0: lado de afuera de la Casa Blanca que generaron el temor, obviamente. En un momento había unas transmisiones en vivo de la prensa que dieron cuenta de la situación que se estaba viviendo. En principio pudo haber habido disparos también de los servicios secretos. En una Casa Blanca que ha reforzado su seguridad el último mes, después de ese, el hombre este que intentó ingresar en la cena de gala de los corresponsales en la Casa Blanca, si bien eso no ocurrió en la propia Casa Blanca, sino en el Hotel Hilton, a partir de eso hubo un refuerzo de la seguridad. Lo que dicen también es que estos disparos se produjeron 2 horas después de que el presidente Trump anunciara en Club Social que se encontraba él mismo en el despacho Oval.
1: Datos que no cierran. Según un diputado libertario, desde que asumió Milei, más gente llega a fin de mes. Damián Arabia, otrora legislador del PRO, actual afiliado a La Libertad Avanza y muy cercano a Patricia Bullrich, ensayó una explicación muy particular para defender su estadística.
2: Hay más gente que llega a fin de mes que cuando asumió el presidente Milei. Los que tomamos decisiones en la actividad pública, lo que tenemos que tomar de referencia en las estadísticas es, objetivamente, la Argentina venía creciendo hasta las elecciones del año pasado. Con el ruido político de las elecciones del año pasado, ese crecimiento se frenó, es un dato objetivo estadístico de la realidad, y todavía estamos sintiendo ese cimbronazo. Yo no creo que exista tal cosa como lo que se vive en la calle. Creo que existen calles, existen gentes. Si vos vas, por ejemplo, te doy ejemplos concretos. Yo estuve conversando esta semana con funcionarios de Neuquén y me dicen todas las semanas llegan a Neuquén, lo cual demuestra que no existe tal cosa como la calle, sino que existen las calles.
1: Siguen las protestas en Bolivia, el conflicto social y los bloqueos de ruta se mantienen como parte de la protesta contra el gobierno de Rodrigo Paz. Algunos de los manifestantes así se expresaban.
3: Estas convocatorias son todo voluntario, son las bases del pueblo. No están nuestros dirigentes, se han vendido hasta ahora. No hay ni un ejecutivo, posiblemente han pagado a nuestros dirigentes. Por eso que hoy día estamos abandonados. Nosotros hemos retomado como voluntarios de este lugar y vamos a permanecer hasta que renuncie este presidente.
4: Aquí estamos firmes, la verdad estamos decepcionados. Nosotros votamos por él, pero nos ha traicionado a la patria. Ahora pedimos por su incapaz, por traición a la patria, que renuncie.
5: Estamos muy enojadas como amas de casa, pedimos nosotros que renuncie, nada más. No queremos ni diálogo ni nada, solo pedimos su renuncia de él.
1: En Buenos Aires, a esta hora la temperatura, 11 grados 3 décimas, 78 es el porcentaje de la humedad. Más información en c5n.com.
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0: Hola, hola, hola, ¿cómo les va? Bienvenidos, arrancamos el programa nuevamente otro sábado a la noche, qué suerte. Hasta la medianoche estaremos juntos haciendo todo lo que sabemos hacer, comunicarnos, por supuesto con la producción de notas, con música, con todo. Hay una sensación de que, hoy tuve la sensación a la tarde de que no iba a hacer tanto frío, pero hace frío, así que si están por salir, a abrigarse, mis queridos, ¿eh? Sí. Todos. Estamos ahí en pleno festejo del obelisco, qué bárbaro, qué impresionante,
1: sí,
0: ¿no?
1: Sí, la verdad que re lindo.
0: Lindo, 90 años, 90 años, el obelisco que es el símbolo de Buenos Aires, tan denostado por tanta cantidad de gente, porque no les gustaba, lo querían mudar de lugar, hicieron de todo, y ahí está, firme, así me gusta, han hecho de todo con él. Y es cierto que Mirtha Legrand estuvo en la inauguración, porque claro, ella vino de Villa Cañas con su madre, su padre y su hermana, vinieron a Buenos Aires,
1: claro,
0: porque era un acontecimiento la inauguración del obelisco, imagínate.
1: Y claro, ¿cómo no iban a venir?
0: Obviamente tendría 10 años, sí, porque hace 90 o no, 9,
1: sí,
0: ¿no?
1: Y lo recuerda, ahí, muy
0: lo
1: bien.
0: Sí, Marcela me acuerdo que decía, no mamá, no puede ser, ¿cómo? Sí, estuve ahí. Pero bueno, felicidades, ¿eh?, para todos los que nos unimos al festejo, porque es un símbolo de Buenos Aires. Uno se va de viaje, no está un tiempo, volvés, entrás por la 9 de julio, lo ves y decís, ya estoy acá en casa, ¿no?
1: Sí, claro que
0: ahí
1: sí.
0: Ahí está, por supuesto que sí. Así que Irene, ¿cómo va?
1: Muy bien. La verdad que es frío afuera, ¿eh?
0: ¿Viste? Sí, para sí, que sí. Irene diga que hace frío, abríguense.
1: Y se siente, hay que cubrirse la boca,
0: la ¿sí? boca
1: las sí. fauces, uh-huh. Porque realmente afecta ese frío.
0: Afecta, bueno.
1: 11 tenemos, grados, imagínate.
0: Claro, 11, claro.
1: 11 grados.
0: Pero sí, la térmica debe ser menor. Bueno. Uh-huh. Tenemos, por supuesto, el teléfono, tenemos los premios, tenemos la bolsa de familia Cabrales, tenemos también Mundo de las Alhajas.
1: Ajá.
0: Ahí está, me cuenta la gente de Mundo de las Alhajas cuánta gente va por la radio, que qué escucha linda el programa, que me encanta, les agradezco. Y sí, porque, o sea, lo que estamos es diciendo que es un lugar honesto para vender, ¿viste?
1: Claro. Porque y además que te han acompañado desde hace tanto tiempo,
0: tantos
1: te acompañan
0: años,
1: desde
0: pero
1: hace tanto
0: siempre,
1: tiempo.
0: Siempre.
1: Y bueno, y están ahora con vos en cada Martín Fierro.
0: Martín Fierro también, me hacen sí, cosas especiales, todos, sí, uh-huh, son divinos, ahí está.
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0: Bueno, el gran Juli Quintero también está aquí. ¿Cómo va, Juli?
2: ¿Cómo va, Tete? Buenas noches.
0: Bueno, no sé, o sea,
2: yo dije, va a ser una noche tranquila.
0: Sí, ¿no?
2: Donald Trump se acostó temprano.
0: No, vos sabés
2: no
0: que
2: se acostó temprano.
0: Hay que pedirle que los sábados se quede tranquilito, porque hay
2: claro,
0: otros tiros alrededor de la Casa Blanca.
1: Ay, no.
0: Fueron evacuados él y su mujer. Oh. Y bueno, nada, pero no es tanto como lo otro.
2: No que, es tanto como, la,
0: como
2: las últimas
0: sábado
2: veces.
0: No.
2: Bueno, pero mañana, yo dije, mañana se juega la final, vamos a hacer una linda previa.
0: Claro.
2: Hinchas de River, hinchas de Belgrano, que seguramente nos están escuchando.
0: Parece que Córdoba es impresionante,
2: sí, sí, sí, sí,
0: lo que estás viviendo.
2: Lo que mueve Córdoba a nivel fútbol,
0: claro,
2: y deporte en general, ¿no?
0: Pero y aparte la fútbol, gente que ha viajado, la gente que va, sí, que fue. Que
2: bueno, todo, en estos momentos en la cancha de Belgrano, que
0: sí,
2: es el Mario Alberto Kempes, es el gigante de Alberdi,
0: sí,
2: se está haciendo un banderazo con los jugadores de Belgrano.
0: Qué divino.
2: Para motivarlos para mañana.
0: Esos banderazos son increíbles. Eso también es otra característica argentina, ¿no?
2: Sí, recontra.
0: Recontra.
2: Sí, sí, sí.
0: Digo, como las cosas que son típicas nuestras, ¿viste?
2: Del fútbol, sí, sí, sí, sí, sí. Es muy típico nuestro. Yo de chico lo recuerdo mucho a Newell's antes de los clásicos.
0: Arrancó en Rosario.
2: A ver, sí.
0: Dicen.
2: Sí, sí, sí,
0: sí,
2: sí,
0: claro.
2: Sí. Newell con los clásicos,
0: exacto,
2: fue el que lo empezó a implementar y muchos lo hicieron.
0: Sí. Y es que está todo el mundo excitado. Hoy,
2: es que todo,
0: hoy
2: sí,
0: está todo,
2: todo
0: el mundo no camina.
2: No, no, pero aparte pasa otra cosa ahora, Tete.
0: Sí.
2: No hay hinchas visitantes.
0: No.
2: Mañana sí, mañana se juegan con las dos hinchadas y está
0: claro,
2: buenísimo. Pero vos jugás un clásico, Newell juega en la cancha de Rosario Central
0: y
2: la gente no puede ir. Entonces,
0: no,
2: ¿qué mejor que hacer sentir al jugador más cerca de la gente?
0: Obvio,
2: con un banderazo el día
0: con
2: anterior.
0: Un banderazo,
2: bueno,
0: claro,
2: además de la final y además de que
0: sí,
2: Franco Colapinto corre en el Gran Premio de Canadá, creo que la noticia bomba del fin de semana
0: sí,
2: tiene que ver con que echaron a Gustavo Costas de la dirección técnica de Racing Club.
0: Qué voluble,
2: y lo tengo que decir
0: que es del
2: así,
0: fútbol, porque hasta hace poco era un héroe.
2: Semifinal de Libertadores hace menos de 6 meses.
0: Por eso, ay Dios mío, qué difícil estar en esos lugares.
2: Así que bueno, Diego Milito, el presidente de la institución,
0: sí,
2: con Sebastián Saja, el director deportivo de Racing, le comunicaron a Gustavo que no se habían cumplido los objetivos de este semestre.
0: Perfecto.
2: A ver, Racing viene de quedar eliminado en el torneo de cuarto de final y de quedar eliminado en la Copa Sudamericana, que creo que fue la gota que rebalsó el vaso, porque fue un fracaso mayor, ¿no? Haber quedado eliminado con equipos menores de una Copa a la que vos apuntabas a ganar. Así que...
0: Ahora, cuando pasa esto... Todas las cabezas giran hacia dónde, por ejemplo.
2: A los nombres.
0: A los nombres de quién será el posible
2: sucesor. Posible técnico.
0: Hay alguien que está sonando muy fuerte,
2: Gustavo Costa se despide mañana del plantel, va a dirigir la última práctica. A partir del lunes se va a hacer cargo Luciana Wed y Chirola Romero, que son los técnicos de la reserva.
0: Ok.
2: Y a mí me cuentan que el técnico está pronto a anunciarse.
0: Yo fui al chino acá a media cuadra recién a comprar el agua mineral y escuché los diálogos de gente que hablaba.
2: Sí, porque ya los nombres...
0: Uno con que empieza con H, el nombre, y con C, el apellido.
2: El apellido.
0: Y que ha sido jugador de fútbol. Y yo lo único que hice fue ir al chino. Imagínate lo que debe ser el reguero de pólvora por todos lados, ¿no?
2: Ese es el más cercano.
0: El más cercano. Bueno, vamos a ver entonces.
2: No quiero decir confirmado, pero el más cercano.
0: No, pero bueno.
2: Pero
0: bueno.
2: Hay otros nombres que sí podemos decirlos, como por ejemplo Nico Díez, el entrenador de Argentinos Junior. Más difícil porque tiene que sacarlo a un equipo.
0: Claro.
2: Guillermo y Gustavo.
0: También.
2: Los Barros Esqueloto, que están... complicados en la renovación en Vélez y podrían salir también. Y bueno, después hay otros deseos, ¿no? Luis Ubeldía, pero tiene que salir de Fluminense.
0: No, claro.
2: Pero bueno, yo creo que el lunes anuncian
0: Subeldía
2: al nuevo técnico. ¿Ubeldía
0: es el de la famosa frase?
2: No, Osvaldo Subeldía.
0: No, el de la famosa frase en la conferencia de prensa.
2: Ah, ¿qué puedo saber de esa situación?
0: ¿Qué pedo?
2: Ese es Subeldía.
0: Ese extraordinario.
2: Es Luis Ubeldía.
0: Esa, por favor, busquen la frase de Luis Ubeldía.
2: Sí.
0: ¿Qué puedo saber de esa situación?
2: Sí. Así que bueno, empieza la danza de nombres.
0: Empieza porque le pregunta por algo concreto que pasó y termina después con...
2: Sí, que no había visto.
0: No vio. Y termina con una especie de reflexión filosófica del mundo.
2: Portuñol. En Portuñol.
0: No, pero es extraordinaria. Vamos a buscarla y la vamos a poner. Por favor, te lo pido.
2: Lo vamos a hacer,
0: Porque me encanta. Fue viral totalmente. Bueno...
2: Que bueno, empieza la danza de nombres, pero a mí me dicen que la idea es cerrarlo cuanto antes. No va a dirigir estos próximos partidos, a Racing le queda terminar la Copa Sudamericana contra Independiente Petrolero el miércoles y después los 16avos de final de Copa Argentina contra Defensa y Justicia el domingo en Jujuy.
0: Bueno.
2: Pero de eso se va a hacer cargo los técnicos de la reserva y después agarrará el nuevo entrenador.
0: Bueno.
2: Yo creo que el lunes, martes podemos llegar a tener alguna definición ya.
0: Bueno. Nos podemos comunicar con Karina que nos dé el título porque ya tenemos la nota, ¿no? También preparada y todo. Hola, Karina.
3: Hola, presente por acá y yo no me puedo sacar de la cabeza que puedo saber de esta situación.
0: No,
3: soy igual que usted.
0: No, por eso, pero yo quiero ahora repetirlo porque a lo mejor alguien no lo escuchó y fue brillante. Extraordinario. Fue brillante, brillante. ¿Dónde andás, Karina?
3: Vamos a pasear en Capital. Vamos a pasear mucho hoy, tenemos muchas actividades gratuitas. Vamos a contarles del obelisco porque pueden ir hasta las 3 de la mañana en el subte de manera gratuita a celebrar, como ustedes decían, este hermoso aniversario de un ícono de Buenos Aires. Y además se viene el 25 de mayo y en la ciudad hay muchísimas actividades gratuitas para poder vivir como hace muchísimos años atrás. Así que también los voy a invitar
0: a pasar
3: de manera gratuita.
0: Es lindo, porque viste que en la semana de mayo anoche estaba el cambio de guardia en el Cabildo.
3: Sí, hay
0: muchas cosas que son realmente muy lindas. Y a mí me encanta ponerme la escarapela, pensar en la semana de mayo, feliz Día de la Patria. Todo.
3: Que no pase desapercibido.
0: No, inclusive investigué y busqué, porque digo, viste que para muchas fechas hay canciones, y nosotros, aparte del sol del 25, viene asomando, digo, debe haber otra. Y enganché una cumbia por ahí que es genial.
3: Ay,
0: que
3: me
0: después,
3: encanta.
0: Sí, que ya después la vamos a poner, ¿no es cierto?
3: Buenísimo.
0: Pero bueno, para ilustrar un poquito la música, con la música, ¿no? Porque hay de todo realmente. Y aparte recordar lo que fue el colegio. Los actos, todos recordamos esto. Siempre hacía frío, siempre había que izar la bandera y todo lo demás. Y cuando era afuera, congelados los chicos realmente, ¿no?
3: Ay, sí, divino. Tal cual, las manos heladas.
0: Tenemos la cumbia por ahí preparada, no la sé, después si no la ponemos más adelante, ¿eh? La ponemos más adelante, no hay ningún problema. Bueno, buenísimo entonces. Interesante todo lo que se provoca. ¿Vos actuabas cuando eras chiquita, Irene?
1: Sí. Sí, me acuerdo, recitaba, seguro, siempre. Sí. Y también he sido dama antigua, ¿sí? Con un peinetón grande y me acuerdo, el vestido era amarillo. Y la verdad que muy bonito.
0: Muy lindo. Uh-huh. Karina, te estoy despidiendo entonces y volvemos a comunicarnos, ¿eh?
3: Dale, buenísimo.
0: Buenísimo. ¿Y te hacían bailar, Irene, también las canciones o no? ¿Viste toda la música, todo lo que había?
1: Sí, yo recuerdo haber aprendido...
0: ¿Cómo se llamaba ese con las cintas, el baile de las cintas que ibas entrecruzando?
1: Ah, sí.
0: ¿Te acordás?
1: Sí,
0: ibas
1: sí, me
0: armando la bandera
1: eso.
0: Con todo.
1: Y me acuerdo que nos enseñaban el pericón, nos
0: sí,
1: enseñaban
0: claro.
1: A bailar el gato, por todo. Ejemplo, sí, ese sí, tipo de sí. Cosas sí, sí lo sí. Recuerdo también.
0: Y a dibujar el cabildo, como pudiera, como sí. Sale. Bueno, ¿sabes qué? Tenía ganas de hablar con alguien que nos cuente algo más de lo que nosotros recordamos, uh-huh. Por supuesto,
1: sí.
0: Que es Daniel Balmaceda, historiador, a quien saludamos. Hola Daniel, ¿cómo te va?
4: Tete, qué gusto escucharte, ¿cómo estás?
0: ¿Cómo estás vos? ¿Bien? ¿Nos preparamos
4: bien,
0: para el Día de la Patria?
4: Y sí, claro, por supuesto, como siempre.
0: Yo digo, qué linda es la Semana de Mayo, ¿no?
4: Y es un recuerdo que nosotros tenemos muy muy grabado justamente por los actos escolares,
0: claro.
4: Por las láminas,
0: sí.
4: Por las revistas que le daban un lugar especial, uh-huh. Así que para nosotros está muy asimilado todo esto, ¿no?
0: ¿Por qué es lo que pasó? ¿Qué es lo que sucedió en la semana? ¿Qué pasó el 25 de mayo que es tan importante para nuestra historia, Daniel?
4: Lo que ocurrió fue que tuvimos un gobierno propio,
0: sí.
4: nuestro, una autonomía. Es decir, el 25 de mayo de 1810, viernes, uh-huh. Lo que pasó fue que ya no dependíamos de un gobierno que nos enviara el rey de España,
0: claro.
4: Que nos impusiera el rey de España, como eran los virreyes, por ejemplo, sí. y otros tipos de funcionarios, uh-huh. Sino que a partir de ese momento nosotros teníamos autonomía. Uh-huh. Pero fíjate, no soberanía, no. Autonomía.
0: Autonomía, esto, claro.
4: Porque fíjate el nombre que la primera junta, como la llamamos todos,
0: sí.
4: Hasta hay una estación de subte en Buenos Aires, primera junta,
0: sí.
4: En realidad el nombre oficial era... Junta Provisional,
0: claro.
4: Gubernativa bajo la soberanía de don Fernando VII.
0: Ah,
4: es decir,
0: claro.
4: Que era una junta que se supone que respondía a Fernando VII, preso,
0: sí.
4: Prisionero de Napoleón.
0: Claro.
4: Y otra cosa muy, muy simpática que a veces no logramos dimensionar,
0: uh-huh.
4: Es que había juntas en España cuando,
0: claro.
4: Cuando tomaron prisionero a Fernando VII, se formó la Junta de Sevilla, la Junta de Cádiz, todas
0: claro.
4: Juntas de vecinos.
0: Uh-huh.
4: Así que lo que nosotros hicimos es, una vez que cayó la Junta de Cádiz,
0: sí.
4: Que era la única junta que estaba en pie, formamos también nosotros una junta.
0: Claro, ahí está.
4: Es decir, que seguimos el modelo de España, de las
0: sí.
4: Ciudades españolas, pero diciendo, bueno, ahora somos nosotros.
0: Pero independientes, decidimos... claro, ya de la corona, digamos, y de las decisiones. No,
4: sí, seguíamos dependiendo de la corona,
0: sí.
4: Solo que tomábamos, elegíamos nosotros a los que nos gobernaban.
0: Ajá.
4: Hasta que en el 16 dejamos de depender de la colonia, porque de la corona española, porque nos convertimos en independientes.
0: Sí, sí,
4: y ahí sí.
0: Sí
4: logramos la soberanía. Autonomía 1810, soberanía 1816.
0: Uh-huh. Ahí está. Y aparte con una participación popular, ¿había gente? Porque esto era una decisión que tomaron algunas personas, ¿no? Porque no todo el mundo quiere cambiar. A veces está muy tranquilo y muy muy bien en su forma de vida y dice, ¿para qué voy a cambiar? ¿Qué va a pasar? ¿No?
4: Exacto, vos te referís a los conservadores,
0: claro.
4: Que por lo general prefieren mantenerse en un camino que ya conocen,
0: sí.
4: Y te diría que en aquel tiempo, por supuesto que también ocurrió, pero esto de la participación popular que mencionás es muy interesante, porque la palabra pueblo, o la palabra vecinos para los que participaron del Cabildo Abierto,
0: sí.
4: Era acotada a un grupo mucho más chico.
0: Más chico,
4: no eran
0: claro.
4: Todos los... Entonces, por ejemplo, vos para ir a votar al Cabildo, para
0: sí.
4: La reunión del Cabildo, Bueno, descartada cualquier mujer, por supuesto.
0: Ni hablar.
4: Porque era cuestión de nosotros los señores,
0: sí,
4: ¿no? Este, y además tenías que ser propietario, tenías que no tener ninguna causa penal, tenías que cubrir una serie de requisitos que te convertían en vecino.
0: Por supuesto.
4: Y eso ya limitaba mucho la cantidad de personas que decidieran. Y además, el 25 de mayo llovió, así que esa convocatoria que pretendieron hacer en la plaza,
0: con mucha gente,
4: instando,
0: claro.
4: Bueno, la verdad es que no anduvo muy bien,
0: no.
4: por justamente por culpa de la lluvia. El tiempo no estuvo de nuestro lado ese
0: no,
4: viernes.
0: Claro. Uh-huh. Ahora, ideas que venían de otros lugares, había, porque viste cómo cuando uno ve la historia con una mirada más global, se da cuenta que simultáneamente en distintos lugares van pasando las mismas situaciones, ¿no?
4: Exacto, vos sí. Tenés en cuenta, digamos, dos momentos importantes en Europa y en América, que fueron la Revolución Francesa y la Declaración de Independencia de Estados Unidos, y además tenías un movimiento similar el 25 de mayo de 1809,
0: sí,
4: en Chuquisaca. Hubo un intento de revolución exactamente el mismo día, pero un año antes,
0: ajá,
4: en el Alto Perú, que fracasó. Y a la vez, lo que surgió también como muy importante para nosotros fue esa idea de que en el momento de las invasiones inglesas,
0: sí,
4: nosotros mismos armamos nuestros cuerpos de patricios,
0: claro,
4: nuestras fuerzas, nos resolvimos todo por nuestra cuenta, porque el virrey, que se supone que tenía que estar en la primera línea de la defensa de Buenos Aires, se había ido. Así que eso también envalentonó a los patriotas de aquel tiempo, diciendo, nosotros podemos arreglarnos por nuestra cuenta.
0: Claro.
4: Y la economía estaba un poco mal,
0: sí,
4: y se hacía mucho, había mucho contrabando,
0: sí,
4: porque España tenía el monopolio del comercio,
0: claro,
4: así que un poco por el tema de la economía, un poco por el tema de lo militar, y un poco por el tema de la sociedad que quería, uh-huh, tener un poco más de esos modelos que se veían en Francia y en Estados Unidos,
0: uh-huh,
4: fueron el caldo de cultivo en donde se gestó la revolución.
0: Daniel, ¿y cómo se empezó a comunicar al resto del país? ¿De qué manera? Porque ahora nos parece normal y decimos, bueno, se comunica, pero ¿cómo era? ¿Cómo se fue enterando todo el mundo de lo que estaba pasando?
4: Bueno, vos fíjate que a los pocos días una de las primeras medidas del gobierno,
0: sí,
4: fue invitar a los diputados de los demás cabildos de,
0: claro,
4: del virreinato para que participaran en Buenos Aires. Entonces, ahí salieron los chasquis, que hacían caminos de postas, cada,
0: claro,
4: uno sabía, digamos, bien su camino, que hacían caminos de postas para llegar con la noticia hasta Bolivia.
0: Claro.
4: O sea, Bolivia no existía, pero para que entendamos ahora, el Alto,
0: sí,
4: Perú, hasta el Alto Perú tenía que llegar la noticia. O sea que tenía que pasar por Córdoba, tenía que ir a Asunción, tenía que ir a Montevideo, tenía que ir a Santa Fe.
0: Sí.
4: Bueno, por todas partes, los chasquis primero, además informando que esta junta, uh-huh, invitaba a sumarse diputados. Pero por otro lado, y sabiendo que había algunos que, como bien dijimos recién, eran más conservadores,
0: claro,
4: entonces había que mandar ejércitos para ver si había alguien que se opusiera a esta idea, y así se formaron un par de contingentes, de la famosa expedición al Paraguay que hizo Belgrano, y después una expedición al norte,
0: uh-huh,
4: que comenzó Castelli y después pasó a manos de Belgrano, ¿no?
0: Qué impresionante esos hombres, ¿no? Qué proyección de futuro tenían, de país, de todo.
4: Bueno,
0: increíble.
4: Vos nombraste, que decís, esos hombres, ¿no? Vamos a dar un ejemplo de los mejores, por supuesto, ya,
0: sí,
4: que vamos a elegir un ejemplo, vamos a elegir de los mejores. Belgrano era el economista principal del virreinato del Río de la Plata,
0: sí,
4: con un cargo
0: importantísimo, dependiendo de la corona.
4: Y de por vida.
0: Ah.
4: Y de por vida, pero un cargo que él lo podía sostener de por vida.
0: Mirá.
4: Y sin embargo, las urgencias de la patria,
0: sí,
4: hicieron que él, que era un fanático de la economía,
0: sí,
4: no era un abogado, era un fanático de la economía, ¿no? El derecho no lo ejerció. Dejó todo eso y abandonó su puesto porque él pensó que el bien común estaba por otro lado. Así que cuando decimos esos hombres,
0: sí,
4: Belgrano en 1810 se convirtió en miembro de esta junta, uno de los nueve integrantes de la primera junta,
0: sí,
4: y murió en 1820. O sea, durante 10 años le dedicó a la patria todo. todo. Sí, y así terminó pobre, muy enfermo.
0: Sí, por supuesto que sí. Bueno, y pensaba también las mujeres, ¿no? Las mujeres sí. No están en la historia, pero estaban allí, pero, por supuesto, desde ya.
4: Mira, en las primeras reuniones que se hicieron para hablar específicamente de la Semana de Mayo,
0: sí.
4: las chicas eran las que iban y venían con los mensajes porque pasaban desapercibidas.
0: Claro.
4: Entonces Carmen Chavarría de Viamonte, Saturnino Tarola de Saavedra, eran mujeres que paseaban del brazo y uh-huh. se metían en una casa en la de otra y, sí. y e iban llevando los mensajes de los grupos. Y, así que actuaron como... No solo como comunicadoras, porque cuando vos lees un poco la correspondencia de Guadalupe Cuenca de Moreno con su marido,
0: sí.
4: te das cuenta que ellas tenían una opinión política muy definida, es decir, hablaban con conocimiento y con certezas de los temas de la política de aquel tiempo, pero digamos públicamente ellas no participaban.
0: No podían hacerlo. Decime, ¿el cabildo estaba ubicado en el mismo lugar que está ahora?
4: Sí, pero era mucho más grande.
0: No, era mucho, sí, sé que después lo cortaron, ¿no?
4: Exacto, porque para hacer la Avenida de Mayo sí. y para hacer la Diagonal, pero además claro. para que quede... mira, eran 5 arcos de cada lado. Y eso sí. es muy interesante por lo siguiente, porque la reunión del Cabildo Abierto, que sí. se juntaban 250 vecinos, ajá. adentro no había un lugar donde, un ambiente donde ponerlos, así que cubrieron con tapices el balcón.
0: Mira.
4: Y la reunión fue en el balcón. El balcón tapado con,
0: cubierto con
4: estos tapices y claro. con bancos que pidieron en las iglesias porque no tenían tampoco a dónde sentar tanta
0: claro,
4: gente. Así que las iglesias aportaron sus bancos. Sí, pero ahí estaba el cabildo desde la Fundación de Buenos Aires.
0: Por ¿no? supuesto, un cabildo que estaba rodeado de barro también en un día de lluvia, ¿no?
4: Y un día de lluvia era imposible, por eso las recobas eran como el lugar donde
0: el refugio,
4: uno se protegía.
0: Claro.
4: Y la verdad es que los días difíciles, complejos de lluvia y viento, la mayoría se quedaba, si podía, te quedabas en tu casa y no salías, porque era realmente peligroso. Había en algunos lugares pozos, digo el centro de la ciudad de Buenos Aires,
0: sí.
4: pozos en los que se habían ahogado gente tratando de cruzar una calle.
0: Claro.
4: Así que había que tener mucho cuidado.
0: Mucho cuidado, qué bueno. Bueno, me encanta esta, porque con Daniel podés recorrer no solamente la parte política y que fue tan decisiva, tan importante, sino también usos y costumbres, ¿no? Y viste que siempre se discute, había paraguas o no había paraguas en esa época, no importa.
4: Claro, claro.
0: Llovía, las cosas importantes no pasaron por si había o no había paraguas, ¿no? Sino porque es una fecha realmente fantástica. Te quiero agradecer muchísimo y preguntarte, cuando eras chico, ¿participabas en la escuela de los actos?
4: En todos los actos, sí.
0: Ahí decían, supuesto. ¿Quién quiere participar? Balmaceda, pase.
4: Pero con los bigotes pintados, ¿vos te acordás?
0: Pero
4: que
0: claro.
4: los varones con corcho quemado, el pañuelo al cuello, bailábamos el pericón, bailábamos el gato.
0: No, y las empanaditas calientes para las viejas sin dientes, con pastelitos también.
4: Y los serenos y todo.
0: Y todo eso, claro, perfecto. Bueno, Daniel, buen día de la patria. Muchísimas gracias entonces por todo lo que compartiste con nosotros. Gracias.
4: Un placer, Tete. Un abrazo grande.
0: Un abrazo. Nos vamos a las noticias. Llegó San Filipo.
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7: Es la hora 21:30 minutos en todo el país y en Buenos Aires. La temperatura 11 grados. Hay entusiasmo en Balcarce 50 por una eventual visita del Papa. Al mismo tiempo, en el gobierno advierten sobre la posibilidad de maniobras de la oposición para adueñarse del sumo pontífice. En la Casa Rosada destacan la baja de la cifra de pobreza y creen que esto va a mejorar el vínculo con la conferencia episcopal y se ilusionan con que la imagen de Milei recibiendo a León en la Argentina será una foto fuerte y positiva. El servicio secreto afirma que sus agentes abatieron a tiros a una persona que les disparó cerca de la Casa Blanca. Un portavoz de la agencia informó que el atacante, que se había acercado a un puesto de control, abrió fuego contra ellos y en el intercambio de disparos fue herido de gravedad y finalmente falleció. Durante el tiroteo, un transeúnte también resultó herido por los disparos. Aún no está claro si el transeúnte fue alcanzado por los disparos iniciales del sospechoso o durante el posterior intercambio de disparos, añadió la misma fuente. En tanto, Lilia Lemoine analizó el tiroteo en la Casa Blanca. La diputada ultralibertaria aseguró que un loco no va a matar a Donald Trump y se animó a compararlo con lo hecho por Florencia Cariñano, que desconectó los micrófonos del recinto.
5: Un loco con un arma no va a terminar matando al presidente de Estados Unidos disparando a 2 o 3 cuadras, no sé a qué distancia están. Pero se estaban haciendo negociaciones de paz, un intento de terminar la guerra con Irán. La finalidad es generar un problema que no permita continuar. Es como ir y arrancar los cables del taquígrafo durante una sesión. Hay un paralelismo en generar caos en una situación cuando el resultado no te gusta. Cuando alguien gana a través del voto democrático, tiene que decir, bueno, esta vez no ganamos por tal cuestión, esperemos a la próxima. Vemos que claramente hay un deseo de sembrar el terror de esa forma o de que no funciona la democracia.
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7: Se reporta un accidente fatal en la ruta 6 a la altura del kilómetro 63, esto es en inmediaciones de Guernica. Se trata de un choque múltiple y anticipan la muerte de al menos 5 personas con menores entre los fallecidos. En Buenos Aires, a esta hora y con el cielo algo nublado, la temperatura 11 grados, la humedad 80%. Más información en ámbito.com.
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0: Bueno, Irene, prometidos deuda, ¿no? Sí. Dije que había encontrado una cumbia del 25 de mayo.
1: Así es un país para todos. Sí. Así se llama y es Oscar Vázquez quien la interpreta. Así
0: bueno, que vamos a escucharlo entonces.

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1: Tete, ¿y qué actividades culturales hay en La Matanza?
0: Bueno, tenemos, por ejemplo, Imagen Activa el viernes 29 a las 6 de la tarde en el Fotoclub de Ramos Mejía, con la exposición de muchos artistas realmente. Uh-huh. Y también hay que recordar que está el Museo de Juan Manuel de Rosas en la localidad de Virrey del Pino, que está ubicado en Máximo Herrera 5767, que ofrece, además de las visitas guiadas, talleres, entre ellos folclore.
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0: 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Uh-huh. Y también hay que recordar que está el Museo de Juan Manuel de Rosas en la localidad.

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0: Conectar con Fernando Paulucci. ¿Dónde andás, Fer, por favor? Que él va por todos lados, anda por toda la Argentina. ¿Por dónde andás hoy?
4: ¿Qué tal, TT? ¿Cómo están? Muy buenas noches para todos. Aquí en Dolores, provincia de Buenos Aires, sí. En una nueva edición, la 12ª de la Fiesta de la Torta Argentina, un clásico ya de siempre el fin de semana patrio.
0: Sí.
4: 23, 24 y 25, a partir del mediodía ya pueden acercarse a Plaza Castelli con entrada libre y gratuita, muy cerquita de Buenos Aires, a 200 kilómetros, sí. Micro, auto, lo que quieran, pueden llegar en el tren también, por supuesto. Productores locales, feria gastronómica, espectáculos musicales. Hoy un cierre a full, muy lindo, un gran espectáculo, hora y media, con Campedrinos, una banda, mirá, un dúo de folclore de Zárate y Campana, por eso, de San Pedro, perdón, y Campana, por eso Campedrinos,
0: claro.
4: Que han, le ha ido muy bien en Viña del Mar.
0: ¡Ay,
4: también
0: qué suerte!
4: Están juntando, sí, mirá, le están juntando firmas para que la torta argentina sea la torta nacional, por muchos motivos, entre ellos porque sí, tiene 25 capas de masa fina, porque sí, tiene dulce de leche, producto argentino por excelencia. Y como el año pasado,
0: sí,
4: vine aquí a un nuevo living. El año pasado estuvimos con una
0: una de las familias creadoras, sí,
4: exactamente, sí, de la torta argentina, y hoy me vine a conocer otra historia de vida, en este caso la de Alcira Poledo. Ella es emprendedora, repostera, cocinera espectacular, y tiene una particularidad: es una de las pocas, hay dos solamente aquí en Dolores, pero es una de las que hace la torta argentina libre de gluten a partir de una historia familiar que ella te va a contar, así que ya te dejo en comunicación con Alcira para que puedas dialogar.
0: Bárbaro. Hola, Alcira, buenas noches, ¿cómo te va? Encantada, ¿cómo estás vos?
5: Hola, buenas noches, Tete.
0: Buenísimo.
5: Todo bien.
0: Qué suerte, porque viste que haya comida sin gluten, es tan bueno para tanta cantidad de gente. ¿Cómo empezaste vos? Contame.
5: Bueno, yo empecé hace 22 años, cuando le diagnostican celiaquía a mi nieto, que hoy tiene 23.
0: Ajá.
5: Y bueno, ahí comencé con la torta argentina, porque él en realidad era la torta que más le gustaba, porque
0: sí,
5: era la que más... La que más se hace, la que acá en Dolores todos hacen.
0: Porque es una torta argentina. ¿Con qué características la torta argentina?
5: La característica que tiene 25 capas.
0: Sí, 25 capas de qué, de masa.
5: De masa. Sí. Es una torta tipo budín, en la cual se cocinan en unas chapas muy finitas y hay que estar al lado del horno. Y esta torta tiene la particularidad de, lleva, ni bien la sacas del horno, se le pone el dulce de leche, después viene otra capa, todo en caliente se hace.
0: O sea, porque que estás vigilando todo el tiempo, estás al lado ahí al pie del cañón, claro.
5: Exactamente.
0: Mirá.
5: Exactamente, hay que estar continuamente al lado del horno.
0: Sí, claro, 25, ¿te das cuenta? Qué belleza, capas. Porque aparte es como queda, yo estoy viendo acá, Irene me muestra una foto que están en las redes, es impresionante la cantidad, con todas las capas, ¿no?
5: Sí.
0: Muy.
5: La verdad que sí.
0: Y entonces vos dijiste, para mi nieto quiero que también participe, que le gustaría muchísimo, seguro, claro.
5: Y bueno, exactamente, y bueno, nada, yo hacía la común y a partir de ese momento empecé a hacerla libre de gluten.
0: ¿Y cómo es que la haces libre de gluten? ¿Qué ingredientes
5: libre de
0: usas?
5: Gluten lleva exactamente los mismos ingredientes, que es azúcar, manteca, huevo.
0: Sí.
5: Y en vez de harina,
0: ajá,
5: lleva la premezcla.
0: Ah.
5: La premezcla es un componente de harina de arroz, fécula de mandioca y almidón de maíz.
0: Ah, mira.
5: Ahí se hace la premezcla.
0: Okay.
5: De esa manera.
0: Mira.
5: Y el dulce de leche. Acá tiene que tener todo rotulado que sea libre de gluten.
0: Sí.
5: Tiene que tener el logo.
0: Claro.
5: Que eso es muy importante.
0: Sí, que el logo es una espiga, ¿no? Es como una espiga.
5: Exactamente.
0: Claro.
5: Sí, hoy tiene que decir en esa espiga libre de gluten.
0: Muy bien.
5: Antes decía sin TAC, pero sin trigo, avena, cebada y centeno.
0: Claro.
5: Pero hoy tiene que decir sin gluten.

0: disfruten, porque para diferenciarse que
1: Sí.
0: no hay contaminación cruzada.
1: Claro. O sea que, claro, el dulce de leche también tiene que ser libre de gluten. Todo es
0: Por
1: libre.
0: eso todo
1: Todo.
0: tiene que ser libre de
1: ¿Y
0: gluten.
1: la cobertura arriba de qué es?
0: No te voy a nombrar marcas, pero una marca muy conocida
1: Sí.
0: de una pasta, o lo
1: Ajá.
0: podés hacer. La tradicional, las mulatas las hacían con merengue italiano.
1: Ah, merengue italiano. ¿Quiénes son las mulatas?
0: Las mulatas fueron las que le empezaron a hacer en la época de Rosa, porque esta,
1: Ah, mira.
0: por eso se hace esta fiesta.
1: Claro.
0: Acá en Dolores hay dos familias que se adjudican
1: La creación.
0: la creación de la torta, porque la hacían en las casas de ellas. Las
1: Ah.
0: mulatas eran empleadas de esas dos familias, y bueno, pero en realidad es exactamente lo mismo, porque la receta que tanto que hacemos de una familia o de la otra es la misma receta.
1: Es la misma. Qué maravilla. Ahora, qué impresionante la cantidad de historias que conozco de madres, de abuelas, de tías, de gente que a raíz de todo conocer por un familiar los problemas que traen la celiaquía, han hecho una reconversión de la comida que es extraordinaria. Y han logrado
0: Exactamente.
1: también el logo, han logrado que en todos los lugares haya comida sin gluten, ¿no?
0: Exactamente,
1: Sí.
0: exactamente.
1: Así que te felicito, mira,
0: Sí,
1: Alcira, ¿eh?
0: muchísimas
1: Muy
0: gracias.
1: bien, muy
0: La
1: bien.
0: verdad que qué lindo.
1: Sí. Así que bueno, estás ahí disfrutando y la gente le, por supuesto, estás ahí, la gente consume la torta, la tuya también.
0: Sí, en realidad hay muchos celíacos.
1: Claro.
0: Hoy vinieron gente y realmente la gente, por un programa de radio o
1: Sí.
0: cuando salís, por televisión,
1: Sí.
0: vienen a buscarte y vienen a verte porque te escucharon y
1: Claro,
0: que
1: es
0: así que
1: tan
0: bueno.
1: importante. Bueno, ¿cuánto dura la feria o cuánto dura el esto? Sí.
0: Dura 3 días, 23, 24 y
1: Ah,
0: 25.
1: bueno, o sea que Dolores está relativamente cerca de
0: Sí.
1: muchos lugares. Yo digo que Dolores es la marca cuando vas a Mar del Plata porque ya hiciste mitad de camino, ¿viste? Cuando
0: Mitad
1: vas
0: de
1: a Mar del
0: camino,
1: Plata,
0: tal
1: si ya
0: cual.
1: llegué a Dolores, son 200, faltan
0: Bueno,
1: otros 200.
0: cuando
1: Claro.
0: pasés por Dolores, me
1: Sí.
0: llamás por teléfono y te acerco a la ruta Torta Argentina.
1: Ay, qué divina que sos. Bueno,
0: Igualmente
1: te
0: te voy a
1: felicito.
0: mandar Torta Argentina con Fernando.
1: Con Fernando, pero te agradezco muchísimo y te felicito, Alcira, también por todo esto, cómo las mujeres enseguida buscan una solución y la encuentran y ayudan y
0: Sí.
1: son, qué importantes que es este género femenino, por favor.
0: Yo
1: Alcira,
0: digo siempre
1: sí.
0: que cada celíaco es un nieto mío,
1: Claro.
0: que así que tengo nietos, personas de 94 años que son
1: Mirá,
0: celíacas.
1: que decime, ¿y
0: Y sí.
1: tenés una forma para que la gente se comunique contigo?
0: Tengo Instagram, tengo el teléfono.
1: Bueno,
0: No subo
1: Instagram, dame
0: nada.
1: el Instagram, a ver.
0: Alcira Poledo. Así,
1: Alcira
0: no, así como
1: Poledo,
0: soy,
1: ahí
0: Alcira
1: está,
0: Poledo.
1: ahí se comunican,
0: No,
1: bueno.
0: y siempre digo, no subo nada a las redes sociales porque no solamente preparo, en este caso hablo de la torta argentina, pero preparo todo libre de gluten, desde
1: Claro.
0: pastas,
1: De
0: de todo
1: todo.
0: tipo de torta, todo.
1: Perfecto.
0: Sí.
1: Alcira, te mando un abrazo, un beso y te felicito, mi vida. Gracias, ¿eh?
0: Gracias,
1: Dame
0: Tete.
1: con
0: Muchísimas
1: Fernando.
0: gracias. Un beso.
1: Gracias. Fer, bueno, ya vos sabés, vos
0: Bien, Tete.
1: conocés el programa, tengo al Doc Romero acá, así que
0: Por
1: un
0: supuesto,
1: beso
0: después
1: grande
0: si
1: y
0: querés
1: bárbara,
0: volvemos,
1: bárbaro
0: nos quedamos
1: Alcira.
0: disfrutando acá de una picada riquísima que me han recibido, así que después,
1: Dale.
0: si querés, nos volvemos a
1: A
0: comunicar. Un beso
1: disfrutar y a
0: grande para todos.
1: cuidarse. Beso,
0: Dale,
1: chao,
0: chau,
1: hasta
0: chau, chau,
1: luego.
0: chau.
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1: Doc Romero, ¿cómo va? ¿Qué tal? Buenas noches.
4: Buenas noches, Tete. Buenas noches, Irene. ¿Cómo andan?
3: Hola,
4: Bien, muy
3: Doc. ¿Cómo le
4: bien.
3: va?
4: Bueno, hoy tengo una novedad para darles. El día de ayer fue el Día Mundial de la Miel. Sí. Y tuve la suerte de ir a la Facultad de Ciencias Veterinarias de la UBA, donde lo estaban festejando. Tienen una cátedra de animales silvestres y consideran a la abeja un animal como corresponde.
1: Claro.
4: Desde el punto de vista histórico, la abeja, la que conocemos, es una abeja introducida desde Europa. No existía en nuestro continente claro. Antes de que viniera Colón. Antes de que viniera Colón, los mayas, sobre todo, sí producían miel, pero con otra abeja que se llama Melipona, que tuve la suerte de conocerla el viernes, que es una abeja pequeñita como si fuera una mosquita de la fruta, muy pequeñita y sin aguijón. Los mayas lo que hacían, ahuecaban un tronco, lo cerraban con barro por uno de los extremos.
1: Ajá.
4: Y en el otro extremo le ponían una especie de tapa de madera.
1: Sí.
4: Como estas construyen verticalmente su colmena, tenían las abejas, y no tienen aguijón, las tenían dentro de la casa.
1: Ay, mira.
4: Entonces podían, era como una especie de freezer.
1: Sí.
4: Aunque no habían inventado todavía los zapatos en el freezer, pero tenían una especie de freezer donde guardaban miel. Y un detalle importante, toda la medicina maya se basa en plantas y también en muchas de las medicinas que surgen de esta abeja melipona, que existe en Argentina. Existe inclusive una asociación argentina de apicultores de melipona, pero que me llamó poderosamente la atención, producen, ¿por qué no se hicieron populares? Porque producen menos miel que la Apis mellifera, la otra que conocemos, claro, que sí tiene aguijón y que cuando inserta el aguijón y empieza a volar, deja todo su aparato digestivo, entonces muere.
1: Claro.
4: Es lo último que hace es picarnos a nosotros.
1: Uh-huh.
4: Esta abeja no tiene aguijón y es muy pequeñita y produce un kilo por año más o menos, contra 40 kilos que puede producir la otra, la abeja europea, por decirlo así.
1: ¿Qué diferencia?
4: Entonces,
1: claro.
4: ¿Cómo?
1: ¿Qué diferencia?
4: Una diferencia total, pero es como lo que se define una miel gourmet, porque es una miel de una sola flor,
1: claro.
4: Es decir, que cuando la melipona se le ocurre porque tiene cerca un jazmín y al lado tiene una rosa, elige el jazmín y es el jazmín permanentemente.
1: Ah, mira.
4: No es el jazmín y la rosa.
1: Ajá.
4: En cambio, la otra, la nuestra, la más común, la nuestra no es nuestra, la que nos introdujeron, puede haber una miel mezclada de distintas orígenes.
1: Uh-huh.
4: Un detalle más que importante. El premio Nobel de 1973 se lo dieron a Carl von Frisch, entre otros, a Konrad Lorenz también y a Nico Tinbergen.
1: Sí.
4: A los tres por estudios en conducta en los animales. Pero a Carl von Frisch se lo dieron porque descubrió la manera en que se comunican las abejas. ¿Sabes cómo se comunican?
1: No, ¿cómo?
4: Bailando.
1: Ah,
4: bailando.
1: Qué divina.
4: Mandan una exploradora. Cuando la exploradora vuelve, ¿cómo le cuenta a las otras dónde está la comida?
1: Sí.
4: ¿Dónde está, vamos a inventar, los jazmines?
1: Sí.
4: ¿Y a qué distancia están? Entonces, hace una serie de bailes de ondas que, según el número de ondas que haga, será la distancia que tiene.
1: Ah,
4: y el
1: no.
4: ángulo de ese en el cual baila con respecto al sol es donde está ubicado ese jazmín.
1: Ay, me muero, qué impresionante lo que estás contando todo, porque uno las ve volar y todo y no se imagina todo eso. Claro.
4: Claro, y ellas eligen y tienen la percepción de eligen a una de las obreras que la van a transformar según su alimentación en reina.
1: Claro.
4: Pero si la reina no les sirve,
1: no,
4: la deponen y eligen a otra y así sucesivamente van manejando desde la temperatura, simplemente batiendo las alas, cuando hace mucho calor baten las alas, cuando hace frío la dejan de batir para mantener la temperatura de la colmena.
1: Claro.
4: Y hacen un hexágono perfecto. Si vos te fijas, cuando se quita la cera, se ve un hexágono perfecto, que es estudiado por la computación, es la forma más rendidora de poder ubicarse una al lado de otra.
1: Qué
4: y por último, la abeja, si no existiera, Tete, ni no. vos, ni yo, ni Irene, ni los que nos están escuchando, ni yo tampoco, existiríamos,
1: sí.
4: porque son las responsables de la mayor cantidad de polinizaciones de las especies vegetales que nos sirven de alimentación. De tal manera que la abeja pasa a ser el animal más importante
1: sí.
4: de toda la naturaleza.
1: ¡Qué maravilla! Me encantó todo lo que nos contaste. Pensaba todo lo que uno ve y que no sabe, ¿no? La reina, ¿cuál es la función que tiene?
4: La reina, de alguna manera, es la reproductiva. Es la que, junto con los zánganos, va a generar más obreras que luego se van a especializar para formar una nueva reina y dentro de las reinas una exploradora para que les determine, o una o varias exploradoras, les determine a dónde van. Pero tienen una organización maravillosa y generan no solamente miel, que es el alimento con el cual generan la cotidianidad de energía, sino jalea real con la que alimentan a la reina, el polen que traen en sus patas y lo dejan en la colmena también nos sirve como subproducto.
1: Mira.
4: El propóleo, que tristemente fue saboteado por la industria farmacéutica, se sabe ahora a la distancia, y se nos llevó una excelente actriz como Alicia Brusso, que consumía propóleo. Yo, que tengo 50 de profesión, te aseguro que desde el primer día uso propóleo como cicatrizante, y es excelente.
1: Es bárbaro.
4: Es excelente.
1: Claro.
4: Lamentablemente fue saboteado en su momento.
1: Sí, claro, claro.
4: Todos estos subproductos nos lo brinda la propia cera, nos lo brinda la abeja, pero fundamentalmente es una polinizadora que es determinante en las especies que nos sirven a nosotros como sostén cotidiano.
1: Me encantó cuando dijiste la palabra zángano, inmediatamente asocié que viste que está puesta en... Este es un zángano,
4: claro.
1: ¿No?
4: Como la palabra burro, algún día te voy a contar
1: claro.
4: de mis burros, que fui el otro día al único tambo de burras que existe en la República Argentina, que es el esfuerzo de la universidad pública junto con el CONICET y la empresa privada.
1: Mira qué maravilla, claro. Pero viste que se utiliza así, ¿no? Zángano,
4: claro que sí.
1: Es un zángano.
4: Es que tenemos una alta identificación con los animales. Te cuento una anécdota. Cuando estuve en Bahamas, presencié el cambio de guardia. Y todos tienen cultura rasta allí.
1: Claro.
4: Los guardianes o la custodia del gobernador sobre el lomo tenían una piel de leopardo, porque para ellos el leopardo es un animal valeroso
1: claro.
4: y se identifican, y así sucesivamente.
1: Totalmente.
4: Tanto despectivamente
1: como valorativamente también, claro.
4: Como de alguna manera positiva.
1: Bueno, te agradezco mucho como siempre, Doc. Nos tenemos que ir a las noticias. Gracias, hasta el sábado que viene. Chao.
4: Que estén muy bien, ¿eh?
1: Gracias.
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6: Es la hora 22 en todo el país y en Buenos Aires, la temperatura 11 grados. Duro comunicado de la CGT a raíz de la intervención de la UOM. Reclamó autonomía de los trabajadores. La Cámara Nacional de Apelaciones del Trabajo anuló los comicios de la seccional Campana de la Unión Obrera Metalúrgica. Invalidó la reelección del secretario general Francisco Abel Furlán a nivel nacional y ordenó la intervención judicial del sindicato por 6 meses. El hecho fue calificado por el gremio como una operación política, judicial y empresaria. El intendente de Villa Gesell criticó a Martín Yesa por votar el recorte de subsidios en la denominada zona fría. Gustavo Barrera le recordó al legislador que apenas el año pasado, cuando el dirigente del PRO era jefe comunal de Pinamar, pedía la ampliación del régimen para incluir a su municipio y lo hacía de esta manera.
5: El año pasado hicimos una presentación administrativa ante el Enargás. Este año vamos a renovar el reclamo porque han cubierto hasta Mar Chiquita, digamos, han incorporado en el R1, en el umbral de consumo de 600 a 900 hasta Mar Chiquita. Justo después viene Gesell, después viene Pinamar y Partido de la Costa. Obviamente vamos a hacer una presentación administrativa ahora, un recurso de queja, para que se nos aclare, digamos, cuál es la diferencia esencial que hay entre Mar Chiquita y Pinamar.
6: Y en este sentido, el intendente Barrera advirtió que el precio del gas, entre otros aumentos, están haciendo muy difícil la situación.
7: Un tema muy delicado por la situación que estamos atravesando. Ya el gas viene en las boletas muy elevadas, sumado a la energía, sumado al costo de vida, los alimentos, el alquiler, el combustible, las prepagas, la escuela. Es un combo bastante complejo y pesado para sobrellevar, ¿no?, a la clase media, a nuestros empresarios, a nuestros trabajadores. Y la verdad es que muy preocupado. Con el aumento, inclusive, con el quite de zona fría, si viene una ola polar, también tenemos la posibilidad de quedarnos sin suministro.
6: Exportaciones. El gobierno recorta la devolución de impuestos a las empresas, pese al récord de ventas al exterior. En el primer cuatrimestre del año alcanza al 50% para el caso del IVA y de un 25% para los reintegros. A pesar de ello, las ventas al exterior están en niveles récord. El nivel de pagos a las empresas exportadoras, en términos nominales, es similar al que había en 2025, pero claro, con una inflación que en abril alcanzó el 32,4% en la comparación interanual. En Buenos Aires, a esta hora, y con el cielo algo nublado, la temperatura 11 grados, la humedad 80%. 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
13: Costumbre, mi nombre es Julio. Me gustaría participar por los premios que usted sortea. Le dejo un gran cariño y adelante con el programa.
14: Gracias. Ay, qué lindo.
15: Felicitaciones, Tete, que acertada la canción hermosa para el 25 de mayo. Espero que Radio 10 la ponga el lunes, todo el día. Una belleza la canción. Gracias.
1: Gracias, ¿eh? Me gustó porque era en ritmo de cumbia también.
16: Claro,
1: tenía. Sí. Bueno, Juli Quintero, ¿qué está sucediendo?
17: Bueno, favor, a ver, mañana tenemos
1: los puños llenos de verdades.
17: Los puños llenos de verdades, sí. Mañana se va a estar jugando a las 15:30 horas la final entre Belgrano y River, entre River y Belgrano de Córdoba, en el Estadio Mario Alberto Kempes, en Córdoba también. Algunos decían, che, Belgrano nos saca un poco de ventaja. Bueno, no, en realidad lo que sacan ventaja son los hinchas, que no tienen que trasladarse tanto, claro, pero nada más que eso. Uh-huh. Así que, bueno, con el arbitraje de Yael Falcón Pérez, y en el VAR va a estar Leandro Rey Hilfer. Veremos cómo se termina jugando esta final, ¿no? Seguramente va a ser una final con mucha tensión, con mucho nerviosismo, con la pelota muy disputada seguramente también, con Zielinski de un lado, Coudet del otro, en la batalla estratégica y táctica. Así que, bueno, nada, una final que seguramente será sumamente interesante. En caso de empate en los 90 minutos, se va a ir a un alargue, dos tiempos de 15 minutos, como siempre. Sí. Si el empate persiste, la copa se va a definir desde el punto del penal y el campeón se va a clasificar directamente a la Copa Libertadores. Va a ser el primer argentino en clasificarse a la Copa Libertadores del año que viene.
1: Perfecto.
17: Lo cual para Belgrano sería algo histórico y sí, para River sería un alivio para el resto del año saber que el año que viene ya tenés asegurada la Copa Libertadores.
1: Y aparte hay un condimento que fue que
17: el morbo de que
1: River pasó a la B jugando con Belgrano, ¿no?
17: Así es.
1: Entonces así aparece es. Todo eso. ¿Algo más para ahora o tenemos para la posibilidad de más información deportiva?
17: Más información deportiva. Vamos. Colapinto
1: sí,
17: mañana sale décimo.
1: Sí, lo estaba extrañando a Colapinto.
17: Lo estábamos extrañando, sí. Bastante espaciado la participación de Colapinto. Va a salir décimo mañana, gran posición. Si logra alguna buena largada, que es lo que está haciendo recupera. En los últimos grandes premios, yo creo que se va a poder meter en zona de puntos nuevamente y va a ser una gran noticia porque no solo está manejando bien, sino que empieza a tener un buen auto. No así Gasly, que no está manejando bien, pero además Gasly el último fin de semana que se corrió tuvo un choque y muy fuerte, lo cual ya eso económicamente te hace bajar. Así que, bueno, nada, Colapinto mañana a las 5 de la tarde sale décimo.
1: Perfecto, bueno, muchísimas gracias, Juli. Nos vamos preparando también, porque digo, lo extrañaba con la Pinto porque ha sido presencia, pero fundamental este año
16: sí,
1: en el programa.
16: Claro que sí.
1: Todo el tiempo, ¿te diste cuenta vos?
16: Sí,
1: una
16: todo
1: cosa
16: el
1: increíble.
16: Tiempo.
1: Uh-huh. Damos el teléfono entonces para que se comuniquen, por
16: favor.
1: Es el
16: 11-23-66-0710, el WhatsApp de Radio 10, como siempre nos pueden dejar su mensaje y todos participan por los regalos,
1: Sí.
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1: Cabrales, claro, buen recuerdo. Bueno, Walter, ¿qué pasó, Walter? ¿Por dónde anda, Walter, con la información en la calle?
18: Hola, Tete, ¿cómo estás? Buenas noches.
1: Buenas noches. ¿Qué títulos tenés para compartir? Audiencia. Claro.
18: ¿Cómo andás? Bueno, certificame que me escuchás bien y de esa manera entonces te cuento lo siguiente. Este lunes y este martes va a haber dos reuniones del oficialismo.
1: Ajá.
18: ¿Por qué ponemos el acento en dos reuniones del oficialismo? Porque en el oficialismo, vos te habrás dado cuenta, no lo vamos a repasar en este momento, están pasando varias cosas.
1: Sí.
18: Entonces uno piensa que si el oficialismo se juntan, alguno va a ir armado a
1: claro.
18: esa reunión. Bueno, en principio no
1: bueno,
18: debería
1: no.
18: ser así.
1: Claro, no.
18: El lunes después del Tedeum va a haber reunión de gabinete, que en principio no iba a estar invitada, estaba invitada Patricia Bullrich, pero finalmente la incorporaron. Recordemos que Patricia Bullrich ya tiene una suerte de cruce abierto con Manuel Adorni, y Manuel Adorni es un protegido de Karina Milei,
1: claro.
18: Por eso había circulado primero la información de que no la convocarían, la convocaron, perdón por el ruido, y el martes hay reunión de mesa política. La mesa política, que no es el gabinete, es algunos de los miembros del gabinete
1: sí.
18: y miembros de diputados y senadores, son los que van definiendo las estrategias del gobierno, sobre todo las estrategias legislativas.
1: Claro.
18: Con qué ley avanzar, por dónde negociar, con
1: perfecto.
18: Quiénes negociar, para que el gobierno vaya teniendo resultados exitosos, al menos en el Congreso, hoy los necesita para tratar de cambiar un poco la agenda. Ahí sí o sí está incluida Patricia Bullrich, porque es la jefa de bloque en el Senado y es la que lleva
1: claro.
18: la estrategia en el Senado.
1: Está bien.
18: A la que no invitaron ni el lunes, ni el martes, ni el Tedeum, ni a nada que se cruce como actividad oficial, es a Victoria Villarruel, que hasta el año pasado con el presidente se cruzaba en el Tedeum,
1: sí,
18: por lo menos le cursaban la invitación formal.
1: Este año
18: no la invitaron, tanto que hoy el arzobispado aclaró que las invitaciones las hace presidencia,
1: claro,
18: por lo menos
1: para
18: no quedaran involucrados
1: claro.
18: ellos. En algo que es bastante irregular. Que
1: Walter, te quiero agradecer por la comunicación y por estar presente en el programa como uh-huh. cada sábado. Te queremos acá en la mesa el próximo. Un beso grande, mi
18: sí,
1: querido.
18: Obvio. Un beso enorme a todos.
1: Ahí está, tenemos la otra comunicación también con Karina. Por favor, Karina.
19: Tete, bueno, como les contaba y veníamos hablando desde el comienzo del programa, hoy se está celebrando el cumple 90 del obelisco y por supuesto Buenos Aires lo celebra a lo grande. Hoy hasta las 2 de la mañana
1: sí.
19: Vas a poder disfrutar de muchísimas actividades al aire libre. Va a haber un mapping que ya comenzó en 3D, que es estas imágenes que son como si fuera una película, pero en el obelisco.
1: Sí, pero ya las hemos visto cuando lo han hecho sobre el cabildo también. Queda divino realmente. Sí.
19: Y además en toda la zona de allí del obelisco hay artistas itinerantes, música y por supuesto una edición especial de Corrientes Buenos Aires. Esto que ya se viene haciendo sábado,
1: claro.
19: Pero hoy en particular hay muchísimos shows en vivo, así que a no perdérselo hasta las 2 de la mañana. Además el subte gratis, Tete, así que no hay excusa
1: de
19: no ir. Te cargas la botecita de agua por si te da sed y te vas a disfrutar.
1: Y abrigarse porque está fresquito.
19: Por favor,
1: buenísimo.
19: Sí, eso clave.
1: Buenísimo.
19: Y atención porque se viene el 25 de mayo y también vas a poder disfrutar de actividades gratuitas. En lo que es Mataderos, hay una feria que va a tener dos jornadas especiales. Hoy ya hubo una increíble
1: sí. Y
19: va a haber otra mañana domingo y el lunes, son tres, donde vas a poder escuchar en vivo desde las 11 de la mañana hasta las 6 de la tarde,
1: claro.
19: Eso es en Avenida Lisandro de la Torre. Y
1: la tradicional feria de Mataderos, que es extraordinaria, buenísima.
19: Totalmente.
1: Podés comer algo rico, hay artesanías, sí. Hay de todo. Sí.
19: Totalmente, talleres gratuitos también. Mañana domingo va a estar Graciela Carabajal, Abril Sierra, Pascual Mira. Gutiérrez, Ensamble de Vientos Andinos, el ballet Luna Santiagueña, que no sabés lo que baila, Tete, es bellísimo.
1: Divina.
19: Y el lunes también muchísimos artistas. Y como les había adelantado y con esto cierro, el lunes, por todo lo que es justamente el 25 de mayo, mañana domingo comienzan las actividades allí en el Cabildo. En el edificio del lado del Cabildo, que
1: sí.
19: Es el edificio de excavación,
1: ajá.
19: Van a poder mañana disfrutar a las 4:30 de la tarde unas charlas al pie de la excavación, que es todo lo que tiene que ver con la arqueología urbana e histórica.
1: Fabuloso,
19: fabuloso,
1: claro.
19: Así que está buenísimo. Y el lunes, la vigilia tan clásica a la espera del 25 de mayo desde las 12 de la noche, así que es increíble. El Cabildo va a estar abierto el lunes, desde las 13 hasta las 20 horas, así que es una buena excusa, Tete, usar esta fecha para ir, si hace mucho no vas, para llevar a los más chiquitos que conozcan la historia de... lo que pasó en aquella revolución de mayo de 1810.
1: Karina, feliz Día de la Patria, el lunes. Gracias.
19: Igualmente, viva la patria. Tete.
1: Chao, hasta luego. Hasta luego.
19: Hasta luego.
1: Bueno, ya tenemos la posibilidad de saludar nuestra próxima invitada, que es Andrea De Marco, que es alguien que conocí cuando mi hermana cumplió años en Tandil,
20: uh-huh.
1: Una cantante que me fascinó realmente,
20: sí.
1: Y ahora me enteré, así que por eso la estoy llamando. Ella es cantante, es actriz, es directora. Está presentando Federico entre nosotros, un homenaje a Federico García Lorca, así
20: bueno.
1: Que quiero conocer detalles. Hola Andrea, ¿cómo te va?
21: Hola, Tete, ¿cómo estás?
1: Bien.
21: Gracias por llamarnos, por ocuparte de difundir esto que para nosotros es tan importante,
1: sí.
21: Que es este homenaje a Federico, que ya lo venimos haciendo hace 4 años,
1: uh-huh.
21: Pero ahora en el Teatro Avenida, en el teatro
1: wow,
21: que realmente
1: lindo.
21: El único teatro que él estuvo
1: sí.
21: En la Argentina,
1: uh-huh.
21: Convocado por Lola Membrives y su marido,
1: uh-huh.
21: Y... bueno, esto va a ocurrir el 6 de junio,
1: sí.
21: Sábado 6 de junio a las 19 horas,
1: ajá.
21: El teatro es Avenida, en Avenida de Mayo.
1: Que es 12, una belleza 22. De teatro, por otro lado,
21: sí.
1: Y la Avenida de Mayo era su lugar, porque es también en el Hotel Castelar,
21: sí.
1: ¿No? Y todo eso.
21: Sí,
1: claro.
21: Sí, estuvo hasta no hace mucho tiempo que se hacía una visita guiada.
1: A su habitación.
21: Para ver dónde había estado. Bueno, un poco contarte y contarles que este increíble poeta
1: uh-huh.
21: Habla de las problemáticas de la mujer.
1: Sí.
21: Claro, imagínate.
1: Uh-huh.
21: Hablando y contando lo que era salirse un poco de los cánones de su época o de la época que, digamos,
1: sí.
21: Que él vivía.
1: Uh-huh.
21: Y ahí encuentro mucho material para escribir un guión. El primer guión es un audiovisual que se llama 4 retazos de mi vida, que eso traté de como extractar, digamos, está en redes, en mi canal de YouTube, está como cuatro momentos, si él tuviera la posibilidad de contar, claro, cuatro momentos de su vida, cuáles serían. Uh-huh. Y uno de ellos se me ocurrió, por tanto leer y leer, la avenida, el Teatro Avenida. Uh-huh. Mira. Porque yo digo, qué increíble el asombro que él tuvo de la validación de los intelectuales de la época.
1: Sí, aparte tuvo una recepción fenomenal. Desgraciadamente, eso, él se confió y volvió a España, donde lo fusilaron.
21: Claro.
1: Porque no le perdonaron su elección sexual. Y realmente fue una pena, porque él estaba muy bien aquí. Estuvo también en Nueva York en un momento.
21: Sí, estuvo en Nueva York. ¿Sí? Y es más, volvió porque ya molestaban a su familia, ¿viste?
1: Claro.
21: Habían ido a la casa del tío. ¿Viste cómo son estas cosas?
1: Uh-huh. En sí, épocas
21: difíciles, ¿no?
1: Difíciles, con Franco y con todo allá en España. Exacto. Entonces, contame del espectáculo. ¿El espectáculo es musical, teatral? ¿Cómo es?
21: Eso, todo eso hice. Mira, nos juntamos con Diana Arias, que es una escritora que sé que la conoces.
1: Sí, divina.
21: Divina. Uh-huh. Paula Barbini, que es una artista plástica. Uh-huh. Bueno, dos o tres que son unas actrices buenísimas, uh-huh, pero buenísimas, Gabriela Cadenassi, Miriam Méndez, Claudia Menéndez, son extraordinarias, son de Tandil. Hicimos entonces como un pase pequeño, como para que quede reflejado, uh-huh, en el teatro,
1: sí,
21: qué es lo que él veía, el poder, por ejemplo, en la ama de llaves.
1: Claro.
21: O sea, que quedara clara, es como que es música en vivo y por supuesto, uh-huh, canto, pero digo, esto es para, es un ratito, son, uh-huh, 30 minutos y es para salir a buscar, es como una invitación a salir a buscarlo,
1: claro,
21: al poeta, ¿no?
1: Ok, y después de esos 30 minutos, ¿qué sucede?
21: Después de esos 30 minutos lo que contamos es que somos todas mujeres que hemos tomado determinaciones, somos mujeres lorquianas.
1: Claro, muy lorquianas.
21: Hemos tomado determinaciones a cierta altura de nuestra vida,
1: sí,
21: conservando familias, pero llevando a cabo también nuestros proyectos. Uh-huh. Y bueno, y como vos bien sabés, salir del interior para llevar una obra a Buenos Aires, que te voy a contar.
1: Claro,
21: eso
1: claro.
21: Es
1: qué bueno poder hacerlo en la Avenida también, Andrea.
21: Sí,
1: ¿no?
21: Tenemos una gestora cultural.
1: Sí.
21: Que nos está haciendo de intermediaria, uh-huh, que la verdad que es re jovencita y es muy, muy piola, muy, muy como comprometida con el decir, con la palabra.
1: Claro.
21: Eso también nos ayuda. No,
1: aparte, poner otra vez que apunten los reflectores a Federico García Lorca. ¿Viste lo que pasó, exacto, ayer en el Festival de Cannes, que presentaron, sí, los Javis,
21: sí,
1: una película, sí, y tuvieron 20 minutos de aplausos? Inspirada, sí, sí, sí, en Federico García Lorca, ¿no? También.
21: Te juro que es emocionante.
1: Es emocionante,
21: pero,
1: ¿no?
21: A ver, yo sí, hace 4 años que la hago, la escribí.
1: Sí.
21: Y la hacemos y me vuelvo a emocionar. Porque sí, este señor hace una validación de lo que son las decisiones que uno se le da la gana tomar en la vida.
1: Claro, hacer lo que uno tiene ganas, nada más ni, exacto, nada menos, ¿no?
21: Nada menos, sí, nada. Sí, eso, sin dañar a nadie.
1: A nadie, por supuesto.
21: A ver,
1: sí.
21: Siendo, escúchame, la concepción de la educación que él tiene de llevar, sí, Lope de Vega a los barrios gitanos.
1: Claro.
21: Es también para pensar, como decir, bueno, vos, alguien que no sabe ni leer ni escribir, ¿qué le llevas? ¿Le hablas en jeringoso?
1: No,
21: le llevo Lope de Vega y, claro, después que se haga las preguntas pertinentes y vaya a buscar información.
1: Y a lo mejor porque le dan ganas de aprender a leer, y o sea, le abrís un nuevo camino. Realmente creo
21: como
1: que...
21: Como a nosotros.
1: Sí, claro.
21: Como a nosotros.
1: Federico, claro, fue, claro, impresionante y será por siempre, porque los poetas permanecen para siempre. Así que vamos a reiterar, sí, la función,
21: bueno,
1: es el próximo sábado,
21: 6 de junio, uh-huh, a las 19 horas.
1: Sí.
21: Sí, es en el Teatro Avenida, en,
1: claro,
21: Avenida de Mayo 1222.
1: Claro.
21: Hay algunas entradas todavía, se pueden adquirir, entran a la página ahí del
1: teatro.
21: ¿Cómo se llama? del teatro.
1: Ok.
21: Y bueno, y si no los esperamos, le hacemos un lugarcito en el corazón.
1: Bueno, porque entramos. Aparte, ¿sabes qué? Andrea pensaba, y caminar un poco por la Avenida de Mayo. Una Avenida de Mayo que es una réplica de la Gran Vía de Madrid, ¿no? Por de eso, Madrid, sí. Esas cúpulas que tiene y toda esa perspectiva que uno ve el Congreso de un lado. Y lo del otro lado también la Plaza de Mayo. O sea, es tan bonito, tan bonita, que eso, para sentarse a tomar un café, sentarse a tomar algo, sentirse por en un viaje también a España. Me encanta la idea.
21: Es hermoso.
1: Andrea
21: es
1: de Marco, hermoso, te felicito por la idea.
21: Bueno,
1: muchísimas, muchísimas gracias, ¿eh? Gracias.
21: Gracias. Cualquier cosita te paso mi Instagram, que es andreademarco.art.
1: Andreademarco.art. Ok.
21: Eso.
1: Andrea de Marco.
21: Y bueno, y me piden información.
1: Perfecto, ¿sí? Bueno, muchísimas gracias.
21: Un besito enorme.
1: Gracias.
21: Un beso enorme, gracias.
1: Bueno, yo quería para terminar, porque sí, hay una canción, Ana Belén musicalizó muchos de los poemas de García Lorca.
0: Sí.
1: Y durante todos los años, quienes me siguen sabrán que hay una canción que es Herido de Amor, que es la descripción de un desengaño que él hace con esa letra, que es extraordinaria y que me encantaría entonces compartirla. ¿Puede ser, Chinito? Ahí vamos entonces con Herido de Amor, porque habla tan, es tan gráfico lo que dice que le pasa, ¿no?
0: Uh-huh.
1: Ahí está.

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3: Qué belleza, ¿no? El poema hermoso, de Federico Tete. García Lorca, sí. La interpretación de Ana Belén. Y lo que decía de anoche, que se presentó en el Festival de Cannes, La Bola Negra, que es hecha por los Javis, que son dos chicos, ya están un poco más grandes, ¿no? Españoles muy talentosos, sí. Con producción de Pedro y Agustín Almodóvar, la película, que cuenta tres historias unidas por el deseo, dice, la herencia emocional y el dolor, atravesadas por una de las últimas obras inacabadas de Federico García Lorca, ¿no? Aparece la Guerra Civil Española, por claro. Supuesto, temática ahí. Y la figura, ¿no? Que se consideraba perdida toda esta obra. Así que realmente fue muy impresionante y se desarrolla en varios lugares. En el año 32 en Granada, en el 37 en Santander, donde hay la masacre de un pueblo cercano por un bombardeo lanzado desde los aviones por Benito Mussolini, cuando la población civil creía que venían a liberarlos. Claro. Y en realidad aparece todo el bombardeo, ¿no? Y después de cada historia pasan a dar un salto a una época más actual. Pero fue tan conmovedora lo que pasó con la gente que tuvieron 20 minutos de aplausos.
4: ¡Qué bárbaro!
3: Y entonces, justo yo tenía planeada esta nota con el homenaje a García Lorca. Y sí. Anoche, esta mañana cuando vi toda la crónica, dije... Como siempre, si ustedes se prestan atención, aparece Federico García Lorca, o con Yerma, o con todo lo que ha hecho, ¿no? También, sí. Con todas sus. Pero siempre él ha tenido una mirada para la mujer especial, porque tenía una sensibilidad claro. Muy especial también, ¿no? Sí. Como también todo lo que significó su fusilamiento, ¿no? Terrible. Todo, tremendo, tremendo, tremendo, ¿no? Con esa brutalidad que fue la Guerra Civil Española. Así que bueno, ahí está, Federico García Lorca, tengo una curiosidad por ver ahora La Bola Negra, esta película. Espero que la estrenen pronto por aquí. Bueno, ahí está, ya nos vamos a las noticias, nos quedan segundos nada más. Irene, ¿tenés algún mensajito?
4: Pero
3: algo?
4: Claro que sí.
3: Lo compartimos, dale.
4: Claro que sí, Tete, por aquí nos dicen, siempre nos mandan muchos saludos, sí. Todos quieren participar. Buenas noches, Tete, Irene, equipo, qué buena la charla con el historiador Balmaceda, sí. Para recordar a esos patriotas como Belgrano y Moreno que dieron todo en el comienzo de nuestra patria. A veces nos olvidamos. Feliz 25 de mayo, dice Patricia.
3: Sí, claro que sí, para todos. Felicidades.
4: Buenas noches, excelente compañía mientras tomamos el cafecito. Hermoso informe deportivo, dice Analía de Parque Patricios.
3: Sí, claro, con Juli.
4: A ver, buenas noches, Tete y equipo. Desearía participar por el bolsón de Café Cabrales.
3: Bueno, cómo no, todos participan.
4: Feliz 25 de mayo para todos.
3: Para todos, sí, claro que sí. Bueno, llegan las noticias, está San Filipo ya con toda la información.
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5: Horas 22:30 en todo el país y en Buenos Aires. La temperatura 11 grados. Manuel Adorni y su esposa gastaron 85 millones de pesos en tarjetas de crédito a lo largo de 2025. El promedio de consumos registrados fue 7.100.000 pesos por mes, cuando el funcionario de Milei cobraba 3.5 millones de pesos y Bettina Angeletti era monotributista. Los datos surgen de información oficial del Banco Central, registros bancarios reservados y fuentes con acceso a información financiera. La ciudad se prepara para celebrar un nuevo aniversario del 25 de mayo. Como cada año, vecinos y turistas podrán disfrutar de festivales folclóricos, desfiles, conciertos, ferias tradicionales y propuestas gratuitas en distintos puntos porteños. Y el histórico regimiento de Patricios también invita a conmemorar la Revolución Patria.
1: Desde el Regimiento Infantería 1 Patricio, queremos invitarte a vivir este 25 de mayo en un lugar muy especial para nuestra historia. Desde el lunes a las 10 de la mañana nos reunimos en el Cabildo para festejar el nacimiento de nuestra patria. Nos va a acompañar la banda militar Tambor de Tacuarí y queremos ver a miles de argentinos compartiendo estas fiestas patrias. No se olviden su escarapela, sus banderas y las ganas de celebrar a la patria junto al regimiento que lo vio nacer.
5: La izquierda realizó un acto en Jujuy con la presencia de Miriam Breckman. La diputada nacional aprovechó la ocasión para lanzar una ironía contra su colega libertario jujeño, que llevó una camioneta Tesla al Congreso.
6: No vine en un Tesla. Se comenta que acá en Jujuy le va tan bien a todo el mundo que viajan en Tesla. Bueno, queremos saber cuál es la fórmula. Es la fórmula de la libertad, ¿no? Prometés por la libertad y te llenás el bolsillo.
5: En Buenos Aires, a esta hora y con el cielo algo nublado, la temperatura 11 grados, la humedad 80%. 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

0: no, que te esté. Hola, Tete.
1: ¿Cómo te
0: junto
1: va?
0: A Irene Córdoba y excelente equipo. Cómo me encanta el programa y siempre lo espero. Bueno, yo estoy en la camita, calentita.
1: Lo bien
0: hace
1: que
0: mucho
1: haces.
0: Frío, Tete.
1: Sí,
0: bueno,
1: mucho.
0: Linda como siempre. Gracias. Estás. Y bueno, y todo el equipo y la radio, me encanta. Buenísimo. Esther de Fiorito.
1: Gracias, Esther, beso, querida. Esther. Me encanta porque vos no sos Irene, sos Irene Córdoba, como si solo.
2: Sí.
1: Tete. Ahí tenemos otro, va a ver.
3: Querida Tete, te habla el profesor Fabián desde San Rafael, Mendoza.
1: Sí.
3: Aquí a Mendoza, la noticia de la asonada, porque eso fue el comienzo de la revolución, la asonada,
1: sí,
3: del regimiento.
1: Ajá.
3: En Buenos Aires, llegó el 13 de junio de 1810 vía Córdoba, donde estaba la gobernación de la cual dependía Mendoza en ese momento.
1: Genial.
3: En ese momento también se destituyó al cabildo de Mendoza y se le entregó el poder interino a Francisco Javier de Rosas, que fue el primer gobernador patrio, mejor dicho, de estas tierras.
1: Me encantó.
3: Y después, bueno, viene la historia hasta 1816, previo el paso por Mendoza del general don José de San Martín. Un abrazo, feliz Día de la Patria.
1: Gracias, profesor, me encantó, muy bien, porque viste que yo le pregunté,
2: sí,
1: a Balmaceda cómo hicieron para comunicarlo, ¿no?
2: Claro.
1: Sí,
2: uh-huh.
1: Está bien.
2: Tete, recién, sí, decían qué linda que estabas. Y la verdad, qué linda que estabas en los Martín Fierro.
1: Ah, te gustó, buenísimo.
2: Acá lo dice Elisa de Lomas,
1: sí.
2: Qué bella estuviste en los Martín Fierro.
1: Sí, gracias, uh-huh, a un lobo blanco, mirá vos.
2: Espectacular, estaba el traje.
1: Divino, Matías es, uh-huh, el diseñador. Sí, lindísimo, estuve muy cómoda. Bueno, ahí estamos, a ver qué pasa ahora.
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1: Ahí estamos, nos vamos a Mar del Plata, Samuel Zamorano. Hoy, mira, justo grabé un video antes de venir para la radio, uh-huh. porque estaba invitada para los 121 años del diario La Capital y los 32 años también de Canal 2, que es una reunión que hace Florencio Aldrey Iglesias el lunes 25, que no puedo ir porque estoy trabajando. Así que les mandé un saludo a todos los marplatenses y lo repito ahora y lo recontra felicito por todo el trabajo que hacen y por todo lo que nos acompañan también siempre en nuestras carreras. Así que Samuel, perdón la introducción, pero acabo de grabarlo.
2: ¿Cómo estás, Tete? Muy buenas noches. Bien. Acá estamos en Mar del Plata. Bueno, gracias por el saludo siempre presente los marplatenses con vos. Estamos muy agradecidos. Acá te quieren mucho. En Mar del Plata se te quiere mucho. Sabelo, yo sé que lo sabés. Pero tenerlo claro, ¿eh? Acá la gente...
1: Es recíproco, ama, porque yo también lo quiero. Buenísimo, gracias.
2: Claramente. Bueno, decirles ahí a la gente del diario que me cursen la respectiva invitación, que allí estaré todos.
1: Es el lunes, el lunes, sí, un lunch que hay en el hotel.
2: Hermoso, bueno, sí, bárbaro. Bueno, un diario históricamente el más importante de la ciudad de Mar del Plata.
1: Total.
2: Te comento, Mar del Plata, sábado a la noche, fin de semana largo, 10 grados la temperatura... Me vine a caminar un rato por la zona comercial de la calle Güemes, que está muy lindo por suerte, hay muchas cosas para hacer, pero hay algo que particularmente me llamó la atención. Una pizzería, vos decías, una pizzería, ¿qué tiene de particular una pizzería? Sí. Hay 10 millones. Bueno, esta sí es particular, se llama Java. Entré hace un rato, me puse a hablar con Valentín, que es el responsable, porque es gluten free. Digo, ¿cómo es? Sin gluten, o sea, ¿con qué harina lo amasan? Bueno, tú probando las porciones, no sabés lo rico que es.
1: Que de hecho, son,
2: cuando
1: vengas,
2: te vas a venir a comer acá, nos acodamos acá en Navarrita y nos comemos unas porciones.
1: Dale.
2: Pero bueno, lo quiero saludar a Valentín y preguntarle cómo es esto de la pizza de gluten free. Valentín, ¿cómo estás? Buenas noches, te escucha Tete.
1: Hola, ¿qué tal, Valentín? ¿Cómo estás vos? Encantada. Qué buena idea de hacer comida sin gluten, ¿eh? Qué buena idea.
3: La verdad que sí. La verdad que fue una buena idea. Un placer enorme saludarte, Tete.
1: Bueno.
3: Antes de contarte nada sobre Java, necesito, y eso es a modo personal, contarte que con Marcia, mi novia, con la que abrimos este local, allá por el año 2022, vos fuiste nuestra, sin saberlo, nuestra máquina, porque todas las noches te veíamos con la hora exacta, a vos y a Boy.
1: ¡Claro!
3: Y nos diste esa contención después los largos días armando un local, que es bastante difícil, siempre.
1: ¡Ay, qué lindo!
3: Son la madrina de Java por de facto.
1: Perfecto, me encantó, muy bien, aceptado con todo amor, claro que sí. Bueno, ¿y por qué se les ocurrió hacer con gluten free?
3: Vos sabés que Marcia trabajaba en gastronomía y sabía que había mucha demanda y muy poca oferta. Claro. En general la gente que sigue una dieta sin gluten tiene poca variedad y pocas opciones que le resuelvan rápido la comida.
1: Entonces,
3: pensábamos en armar un local y me dijo, tenemos que armar una pizzería, pero tiene que ser igual que cualquier otra pizzería. Ajá. No trabajar sobre la diferencia, sino hacerlo precisamente para todo el mundo, porque nos pasa que muchos clientes son una familia de cuatro y por ahí dos son celíacos y dos no.
1: Es cierto.
3: Decimos, tiene que ser rico, variado, para que todos puedan comer y que no hubiera ninguna diferencia. Así lo soñamos y lo hicimos y venimos desde hace unos años muy bien.
1: Qué divino, me encantó, muy buena idea. Y digamos, variedad de pizzas de todo tienen, por supuesto, porque el gluten free también tiene que estar en todos los elementos, ¿no?, que usan, no solamente en la masa.
3: Y nosotros como es lo único que elaboramos, no elaboramos otra cosa que no sea libre de gluten, y logramos una masa que está muy buena, ahí dijimos, ¿se puede jugar, inventar? Entonces hicimos 20 gustos de pizza, 15 gustos de empanada. Porque lo más difícil de lograr siempre tiene que ver con la masa. Una vez que logramos eso...
1: Claro, me encantó, muy buena idea. Y, digamos, variedad de pizzas de todo tienen. Por supuesto, porque el gluten free también tiene que estar en todos los elementos, ¿no?, que usan. No solamente en la masa.
3: Y nosotros como es lo único que elaboramos, no elaboramos otra cosa que no sea libre de gluten, y logramos una masa que está...

0: decirlo de alguna manera.
1: También, claro, eso es lo interesante, porque es impresionante la cantidad de gente celíaca, ¿no? O con problemas sí. realmente que tienen de alimentación, que por suerte hay diagnóstico ahora, porque durante mucho tiempo la gente se sentía mal comiendo y no sabía qué era lo que pasaba, ¿no?
0: Exacto. Y a nosotros nos pasó una cosa, Tete, ya casi a modo de confesión, ya que somos sí. la madrina, sí. con Marcia, con mi novia, no, ninguno de los dos somos celíacos. Y cuando armamos el local, decíamos, sí, nos van a preguntar si somos celíacos, ¿qué les decimos? No, claro. La verdad, decíamos nosotros. Claro. Pues yo pensaba que le iban a recibir mal, mirá que, no. que errado que estaba. Y sí. al contrario, los clientes dicen, gracias, que alguien que no es celíaco quiera armar algo así, es mejor todavía. Porque, así que la devolución es muy buena de la gente.
1: También, si no sos celíaco, también comer gluten free es saludable.
0: Totalmente, totalmente. Claro. Y además tenemos algunos, nosotros decimos los gustos de gordo, que nadie se ofenda, pero recién, por ejemplo, Samu, no hablo de él justamente, pero se pidió una pizza con lomito y huevo frito, por ejemplo. ahí no es muy sano, que digamos.
1: No es muy sano, pero bueno. Pero es muy rica. Pero la tiene ahí, con lomito, o sea, es una pizza con lomito y huevo frito.
0: Con lomito y huevo frito, después claro, hay de todo, de espinaca, hay algunas sí. cosas de wok, hay algunas cosas un poco más sanas,
1: sí.
0: pero hicimos por ejemplo una, porque Java era nuestra gata.
1: Sí, y eso más, también te iba a preguntar por qué, porque te acordás que había, yo me acuerdo que siempre pasaban en cine de superacción un volcán que era Krakatoa al este de Java, siempre.
0: Exacto, en la sí. isla de Java.
1: Sí. ¿Y de ahí?
0: Bueno, nosotros le pusimos Java porque tuvimos una gata siamesa que vivió 16 años y la amamos con todo nuestro corazón, y cuando pusimos el local pensamos en ella automáticamente.
1: Mira.
0: Pero claro, tenemos tres gatas más.
1: Claro.
0: Y hay que ponerle nombre a algo. Así que hay algunas pizzas que tienen el nombre de las demás gatas.
1: ¿Cómo se llaman?
0: Y por ejemplo está Tania, que sí. es una gata negra, entonces hicimos una pizza de lentejas, con lentejas a la criolla.
1: Claro.
0: Para que hubiera algún color parecido a Tania.
1: Está bueno.
0: Está Amelie, del pollo a la portuguesa.
1: Sí.
0: Y la última que adoptamos, Kimi, le hicimos, como es la más bebé, le hicimos para los chicos sobre todo, es una pizza con hamburguesitas arriba de la pizza con cheddar.
1: Qué maravilla.
0: Pero un gran invento.
1: Decime una cosa, Valentín, el éxito que deben tener entonces, porque realmente es riquísimo toda la propuesta, absolutamente saludable, y aparte qué placer para tanta gente que tenía negada la posibilidad de comer rico, ¿no?
0: Por suerte sí, y además esto va a resolver la cena rápido. La gente que consume sin gluten siempre tiene que planificar,
1: claro.
0: armar unos días antes, cocinarse. Uh-huh. Acá llaman, lo pasan a buscar, se lo mandamos con el delivery.
1: Claro.
0: Y por suerte hubo muy buena respuesta. Bueno, estuvimos 3 años en una ubicación del macrocentro, y ahora a fines del año pasado hicimos un esfuerzo grande y nos vinimos para acá, para la zona de Güemes.
1: ¿Están en Güemes y qué?
0: Güemes entre Falucho y Brown.
1: Ah, qué buena ubicación, claro.
0: Hermoso, perfecto, hay un castillo divino. Gigante al lado, viste,
1: sí,
0: que vos conocés,
1: sí,
0: recontra sí, conocés Mar del Plata,
1: sí.
0: y combina esa cosa, viste, de tradicional y de locales.
1: Buenísima.
0: Bueno, vinimos acá y por suerte la respuesta fue muy buena, la gente nos acompañó y se sumó mucha más gente.
1: Bueno, felicitarte, desearte lo mejor a vos. Me encanta haber sido partícipe de la gestión y de la génesis de Java, y ahí estaré cuando vaya a Mar del Plata, voy a pasar por allí. Gracias.
0: Para nosotros sería un placer enorme, esperamos
1: bueno,
0: cuando vos quieras,
1: bueno.
0: De verdad que sos la madrina de Java, así que
1: muchísimas gracias, buenísimo.
0: Un beso grande.
1: Dale, qué bueno. Samuel,
2: bueno,
1: qué
2: eso
1: bueno.
2: No lo sabía yo, la verdad es que me acabo de sorprender, tanto como vos, porque no sabía eso del madrinazgo.
1: Mirá vos, claro, así, televisivo,
2: increíble.
1: Y sí, porque claro, yo hacía la hora exacta todas las noches, estaba, y ellos estaban trabajando ahí acompañando.
2: Claro, no, increíble, genial. Increíble. Bueno, buenísimo. Como ves, como escuchaste, comí algo livianito, sí, una pizza con lomito y huevo frito.
1: Lomito
2: arriba,
1: como ¿cómo te sentís?
2: Una última se la hago yo esta pregunta. El tema que dicen siempre, vamos a dejar las harinas, viste que se habla mucho de dejar las harinas.
1: Sí.
2: ¿Esta harina de qué tiene exactamente?
0: Ah, es claro. Una combinación de harinas, Samu. Hay una base de premezcla, pero hay harina de almendra, fécula de mandioca. Hay una combinación que es nuestra, la receta, digamos. Son harinas, son más livianas, digamos, pero bueno, no dejan de ser harina.
2: Bueno, ahí está, la explicación completa entonces.
1: Debe ser riquísima, aparte de la mezcla de todos esos gustos, todo.
2: No,
1: qué delicia.
2: Muy buena,
1: no sabes el hambre que me acabas de dar. Ya,
2: bueno,
1: ya. Quiero un lomito
2: listo,
1: con huevo. Bueno, listo. Samuel, como siempre, un placer. Muchas gracias,
2: Un abrazo grande.
1: Cariño,
2: te
1: para
2: los Martín Fierro, estabas hermosa. Muchas gracias.
1: Bueno, muchas gracias. Me alegra que te gustó. Gracias,
2: hasta luego.
1: Chao.
2: Chao, chao.
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0: Buenas, buenas, ¿cómo andamos? Aquí Bea Leverato reportando los movimientos planetarios de esta semana, que es una semana, si se quiere, de mucho movimiento, de mucha acción, de desafíos de adaptabilidad. Tenemos ya el Sol ingresó en el signo de Géminis el miércoles pasado, está, ya sabemos, Urano ahí, Mercurio también está desde el otro domingo en Géminis, así que mucho aire, mucha liviandad, nos va a poner a prueba nuestra capacidad de escucha y de adaptabilidad. Y vamos a ver entonces, si sos de Aries, ascendente en Aries, hay este movimiento tan geminiano, a los arianos les mueve mucho el tema de la palabra, la comunicación, la capacidad de escucha, que a veces Aries se manda y le cuesta detenerse a escuchar, y están en un tiempo de construcción sensible, con Saturno y Neptuno en su signo. Vamos a ver cómo pueden ir esta semana acompañando estos desafíos de escucha y de construcción sensible. Luego tenemos a Tauro, o ascendentes en Tauro. Ellos ya cumplieron años, están en ese primer mes de mucha acción, de mucha vitalidad energética, y en principio está Marte, el planeta de la acción, ya desde el lunes pasado en Tauro, se va a quedar casi un mes y medio hasta el 28 de junio. Cuando Marte transita nuestro signo, nos propone como encarar proyectos nuevos, arriesgarse, tener esta capacidad de luchar por lo que uno quiere y quizás no perderse en luchas o combates innecesarios. Luego, bueno, los geminianos, ascendentes en Géminis. Si sos de Géminis, estás empezando a cumplir años. Siempre decimos que es un tiempo de reciclaje energético. Y en principio es un tiempo de eso, de reseteo energético. Y acuérdense que están de visita, está Urano, que es el loco, que se va a quedar 7 años en Géminis, así que arriesgarse a hacer ese salto creativo que todavía quizás no nos animamos. Los cancerianos o ascendentes en Cáncer, aprovechen, porque todavía les queda un mes y chirolas de Júpiter, el planeta de la expansión y la abundancia, que todavía está en Cáncer. El 28 de junio se va a ir a Leo. Esta semana, ya el martes pasado, también ingresó Venus en Cáncer, así que también el planeta del amor y de la paz en ese signo. Deberíamos decir que es una semana de buena onda, de optimismo. Vamos a ver cómo la viven y cómo la juegan, cómo la aprovechan. Luego Leo, o ascendentes en Leo. A ellos están en un movimiento de Saturno-Neptuno en Aries, en un signo de fuego que les hace un divino trígono, que les invita a expandirse, a confiar, a arriesgarse, a salir de la zona de confort. Leo en general es bastante mandado, vamos a ver si podemos aprovechar esta energía. Y por último, esta primer tanda, Virgo, o ascendentes en Virgo. Hoy sábado 23, tenemos una luna creciente, que la luna está en Virgo, así que bueno, es un momento de construir a nivel profesional. El Sol en Géminis y estos planetas que estamos teniendo en Géminis, Mercurio, Urano y Sol, mueven, iluminan mucho el ámbito laboral, así que bueno, los Virgo o ascendentes en Virgo, habrá que ver si pueden poner muchas fichas y apostar a una expansión en el mundo del trabajo para estos próximos días. Y acuérdense, si les interesa investigar astrología o tarot, me escriben a mi Instagram, @bealeverato, @bea_leverato, @bcortaywt, y en breve seguimos con los últimos 6 signos.
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4: Tete, yo quiero que me cuentes acerca de la matanza y todo lo que hay para hacer por allá.
3: Hay una muestra del Fotoclub de Ramos Mejía que va a ser el viernes 29 de mayo a las 6 de la tarde, que me parece sumamente interesante porque hay muchísima gente de la zona que va a exponer sus trabajos.
4: Sí.
3: Y también recordarte que está el Museo de Juan Manuel de Rosas en la localidad de Virrey del Pino, ubicado en Máximo Herrera 5767, que ofrece, además de las visitas, talleres, entretenimiento, folclore, canto, pintura decorativa y más. Cualquier información adicional en @culturamatanza.
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0: Yo no te pido la... Vamos con Libra o ascendentes en Libra. Bueno, ellos tienen a Saturno y Neptuno, el planeta de la realidad y de los hechizos, enfrente en Aries. Así que serían tiempos de reordenar y de reorganizar temáticas vinculares, parejas, sociedades. Y en estos días, con todavía Júpiter en Cáncer y Venus en Cáncer, que son también signo cardinal como Libra, habrá mucha posibilidad de construir algo laboral, de estar más como lúcidos en proyectos profesionales. Luego tenemos Escorpio o ascendentes en Escorpio. Recuerden que hace un rato comentábamos que Marte, el planeta de la acción y de la guerra, el último lunes ingresó en el signo opuesto a Escorpio, que es Tauro. Así que en estos días puede venir mucha acción a través de otros, de relaciones, de pareja, de sociedades. Esa acción puede ser sentida como invasiva o belicosa, o lo más interesante sería dejarse como provocar, estimular. La acción más genuina va a venir de la mano de los demás. A ver si los escorpianos lo pueden tomar. Luego tenemos Sagitario o ascendentes en Sagitario. Ellos están en el momento de la media revolución solar, están a los 6 meses de haber cumplido años, Géminis es su signo opuesto. Así que para todos, cuando llegamos al signo opuesto o a los 6 meses de haber transcurrido nuestro cumple, es un tiempo de giro de 180 grados, de toma de conciencia, de caída de fichas, porque bueno, como que uno siente que tengo que ir por los pendientes que me quedan aún por concretar en este año que está llegando a la mitad de su ciclo. Luego tenemos a Capricornio o ascendentes en Capricornio. Tienen enfrente al signo de Cáncer. ¿Por qué pongo énfasis en esto? Porque en Cáncer, acuérdense que están Venus, el planeta de la seducción, de la paz, del amor, y Júpiter, el planeta de la expansión, de la, también de las posibilidades, también de lo exagerado. Habrá que ver Capricornio o ascendentes en Capricornio qué pueden visualizar de las ofertas que traen los demás. Hay mucho crecimiento y expansión a través de otros. A veces Capricornio es más solitario, así que desafíos de apertura para Capricornio en estos días. Luego tenemos Acuario o ascendentes en Acuario. Acuérdense que están ya hace más de un año y pico con Plutón, el planeta de la transformación, allí pidiéndoles resignificar toda su historia, comprometerse con más potencia. Y Marte, que está ya desde hace unos días en Tauro, le hace una cuadratura y le mueve mucho Acuario y ascendente en Acuario, temáticas familiares, emocionales, a ver qué está pasando en ese rubro de vida. Y por último, Piscis o ascendentes en Piscis. Acuérdense, hace un ratito decía que estábamos con una luna creciente que está en Virgo, en el signo de enfrente. Quizás sea tiempo de caída de fichas, de poder comunicar lo que sienten, de poder ser mucho más claros en las palabras, porque a veces Piscis o ascendentes en Piscis son hipersensibles y a veces, como decía, les cuesta comunicar toda esa complejidad de emociones que sienten.
3: Bueno, habíamos dicho de poner en el aire la palabra de Luis Ubeldía, sí, técnico del San Pablo en ese momento, dando explicaciones, que es genial. A ver.
10: ¿Qué puedo saber yo de esa situación? ¿Qué puedo yo saber
11: de esa situación.
3: Genial, ¿no?
11: No sé ni de qué estamos hablando con lo acontecido. Yo no sé ni lo que estamos hablando. Pero lo que quiero decir, hablar, dais pregunta. Clasificamos primero Copa Libertadores en la zona con lo difícil que es, con todos los inconvenientes que tuvimos. Y las primeras preguntas tienen que ver con... Ahora, si hubiésemos perdido o empatado, seguramente eran... Y las trocas, y el planteamiento, y la torcida está enojada. Yo no sé. Yo la verdad... Entiendo cada vez menos el mundo actual.
3: Por eso, se va al mundo actual. Es extraordinario.
12: Impresionante.
3: Es porque
12: impresionante.
3: Viste, empieza tratando de hablar portugués y después ya sigue en argentino. Bueno, ahí está, llegan las noticias.
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14: Es la hora 23 en todo el país y en Buenos Aires. La temperatura 11 grados 4 décimas. El extraño mapa que Javier Milei y un asesor de Luis Caputo compartieron para el crecimiento de la Argentina, en el que desapareció Tucumán. El presidente compartió el gráfico con supuestos datos de la IAE Business School, pero la cartografía presentó problemas de forma y número de provincias. Tampoco están las Malvinas. La idea del mapa, viralizado por Felipe Núñez y los libertarios, es achacarle al gobernador Kicillof que la provincia de Buenos Aires es la única rezagada en crecimiento, y en las redes ya se lo llama el mapa de Irigoyen. Fabián y Pablo Grillo fueron a visitar a Cristina Fernández de Kirchner. Padre e hijo fueron recibidos por la ex mandataria en San José 1111, y al salir esto decían:
15: bajé de ver a la jefa, amigazo, bajé de ver a la jefa. Y ella disfrutando cómo se ve acá afuera, por la ventana, lo más bien. Que sigamos militando, que no claudiquemos la esperanza.
16: La verdad que emotivo, charlamos, ella estaba muy emocionada, nosotros más que ella. Y además planteó en todo momento, planteaba de lo milagroso de que Pablo esté acá, ¿no? Y le decíamos, ¿no?, que fue un milagro construido. Es el amor del pueblo, es el amor del hospital público, expresado en la ciencia, ¿no?
14: El obelisco porteño cumple 90 años. La obra, diseñada por el arquitecto Alberto Prebisch, fue inaugurada el 23 de mayo de 1936. Y hoy, su nieta y parte de su familia vivió la emoción de poder visitarlo en una fecha tan particular.
17: Era un abuelo muy presente, pero él nunca hablaba de su obra.

0: Después está la exposición al aire. Cada vez que nos amanecemos, salimos un ratito, abrimos la ventana y nos exponemos un ratito a eso, hasta que el frío nos haga meter para adentro.
1: Sí.
0: Vamos a notar, si sostenemos ese ejercicio, que cada vez necesitamos un poquito más, toleramos un poquito más de frío y cada vez necesitamos menos abrigo.
1: Tato.
0: Y de esa forma el cuerpo va creando un sistema a través de los famosos órganos que se llaman mitocondrias para generar, además de energía, calor.
1: Sí.
0: Y hay un tejido graso que en vez de generar obesidad, genera delgadez y calor, que es el tejido graso marrón y no el tejido graso rubio, sino el tejido blanco.
1: Claro,
0: Así que
1: blanco, sí.
0: hay una grasa que adelgaza y genera calor. Esas son las que tienen los bebés apenas nacen.
1: Sí.
0: Nosotros las vamos perdiendo como adultos, pero si nos exponemos al frío y hacemos ejercicio,
1: Sí.
0: recuperamos eso y podemos enfrentar mucho mejor el frío sin enfermarnos.
1: Bueno, porque viste que es todo lo contrario. Nosotros nos parece que la situación ideal es en los días de frío entrar a un lugar calentito y quedarte, ¿no? En sentir esa sensación agradable de calor que te envuelve. Pero lo que pasa es
0: Pero
1: que, sí, eso también lo
0: no, que eso,
1: podemos.
0: no, claro, eso es parte de la evolución involutiva. Yo digo, la humanidad nos incorporó la vitamina I de inmediatez, la vitamina C de comodidad, la vitamina Q de queja. Entonces, nosotros justamente estamos buscando todo el tiempo la comodidad.
1: Sí.
0: Y buscando la comodidad sin el desafío, el organismo se debilita. Pero esto en todos los aspectos es así, ¿eh?
1: Mira.
0: Cuando no me expongo al calor para aprender a liberar calor desde el cuerpo, cuando no me expongo al frío para aprender a generar calor. Entonces, todo lo que vos evitas que el cuerpo haga, el cuerpo no lo hace y se debilita. Es como que si no caminás,
1: Sí.
0: te va a decir, claro, si no entrenás la fuerza, vas a tener menos fuerza. Es el desuso lo que termina arruinándonos. Y permitime decirte tres tips
1: Sí, cómo
0: interesantes
1: no.
0: para respirar siempre por la nariz, sobre todo en épocas de frío y en exteriores, siempre por la nariz, porque si respiramos por la boca, generamos justamente es una intoxicación, porque la nariz lo que hace es calienta, humedece y filtra el aire, para eso está, y si respiramos por la boca, no solo nos enfermamos más rápido, porque entra aire frío a la faringe y al aparato respiratorio, sino que aumenta la presión porque genera toda una estructura de compensación. Ese es un punto. Si nos vamos a abrigar,
1: Sí.
0: tenemos que entender que tenemos que usar lana o algodón,
1: Sí.
0: porque lo que hay que hacer es no abrigarse mucho, sino abrigarse con telas que eviten que el calor del cuerpo se disipe.
1: Claro.
0: Entonces, en vez de perder calor, tenemos que incorporar alguna tela que nos impida evitar esa pérdida.
1: Lana
0: Y la
1: como cuando
0: tercera
1: éramos,
0: es
1: che, lana, perdón, lana como cuando éramos chicos, nosotros todos vestíamos con ropa de
0: totalmente,
1: lana. Después empezó a aparecer el
0: totalmente
1: polar y toda una cantidad de cosas y toda una cantidad de fibras
0: sintéticas
1: sintéticas, sí,
0: que no
1: claro.
0: solo no nos afectan con respecto a esto, sino también con otro montón de cosas que es para
1: Claro.
0: otro programa.
1: Muy
0: Y
1: bien.
0: vos habrás desfilado lanas también y
1: Sí.
0: algodones que se usaban mucho antes, ¿o
1: No,
0: no?
1: bueno, no hay
0: Para el
1: nada más
0: invierno.
1: agradable que el algodón sobre la piel, ¿viste?
0: Bueno,
1: Es muy
0: claro.
1: agradable, claro.
0: Mira, lo ideal de las telas, ya que estamos en ese tema de la piel, es
1: Sí.
0: lino, seda, algodón y lana.
1: Claro.
0: Lino, seda, algodón. Son pieles puras, son telas puras y no
1: Puras.
0: sintéticas.
1: Perfecto.
0: Y
1: Bueno,
0: la última, el
1: eso.
0: último
1: ¿Cuál
0: tip,
1: es el
0: el
1: tip?
0: último tip que te quiero dar, que a
1: Sí.
0: la gente no le va a gustar, pero lo siento, el alcohol no calienta, el alcohol aumenta la pérdida de calor, porque el
1: Ah.
0: alcohol lo que hace es vasodilatar las arterias de la piel, por eso
1: Sí.
0: nos vemos más coloraditos y más calentitos en la superficie.
1: Sí.
0: Pero eso hace que perdamos calor, y viste que lo ideal es generar calor y no perderlo.
1: No
0: Entonces,
1: perderlo,
0: cuidado
1: claro.
0: con el alcohol para calentarnos.
1: Para entrar
0: Para
1: en calor,
0: calentarnos,
1: claro.
0: alguna bebida caliente,
1: Sí.
0: alguna tisana,
1: Sí.
0: algún té, café, mate,
1: Está bien, sí, tenemos
0: eso.
1: variedad. Ahora, hay un tema también importante que es la ventilación de los ambientes, ¿no?

0: Siempre, tal cual. Nosotros acordate que lo que más nos afecta, si yo te tengo que decir, vos me decís, se acaba el programa, ya me te tenés que despedir, dos cosas que tenemos que recuperar como humanos, tenemos que recuperar el contacto con la naturaleza en forma permanente, estando afuera la mayor parte del tiempo y cuando estamos adentro con ambientes aireados, como vos decís, siempre el contacto con la naturaleza, porque nosotros somos seres de la naturaleza. Y el otro es ser flexibles metabólicamente, que es para otro programa, que quiere decir que podamos funcionar a hidrato de carbono, glucosa y a grasa, cuerpos cetónicos. O sea, como combustible, si somos flexibles, el organismo va a elegir el mejor combustible, que es a partir de la grasa. Si logramos eso, ya resolvemos el resto, el cuerpo se encarga de resolver el resto. Porque esto que te acabo de decir requiere un entrenamiento y una información, pero si logramos estar muy mucho en contacto con la naturaleza y ser flexibles metabólicamente, o sea, funcionar con los dos combustibles, glucosa y cuerpos cetónicos, resolvemos todo, te diría, si me apuraste, digo sí, todo.
1: Qué bárbaro, ¿no?
0: Porque lo
1: Como,
0: resuelve el cuerpo.
1: claro, porque uno tiende a mucharse con el frío, a quedarse quieto, ¿viste? Abrigarse en exceso también, ¿no?
0: Te tiende a creer, el ser humano lamentablemente te cree que la naturaleza lo necesita. Y es exactamente al revés. La naturaleza nos provee de todo. Si estamos todo el tiempo bloqueándola, interfiriendo con ella o evitando que ingrese a nosotros, nos condena a enfermarnos. Esa es la gran pandemia. Es la inconducta sostenida en el tiempo frente a esa ausencia. Naturaleza y combustible adecuado a partir de la grasa, no del hidrato de carbono.
1: Claro. Ahora, al estar entonces en lugares cerrados y en contacto con la gente, los virus están chochos, felices, porque pasan de una persona a otra mucho más fácilmente, ¿no?
0: Sí, eso sí, estamos en ambientes encerrados, con calefacción, con gente y sin este entrenamiento que te digo. Si
1: Claro.
0: tenemos este entrenamiento,
1: No
0: nuestra
1: es.
0: inmunidad es muy grosa, pero es verdad lo que vos decís, que hay virus que son tan chochos, están en Disney cuando hace mucho frío, aumenta esa población de virus en el aire, insisto, y el
1: También.
0: ambiente está aireado y yo estoy entrenado, pues no pasa res.
1: No, claro,
0: No pasa
1: pero
0: nada. No
1: nada,
0: pasa nada.
1: nada. Lo que sí es
0: Nada, yo
1: importante.
0: digamos, yo aplico esto que te digo y yo no me enfermo nunca. Y si
1: Mira.
0: me enfermo, tengo algún resfrío banal que me dura 24 horas o menos,
1: Menos,
0: porque
1: mira.
0: tengo una inmunidad, atiendo a mi inmunidad, atiendo a mi organismo en su totalidad.
1: Ahora,
0: Y eso la gente lo tiene que saber. Tenemos todos esa capacidad.
1: la inmunidad no solo te sirve para los resfríos, te sirve para todo lo demás también.
0: Para
1: Para
0: todo,
1: todo, claro.
0: claramente. Claro, pero la gente tiene que saber que todos tenemos ese potencial y todos los podemos desarrollar. ¿Cómo? Y bueno, la vez pasada le hablamos, siete alimentos para los siete cuerpos.
1: Perfecto. Ahora, qué interesante porque la pandemia, aparte de que nos encerró, nos enseñó cosas, ¿no? El uso del barbijo, por ejemplo, el lavado de manos, el toser y con el codo, o sea, ponerse en vez de toser o estornudar para todo el mundo, ¿no? Pero bueno, todas cosas que son sumamente interesantes. Marcelo, siempre es buenísimo y siempre nos dejas enseñanzas fantásticas. Marcelo Suárez, que es
0: Gracias,
1: médico clínico, te pido por favor la dirección de Instagram.
0: arroba doctor Marcelo Suárez, así de sencillito.
1: Perfecto. Bueno, ya sabes que te pido música. ¿Elegiste una
0: Sí,
1: música? A
0: me
1: ver.
0: encanta. Obvio. Le vamos a pedir al musicalizador That's All de Frank Sinatra. That's
1: Búpalala,
0: All.
1: nada menos. Muchísimas
0: Amo,
1: gracias,
0: amo
1: ¿eh?
0: a Frank.
1: Yo
0: Un
1: también.
0: beso grande, Tete.
1: Gracias, el
0: Chao,
1: doctor
0: chao.
1: Marcelo Suárez. Gracias. Chao.

Bueno, ya las 11:22 minutos y llegó el momento de la música. Claro, siempre le damos un lugar muy importante a la música en Qué Noche Teté. Y hoy comenzamos recordando a Atahualpa Yupanqui, por supuesto, el padre del folclore argentino. Fue el músico más reconocido y el más importante de nuestro país, probablemente, sí. Nació en Campo Cruz, en Pergamino, pero su papá era santiagueño y hablaba quichua. Por eso él eligió palabras de ese idioma para adoptar su nombre artístico. Ata, que quiere decir venir. U, que significa lejos, y Alpa es tierra, y Yupanqui es has de narrar. O sea que Atahualpa Yupanqui significa venir de lejos para narrar. Bueno, hoy lo recordamos como siempre y con Luna Tucumana.

0: Juana Zurduy, era Mercedes Sosa, por supuesto. Claro, el lunes se cumple un nuevo aniversario de la muerte de esta mujer fuerte, patriota, heroína del Alto Perú, que combatió bajo las órdenes del general Belgrano y también bajo las órdenes del general Güemes, ¿sí? Y como tantos héroes de la vida y de la guerra, ¿no? La vida fue injusta con ella. Murió en la indigencia cuando estaba por cumplir 82 años. Fue enterrada en una fosa común y sus restos fueron exhumados 100 años después y fueron depositados, sí, en un mausoleo que se construyó en su homenaje en la ciudad de Sucre, ¿eh? Juana Zurduy. Ahí escuchábamos a Mercedes Sosa en Radio 10.
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2: 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Es la hora 23:30 minutos en todo el país y en Buenos Aires. La temperatura 11 grados 7 décimas. El oficialismo plancha la reforma electoral ante la falta de votos en el Senado. Patricia Bullrich no logró sumar voluntades entre los bloques aliados para eliminar las PASO, algo que le fue encomendado por el presidente y por Karina Milei. Bullrich intentó convencer a Karina Milei de ceder a alguno de los pedidos de los aliados, pero hasta el momento las respuestas de la hermana presidencial fueron todas negativas. No a una salida intermedia para las PASO. No al pedido de tratar por separado ficha limpia y no algún retoque sobre el tema del financiamiento de los partidos. Miriam Breckman, en modo candidata, habló en Jujuy. La diputada nacional del Frente de Izquierda Unidad y una de las políticas con mejor imagen positiva analizó el escenario político del país.
3: Están dispuestos a entregar a Milei, saben que es un personaje secundario, que lo exprimen y lo tiran. Pero lo que no están dispuestos a entregar es todo lo que conquistaron en este tiempo. Y entre las variantes, lo despertaron a Macri, no sé dónde estaba, dónde tenía puesta la reposera. ¿Dónde tenía puesta la reposera el gato? Que dijeron que se deje de boludear con la FIFA, que deje de mirar los partidos y que venga, que capaz que lo necesitaban. Se prepara Bullrich, vieron que la miliquita sirve para cualquier cosa, para un partido, para otro, todo lo contrario.
2: Escaló el conflicto entre Rusia y Ucrania. Kiev recibió el bombardeo de misiles balísticos y drones lanzados por Moscú con el saldo de al menos 10 heridos. Poco antes, Ucrania había atacado una ciudad ocupada por los rusos y que incluso Washington advirtiera sobre una respuesta contundente por parte del Kremlin. En Buenos Aires, a esta hora y con el cielo ligeramente nublado, la temperatura 11 grados 7 décimas, 81 es el porcentaje de la humedad. Más información en ámbito.com.
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Bueno, nació un 22 de mayo de 1924 y por eso lo recordamos hoy, ¿no? Su canción más icónica y esa canción que nunca dejó de interpretar en sus conciertos desde 1966 cuando la estrenó, es lo que estábamos escuchando aquí, ¿no? La Bohème. El éxito fue tal, el éxito de esta canción, por supuesto, fue tal que la cantó también en español, en inglés, en alemán y portugués. Pero siempre es un placer escucharlo en su idioma original, ¿no? En el francés. Ahora nos vamos al italiano y napoletano, para ser más exactos. Vamos a recordar a Renato Carosone, que fue un cantante napolitano, claro, que comenzó su carrera a los 17 años. Cantaba en espectáculos de títeres. Después llegó el music hall, Los viajes por el mundo. Y tenía en su estilo algo de swing, también jazz, boogie, pero todo en canciones, todo esto mezclado con canciones tradicionales napolitanas. Y una de sus canciones más famosas fue popularizada en el cine por Sofía Loren y Clark Gable. Y es la que vamos a escuchar ahora, que la conocemos todos, ¿eh? Tu vuoi farla americano.

Banca, claro. El 21 de mayo de 1957 grabó esta canción Diana, uno de sus más grandes y recordados éxitos. Impresionante lo que estábamos recordando aquí en Radio 10, 1957. Pero nos vamos al 93, 21 de mayo de 1993. Ahí los Rodríguez publicaban su álbum Sin Documentos y desde allí, por supuesto, el tema que dio nombre, título a esa placa.

0: Zoe Gotuso, esto era Monoambiente en Capital, así se llama esta canción, ¿eh? Porque ayer cumplió años Zoe Gotuso, es argentina por supuesto, y tuvo éxito desde el primer disco que se llamó Mi Primer Día Triste, de hecho se ganó una nominación al Grammy, así que realmente mucho, mucho talento y definitivamente se convirtió en una referente del pop argentino alternativo, ¿eh? Zoe Gotuso entonces en Radio 10.
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0: 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Los ganadores de esta noche, la bolsa de productos de Familia Cabrales se la lleva Rosa Mabel Leguiza. Su documento termina en 117. Y la joya de Mundo de las Alhajas es para Sandra Mérida. Su documento termina en 047. La producción ya se puso en contacto con ellos. Hasta aquí hemos llegado en el programa, ¿eh? En actualidad, Walter Comiso, salidas Karina Sinali, deporte Julián Quintero, en Mar del Plata Samuel Zamorano, producción Cristina Chiesa, Soledad Yapura y Julián Quintero, operación técnica Juan Chino Rivera, en el informativo Gabriel Sanfilippo, en la edición Diego Durán, en la conducción por supuesto Tete Custarot. Yo soy Irene Córdoba y vos del otro lado, gracias por estar allí y por elegirnos. Nos vamos con Mon Laferte, ¿sí? Fue invitada al MTV Unplugged que grabaron Los Auténticos Decadentes allá por 2018, se hizo en Buenos Aires la grabación de este tema y justamente recorrieron 30 años de carrera musical de esta banda emblemática de la Argentina, ¿eh? Los Auténticos Decadentes. Y esta bellísima versión de Amor la hicieron juntos con Mon Laferte el 24 de mayo de 2018, y con esto cerramos el programa. Gracias a todos.

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3: Medianoche y un minuto en todo el país y en Buenos Aires. La temperatura 11 grados 7 décimas. Karen Reichardt donó su sueldo para la construcción de una biblioteca barrial. La diputada libertaria lo difundió en sus redes y aprovechó para aclarar que no es populismo. No es con tus impuestos, decía.
4: Hace apenas un mes vine por primera vez al barrio Saizar, en Esteban Echeverría. Y juntos a los vecinos y los chicos soñamos con crear algo que les quedara para siempre. Así nació la idea de construir la biblioteca Árbol de Sueños. Antes, este lugar estaba vacío y hoy está lleno de vida, de colores, de libros y sueños. Ver todo el proceso desde cómo estaba hasta cómo quedó hoy emociona de verdad. Porque cuando hay compromiso, amor y ganas de ayudar, las cosas sí pueden cambiar.
3: Pero pese a lo dicho por la diputada nacional, no recordó que su dieta como legisladora sale de los impuestos. Fútbol Liga Profesional. Desde las 15:30 y en el Mario Alberto Kempes, River Plate y Belgrano de Córdoba se enfrentarán en la final que definirá al campeón del torneo Apertura. Lucas El Arrayán, uno de los referentes del Pirata cordobés, esto decía en conferencia de prensa.
5: En lo personal lo disfruto mucho, así que siempre con mucha responsabilidad, pero trataré mucho de disfrutar mañana el partido, porque es algo que soñé toda mi vida, jugar una final de fútbol argentino con Belgrano.
3: Por su parte, el capitán de River, Luca Martínez Cuarta, resaltó que el pasado quedó archivado y que este partido es clave para lo que viene.
6: 2025, creo que por cómo era, se tenían altas expectativas, no pudimos estar a la altura, pero bueno, más allá de eso, creo que el 2025 queda archivado, ¿no? Lo que tiene el fútbol es que siempre te da revancha permanentemente y que hay que mirar para adelante. Mañana tenemos una linda posibilidad, pero para ganar y para seguir mirando hacia el futuro.
3: El pronóstico del tiempo suministrado por el Servicio Meteorológico Nacional, válido para hoy domingo, en la capital federal y sus alrededores, anticipa cielo con nubosidad variable, viento leve a moderado proveniente del norte rotando al cuadrante noreste y temperaturas mínima y máxima oscilando entre los 10 y los 16 grados. En Buenos Aires a esta hora y con el cielo ligeramente nublado, la temperatura 11 grados 7 décimas, 81 es el porcentaje de la humedad. 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
2: Y si ustedes tienen la 10 puesta y nosotros también, eso significa que estamos en condiciones de comenzar la experiencia de este día domingo. El sábado acaba de convertirse en domingo y este domingo es 24 de mayo de 2025. Tengan ustedes la más gentil de las bienvenidas, sabiendo que les haremos la mejor de la compañía posible, pero en este mundo y en este instante, o al menos así lo vemos desde aquí. María Luján Bravo, muy buena medianoche.
3: ¿Qué tal, Carlos? Buenos días, buenas tardes, buenas noches a todos.
2: Bien, durante todo el día me anduvo persiguiendo el fantasma de Locro. Se ve que ayer, como hablamos de eso, Locro.
3: Pero
2: acá,
3: que decime que te invitaron, por lo menos.
2: Locros van, locros vienen, los muchachos se entretienen. Está en aguas de borrajas el Locro, pero seguramente llegará el momento. El Locro, el mes de mayo, el frío, las fiestas patrias y alrededores. Ya sabemos, empezamos por ahí el programa ayer, hasta el Gato Silvestre nos escribió. Ajá. Promocionando el locro que habían sorteado en su programa en la mañana de Radio 10, de tal manera que el 25 de mayo nos encontrará, veremos cómo.
3: Yo hoy ya arranqué el fin de patrio, porque hoy fui a una peña,
2: claro.
3: Bueno, ayer sería ya el sábado, y comí empanadas y pastelitos.
2: Y entonces por ahí empezamos.
3: Por ahí empezamos. El plato liviano, vamos por el plato fuerte.
2: ¿La patria será un locro? ¿O el locro será una comida de la patria? Y todo esto tiene que ver con que mañana lunes ya es 25 de mayo. Un 25 de mayo con connotaciones especiales en la Argentina. ¿Van a querer participar de nuestro programa?
3: Claro, lo pueden hacer al 11 23 66 0710, nuestro número de WhatsApp, donde pueden enviar audios que duren hasta 30 segundos para poder escuchar las voces de todos. Y además estamos en YouTube y ahí nos pueden ver, no, escuchar, pero no ver. Así que durante todo el día hay streaming, o sea, se puede ver.
2: Pero a esta hora
3: se apagan las cámaras en lo visual y nos pueden escuchar.
2: Aludimos a la imaginación. Vamos a empezar por el 25 de mayo, ¿no? Tenemos una idea más o menos aceitada respecto a que fue el primer grito de libertad en estos territorios. En realidad fue el primer grito de libertad en la ciudad de Buenos Aires, una ciudad donde entonces vivían 40.000 habitantes. Si la historia de este país, que mucho tiempo después se llamó Argentina, entonces era una ciudad, todavía no estaba constituida la nación, ni el Estado, ni el país, ni lo estaría después de 1816, de la Declaración de la Independencia. Como el comienzo de todos, estamos obviando siglos de lucha de los pueblos originarios, de los criollos, de los gauchos, de eso que fue constituyéndose al sur del río Bravo, en la que hoy es la América Latina, contra el Imperio Español. Es decir, las rebeliones, los deseos de libertad, las presunciones de inocencias, el espíritu anticolonialista era muy previo a 1810. Podríamos pensar que desde la llegada de Colón a América en 1492, que para los historiadores significa el fin de la Edad Media y el comienzo de una edad distinta, la Edad Moderna, el tiempo contemporáneo, etcétera, etcétera, los intentos de rebeliones y el decirle no a los imperios fueron muy frecuentes y muy olvidados cuando se escribió la historia. Después, claro, existieron también los colonizados en cada uno de los territorios, aquellos que no solo estaban conformes con

finalmente, sino que trabajaban en contra de los deseos de libertad del resto. Hay un tema que grabaron Los Trovadores, un grupo claro de la historia del folclore, está ahí en nuestra lista Marcelo Chimino, es el segundo de nuestra lista, que cuenta la historia de los intentos de rebeliones cuando, por ejemplo, la ciudad de Buenos Aires era una ciudad mucho menos importante que Lima, la capital de un virreinato y de incluso que de Asunción.

0: Ese tema se llama El árbol ya fue plantado. ¿De qué habla El árbol ya fue plantado? El árbol de la libertad. Ya fue plantado. Pero en Asunción, el virrey, el representante del rey,
1: si puedo plantar un árbol,
0: creía que tenía que darle permiso al resto para proclamar los deseos de libertad e independencia. No sería tan así en la historia.

Una y 13 minutos dentro de una hora, ahora las 0 y 13 minutos de este 24 de mayo que nos va a sumergir en el 25 de mayo de mañana. En esta ciudad, por entonces, vivían apenas 40.000 habitantes. De esos 40.000 habitantes, aproximadamente 10.000 eran afrodescendientes, eran los esclavos que vivían en las casas. El grito de libertad, la constitución de la primera junta de gobierno, todo eso que estudiamos en la escuela primaria, las imágenes de Villiquen, la gente con paraguas, French y Beruti, es una composición pensada para narrar sintéticamente un proceso mucho más largo. La revolución se hizo en nombre de los intereses de los reyes de España para preservarlos en el momento en que los reyes de España estaban prisioneros de una invasión francesa. A partir de entonces hubo una discusión que duró meses sobre qué rey elegir. Algunos creían que había que elegir un rey inca, Belgrano, entre ellos. Otros creían que había que preservar a los Borbones en España. Algunos pensaban que había que ser súbditos del rey o la reina de Inglaterra. Otros pensaban en Portugal y su reino como posible tutelaje de los intereses aquí en lo que hoy consideramos el sur de América. En esta ciudad la vida cotidiana estaba regida por la subsistencia. Después de una fundación, la de Buenos Aires, primera y segunda fundación,

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11: Y a las 0:31 iniciamos el diálogo con los oyentes de radio. Que, ¿a qué número whatsappean, señora?
7: Al 11-23-66-0710.
11: Escuchamos a los que graban y a los que escriben. Empezamos.
12: Hola, Carlos. La verdad que te pido disculpas. No, por, todo bien. Porque ayer no te pude mandar mensaje. Se te extraña y mucho. Y bueno, María Luján, ¿qué hablar? Mirá la luna que hay. Sobre el 25 de mayo, ¿va a ir al Tedeum el falsete? ¿Por qué no sale a la calle? Porque no puede, porque traicionó al pueblo y el 25 de mayo se lo va a hacer notar. Te escucho, Carlos, atentamente. Raúl de Quilmes.
11: Gracias, Raúl, muy amable.
7: Mirta dice, hola Poli y equipo, si somos capaces de concretar el sueño de Moreno, Castelli, Belgrano, de tantos, de Perón, Néstor, por fin estaremos en paz, unidos, sintiendo de verdad nuestra patria. Abrazos.
11: Démonos un poco de tiempo, ¿no?
13: Buenas noches, Radio 10. Bueno. José Barraza, un santiagueño de ley, y en ese entonces, en esas épocas, ya era el nombre, tenía el nombre de Argentina, eso quisiera saber.
11: No, el nombre de Argentina es posterior, es muy posterior a la Revolución de Mayo y al de la Independencia. Entonces era la Revolución de la Ciudad de Buenos Aires. A veces, como simplificamos la explicación de la historia, creemos que el 25 de mayo de 1810 fue un acto de libertad y de declaración de principios de la Argentina completa. No. ¿Saben cuánto demoró la noticia en llegar a Salta o a Tucumán? Por ejemplo, la noticia demoró semanas en llegar a Salta y a Tucumán. Semanas en llegar a Mendoza. ¿Por qué? Sencillamente porque la noticia viajaba a caballo. Entonces había que mandar un chasqui con la noticia que reponía caballos a Mendoza, por ejemplo. A Catamarca, a lo que hoy se llama Mendoza, a lo que hoy se llama Catamarca, a lo que hoy se llama Santiago Estero, que eran ciudades y no provincias todavía. La organización de la patria demoró muchísimo tiempo y el nombre de Argentina fue muy posterior a aquellos espíritus de revolución. ¿El WhatsApp de la radio es?
7: El 11-23-66-0710.
11: Saben que los mensajes de los oyentes son parte de nuestro contenido artístico. Hoy recibimos aquí en el piso a la cantante Patricia Piojo Sapia. A mí me da un poco de impresión, Patricia, decir Piojo Sapia.
0: Buenas noches, qué gusto estar acá. Me encanta que me digan piojo. Vos sabés que yo hoy pensaba que iba a aparecer, porque esto aparece, ¿no? Siempre aparece, ¿por qué el piojo? Ay, no, me da impresión decirte piojo. Y para mí es como un cariño que me digan piojo.
11: Ahora nos vas a explicar por qué con el guitarrista y tecladista Leandro Pitu Marquesano, me da no sé qué decirle Pitu a Marquesano, le tendría que decir directamente solamente Leandro. Viste que, por ejemplo, la cantante llamada La Bruja Salguero dejó de llamarse La Bruja Salguero, pero le decimos aún La Bruja Salguero, porque crecimos diciéndole.
0: ¿Por qué dejó de llamarse?
11: Porque, bueno, La Bruja queda, en estos tiempos, queda un poco como agresivo, ¿no?
0: Pues, yo creo que ya todo el mundo puede decir La Bruja.
11: Y para mí es La Bruja Salguero. Sí. Y la verdad que es una presencia tuya en el piso. Gracias, Piojo, por estar acá. Que un yo placer. Creo que te debía.
0: Un placer. Vine una noche de acompañante. Y ahí quedó pululando las ganas de volver, sí, así que acá estamos.
11: Por eso, y la concretamos ahora. En aquel momento viniste acompañando a un señor uruguayo llamado Daniel Massa, ¿no?
0: Sí, sí, que lo tengo bastante visto.
11: Lo tenés bastante visto. Daniel Massa tocó esta noche en el Café Berlín.
0: Sí, señor.
11: ¿Qué tocó en el Café
0: Berlín? Hizo todo, fue, tocó en el Café Berlín, volvió, se comió un sándwich de osobuco y me trajo.
11: Un sándwich de osobuco. ¿Ese sándwich fue con o sin aceite?
0: Con aceite.
11: Bueno, ahora es con aceite. Señor Daniel Massa, ¿cómo le va? Buenas noches. ¿Qué tal?
3: ¿Cómo estás?
11: Bien, ahora le tocó a usted ser el damo de compañía.
3: Claro, hoy vengo de marido.
11: Qué bueno, ¿no? Saben que Daniel Massa es uno de los bajistas más impresionantes del planeta Tierra, ¿no?
0: Sí. Yo lo digo, pero así, reconvencida.
11: ¿Qué decís?
0: Que es el mejor del mundo.
11: Es el mejor bajista
0: del mundo. Mundo universal, sí, sí.
11: Eso piensa Diego El Cigala, ¿no?
3: Y sí, pero lo agarré distraído.
11: Lo agarraste distraído.
0: ¿Vos sabés que yo recordaba, vos estuviste en el homenaje a Fontova en el CCK?
11: Sí, claro.
0: Claro, bueno, ese día estaba en el homenaje y él estaba con el Cigala.
3: Tocando con el Cigala. Con
11: Diego El Cigala. Bueno, hay mucha gente que anda diciendo por ahí que Daniel Massa es el mejor bajista del Río de la Plata, pongamos para no decir el mundo completo, ¿no? Y está acá de amo de compañía, me parece muy bien. Señor Leandro Pitu Marquesano, ¿cómo le va?
14: Buenas noches. Carlos, ¿todo bien?
11: ¿El Pitu está bien?
14: Espectacular.
11: ¿Y de dónde viene el Pitu?
14: De mis viejos.
3: Nunca se sabe.
14: Nunca se sabe. ¿De dónde viene?
11: Pero el sobrenombre.
14: El sobrenombre, ¿no? Más ahí, no, nunca se sabe de dónde vengo. El sobrenombre de mis padres.
11: ¿De dónde viene esta noche a la radio para llegar tarde? Le habrá querido decir.
14: Claro, de zona oeste.
11: De zona oeste, y había un quilombo de tránsito, ¿no?
14: Era lejos.
11: Era lejos. Pero bueno, hemos armado el grupo acá. Por otra parte, ambos dos, el señor Massa como esposo que acompañaba a la señora cantante, estuvieron en la última función de nuestro espectáculo de Resistencia Poética, así que les agradezco mucho. Están a punto de iniciar una gira, se van a Trenquelauquen, a Pehuajó y a La Plata en dúo Marquesano-Sapia a tocar y cantar. ¿Qué repertorio hacen?
0: Música latinoamericana, básicamente, rioplatense, latinoamericana. Hay una composición que hicimos juntos, pero sobre todo soy intérprete, más que nada. Valpito tiene más composiciones, está ahí por sacar un disco ahora, en breve. Y la música latinoamericana es lo que más. Lo que pasa que con la particularidad que pongo el ojo, me llama la atención el ritmo latinoamericano, pero de compositores que están acá cerquita, amigos, amigas, que entonces se me quedó un poco. Recién ahora estamos abordando un poco de algunos temas más clásicos, pero siempre eran composiciones, bueno, de hecho verás en las grabaciones que tildaste, que no son compositores clásicos, digamos.
11: Hay un tema que es decidir qué cantar, ¿no? Del vasto universo de canciones que ya existen, qué cantar.
0: ¿Qué cantar?
11: Si conformar al público que quiere más de lo que ya conoce, si presentarle al público cosas que no conoce, si mixturar.
0: Sí.
11: Ambas, bueno, venimos de esta semana de una polémica en torno a un espectáculo de Fito Páez al respecto, ¿no? ¿Qué quiere el público y cuánta razón tiene, si es que tiene razón el público, cuando le exige a un artista el territorio ya conocido?
0: Es un montón de data todo eso, porque en realidad en un punto tiene que haber algo genuino que uno tiene que querer decir, y si todo el tiempo se está buscando el complacer es como un equilibrio. Me parece que tiene que haber un equilibrio ahí. Porque claro, en un punto, yo recuerdo, siempre decíamos, Gal Costa, pasaron 40 años y tenía que seguir cantando un día de domingo.
11: Claro. Yo si iba a un concierto de Gal Costa y no lo cantaba, sentía que me faltaba algo. O si voy a un concierto del señor Massa y no canta, quizás, creo que yo quería que cantase La sombra de todo Dios, ¿no?
0: La sombra de tu sonrisa.
3: Me ha pasado con Fontova, por ejemplo, que cuando tocaba con el negro, que el negro no quería cantar más Me siento bien. Y yo le decía, pero cuando cantamos Me siento bien, la gente se prende fuego. Pero el negro no quería cantar más. Y un día él me explicó una cosa, que él me dijo, estamos a un paso de ser los músicos en el que la gente paga la entrada para venir a ver a un músico, para ver su propuesta, a que pasamos a ser empleados de la gente que pagó la entrada.
11: Es todo un asunto, ¿no?
3: Si yo le hago lo que ellos quieren, paso a ser su empleado, y yo no soy su empleado. Entonces dice, no sé, es como un conflicto, pero está bueno.
11: Se ha grabado ahora, ese conflicto se ha grabado. Vio que hay gente que va a una cancha de fútbol y piensa que porque pagó la entrada tiene derecho a insultar a los jugadores, por ejemplo. Tiene la lógica del cliente. Yo pagué por esto y quiero que el servicio sea lo que yo necesito. Y trasladada esa lógica, es una lógica comercial de cliente, al mundo del arte, es un problema. Los pintores tendrían que pintar lo que el público quiere mirar. Los cineastas tendrían que preguntarle al público cómo quieren que termine la película. Alguien que hace teatro tendría que hacer una encuesta sobre cómo actuar. Y un músico entonces tendría que consensuar con el público. ¿Ustedes qué quieren escuchar? Porque yo quiero darles el gusto. Y entonces sería lo mismo que un holograma. Que pongamos el escenario, programamos y hace lo que la gente quiere, ¿no?
3: Claro, lo que pasa es que, por ejemplo, El amor después del amor, una vez fue nuevo. Y 11 y 6, una vez fue nuevo y capaz que alguna gente no lo quiso escuchar porque quería escuchar otra cosa, quería escuchar,
0: bueno,
3: no
0: sé, a Piazzolla. A Piazzolla le pasó eso.
11: Claro.
0: En un momento. Con la ¿verdad? Para un loco.
11: Por ejemplo,
0: ¿no? Balada
11: por un loco. Estuve en una entrega de premios al tango del siglo XXI miércoles por la noche, y ahí Amelita Baltar, que obtuvo una distinción, cuando le recordaron que ella fue muy silbada y tuvo que bancarla como cantante joven y desconocida, cuando el final del Festival de la Canción 1969, la presentación en público de Balada por un loco, ella dijo, ojo que a mí no me silbaban, silbaban al compositor. O sea, a mí no me conocía nadie. Lo que silbaban era a Piazzolla. Cuando el Luna Park repleto lo silbaba a Piazzolla por una canción que parece parte del inconsciente colectivo. Ni siquiera era tan jugada como otras composiciones instrumentales de Piazzolla. A Piazzolla lo perseguían, lo insultaban, no lo querían, lo creían un impostor en la historia del tango. Si salimos de ahí y hacen algo nuevo y bueno, lo que ustedes dos, Pitu y Piojo, quieran, ¿por dónde empezamos?
0: Yo pensaba, por ahí podemos empezar, porque ayer fue el aniversario de la muerte de Atahualpa.
11: Sí.
0: Y en este repertorio que estábamos haciendo, estamos incluyendo una zamba que en realidad fue hecha, incluida en un disco que recopiló Víctor Heredia.
11: Sí.
0: Con unos poemas de
11: Atahualpa.
0: Unos
11: poemas nuevos musicalizados.
0: Exacto,
11: por Atahualpa.
0: Y este fue musicalizado por Pedro Aznar, que se llama Romance de la Luna Tucumana.

0: Donata.
1: Pitu Marquesano ha venido a nuestro programa, creo que es el músico que más ha venido, que más he visto en mi propio programa, acompañando a otros intérpretes, ¿no?
0: Bueno, mira, ahora que termine el disco tendrá que venir él. Claro.
1: Por ejemplo, con Hernán Lucero, con Virginia Nochente y con Eli Suárez.
2: Sí, con Eli Fernández.
1: Con Eli Fernández.
2: La Piojo.
1: Con Piojo
0: no,
1: Sánchez.
0: No,
2: con Dorita vinimos. ¿No?
0: Con Dorita.
1: Bueno, es un montón. Es un montón. ¿Estás grabando tu disco?
2: Estoy grabando ahí unos temas que van a formar parte del disco. Así, de a poquito, pero ya terminando.
1: ¿Esa guitarra es para zurdos?
2: Esta guitarra es para zurdos.
1: O sea, es una guitarra para vos.
2: Claro.
1: Pero vos sos pianista.
2: Yo soy pianista, sí, pero me gusta mucho tocar la guitarra. Y aparte cuando es en este plan así, vos y un solo instrumento, a veces la guitarra nada, tiene la posibilidad de rasguear, capaz es un poquito más lleno, ¿viste? Y más fácil de transportar también.
1: Que el piano.
2: Que el piano, claro.
1: Que el piano, sin dudamente. Claro. O sea que si le pasás la guitarra a Daniel Massa...
0: Es de zurdo.
1: No la toca ni queriendo, ¿no?
2: No,
3: no
2: tenemos guitarra. Es más, yo me enteré que el Massa estaba acá hace poquito, en camino para acá. Si no, otra vez le traíamos una guitarra.
1: La otra vez cuando se hizo presente en la función ahí en pista urbana, nosotros tampoco sabíamos que iba a estar presente. Salimos por la calle a conseguir un bajo.
0: Te juro, le trajeron un bajo.
1: Pero salí virtualmente, ¿dónde hay un bajo cerca?
0: Salió corriendo a buscar un bajo y volvió con un bajo, aparte.
1: Rodrigo Lamardo, que era el productor, tenía un bajo en su casa y no vivía tan lejos. Una noche, la semana que viene vamos a tener a Luis Salinas aquí con nosotros en el programa. Un día yo tenía un programa en Radio Nacional, cuando podía trabajar en las radios del Estado, y el invitado era Luis Salinas, venía a tocar, era como una hora larga de presencia de él en el estudio, y llegó Salinas sin guitarra. Luis Salinas sin guitarra, no sé, es difícil, ¿no? Es como, claro, si viniera Diego El Cigala sin voz, afónico, claro, qué sé yo. Claro. Y el manager me dijo, mirá, no digas nada al aire, pero bueno, hubo un inconveniente y él tuvo que salir rápido de su propia casa y no pudo salir con la guitarra. Yo no pregunté qué había pasado, pero dije, consigamos una guitarra para Salinas, no debe ser tan difícil. Le dije a un productor que cerquita de Radio Nacional, en la calle Florida, hay una casa de instrumentos musicales, que fuera con mi tarjeta de crédito, pidiera una guitarra prestada, dejara la tarjeta de crédito diciendo, la va a tocar Luis Salinas, estamos a dos cuadras, mandá si querés a alguien que vigile, y después te la devolvemos tocada por Salinas, después a lo mejor tiene más valor la guitarra después.
0: Y
1: el productor salió diciendo, no sé si se puede eso. Y a otro le dije, mira, en la calle de Florida, ahí a la vuelta, hay un montón de gente tocando la guitarra en la calle, traete una guitarra de un músico de la calle con músico y todo.
2: Con músico y todo.
1: En tanto sustituimos la situación, pasamos un tema, un disco, charlamos, y al ratito veo que entran los dos al estudio. El tipo con la guitarra que le había dado la casa de instrumentos musicales y otro con un músico de la calle.
0: Y
1: el músico de la calle, que era chileno, no soltaba su guitarra ni en broma.
2: Claro.
1: Estaba pegado a la guitarra y no creían que todo eso que le habían contado. Pero cuando vio que estaba Luis Salinas delante, dijo... Salinas, si querés, no toco tu guitarra. No, por favor, tocala. Y entonces actuaron a dúo los dos un ratito. El tipo después no olvidó nunca. Y después Salinas tocó la guitarra que nos habían prestado. Siempre digo eso, a veces hay que salir corriendo a buscar un instrumento y
0: pero
1: se consigue.
0: Cuando somos cantantes, él siempre recuerda que a vos te gusta poner las grabaciones y que canten
1: alguien encima de eso.
0: Encima. ¿Te gusta eso?
1: Sí, bueno, porque me parece que para pasar música grabada, cualquiera puede pasar música grabada, pero sumarle a la que ya está grabada.
0: Yo dije, si Pitu quedaba atrasado en el camino con el Juan B. Justo a tope, digo, bueno, canto arriba de la,
1: claro,
0: la grabación.
1: Siempre es una posibilidad doblar la voz, y me parece que, digamos, a la radio lo podemos hacer ahora mismo con vos para que te pruebes.
0: Ya que lo decís,
1: mira, hagamos la prueba. Esto está grabado. Patricia Piojo Sapia, se lo lleva el viento. Se lo lleva el viento.
0: Ay, después te cuento cosas de ese.
1: Y vos cantás con voz. Pero tenés que ponerte los auriculares para escuchar. Ahí va. Y Pitu, si quiere agregar y tocar,
0: dale. Pitu, yo agrego la guía. Vos agregá todo.
1: Dale.
0: ¡Vida!

0: aventura. Después nos tienen que contar a ver cómo suena del otro lado.
1: No, debe haber ¿cómo sonó, señor Marcelo Chimino? Sonó bien. Pero después se puede escuchar o la gente nos puede contar. La gente que whatsappea, ¿a qué número?
2: Al 11-23-660-710.
1: Y dice cosas como estas.
3: Hola, Carlos, Luján. Aparte Hola. De la connotación del 25 de mayo como fiesta patria, para mí esa fecha es la asunción de Néstor Kirchner, y escuchar ese discurso me emociona tanto. Y la revolución para mí comenzó con la llegada de él, de progreso, de sentirme parte de la Argentina. Y Daniel Massa para mí es también el mejor bajista, y nos puede contar un poquito cuando trabajaba en los frigoríficos en Uruguay. Carlos de Salta.
1: Gracias, Carlos, muy amable, ¿eh? Ayer mandaste un mensaje y ese mensaje nos inspiró para nuestro editorial de hoy. ¿Qué dicen los que escriben?
2: Vengo a proponerles un sueño. Ojalá así sea, querido Néstor Kirchner. Gracias por esta editorial, Carlos Polimeni, en esta fría noche de otoño que augura un largo invierno. Alicia de Montserrat.
1: El invierno va a ser tan largo como siempre, y siempre en la Argentina hay que pasar el invierno.
2: Hola, Carlos, un gusto escucharte desde Connecticut, Estados Unidos. Soy Florencia de Rosario. Excelente análisis de lo que pasó en el año 1810, un punto de vista tan diferente de lo que nos enseñaron en la escuela. Gracias.
1: Apenas unas pinceladas de radio a los que estén escuchando fuera de Argentina. Hay mucha gente, pero mucha gente que nos escucha fuera de Argentina. Si escriben, repórtenos de dónde, que siempre nos gusta saber.
2: Poli, Luján, me encanta Piero. Ojalá esté mejor de salud. Yo tengo muchas esperanzas de la lucha. Esto va a tener su fin. Atender bien las palabras de Néstor Kirchner, ¿eh? Quiero un país normal. Esto lo dice Mari de Congreso.
1: Bien, pasamos un pedacito así cortito de un discurso largo, el discurso de asunción de Néstor Kirchner. Ese día asumió como presidente con un discurso ante la Asamblea Legislativa en la Cámara de Diputados, a la que no solo no despreció, sino que apreciaba. Y después, casi que a paso de hombre, llegó en un auto a la Casa Rosada, donde además recuerda, ¿no?, la situación. Por ir a saludar a un amigo se golpeó la frente con un fotógrafo, sangró, le pusieron una curita y empezó a trabajar sangrando de la frente.
2: Ay, Polimeni, qué hermoso tema, no lo conocía. He seguido poco a Piero, a pesar de que era de mi época, y maravilloso recordar a Néstor. Como siempre, que tengas un excelente programa, Cristina.
1: Un abrazo para vos, Cristina, muy amable.
2: Poli, equipo, qué lindo escucharlos. Con los tangos nuevos pasa eso que dijeron antes, alguna vez. Los temas fueron nuevos y tuvieron su lugar y sus intérpretes que los llevaron a escena. Saludos desde Villa Santa Rita para Patricia, Piojo, para Pitu, para Daniel Massa. Esto lo dice Andrea Bolo.
1: Bien, ayer conversamos con nuestro invitado, un guitarrista de las nuevas generaciones, de las generaciones del siglo XXI, del tango. Si vale la pena quedarse en los viejos éxitos, que son canciones extraordinarias, y no salir de ahí por conformar a los otros, o hay que armar un nuevo repertorio. ¿Hace cuántos años que tocas, Massa, como músico profesional?
4: De los 15, tengo 66.
1: O sea que llevas una vida, sí, tocando. ¿Vivís de la música o para la música?
4: Vivo de la música. No, espera. No, creo que para la música me parece más mejor. Porque lo que pasa que es lo que más feliz me hace en la vida. Tocar es lo que más feliz me hace. O sea, yo siempre digo, el otro día vi que hubo una polémica con Vitale por una cosa que él dijo.
1: Lito Vitale dijo que la música no es un trabajo.
4: Claro, y en realidad,
1: que es una vocación, creo que quiso decir.
4: Cuando me han preguntado, yo siempre digo que cobro por viajar, cobro por ir, por tomarme los aviones, por dormir en hoteles, por estar afuera de mi casa. Pero el momento de tocar es el momento de disfrute que más disfruto. Lo que pasa que tengo que vivir de algo y tengo que cobrar, como cobra todo el mundo, como cobran los mozos, como cobra el peluquero, como cobra el barrendero, como todo el mundo.
1: Viste que hay músicos, artistas que dicen, yo no me voy a prostituir como artista, prefiero manejar un taxi antes de tocar una cosa que no me guste. Y hay otros que dicen, yo prefiero tocar mi instrumento, aunque sea para música que no me guste, antes que manejar un taxi. Si esta fuera la discusión entre unos y otros, ¿de qué lado te ubicarías vos?
4: Yo toda la vida le dije a mis alumnos, que si vos querés vivir de la música, es como comprarse un taxi o un remis y decir, yo solamente voy a llevar a rubios. Se te va a cortar mucho el trabajo.
1: Es decir, tenés que llevar al que se suba. Tenés que
4: llevar a todo el mundo. Y esto es lo mismo. Si vos encontrás disfrutar, tocar todas las músicas, no hay, yo no le veo culpa. Yo hice todo, ¿eh? Yo toqué en las bailantas, 25 bailes por fin de semana. Toqué en la fiesta de la colectividad judía, música brasilera con zambatuque. Toqué boleros tirando la manga. Allá en Uruguay, cuando, viste, acá ahora, no sé si es nuevo o siempre fue así, que se dice pasar la gorra.
1: Sí.
4: Allá en Uruguay se dice tirar la manga. Yo tiré la manga en Punta del Este, desde afuera, tocando en la puerta de los boliches, cantando bolero con mis primos. O sea, yo no me zafé nada.
1: ¿Y después tocaste por el mundo con quiénes?
4: Y qué sé yo, con Celia Cruz, con Javán, con no sé,
1: con Diego con Diego El Cigala.
4: Claro, Tawines, Changuito, qué sé yo, Willy Chirino, uh-huh. Un montón de capos, qué sé yo. Pero bueno, eso te lleva para ahí. Lo que pasa que el otro día estábamos comiendo con un matrimonio amigo que son también
0: músicos.
4: Son músicos. Y estaban como conflictuados, un poco conflictuados, porque uno hace una cosa pero quiere que le reconozcan por otra. Y le digo, bueno, tenés que laburar para que te pase lo que vos querés. Yo en realidad nunca hice nada. Todo lo que me pasó me lo fui encontrando.
1: Bien, como no venías como invitado al programa, viniste como damo de compañía, pero para
0: bueno, mí... Bueno, pero está bien, está
1: para mí es un honor que estés sentado en esta mesa con nosotros.
0: Yo me quedo pensando que eso que decías, los músicos dicen que, bueno, Pitu también, otro ejemplo de músico que toca, ¿no? Pitu de todo.
1: Podría
0: todo.
1: Estar en la canción Los Orozco, tocó con todos.
0: Y cualquier estilo, aparte. Cualquier estilo. Pero digo, yo supongo que eso también les pasa a ellos y por eso pueden trabajar y en cierto modo la voz por ahí tiene un poco más de limitación en ese sentido, pero que también tiene que tener la apertura, que la música es lo más, no importa el estilo, digo, lo que prende el fueguito, digamos, de querer hacerlo y de querer hacer varios, no una sola cosa, esto que decís de un músico que dijo, no, yo solamente si toco esta música, nada más que esa música, soy feliz.
1: Claro, un Charlie Parker, por ejemplo, iba a tocar su música, no iba a trabajar de músico para un sistema comercial. Murió a los 36 años, parecía que tenía 67 cuando murió.
4: Bueno, pero ojo, un decadente también hizo lo mismo.
1: Sí.
4: Un decadente tocó Los Decadentes. Yo tuve de gira con Los Decadentes, viajé a Nueva York, Los Ángeles, México, con Los Decadentes tocando y
1: con Los Auténticos Decadentes. Sí,
4: y ellos hacen eso. Y se la jugaron por eso y a unos les sale bien y a otros claro. Más o menos, qué sé yo, pero eso, ellos hacen eso. No sé. No los veo tocando, nunca los vi tocando jazz o tocando otras cosas en otro lado.
1: ¿Vos venís de hacer un concierto en el Café Berlín?
4: Sí.
1: ¿Qué tocaste esta noche?
4: Boleros.
1: ¿Con quién?
4: Con De La Mea, con Marcelito De La Mea y su grupo ahí.
1: Gran guitarrista, ¿no? Sí. ¿Y había público uruguayo?
4: Había unos uruguayos.
1: ¿A vos te siguen uruguayos por todas partes del mundo?
4: Algunos me siguen. Y había dos uruguayos. Y yo bajo y me dicen, che, Massa, te vinimos a ver, que no sé cuánto. Pero justo me hablaban cuando yo recién bajaba. Entonces digo, ahora cuando termine el concierto los voy a saludar como se merece.
1: Como corresponde, claro.
4: Entonces fui a saludarlo y le digo, dice, Massa, vamos, ¿qué vas a hacer? Y le digo, ¿ustedes viven acá? Y me dice, ni loco.
1: viven.
4: Dice, no sé cómo. Dice, ¿vos vivís acá? Y le digo, yo hace 47 años que vivo acá. Y me dice, ¿cómo haces? Y digo, vivo acá. Vivir acá ya es un modo de una elección.
1: Un entrenamiento. ¿Cantaste la gata bajo la lluvia esta noche?
4: Sí.
1: ¿Te podés poner los auriculares ahora?
4: Pero Pinto me acompaña, yo te lo canto de...
1: No, no, la disparamos por vos mismo y le sumamos todo lo que sea. Dale, la tenemos ahí, la gata bajo la lluvia.

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0: 1:10 progresamos en esta noche, somos un montón en la radio. María Luján Bravo en la locución, Marcelo Chimino en la operación técnica, Roberto Gervasi en la producción y la coordinación del aire, Walter Comiso en el trabajo previo con los invitados, Mariano Aguilar esta noche en la edición de mensajes, en la guardia técnica, Pablo Portugués en la edición musical, Marcelo Stacchiotti en la musicalización de la radio, Javier Fábregas. Nuestro compañero en seguridad esta noche es Oscar Zambrano, en coordinación Cristian Carballo y Garito Catrián. La dirección de la radio es de Iván Velasco. Estamos con Patricia Piojo Sapia, que se va de gira con Leandro Pitu Marquesano. Van a tocar el 13 de junio en Trenquelauquen, el 14 de junio en Peguajó, el 27 de junio en La Bicicletería en La Plata, mientras avanzan en el proyecto de unir sus talentos en un repertorio. Nos interesa que ustedes también, las y los oyentes de radio, participen del programa escribiendo o grabando mensajes
1: al 11 23 66 0710.
0: ¿Qué dicen los que escriben?
1: Hola, buenas noches, gracias por los músicos de esta noche, qué excelente programa, los quiero y los abrazo. Paula de Wilde.
0: Agregamos a Daniel Massa a los músicos invitados, ya que estando acá, cómo no tenerlo muy en registro, ¿no?
1: Buenas noches, qué programa cultural, un tango, confesión de Julio Sosa. Los felicito, Silvio de Junín.
0: Es pura información y entretenimiento.
2: Hola, Carlos Luján. Hola. Un abrazo para usted.
0: Hola, hola.
2: Me sorprendió enormemente darme cuenta que aproximadamente el 30% de los que están en contra de los intereses del pueblo viene de 1810 o quizá de antes. Conocía esos números, pero no me había dado cuenta. Lamentablemente muchas veces son los más poderosos. Bueno, un beso para Patricia y abrazos para Daniel y para Leandro, Ángel.
0: Gracias, Ángel, son bien recibidos.
3: Hola, buenas noches.
0: Hola, hola.
3: Soy Carlos María Luján.
1: Hola.
3: Y los invitados maravillosos. Qué bien que nos haces, Carlos, escucharte, tus reflexiones, tus palabras nos levantan, nos ayudan mucho. Qué hermosos que son todos los compañeros que invitás. Qué lindo lo que dicen todos. Qué bueno, ojalá que haya muchos, muchos como ustedes para que podamos sacar nuestro país adelante. Gracias, Carlos, por todo lo que nos brindás. Mañana es el Día de la Patria. De lo que queda de la patria, de lo que están dejando la patria, dejando de la patria estos fascistas. Ese Macri y ese Milei, por favor, que se vayan, que se vayan. Un ejemplo grandísimo, los hermanos bolivianos que se han unido para que se vayan y se están jugando y que se vayan. Un abrazo grande, grande, un abrazo peronista. Diana, de Mar del Plata.
0: Abrazo, Diana, muy amable, ¿eh? Cada vez que empezamos nuestro espectáculo La Patria No Se Vende, tenemos funciones el 6 de junio en Lo del Halo, en Capital Federal, y el 14 de junio en Puerta B, en Berisso. Yo cuento la historia de una canción que escribió Charly García en el disco Instituciones, con una parte de la letra que dice: si ellos son la patria, yo soy extranjero. La canción se llama Ejército Loco.
1: Hola, señor Polimeni. Hola, Luján. Hola, gracias, hola. Muchas gracias por estar allí. Excelente programa. Disculpe mi atrevimiento, se los extraña en la semana. Un gran abrazo peronista para todos y para los excelentes invitados de esta noche. Héctor desde Fuerteventura, Canarias, y viva la patria.
0: Bien, en Islas Canarias está nuestro oyente. Gracias a los que se identifican desde el lugar en donde se encuentren. Yo todos los días de 14 a 16 en la M530 somos radio, hago un programa de radio y hago otro programa en Radio 10 todos los sábados y domingos de 0 a 2, es decir, trabajo los 7 días de la semana. A mí me extrañaría no trabajar.
2: Hola, Polimeni, qué grande Piero, que hablaba de tortura por la dictadura pasada y después qué tendría que haber escrito después de la dictadura de Videla, Agustín Massera. Bueno, te mando un abrazo.
0: Un abrazo para vos.
1: Hola, buenas noches. Varios músicos somos degenerados. Los géneros y formas no nos hacen mella. Esto lo dice Ricardo de Orán.
0: Bien, tiene que ver con todo, porque, por ejemplo, Piojo Sapia ha cantado jazz, bossa nova, candombe, etcétera, etcétera, ¿no? Ha hecho un largo recorrido.
4: Le dimos de a todo. Bueno, sí, cuando era más chiquita me gustaba mucho. Bueno, me sigue gustando mucho el jazz. Lo que pasa que, bueno, me gusta, pero necesitaba de mi lengua. Después, cuando fue fue pasando el tiempo. Y la bossa nova y la música brasilera me encanta. O sea, en casa el jazz y la bossa nova ocupan, junto con la salsa también.
0: Y los boleros,
4: evidentemente. Y los boleros,
0: evidentemente, ¿no?
4: Ocupan una escucha un montón.
0: Podríamos mencionarlo como la pata negra de la música latinoamericana, sí. Porque toda esa música viene de África. Sí. Llegó por la fuerza aquí, pero constituyó parte, sí, de lo mejor de nosotros, ¿no?
4: Sí, sí.
0: La música negada. Mañana es el día de la Revolución de Mayo, mañana 25 de mayo. Marcelo Chimino, ¿tenés aplausos ahí? ¿Podés poner aplausos ahora mismo? Porque hoy es el día del operador de radio.
4: ¡Feliz día!
0: Hoy se conmemora el día del operador y la operadora de los técnicos de radio, por lo cual saludamos a los compañeros y compañeras que desarrollan su profesión en las distintas emisoras de nuestro país, ¿no? Mucha gente cree que el que habla por el micrófono conduce el programa de radio. El que conduce el programa de radio es el operador. El dueño del programa de radio es el operador. El 24 de mayo de 1848 se estableció la primera comunicación inalámbrica entre Washington y Baltimore a través del código que había inventado un tal Samuel Finley Morse, el código Morse, y este día se celebra, se conmemora, estamos recordándolo en homenaje a su creador. A nosotros nos tocó uno de los buenos, que es bueno decirlo.
1: Qué grande, Chimi.
0: Muy atento al sonido y de verdad muy responsable a la hora del trabajo. De eso hablábamos antes de comenzar el programa, donde nos encontramos en un lugar en que nadie puede reemplazarnos. Así que feliz día, Marcelo, feliz día a todas y todos los operadores que son centrales en la historia de la radio, de la televisión, el personal técnico. Cuando nosotros decimos que hay mucha gente trabajando y que es un equipo, algunas presencias se notan mucho, otras se notan menos, pero la radio, como la música, siempre es un trabajo en equipo. ¿El WhatsApp bueno de los oyentes de vuelta?
1: El 11-23-66-0710.
0: La subordinación, ¿no?, de el orden de lo que el otro nota a los que simplemente están adelante es simplemente un error de concepto. Hay un trabajo siempre que aborda muchos aspectos distintos de mucha gente diferente para que las cosas sean como son. Ustedes cuando se van de gira, por ejemplo, ahora dependen de un montón de cosas que no...
4: Nunca es solo.
0: Que no siempre. Se ven.
4: Claro.
0: Nunca es solo. Nunca
4: es
0: solo.
4: Siempre es. Hay un grupo de gente llevando adelante.
0: Recién querías contar del tema que pasamos, que había un joven que rapeaba.
4: En realidad ese tema, que la autoría es de Pablo Jiménez y Ceci Elías, que
0: se lo lleva el viento.
4: Se lo lleva el viento.
0: Es una cumbia.
4: Originalmente no es una cumbia, hicimos una versión acá en el trabajo de Epifanía con Pitu de reversionarlo, y participa Amanda Kerben en los coros, que es nuestra hija, y Mateo Correa, que es nuestro hijo, rapeando y haciendo coros.
0: Un trabajo familiar, digamos.
4: Familiar, y Daniel toca el bajo en ese tema también, así que toda la familia.
0: Claro, es bueno decir que Massa es el nombre artístico del señor Daniel Correa. ¿Y de dónde salió? ¿Alguien dijo es una masa el señor que toca el bajo ahí?
5: No, eso nació en el barrio. Ya viste como dice la Andricina, los sobrenombres son atornillados para siempre.
0: ¿Y en tu barrio qué barrio era en Montevideo?
5: El Cerro.
0: Barrio El Cerro, un barrio de gente de clase...
5: Frigorífico.
0: De clase baja, humilde. Tu viejo, sí, laburaba en el frigorífico.
5: Sí, pero ojo, se ganaba bien en el frigorífico. El abuelo Hipólito fue el primero que tuvo la tele.
0: En el barrio.
5: En el barrio. Y la Westinghouse, que se...
0: ¿Una radio Westinghouse?
5: La tele que tenía el coso para cambiar aquel que hacía troc, troc, troc, troc.
4: Sí.
0: ¿Y cuántos canales había en Montevideo?
5: Y 4. El 4, el 10, el 12 y el 5.
0: Oh, un montón había.
5: Eso era todo.
4: Teles traían un montón de cositas.
0: Claro, yo vivía en Mendoza y había dos nomás, el 7 y el 9.
5: No, Montevideo.
0: Pero Montevideo es la capital de un país, claro.
5: Sí, y se ganaba bien y bueno, qué sé yo. Y aparte había carne para comer siempre.
0: En la casa había carne para siempre.
5: Había carne.
0: Eso que no estaría abundando muchísimo en la dieta de millones de personas en la Argentina. ¿Y vos te hiciste músico por escuchar la música de la radio, de la tele?
5: No, yo me hice músico porque era inevitable, porque mis tíos tenían un dúo que se llamaba Los Orsalitos, El Polo y El Pulga. Mi tío Chicharrón no cantaba, pero le gustaba mucho. Siempre andaba entreverado con con algo musical. O, y mi mamá cantaba muy bien. Mi mamá era una cantante doméstica, que yo le decía, porque cantaba en casa nomás.
0: Y mientras cocinaba, mientras limpiaba, mientras...
5: Sí, y el, en uno de los discos míos grabó ella. Grabó un bolero del Capo Alberto Mastra.
0: O sea que el tema de los boleros por ahí te viene de tu mamá, de la casa.
5: Mamá sabía todos los boleros, sí. Los tíos sabían todos los boleros. Yo me sé un montón de tangos, que hay algunos que no conocen, porque los tíos cantaban todos esos tangos viejos y me agarraban a mí de sparring para acompañarlos. Aunque el tío, el Pulga tocaba la guitarra, pero no sé, porque no quería. Se hacía el vivo cuando estaba yo, me hacían tocar a mí.
4: Y, por suerte.
5: Y el Massa me quedó porque en el barrio éramos todos amigos, ¿viste? Los barrios allá son de una cuadra. Y funcionábamos todos como una entidad, ¿viste? Era, che, la madre de alguno decía, vos, Eduardo, hay que ir a comprar pan y van todos.
0: ¿Eran todos afrodescendientes en el barrio? No, no. Era mezclado.
5: No, el único negro era yo.
0: Pero yo digo afrodescendiente, ¿debo decir negro? No.
5: No, decirle como vos quieras.
0: El único negro eras vos.
5: Sí, igual hubo momentos que no la pasé muy bien con eso, porque, qué sé yo, era muy gracioso, porque yo iba a la escuela punto en blanco, nosotros, viste, vamos con la moña.
0: Punto en blanco, con un moño iban.
5: Claro, el moño grandote azul, sí. Todo almidonado, y yo pasaba por el kiosco, y estaban en el kiosco del Vaca, y estaban todos sentados en la puerta, y me decían, parecía una botella de leche con un bombón arriba.
0: Entonces, por el uniforme.
5: Porque iba todo de blanco y yo era negro, entonces parecía un bombón arriba. Y al principio me dio un poco de cosa. Uruguay no es, a pesar de que hay un alto porcentaje de negros que viven ahí, no, es un país bastante bravo con eso.
0: ¿Vos decís que Uruguay es racista?
5: Sí.
0: Pues nosotros tenemos la idea de un país de amplitud, de mucho respeto.
5: Es respetuoso, es un país respetuoso, donde es tranquilo, es otra. No se vive igual que acá, es otro departamento, otra historia. Pero, yo te lo digo, pues yo.
0: Sí, sí, claro.
5: Yo te estoy diciendo, yo subí al colectivo, al ónibus. El ónibus allá no es como acá, una hilera y dos, no, allá son dos, el asiento de los bobos adelante, que son los que miran para adentro. Ese se le llama asiento de los bobos. Hay dos adelante y dos atrás. Y toda la vida se conoció así. Y vos te sentás y si vos sos negro, el último lugar donde se te sienta alguien al lado es el lado tuyo.
0: ¿Hoy? Sí. ¿Hoy en el 2026 sigue pasando así? Sí. Es decir, que vos percibías que no se sentaban al lado tuyo. Sí. Y hoy que sos un músico prestigioso, conocido, famoso.
5: No sé por qué no ando mucho en ónibus yo ahora. No sé... Y aparte el trato, yo nunca he sentido, viste, nunca he sentido, después de grande, digamos, nunca he sentido así algún tipo de discriminación, salvo...
0: Sí. ¿Hoy en el 2026 sigue pasando así? Sí. Es decir, que vos percibías que no se sentaban al lado tuyo. Sí. Y hoy que sos un músico prestigioso, conocido, famoso...
5: No sé por qué no ando mucho en ónibus yo ahora. No sé. Y aparte el trato, yo nunca he sentido.

0: tuve problemas. Jamás tuve, al menos por ser negro, jamás.
1: ¿Vos sos negro o mulato?
0: En la cédula uruguaya te ponían el cutis y el iris.
1: El color de la piel y el color de los
0: Claro,
1: ojos.
0: mi
1: Cédula.
0: cédula decía cutis trigueño, iris castaño claro. Y en el barrio me decían, el que te puso del coso estaba en pedo. Se estaba
1: Cutis
0: borracho, y dice, no sé, ningún trigueño, ¿qué trigueño? Y sí, ellos te ponen, enseguida te ponen. Ya eso no está bien.
2: y no.
0: Que te pongan el color del cutis o no sé, qué sé yo. No está bueno. Pero bueno, no se, creo que no se usa más ya.
1: Ojalá no se
2: No.
1: use más. El mundo ha avanzado en muchas cosas, ¿no? Si progresamos con el repertorio que tienen juntos, Pitu y Piojo.
2: Ah, pensé que ya me ibas a decir de nosotros.
1: No, no, lo que quieras.
2: Podemos hacer un valsecito de Canaro y Mansi.
1: ¿Cuál de ellos?
2: Parece mentira.
1: A ver.
2: Popularizado por la señora.

0: queda muy bien ese vals, les queda muy bien ese vals.
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0: mundo afectado.
1: 1:31, hablábamos recién de la música y las distintas actitudes. ¿Vos vivís de la música o para la música, Piojo Sapia?
2: Para la música.
1: Vos vivís para la música. Pitu Marquesano, ¿vos vivís de la música o para la música?
3: Yo vivo con la música y,
0: con la música,
3: pero sí, pero también, o sea, yo creo que para las dos cosas. O sea,
0: claro,
3: porque no me imagino un día sin música. Yo me levanto y lo primero que hago es prendo la computadora y pongo música. No sé qué escucho, pero está ahí.
0: No, y aparte te vas de gira con Pitu y se levanta con la viola.
3: También, claro.
0: Todo el día tocando.
4: Es el único tipo que conozco que mira una novela que se llama Pasión de Gavilán.
1: Pasión de Gavilán.
3: Hay tres veces,
1: una venezolana.
4: Pero aparte tiene como.
0: Colombiana.
4: 400 capítulos.
1: Una colombiana, sí. Yo el otro día empecé a mirar una serie antigua. Bueno, esa también es antigua.
3: Sí, esa es del 2000 y algo.
1: Y cuando me di cuenta que eran 6 temporadas y son como 90 capítulos, dije, no, basta.
0: ¿Cuál estabas viendo?
1: No voy a enajenar una, no importa.
0: Una cualquiera.
1: Una distópica, pero ¿qué? Cuando me di cuenta que iba a tener que sufrir 90 capítulos, dije, basta, me busco algo más corto. En esa definición, ¿viste? Hay gente que vive para una cosa, otra gente que vive de otra cosa. ¿Vos te levantás y tocas el bajo todos los días, no? Sí, también.
4: En la mañana me levanto y me voy al cuartito. Me suelo levantar muy temprano y me voy al cuartito. Siempre tengo algún...
1: Hay un cuartito donde vos tocas.
4: Sí.
1: Acércate un poquito.
0: Es un cuartito marital igual, lo compartimos.
4: Sí, cuartito ahí damos clase y eso.
1: Es porque está aislado.
0: Digamos. Damos clase, grabamos, tocamos, estudiamos.
4: Siempre tengo algún repertorio que estudiar, siempre tengo algo que grabar, siempre hay algo que hacer.
1: No, a vos no te ha faltado el trabajo, evidentemente, nunca.
4: No.
1: Pero has sido un músico de tocar también en bares, en cabarets, en la noche, donde surgiere.
4: Sí, en todos lados.
0: Sí, hemos tocado. Yo he cantado en bancos.
1: ¿Pero en bancos de plaza o en bancos de plata?
0: No, en bancos de plata. He tocado en una época, varios años, toqué en un proyecto que había. Había un banco que se llamaba Banex.
1: Sí.
0: Y una amiga nuestra cantante que se llama Elena Cushin armó un proyecto que en esa época los jubilados cobraban su jubilación en el banco. Entonces, mientras
1: había que hacer cola
0: o esperaban, entonces había una red de músicos en todo el país que en los 15 días de cobranza de los jubilados tocábamos y cantábamos para ellos de 9 de la mañana a 1 de la tarde.
1: O sea, era un laburo.
0: 45 minutos cantando, 15 descansos. O 45 cantando, 15 descansos. Pero muchos músicos lo hicieron, ¿no? En todo el país.
1: Era un trabajo asegurado todos los días. Después,
0: era un trabajo,
1: con
0: claro.
1: Eso se podía comer con aceite.
0: Con eso estaba bueno.
4: Cortado, sí. Yo no iba, pero...
0: No, él no, yo.
4: Una sola vez me despierto así yo a la madrugada y la muchacha que tocaba con el Piojo estaba enferma. Y la Piojo, yo lo veía que llamaba gente, y yo hacía como que estaba dormido.
1: Me va a pedir a mí.
4: Sí, y en un momento, viste, ya vi que se le estaba hundiendo la chalana, y le digo, ¿querés que vaya yo? Bueno.
0: Pero aparte unos públicos eran tremendos, ¿te acordás? Y aparte tenía la particularidad que uno de repente estaba en alguna sucursal y caía Carmen Guzmán. De repente estaba en otra y un día estaba cantando El Último Café y apareció la mujer de Cátulo.
1: La de Cátulo Castillo.
0: Llorando. Claro. O sea, aparte yo súper emocionada porque, qué sé yo, que la conmoviera. Y después Oscar Alem. Claro. En otro, o sea, como que aparecía...
1: Personalidades
0: cobrando su jubilación.
1: Bien, ustedes grabaron un disco juntos, pero recién me querías decir, creí que me ibas a preguntar a mí sobre vivir con un afrodescendiente, yo no digo negro.
0: No, ni reparo en eso, no, pensé que me decías por la música, claro. Porque tocamos juntos, ahora estamos mayores, entonces estamos compartiendo un montón más, pero siempre como que... Teníamos los ranchos así.
1: Los ranchos separados.
0: Aunque separados, medio de ficción, porque mi primer disco lo produjo él. Y siempre y hay discos de él donde... pasaron un par de discos, pero en un momento hice algunas voces. O él canta boleros en algún lugar y voy y termino cantando. O sea, es como una ficción, pero hay como una especie de distancia de...
1: Artística, digamos.
0: Claro, sí.
1: Para, sí. Claro, además eso es sano. Escuchamos a las y los oyentes de radio, a ver qué dicen.
5: Hola, Carlos. Hola. Graciela de General Rodríguez. Qué hermoso canta esa chica. A Daniel Massa lo conocí a través de mi hijo, que el 31 de mayo cumple 43 años, pero hará 20 años más o menos. Él es muy jazzero, le gusta el jazz, toca la guitarra también. Y tenía cassette de Daniel Massa y lo escuchaba, pero lo admiraba y lo escuchaba siempre. Y bueno, yo lo conocí y lo aprendí a admirar a través de él, no lo conocía. Bueno, abrazo de Prédito Editorial, Carlos.
1: Abrazo para vos, gracias, ¿eh?
6: Parece mentira, de Perla, suave, hermoso. Aplausos para la cantante, para el músico. Se nota que aman el arte. Los felicito, saludos. Esto lo dice Mirta.
1: Hermosa versión, Mirta, ¿verdad?
7: Hola, Polimen y compañía, buenas noches. Y si ellos son la patria, yo soy extranjero. No, no, ellos no son la patria. Nunca dijeron que son la patria. Son absolutamente antipatrias. Vinieron solamente a robar. Y el ejemplo lo tenemos todos los días. Ahora van por la joya de la abuela, la hidrovía. Ahí viene la pelea de los Caputo contra los Menem. Un abrazo grande, Norma de Bulón.
1: Para vos, Norma.
6: Néstor dice, buen programa, linda visita, hermosa música, programa de autoayuda, relaja el alma, saludos.
1: Bien, ojalá sea algo más que la autoayuda.
8: Acá estoy poniendo orden a la casa, es importante hacerlo en los fines de semana, ya que en la semana estamos todos trabajando un montón, y qué lindo hacerlo con la compañía de ustedes. Así que bueno, les mando un abrazo enorme. Me encantan Daniel Massa y Patricia Piojo Sapia, y me encanta escuchar a Carlos. Así que bueno, acá estoy, Guadalupe Raventos, desde Villa del Parque. Les mando un abrazo a todos.
1: Oh, abrazo, bien, Guadalupe Raventos.
0: Guadalupe, sí.
1: Gran cantante de jazz, ¿no?
0: Uf, tremenda.
1: No ha faltado nunca en nuestros programas.
6: Sin palabras, ese dúo de Piojo, Pitu, qué hermoso. Sin palabras, gracias Poli, gracias Luján, Graciela de Almagro.
1: Un abrazo para vos, Graciela.
6: Recuerdo emocionada que hace un montón así de años el Pitu Marquesano acompañó a su mamá que cantó en Bien Bohemio, y creo tener registrado algún video de aquella noche. Espere, nuevamente.
1: No me lea quién escribió el mensaje. Alicia Gravitz es el mensaje.
6: De Montserrat.
1: ¿Viste? De escuchar a los oyentes.
3: Ah, mirá vos. Bueno,
0: porque gracias. María Rosa era una cantora increíble.
3: Muchas gracias, ahí por acordarse mi vieja también.
1: Alicia Kravitz es cantante, por eso sé, y anda con un teléfono y muchas veces publica en sus redes sociales momentos que le llaman la atención. Por eso es que adiviné, ¿no? No es que sepa tanto.
6: Carlos Polimeni, qué programón nos regalás en cada emisión. Una caricia al alma que ayuda a pensar, sobre todo en este momento feo, difícil para todos los argentinos, o para casi todos. Saludos, Carlos de La Paternal.
1: Abrazos para vos. Somos un montón, ¿no? Si ustedes no lo tienen claro, a esta hora, en esta radio, hay un estadio de gente escuchando, pero no obras sanitarias chiquititos, sino un estadio como el de Vélez lleno de gente, o el de River lleno de gente.
9: Hola, Carlos. Soy Hugo. Vivo en Mercedes de Buenos Aires. No llamo nunca y elogiarte a vos es redundante, y gracias por la profundidad de lo que siempre transmitís. Y hoy me inspiré por llamar y mandar un audio para saludarlo a Daniel. Alguna vez estuve hace más de 20 años acá en Mercedes, en un hotel que organizábamos inclusive, con mi ex, y él estuvo con Gabriela Fein, y después estuvo con alguien más que se me escapa, y acompañando, y bueno, ahí supimos la calidad de persona que era y la calidad de músico. Y disfrutarlo de mano a mano, en un lugar chico de 100 personas eran, o 20 y pico, o 90 y pico. Saludos para Daniel, saludos, ojalá se acuerde de esa historia acá en Mercedes, y saludos a todos los que están ahí con él.
1: A vos, gracias por el mensaje, muy amable.
6: Hola Carlos, hola Luján, ¿cómo están? Me sumo a lo que dijo el oyente desde Canarias. Se los extraña en la semana, igual me acompañan en las madrugadas de estos findes. Los felicito nuevamente por el programa hermoso que hacen entre los dos, y qué lindo el recuerdo de Néstor cuando asumió el gobierno. Un abrazo enorme y kirchnerista en este día previo al patrio. Diana Monzón de Gutiérrez, Berazategui.
1: Muy amable, Diana.
10: Hablando de lo que ustedes dicen, dijo el negro Rada, qué lindo sería ser rubio por un día para ver qué se siente.
1: Bueno, Daniel Massa parece el hermano menor de Rubén Rada, ¿no? Físicamente.
11: Los operadores, los técnicos de la radio son los que hacen que los programas de radio, que la radio sea como es, así los oyentes nos enganchamos, sobre todo a la noche, y los conductores de radio como Carlos Polibeni. Carlos, te mando un abrazo, un saludo, y bueno, sos uno de mis conductores y gente que pasa música y lleva músicos preferidos. Acierto de Radio 10 en traerte y tenerte viernes y sábado por lo menos. Te mando un abrazo y escucho atentamente a los músicos que están hoy. Luis de San Cristóbal.
1: Abrazo, Luis.
6: Hola, muy buenas noches, muy buenos los músicos. ¿Pueden repetir sus nombres? Gracias, Javier de Congreso.
1: ¿Ellos mismos o yo repito el nombre? Repita su nombre, señora.
0: Patricia Piojo Sapia.
1: Patricia Piojo Sapia, número uno. Señor, repita su nombre.
4: Daniel Massa.
1: Repita su nombre, señor.
3: Leandro Pitu Marquesano.
1: Bien, Pitu Marquesano, guitarra aquí, piano en la vida, músico y productor. Patricia Piojo Sapia, cantante. Se van de gira, están acá, entre otras cosas, porque después irán a Trenquelauquen, 13 de junio, en la sala C Arte, el 14 de junio, al día siguiente, en Pehuajó, en el Cafetín La Florería, y el 27 de junio en la Bicicletería La Plata. Pero esto no es todo, amigos, como si fuera un dibujo animado, ¿no? Están saliendo a mostrar un repertorio, armando un repertorio y saliendo a cantar y tocar, con todas las dificultades que eso implica en una era de economía frágil y con que el poder se complace con la doctrina del shock de querer demostrarle a mucha gente que las cosas están perdidas, cuando en realidad nada está perdido si uno lucha por el futuro.
0: No se nos apaga el fueguito, no se nos apaga, así que...
4: ¿Quién dijo que todo está perdido?
0: No.
1: Es verdad, ¿no? Y yo creo que la música, como muchas otras disciplinas artísticas, pero la música, por la facilidad con que prendemos la radio, o Pitu prende la computadora, o está en el teléfono, nos ayuda mucho en el día a día. No es ir al cine a ver una película, que está muy bien, o ir al teatro a ver una obra, o ir a ver un espectáculo musical, sino que la música en el mundo de hoy está a disposición de todos y muy cerca. Y creo que para muchos de nosotros las canciones nos salvan la vida.
0: Yo no, bueno, decía Pitu hace un rato, no me imagino, no existe la posibilidad de pensar en la vida sin música.
1: Nietzsche, la vida sin música sería un error. Pero yo eso lo aprendí en un disco de Silvina Garré, no es que haya leído tanto a Nietzsche, es que vi que Silvina Garré decía eso, ¿no? Casi todo lo que sabemos lo aprendimos de los discos o las canciones. Se ponen los auriculares, señor Massa, pero le voy a pedir que hagamos el truco de que interprete usted con usted mismo. Es una que ya mencioné. Es de Johnny Mathis.
4: La sopla.
1: A ver, ¿no? Dale. Pitu puede tocar, ¿eh?

0: Quizás un día Piojo Sapia salgamos en el libro Guinness de los récords, el único programa de radio que tuvo sentado al mejor bajista del mundo, pero no lo dejó tocar el bajo. No tocó el bajo, pero no, es que no había venido con el bajo. Y en este caso era tu guía, tu guardaespaldas y tu marido.
1: Todo.
0: El mejor bajista del mundo.
1: Todo.
0: Pero el mejor bajista del mundo está aquí cantando con nosotros. Una vez en un programa de radio, Negro Rada, Rubén Rada, de invitado, estaba presentando su proyecto como el cantante con nombre en inglés.
1: Richie Silver,
0: ¿no? Sí, como el músico de cruceros, qué sé yo. Sí. Y vino a la radio disfrazado del cantor de cruceros, etcétera, etcétera, etcétera, pero sin ningún instrumento. Entonces le dije, pero ¿y qué hacemos? No, ese tipo que soy yo canta nada más, pero ¿para qué necesitamos instrumentos si yo estoy yo? Que puedo, claro, hacer percusión y te hago los trombones. Y tocaba el trombón con la boca. Es decir, a veces con poco se logra mucho.
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0: se le enseña a alguien a cantar, ¿qué se le enseña? ¿A manejar un instrumento que ya tiene? ¿A modificar el instrumento que ya tiene?
1: Y todo, un poco autodescubrirse, a hacerlo sanamente, a desarrollarlo y poder utilizar toda la mayor cantidad de recursos que se pueda.
0: Acá tenemos dos instrumentistas que se levantan y tienen ganas de tocar un instrumento. ¿Un cantante qué hace, en tu caso, por ejemplo?
1: Bueno, yo ando por las calles de Parque Chacabuco vocalizando todas las mañanas. En mis caminatas voy vocalizando, entre vocalizar y escuchar repertorio que tengo que sacar, estudiar para algo que fuere, no sé, un show, una grabación o lo que fuere. Y ando. Soy callejera desde chiquita para
0: Pero te mueves a auriculares y salís con una música
1: predeterminada. Depende. Si voy vocalizando, no voy con el auricular porque no me quiero escuchar. Pero si voy escuchando algo que estoy por estudiar, sí, por ahí.
0: Yo creo tener una vecina que debe ser una cantante lírica porque la escucho vocalizando a las mañanas, pero muy ostensiblemente. ¿Vos salís a caminar para no molestar vecinos a la hora de vocalizar o...?
1: No, la verdad es que me hace re bien caminar y cantar, pero desde siempre. Hace poco había ido a un programa de Sandra, que Sandra tiene...
0: Sandra
1: Mianovich, sí. Que tienen...
0: En Radio Nacional.
1: Y le contaba que, estando embarazada de Mateo, un día iba por ahí, por Recoleta, cantando un bolero, le iba a dar clase a una persona a domicilio. Iba cantando por la calle, y yo no me doy cuenta, es como que lo tengo medio internalizado. Y venía alguien escuchando y me dice, qué bien que suena, me dice. Y después...
0: Era un varón, seguro.
1: Era un varón, pero un señor. Y me dice, yo, mi hijo canta también, así que sé de qué te estoy hablando. De hecho, me dice, va a cantar en Notorious, en un lugar, claro, que ahora no está más. Se llama Vane Mianovich. Entonces le contaba a Sandra que evidentemente habría sido su padre.
0: Claro, debería haber sido el señor Mianovich.
1: Exacto. O sea, el berretín de cantar por la calle es histórico.
0: Y los Mianovich tienen una larga historia en la música, ¿no? Empezando por Sergio Mianovich. Les vamos a pedir una más y no los jodemos más en esta noche.
1: Gracias.
0: Pitu y Piojo.
1: A ver. Y Dani, es eso.

0: Ramón Ayala.
1: A las 1:58 de esta madrugada leemos el último mensaje de la velada y comenzamos la despedida.
2: Qué linda voz, qué lindos invitados tenés hoy, Poli, gracias. Esto lo dice Rosa de Berazategui.
1: Gracias, Piojo, por haber venido esta noche
3: gracias
1: al programa.
3: Gracias a ustedes, un placer. A vos, a María Luján.
1: Y a todo el equipo. Pasó el chimino en el día del operador, ¿no?
3: Y a los oyentes amorosos.
1: Que... Señor Daniel Massa, muy amable por la visita de guardaespaldas esta noche.
4: No, divino, como siempre. Poli, ¿sabés que siempre
3: es un swing venir? Ay, qué placer. Es un swing venir, es verdad.
4: Un repaso bárbaro.
1: Bueno, muchísimas gracias. Pitu Marquesano, gracias. Cuando esté el disco listo.
5: Sí, claro, acá venimos.
1: ¿Sabes dónde tenés para presentarlo?
5: Una, gracias,
1: si es con piano, con piano. Si es con guitarra, con guitarra. De 0 a 2, los sábados y domingos, les hacemos a todos y a todas la mejor de las compañías posibles, solo que en este mundo, en este instante.

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0: noches, muy buenos días, bienvenidos a Despiertos. Estamos acá a las 2 de la madrugada, 4 minutos en la República Argentina. Ahí se está retirando el equipo de Carlos Polimeni. Se lo están llevando también a Gervasi. Se lo están llevando a la locutora. Y nosotros nos quedamos aquí en Radio 10. En la madrugada de este 24 de mayo. Y lo primero que vamos a hacer este 24 de mayo es saludar a Marcelo Cimino en el Día del Operador de Radio. Y en el saludo desde Dudech hasta el operador más nuevo de la radio, uno por uno, pasando por Pablo Barbara, pasando, así no nombro todos, me voy mal, Constantín, bueno, tanta gente que labura acá, Carlos, Jorge de Tesano también, Lucas, que me lo cruzo allá en el informativo, Ale Constantini lo mencioné, sí, Dentice, que está hoy esta noche también acá acompañándonos en la madrugada de la 10, como cada fin de semana, lo nombro, pero hoy también es el Día del Operador, así que aprovecho, le mando saludos a Leandro Escarzanti, a todos los operadores con los que me he cruzado, y Dios quiera me seguiré cruzando el resto de la vida porque son partes fundamentales. Conozco más operadores que gente, es verdad, totalmente. Muchísimos, y muchos que ejercen la profesión, que laburan exactamente de poner al aire muchas radios, que también a ellos aprovecho y los saludo, y ojalá que puedan todos aquellos que hoy están en una situación complicada conseguir la oportunidad de ejercer esta pasión que es hacer radio desde el otro lado, muchas veces sin salir al aire, bueno, puedan volver a reincorporarse a este sistema. Lo voy a saludar a él, está pensativo el hombre, pensando, me imagino, a esta hora, como yo, en el partido de River, en el partido con Belgrano, a lo mejor está pensando como yo, en el partido del Deportivo Morón, con Estudiantes de Caseros, a lo mejor está pensando como yo, en la carrera de Franco Colapinto, a lo mejor está pensando como yo, que hoy empieza Roland Garros, ¿no? ¿Cómo le va Roberto Gervasi?
1: No estaba pensando.
0: Nada de eso, no, po.
1: Tenía la mente en blanco, totalmente dije, en blanco.
0: Que ni sabía, dice que había todo eso. Claro. Ay, Dios. ¿Todo bien?
1: Todo bien.
0: Muy bien. Tenemos invitados en vivo esta noche aquí en la radio.
1: Sí, señor.
0: Está acompañándome el señor doctor. Locutor de profesión, bueno, nunca sé cómo es que dice, una cosa de profesión, la otra de ganadura.
2: De profesión locutor y de hobby médico.
0: Hablaba de él precisamente.
2: Buenas noches,
0: Alberto,
2: buenos días.
0: Policaro.
2: ¿Cómo le va? ¿Qué dice? Qué gusto estar con ustedes.
0: Y además agente de tránsito, porque me informó algo que sucedió.
2: Sí.
0: Efectivamente, que todavía está cortada la bajada.
2: ¿Ah, vio?
0: Gallardo de la autopista 25. Perito Moreno. Ese es Perito Moreno. Ahí sí. Todavía es Perito Moreno. Para bajar hacia la cancha de Vélez, porque estuvo el recital, el primero de los cuatro, que tiene programado Airbag.
2: Así es.
0: Ayer, o sea, a la noche, hoy a la noche, el 30 y el 31 de mayo.
1: Ah, pensé que era por el fracaso de Gallardo, que ya no abrieron nunca más la bajada.
0: No. Sí, abren. Así que, pero eso es Vélez ahí. Ahí es Vélez.
1: Claro.
0: Ahí es Vélez.
3: Vélez Arsfield.
0: Vélez Arsfield, totalmente. Y así que estaba cortado.
2: Sí, estaba cortado.
0: Se había terminado, quedaban ahí,
2: claro,
0: los restos, digamos,
2: poquito,
0: de
2: sí,
0: todo lo
2: de,
0: que pasó. La previa, obviamente, ya del recital de esta noche. Porque sí. Ya hay gente.
2: Claro.
0: Ya hay gente ahí amontonada, sí, esperando para el próximo show de esta noche.
2: Sí. O sea, sí, yo lo vi porque, hoy cumplió los años uno de mis nietos, 9 años, Vittorio, y sí, justo estábamos ahí a 4 o 5 cuadras. Entonces dije, no, le voy a avisar por las dudas que venga por
0: eso. Hizo muy bien.
1: Igual, mucha gente en Vélez y mucha gente en Villa Crespo también, porque había otro recital y también hubo una acumulación de público y de automóviles bastante
0: totalmente
1: grande.
0: Totalmente. Está arrancando Arjona por estos días. Claro. Está arrancando, claro, Arjona. Tiene recital Fito Páez, creo, si no me falla la memoria. O ese es para más adelante. Bueno, después lo vamos a estar chequeando. Hay mucho. Soy Sergio Marino. Esta es la madrugada de Radio 10 con Oscar Zambrano, que ahí está, nos acompañó desde que llegamos. Y está en algún lado Fernando Paolucci, que lo vamos a saludar después.
2: Muy bien.
0: La gente no lo vio a Paolucci en el flyer que puse hoy en las redes sociales.
2: Es verdad.
0: No lo puse. La gente me preguntaba, ¡Paolucci!
2: ¿Por qué? Claro. Paolucci. Mi señora me dijo, ¿qué? ¿No está más?
0: Está, miren bien.
1: A mí me mató, ¿eh?
0: ¿Está?
1: Me sumó 20 años, más o menos.
0: Miren bien. Está igual, chico. Es la peor foto que encontré y la puse, chico. No,
1: terrible.
0: Ay, Dios. Somos así. Hay que reconocer que estamos así.
2: Está Fernando Paolucci.
0: Está Paolucci, mírenlo bien.
2: Lo acabo de ver.
0: Claro.
2: Mírenlo bien.
0: Está Paolucci y además menciono a la mamá de... Bueno, dentro de un ratito vamos a tener una columna porque estamos arrancando la temporada de poda.
2: Uh-huh.
0: De poda.
2: Ah.
0: Sí, así que vamos a tener una columna que hace mención a eso.
1: Seamos felices mientras podamos.
0: Seamos felices mientras podamos, totalmente.
1: Mucha gente se quedó con ganas.
0: Amiga de Serenity.
1: Muchas ganas, mucha gente se quedó ayer con ganas
0: muchas
1: de...
0: Muchas ganas se quedó con ganas
1: de... Se quedó con gente, claro.
0: Ay, Dios.
1: De contarnos a qué jugaban cuando eran chicos, ¿no? Y te quedaron mensajes sin leer también.
0: Sí, mucho.
1: Así que yo empezaría por preguntarle al doctor, que no le preguntamos. ¿A qué jugabas cuando eras chico?
2: Cuando
1: no había pantalla, cuando no había celulares.
2: No, había dos juegos importantes. Por ejemplo, lo de las figuritas.
0: Al doctor jugaba.
2: Al doctor, aparte.
0: Al doctor, ¿no? La
2: bueno, no, a las figuritas. El tema de el chupi, que había que golpearle y que se daba vuelta a la figurita. Sí. Y si no, a la. Para quién llegaba más cerca a la pared.
0: Claro.
2: Esa es una. Y después, con las piedritas, las cinco piedritas.
0: También. No salió de nada original.
2: ¿No?
0: Nada original. No,
1: pero ayer hablamos del Dinenti, claro.
2: Del Hola Dinenti. Payana. Hola Payana. Porque, ¿qué pasó?
0: No, de eso hablamos ayer.
1: Hablamos de los juegos que juega la gente.
2: Claro,
1: tendríamos que haber puesto ese tema de Alan Parsons, los juegos que juega la gente, porque la verdad que nos desbordó la cantidad de opiniones, de mensajes escritos, de mensajes grabados, porque se despertó la nostalgia de un montón de gente que recordó cosas y nos recordó nosotros también.
2: Sí,
1: porque a mí me hicieron acordar de un montón de cosas, de juguetes que yo tenía que no me acordaba.
2: Mira.
1: Y por un mensaje.
0: Nadie mencionó, y yo tuve uno al menos, un Fiat 128. Un Duravit, de esos.
2: Me hizo acordar. Duravit.
1: ¿Y sabés qué? Me acordé ayer, después de que terminó el programa, el Senku. ¿Conocieron el Senku?
0: Sí, claro.
2: Sí.
1: Bueno, me encantaba. Y debe estar en algún lado. Lo debo tener.
0: Era un tablerito, ese es el cuadradito, y siempre había quedado un lugar libre.
1: Había que ir corriendo.
2: Corriendo.
1: Y vos sabés que acá sobre Honduras había un lugar que lo vendían.
0: Mira,
1: no está más ahora, pero hace un año.
0: Pero es un juego que se encontraba hasta en el supermercado.
1: Mira vos.
0: Ah, sí, sí.
2: Hablando del supermercado, enfrente del supermercado, sobre la calle Nogoyá, antes de llegar a Cuenca, ahí había una casa que vendían esos juegos.
0: Mira.
2: Ahora ya no está.
1: Ah, no, ya sé.
2: Sí.
1: Más cerca de Campana que de Cuenca.
2: Muy bien.
1: Está sobre Milincué, a la misma altura.
2: Cambió. Ah, mire. Claro. Me está dando una novedad.
1: Sí. No, perdón, Nazarre.
0: Nazarre.
1: Sí.
0: Con María José, la mamá de Serena, que vamos a hablar dentro de un ratito. Hoy vamos a hablar de la poda de árboles.
2: Claro. ¿Sí?
0: La poda de árboles, la poda en general. Todo el mundo tiene por ahí, no sé, una plantita, más que menos,
2: un rosal. Se hace ahora en esta época.
0: Y claro,
2: esta
0: ahora arranca. Ahora es cuando empiezan en los municipios a aparecer aquellos que...
2: Los camiones
0: después te quedan la rama colgada ahí una semana a la puerta de tu casa, un mes, si la juntan. Claro,
2: y que no puede pasar con el auto.
0: Y no puede pasar con el auto, va con el auto y te cortan la calle porque están podando los árboles. Que cuando lo llamás por ahí te dicen que no te pueden podar ese árbol porque justo ese árbol tal cosa.
2: Mira.
0: ¿Y esto por qué? Porque esta semana mi señora me regaló una sierra eléctrica.
2: ¿Mira?
0: Me regaló una sierra eléctrica.
1: ¿Una motosierra?
0: Sí. Se la voy a mostrar. Es chiquitita.
1: Pero lo único que le faltaba.
2: Pero, ¿será por algo
0: es que
2: le regaló?
0: Es una... No, una sierra, chicos, mire.
2: A ver.
0: Les voy a mostrar.
1: Hay una diferencia en la parte capilar, ¿no?
0: Pero... A ver, se la mandé a Leandro Esquerzanti porque nos reímos. Espera que acá tengo tantas
2: cosas. Tanta foto tiene usted ahí.
0: Mire. Para que vean... Ahí tiene.
1: ¿Alcanza a ver?
0: Sí.
1: Mire, a ver. ¿Alcanza a ver?
2: Sí, sí.
1: No, ah, yo nunca.
2: Uy, pero ¿por qué? Es sofisticada ella.
0: ¿Está? No es sofisticada. Le digo, cuesta casi lo mismo que le cuesta lo mismo que un serrucho. Quiere lo mismo que un serrucho más o menos bueno.
1: Yo le digo que cuesta mucho,
0: Y no,
1: a mucho nos está costando. No,
0: sí. Tengo ahí un par de cosas y le voy a preguntar a la madre a la mamá de Serena, a María José, dentro de un ratito, si esto sirve realmente.
1: Ah, sí,
0: pero
1: sí,
0: también no sirve.
1: Ya te digo, no sirve.
0: También sirve para cortar madera.
1: Quedó demostrado que no sirve.
0: Para lo que yo necesito, esa sierra, a ver si funciona.
2: Claro, bueno.
0: Tenía otra que se tira, te voy a decir por qué. Efectivamente, la del hilo. Tengo la de la soga. Claro. Tengo esa también, pero más incómoda. No es a combustible, es de hilo. Tipo, no. No anda combustible. Es una sierra que no anda combustible. Vos tirás, vas tirando y vas como haciendo...
2: Es verdad, así.
0: No, así. Ahora después te muestro.
1: ¿La tenés que tirar primero?
0: La tenés que tirar. Sí. Tenés que tirar la piola.
2: Tira la piola y funciona. Empieza a funcionar.
0: Claro. No, en realidad es el movimiento como que vos haces con la mano, lo haces con la piola.
2: Claro, es como una cuerda, ¿va?
0: Una cuerda, totalmente. Es para hacer algún trabajo en altura.
2: Uh-huh. Claro.
0: Esa la uso para la palmera.
1: En Bolivia, por ejemplo.
2: ¿Usted tiene una palmera?
0: Tengo una palmera en mi casa.
2: ¿Y se sube a la palmera?
0: Me subo a la palmera y tengo un par de ramas ahí para cortar en mi casa y en lo que era la casa de mis viejos. Que
2: miren.
0: Es un bosque, digamos, más o menos.
2: Qué lindo tener una palmera en casa, ¿no?
0: Sí, claro. Sí, no sé si a los vecinos tanto les gusta.
1: Nunca trajo un coco acá para...
0: No da coco, no.
2: ¿El coquito
0: da
2: tampoco?
0: No da nada, pincha.
2: ¿Cómo pincha?
0: Sí, es pincha, como... porque las hojas de la palmera tienen una espina.
2: Sí.
0: Muy, muy...
2: Es como brava, la araucaria.
0: Muy brava. Y es la verdad que me da complicada de cortar. Bien. Por eso tengo esa...
2: Claro, claro.
0: Que la uso con un palo, digamos.
2: Sí,
0: la última vez.
2: Como fue, extensión, dice.
0: Sí, la última vez usé como tirante. Había en el techo de mi casa, de una obra que se había hecho, un tirante eso de la construcción de esto del revestimiento rápido, secado en seco.
2: Eso.
0: ¿Viste uno de esos perfiles? Bueno, me vino perfecto. Medio pesado, pero me venía bárbaro.
2: Muy bien.
0: Para hacerlo en altura, porque está como 3-4 metros.
2: Claro, claro.
0: Así que bueno, nada. Pero que los oyentes me cuenten, porque le quiero preguntar algo que siempre tuve dudas. Así como cuando uno se lastima, doctor.
2: Sí.
0: Uno se pone desinfectante.
2: Sí.
0: ¿Sí?
2: Sí.
0: ¿A las plantas hay que ponerle algo o se curan solas?
2: Ah, qué linda pregunta.
1: ¿Sirven esas aplicaciones que te dicen que enfocás la planta y te dice lo que tenés que...
0: Sí, sirven.
2: Bueno,
0: sirven.
2: Yo en mi casa tengo una planta donde apareció todo una plaga, qué sé yo, negrito, qué sé yo. Yo le quiero preguntar también, ¿qué le pongo?
0: Bueno, pero a mí me queda siempre esa duda, porque hay plantas que me ha pasado que como que gotean, que hay una gota así como de
2: líquido, no sé,
0: un líquido blanco.
2: Ah.
0: Sí, lechoso.
2: Ah, como la aloe vera.
0: Claro. Como el aloe. Sí,
2: sí, parecido.
0: También. Así que bueno, nada. Estaremos. Si los oyentes tienen alguna pregunta para María José, que nos.
2: Claro, que nos digan.
0: Que nos cuenten.
1: ¿A dónde?
2: ¿A dónde?
0: ¿A qué número,
2: Poli? Al 11-23-66-0710.
0: Muy bien. Bueno, tenemos notas telefónicas, tenemos invitados, tenemos de todo un poco esta madrugada. Así que bueno, ¿cómo fue su semana, doctor Policaro?
2: Bueno, una semana muy buena.
0: Me alegro.
2: Estuvimos en la marcha que se hizo por la salud pública también. Estuvimos atendiendo mucho en lo asistencial.
0: Muy bien.
2: Así que, bueno, nada, siguiendo. Ojo con el tema del invierno y las bronquiolitis que están abarrotando las guardias de hospitales.
0: Sí, en muchos lugares. Y vi, esto lo hablamos los otros días, hay todavía mucha preocupación por él en el norte, especialmente en el noroeste, con cuestiones como el chikungunya.
2: Sí, ¿sí? El dengue.
0: Sí. Y se sigue hablando del antivirus. Que hay muchos casos en la provincia también y en el interior.
2: 8 casos en la provincia de Buenos Aires, a punto de partida, no se sabe si fue de ese crucero que zarpó de Ushuaia y iba camino a África, al sur de África.
0: Sí, pero se ve que hay varios desde
2: ese... Hay varios focos allí. Lo importante de todo esto es tratar de combatir los roedores, porque los excrementos de los roedores, cuando se secan, levantan un polvillo, y esa inhalación que usted hace cuando barre, por ejemplo, un sótano o un lugar donde se encuentran estos excrementos de roedores, se puede infectar.
0: Bien, le quiero agradecer a su mamá, que nos ha mandado garrapiñadas a todos.
2: Caseras,
0: están espectaculares, embolsadas como si las compraras.
2: Y la del programa anterior también se llevó.
0: Sí, ya vi que se llevaron del programa anterior, nos ajerbasearon del la programa anterior. Claro. Las garrapiñadas, así que le aprovechamos y le mandamos un saludo.
2: Un saludo a mi mamá que se llama Ana.
0: Muy bien, Ana, que no duerme, escucha Ana la desde radio Devoto, claro. Desde Devoto, así que desde acá un beso y muchas gracias por el presente que nos viene bárbaro. Bárbaro a esta hora de la madrugada. Bueno, hasta las 6. Nos quedamos acá en Radio 10.
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0: Solo quiero que lo dejen bajar del escenario a Paulucci.
1: ¿Por qué?
0: Porque estuvo todo el día en el escenario, cantando. En la plaza principal, donde se está haciendo la fiesta de la torta argentina en Dolores.
1: ¡Mire qué bien!
0: Paulucci, ¿bajó del escenario o sigue ahí arriba?
1: ¿Dónde está?
2: Hace rato. Hace rato. Buenas noches, buenos días.
1: Buenas noches, buenos días.
2: ¿Cómo andan?
1: Sueltos por ahora.
0: Lo primero que me dijo Paulucci, le voy a decir dos cosas.
1: Dos cosas, ¿sabes?
0: Lo primero que me dijo Paulucci es, rapidito antes de y media, porque después voy a cortar. Pero escúchame, viajó hasta allá por el programa.
1: Sí.
0: Escúcheme.
2: La cosa sigue acá todo el día de mañana, el lunes, hoy estuve bien temprano.
0: ¿Y ahora cómo está el clima ahí? ¿Qué pasa en este momento?
2: Bueno, ahora en este momento está el cielo despejado, estrellado, hay niebla, visibilidad reducida por niebla. Y la temperatura es de... hace frío, ¿eh? 8 grados.
0: Bien, usted está encerrado ahora en una habitación, ¿qué hace?
2: Estoy encerrado en una habitación, sí,
0: exactamente. ¿No hay vida, vida nocturna en Dolores?
2: No. ¿En serio? Venía hablando justamente de eso, exactamente.
0: ¿No hay un boliche, una confitería, una boat, un
2: bolichongo? Antes había tres confiterías, tres bolichongos, tres de todo eso que dicen, pero... últimamente han cerrado, la gente ya no tiene por costumbre. Le digo, ¿y los jóvenes a dónde van? Y me dice, no, y se juntan en las casas.
0: Ah, sí.
2: Alguna que otra cervecería, pero ya a esta hora está cerrada prácticamente.
0: Ajá.
2: Muy tranquila la vida nocturna de aquí de Dolores, al menos en esta época del año.
0: Claro.
2: ¿Dolores? No. ¿En serio? Venía hablando justamente de eso, exactamente.
0: ¿No hay un boliche, una confitería, una boat, un
2: bolichongo? Tres confiterías, tres bolichongos, tres de todo eso que dicen, pero últimamente han cerrado, la gente ya no tiene por costumbre. Le digo, ¿y los jóvenes a dónde van? Y me dice, no, y se juntan en

0: Muy.
1: Y los días de la fiesta Nacional de la Guitarra, ni le cuento, me cuentan que llegan hasta las 5 o 6 de la mañana,
0: Y sí,
1: a
0: totalmente.
1: pleno,
0: Me
1: con el patio
0: imagino. Me
1: cervecero, con todas
0: imagino.
1: las actividades.
0: Pero la fiesta
1: Pero esto es
0: esta de la
1: temprano.
0: torta argentina es diferente.
1: Es distinta, exactamente. Yo llegué a las 11 de la
0: Sí.
1: mañana aquí a la ciudad de Dolores, me
0: Sí.
1: fue a recibir el querido Andrés Kaiser, que les mando un beso enorme, conductor de
0: Bien.
1: la fiesta, que ha hablado muchas veces con nosotros, que lo
0: Sí,
1: espera con el perro,
0: claro.
1: claro, con
0: Hemos
1: los
0: hecho
1: salames.
0: nota. Sí.
1: Perfecto.
0: ¿Qué dijo de los
1: Me
0: salames?
1: res que lo está esperando acá el doctor Pericaro para ir a comer con
0: Sí, sí,
1: salame, queso, acá en las
0: en
1: parrillas,
0: las parrillas de
1: kilómetro
0: ahí de
1: 63.
0: la ruta.
1: Y bueno, por
0: Muy
1: eso
0: bien.
1: cuando vaya acá camino para la zona del Partido de la Costa, ya sabe.
0: Sí, lo
1: Perfecto.
0: vamos
1: Tiene
0: a ir a
1: parada
0: ver.
1: obligada.
0: ¿Pero dónde lo ubico ahí en llamo ahí al señor Kaiser, ¿qué hago? Después
1: Pero
0: Pablucci le
1: sí,
0: da el
1: por supuesto.
0: bueno, usted me da después
1: Usted
0: el
1: va para
0: dato.
1: allá y Pablucci le pasa el teléfono y le dice. Desde luego. Desde
0: Desde
1: luego, pero
0: luego,
1: sí lo van a
0: bueno,
1: encontrar acá
0: escúcheme, bueno,
1: fácilmente.
0: ahora está, me imagino que en la habitación de un departamento, un hotel,
1: Un
0: una
1: hotel. Un
0: casa.
1: departamento exactamente, le mandamos un beso enorme a Liliana Jiménez, que me ha recibido súper bien aquí en un departamento espectacular, céntrico en la zona de Dolores, aquí en la Avenida Buenos Aires. Tuve que dormir una siesta para recuperar, porque vine en micro y había dormido muy
0: Dos
1: poco la noche
0: horas,
1: anterior.
0: Pablucci, 2 horas.
1: Por eso
0: Ayer
1: no lo
0: no vino
1: pude,
0: el programa. ¿De qué
1: me
0: tuvo
1: dormí.
0: que, qué tanto
1: Y me
0: dormir?
1: dormí, me desperté a las 6:10 casi.
0: Sí.
1: Tremendo. Pero bueno, aquí las actividades han empezado muy temprano, cerca de las 14 horas en el escenario, pero ya antes, en lo que es la Plaza Castelli, con una feria gastronómica, food truck de todo lo que se imagine, puesto de artesanía y la famosa carpa mítica de la torta argentina, donde hay más de 30 productoras locales, productoras y productores también, cocina en vivo de la torta, feria de emprendedores, paseo gastronómico. El lunes 25 de mayo, Día Patrio, se viene un gran pericón nacional con más de 300 bailarines,
0: Bien.
1: shows musicales y bailes locales de primer nivel. Ayer
0: ¿Se
1: un
0: queda hasta
1: muy
0: el
1: lindo
0: domingo
1: show.
0: usted?
1: Me quedo hasta el lunes, hasta la última hora.
0: Mire usted, muy bien.
1: Muy bien. Así que aquí estaré grabando muchas cosas que vamos a ir pasando a lo largo
0: Sí, está
1: de
0: bien,
1: los
0: muy bien,
1: programas
0: muy bien,
1: próximos de
0: como corre, lo
1: Despierta.
0: mínimo que puedo hacer.
1: Pero por supuesto. ¿Qué más le puedo decir? Bueno, ayer, sábado, en este caso, primer día, 23 de mayo, un cierre, pero la verdad que la primera vez que los veo en vivo y excelente espectáculo de Campedrinos,
0: Muy bien,
1: un
0: que
1: dúo
0: estuvieron acá en el
1: espectacular de
0: programa,
1: música
0: recordemos,
1: folclórica.
0: usted no lo sabe, pero estuvieron
1: Sí.
0: los Campedrinos más de una vez aquí en el programa, ¿eh?
1: Sí, de primera, la verdad que una muy buena banda y bueno, ellos también interpretando
0: Para
1: grandes
0: que usted
1: éxitos del
0: vea que
1: folclore y
0: también
1: también temas
0: acá
1: de.
0: vienen artistas
1: Sí.
0: de primera línea, Paulucci.
1: Por supuesto, sí, claro que sí.
0: ¿Qué
1: No me
0: más?
1: cabe en duda, desde luego. ¿Qué contarle? Bueno, hay una cruzada de alguna manera por conseguir que la torta argentina sea la torta nacional de la República Argentina. Y
0: Muy
1: para eso
0: bien,
1: se están
0: qué bien.
1: juntando firmas aquí en la Plaza Castelli y también de manera digital hay un formulario.
0: A ver.
1: Ahí si entran en el Instagram de la Fiesta Nacional de la Fiesta de la Torta Argentina, si lo van a encontrar, Fiesta de la Torta Argentina en Instagram, ahí van a ver un link. Y tienen que poner simplemente sus datos, nombre, apellido, DNI y su firma, están de acuerdo y por qué creen que debe ser la torta nacional. Y obviamente hay muchas razones, entre ellas el nombre que identifica a esta torta que representa la identidad de toda la República
0: Sí, claro.
1: Argentina. Usted ya sabe cuántas capas tiene la torta argentina.
0: No, dígalo usted que
1: No,
0: está
1: no,
0: ahí.
1: no,
0: No nos ponga en
1: yo sé, pero
0: compromiso.
1: ¿Cómo no saben si hablamos de
0: Yo, ¿lo puedo
1: 35
0: decir
1: capas
0: yo?
1: son de masa
0: Sí,
1: fina?
0: lo
1: Ah,
0: podemos. Ah,
1: porque
0: bueno, ya
1: obviamente
0: lo
1: fue creada
0: dijo
1: en homenaje
0: Paulucci.
1: ¿a qué? Al 25 de mayo.
0: Claro.
1: Y era producida especialmente en ese momento. Y nació con una intención, un objetivo que es el de homenajear justamente las 25 capas de masa fina que representan el 25 de mayo de 1810. Una
0: Igual le quiero
1: cronología
0: decir, igual le
1: gastronómica
0: quiero decir
1: de la
0: una
1: Revolución de
0: cosa,
1: Mayo.
0: igual le quiero decir una cosa, porque va a ser polémico, no todas
1: Qué
0: las
1: raro, usted
0: tortas
1: no cree.
0: argentinas tienen 25 capas.
1: No. Bueno, está bien.
0: No,
1: Dije
0: dije la verdad, Paulucci. Dije la
1: está
0: verdad. No todas las tortas argentinas tienen
1: bien.
0: 25 capas. Por, ¿eh?
1: ¿Qué dice, Roberto?
0: Claro,
1: No,
0: está,
1: porque
0: están
1: produzcan.
0: divididas. Bueno, escúcheme, porque
1: Claro.
0: algunas no entran en el embalaje por distintos motivos, ¿eh? Por eso. Acá me preguntas a Gervasi por qué tienen
1: ¿Qué dice
0: 25
1: Gervasio?
0: capas, lo acaba de explicar, por el
1: Por el
0: 25 de
1: 25
0: mayo.
1: de mayo.
0: No está
1: Y
0: escuchando,
1: porque
0: Pablucci.
1: se produce y se celebra especialmente en esta fecha patria, que es una de las más significativas del país, junto con el 9 de julio, que es el Día de la Independencia,
0: Y tiene la
1: 1816. Y
0: particularidad,
1: además,
0: sí.
1: sí.
0: Tiene la particularidad que no necesita tanto tiempo de estar en la heladera como otras tortas,
1: Ajá.
0: por el agregado de manteca que tiene.

0: Exactamente. El 50% de la torta, ¿sabe qué
1: Sí.
0: es? Puro y exquisito, para mí el mejor ingrediente, el dulce de leche, que es un
1: Sí.
0: producto argentino por excelencia.
1: Bien.
0: ¿Dónde fue inventada la torta argentina?
1: En
0: En
1: Argentina.
0: Argentina, ¿no?
1: En
0: Sí. Bueno, sí,
1: Dolores.
0: pero que por supuesto es el primer pueblo patrio, así que todos los que quieran sumarse para lograr que la torta argentina sea declarada la torta nacional, deben entrar allí en el Instagram, la Fiesta Torta Argentina, y tienen el formulario y pueden, es absolutamente gratis, lógicamente, como también es la entrada libre y gratuita
1: Muy
0: a
1: bien.
0: la fiesta. Todos los que quieran venir pueden disfrutar de hoy domingo, mañana lunes, aquí en la Plaza Castelli, Dolores, a 200 kilómetros de la ciudad de Buenos Aires. Se llega en tren, se llega en micro, se puede venir en auto, en
1: En
0: moto, los que
1: bicicleta.
0: tengan ganas.
1: Claro. En
0: Y en
1: bicicleta.
0: bicicleta también, pero es medio riesgoso ahí por la autovía 2, ¿vio? Yo les recomendaría algún otro, pero bueno, si quieren intentar, algún otro camino alternativo en tal
1: Es
0: caso.
1: que déjeme decir que hay en la
0: Sí.
1: feria, o en esta fiesta, como usted la llama, la gran fiesta de la torta argentina, del 25 capas de masa fina, de dulce de leche, como bien describió Paulucci, creada allá en 1810, hay stands sin TAC, puntualmente. Y
0: Ah,
1: hoy
0: bien,
1: domingo es como la
0: sí.
1: gran fecha del día sin TAC.
0: Bien. Exactamente, y bueno, allí está nuestra querida Alcira Polledo, con quien estuve conversando
1: Claro, gran
0: ayer,
1: productora de la torta
0: visitándola en el
1: argentina.
0: stand, que le mando un abrazo enorme a ella, a Jorge,
1: Muy
0: que
1: bien.
0: han hecho muchísimo para que esté aquí el programa presente una vez más, en este segundo año nuestro, aquí en Dolores. Por supuesto, agradecerle a toda la gente de turismo de Dolores, a Juan, Odio, a Inés. Al querido Andrés, bueno, también y a toda la gente, el intendente Juan Pablo también, García, que nos ha encontrado también en el día de ayer aquí en el predio de la Torta Argentina, y contarle que el 25 además van a estar las hermanas Monzani, que son una de las familias, de alguna manera, que ha promulgado y promovido esta torta argentina y esta festividad aquí. A las 14:30 en el escenario principal van a cocinarla en vivo la torta, así que no se lo pueden perder. Y hoy espero encontrarla en este domingo 24 a María Esther de Don Torcuato, que me
1: ¿En
0: imagino que
1: serio?
0: se
1: ¿En
0: va a
1: serio va a
0: desplazar
1: estar
0: hasta allá en
1: allí?
0: micro.
1: ¿En
0: No, no, no
1: serio?
0: sé. Es una, estoy
1: No
0: imaginando, seguramente
1: creo.
0: les contará, bueno, no sé, les va a contar ella a lo mejor, pero seguramente debe tener ya su pasaje sacado para llegar hoy domingo antes de las 5:30 de la tarde para poder ver, bailar,
1: Sí.
0: cantar
1: ¿Pero por qué
0: al
1: dice
0: ritmo de
1: esto de
0: Tambo
1: estar
0: Tambo.
1: cita? ¿Por qué dice lo de estar cita?
0: Porque va a estar Tambo Tambo,
1: Ah, ah.
0: Tambo Tambo.
1: Yo pensé que tenía usted información precisa.
0: No, no tengo. Bueno,
1: Sí, y
0: espero verla. Si
1: van a
0: está
1: estar
0: que me
1: los dos.
0: busque, me va a encontrar.
1: ¿Van a estar los
0: ¿Los
1: dos?
0: dos quiénes?
1: ¿Tambo y
0: ¿Quiénes
1: tambo?
0: son? Los dos tambores, sí,
1: Sí.
0: exactamente. Tambo y tambo, sí. Además,
1: Ay,
0: van
1: Dios.
0: a elegir la nueva embajadora de la torta
1: ¿Ah?
0: argentina. Habrá una degustación de la torta con los jurados. Y
1: Sí.
0: Almendra en tu cocina y
1: ¿Eh?
0: Edgardo Ríos,
1: Sí.
0: mambrunense, van a estar allí también presentes para hacer toda esta degustación, como jurados, lógicamente, de la torta argentina. Continúa la Feria de Emprendedores y Paseo Gastronómico. Y los números musicales de hoy son Ballet Guardapampa, Grupo La Corte,
1: Sí.
0: Asirse, Majuma,
1: Ajá.
0: Pasión Tropical, que no creo que sean los que están en el programa que Vecimino,
1: Estamos
0: y
1: viendo.
0: Tambo Tambo como cierre.
1: Bien. Y le
0: Exactamente.
1: hago una pregunta. ¿Y
0: Sí.
1: usted cuándo actúa?
0: Yo. Y yo, bueno, cuando necesiten, ahí estoy.
1: Bueno,
0: Bueno,
1: lo
0: probablemente sea
1: llaman a usted
0: mañana
1: en
0: o el
1: algún
0: lunes.
1: huequito.
0: Ah,
1: O sea, que en algún huequito
0: sí,
1: Paulucci sube al
0: seguramente.
1: escenario y va a cantar en la gran fiesta de la torta argentina en Dolores.
0: Así que vénganse, que los esperamos a todos.
1: Paulucci, que
0: El
1: empieza
0: 25.
1: de a
0: De
1: poquito
0: a
1: a recorrer
0: poquito, vos viste
1: los
0: que los
1: escenarios
0: escenarios.
1: más
0: Exactamente.
1: importantes de la Argentina. Y nos alegramos por Paulucci, que está metiendo claro, un
0: Sí,
1: nuevo trabajito.
0: lo
1: A
0: descubriste. Sí,
1: menos
0: hace
1: horas en la
0: falta.
1: radio, más horas en la vía pública. cantando. En este caso, cantando. Ay, y arranca sí. En Dolores.
2: Sí, ¿va a la gorra eso? ¿Cómo es?
1: Contratado por el municipio. Municipio de Dolores. Los grandes, imagínese, Paulucci, los grandes éxitos de Luciano Pereyra, de Raúl Porchetto, que le salen tan bien. ¿Qué más? De Fonseca. Todos esos que le salen a Paulucci de primera, Luis Miguel.
2: También viene
1: Sergio Denis. Todo en la voz de Fernando Paulucci en la gran fiesta que se está haciendo de la torta argentina en la Plaza Castelli en Dolores. Lo que no nos quiere decir a qué hora, en pleno centro. ¿Tiene la hora confirmada o no?
0: No tenemos
1: la hora confirmada. No tiene la hora confirmada.
0: Los espectáculos son entre las 14 y las 17:30, anunció el último show. Bueno, ayer los campedrinos iniciaron una hora más tarde porque le cuento que hubo una llovizna hiper molesta, hizo mucho frío. Por suerte, cerca de las 6:15 dejó de llover y bueno, ahí y media salieron los campedrinos, que estuvieron con una hora y media de show hasta las 8:00, en el momento en el que se dio el cierre a la primera jornada. El lunes...
1: Acá nos está informando Andrés Kaiser.
0: Sí, nos está escuchando, le mandamos un abrazo enorme.
1: Sí, claro. Sí. Querido Andrés, que vas a hacer la previa del show que va a estar cerrando en estos festejos de la torta argentina. Sí, bueno, telonero es la palabra exacta.
2: Ahí está, qué bueno.
1: Muy bien, Paulucci, muy bien.
2: La pegó.
1: Saludos a Andrés Kaiser ahí, que debe estar ahí organizando ya todo.
0: Le mandamos un saludo, ¿no? Sí. Querido amigo.
1: Bueno, Simino me pregunta si fuiste con un ballet, con unas chicas que te acompañan.
0: Pero hay mucha gente que ha bailado ayer abajo del escenario, incluso también arriba, disfrutado del show de campedrinos con grandes clásicos, samba, chacarera, de todo. Realmente la verdad que ha sido un muy lindo show. Y le decía, el 25 no se pueden perder el pericón más grande
1: mañana
0: de la República Argentina, que se hace acá,
1: sí, claro,
0: en Dolores, mañana lunes 25 de mayo, con 300 personas allí en escena.
1: Qué
0: el ballet
1: groso.
0: Oficial, el grupo La Vuelta.
1: Ajá.
0: Los de Salta,
1: sí.
0: No sé si Carlos de Salta los conocerá, a lo mejor que le mandamos un saludo también a Carlito de Salta. Néstor Buidé y el cierre con el cantante uruguayo que es sensación aquí en la costa del Río de la Plata, en toda la República Argentina, Lucas Sugo.
1: Muy bien.
0: Así que no se lo pueden perder. Y la cocina en vivo de la torta argentina el lunes estará a cargo de Agustín Díaz, aquí, ciudadano dolorense. Así que con todo, esta fiesta que ya es su 11ª edición. Entrada libre y gratuita. Hay un sector para los chicos con juegos infantiles también. Pueden encontrar de todo lo que se imaginen. Estuve saludando, por ejemplo, a nuestra amiga. ¿Se acuerda de nuestra amiga Susana? Que nos había hecho la caña con ruda.
1: Sí, claro.
0: Que les he obsequiado. Bueno,
2: sí, tengo la botellita.
0: También con su stand. Así que también les dejó un saludo enorme.
1: Muy bien.
0: La amiga Raquel de Alfajores Luma, que también... sigue creciendo con su proyecto, una emprendedora también de hace muy poquito, inició con este proyecto familiar y también está súper bien y presente en esta edición. Así que la verdad que es un lindo paseo, súper familiar, para venir y compartir en familia.
1: Muy bien.
0: Obviamente probar la torta argentina, más de 30. ¿Sabe quién le manda un abrazo enorme?
1: ¿Quién?
0: El querido Cristian, que lo hemos tenido, ha venido el año pasado para Caminos y Sabores, Cristian de Alfajores Don Abel.
1: Sí, le mandamos un saludo. Muy bien.
0: Para compartir el próximo sábado, domingo.
1: Muy bien, con ustedes. Muy bien. Hoy tenemos garrapiñadas acá en la radio,
2: sí,
1: que nos ha mandado Ana.
2: Sí, se la perdió, señor. Se
1: el doctor
2: perdió.
1: Policaro.
0: Para Ana.
1: No saludó a Marcelo Simino, he visto. Tendría que haber arrancado así. Y ni tampoco nos saludó a nosotros, porque hoy es el día del pelado.
2: Justo, somos nosotros.
1: Así que nada, no nos está saludando.
0: ¿Cómo coincide el día del pelado?
1: Hablando de pelados, ahí tenemos dos pelados.
0: A Simino,
1: sí.
0: A todos los operadores de la radio.
1: Coincide.
0: Radio 10 principalmente.
1: Coincide.
0: Cirilo también. Sí. Cirilo, como le dice el querido Carlito Payata.
1: Uh-huh. Cirilo.
0: Y a todos. Por supuesto, un abrazo inmenso.
1: Muy bien.
0: Muy feliz día para los operadores, que sin ellos no nos podrían escuchar.
2: No, no, totalmente. No sería imposible.
1: Bueno, ¿qué es eso? No. La tecnología.
0: Es algo imposible.
1: La tecnología hoy ya reemplaza locutores, operadores, todo de a poco. Qué miedo, me da todo eso.
0: No, por favor.
1: En fin. Sí, por Dios.
0: Por favor.
1: Bueno, me imagino que ustedes están en pata, hablándonos en calzoncillo desde una habitación recaliente. Con alguna bebida alcohólica, como ya lo conocemos, y todo ese tipo de cosas que pasan a esta hora.
0: No, solo tomé un dedito así, chiquito de caña con rueda que me dio Susana, de alcohol.
2: ¿Dedito en forma vertical o horizontal?
1: Dedito así, no, un dedito y lo pone así.
0: No, no.
2: Ah.
0: No, chiquitito. Y después degusté una exquisita picada que me han invitado a Alcira y Jorge a su casa.
1: Un beso para
0: ellos. Hace un rato estuvimos ahí conversando. Y Alcira, que estaba con la producción. ¿Sabe cuántos kilos de torta argentina se han vendido en la carpa en el día de ayer, primer día? 1.500 kilos.
2: ¡Mire!
1: Mira, total. Muy bien.
0: 1.500 kilos de torta argentina solo el primer día.
2: ¡Qué bárbaro!
0: Así bien, que Alcira estaba, como todos los productores y productoras,
1: ¿qué vale una torta o qué vale una porción de torta argentina, Paulucci, usted que vio?
0: Y hay de todo, o sea, hay desde, el kilo cuesta más o menos entre 34.000 y 38.000 pesos, que rinde un montón, obviamente hay porciones más chicas, hay alfajorcitos, desde, no sé, 4.000, 5.000 pesos, también hay distintas porciones, pero lo que me aclaraban es que no es como el helado. Vio que el helado usted compra el kilo, por ejemplo, se dice un número cualquiera, 20.000 pesos, y el medio kilo le venden, no sé, 12.500. No, acá respetan hay precios y promociones también, así que la verdad que pueden acercarse. Y hay degustación también. Vio que es difícil a veces que le den, nos ha pasado en varias exposiciones tipo Caminos y Sabor o en alguna otra, que dan un palillito de miel. No, acá le dan un cuadradito ahí de torta, si usted le gusta,
2: realmente
0: puede adquirir ahí.
1: Muy bien.
0: Y bueno, nada, tienen la verdad para recorrer y para compartir en familia y con entrada libre y gratuita, una hermosísima fiesta, muy familiar y muy amena, que es la fiesta de la torta.
1: ¿Qué cenó Paulucci usted? Ah, me dijo recién la
2: picadita, ¿no?
0: Una picada espectacular, muy completa,
1: bien,
0: sin alcohol, con gaseosa, tranquilo.
1: Está bien.
0: Estuvimos conversando, charlando, anécdotas, todos le han mandado saludos.
1: Gracias.
0: Y nos escuchan siempre, así
1: gracias,
0: que eso está
1: gracias.
0: Bueno. Ah, y algo que quería contar que es muy importante. ¿Se acuerda que la semana pasada conversamos con Alcira? Bueno, se ha acercado hoy al stand una pareja, lamentablemente no tengo el nombre, pero seguro están escuchando, están aquí en Dolores, alojados en las termas de Dolores, son fantásticas,
2: son
0: recomendables para ir. Y han venido a preguntar al stand de Alcira por despiertos, por usted, por
1: mire
0: mí.
1: Mire usted.
0: Raro. Así que han venido por. Sí, es raro, pero bueno, cosas que suceden.
1: Sí.
0: Así que han venido porque han escuchado la nota y querían saber de qué se trataba. Y bueno, los tenemos aquí disfrutando un lindo fin de semana, estos tres días.
1: Muy bien.
0: Con mucho movimiento en la ruta, mucha gente que seguía viaja a Mar del Plata. De hecho, el micro que yo tomé continuaba.
2: Claro,
1: pues. ¿Cuánto vale el pasaje hasta Dolores, Paulucci, en micro?
0: Bueno, como sucede en toda la República Argentina, tiene una amplia gama de precios y dispersión absoluta. Si usted decide pagarlo, por ejemplo, en efectivo, puede conseguirlo por la módica suma de 29.000 pesos.
1: Mire usted.
0: Y después, si usted lo quiere pagar, en, por ejemplo, no sé, con alguna aplicación o con una tarjeta de crédito en
1: tres
0: cuotas sin interés, lo puede conseguir aproximadamente en 36.000 pesos.
1: O sea, es más barato. Es más barato. Espere. Es un dato para tener en cuenta. Es más barato en la boletería que en la aplicación.
0: Siempre, aunque le voy a dar otro dato más.
1: A ver.
0: Si usted va a la boletería, como fui yo a la terminal, en realidad no es terminal de ómnibus, porque le dicen parada, así intermedia de Liniers.
1: Sí.
0: Si usted va ahí y lo paga con la tarjeta de crédito o con una aplicación en cuotas, no le sale 29.000, le sale 36.000. Pero si usted no lo quiere comprar así, lo compra con el celular desde la comodidad de su casa, con la aplicación, le sale 38.500 pesos.
1: ¿Ve?
2: Claro.
0: Así que lo mejor es ir a la boletería y pagarlo en efectivo.
1: Mire,
2: bien.
1: Hay una importante
0: diferencia. A la vieja usanza.
1: Hay una importante
0: diferencia.
1: Con los billetes.
0: Casi. Sí, hay una importante diferencia.
1: Bueno.
0: Y el tren, mucho más económico, lamentablemente ya no había lugar ni pasaje, porque obviamente fin de semana largo, aproximadamente hasta Dolores entre 16.500 pesos y 20.000 pesos, una cosa así, aproximadamente. Por tramo, o sea, de ida y otro de vuelta.
1: Muy bien, Paulucci, le mandamos un abrazo enorme y vaya a descansar, ¿eh?
0: Un abrazo enorme, Obviamente ya me voy a ir a dormir, no voy a poder escuchar el programa, lo escucharé después. Les agradezco mucho a todos, pásenlo lindo.
2: Muchas gracias.
0: Recuerdo entonces, a partir de las 10 de la mañana se pueden acercar aquí a Plaza Castelli, a las 14 comienzan las actividades en el escenario y el 25 lunes también. El último día para disfrutar
1: bien,
0: y
1: vivir
0: este día patrio.
2: Y a las 17, no, telonero.
3: Sí, bueno, y le pagan para irlo.
1: Vamos a ver. Ah, y usted,
0: no,
1: y
0: no me pagan.
1: ¿Y usted qué hora ¿a qué hora canta, Pablucci, si quiere saber acá?
0: Por amor
1: acá me está preguntando, mire, Roxana, que está escuchando desde Lezama, si va a verlo o no lo va a ir a ver
0: cerca,
1: a usted.
0: Claro,
1: está,
0: sí,
1: está cerca. Está cerca ahí en Lezama.
0: Venga, si está acá cerca, es gratis. Venga,
1: pero lo quiere ir a ver a usted a cantar. ¿A dónde lo van a ver? ¿En qué va?
0: Acá.
1: Ahí.
0: Voy a estar acá en la Plaza Castelli.
2: Ah, listo. Arriba del escenario.
1: Arriba del escenario. Bueno, Pablucci.
0: Si no me encuentran en el stand de Alcira.
1: Bueno.
0: Está al extremo ya. Hacia el final.
1: Listo. Un abrazo enorme. ¿Sí? Hasta luego. Chao, bueno. Chao.
0: Chao. Un abrazo. Hasta luego. Que tengan chao. Un muy buen fin y nos reencontramos allá en la radio el próximo.
1: Muy dale. Bien. Páselo lindo. Hasta luego.
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0: se está saltando el disco. Se paró Roberto Gervasi y empujó sin querer la mesa. Saltó la púa. Cosas que pasan en esta radio a esta hora, donde también tenemos música en vinilo para acompañarte. No tenés que cambiar de radio para que te pasen música en vinilo. Acá tenemos clásicos que también se escuchan en vinilo. Hablando de clásicos viejos, tenemos al doctor Policaro y a Gervasi que nos Hola. Acompañan en este programa. Y que también
1: saltamos,
0: cada tanto
1: salta. Saltamos.
0: Le decía al doctor Policaro que ayer me salté un escalón en el colectivo y hoy me dolía la pierna, no sabes cómo. Hasta las 6 de la mañana estamos en vivo en la radio. Tengo muchos mensajes de los oyentes. Hola, muy bueno el programa, entretenido, ágil. No sé si lo nombraron, el juego de cartas, el desconfío. Y sí. Los botones, que eran con 11 botones, jugar al fútbol, dice Rafael de Casilda. Casilda en la provincia de Santa Fe. Le voy a saludar a Ana María José, que nos está escuchando. María José, perdón. Buenas noches, buenos días, ¿cómo estás?
2: ¿Qué tal, Sergio? Buenas noches a todos.
0: Bueno, un gusto, ¿eh? Un gusto que estés ahí escuchando. Paisajista, docente de la UBA. Bueno, ya hemos hablado con ella. Sí. Y yo decía al principio, viene la temporada de podas y ya arrancaron en algunos lugares, en las casas, cuando ya se empezaron a pelar los árboles. Y esta época es fundamental, ¿o no? Es importante para las plantas.
2: Es importante y no es importante. Y ahí está el meollo de la situación. Entonces, es importante, pero los árboles se pueden podar en cualquier época, ¿sí? Entonces, acá vengo a derribar un mito.
0: A ver.
2: vengo a derribar un mito que, en realidad, las podas que se hacen en otoño es más que nada una cuestión de tradición, de que a la gente le molestan las hojas que caen, y para que no terminen de ensuciarles la vereda o el patio, prefieren directamente podar el árbol como venga para que no les ensucie sus casas o las veredas.
0: ¿Y cómo le explicás eso a alguien que toda la vida creyó en eso? Y dice, no, lo que está diciendo, porque en mi casa toda la vida se cortó, ¿entendés? En otoño.
2: Es un tema.
0: Claro.
2: Es un tema.
0: Es un tema. Es un tema.
2: Es un tema. Porque incluso vos fíjate que hasta los mismos municipios están haciendo las tareas de poda por pedido de los vecinos.
0: Sí. Es más, perdóname, cuando pedís en otra época del año, te dicen que no, inclusive.
2: Exacto, tal cual. Sí. Es más, yo en algún momento de mi actividad laboral he trabajado incluso en un municipio.
0: Sí.
2: Y desde marzo a agosto, tremendo, justamente estuve en la parte de arbolado público.
0: Claro.
2: Y desde marzo a agosto eran innumerables los llamados y los pedidos para poda para los diferentes barrios. Uh-huh. O sea, el tema de los municipios es por una cuestión de tener conformes a los vecinos.
0: Está, ¿sí? O sea, está.
2: Viene por ahí la cuestión. Pero, para los que estamos en el tema y los que sabemos, digamos, de cómo funcionan las plantas, es un mito. Y es una tradición, igualmente, que lo de los meses con R, bueno, son cosas que...
0: A ver, espera. A través. Es verdad, porque los meses con R no se podan.
2: Supuestamente se podan los meses sin R.
0: Claro.
2: Y justamente coincide con lo que sería marzo a agosto. ¿Sí?
0: Sí, es cierto.
2: Pero no se debe efectuar la poda que se suele hacer, ¿sí? Que es una poda muy drástica. Vos vas a ver árboles que están muy, hasta mutilados, porque a veces no se respetan también las las técnicas de poda, pero esa es otra cuestión. La cosa es que se puede hacer una poda todo el año, pero diferentes tipos de poda.
0: Sí.
2: Lo que se debe hacer son podas de mantenimiento.
0: Bien, bien.
2: ¿Qué significa? Preparar al árbol para que en la primavera brote. Más allá de que molestan las hojas, no molesten las hojas. Porque el tema de las hojas tiene una cuestión biológica también. Los árboles, cuando los caducos, estamos hablando que son los que pierden las hojas, ¿sí?
0: Sí, sí.
2: Esos árboles lo que hacen es justamente largar las hojas y esos nutrientes que tenían las hojas los reservan en los tallos y en las ramas.
0: Bien.
2: Esa reserva después le sirve para brotar en primavera.
0: Ajá.
2: Entonces, si vos le cortas las ramas y los mutilás y se las cortas al ras, como solés ver,
0: sí, sí,
2: como están cortando en esta época, toda esa posibilidad de nutrientes el árbol no lo tiene. Entonces, después le dificulta brotar.
0: Claro.
2: Le dificulta
0: frutar, por eso pasa, por eso que dificulta. Hay pasa. Perdóname, hay veces que cortan mal, yo me doy, y hay árboles como que no vuelven a generar una rama a partir de ese corte, y otros que sí. ¿Me explico lo que digo?
2: Exactamente, porque le hacen perder la estructura al árbol.
0: Mira.
2: Eso es lo que sucede.
0: Claro.
2: Entonces, lo que se debe hacer, que es lo que no se hace, es una poda de mantenimiento. Se le cortan las hojas que están secas, las hojas que están muy viejas, las que están entrecruzadas, las enfermas, y se deja el árbol, se lo deja hacer.
0: Bien.
2: Y preferentemente hay que esperar que el árbol termine con su proceso de largar las hojas. Uh-huh. Que quede todo, que quede lo que tenga que quedar en el piso, tener la paciencia de barrer, claro, que nadie la tiene. Y esas hojas, bueno, se pueden aprovechar para hacer compost, para que después tener nutrientes para las plantas, pero eso es otra cuestión.
0: Bien.
2: El tema de la poda es necesario, pero no de la manera que se poda, porque al árbol por lo general le hacen perder la estructura, el árbol se enferma,
0: uh-huh,
2: porque uno le ocasiona una herida podando, ¿sí?
0: A eso voy, pará. Entonces, no sé si escuchaste al principio del programa, yo arranqué hablando de eso, y pregunté, cuando uno corta un árbol, hay árboles que yo veo que no pasa nada, y otros como que le caen unas gotitas, inclusive blanca o no blanca. El árbol sufre, hay que ponerle, no sé, algún cicatrizante, algo a los árboles.
2: Sí.
0: O a las ramas en general, no un árbol, cualquier planta.
2: Sí, hay cicatrizantes que se compran en los viveros, que es una pasta, que se le pone donde uno le genera el corte, ¿no?
0: Mirá.
2: Como para que cicatrice y que el árbol ahí pueda curarse así.
0: Y que no se infecte, además.
2: Y que no se infecte porque por cada rama que vos le cortás pueden entrar bacterias ahí, hongos, diferentes tipos de patógenos y que enferman al árbol.
0: No soy médico porque, perdóname, no soy médico porque tengo a doctor Policaro acá.
1: ¿Cómo te va, María José? ¿Qué decís?
2: Hola, ¿qué tal?
0: También te consulto. ¿Se transmiten las enfermedades? Yo usé un serrucho. Ese mismo serrucho con el que corté el limonero, por decir algo. Después voy y corto, no sé, el laurel. ¿La enfermedad del limonero se la propaga, transmito al laurel o no?
2: Se propaga igual que en las enfermedades de los seres humanos.
0: Mirá vos.
2: Exactamente igual. Tal cual, igual.
0: ¿Y cómo se desinfecta el serrucho, el cuchillo, lo que use para cortar la sierrita?
2: Se desinfecta o con agua oxigenada o preferentemente con alcohol.
0: Con alcohol.
2: Esa mezcla que hacíamos en la pandemia del 70-30, bueno, con eso se desinfectan las herramientas.
0: Mira, ¿sí? Muy bien.
2: Eso porque si no uno sí, tal cual, va propagando planta entre planta y planta toda, o entre rama y rama del mismo árbol, porque por ahí hay una rama que está enferma y otra que no también.
0: Sí. ¿Sí? ¿Y cómo detecto una rama que a veces está media seca, que por ahí no aparece, no da la sensación, y otra de que está realmente viva? ¿Me explico vos eso que decís vos, que una está más enferma y otra no? ¿Hay forma?
2: Bueno, sí, tiene síntomas. El árbol tiene síntomas que... O sea, cada enfermedad tiene un síntoma. Igual que en los seres humanos. Yo siempre hago la comparación porque, digamos, biológicamente funciona parecido, nada más que tienen otros tejidos, otro tipo de células, pero digamos con el tema de las enfermedades también hay síntomas que el que sabe, el que tiene el ojo entrenado, sabe, a este árbol le está agarrando, no sé, un bicho, un taladro, un patógeno tipo hongo, una bacteria, un virus. Hay diferentes sintomatologías en las plantas. Mira. Que hacen que uno se dé cuenta qué tipo de afección tiene, ¿sí?
0: Correcto.
2: Y hay árboles que son más resistentes que otros. Hay árboles que por ahí no funcionan bien con la poda. Por ejemplo, los paraísos, que son, vamos a ver, todos los paraísos que vos veas podados, están casi todos enfermos. Ah. Porque no resiste bien la poda, por ejemplo, ese árbol.
0: Ese, hay uno que es, claro, el paraíso efectivamente es el de las bolitas que jugábamos. Claro. Ayer hablábamos, ayer hablábamos de, y hoy también, porque ayer fue el día del Pac-Man, entonces hablábamos de juegos que siempre se jugaron o que jugamos de chicos.
2: Sí, qué bueno.
0: Hablaste del paraíso, sí. Vos como paisajista, como persona dedicada al mundo de las plantas y de los árboles, habrás jugado con el rulero y la el globo. Pelotita. Y habrás tirado la bolita del paraíso.
2: Eso va a detectar mi edad. No jugué.
0: No jugaste. No, muy bien, María José. Muy bien.
2: El rulero de mi vieja con el globo atrás y la bolita. Sí, lo hice.
0: Viste, muy bien. Totalmente. Escúchame. Bueno, claro, no. Eso, bueno, hablábamos de eso, de la gente que hasta ha hecho casitas arriba de los árboles.
3: Sí, claro.
2: Ni hablar. Se jugaba de otra manera, ¿no?
0: Sí, total. otra vida.
2: Éramos felices, otra vida.
0: Te hago una pregunta. En mi casa tengo un árbol que es como un... Mi señora le dice tulipanero. La verdad que no tengo ni idea si se llama así.
2: Sí. El que tiene como si fuera unas trompeta de ángel.
0: Sí.
2: Esa es la que tiene las flores así como una trompeta caída, son blancas o rosaditas.
0: Rosaditas, sí, media rosadita, creo que sí.
2: Sí.
0: Ese árbol se llenó mucho de... ¿cómo se llama ese que vuela y se pega en los árboles? Se me fue el nombre. Lo tenía no recién.
2: ¿Un bicho?
0: No. No. Diente de león me dice Simino, no. Pará.
3: El panadero, una cosa así, tampoco. ¿Qué?
0: Se pegan, es como una. Son como unas ramitas que se pegan. No me sale el nombre ahora. Ahora, pucha. Bueno, yo me voy a acordar.
2: ¿Una semilla?
0: ¿Cuál?
2: ¿Una semilla? Decís vos.
0: No. Pero es una plaga, la verdad que. Es como un abrojo, me dice Simino. Ya me va a venir el nombre. Bueno, sigamos hablando que ya me va a venir el
3: pero
0: nombre.
3: Pero mientras tanto, te hago una pregunta. Cuando me explicaron que cuando la planta entra en reposo vegetativo hay que podar. No entendí nunca qué era el reposo vegetativo de las plantas.
2: Bueno, el reposo vegetativo es el momento biológico de las plantas donde no entra como en un estado de letargo, justamente, es el momento en que las plantas bajan su actividad metabólica y no brota, no fructifica, no crece, es como que es un impas en el año, que diferentes plantas la tienen en diferentes momentos del año, la mayoría lo tienen en el invierno, es el letargo, y no tiene actividad, reduce la actividad metabólica de la planta al mínimo como para subsistir, pero no se dedica ni a crecer, ni a florecer, ni nada.
3: ¿Y ahí se puede podar entonces?
2: Sí, se puede podar, pero siempre una poda adecuada y no drástica. Al podas drásticas no se le hace ningún árbol.
3: Muy bien.
2: Mi conclusión es eso.
3: Muy bien.
2: Pero sí es mejor en ese momento, porque el árbol se recupera mejor.
3: Muy bien.
2: Exacto.
3: Y otra de las cosas, yo tengo plantas en el balcón, ¿no? Y hay una planta muy parecida a la aloe vera, que por supuesto no sé cómo se llama, que empezaron a salir unas manchitas negras.
0: Sí, Poli.
3: Esas manchitas negras, ¿qué es, un hongo?
2: Por lo general, sí.
3: ¿Y qué hago?
2: Más en esta época.
3: ¿Qué hago con eso?
2: Tenés que ponerle un fungicida,
3: comprar
2: un fungicida y fumigarlo y también regarlo con eso. ¿Sí?
3: Le paso y después además lo riego. Perfecto.
2: Exacto,
3: se va a poner recontenta, mi señora.
0: No me puedo acordar de cómo se llama lo que te quiero decir. Estoy pensando, mira, pero la pú. Pero sí, son como plantita, es como una plantita verde, un yuyo verde que se le pega a los árboles.
2: Ah, pará, ¿estás hablando de clavel del aire?
0: Pues, clavel del aire, sí. Ah, eso. Tengo uno que es una plaga.
2: Bueno, ¿ves? Ahí hay otro mito.
0: A ver,
2: identificando costas yo, ¿viste? Con respecto a las plantas. Todos dicen que es una planta parásita y no es una planta parásita. Bien. Porque no se alimenta...
0: Sí, clavel del aire. Ahí estoy buscando las fotos del clavel del aire.
2: Claro, no se alimenta de digamos, de los jugos del árbol. Nada que ver. Sí. Simplemente se apoya. Ustedes van a ver que incluso ese mismo clavel del aire lo van a ver, así como lo ven en un árbol, lo ven en un poste de luz, lo van a ver en un alambrado, lo van a ver en cualquier lado. Entonces, ahí te das cuenta que no se está alimentando de nada.
0: O sea, que no se no le saca nutrientes nada al árbol, no, vive del aire, ¿qué onda?
2: Para nada, como su nombre común lo indica, porque es una tilancia, es el nombre científico, pero como su nombre común lo indica... Vive del aire, exactamente, y de la humedad ambiental.
0: Bien, ¿sí? ¿Por eso también se enganchan de los cables?
2: Claro, exactamente. Y ahí fíjate que ahí no se está alimentando de nada. O sea,
0: claro, pero es medio una... ¿Sí? A ver, yo veo por todas partes, al menos... Pero me llama la atención que curiosamente están todos en el mismo árbol, no en otro, sí, porque no va el limonero, sí, y están ahí en el mismo circuito de 3 metros cuadrados, digamos.
2: Y bueno, porque debe tener su preferencia. Donde cae ahí, donde encuentra un lugar ahí cómodo que le quede bien,
0: sí,
2: que tenga ahí su ambiente, su microambiente, ahí se queda y ahí crece.
0: O sea que lo puedo sacar tranquilamente del árbol, no hay,
2: sí,
0: ningún problema.
2: Sí, sí.
0: Bien.
2: No, perfecto. Pasa nada. Y lo podés dejar también, tampoco
0: bien.
2: Lo
0: haces. No es mufa, no es mala onda, porque también me dijeron eso. En algún momento hasta me dijeron eso.
2: Y tiene una flor hermosa.
0: Una flor media rosa, ¿no? Media violeta.
2: Hermosa. Está violeta con violeta oscuro con fucsia.
0: Violeta oscuro con fucsia, es verdad. Sí, sí, sí, sí. Pero muy pocas salen. La verdad que no sé ni en qué época.
2: En el verano.
0: Pero me llama la atención. Sí.
2: Es una planta tropical.
0: Mirá, me llama la atención que ahora hay mucha. Hay mucha planta de esa, o sea, de ese clavel del aire. Hay mucho en ese árbol. Sí, sí. Que no tiene ni hojas ni flores en este momento.
2: No, bueno, está apoyada ahí. No le afecta ni nada. La podés sacar por una cuestión por ahí estética, pero no le afecta al árbol.
0: No le afecta al árbol de ninguna manera. Bueno.
2: No.
0: Está bien. Acá me ponen acá, me dicen, se llama clavel del aire, los oyentes me están respondiendo. Clavel del aire, me dice Silvia de Moreno, de Morón, Carlos de Salta. Claro. Pregúntale. Acá me preguntan por la rosa que fue atacada por las hormigas. Ya eso hemos hablado en algún momento.
2: No, la rosa mosqueta no.
0: Ya hemos hablado de eso en algún momento.
2: Ni la rosa mosqueta, ni el limonero.
0: Ni el limonero. Nada de eso. Acá me están preguntando por eso. Muy bien. ¿Vos seguís dando clases en la UBA o no?
2: Sí, estoy dando clases en la UBA, en la Facu de Agronomía, y aparte, bueno, hago jardines también, ¿no?
0: Muy bien. Creo
2: jardines, los mantengo, tengo un equipo de trabajo también, así que...
0: ¿Es esta la época de arreglar el jardín o no?
2: Todas son épocas. El tema es que se hacen diferentes tareas. Ahora lo que se hace son tareas de otoño, para preparar al jardín para el invierno, para afrontar las heladas y para que después broten algunas plantas en primavera. Sí, se hacen ciertas tareas.
0: Se hacen, ¿sí? Claro, bien. Pero la gente prepara eso, me imagino yo, a partir de agosto es como el fuerte tuyo, ¿no?
2: Y sí. A partir de agosto, en realidad, todo el mundo se acuerda que tiene jardín, es así.
0: Sí.
2: Igual que la gente que se acuerda que tiene que hacer dieta, que tiene que ir al gimnasio, bueno, también se acuerdan del jardín en agosto.
0: Bien. ¿Hay plantas que yo pueda tener con flores ahora, por ejemplo, en mi casa y que aguanten?
2: Sí, por supuesto. Hay floraciones invernales.
0: Mira.
2: Sí. Hay algunas salvias, hay lantanas. Y después, bueno, hay flores que son típicamente de invierno, como algunos iris.
0: Uh-huh.
2: Las clivias son plantas de la época de las abuelas, una planta viejísima, una que tiene como unas cornetitas naranjas.
0: Ah,
2: esas
0: sí.
2: Florecen en pleno invierno.
0: Mirá,
2: bueno,
0: vos.
2: Esas son plantas de hace muchos años, que ya mucho no se ven en los jardines porque ahora se usan otras cosas, pero bueno, esa es una planta que florece en pleno invierno.
0: Mira, sí me
2: pasa. Algunas enredaderas.
0: Ah, enredaderas también, sí. Hay, claro, hoy justo iba con mi señora y vimos una planta que, según ella, es un jazmín que da flores en esta época del año.
2: Sí. Hay jazmines que dan en esta época del año, sí. El jazmín de leche, por ejemplo, tiene una segunda floración ahora otoñal, primavera,
0: sí,
2: y en otoño.
0: Tiene, porque mi señora me decía hoy, esta planta no puede ser, me dice, esto es artificial, ¿entendés? Todo en el frente de una casa llena de flores. Sí. Me dice, esto es artificial, me dice, no puede ser que cada vez que pase tenga flores.
2: Sí, porque tiene dos floraciones esa planta.
0: Mira.
2: Y hay otros jazmines más. También el jazmín,
0: bueno, hay uno que es de las cuatro estaciones, ese sí tengo en mi casa.
2: Sí, bueno, ese también, no, hay un montón. Después hay una enredadera muy bonita, uh-huh, que se llama, bueno, de nombre científico, Pirostegia, que es una planta nativa. Tiene también unas campanitas naranjas que en pleno julio la vas a ver llena, vas a ver en los alambrados llena de flores, que creo que debe ser una de las pocas que florece tanto, tanto en el pleno invierno, por ejemplo.
0: Acá me pone, tengo una pregunta para la experta en plantas, sí. Dice, no se trata de poda de árboles, sino para ver si puede identificar una planta que brota en todas las macetas junto a otras, pero quiero saber si es un suyo o cómo saber. Ah, me manda una foto acá.
2: ¿Cómo saber? Seguramente debe ser, si crecen todas las plantas, debe ser seguramente una suculenta.
3: Sí, claro.
0: Pero tiene hoja, suculenta. Tiene hoja como... Sí. Tiene hoja, sí.
2: Tiene unas hojitas chiquitas en los bordes.
0: Sí.
3: Pero media gruesa.
0: Ahí le voy a decir a Roberto que... ¿Vos podés ver el celu mientras estás hablando conmigo?
2: Sí.
0: Bueno, ahí le voy a decir a Roberto que te mande la foto. A ver si identificás y me decís. Ahí está.
2: Dale.
0: Sí me pasó en mi casa, y este es un dato que, nada, a mí me llamó la atención. Esas plantas que uno compra en verano o en primavera, decís, bueno, voy a arreglar el jardín y compro esas plantas que son, no sé, 5 por 10 mil.
3: La alegría del hogar, dice usted.
0: Sí. Las dejé atrás, las dejé en un costado un día las macetas.
3: Sí.
0: Quedaron ahí todo un año, abandonadas.
3: Sí.
0: Algunas brotaron de vuelta al otro año.
2: Sí, obvio. Porque son plantas... Ese tipo de plantas son plantas de estación.
0: Sí, pero habitualmente en mi casa siempre las tirábamos y es raro, o sea, nunca me pasó que hayan vuelto a nacer o a aparecer el año siguiente.
2: Porque las tiraste antes de tiempo, no era una planta que duraba el ciclo 3 meses y ya chau se tira. Es una planta vivaz. ¿Qué son las plantas vivaces? Son plantas que pierden la parte aérea en determinada época, o sea, la parte de arriba de la tierra la pierde.
0: Sí.
2: Pero no se muere la planta. Se queda, pierde la parte de arriba, pero la raíz queda enterrada y está viva la planta.
0: Mira.
2: Y cuando vuelve la época buena, la época favorable, vuelve a brotar.
0: Ajá. ¿Sí?
2: O sea, eso se llaman plantas vivaces.
0: Bueno. ¿Sí?
2: Así que no las saques por las dudas. Dejalas ahí y vas a ver que te va a sorprender nuevamente porque en realidad no está muerta la
0: bueno,
2: planta.
0: El rayito de sol me pasa eso.
2: Bueno, esa es una de las plantas que pasa eso.
0: Sí.
2: Exactamente.
0: Me pasa eso no y la alegría del hogar creo que también, que esa crece como un yuyo en mi casa.
2: Sí, bueno, esa también es otra planta. Es otra planta que sufre mucho en el invierno, pero no se muere.
0: Bien.
2: ¿Sí? Es perenne. Perenne quiere decir de que tiene un ciclo de vida de... por lo menos 2 años.
0: Bueno, pero pensé que esas eran de un solo tiempo nada más, de un solo verano y nunca más. Ahí mientras el señor Policaro te hace una consulta, fíjate que te mandaron la foto.
3: María José, el tema de los jardines verticales, ¿tienen algún cuidado especial? ¿Cómo es eso?
2: Los jardines verticales se les hace un mantenimiento.
0: Sí.
2: Una poda, pero por lo general no se le hace un mantenimiento muy seguido porque son jardines que por lo general se les pone plantas que son de bajo mantenimiento, ¿sí?
0: Claro, bien.
2: Entonces, para no tener que estar haciéndole a cada rato el mantenimiento mensual o que requieren otro tipo de plantas. Por lo general, cada 2 meses se les hace tipo como una pequeña poda, como para mantenerlo y que no se vengan las plantas, viste, se arme toda una selva.
0: Sí.
2: Y se les pone un riego automático.
0: Perfecto.
2: Por lo general.
0: Ah. Sí, ¿no? Sí, sí, sí.
2: Si es grande, si es un jardincito, no sé, de uno por dos, a veces no tiene sentido hacer todo una cosa de estructura, de comprar un controlador de riego y demás, no tiene sentido, las regas a mano, pero si ya tiene, no sé, todo ocupa, por ejemplo, toda una pared, sí conviene tener, aunque sea un controlador, que es un aparatito que se pone en la canilla,
0: sí.
2: Y vos lo programás para que se riegue, ponerle un jardín vertical una vez al día, por ejemplo. Claro, exactamente. Uh-huh. Pero sí, a todos se le hace un mantenimiento. Algunas plantas requieren más y otras plantas menos.
0: Bien, bien. Tenía, mientras, ahora fíjate si ves la foto. Mientras
2: Vi la foto.
0: A ver.
2: Esto es un árbol.
0: Ah, un árbol.
2: Es un árbol.
0: ¿Qué es un árbol?
2: Mirá. Es un árbol. A ver, tiene pinta de fresno ese árbol.
0: Ah, mirá.
2: Y suele pasar, porque los fresnos tienen una semilla que se llama sámara, que
0: sí.
2: Justamente es una estrategia de supervivencia. La sámara es como si fuera, no sé, como que tirás una cosa volátil al ambiente, tiene un sistema de que larga la semilla y se va lejos del árbol. Y cae donde cae, y donde encuentra un medio y un propicio como para germinar, germina. Y por lo general lo hace adentro de una maceta, adentro de un cantero.
0: Claro.
2: Yo he visto cuando hago los mantenimientos de los jardines, pero me cansé de encontrar plántulas de fresno en todos los jardines. Pero bueno, es una estrategia que tiene el árbol para sobrevivir y propagarse, ¿no?
0: Bien, bueno.
2: Es un fresno.
0: Es un fresno. Bueno, que ahí ya sabe, que lo saque de la maceta porque le va a crecer un poco grande.
2: Sí, exacto.
0: María José, gracias. Como siempre, bueno. Recordame para un Instagram donde la gente pueda conocer sobre paisajismo, jardinería, dale, se puede interiorizar sobre esto.
2: Les comparto mi Instagram, que ahí van a ver mis trabajos, los servicios que brindo, que es Serenitis con Y final.
0: Bien.
2: Punto garden, ¿sí?
0: Bien.
2: Serenitis.garden. Ese es mi Instagram.
0: Es que Serenity está con Y y después viene una S.
2: Una S,
0: bien.
2: Un punto y la palabra garden.
0: Bien.
2: ¿Sí? Todo eso junto es mi Instagram, que ahí, bueno, subo los trabajos, también ahí está la página, el link de la página. Y bueno, como para, subo también tips de jardinería, aparte de que muestro mis trabajos, también subo tips de jardinería cada tanto también, para que conozcan las plantas, cómo se cuidan y demás.
0: Perfecto, ya te está siguiendo el doctor Policaro, ¿eh?
2: Bueno,
0: ahí te está siguiendo, bárbaro. Así que bueno. María José, un beso enorme, gracias por atendernos a esta hora.
2: No, por favor, gracias a ustedes y bueno, un gustazo como siempre.
0: Un beso enorme, gracias. Bueno, María José, hasta luego. María José Josein, que es, como ella contaba recién, diseñadora paisajista, técnica en jardinería, docente en la UBA. Y la mamá de nuestra compañera acá
3: claro,
0: de trabajo,
3: siempre.
0: Serena. Así que, bueno, un beso enorme. 3:15, tenemos otro invitado ahora en vivo aquí en los estudios de La 10.
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0: 3 de la mañana, 23 minutos. Estamos aquí en Despierto por la 10 hasta las 6 de la mañana. Doctor Policaro, hoy radiografía de vida.
1: Hoy tenemos la radiografía de vida con la mancha de Rolando, un grupo de Avellaneda.
0: Muy bien. Tenemos también las tres canciones del doctor Policaro, entonces con la mancha de Rolando. Tendremos el Susana Música más
1: edición
0: adelante.
1: Edición 296.
0: Tenemos más notas, tenemos invitados. Y hoy nos viene a visitar un hijo de santiagueño, escuché recién.
1: Bien.
0: Hijo de santiagueño, que es Luis Abregú. ¿Cómo te va? Bienvenido.
2: Lito Abregú.
0: Lito Abregú.
2: Bueno, Lito. Muchas gracias Lito. Por...
0: Luis, no se puede.
2: Por recibirme, sí.
0: Porque no leo, porque hijo, no miro, ¿entendés?
2: No miro. Mejor hablar
0: ciertas cosas, sí.
2: Sí, gracias por la invitación.
0: Es normal igual lo mío.
2: Mejor.
0: El que escucha todos los días sabe que a todos los bautizo.
2: Saludo a todos los Luis.
0: Muy bien, saludo a todos los Luis. Bueno, hijo de santiagueño, sí. Decía, ¿de qué lugar?
2: De Fernández. Mis papás son de Fernández, sí, y mi mamá es de un pueblito que se llama La Cañada.
0: Sí.
2: Y nació en un paraje. Uh-huh. San Lorenzo, allá en Santiago del Estero, a media hora de la banda. Y de ahí vinimos cuatro hermanos con su mochila, vino a como todos los la gente del interior, a buscar un trabajo acá, y tuvimos cuatro hermanos.
0: Muy
2: bien. Y bueno, nada, yo, mi guitarra y mi voz es de los chicos de 10, 11 años, empiezo a cantar y escribo canciones, y lo que grabo es lo que escribo. Y son canciones que me salen del corazón, canto con el corazón, creo que es un medio de vida que voy a llevar hasta la eternidad. Tengo dos CD, uno que se llama A Corazón Abierto, y que salió dos días antes de la pandemia, y por eso aprovecho que no lo pude promocionar. Y otro CD que se llama Acá Estoy. ¿Y cómo será que las cosas de la vida, con los chicos que me ayudan a grabar, dice, los dos CD se llaman distinto, en distintos momentos, es lo que escribo? Y son canciones que me salen del corazón, canto con el corazón, creo que es un medio de vida que voy a llevar hasta la eternidad. Tengo dos CD, uno que se llama A Corazón Abierto, y que salió dos días antes de la pandemia, y por eso aprovecho que no lo pude promocionar.

0: dos canciones. Una era el primer CD, que las dos lo pueden buscar en YouTube. Uno está completo, el otro se subieron tres temas recién de los 14, así que si me dejás voy a cantar una canción. Una de las primeras canciones, tenía 16, 17 años.
1: Sí.
0: Como viene el Día del Padre, ahora en junio, voy a cantar esta canción que dice así. Hoy

0: Hermosísimo.
1: Qué lindo,
0: ¿eh?
1: Mirá, regalo, ¿qué con mucho amor para papá?
0: ¿El nombre de tu viejo?
2: Rómulo Macario Abregú.
0: Rómulo.
2: Fue maestro pizzero, ya no viven mis padres.
0: Ajá.
2: Fue maestro pizzero y trabajó muchos años en el Palacio de la Papa Frita.
0: Acá. Mira, venía corriendo.
1: Muy bueno. El dueño compañero mío de la secundaria.
2: ¿En serio?
1: Don Rábago.
2: Mira. Un gallego, seguro.
1: Un gallego, sí, claro.
2: Siempre me hablaba mi viejo que, el gallego, que de la plata, que el aumento, que le pedía.
0: Y como maestro pizzero, ¿dónde laburó?
2: En la pizzería que está en la esquina de Flores. Que era
0: frente a la plaza.
2: Sí, que se llamaba, no es como está, ahora está vieja.
0: ¿No es Plaza Flores se llama?
2: Sí, pero...
0: ¿No se llama así la pizzería?
2: Pueyrredón. No, la que está en Rivadavia.
1: Al lado de la iglesia.
2: En la esquina de la plaza, sí. Famosa. Las Palmas, no, Las Palmas no era... El Odeón de Flores.
1: El Odeón.
2: Ahora cambió.
0: Mira,
2: me acuerdo de esas anécdotas porque yo era chiquitito y me decía dónde trabajaba y trabajó y vivió haciendo lo que quiso por viejo, porque después que se jubiló me dice, hijo, ¿y ahora qué voy a hacer? Y hacer lo que te gusta, agarró la bicicleta y empezó a vender empanadas santiagueñas por la calle y así se nos fue. ¿Y cómo se nos fue? Histórico, nos dio un ejemplo, mirá, se fue de pie de gallina, hasta cómo se fue. Se quedó dormido. Dijo, tengo hambre, me preparan un churrasco a las 3 de la mañana. Se acostó de costado.
0: Sí.
2: Y al otro día le decimos, viejo, ¿no te vas a levantar? Estaba muerto.
0: Mira,
2: para él, para nosotros no nos hizo sufrir.
0: Mira, quiero decir algo. Lito vino ayer a la madrugada, venía ayer para cantar ayer acá en el programa.
1: Sí.
0: Por la neblina que había, viene de Trenquelauquen.
1: Ah, sí, mira,
0: provincia de Buenos Aires, sí. Casi yendo a La Pampa, por la ruta 5. Vinieron ayer, vinieron presentando,
2: sí, obviamente. Sí. Estamos con Eliana, mi compañera.
0: Muy
2: acá.
0: Bien. Vinieron ayer y claro, llegaron a las 6 de la mañana.
1: Claro.
0: Dice que en un momento no se podía venir a más de 80 kilómetros por hora, no, estaba cerrada.
2: Terrible, vengo porque es cumpleaños de mi nieto estos días, vengo a visitar, estuve también por el tema de la noche de del obelisco.
0: Del obelisco ayer, o sea, bueno, multitudinaria,
2: Bueno, esos espectáculos son una vez cada tanto, los 20 años, y aprovechamos y, como me dijiste, pasar un ratito por acá, que digo, bueno, ya vamos a venir con más tiempo y por ahí.
0: Pero pará.
2: Uno de los músicos se llama, el director musical se llama don Nelson Pérez.
0: Nelson Pérez.
2: Lo quiero nombrar porque es
0: un
2: maestro, es la primera guitarra de los Quillahuasi, a quien le debo todo porque es un amigo y es el que dirige los dos CD que estoy presentando.
0: Bien, CD

0: Que se llaman, recuérdame los nombres.
1: Uno se llama Corazón Abierto, que está todo completo en YouTube, y el otro que salieron tres temas, uno voy a cantar ahora,
0: sí,
1: y que también está en YouTube.
0: ¿Cantaste en la peña de Carabajal, del Curi
1: Estuve
0: Carabajal?
1: Contando una, hace un ratito, pues fui
0: en Cosquín.
1: Colaborando Cosquín. Un poquito ahí en la peña oficial con el amigo Cuti, y la verdad que siempre también me presta un lugar y me orienta el Cuti para estas cosas que él con sus años había que hacerle un homenaje, porque es muy solidario, uno de los artistas más solidarios que conocí, un amigo personal que realmente ayuda a mucha gente que quiere cantar y quiere componer y quiere seguir adelante con la música.
0: ¿Qué relación tuviste con el Papa?
1: Ah,
0: con Francisco.
1: Opa. Fui a verlo, tuvimos una reunión. Bueno, nada, me parece que es tenerlo en el corazón. Creo que eso, lo que he vivido mucho, me hizo escribir esta canción que se las voy a regalar como buen santiagueño. Y como mañana tengo reunión familiar y somos muchos, como dice el Cuti, lo que somos de familia, quiero ir a descansar y otro día voy a venir con más tiempo y con la música y con mis músicos, si se puede. Esta canción la hice antes de la pandemia, porque después de la pandemia me han pasado muchas cosas.

0: Abregú, que está cantando aquí en Despiertos. En la 10 quiero decir dos cosas. Primero,
1: a ver,
0: que cuando le pregunté por el Papa es porque él participó de un foro internacional en el Vaticano, ¿es así?
2: Así es.
0: ¿Cuándo
2: así
0: fue
2: es,
0: eso?
2: El año pasado.
0: El año pasado. Sí. Y estuviste en un homenaje que hizo una provincia, Formosa
2: Santiago
0: también.
2: Santiago del Estero.
0: ¿Santiago del Estero fue?
2: Mm.
0: Ah. Sí, sí. Pensé que había sido en Formosa, sí, sí. Porque vos sos hijo de santiagueño.
2: Así es, tengo sangre santiagueña.
0: ¿Y eso cuándo se hizo lo de...?
2: El año pasado, creo, en agosto.
0: En agosto, sí, del año pasado. Sí. Bueno, y nos trajo, y sí, también quiero agradecer esto, nos trajo un disco con una producción que ya casi no existen, realmente, con un collage de fotos, con...
2: las letras.
0: Con la letra, la verdad que está bárbaro, impresionante, y el CD, que es lo más valioso de todo, que tiene 14 canciones que son todas de su autoría y composición.
2: Sí.
0: Completa.
2: Sí, todas.
1: Bueno, yo ya lo estoy siguiendo, el Lito Abregú oficial.
2: Ah,
1: muy bien,
2: bueno,
1: ¿no es cierto?
2: Muchas
1: y lo que quiero comentar, si vos me permitís, sí, Sergio, esta canción me tocó muy de cerca.
0: Mira.
1: ¿Por qué?
0: A ver.
1: Porque hablaba de la pandemia, hablaba del COVID, hablaba que no hay diferencias de edades, no hay diferencia de posición social, la palmoterapia que yo practico y lo que vivimos, uh-huh, lo que vivimos en esa pandemia y le está representando acá Lito en esa canción que me puso la piel de gallina.
2: La verdad que me sorprende y te agradezco con el alma esto que estás diciendo, muchas con esas palabras y más en el aire, porque muchas cosas me han dicho de las canciones que escribo, pero en privado me han dicho de que Lito, escuché tu vals que le hiciste a tu papá después de un año que falleció.
0: Claro.
2: Y la verdad que se llama Primer Cumpleaños, que está subido en YouTube. Es un tema que lo hice con el corazón cuando se van las personas que uno quiere y en el primer cumpleaños decís, che, no está.
1: ¿Viste?
2: ¿Qué?
1: Claro.
2: Entonces, ¿qué pasó? ¿Y sabés qué hice? Le hice una canción.
1: Y bueno, y lo mismo que pasó con mi padre, que yo estaba dando clases en la universidad, me avisaron y digo, ¿cómo? ¿Qué pasó, mamá? Se quedó dormido.
0: Mira, dicen acá un santiagueño de ley, pregunta, bueno, ¿cómo se llama el señor que está homenajeando a su padre?
1: Mirá.
0: Aplausos. Y claro, Lito Abregú, que nos está visitando acá en la radio. Mira, tiene 14, ¿este es el primero?
2: El primero.
0: ¿De tus discos?
2: El segundo, estamos haciendo tres temas, subimos.
0: Bien, este es A Corazón Abierto, y tiene 14 canciones que, mirá los títulos.
1: A
0: Recuerdo
1: ver.
0: De Changos, Vuelvo a Cantarte Otra Vez, Juntando Algarrobos, Sangre Santiagueña, Tengo Ganas de Cantar, Están Queriendo Volar, Porque Te Fuiste Tan Pronto, Mujer, Canten Muchachos, Hijos Van Creciendo, En Este Tono Mayor, A Tres Cuartos Que Se Van, Después Seguimos Mateando, Estoy Soñando.
1: Espérame, Dios mío.
0: De alguna manera, ¿uno de estos? ¿Cuál haces?
1: ¿Cuál vas a hacer?
0: ¿Ese te gusta más?
2: Tengo varios.
0: Recuerdo de Changos.
2: ¿Te gusta Recuerdo de Changos? A ver si me acuerdo un poquito porque no traje alguno. Tengo tanto en la cabeza si tengo. A ver, se llama. Esta canción la hice pensando en mis hermanos.
1: Bien.
2: ¿Por qué? Porque digo, ¿cómo era cuando crecíamos de niños, ¿no? ¿Cómo
1: claro.
2: jugábamos?
1: Ah.
2: Dice así, a veces.
1: A
2: ver. Aunque sea la mitad,
1: claro, vamos a contarlo, un cachito.
0: Un pedacito, nada. Esa, vamos.
2: ¿Palmas?
0: Vamos todos. Dale, Silvino, dale, vos también.
2: A todos quiero contarles, queridos hermanos míos, recordando y añorando.

0: no me acuerdo de la letra.
1: No hay ningún problema, no hay ningún problema. ¿Vos estás viendo en Trenquelauken y tenés shows últimamente? ¿Estás haciendo presentaciones?
0: No, estoy solamente con el disco.
1: Solamente el disco.
0: Sí, solamente con el disco. Y la verdad que creo que Dios también me hace pasar por esta etapa de... Nunca me olvido de las letras, pero creo que es una canción que es importante que la busquen, porque es una cosa que está pasando mucho con la sociedad, ¿no?
1: Claro.
0: Y es cómo nos olvidamos de jugar a cosas que antes era de comer.
1: Y de eso hablábamos
0: comer
1: hoy.
0: Juntos en la mesa lo que había que cocinar, decía.
1: Nombrame un juego de tu infancia. De eso estamos hablando
2: hoy,
1: puntualmente.
2: La
1: ayer y hoy estamos con esta consigna.
0: Hoy jugué a la figurita. Sí. Vengo de hablar a la figurita.
1: Para no se juega más a la figurita, vos sabías.
0: Con la figurita del mundial.
1: No se juega más. ¿Y los chicos de ahora no saben lo que es jugar a la figurita?
0: ¿Sabés que le enseñé hoy a mi nieto?
2: El chupi.
1: Totalmente.
0: Le sube la tapadita. La tapadita. Hoy hice todo eso.
2: Mira.
0: Es que
1: los pibes de ahora no saben más eso. Van a la plaza, a algún lugar en el colegio.
2: Le avisé hoy a mi nieto y me dijo, ¿qué es eso? No.
1: Así se ganaban las figuritas antes. Y cada figurita tenía para nosotros un valor.
0: Muy importante. Había una muy difícil de conseguir.
1: Y esas valía varias de las comunes, digamos. Cambiaba una por tres.
2: Cambiaba por 15, que
1: totalmente. Y le querías ganar todo el pilón al otro. Pilón era todas las figuritas juntas que tenía en la mano, que llevaba en ese momento, y se las jugabas. Y el otro se iba pelado, sin nada. O por ahí el otro. El otro, si uno ganaba, generalmente yo la perdía. Era más probable. ¿Y hoy con quién jugaste?
0: Con mi nieto.
1: ¿Le enseñaste? ¿Se llama tu nieto?
0: Eliam.
1: ¿Tenés un solo nieto?
0: Sí, iba a cumplir 6 años.
1: Seis años.
0: Viene para el cumpleaños y nada.
1: Claro, obviamente.
0: Paseando por Buenos Aires y por el obelisco, esta invitación no me voy a olvidar nunca más. Es un momento para mí muy, muy lindo, muy lindo. Así que el último canción que está subida del segundo CD la quiero dejar, porque es un tema que se la hice a todas aquellas personas que se van y que en el primer cumpleaños, che, falta. No.
1: Totalmente.
0: Y dice así.

Y ahí y te saludaba. Quédate tranquilo, viejo, vinieron a verte. Hoy llora mi alma y aquí está presente.

0: Gracias, Radio 10. Que nos dejaste.
1: Maravillosa emoción. Se me ocurre una frase. Sí. Personas que dejan huellas y no cicatrices.
2: Mira, y todas las canciones que cantó te llegan al alma, ¿eh? Realmente. Te pegan, todas están
1: te pegan
2: totalmente.
1: En el pecho.
0: No, para tanto.
2: ¿Por qué no hace shows? Porque estas canciones conmueven a mucha gente.
0: Sí,
2: ¿eh?
0: sí, creo que todo tiene su tiempo. Creo que me animé a venir a radio hace muchos años. Me hizo una entrevista a Roberto Gervasio.
2: Sí, habías venido acá un día que yo no estaba.
0: No, yo estaba en Tucumán.
2: ¿Fue así?
0: No, yo
2: estaba
0: en
2: por
0: Tucumán.
2: ¿Por teléfono fue?
0: Sí, por teléfono, porque estaba en un pueblito, Pichao se llama. Ahí sí fuimos a cantar en un lugar hermosísimo, se llama El Pichao, cerca de límite con Salta, en Tucumán. Y nos hicimos un reportaje con Nelson Pérez, él sí. Me acompañaba y tanto no aprovechamos esa oportunidad y medio como que no había mucha conexión, se cortaba, pero fue la primera vez que y hoy me animé a decir acá estoy. Así
2: muy bien, muy
0: está.
2: Bien.
0: Como dijiste, me voy con esto.
2: Dale.
0: Cantando todos, porque quiero que quede la primera canción del primer CD que se le hice a mi abuelo, porque cuando yo era niño, juntada al Garrago Mistol en Santiago, y el día que mi mami me dice, falleció el abuelo, sin nombrarlo, dice esta canción que dice así. Gracias. Quiero cantarle aquella tierra.

0: cantamos con el coro, si me ayudan y se animan.
1: Porque tengo sangre santiagueña.
0: Porque tengo sangre de Mistol.
1: Porque tengo sangre de Mistol.
0: Ahí va. Quiero cantarle a la tierra de mis padres. Y es por eso que canto esta canción. Otra vez el corito, ¡bravo!

0: valor de la vida. Seguilo, arroba Lito Abregu Oficial.
1: Bien, una canción para el hombre del campo, no solamente para tu abuelo, sino para todos los que laburan al rayo del sol, sin importar el clima ni nada por el estilo. Acá dice, los santiagueños tienen que estar orgullosos por, dice, sus tierras llegaron los incas, esa civilización que lamentablemente fue víctima de la codicia del español para apoderarse del otro. Felicitaciones al señor que homenajea de esa manera a su padre. Muy tierna la historia y emocionante de verdad. Con cuánto orgullo. Bueno, nos dice ahí Carmencita de Barcelona.
2: Qué lindo.
1: Que,
2: mirá,
1: te manda felicitaciones, Barcelona. Para vos y para todo el equipo de la radio, como siempre, mira, escuchando desde tan lejos.
2: Bueno, que pongan fecha y voy con una tortilla.
1: Recordame tu Instagram, que recién lo digo, Poli.
2: Lito Abregu Oficial.
1: Muy bien. Bueno, éxitos. Gracias por haber venido.
2: Gracias a usted. ¿Roberto? Roberto, vos sos el culpable.
3: Me hizo acordar, Lito, cuando mencionó esa entrevista de hace algunos años que hicimos, que él estaba con Nelson Pérez, dijo así al pasar, con sí. Nelson Pérez. Nelson Pérez era uno de los cantores de Quillahuasi.
1: Sí, claro.
3: Nada menos.
2: El director musical de la primera guitarra.
3: Claro.
2: Sí, es que me guía mi CD, las músicas. Uno escribe, vuelca lo que siente y pone música, pero lo que acomoda todo es el maestro. Uh-huh. Siempre hay un maestro que va por el norte.
1: Bueno,
2: gente, gracias.
1: Salió finalmente la nota. Ayer te costó llegar, ¿eh? Esperaste un ratito. Teníamos otra nota programada.
2: Poner recuerdo de Chango, que la gente se va a decir, no la supo cantar. Es así, nos vamos cantando.
3: Che, va directo a los Guinness, el hombre que esperó 24 horas por una entrevista.
1: Totalmente. Bueno, gracias. Un abrazo.
2: Que siga bien. Pasada. Gracias a todos. Chao.
1: Hasta luego. 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

0: 13:52 en el día del operador de radio con Marcelo Cimino, en el día del pelado también. Acá con el doctor Policaro, quien les habla, gracias por el feliz día. Hola Sergio, Robert, Marcelo, jugué a casi todo. A Robert se lo extraña en la semana, en la madrugada. Despierto será siempre la mejor compañía, dice Camila. Gracias Camila. Qué buen periodista, Antonio Moras. Debería tener más espacio en la 10. Viví 22 años frente a la casa de la familia Fábregas, pero hace unos meses fue demolida para hacer torres. Qué dolor pasar por ahora el terreno vacío. Ah, mira, el hermano de Patrick Moras, el tecladista de Yes. Tomando unos mates, como todos los días, con la gata que siempre se levanta conmigo a esta hora, a las 4 de la mañana. Faltan 7 minutos para las 4. Por más que no se viaje, saludos a Alejandro de la Plata. Mencionan las fogatas de San Juan, los chiquilines que se turnaban para cuidar las ramas 15 días antes, allá por los años 60. Saludos.
1: Claro, un 24 de junio que después se extendía hasta el 29, San Pedro y San Pablo.
0: Mirá, Pedro de Florencio Varela nos había dejado un mensaje, recuerdo. Hacíamos carreras, dice, con el aro de llanta de bicicleta empujada con un alambre en forma de cuatro.
2: Mira,
0: no tenía esa. No, la camisa negra que cante Juanes, Patricia de Florencio Varela. ¿Ayer pusiste la camisa negra, Simino? Ayer pusiste la camisa negra. Buen día, caballeros. El que tenía Rusty era afortunado y el que tenía el motor era un capo. Yo lo tuve, los tres tuvimos acá. ¿Usted tuvo Rusty?
2: Sí.
0: Fuimos cuatro.
2: Y
0: yo tuve los dos. Yo tuve los dos, Rastis y mi ladrillo. Porque una vez estuve mil ladrillos, o sí, mis ladrillos.
2: No, mil.
0: Mil. Una vez estuve en reposo como un mes.
2: Sí.
0: Y ese mes para mantenerme en cama me tenía,
1: claro,
0: que
1: mantener. Claro, a mí me agarró sarampión, después claro, papera y sí, no sé qué otra cosa más. Estuve como 25 días.
0: Según mi lógica de 9 años, si los conectabas a 220, iba a ser súper rápido. El susto que me pegué de ver el fogonazo cuando metí los cables. Aún me dura el susto. Nos dice José de Mar del Plata, que ojalá esté escuchando ahora el mensaje. Hola Sergio, buen día, buen finde. Claro, fin de semana largo, recordemos, ¿eh?
2: Claro.
0: Fin de semana largo. El lunes muchos no trabajan. ¿Usted, Poli, trabaja el lunes?
2: No, no trabajo.
0: Luis Penco, guardavidas y guía de pesca deportiva de Concordia, Entre Ríos, en el río Uruguay, de los pájaros pintados. Creo que equivoqué el apellido también. Creo que la mamá de Javier se llamaba Lidia. Y Javier era un niño muy educado, amoroso. Recordé además también el apellido del periodista. Novas. Cristina de Villa Ortúzar. Claro, Antonio Novas, que llega ahora a las 6.
2: Sí.
0: Está durmiendo todavía. Marino Gervasi, ¿podés decir, tal vez, informarnos quién se llevó el premio al mejor periodista, creo, del mundo? Por defender los intereses ante todos los periodistas y el comportamiento que no hay que callar ante la injusticia y ante esos gobernantes que insultan a los periodistas y los maltratan públicamente. Creo que es un español, pero no pude recoger su nombre. ¿Podés contar algo de ello? Tal vez, me dice Carmencita de Barcelona. ¿Lo tenemos? ¿Te acordás, Roberto, el nombre? No, no lo tengo, ¿Poli?
2: No, lo estoy buscando.
0: Allá también, pasa lo mismo que acá.
3: Es en totalmente depresivo.
0: Bueno, como vivimos cerca de Chacarita, íbamos a buscar trocitos de mármol a las marmolerías para jugar a la payana, digamos, acá, o al Dinenti. Juego de destreza, el tiki-taka que ayer mencionó Roberto Gervasi. Dos pelotitas de acrílico colgando de hilo, te golpeaba las manos, dolía, tenías que hacerte chocar las pelotitas arriba y con rapidez. Ah, eso es lo que había que hacer, claro. Patricia de Florencio Varela, que habla del tiki-taka. Sergio, a mi cuñado lo encañonaron y le robaron la camioneta. Ah, esto lo leíamos ayer de Carlos de Salta, después que hicimos ayer una nota que pusimos al aire hablando sobre un tema que había tocado el Diario Popular el fin de semana pasado, la cantidad de robos a vehículos, y que a las 9 de la noche parece que es la hora más comprometida. Muy buen programa, entretenido, gracias por estar ahí, de corazón. Buenos días desde Montserrat, Aida. En relación con los feriados, están como enfermería.
1: Me mató. ¿Para usted?
0: También.
1: ¿No atienden las enfermerías?
0: Sí.
1: ¿Cómo? No entendí la pregunta.
0: Dice, en relación con feriados, están como enfermería.
1: No, por lo menos en La Matanza se atienden todas las guardias.
4: Yo no entiendo.
1: Y todo, por supuesto, enfermería y médicos.
0: A ver, chicos, 37 años trabajé sin feriados en guardias de alta y media tensión de Segva y de Denor. Y rotativo mañana, tarde y noche. Pero me encantaba mi trabajo. Mantener la energía de medio Buenos Aires, nos dice Marcelo de El Talar. Bueno, la radio es un rubro que no para. La radio no para nunca. Los que trabajamos en radio sabemos esto muy bien. Saludos para el operador y a todo el equipo. Estamos disfrutando del programa radial. Gracias por alegrar las madrugadas. Ada de Caballito, bendiciones para todos y gracias.
4: Gracias.
0: Hoy, Sergio, estamos de festejo. ¿Se trajo sanguchitos para compartir el operador? Un beso para Marcelo, para todos los operadores, y otro para vos, al doctor Policaro, a Roberto, a Paulucci, que hoy estoy usando al aire. Estercita de Don Torcuato. No, que hoy está saliendo al aire,
1: claro.
0: Hola, mis chicos hermosos, están todos y me encanta. Tengo muchas plantas, creo que heredé ese gusto de mi mamá. Ojo, nos dice, con la poda, atentos con la poda. Hay meses para podar, por ejemplo, las rosas en julio. Sergio, ¿será posible tener algún domingo con mi invitado a Gustavito? Si no me quedo dormida, escucharé el Susana. Imposible. Gustavo no va a venir un domingo a la madrugada después de haber laburado. Y me dijo, no quiero trabajar más de madrugada. Pero creo que estuvo o va a venir. No sé si no estuvo ayer.
1: Mira.
0: Vi ahí, estuvo con el Echeverry, ¿no? Se cruzaron acá en la radio. Si no me quedo dormida, escucharé el Susana Música. Claro. Fragmentos del programa que me encanta, pero no hablen todos juntos sobre el tema. Dejen que se explique.
1: Pero será posible.
0: Sergio, el año y tema de cada canción. Los quiero mucho. Feliz Día de la Patria. Laura desde Villa Pueyrredón.
1: Muy bien.
0: Que es oyente del Susana Música.
1: 4 de la mañana.
0: Sergio, feliz día a todos los pelados de Radio 10. Hoy es el día de los pelados.
1: Sí,
0: dice,
1: señor.
0: Charlie de San Fernando. Sí, sí, lo estuvimos mencionando, claro. Entre los que estamos obviamente haciendo honor hoy acá.
1: Claro. En esta mesa hay dos. Sí,
0: totalmente. Sergio, Roberto, Poli y demás amigos de Radio 10 y a todos los despiertos. Enhorabuena a los operadores de radios. Sin ellos no habría programas, ya que son una parte esencial de la radio. Desde Brasil te saluda Eliana. Marcelo Cimino.
5: Hola.
0: Sí, ahí está el saludo para Eliana. Hola, Grupo Fantástico. Buenas noches, buenos días. Otra vez juntos, gracias por acompañarme el finde. Que tengan un hermoso domingo. La poda se hace en luna menguante y los meses sin R. Mi papá siempre me lo decía y es así. Si no, las plantas lloran. Y es verdad, en el brote donde cortás sale agua. Ellas también sufren cuando se las poda, fuera de época. Se los quiere enorme, Lucía de San Fernando. Bueno, en realidad nos sacó este mito de la cabeza.
1: Desmitificó.
0: Le mando saludos a mi amiga Lucía Guinzo, que después de 8 años dejó de trabajar en la empresa donde estaba. Qué haciendo mucha, mucha fuerza, totalmente. Así que le mando un saludo desde acá, desde la radio, a las 4:01. Sé que lo que haga le va a traer mucho más rédito y menos problemas, seguramente. No, que le pasó nada. Épocas que cambian.
5: Bueno.
0: Así que éxitos para Lucía. Un saludo desde acá. Muy buenos días, de madrugada, Marino, y a todo el gran equipo. ¿Cómo llevas? O como jebas, dice acá. ¿Cómo llevas, supongo? Y el doctor y demás escucha. Marino, tú puedes tomar el trabajo de la inteligencia artificial Ah, Gervasi. Gervasi sería Gervasi. Ah.
4: Qué boludo.
0: Claro, totalmente. Lo que pasa es que estoy tratando de evitar algunas palabras porque Carmencita desde Barcelona, voy a decir, tú puedes coger el trabajar la inteligencia artificial,
1: claro, pone,
0: que tienes para que te cuente todas las dudas y te diga qué puedes hacer en determinados casos, sea de índole, que siempre acierta dentro de todo lo que a veces no nos puede gustar más o menos. Bueno, que tengas un día maravilloso y bendecido.
1: Claro, debe ser cosas. Cuando vos hablabas del jardín del aire.
0: Claro, el jardín del aire. Jardín del aire, no, clavel del
1: clavel
0: aire.
1: Clavel del aire.
0: Clavel del aire. Sergio, buenas madrugadas, yo siempre lo digo. Marcelo, un crack, felicidades en su día. Tengo grandes y queridos amigos operadores técnicos como Brian Feito, Fernando González y Pepe Ciotti.
6: Mino es un genio.
0: Que ya se jubiló. Valoro mucho la intervención y picardía que tienen en los programas. ¿Eh? Alberto,
1: sí.
0: ¿Usted jugó en su niñez al doctor?
1: Sí, por supuesto.
0: Sí, ahí bueno, bien. De ahí le tomó el gustito, ¿o no?
1: Claro,
0: le tomó el gustito.
1: Dije, esto es lo mío.
0: Y esto es lo mío. Si, si jugamos al doctor y me va así.
1: Y claro, imagínate cuando lo sea.
0: Ay, Dios. ¿Y le resultó?
1: Bárbaro.
0: Sí, Sergio, tenía un fitito naranja Duravit y un camión volquete de lata.
1: Mirá.
0: Sí, el mío era naranja. Totalmente.
1: Sí, sí, sí.
0: Que después de muchos años, muchos, te hablaré de 10, 15 años, que quedó arrumbado en un tanque de agua que había en el fondo de mi casa.
1: Ajá.
0: Abandonado el tanque, sí, de agua. Esos que iban en los techos antes, que eran de fibrocemento. ¿De claro, fibrocemento o no?
1: Fibrocemento.
0: Bueno,
1: sí.
0: De mi casa de pibe. Un día lo saqué y medio como que se estaba despintando.
1: Ajá.
0: Pero se la bancó, ¿eh? Muchos años. Después se pudrió el auto. Después de mucho, porque era una goma, ¿no? Era de como una goma dura. Eran los Duravit. Y también era naranja. Tengo una motosierra 250 y cada vez que la veo, dice, me acuerdo del muchacho que dice gobernar el país. ¿Se consulta de la Rosa Mosqueta, el limonero y el mandarino? No, ya eso lo pregunto más.
1: No.
0: Ya pregunté varias veces. Por eso nuestra jardinera ya sabe
1: que
0: no hablamos de este tema al aire. ¿En Dolores no encontró la luz, Paulucci?
1: No, eso es en 25 de mayo.
0: La luz estaba en 25 de mayo, Carlos de Salta. Tengo varias tortas que sugerir como las mejores de Argentina. Creo que Marcelo coincide conmigo. Dice Carlos desde Salta. Sí, hay varias. Buenos días, buenas noches a todos. Sergio, doctor, el artista Paulucci, producción y sonido. Desde Flores les escribe Alejandro.
1: Bien.
0: Un abrazo, Alejandro. Hola, tengo un montón de mensajes que no termino. Cada vez que quiero terminar, Gervasi me agrega más. Hola, Sergio y equipo. Saludos, bueno, felicitaciones para nuestra experta en jardinería. Bueno, ahí me habla de unas macetas que no llegué a preguntarle. Claro, no pudimos con María José preguntarle esto, pero se las voy a dejar seguramente para otra intervención. Marino, ¿nunca escuchaste a Gardel? Como el clavel del aire.
7: Sí,
0: así
7: no.
0: Era ese, igual que una flor. Jorge de Ramos, hincha de Chicago. ¿Era clavel del aire lo de Gardel? El zorzal criollo, claro, el zorzal criollo. A ver, Gervasi, ¿hay un tango que se llama clavel del aire? Como el clavel del aire, es verdad, Gervasi me lo está cantando. Lo escucho yo solo, sí. Tendría que cantar al aire. Vení, Gervasi, haz tu intervención artística. Que no,
1: claro,
0: está Paulucci.
1: No está Paulucci.
0: Y vos tenés que cantar. Sí, la verdad que me sentí un ingrato.
1: No,
0: me encanta, me canta a mí solo al oído Gervasi. Cuando en realidad le tiene que cantar a todos los oyentes.
1: A la nación argentina.
0: A la nación.
8: No, es que no lo sé, clavel del aire. No lo sé, pero en ese fragmento canta Gardel.
0: Sí.
8: Como el clavel del aire. Así era ella, igual que una flor.
1: Bueno.
0: Ahí está, qué bárbaro.
8: Bueno, me acordé del tango cuando ustedes tocaban el tema de aquella.
0: Claro. Planta, ahí ¿no? Se lo conseguí. Ahí se lo conseguí.
8: No, pero no tengo la entonación, no tengo la entonación.
0: Pero
8: tampoco.
0: Si me, pero, no está el tema clavel del aire.
8: Efectivamente,
0: pero
8: como el clavel del aire, así era ella, igual que una flor, prendida en mi corazón.
0: Bien.
8: ¿Eh? ¿Cuánto lloré porque me dejó? Como el clavel del aire, así era ella, igual que la flor.
0: Bien. Ahí está. ¿Las lavandas pueden ponerse en maceta? ¿El jabón potásico sirve como fungicida?
1: No sé, yo voy a comprar un fungicida ahí en agronomía y, sí. Y con respecto a la lavanda, yo lo tengo en maceta y sé que se secó.
0: Te las voy a mandar todas estas a la mamá de Serena.
4: Hoy juega la banda.
0: Hoy juega la banda, va a ganar la banda.
1: Por favor.
0: ¿Cuántos volcas que hay del otro lado?
1: ¿Cuánto qué? ¿Volcas?
0: Sí. B corta y K, que hay del otro lado, hinchando por Belgrano. Impresionante.
1: ¿Qué va a ser?
0: ¿Qué
3: a
0: más?
3: La plata para ganar.
0: Un saludo a Simino y a todos los de las 10. Mañana es mi cumpleaños, besos.
4: ¿Ah, sí?
0: Sí.
4: ¿Es 30 de octubre?
0: No, igual mi cumpleaños es el 31 de octubre.
4: Por eso digo, mañana es mi cumpleaños y es 30.
0: Me llamo Argentina, Argentina se llama.
1: Mira.
0: Y mañana es mi cumpleaños.
1: Ah, esto... ah, por los 216 años de la Revolución de Mayo.
0: Claro. Yo conozco gente que se llama Argentina. De hecho, la vecina enfrente de mi casa se llamaba Argentina.
1: De sobrenombre Porota, pero mi vecina era Argentina.
4: Claro. Imperio Argentina. Era una actriz muy
0: conocida
4: antiguamente, y el masculino Italo Argentino Luder.
0: Claro. Ya que lo tengo acá, le voy a hacer cortitas. Sí, italiano. Claro. Le voy a hacer cortitas.
4: Estaba con todas las luces en esa época.
0: Sí, obvio. Le voy a hacer cortitas y al pie. Primero, ¿a qué hora corre Colapinto hoy?
4: A las 5 de la tarde.
0: ¿Cómo terminó ayer?
4: Décimo, clasificó para la Q3, segunda Q3 consecutiva de Franco Colapinto, que estaba octavo hasta segundo, antes lo superaron al final.
0: ¿Estaba octavo?
4: Estaba octavo.
0: No lo vi. Sí. Pero es fundamental en el Jacques Villeneuve, que es un circuito muy complicado, porque ahí es difícil pasar, ¿no?
4: Sí, yo le pondría Gilles
0: Villeneuve. Gilles Villeneuve, bueno.
4: Porque Jacques no fue lo que fue su padre.
0: No dije Jacques igual. Ah, no, claro, claro. Jacques era un grosso.
4: Uh-huh.
0: Gilles. Ese fue el que se quemó.
4: ¿Sabes?
0: No,
4: que
0: Niki Lauda, Niki Lauda fue
4: el que se quemó. También falleció trágicamente Gilles Villeneuve.
0: Sí, sabía.
4: Con Jacques hay una anécdota que me contó Eduardo Ruiz en una oportunidad que es muy, muy interesante, porque antiguamente se podían hacer notas con los pilotos en los circuitos. No era fácil, pero se podía. Hoy en día solo hacen las notas los que tienen los derechos, ¿no? Entonces, había ganado una carrera, Jacques Villeneuve estaba...
0: Perdón, si llueve tampoco se pueden hacer las notas con los pilotos.
4: Y tampoco.
0: ¿No?
4: No, solamente si tenés los derechos.
0: Ayer descubrí que tenía que hacer un arreglo en el auto de mi hija y ella lleva un piloto suplente, supongo. En el baúl del auto. Tiene un piloto.
1: Tiene un piloto
0: de plástico.
4: Colapinto era piloto suplente.
0: Como ese que compramos en las cataratas. Ese piloto que no se descubre nada. Si van a las cataratas, seguramente los están escuchando allá en las cataratas del Iguazú. No compren esos pilotines de plástico. Silvino dice que les sirve. No sirven para nada. Si vas abajo, vas a hacer la excursión del bote abajo de la catarata. Ahí no te sirve, Silvino. Decime, ¿qué te va a servir ahí? Así que no lo compro.
4: Bueno, Colapinto era piloto suplente, a lo mejor se convierte en...
0: Y a lo mejor se convierte,
4: Bueno, no recuerdo el circuito, había ganado Jacques Villeneuve.
0: Sí.
4: Entonces estaba Eduardo Ruiz con Juan Fossaroli, hoy notero de la
0: transmisión oficial. De la transmisión oficial.
4: ESPN. E intentan, lo abordan para hacerle una nota. Y Jacques Villeneuve sigue de largo. Los ignora. No, caminando. Él iba hacia... lo tenían que abordar entre la zona del podio y el tráiler. Porque ellos se hospedaban en un trailer. Lo acompañan, le van hablando, no se detiene Jacques Villeneuve y se mete en su tráiler, a pesar de que ellos lo perseguían para la nota. Una vez que entra en el tráiler, Fossaroli le golpea la puerta para seguir insistiéndole, y Eduardo le dice: déjalo, Juan, este tipo es un garca.
0: No.
3: Forro.
0: Sí, tal cual.
4: Y se abre la ventanilla del tráiler y se asoma Jacques Villeneuve y dice: ¿quién es el garca?
0: Yo. No.
4: Claro, Gilles Villeneuve, el padre, hablaba español por Reutemann.
0: Ah, mirá, claro.
4: Porque fueron compañeros.
0: Fueron compañeros
4: muchos años. Y le había enseñado español a Jacques, y Jacques entendió las frases que ellos pensaron que jamás hubiera entendido.
0: Pará, hasta el lunfardo entendió, no sé cómo llamarlo de alguna manera. ¿Qué es lunfardo? Sí, debería ser un lunfardo. Increíble. Bueno, entonces, ¿hoy a qué hora? ¿Colapinto?
4: A las 17.
0: A las 17. Uh-huh. A la 1 no hay nada entonces. No hay
4: como. Tenemos la carrera de Fórmula 2 también, previamente, pero creo que va a ser a las 14.
0: A las 14, Fórmula 2. Sí. Y ahí tenemos.
4: Con Nicolás Barrone.
0: Y ahí tenemos Nicolás Barrone. River, ¿a qué hora juega?
4: River juega a 3:30.
0: 3:30 de la tarde. Uh-huh. Partido que, bueno, hay que estar ahí,
1: Sí, pendiente. Sí.
0: Partido, obviamente, Belgrano va con toda la ilusión. Uh-huh. Belgrano es local. 25.000 personas cada parcialidad, digamos.
4: Nunca salió campeón Belgrano.
0: ¿Nunca salió campeón Belgrano? Uh-huh.
4: ¿Será la primera vez?
1: No, justo ahora. No le diga, sí.
0: Justo tampoco. Ahora van a querer ser campeón.
1: Tantos años ahora.
0: Igual no me voy a desilusionar, me parece bien. También quiero aclarar una cosa todos ustedes que son ahí.
1: Todos ustedes.
0: Belgrano nos mandó la B. No fue Belgrano. River venía de una racha. Sí, por un solo equipo te vas. Pará, por claro. Un solo equipo no te vas a la B, ¿o no?
4: Y claro.
0: No te vas a la B. No,
4: por
0: te
4: ejemplo,
0: vas
4: la victoria de Boca 2-0 en la Bombonera, eso fue clave.
0: Totalmente. Claro, una serie de rachas fueron, sí, totalmente.
4: Sí, sí, porque sin esos tres puntos.
0: Pero queda en el mito. El mito urbano dice que Belgrano lo mandó a River a la B. No fue Belgrano, era un partido.
4: Bueno, pero en este caso. En este caso.
0: Esta es una final, la de hoy es la final. Esa no.
4: Yo, lo que vos decís vale más para aquel que desciende porque queda último en la tabla. Pero en este caso sí, era un mano a mano. O era o Belgrano o River.
0: Partido de ida, partido de vuelta. Bueno, ahora también.
4: Ahora es partido único.
0: Partido único.
4: En aquel momento.
0: ¿No hay penales?
4: Sí, claro.
0: Hay alargue y penales. Sí. Tengo un dilema. Bueno.
4: No le peguen a los jugadores, le pego.
0: Lo voy a mirar. Lo voy a mirar. Que no, lo voy a mirar por la.
4: Está Olave en el cuerpo técnico de Belgrano.
0: ¿Sí?
4: Sí.
0: Voy a mirar uno por la tele y el otro por la aplicación.
4: Bueno, Pablo Dugan ya dijo que en cuanto se superpongan, él ve a Colapinto.
0: Ah, él ve a Colapinto.
4: Colapinto mata arriba.
0: ¿Los tres van a la misma hora?
4: Y se va a superponer una parte.
0: ¿Y cómo hago?
4: Más si hay alargue.
0: ¿Cómo hago? Tengo que poner las tres teles juntas.
1: Claro.
0: Tengo tres cosas en el estudio. El celular, la compu y la tele.
4: Yo en el Mundial 78 puse dos televisores cuando dos partidos se superponían. Por ejemplo, el grupo de Alemania.
0: No creo que se me superpongan los tres. Porque sí, se van a superponer. Es muy probable. A ver, no. Tengo River para mirar hoy.
1: 3:30.
0: A las 3 de la tarde juega Morón.
1: Ajá. Bueno, entonces usted que.
4: Bueno, ahí por televisión no lo podrá ver.
0: No, la aplicación.
4: Tienes que verlo por la aplicación.
0: LPF. Claro. Que es gratis.
4: Sí. Yo no puedo entrar, ¿eh?
0: ¿No pudiste entrar? No, la tengo descargada en el celu, sí, ya la vi.
4: La descargué, pero quiero entrar y me dice que no. No, en este momento no se puede.
0: Y después tengo la carrera. O sea, claro. Las tres cosas. Qué problema. Peor de todo es que tanto el fútbol como la carrera hay que pagar para verlos.
4: Claro. No, la carrera no. Es decir, sí, hay que pagar el cable.
0: Hay que pagar el cable, claro.
4: Pero no adicional.
0: Hay que pagar el cable. Claro. Muy bien. Bueno, ¿algo más? ¿Que nos estemos olvidando de hoy? No.
4: Tenemos
0: tenis, que arranca el.
4: Sí, y tenemos la final de la Euroliga de básquetbol, que es, como decía ayer, es como la Champions League, pero en el básquetbol en lugar del fútbol, y hay dos argentinos que van a estar presentes en el partido decisivo entre el Real Madrid y el Olympiacos, Facundo Campazzo y Gabriel Deck. Ajá. Deck hizo un gran partido en la semifinal, que el Real le ganó al Valencia, y hoy juega en la final.
0: ¿A qué hora es eso?
4: Que exactamente no me acuerdo, pero creo que debe ser 12 del mediodía aproximadamente.
0: Muy bien, a las 12 del mediodía.
4: Sí, o sea, porque esto es en Grecia.
0: Sí. Muy bien, en Grecia. Claro, ¿usted conoce Grecia?
1: Sí, conozco. Sí, debe ser 4 o 5 horas de claro, diferencia.
4: Sí.
0: Dice, Sergio, esto es lo que me gusta de tu programa. Acá se habla de todo, ¿es verdad? ¿O no?
4: Sí, sí.
0: Acá se habla de música, de ferias regionales, de comida, de alfajores, incluso de plantas. Fantástico. La opinión política con Roberto Gervasi.
4: Tampoco todo.
0: La opinión política con Roberto Gervasi. ¿Algo para agregar?
4: No, en este momento no.
0: En este momento nada.
4: Ya se tomará vacaciones nuevas nuevamente.
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0: Después de una semana tan llena de malas noticias, es reconfortante pasar estas horas, dice, con vosotros. Nos dice Eliana desde Brasil. Mira. Tenemos filos oyentes que. Tengo otra Eliana de Villa Martelli.
4: Sí, claro.
0: Hola, buenas noches. Una pregunta. ¿Alguien sabe si tiene sertralina de 0,50? No puedo estar sin ella, dice Eliana.
1: No, es un antidepresivo la sertralina. Sí. Pero bueno, no, sin receta no se puede comprar.
0: Claro. Agradece la oyente del Fresno, muchas gracias, dice, por el Fresno. ¿Es oyente o oyento? No sabía. No sabe. Gracias, Sergio, por conectarme con la experta. Abrazos a este intérprete que le rinde homenaje a su padre. Saludos. Bueno, nos decía hoy más temprano
1: Lito
0: Eva.
1: Abregu.
0: Lito Abregu. No, Luis. Sergio Marino, qué hermosa canción. Te dejan pensando, ¿eh?
1: ¿Viste?
0: Me encanta escucharlo a Lito. Los dice Hada de Caballito. Soy Rosaura y te cuento que mis juegos de la infancia eran los dados. El elástico, los patines. Claro, patinaba de chica. Jugaba a los dados.
4: Tengo patines.
0: Y al elástico. Hola. Patines de cuatro ruedas.
4: Ah, claro. Ruedas anaranjadas.
0: Anaranjadas. Caso,
4: y patines de metal.
0: Yo tuve esos mismos que usted dice.
4: Mi primo, mayor que yo, 5 años mayor que yo, cuando yo me compré los patines, se los puso.
1: Sí.
4: Estaba tratando de aprender a andar.
0: No, no.
4: Y dijo, esto es una pavada.
1: Sí.
4: Y se los puso, y así como se los puso, apareció bajo la mesa.
1: Claro. Shot
0: Pará, en tierra. En la escuela patinaba, había patinaje en la escuela.
1: Ah, sí, también. ¿Sí?
0: Me dice Rosaura, me encantaba patinar de chica.
1: Mira, sí, ya.
0: Lo hacíamos con mis amigas en la calle.
1: Ah, todos juntos.
0: Sí, patinaba en la calle.
1: Sí, claro.
0: En su cuadra.
4: Hay lugares donde
1: así uno puede grupal, patinar.
0: Claro. En las calles Echeverría y Juan de Garay. En Don Torcuato.
1: No, pensé que era para
0: allá. Son lindos recuerdos de cuando vivía ahí.
1: Mira.
0: Juan de Garay, Echeverría y Juan de Garay.
4: ¿Y no se conocieron con María Esther?
1: Ah, porque no, eres claro, bien cerca, claro.
0: En Don Torcuato. ¿Sabés que me acuerdo cuando era pibe la ambulancia con una luz roja que me regalaron? Y el Costa Azul de los Caballitos.
1: Ah,
0: espectacular.
1: El Costa Azul, espectacular.
0: Las ambulancias no tienen más luz roja,
1: no
0: creemos.
1: No, luz verde.
0: Claro, está como homologado.
1: Exacto.
0: Policía azul,
1: bomberos roja.
0: Sí. En el mundo.
1: Y el mecánico, servicio mecánico
0: amarillo. Amarillo. Qué bueno, en la canción nombran al Mistol. Qué rico.
1: Sí.
0: Que es, al ser yo de Córdoba, pegaditos a Santiago, ¿te imaginás qué manera de comer mi pistón? Pero pienso que...
1: No, Mistol.
0: Mistol. Arriba dice Mistol, acá pone pistón.
1: No, pistón.
0: Pero pienso que también en Córdoba, porque era pequeña, y recuerdo que traían bolsas grandes, buenísimos, qué lindo recuerdo. Bueno, asiento con la música que hace referencia a la tierra nuestra, con orgullo, también nos dice Carmen. Ahí está, que nos manda el mensaje. Marino pregunta, aquí en España por el Mistol, no sabía ni de lo que hablaban, según ahí cuentan. Bueno, nos dice acá más adelante. Hola, Sergio de equipo, me voy a acostar, me encanta, dice, se me cierran los párpados. Buen finde, saludos por el Día de la Patria. Nos manda un mensaje acá, Bea de Caballito. Y tengo audios que vamos a escuchar, por supuesto. Hola, buenas noches, buenos días, te escucho. Hola. Ah, no lo tenemos. Ya vamos a escuchar a los oyentes de Radio 10. Recuérdeme, ahora ya se viene la radiografía de vida, Poli.
1: Sí, con la mancha de Rolando,
0: Con la mancha de Rolando.
9: Quiero preguntar a la señora que está explicando tan bien la poda. Hay una hortensia que hasta el año pasado ha estado hermosa, verde, con flores inclusive.
0: Sí.
9: Y tiene muchos años esa hortensia, pero ha estado sana.
0: Ah.
9: Pero ahora este año estoy viendo que está amarillenta, que está como que no tiene fuerza,
0: sí,
9: como está decaída. Entonces, el jardinero dice que no hay que podarla todavía, no sé por qué. Y si le conviene o no, pero dice que tiene caracoles que salen a la noche, que no sé cuáles serán, pero sí tienen agujeritos, como si hubiese caído piedra,
0: sí,
9: en muchas hojas. ¿Para eso hay algún remedio?
0: Ahora
9: ¿se
0: le vamos,
9: puede
0: claro,
9: podar para darle vida o no, o le hace un daño? Muchas gracias.
0: No, gracias a vos.
9: Alicia la Mendocilla. Les mando un abrazo grande y bendiciones.
0: Bueno, gracias a vos, amiga, desde sí. Mendoza,
1: desde nos Mendoza, está escuchando. Sí, en la costa, en San Bernardo, yo tengo la planta que dice la señora y aparecen esos caracoles nocturnos.
0: Sí.
1: Ahora no sé cómo se arregla, le vamos a preguntar a María José.
0: Muy bien, un beso para María José también, que después va a ir respondiendo seguramente estos mensajes la próxima vez que hablemos con ella, la semana que el mes que viene recién. Sí. Hablamos un mes y pico más o menos con ella. Alfredo Silva le estuvo contando chistes nada más ni nada menos que a Marcelo Gallardo hace un par de semanas.
1: Uy,
0: bueno. Un par de días, ¿sabías? Sí,
1: no.
0: Sí, estuvieron con Marcelo Gallardo riéndose, la estuvieron pasando bárbaro. Y Alfredo, ¿de dónde vendrá ahora? ¿De dónde vendrá?
10: Hola, Sergio, querido, te estoy escuchando. Vos sabés que yo me acuerdo que iba a la secundaria y en Martínez había una pista de patinaje sobre hielo.
0: Hablando
10: estaba de una chica de la secundaria y la invité a ese lugar.
0: Sí,
10: se alquilaba.
0: Sí.
10: Me dice, ¿vos sabés patinar? Y yo, sí, yo sé patinar sobre hielo. Y había principiantes y profesionales. Y yo le dije al instructor que yo sabía, me puse esas botas para patinar.
0: Sí.
10: Salgo a la pista, no habré hecho ni 10 metros que se me doblaron los dos tobillos.
0: No.
10: Porque hay que ajustarlas bien, los cordones, bien, bien fuertes, como si fuera un matambre. Y yo me los puse así nomás. Me sacaron en camilla, dos esguinces los dos tobillos.
0: No. Terrible lo que nos contó Alfredo Silva. El humor de Alfredo Silva. presente también ahí, bueno, como protagonista, así que impresionante.
1: Tarado.
0: Impresionante. Bueno, gracias, Alfredo. Ahora vamos a hablar con Alfredo, ahora un toque, que está viniendo ahí. Está el cartel, ¿no? Todavía
1: está el cartel allá en el kilómetro 194, si no me equivoco.
0: Sí.
1: Un cartel precioso donde está su rostro.
0: Claro, ¿es de ida a Mar del Plata o es de vuelta a Mar del Plata?
1: Es de ida a Mar del Plata.
0: De ida a Mar del Plata.
1: Sí.
0: Sí, me dice. Sí, señor, está el cartel. Está
1: sí,
0: el cartel.
1: Sí,
11: hola,
1: sí.
11: Mi amor, ¿cómo va?
1: Ay,
11: hola,
1: Rosaura.
11: Doc, Roberto, Marcelo. Hola, mis amores. ¿Cómo están todos por ahí? Bueno, yo acá estoy. Hoy sí, bien despierta, porque me dormí todo. Así que acá estoy, despierta y ya lista con el mate para quedarme con ustedes hasta las 6. Y les cuento que hoy domingo, acá en un club a 4 cuadras de mi casa, van a entregar viandas con locro.
0: Muy bien.
11: Sí, así que ya me avisaron para que vaya hoy al mediodía a retirar las viandas. Así que, bueno, voy a ir hoy a buscar mi vianda con locro. Así que, bueno, mis amores, acá los sigo escuchando. Les mando un besito para todos. Los quiero. Chau.
0: Bueno, un besito, sí, ahí está.
12: Hola, buenas noches. Bueno, sí, escuchando, como siempre, Radio 10. Quería hacer una pregunta, a ver si algún oyente sabe. Se me ganó una lauchita adentro de mi casa. Es tan chiquita que tiene que haber entrado por debajo de la puerta porque no tiene manera de entrar de otra manera.
0: Uh-huh.
12: Y no cae, les pongo las tramperitas y no cae. Se ve que el resorte de la tramperita es muy duro, que se sale y no cae. A ver si alguno tiene alguna otra manera de cómo la puedo enganchar.
0: Claro.
12: Bueno, gracias, buenas noches, lo sigo escuchando, Luis de Moreno.
0: Luis de Moreno, iba a decirlo, tiene la voz parecida al doctor Romero.
1: Sí.
0: Al doctor Romero, sí, sí. Que quiere agarrar una lauchita, que es justo, que no. Pero este amigo es de Moreno.
1: Pero no es animal de compañía.
0: Sí, no, ponerle una trampa con un pedazo de queso, a lo mejor cae.
1: Queso, claro.
0: Y si no, un gato no.
1: A mí, mira, no, mi abuelo me decía mejor el Roquefort.
0: ¿El Roquefort es mejor?
1: No, no sé, me decía mi abuelo, pobre.
0: Sí. O queso rallado, algo de, claro, hay que ponerle algo que la traiga. Hola.
13: Muy hola. Feliz día del operador.
0: Simino.
13: Marcelo Simino. Un beso grande para vos. Gracias. Y para todos los operadores, Leandro Escarzanti, Ariel Maggiorano. Todos los operadores. Para él va un beso enorme. Un saludito para vos, Sergio, doctor Policaro, Roberto Gervasi, para mis tres uruguayitas, Mirta, Miriam y María Elisa, Diana de Mar del Plata.
0: Muy bien,
13: Diana. Un beso para todos, Estercita para... de Don Torcuato.
0: Grande, Estercita. Imagínate, Estercita llamando a todos los operadores de toda la radio con la que conoce, trabaja.
13: A todos los operadores, Leandro Escarzanti, Ariel Maggiorano.
0: Está
13: todos los radio. Operadores. Para Irma, un beso enorme. Un saludito para vos, Sergio, doctor gracias. Policaro, Roberto Gervasi, para mis tres uruguayitas, Mirta, Miriam y María Elisa.

0: Saura.
1: Sí.
0: Feliz día del operador. Que lo pases lindo. Y bueno, hola, yo Vicky. Quiero agradecerte por acompañarme todos los findes acá en el programa con las lindas canciones que pones siempre. Así que bueno, yo con vos la paso genial. Y también quiero agradecerte por, bueno, por complacerme siempre con los pedidos que te hago. Mira. Así que bueno, Marce, te mando un besito enorme y te quiero un montón.
1: ¿Viste besitos? Acá? ¿Eh? Mirá vos, Simino.
2: No sabíamos. ¿Eh?
1: Me crié en el campo,
2: sí.
1: Dice nuestro amigo Carlos de Salta.
2: Sí.
1: Está bien la aclaración entre mutilar y podar. En estos meses de frío, las plantas retraen la savia y por eso se hace la poda, sabiendo hacerlo. Mm. Por ejemplo, de las parras, algunos frutales, la bella hortensia,
2: esa,
1: rosales, etcétera, etcétera. Importante. El, no sabemos quién es Hortensia Rosales. Importante, el corte se hace en forma de punta y no en forma plana.
2: Claro.
1: Para evitar que le entre algún hongo o peste.
2: Ah, no sabía eso.
1: Y el mejor cicatrizante o protector es la cera de abeja. Arvejillas, pensamientos o petunias. Son de una floración hermosa para esta época.
2: Ajá.
1: Carlos de Salta.
2: Bien, bien, Carlitos.
1: Carlos de Salta.
2: Nos desasna.
1: Que nos desasna, totalmente, totalmente. Ahí Alfredo Silva me manda el mensaje con una foto del cartel que está en la ruta.
2: Ah, sí.
1: Y nos dice, ¿no lo llamábamos?
3: Un campo de cereales. Me desperté intrigado.
1: Totalmente. ¿Otro más?
3: Las plantas tienen un líquido que va por dentro y las alimenta. Y la naturaleza es sabia.
1: Totalmente.
3: Ay, todas las noches sueño con campos de amapolas. Campos de amapolas. No. Son delirios. No, son de amapolas.
1: No, impresionante. Un Alfredo Alberto. No, Alfredo Alberto Orsilio. No. Le mandamos un saludo al señor Alfredo Silva, que lo vamos a tener en línea ahora en un ratito.
2: Bien.
1: En un ratito. ¿Qué más tengo por acá? Me dice... Gustavo estará hoy con Marcelo Echeverri de 10 a 12 en Radio 10. ¿Sí, también de vuelta?
2: Sí.
1: Mira. Gracias. Marino, realmente es un lujazo tener a Gervasi. Es una enciclopedia de la historia total. Nos ilustra, nos cuenta, nos recuerda. ¿Cómo sabe? Que me hace recordar mucho al compañero de profesión vuestra que estaba en el programa del Gato y falleció hace poco tiempo. Que le decían al maestro, excelente ser humano.
2: Ah, no.
1: Claro, está hablando
2: se me fue.
1: ¿Cómo se va? No. Lo tengo Alfredo en línea, Alfredo Silva. Alfredo.
4: Gracias.
1: Bien, ¿cómo te va?
4: Pero muy buenas noches. Un placer escucharlos.
1: Un gustazo. ¿Por dónde venís?
4: El último show lo hice en Caballito. Pero estuve en Guernica, estuve en Pilar. Empecé a la noche temprano y termino recién ahora, ¿no?
1: Sí. Que ahora estás volviendo, o estás llegando a Pilar, o estás volviendo de Pilar.
4: No, ahora estoy. No, el último show fue en Caballito, pero estuve en Pilar, en Guernica, estuve en Olivos.
1: Bien.
4: Y bueno, este se fue el último show y ya de regreso a casa. Y bueno, estacioné ahí para poder hablar con ustedes.
1: Ajá. Uh-huh.
4: Y un placer, la verdad que es una gran compañía escuchar Radio 10, escuchar tu hermoso programa, a los queridos oyentes, y es una gran compañía, hasta que llego a casa, y en casa tengo la espica hasta que me quedo conmigo.
1: Muy bien, yo le quiero agradecer a Alfredo porque él me dice siempre que escucha el programa, que le hace compañía. Alfredo es un hombre de radio, no escucha solamente esta radio, sabemos que como Estercita, escucha todas las radios del dial, pero siempre me hace saber que escucha este programa y eso que dice que le hacemos compañía en la vuelta. Y lo sé que escucha este programa totalmente, porque nos manda mensajes y nos está respondiendo las cosas que decimos al aire, siempre, ¿o no?
4: No, sí, a veces me piden chistes grabados y los grabo, pero no, yo escucho de verdad.
1: Sí, ya sé. Escúchame, ¿Olé levantó el chiste que le pusiste o que le contaste a Marcelo Gallardo?
4: Sí. Yo lo defino así, tanto Marcelo Gallardo como Riquelme,
1: sí.
4: Estamos hablando de alguien vinculado con River y otro con Boca, no es que sean, viste, muchos los tildan de amargos, son personas exigentes con los chistes.
1: Claro.
4: Están que tiene la risa fácil que te festeja.

0: a cualquier cosa, pero hay gente que si el chiste no es gracioso, no te va a aplaudir y no se va a reír.
1: Claro,
0: Y bueno,
1: total. Pará, ¿cuál fue el chiste de Gallardo? ¿Se puede contar o no? ¿O es
0: sí,
1: exclusivo de
0: no,
1: Gallardo? Y por ahí te arruino que después le cuentes eso a otro que no se ríe nunca.
0: No, ¿cómo no? Bueno, por ejemplo, le dije que una chica me dijo, Silva, tenés mal aliento, se me nota, te lo estoy diciendo por teléfono.
1: Impresionante. Pará, ¿y a Riquelme cuál le contaste?
0: Y a Riquelme le gustó mucho, pero mucho, vos fíjate, el humor inteligente, por ejemplo, le digo, con tres amigos, te lo resumo, con tres amigos, pues era más largo el chiste,
1: Sí.
0: con tres amigos fuimos a un parque de diversiones que había un laberinto con premio castigo.
1: Ajá.
0: Digo, ¿cómo será? Entra mi primer amigo, lleno de hormigas el piso, pisó una hormiga, premio castigo, lo esposaron con una mujer fea, pero muy fea, ese fue el premio castigo, la tuvo que besar y abrazar. Mi segundo amigo es una baldosa, pisó dos hormigas, premio castigo, una mujer más fea todavía, lo esposaron con ella. Mi tercer amigo estaba por llegar al final, pisó tres hormigas, lo esposaba una mujer terriblemente fea. Me tocaba a mí, digo, ¿qué
1: Sí,
0: hago? Entro,
1: claro.
0: no entro, entro, no entro. No alcancé a abrir la puerta, me esposaron con una diosa infernal,
1: Opa.
0: 90, 60, 90, me besaba, me abrazaba. Digo, qué raro, digo, si yo no hice nada. Ella dice, vos no sé, pero yo pisé 20 hormigas.
1: No. Muy bueno, muy bueno. Escúchame, pará. ¿Hubo una fake news tuya esta semana?
0: Sí, a ver, a mí me encantan las cargadas,
1: Sí.
0: las cargadas me encanta que me carguen, el mismo, yo me estoy cargando todo el tiempo,
1: Totalmente.
0: que soy feo, que los ojos,
1: Pará,
0: bueno,
1: pará.
0: todo, todo.
1: ¿Qué quiero decir eso? Yo desde que te conozco siempre hablaste de eso igual. Nunca, nunca escondiste eso, más allá de que esté,
0: Nunca.
1: obviamente, digamos. Cada uno es como es y uno nace de esa manera y tiene sus problemas a lo largo de la vida y nadie está exento de que mañana nos pase algo que nos transforme, digamos, de alguna manera, los últimos
0: Tal
1: años de la
0: cual, tal
1: vida, ¿o no?
0: cual. No, pero vos me conocés bien. Yo vida sana, no fumo, no tomo, jamás probé las drogas, nada. Pero una vez en un boliche me dijeron, no te, antes de que yo sea conocido, no te enojás, pestañá porque vamos todos presos, me dijeron, ¿viste?
1: Qué
0: Como que
1: cosa.
0: no estaba en mi
1: Totalmente.
0: sano juicio. Y
1: Claro.
0: bueno, no, y hay una página de Córdoba, creo que es.
1: Sí.
0: Que hacen humor como si fuera humor político
1: Sí.
0: y está bárbaro. A mí me comparaban con Milei por el pelo, pero dice el humorista Alfredo Silva, dijo, ¿cómo van a votar a Milei con la cara de loco que tienen? Yo jamás dije eso, o sea, yo no es que estoy ni a favor ni en contra, no entiendo de política, sinceramente, no es que me quiera hacer el
1: Totalmente.
0: tonto, no soy apolítico, yo sé que hay que trabajar, si no trabajas no comes,
1: Y sí, es así la vida.
0: la política de todo, que a los jubilados lógicamente le tiene que alcanzar la plata, que estamos en una crisis, pero no estoy ni a favor ni en contra de ningún gobierno, sinceramente, pero
1: Totalmente.
0: claro, enseguida la gente empezó con agresiones en los comentarios, ¿viste? Entonces,
1: Bueno,
0: hablé
1: pero
0: con
1: ahí
0: lo de la
1: confirmamos que fue
0: página.
1: una fake news. El mismo tipo
0: Sí.
1: que dicen que dijo eso, que es Alfredo Silva, con quien estamos hablando ahora, es el mismo que alguna vez dijo, de lejos soy feo y de cerca lo confirmo.
0: Exactamente, eso sí lo
1: ¿Esa
0: dije
1: es
0: yo.
1: una frase tuya o es una fake news también?
0: No, eso es de verdad, pero es verdad, de verdad, es verdad. Una chica me miraba, le digo, ¿qué me mirás? ¿Qué me mirás? Le digo, ¿qué me
1: Claro.
0: mirás tanto? Me dice, no puedo creer que seas el espermatozoide que ganó.
1: Escúchame, quiero que un día que andes por acá cerca vengas. Hoy estuviste en Caballito, no estabas tan lejos para que venga. Acá
0: No
1: podés
0: estaba
1: venir
0: tan
1: sin
0: lejos,
1: avisar. Podés venir
0: pero
1: sin
0: ¿sabés?
1: avisar.
0: Estuve, te juro, dije, ¿sabés por qué no lo hice? Porque quería caer en sorpresa. Porque
1: Sí.
0: A las 13 horas, a
1: Sí.
0: las 13 horas tengo un show en Campana.
1: Uf. Opa.
0: Y claro, tengo que dormir algo porque si no es
1: Si no
0: increíble.
1: sonás.
0: Muy bien,
1: Si
0: claro.
1: no
0: No, si el otro día,
1: sonás,
0: no, no, el otro día llegué a mi casa y mi hijo dijo, mami, llegó el señor del cuadro, dice, pero no estoy
1: escúchame.
0: nunca. No estoy nunca en mi casa. Me acuesto tan tarde y me levanto tan temprano que un día me voy a encontrar conmigo mismo en el pasillo de casa, ¿viste?
1: Claro, increíble.
0: No, mirá, escuchá este, dice la chica, le manda un mensaje, ¿no? Todo por escrito al novio, que dice, amor, vení a darle la cara, estoy embarazada. Recibe un mensaje del novio que decía, la empresa telefónica le comunica que el cliente no es más un abonado en servicio. Y yo decía, dale, tarado, vení para acá, que abonado va sin H y servicio va con B corto.
1: Me hiciste acordar al doctor Policaro que me habló de médicos que escribían hipertensión sin H.
2: Sin H también.
1: Alfredo, escuchame, pará que Poli te quiere hacer una consulta.
2: Alfredo, un gusto, sí, hablar contigo y simplemente te quiero agradecer la gentileza que tuviste con mi mamá. ¿Sabés dónde? En San Bernardo, este último año, en el hotel ahí de Luz y Fuerza, que mi mamá es una insistente, tiene 87 años, que hace unas garrapiñadas que estamos acá nosotros deleitando. Y me siempre me dice, yo, porque le cuento, no, vos sabés que hablamos con, nos manda mensajes, Alfredo, mandale un beso grande, es un buen muchacho, dice, qué sé yo, así que te fue a ver y bueno, nada, simplemente te sacaste una foto con ella y ella siempre me muestra tu foto.
0: Ah, qué lindo, qué lindo. Sí, eso es lo más lindo que hay, el cariño de la gente, aparte, salvo cuando uno está apurado, pero ahí no,
1: sí, claro.
0: Estoy en la puerta siempre del teatro. Es hermoso el cariño con la gente, cuando te dicen, me hace reír mucho, un abrazo. Eso, la verdad que no tiene precio, no tiene precio porque los programas de televisión duran un tiempo, después desaparecen, sí, pero sí. Uno está siempre ahí haciendo show, el contacto directo, ¿no?, con la gente, es lo más lindo que hay, es lo más lindo que hay y la verdad que me encanta y no me cansa. Aparte el humor no pasa de moda, vos fíjate que por más que avance la tecnología, el humor no pasa de moda. Siempre aparecen chistes todo el tiempo, nuevos.
1: Sí, es increíble, es increíble. Bueno, y está siempre actualizado a eso. Quiero decir que yo a veces le mando algún chiste a Alfredo Silva que para mí me parece novedoso, pero él ya lo debe saber de hace 50 años.
0: Pero para mí son inéditos. Muchas veces me sorprenden, muchas veces me sorprenden. Total. Por ejemplo, hay uno nuevo que iba en la ruta, decía, a 200 metros, lomo de burro. La verdad que no sabía si era una señal vial o una carnicería hoy en día.
1: Ese es nuevo, es verdad, ese es nuevo, muy bien. Escúchame, ¿tuviste tele esta semana o tenés esta que viene?
0: Y dejo programas grabados. Programas grabados.
1: Claro.
0: Alguien en su salsa, Telefe. Sí, a veces polémica del bar también.
1: Claro.
0: Pero no estoy. La verdad, esa es una cuenta pendiente, ¿no? Porque yo digo, bueno, 20 años, que no es mucho tampoco, de carrera de ser conocido, nunca tuve fijo, digamos, salvo el programa de Johnny Allen, que lo hacíamos nosotros.
1: Sí, sí.
0: Pero nunca tuve, siempre fui un invitado, estoy eternamente agradecido de ser un invitado, pero nunca formé parte fija, digamos, en un programa, ¿no?
1: Claro.
0: Nunca. Pero bueno, me sirve para estar también deambulando.
1: ¿Y con los Corón no estaba seguido o también eras un invitado ahí?
0: No, era invitado en Sin Codificar, era invitado, sí.
1: Ah, mira.
0: Sí, estaba en la pop,
1: acá al lado. Sí.
0: Ahí sí estábamos con Diego, que duró un tiempo el programa.
1: Sí.
0: De 6 a 9.
1: Claro, estábamos. Madrugada, yo te cruzaba acá en los pasillos, me acuerdo.
0: Claro, ahí estábamos.
1: Muy bien.
0: Y bueno, yo empecé, yo creo que te conté que empecé en una radio muy pobre.
1: Sí, me contaste.
0: Una vez me llamó un oyente y me dice, habla más fuerte, me estoy quedando sin pila, me dijo.
1: Alfredo, bueno, te mando un abrazo, que tenemos nosotros un montón de cosas que no llegamos, me queda 1:20, aunque parezca mentira. Parece largo este programa, pero pará, reitero la invitación, cuando estés por acá sabés que tenés que venir. Te comprometo.
0: Totalmente, prometido, y nos vamos a reír ahí en vivo y en directo.
1: Listo.
0: Saludos a los queridos oyentes.
1: Pará, no hace falta, pero recordame tu Instagram, o algún contacto donde la gente te contrate, te llame.
0: @silvomorista, ahí tienen todo lo
1: que necesiten.
0: La comunicación, claro.
1: Todo. @silvahumorista.
0: @silvahumorista, y quiero felicitarte.
1: Dale, gracias. Escúchame, ¿ya cenaste vos a esta hora? ¿Cómo es tu vida con tu ritmo?
0: Y como salteado como caballo de ajedrez.
1: Me imagino, ¿eh? Me imagino. Pero a esta hora estás, es una... ¿para una cena o un desayuno?
0: Y o dormir. Yo diría que para una cena. Mirá, en un evento,
1: sí.
0: En uno de los que hice, creo que fue en el de Pilar, había sándwiches de miga.
2: Sí.
0: Me dice, come, le daba los triples que parecía Ginóbili. No sé.
1: Muy bien, muy bien. Alfredo, te mando un abrazo, gracias, saludos a tu familia.
0: Un abrazo.
1: Hasta gracias, luego. Abrazo. Alfredo Silva, en Despiertos, en Radio 10. Y sí, la sonrisa de Alfredo Silva, contagiosa aparte, sí, también. Así que le agradecemos a Alfredo, bueno, a toda su familia que siempre están ahí atentos con este programa, con esta radio, con nosotros. Y bueno, y tenemos ahora las tres canciones, que no es risa, no es humor, y las presenta el doctor Alberto Policaro.
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4: Vos sabés, Calavera, cómo gira el mar y el sol, decirlo.

0: Porque las canciones, como las personas, también tienen su historia clínica. Y pasaba en primer lugar Calavera, le seguía Antes y está sonando Arde la Ciudad.
1: La mancha de Rolando, el doctor Alberto Policaro, protagonista de este momento en Radio 10. 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
1: 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Después del partidazo que va a haber en el Chato Carreras, el Mario Alberto Kempes actualmente, pero yo lo conozco de aquella época, que era el Chato Carreras, ahí donde iba Roberto Gervasi a ver los partidos de la selección en el 78. No jugó en el 78 ahí, ¿no? Solamente acá, y en Mendoza.
0: ¿Y en Córdoba? Rosario,
1: ¿no? Mar del Plata.
0: Rosario.
1: Acá y en Rosario. Fue acá y en Rosario. Pero ahí, después del partido, unas ricas pizzas.
0: Pero, por supuesto.
1: Totalmente. No importa si sos de Boca.
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1: Un día como hoy, en 1846, se encontraba Domingo Faustino Sarmiento en Francia, en Granburg, para conocer nada más ni nada menos. Mirá dónde se conocieron. Con San Martín en Francia.
0: ¿En Boulogne-sur-Mer?
1: En 1846. Mira, vive olvidado José de San Martín, el primero y el más noble de los emigrados.
0: Claro que sí.
1: He pasado con él momentos sublimes que quedarán para siempre grabados en mi espíritu, escribió en una carta enviada a su amigo.
0: Mira.
1: ¿Qué tal? El intendente de Buenos Aires, Ciber Francisco, creaba el Museo Histórico Nacional, el Museo Histórico, en 1889. Se levantó en realidad en el 1891 en San Telmo y lleva el nombre de Adolfo Carranza, su promotor y primer director, además.
0: Bien.
2: Mira vos.
1: Un día como hoy, en 1941, nacía Bob Dylan. Se producía un día como hoy la tragedia en el fútbol, en la historia, en el Estadio de Lima, cuando jugaban las selecciones de Perú y Argentina en la final del preolímpico, con 47.000 personas en las tribunas. La albiceleste ganaba 1-0, faltaban 6 minutos cuando se produjo el empate. El árbitro, Ángel Pasos de Uruguay, anuló el gol. Entonces hubo hinchas que quisieron entrar a la cancha y la policía comenzó a reprimir. En total, murieron 338 personas y más de 500 resultaron heridas. Un día como hoy se estrenaba la película Juan Moreira, coescrita y dirigida por Leonardo Favio, protagonizada por Bebán, recordemos, a la que se considera como uno de los grandes clásicos del cine argentino, película que ganó el premio Cóndor de Plata en 1974. También un día como hoy tenía lugar la masacre de Monte Grande en 1977. 3 años antes había fallecido el duque Ellington, uno de los músicos más grandes de la historia. También un día como hoy, el duque Ellington, considerado uno de los mayores compositores del siglo XX, que lideró una big band desde el piano y contó con Bill Strayhorn como arreglador. Se hizo famoso en el Cotton Club neoyorquino en los años 20, autor de clásicos como Gypsy Blues, Caravan y Satin Doll. También hizo otros trabajos mucho más complejos. Y en el centenario de su nacimiento, en 1999, fue quien deparó la entrega de un premio Pulitzer especial por sus aportes. Y Rodrigo de Paul,
0: Sí, hoy cumpleaños.
1: Le mandamos un saludo a Rodrigo de Paul, es del 94.
0: Lo mismo que a Jimena Barón, que seguramente nos estarán escuchando, que también cumple años hoy, ¿eh?
1: Y hoy recordamos el fallecimiento de la gran Tina Turner.
0: En Zurich, Suiza.
1: En Suiza, totalmente, en el cantón suizo de Zurich, en Küsnacht. Ahí Tina Turner fallecía, había llegado en realidad como Anna Mia Bullock en Tennessee y comenzó a cantar a fines de los años 50.

0: En el día del operador, Rosaura, además de mandarle saludos a Cimino, le manda un beso a su amigo Leandro Murgaza, que es el operador de otra radio, colega, a quien le mandamos un saludo desde acá. Hola chiquilines, soy Guiller de Avellaneda, como siempre, de Vigo, acuérdense que están invitados.
1: ¿A dónde? ¿A Vigo?
0: A Vigo, para pasarla bien.
1: Mira,
0: Guillermo de Avellaneda. Buenas madrugadas, muy buena radio, los escucho todos los sábados y domingos. Quiero saludar, mandarle un beso a mi hija que está en España y a toda mi familia también allí. Saludos, soy Estela de La Ferrer. Gracias, Estela, un beso. Bien, todos en España.
1: Sí,
0: y tenemos otro oyente en Vigo, otro oyente en Barcelona.
1: Sí.
0: Muchos, ¿eh? Oyentes que están en España a esta hora compartiendo la 10.
2: Raro.
1: Y claro, son las 10 de la mañana.
0: Las 10 de la mañana. En punto.
1: En Madrid.
0: Hay un producto granulado que se vende en los viveros, sirve tanto para los caracoles como para las babosas.
1: Bien.
0: Dice Carlos de Salta.
1: Ahí está, bueno.
0: Sal se llama en mi casa.
1: Sal. Sí, se le pone sal.
0: Se le pone sal y listo, no tenés que comprar ningún producto granulado. Hola, buenas noches, buenos días, te escucho.
3: Hola, Sergio.
0: Hola.
3: Quiero contarle al doctor.
0: Sí, doctor.
3: Que me llama Argentina porque nací el 25 de mayo del 53.
0: Mira. Muy bien.
3: Y cumple 37 años.
0: ¿Vos sos del?
1: Yo soy del 58.
3: Bueno, quiero contarle al doctor que todavía sigo con el herpes zóster. No sé cuánto, hace un mes y medio ya que estoy con el herpes zóster.
0: Sí.
3: Tomé todos los remedios que me dio el médico, todavía sigo igual. No sé qué será.
1: No, lo que pasa es que el herpes zóster sigue el recorrido de un nervio. No sé dónde lo tendrá, pero bueno, evidentemente, si no le duele, que se quede tranquila, que cumple la evolución y después se retira. Y si duele, tiene que tomar un analgésico. Es fundamental porque
3: estoy
1: es un dolor.
3: Aburridísima ya con este herpes zóster.
1: Y sí.
3: El año pasado, el 25 de mayo, el año pasado también que cumplí año, tenía una gripe que me moría.
0: Mira. ¿Qué pasó? Todos los 25 de no sé qué le pasó.
3: No
0: sé.
3: Ahora cumplo año mañana, 25.
1: Feliz cumple para mañana.
3: Estoy con el herpes zóster.
0: Pero la puedo.
3: Así que ya no quiero saber más nada de cumplir año.
1: Es un tema emocional.
0: Pará, se va a cambiar de fecha. Bueno,
1: ahora no cumple más el 25.
3: ¿Qué más que tiene el doctor?
0: ¿Qué? ¿Qué? ¿Me escuchó?
3: Cambiar de fecha.
0: Escuché.
3: Qué hermosa voz que tiene el doctor.
1: Bueno, muchísimas gracias.
3: No, aguante, no sé. River.
0: Quería curarle el herpes.
1: ¿Dónde es el
0: doctor?
4: Hola, ¿cómo anda? ¿Cómo andan, chicos?
0: Bien.
4: Bueno, acá estamos luchando, che. Vamos trabajando, nos tocó el turno otra vez, así que.
0: Muy bien.
4: Bueno, un abrazo grande, me gustó el chico este que cantó.
1: Sí. Lito Abregú.
4: Y bueno, abrazo inmenso y bueno, y ojalá sigan con esa alegría que le ponen a la noche. Muchas gracias.
0: Bien, los oyentes de Romerito dicen, creo que va a estar a las 10 hoy, ¿eh?
1: Sí,
0: ya lo habíamos dicho, y ahora escribe Juana también. Sergio, ¿sabés quién jugaba con Joshua Russell?
1: Joshua Russell.
0: El negro, el que tenía ese socio, era un capo. No lo tenía nadie, tampoco era muy caro. No sé si te acordás el show Russell. Sí, había un programa de televisión. ¿Te acordás, Simino? Había un programa de televisión.
1: Yo hacía el columpio, le mató el dormilón.
0: Ese Joshua, dice. Como No, yo pensé que era de Joshua Tree, como el álbum de YouTube, pero dice acá de Joshua. Feliz día, Marcelo, un abrazo grande. Charlie de San Fernando te pide algo de Phil Collins. Hola.
5: Buen día, feliz día del locutor y del operador de radio y de toda la gente linda que forman la radio. Les habla Adrián,
0: Adrián.
5: De Chillar. Aquí estamos llevando la gente que va a los tambos. Y para con respecto al que tiene la trampera para la laucha.
0: Sí.
5: Y hay que ver primero si la laucha le gusta el queso, porque si tiene presión no lo va a comer. Pero que la ponga celosa. apenitas el fierrito en donde se engancha la gaucha. Saludos.
0: Saludos. Ah, mirá, mirá. Un consejo, ¿eh? Sí. A Luis de Moreno. Yo tuve dos adentro. ¿Eh? Las saqué sin crueldad en una jaulita diminuta que no la lastima. Se colocó una carnada y cuando entra a comer se baja la tapa. Luego se las libera lejos. El problema para otro. El problema, sí, en internet hay una que las cazan en una botella, pará.
1: Es como
0: y otra en un balde. Apoyan en un balde, caen en un balde, caen adentro del balde y el balde se cierra y no pueden volver a. Mira esos trucos en internet. Por ahí
2: está bien. Hubo dos mensajes que hablaron de, o recomendaron para este oyente,
0: sí,
2: fórmulas no cruentas, ¿no? Yo me sumo totalmente, porque hay quien también recomienda las trampas de pegamento, por ejemplo, que son una tortura para los animales, ¿no? Porque si no,
1: como que se quedan pegadas.
2: Claro.
0: Ah. Me pasó y es feo.
1: Sí.
0: En mi casa habían ya me quedé pegado, ¿no? En mi casa habían pintado un techo una vez.
1: Sí.
0: Un techo, un toldo esos que se levantaban. ¿Viste que sí, había antes unos toldos que se levantaban, sí, como unas hojas?
1: Sí.
0: Bueno, en mi casa habían puesto un toldo de eso en el patio. Sigue estando ese toldo, aún hoy. Como de fibra de vidrio.
1: Sí, es verdad.
0: Con unas, tenía todo hojas. El toldo, sí, eran hojas, de todo dibujo de hojas.
1: Dibujos.
0: Muy moderno para esa época. Y no sé qué le habían puesto al techo arriba de pegamento o de pintura. Que en algunos, cuando hacía mucho, mucho calor, se ve.
1: Se derretía,
0: se
1: eso.
0: Se derretía. Y algunos pájaros se quedaban pegados ahí.
1: No.
0: Muy cruel. Muy cruel.
1: Horrible.
0: Pasó un tiempo. Ahora ya, por suerte, lo pasaron nunca más. Pero fue un verano. Supongo que el mismo verano que lo pintaron. Hola, Marino. Para el oyente de Moreno que tiene la gauchita, que le pida piedritas usadas a alguna persona que tenga gatos y que las ponga en recipiente de plástico en distintas partes de la casa en el piso. La ratita creerá que hay un gato. Y huirá.
1: Ah,
0: el olor, eso, a gato es fuerte, dicen acá.
1: Ah, mira, mira.
0: Así que bueno. Bueno. Hola, buenas noches, buenos días. Ya venimos con la Susana, ¿eh?
6: Un placer escuchar.
0: Gracias.
6: Santísimo. El programa, lo de la poda, los cantantes, qué lindo el santiagueño. Qué bonito todo, todo, todo. Muy lindo, muy interesante. Gracias.
0: Gracias, Diana.
6: Y bueno, yo realmente lo puedo decir de mi niñez. Yo tuve una niñez muy fea. Le quitaron la vida a mis padres en el 55, los malditos yanquis y los milicos malvados. Y bueno, y de ahí en más, mi vida fue una tortura.
0: Mira, Diana, de
1: Mar Diana del Plata, Mar de Plata,
0: nos cuenta esta historia. ¿Qué más? Hola.
7: Buenas madrugadas.
0: Sí.
7: Soy Cristina de Villa Ortúzar.
0: Hola, Cristina.
7: Lo que es un horror.
8: Hola.
7: Y entiendo perfectamente el mensaje de esa persona que decía que no hay que confundir poda con no sé qué más.
1: Sí.
7: Lo que han hecho con los árboles en Buenos Aires es terrible. Les van cortando las ramas de abajo. ¿Se creen que eso es poda? Hay árboles que miden lo que un edificio de 7 pisos.
0: Sí, claro. Sí, lo que decía el oyente, que era Carlos de Salta, no confundir poda con mutilar, había dicho, ¿eh? Carlos de Salta. Este no sé si lo le escuchamos.
9: Hola, hola, ¿cómo anda Radio 10?
0: Sí.
9: ¿Cómo andan, chicos?
0: Bien.
9: Bueno, acá estamos escuchando, che, estamos trabajando, nos tocó el turno otra vez, así que, bueno, un abrazo grande, me gustó el chico este que cantó, así que,
0: bueno. Bueno, gracias. Un abrazo, amigo.
5: Buen día, feliz día del locutor y del
0: operador. Sí, ese lo escuchamos.
10: Hola, Waldo Alcaraz de Carmenza, ingeniero Alvear Mendoza. Para las plantas, cuando hacen la poda y está por secarse, con una agujita, con abono orgánico, el líquido se lo echan en una jeringa y con una agujita le echan el líquido y el abono orgánico,
0: sí, y con eso ya está,
10: a la plantita, y esa plantita por ahí va a salir un vástago después.
0: Mira, bien, gracias, amigo, un abrazo. 5:09,
1: sí,
0: arranca el Susana Música. Mire lo que le trajimos, doctor Policaro. Mire lo que preparó la mamá de Fer Paulucci para esta madrugada de domingo. Susana Música en Despiertos, que arranca con esto. Bee Gees, Tragedy.
1: Tragedia.
0: Año 1979.
2: Segundo cassette que me compré.
0: Muy bien.
2: Y lo pagué dos. Vaya uno a saber qué moneda.
0: Dos.
2: Pero creo que eran pesos argentinos.
0: Mira. Es el segundo single aparte del disco Spirit in Heaven Flow.
2: Espíritus que han partido.
0: Aunque la memoria colectiva, obviamente, nos lleva a recordar esta canción. ¿Por qué película?
1: Fiebre de sábado por la noche.
0: ¿Y quién bailaba? Como John Travolta, lo tenemos acá.
1: Acá, acá está. Pero ¿es él?
0: Es él.
2: Pero está seguro, porque Fiebre de sábado por la noche tiene su disco.
0: ¡Allí!
2: Donde no está esta canción.
0: ¿No es de ahí esta canción?
2: No.
0: Pero no se acuerda de esa época.
2: Yo pensaba cuando escuchaba este tema que era un homenaje a Rolando Kane. Porque me parece que dice
1: ¡Kane!
0: El tema dicen que se incluyó después en algunas recopilaciones. Porque el tema en realidad es de 1979 y la película se estrenó a fines del 77.
2: Exacto.
0: Y hubo algunas recopilaciones que incluyeron este tema. Por eso no es un equívoco, sino que forma parte de una recopilación de la banda sonora y del musical que se llevó, obviamente, al teatro. Y más o menos tiene igual esa línea, digamos, la canción.
2: Al igual que el otro, tiene un primer tema fuerte y sí, un segundo tema melódico, que es precisamente Espíritus que han partido.
0: Si tenés fiebre de sábado por la noche, claro, como dice Simino, lo podés escuchar, y si no,
2: claro,
0: si no la escuchás, terminarás haciendo el espíritu que... Canción que fue un gran éxito, número uno en la Billboard Hot 100. Pero claro, a lo mejor esta canción se puso en la obra después. No lo sabemos, yo no la vi en la obra. No sé si ustedes la vieron.
1: No vi la comedia musical. Esta canción habla mucho del dolor, de la soledad, de la desesperación, de la sensación de ahogo, de tristeza. Que parece que el mundo se termina cuando se termina una relación amorosa.
0: Este es el que tiene el sonido ese que hace.
2: Claro.
0: Una explosión que también le hizo con la boca, Barry Gibb. ¿Sabías?
2: No.
0: Ah, ¿viste? Se puso ahí la boca, se llega al micrófono y hizo. Salió mejor. Estos son los Bee Gees, los hermanos Barry, Robin y Morris Gibb.
2: El tema 2 del disco anterior de Fiebre de Sábado por la Noche es Qué profundo es tu amor, que es el tema melódico al que hacía referencia. En este claro, disco es Espíritus que han partido.
0: Las 5 y... Ahí está,
2: ahí viene.
0: A ver si viene ahora.
1: A ver.

0: 11 grados de temperatura, 11.3 Policaro tenemos a esta hora. No hablamos de tiempo todavía, ya lo vamos a hacer antes de irnos, que nos quedan 46 minutos más o menos. Nos vamos al próximo. Implícitamente la mamá de Paulucci no lo ha dicho en el Susana Música, pero este está dedicado a Marcelo Cimino. Smooth Operator. ¿Qué sería?
1: Sutil seductor.
2: ¡Opa!
1: Claro. Parece que tenemos que hablar de Rolando, ¿no? Pero él hacía su traducción aquí y sí. Era operador suave.
0: Operador suave, claro.
1: ¿Usted dice que Cimino es un operador suave?
0: Del disco Diamond Life de 1984. Nosotros no hablamos, pero por ahí alguien que nos diga, ¿es un operador suave?
3: ¿O es un seductor que juega en grandes ligas?
1: ¿Quién puede llamar? Silvana, por ejemplo.
0: No quiero dar nombre.
3: No.
0: Fue el tema que llevó, obviamente, a la banda a nivel internacional.

0: Dicen que vendió solo en los primeros meses de su lanzamiento en Estados Unidos y en Europa. No es una solista, claro, porque dije es una banda. Sí. Es una banda británica.
1: Bueno, la vocalista tiene hoy 67 años, nació en Nigeria.
0: Helen Folasade se llama.
1: Claro, en el 59.
0: Es Adu Sadei Adu, ese es el apellido, digamos.
2: Y este tema está incluido precisamente por tratarse hoy del Día del Operador.
0: Claro, totalmente, por eso decía, pero, es dedicado.
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0: ¡Opa! Ese no lo teníamos. ¡Esa! Bueno, pará.
1: El operador suave.
0: No, pará. Esto debe ser mensaje que llega. Esto nunca salió al aire.
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0: ¿Mensaje?
2: Pero no salió al aire porque andás a ver en qué contexto ella lo dijo.
0: Totalmente.
2: Tal vez no es un mensaje. Tal vez no fue un mensaje del contestador, sino que lo dijo personalmente.
1: Y lo grabó.
0: Increíble las cosas que pasan acá.
2: Simino lleva el celular con la grabadora prendida todo el tiempo.
1: Mira, siempre atento.
0: Esta es una banda que desaparece así de repente, de la noche a la mañana, en un momento, y cuando volvieron 5 o 10 años después, llenaron con 75 mil personas un estadio.
1: Mira,
0: ese es el tema que más conocemos, y menos, ¿hay otro de esta gente? No. La verdad que no conocemos otro, pero bueno, se ve que tienen unos cuantos seguidores en el mundo. Sonido muy particular de los 80, 90, con el saxo inicial al principio de gancho. El gancho da como a sensual, ¿o no? Del saxo.
1: Sí, claro. El saxo.
0: Yo me acuerdo de la época de Kenny G.
2: ¿Le cambias una letra al saxo? ¿Y?
0: Y queda saco.
1: Claro.
2: Yo recuerdo un locutor, en una transmisión en la que yo trabajaba, que había un aviso de un lugar que se llamaba Tierra Latina. Ajá. Era un restaurante y la publicidad decía saxo en vivo.
0: Ah.
2: Y el locutor dijo sexo en vivo.
4: ¡No! ¡Aplausos!
0: Era Pilar de Roche, que no existe. Nos vamos a la tercera de Smooth Operator, operador suave.
5: Wild One.
0: A este Real Wild Child Wild One.
1: Oye, niño salvaje real.
0: Real Wild Child Wild One del año 1986 es Iggy Pop. Con este clásico del rock, Iggy Pop. De 1986,
1: él es cantante, locutor, actor, músico y compositor.
0: Mirá. Médico y locutor.
2: Estás escuchando a Iggy 101.5.
0: Tema que produjo Dave

0: toca los teclados David Bowie en esta canción. Logrando este sonido muy radiofónico, muy accesible para las radios. Un tema que se convirtió en un caballito de batalla. El primer éxito comercial de Iggy Pop en alcanzar el top 10 en el Reino Unido. Muchos programas de radio han tenido esta canción como cortina.
1: Tuvo varias lesiones porque este es un artista que se arrojaba desde el escenario al público.
0: No sabía. Como...
1: Sí.
2: Como Maxi Truso.
0: Se cae. Y se lastiman los tipos.
1: Pero no entiendo por qué se arrojan así a la vía pública.
0: Un sonido que también te recuerda, si pones así un poco de atención, a otras bandas como Sex Pistols, de Ramones, por ahí, ¿o no? ¿No te va por ese lado?
1: Bueno, este tema celebra la libertad, la juventud, el espíritu indomable, el deseo de vivir sin restricciones.
0: Todos los videos que yo recuerdo de este señor, o muchos, los tengo en tipo en cuero.
1: ¿Ah, sí?
0: Es un tipo que canta, te saca... Tarripe no, pero canta en cuero.
1: Mira,
0: sí. ¿Qué se haría eso? No sé, Shakira sería un escándalo. Digo Shakira por decir algo. Una mujer. Son las 5 y 20, sí, hay chicas que cantan también.
1: Sí.
0: Prácticamente sin nada. A las 6 de la mañana llega Antonio Novas. Y de Iggy Pop. En esta reseña que arma cada fin de la mamá de Fer Paulucci, con los grandes éxitos de su vida y de bajada también, estamos con Ross Stewart. De Motown Sound, la canción de Motown. ¿Cómo se llama este tema?

0: un mensaje emotivo de Rod Stewart a los creadores de la música soul, que cuando sacó este tema allá en el 91 estaban cumpliendo como 60 años de escuchar esta música en su juventud, música que salía de la mítica Motown Records, Motown Records con sede en Detroit. En el homenaje que hizo Rod Stewart, invitó a The Temptation para que participaran de esa grabación, de ese show. Los invitó al estudio. The Temptation, una de las bandas legendarias de Motown. De Motown, ahí también nacieron los Jackson 5, por ejemplo, claro. Los hermanos Jackson. Y muchos artistas, que hicieron una enorme carrera. En esta canción de Temptations hacen los coros y las armonías de fondo. Muchas radios este tema se recontra difundió, se escuchó en un montón de lados aún hoy, Es uno de los grandes éxitos de Rod Stewart. Rod Stewart, nacido en el 45, político.
1: El 10 de enero, tiene 81 años, en Londres, mide 1,73. Empezó con cantando.
0: ¿Lo usted?
1: Sí, justamente. Vivió cantando en la calle.
0: No sé, achicó, porque uno con la edad es como que se achica.
1: No tengo la menor duda.
0: ¿Se achica yo más la mujer que el hombre? ¿O me da esa sensación
1: es,
0: a mí?
1: Es verdad, es verdad. No se achica.
0: ¿No se achica?
1: No, se achica, digo, el cuerpo
0: de la mujer.
1: De la mujer más que el hombre. Se fusionan las vértebras lumbares.
0: Se fusionan las vértebras lumbares. Más que en el hombre.
1: Más que en el hombre.
0: El hombre no se achica.
1: También se achica las vértebras lumbares, pero en menor.
0: ¿Vértebra?
1: Sí.
0: ¿Tiene vértebra?
1: El hombre, claro, como la mujer, sí, obvio.
0: Yo pensé que
1: no
0: tenía.
1: No, eso es otra cosa.
0: Más de 120 millones de discos. Uy, me agarró un dolor así de espalda.
1: Ay.
0: Justo que habló de eso. Se me está la chica. Indiscutido, un hombre que ha formado grandes propuestas musicales. Recuerdo con la banda Face, allá en los 70, de haber participado en la época de la música disco con Crees que soy sexy, temazo. El pop que lo tuvo como protagonista en los 80 y en los 90. Y esta faceta que después incluyó con el jazz e inclusive con otros músicos americanos. Enorme carisma sobre el escenario, Rod Stewart, que ha venido varias veces a la Argentina. Enorme carisma también el que tiene David Guetta. Hombre que le dio realmente un impulso a la música disco, este DJ francés. Esta canción es de agosto del año 2009 y se llama
1: Un Único Amor.
0: Y no canta solo, está con Estella. Esta canción cambió la industria de la música para siempre. Fue un proyecto que unió definitivamente la música electrónica de los clubs de Europa con el hip hop y el rhythm and blues de los Estados Unidos. Esta es una cantante británica.
1: Sí, de origen senegalés.
0: Famosa, por haber hecho aquel éxito American Boy. David Guetta, productor, DJ francés, DJ, pinchadiscos. Dale, David, ponete una. Vos que viniste con el cel y el tipo con el celular. Totalmente. Este fue el tipo que sacó la música electrónica de los clubes subterráneos, de los boliches medios turbios, y la transformó muy comerciales, especialmente en las radios. Z90, ¿te acordás? El Noche. Nacido en París en 1967, un viejo como yo.
1: Sí, un 7 de noviembre, 58 años.
0: Sí, un viejo como yo.
1: Pero yo le llevo 10.
0: Que comenzó con discos de vinilo totalmente. Escuchaba los magazines de Julio Iglesias en el Peugeot 504.
2: Bordó.
0: En el 303 que tenía su papá.
1: ¿303?
0: ¿No se acuerda del 303? Era como el Sandy Tella, como el Morris.
1: Ah, yo pensé que era el 404.
0: No, perdón. El 303, que era como la Virome. ¿Se acuerda que había una lapicera?
1: Sí, 303. Sí,
0: estaba
1: sí.
0: El 303, no era como. El más parecido al Siam y al Morris era el 404.
1: 404, claro.
0: El 4,
1: celeste.
0: El, sí, el otro era como más redondo. Tenía como forma más redondeada. Ah. El 404 tenía como forma más
1: alargada y puntiaguda.
0: Alargada y puntiaguda.
1: Claro, muy bien. Tipo.
0: Y como el 303 era como más redondito, en forma redonda.
1: La Catedral de Milán.
0: La Catedral del Ritmo. Era una radio, un programa de radio que yo escuchaba a la tarde. Hoy Gervasi se acuerda quién conducía la Catedral del Ritmo. Carlos Beliar, década del 70, mitad de fines, era como más redondo, tenía como forma más redondeadas. Ah. El 404 tenía como forma más
1: alargada y puntiaguda.
0: Claro, muy bien.
1: Tipo.
0: Y como el 303 era como más redondito, en forma redonda.
1: La Catedral de Milán.
0: La Catedral del Ritmo, era una radio, un programa.

0: este señor que cambió las discos allá a partir de poner música en los 80, nos vamos a un hombre que le viene poniendo música desde hace muchos años. Y esta canción, mirá, es del 73. Ahí me aclaran que era Carlos Rico, el de la Catedral del Ritmo, no Vega.
1: Qué rico.
0: Mira, no lo tenía rico, pero que lo escuchaba muchas tardes, me gustaba. Tomamos saludos a él. Este es Elton John. Goodbye, Yellow Brick Road.
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0: 1983. Quizás el álbum más conocido de Elton John. Letra escrita por Bernie Taupin.
2: Que en definitiva refleja un deseo de retornar a sus raíces, olvidándose un poco de la fama.
0: La fama, las drogas, los flashes, la gran ciudad.

0: ¿En qué película está esta canción?
1: No sé.
0: En La Gran Estafa Americana.
2: Ah, sí, sí, la tengo acá.
1: La Gran Estafa Americana.
0: De 2013. Disco que hizo, perdón, película que hizo que esta canción volviera a escucharse en muchos lugares y a las plataformas digitales inclusive. Y certificó como disco de platino Elton John, protagonista de esta enorme canción. Enorme canción es esta que trae ahora el Susana Música con Bonnie Tyler.
1: Uy, qué linda.
0: Un tema del 83, 10 años después.

0: eclipse total del corazón, doctor Policaro.
1: Sí, un amor profundo, la sensación de una pérdida que desea un reencuentro.
0: Un tema que nos lleva a hablar de la salud de esta cantante, que dicen que está en coma después de haber sido operada de urgencia en Portugal.
1: Mira,
0: ya hace al menos una semana que esta mujer se encuentra en estado delicado. Fue internada por una cirugía intestinal de urgencia.
1: Sí, me parece que es un vólvulo, o sea, un problema en el intestino. Y había tenido un antecedente de un problema con nódulos en las cuerdas vocales.
0: Había sido hospitalizada en Faro, Portugal, ciudad donde ella está viviendo actualmente, para someterse a esta cirugía. La gente que la acompaña dice en un comunicado oficial que la operación había salido bien, que se estaba recuperando.
1: Sí.
0: Bueno, y después cayó obviamente en esta situación. No trascendieron detalles específicos sobre las causas que derivaron en la internación quirúrgica, ni sobre cuánto tiempo va a demandar la recuperación total de la cantante.
1: A veces hay una parálisis intestinal que se llama ilio y que produce un desequilibrio que se llama hidroelectrolítico.
0: Esta canción Eclipse Total del Corazón, que la recontra conocemos y escuchamos, es nada más ni nada menos que un gran éxito en la carrera de Bonnie Tyler, escrita y producida por Gene Steinman, que es nada más ni nada menos que el creador de Meatloaf. Y una enorme curiosidad es que Steinman originalmente había escrito esta canción pensando en hacer una banda sonora para un musical sobre ratas, cucarachas o vampiros.

0: totalmente. Y Bonnie Tyler la adaptó, modificó la letra, la transformó en este romance gótico, adaptó la letra con su voz, mensaje desgarrador, la voz esta particular que tiene Bonnie Tyler, que le dio un estilo, una fuerza única. Disco que vendió millones, 6 millones de copias físicas. Disco como ese que nos trajo hoy Lito, ¿eh?
1: Lito Abregu. Abregu.
0: Llegó a ser número uno en todo el mundo. Esta canción desplazó inclusive en su momento a Michael Jackson de los rankings. Claps, que clásico, que también hemos visto muchas veces en la televisión con los videos en la MTV, en Música Total. Johnny Allen, que recién lo mencionaba Alfredo, ahí también lo pasaba.
1: Alta tensión.
0: Nacida en Gales. La princesa, la primera dama del rock, así se la conocía, ¿no,
1: sí,
0: Poli?
1: Sí, así es.
0: Nos vamos a la número 8 del Susana Música con Level 42. Y este tema es del año
1: 85.
0: Living Me Now,
1: Dejándome Ahora.
0: Segundo corte del disco War Machine. Canción que iba a romper el estilo y sorprendía a los seguidores del grupo. Venían de un funk súper rápido, ultra veloz, a esta propuesta completamente diferente, demostrando que podían hacer otros estilos de música. Por eso decía que sorprendió a los seguidores. Una canción más intimista. Ese sintetizador es un Yamaha DX7.
1: Mira,
0: lo reconozco por el sonido, porque ese estilo, ese Yamaha DX7 puntualmente, definió como el sonido del pop de esta época. Marquín. Y esta magnífica interpretación vocal, el teclado Lindo lo maneja, ese que aprieta como si vino los botonitos, sería el operador del teclado. No fue un gran éxito número uno, pero sí estuvo ahí dentro del ranking de los 20 más escuchados. Esto lo pasaban en Hilo Musical. En el local de mi papá había un parlantito, antes de la rock and pop, había un parlantito.
1: Sí.
0: Mencioné la radio porque esa fue una de las pioneras allá en el 80 y pico, con un circuito cerrado de radio que venía y el tipo te cobraba.
1: Mirá.
0: Sí. Sí, ese, antes de que acá se conociera esa empresa, Hilo Musical, que no sé, es que no debe existir más, me imagino, en Cañada de Gómez, sí, de donde era mi mamá, yo iba a los de unos tíos de mi mamá, que tenían una sastrería frente a la estación del tren ahí en Cañada, y ahí descubrí que existía el sistema ese de... Y era radio.
1: Ajá.
0: O sea, te hablaba el tipo como hablamos nosotros ahora acá por la radio. El tipo laburaba en una... El tipo, digo... si mí no me decía que conocía a un amigo. Había gente que te hablaba por ese radiecito. Era un parlante instalado en tu casa que venía por un cable.
1: Mirá.
0: Rarísimo lo que estoy contando. Pero pasaba eso. Como la televisión por cable, y como también existieron y no hay más, y para mí es una pena, yo las volvería a poner. En los barrios, en los centros comerciales, ponían postes donde te pasaban la publicidad de los negocios del barrio.
1: ¡Mirá!
0: Simino dice que era muy invasivo. Estaba muy bueno. Esta banda se formó en el 79, banda británica. Tuvieron muchos éxitos, ¿eh? Más de 20 en el top 10, en el top 40 en realidad, en el top 40 británico. Me encanta esta banda, ¿eh? Level 42. Son los mismos de Running in the Family, ¿no? Muchos temas. Y nos vamos a la anteúltima canción con otra, pero enorme banda. Estos son los Mike and the Mechanics, año 88, The Living Years.
1: Los años de vida.
0: O por vivir. Una canción triste en realidad.
1: Sí, un poco habla de la reflexión sobre la comunicación y las relaciones entre las generaciones. O sea, un poco entre padres e hijos, y que la generación anterior tenía la culpa de todo.
0: De fines del 88, la letra escrita por Mike Rutherford. Canción que nació del dolor del compositor Robertson, que compartieron en este caso, lamentablemente, una historia que habla sobre padres que habían, bueno, fallecido, ¿no?
1: Claro.
0: Los dos músicos habían nacido muy poquito, habían vivido la pérdida de sus padres hace muy poquito tiempo. La letra aborda precisamente el arrepentimiento, ¿no?, de muchos hijos por no haber resuelto algunas discusiones, algunas diferencias antes de que estos fallecieran. Y a veces, cuando esas cosas pasan, es demasiado tarde.
1: Claro.
0: Paul Carrack, con esa voz especial. Hay un coro que participa acá, Policaro, no sé si lo tiene.
1: A ver.
0: El de una escuela, King House. Y la canción fue un fenómeno terapéutico masivo, dice.
1: Mirá.
0: Fue número uno en los Estados Unidos. Ganó un Grammy, ¿lo tenía?
1: No tenía.
0: Como canción del año en 1990. Esta es una super banda británica. Se formaron en el año
1: 85.
0: Mike Rutherford, proyecto paralelo al que tenía con otro grupo. ¿Se acuerda?
1: Génesis.
0: Y para no competir, obviamente, con Génesis, Rutherford se quedó como en un segundo plano. Convocó a dos cantantes principales, Paul Carrack, que es quien canta, y Paul Young, que recordemos, Paul Young falleció en el año 2000, ya hace 26 años. Proyecto que funcionó de manera brillante, ¿eh? Y le dieron identidad a este grupo que se llama
1: Mike and the Mechanics.
0: Bien, Miguel y los Mecánicos.
1: Ahí.
0: Y nos vamos a la última de un dúo que estuvo hace muy poquito aquí en la Argentina. Obviamente con su nueva cantante,
1: Lena,
0: ¿no? Estamos hablando de los Roxettes. It Must Heaven Be Love es el título de esta canción.
1: Debe haber sido amor.
0: Una de las bandas importantes de la década del 90 puntualmente. Compuesta originalmente la canción en el año
1: 92.
0: Había salido en el 87, la compusieron, pero, claro, originalmente. Claro, lo habían hecho para Navidad.
1: Pero esto la pusieron en una película, en la película, banda sonora, sí, de Mujer Bonita.
0: Sí, claro. Y ahí la reversionaron. Esta es la versión, la de Mujer Bonita, la de Pretty Woman. Pero en realidad, la canción había sido compuesta originalmente en el 87 por Per Gessle, bajo el título de Debe Haber Sido Amor en Navidad.
1: Ah, mira.
0: Para los corazones rotos. Después, en un momento, cuando se estaba por filmar la película Mujer Bonita, la productora del film le pidió al grupo Roxette una canción para una escena crucial de la película, donde iban a estar como protagonistas, y estuvieron obviamente en el film, Julia Roberts y Richard Gere. Y Per Gessler, sé que no tenía ganas de laburar el tipo.
1: ¿Por qué?
0: Che, ¿me haces una canción?
1: No, ah, te modifico. Ya te,
0: tengo esta.
1: Ya está hecha.
0: ¿O no? ¿Qué hago? Claro. Le sacó la referencia a la Navidad. Le dijo al operador, en el día del operador,
1: sí.
0: Le dijo, escúchame, Marcelito, meditas esto. Sacale donde dice Navidad, listo. Y cambia un poquito la intro.
1: Sí, y un poco la letra, porque dice que hay una metáfora con un cambio de estaciones que simboliza, claro, el ciclo de las relaciones amorosas.
0: Igual vendieron 5 millones de copias, fue número 1 en la Billboard, fue el más exitoso tema del dúo. Salió en el disco de la película Mujer Bonita, que los tiene a los dos ahí vestido, a ella de rojo y a él de negro en la tapa. Lo tengo ese disco. Y después lo incluyeron en el disco Turismo, los Roxette. Turismo. Los Roxette, que tienen 75 millones de discos vendidas. Y acá tenés, con esto que te estuvimos contando, una serie de anécdotas, de curiosidades, de algunos datitos, de 10 grupos, 10 artistas, 10 canciones. Las 10 canciones que elige la mamá de Fer Paulucci, edición
1: 296.
0: Exclusivo de Despiertos.
1: Sí.
0: Por ahora, nunca uno sabe. Uno nunca sabe. Casi lo perdemos, ¿eh?
1: Sí,
0: casi lo perdemos.
1: Agarrémonos fuerte.
0: Casi hacíamos el Gervasio Music. La Gervasio Music. En un ratito llega Antonio Novas a Despiertos. Así cerramos esta enorme edición por 7 días. Hasta el próximo fin de semana del Susana Música.
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0: 5:48 minutos. Estamos en despiertos hasta las 6 de la mañana, doctor Policaro.
1: 11 grados 7 décimas.
0: Nos quedaba algo pendiente.
1: Sí, hoy es el Día Mundial de la Esquizofrenia. Etimológicamente, si dividimos la palabra, esquizo es división, frenia es mente. Yo se lo voy a hacer fácil. Mire, una psicosis es como decir 2 más 2 es 5. Y una neurosis, sí. 2 más 2 es 4, pero no me gusta. Esa es la diferencia. Y esta enfermedad tiene una percepción alterada de la realidad. ¿Qué significa? Hay alucinaciones, hay delirios, hay pensamientos confusos. Hay lo que se llama ambivalencia afectiva. La persona ama y odia al mismo momento. Y hay síntomas positivos como la persona que tiene verborragia. Habla y no para de hablar. Una hiperactividad.
0: Problema de los locutores.
1: Sí. Ahora, y con síntomas negativos, por ejemplo, la quietud, la rigidez, y eso se llama esquizofrenia catatónica. Bueno, es uno de los problemas muy importantes de la salud mental, por supuesto, y que necesita a veces internación. Se trata solamente con antipsicóticos y, por supuesto, la terapia psicológica.
0: Muy bien, gracias, doctor Policaro. Que lo quiera consultar, ¿dónde lo encuentra?
1: En Perón, Ciudad Evita, 2346...
0: La calle Perón,
1: a metros de la ruta 21.
0: ¿Perón cuánto me dijo?
1: 2346.
0: Ciudad Evita. Perón 2346, Ciudad Evita. ¿Hay qué días está? ¿Todos los días?
1: Los días miércoles a partir de las 13 horas.
0: ¿Su Instagram?
1: DR Policaro.
0: Hoy está celebrándose también durante este fin de semana largo la segunda fiesta de la miel en Tandil, Se está yendo ahí con entrada libre y gratuita. Hay productores, apícolas de toda la región. Está en Villa Gesell, la fiesta provincial La Criolla. Así que si hay algún oyente que esté ahora por la zona de la costa, este fin de semana largo, en Villa Gesell se armó entonces este clásico patrio. Hay desfiles tradicionales, hay de todo un poco para pasarla realmente bien. Está la fiesta del Cordero en Magdalena. Segunda fiesta del Cordero que arranca a las 10 de la mañana.
1: Ruta 11, ¿no?
0: Está la cuarta fiesta de la empanada en Lobos.
1: Ah, bien.
0: Se hace hoy ahí en Lobos. Voy a andar muy cerquita de Lobos. Ya nos contó Paulucci que está la fiesta de la torta
1: argentina en Dolores.
0: En Dolores, que se está haciendo en Dolores. Y hay un lugar en La Pampa,
1: sí,
0: donde hoy están festejando 110 años de una fiesta que se hace desde un primer momento cuando el dueño de una empresa decidió darle a sus empleados una vaca para que festejen el Día Patrio.
1: Mira.
0: Hicieron una vaquita. A lo mejor de ahí viene, ojo, ¿eh?
1: Lo voy a traer.
0: Ojo, claro.
1: Hacer una vaca,
0: se llenó de gente.
1: Sí.
0: Y a partir de ahí, todos los años, se empezó a hacer la fiesta del asado. Y es el festival del asado más viejo que tiene la Argentina. ¿Sabías?
1: No.
0: Ahí se hace todos los años. Estoy tratando, a ver si lo encuentro. Ya lo voy a buscar, lo voy a poner porque me parece un datazo.
1: Claro, eso, lo que dijo Simino.
0: 110 ¿sí? años, a lo mejor viene de ahí. El pueblo se llama Conelo.
1: Mira.
0: Reconocida por llevar 110 años.
1: Sí.
0: Sí, realizando famoso asado patrio todos los 25 de mayo.
1: Bien.
0: 110 años de Winifreda en La Pampa. Este encuentro de asadores. Pero como te decía, esto empezó así. Porque aparentemente, lo que yo tengo entendido, que vino un día el dueño de una empresa,
1: sí,
0: le dijo, bueno, le regalo una vaquita,
1: la vaca,
0: hagan todo para lo que quieran. Invitaron a un montón de gente y hoy todos los años fue creciendo y cada vez hay más asadores en Winifreda, en La Pampa.
1: En La Pampa, mira.
0: Así que ahí se hace este evento gastronómico.
1: Bueno, y hablando también de la Revolución de Mayo, don Cornelio Saavedra y el doctor Castelli, un día como hoy de 1810 logran que Cisneros, el virrey, renuncie a presidir la primera junta de gobierno del virreinato y que fue eso un paso
0: virreinato
1: y fue un paso clave para que se concretara la primera junta de gobierno.
0: Muy bien. ¿Qué más tengo? Mire, bueno, muchos saludos para Marcelo Simino.
1: Sí.
0: Muchos saludos porque hoy es el día del pelado.
1: también para nosotros.
0: Sí, cada vez somos más pelados. Acá estoy mirando.
1: ¿Hay más?
0: Sí, estoy mirando. Ahí mi padre.
1: Escríbense. ¿No solo somos dos?
0: No solo somos dos, en este se suman. Se suman de a
1: hay
0: poco
1: mucho más que dos.
0: No tengo derecho a nombrar, pero... Sergio Marino, feliz día para todos. Los pelados de la 10, sí. Que tengan todos un hermoso día.
1: Gracias.
0: Gracias por la madrugada. Genial, estuvo genial, papá. Alfredo Silva, Ada de Caballito. Hola, despierto. Soy Noemí de Lanús. Un domingo como hoy nacía Rodrigo Bueno. Ah. 50 años, Rodrigo Bueno nacía en el 73, Policaro.
1: Mira.
0: O sea, 53.
1: Tres.
0: 53, Rodrigo el Potro, en realidad, hizo una serie de 13 shows en el Luna Park completo, el Luna Park, todas esas presentaciones.
1: Mira, nació un 24 y se murió un 24.
0: Grabó 11 álbumes, ganó un premio ACE también, inclusive como artista musical. Claro, recordemos también la tragedia, ¿no? Del Potro, Rodrigo, un 24 de
1: junio.
0: Un día 24 de junio, ¿sí? Así que bueno, ahí estamos. Bueno, recordando al Potro, un día como hoy, cumpliría entonces años. ¿Qué más tengo para recordar hoy? Bueno, mensajes acá, hay muchas cosas. Acá Sergio y equipo, un abrazo a todos los operadores de la radio, especialmente de la 10, Ariel Espinosa, de Tafí Viejo, en Tucumán. Nos mandan ahí imágenes de gente que está en las radios. Bueno, Ariel Espinosa nos manda una consola, nos manda una foto de él con un tren atrás. Y mensajes, como este, por ejemplo. Hola, buenas noches, buenos días. Te escucho.
2: Hola, Sergio, buen día, doctor.
0: Hola, Carlos.
2: Camino. Habla Carlos acá. Tengo una temperatura de 4 grados bajo cero.
0: Oh, está fresco.
1: Seco. Está fresco, Pachomo.
2: Se siente, pero...
0: Y sí.
2: Bueno, un saludo a todos y... Susana Música y... Esperándolo de vez en cuando.
0: Muy bien, gracias, Carlitos.
3: Hola. Hola, gente, buen día. Para el oyente que le entró la lauchita,
0: sí.
3: Bien, viene un producto que se vende en las ferreterías,
0: ¿qué?
3: Que es un sachet muy chiquito, que ajá, viene con un granulado, que es un veneno granulado.
0: ¿Qué decías?
3: El granulado tiene el tamaño de un grano de arroz, viene en color azul o rosado, no sé, es muy efectivo. No tan solo las mata, sino que una vez muertas, las seca.
0: Mirá, lo que no quería, parece que era el oyente, era eliminarla.
1: Claro.
0: Sí. Hola, buenas noches, buenos días.
4: ¿Qué tal? Un fuerte abrazo desde acá, desde Melincué, provincia de Santa Fe.
0: Bien, nuestro amigo panadero.
4: Siempre escuchándolos.
0: Sí.
4: La solución para el señor que tiene el roedor, que compre levadura y en granitos y que se la tire.
0: Mirá.
4: Levadura fresca, Que la ponga en granito y se la tire.
0: Mira, ahí tienes otro,
1: mira,
0: dato.
1: Otro dato.
0: Otro dato. Hola, buenas noches, buenos días.
2: Doctor Sergio, no me quemé, le dijo a Cirino.
0: un abrazo. No hablábamos de vos, pero bueno, bienvenido al club. Hola, yo también estoy en contra del maltrato animal, pero una rata lamentablemente hace mucho daño y son transmisores de enfermedades.
1: Como el hantavirus.
0: Que está tan de moda ahora, En mi caso, dice, entraron en mi casa, me hacen un desastre con la cantidad de cuero que tengo en el taller.
1: Mira.
0: Para poner una trampa hay que ponerse una bolsa de plástico en las manos y el cebo hay que atarlo con hilo dental. Si mira, perciben el olor humano, ni se acercan a la trampera.
1: Ah.
0: O si no, el cebo granulado. Tenerle compasión significa en poco tiempo tener una invasión. Marcelo, ¿te sentís un operador suave?
1: Opa. Como la canción.
0: Carlos de Salta.
5: Bueno.
0: No cree, pero bueno.
5: Qué tierno.
0: Marido Gervasi, bueno, sería Marino en este caso. Y a todo el gran equipo os envío un saludo. Bueno, gracias. Carmencita de Barcelona. Que tengamos una hermosa semana. Igualmente ella, también.
1: Sí, claro que sí.
0: Así que le súper agradezco. Piden acá si podemos pasar un tema de Bryan Adams. Que nos escuchan desde Pozo del Tigre.
1: ¿En?
0: Tucumán. ¿Formosa o...? Santiago del Estero.
1: Santiago del Estero.
0: ¡Formosa!
1: Casi la pego.
0: Percy, un abrazo. Buen día. Con respecto al cumpleaños de David Bowie, el cumple es el 8 de enero.
1: Claro, esto es
0: gracias.
1: Era Bob Dylan.
0: Estaba en duda si era Bob Dylan. Porque yo soy de ese día, también.
1: Claro.
0: Me dice acá alguien que no pone el nombre. Un mensaje más. Buenas noches, buenos días. Te escucho.
6: Hola, a las 10.
0: Hola.
6: Buenos días, buenas noches, buenas madrugadas, bueno, todo. Me voy a laburar.
0: Oh.
6: Muy lindo. Bueno, chicos, te estaba escuchando.
0: Sí.
6: Cañada de Huevo, me hace acordar 81. Ah. Malvina también, antes de Malvina. Yo era chico.
0: Sí.
6: Pero iba a vender helado, la Montevideana, me acuerdo. Ya no existe más, allá en Rosario. Ajá. Y ahí nos íbamos a Cañada de Gómez, al camping.
0: Mirá.
6: A vender helado.
0: Todo el verano.
6: Y a Carcaraña también. Porque toda esa zona de ahí, Pérez. Todas esas cosas.
0: Claro.
6: Bueno, chicos, me voy a laburar. Omar, bueno, de Jaguar.
0: Mirá, Omar, un abrazo.
7: Aguante Boca. Yo me voy a dormir.
0: Aguante Boca, hoy no juega Boca.
7: No, hoy no juega.
0: Hoy juega, hoy juega el más grande.
7: River.
0: Hoy juega el más grande, bueno, con
1: tampoco
0: el,
1: es así la situación.
0: Con el equipo de Córdoba.
7: Tampoco.
0: A las 3:30 p.m, dijo Gervasi, hay que estar atentos.
8: ¿No me querés saludar?
7: Hola.
0: Hola, buenas noches, buenos días. ¿Cómo le va?
8: ¿El más grande va con B largo o B corta?
0: Oh, déjate de joder. Van a jugar ustedes. Ellos van a jugar con ustedes hoy. ¿Cómo que no juega Boca? Nosotros somos Belgrano hoy. ¿Qué te pasa? Buen día.
7: ¿Querés agarrar la piñada? La trajo la.
8: Sí. Porque ¿sí? Si es de la mamá de él, sí, con
7: sí,
8: todo gusto.
7: Sí, totalmente.
8: Uy, qué lindo. Tu mamá hace garrapiñada.
7: Sí, sí. Programas de arriba y de abajo, todo me afanaron la garrapiñada.
1: Los bizcochuelos se lo daba al gato.
7: Le sacaron las garrapiñadas a mis hijos.
1: Ah, cierto.
7: Sí.
1: Pero no te de la boca te la.
7: Me sacaron las garrapiñadas. Mi hija no tendrá que comer hoy.
1: ¡Ay, Dios!
7: Tenía unas garrapiñadas.
1: Justo. Pero y la se las llevó.
7: Sí.
8: No hay nada más lindo que la mamá te cocine y encima te hace estas cosas.
7: Vino la locutora de Polimen y también me afaló las garrapiñadas.
1: ¡Ah, también! ¡También se las llevó!
7: No se puede tener nada como uno lo compra.
1: No, pero nuestros programas. Todos los programas de la radio se llevan las garrapiñadas.
7: Sí, todos los programas de la radio. Bueno, ya es sencillo.
1: Bueno.
7: Ya tendrá que hacer más su mamá. Tendrá que hacer más. Bueno. Llegó Antonio Novas.
1: Sí, 6:00 a.m.
7: Con sus brillos, mira cómo le brilla.
8: Buen día.
7: Con sus brillos de charol, parece.
8: No, es el interior de la campera. Aclará, porque si no la gente va a pensar que estoy maquillado. ¿Qué te pasa?
7: Ah, ¿no estás maquillado?
8: No, es la campera.
1: Ah, la campera.
7: una base nada más, dice Simino.
8: Tranquilo vos, flaco.
7: Sí. Marcelo,
8: si yo empiezo a hablar de Simino,
7: mirá,
8: con el que más charla en la radio es con Simino.
7: Ya lo sé,
8: 20 minutos, media hora.
7: Y el operador, te
8: no,
7: veo
8: si
7: ahí,
8: yo hablo, chau.
7: Te veo ahí,
8: sí.
7: No sé qué dirán. Roberto Gervasi, gracias por la producción del programa. Doctor Policaro, muy amable.
1: Gracias a ustedes.
7: Soy Sergio Marino, que tengan un lindo domingo y un feliz Día de la Patria mañana. La radio no para, quédense prendido a las 10. Buen programa, Antonio.
8: Chau. Gracias, que descansen.

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2: Hola a todos, ¿qué tal? ¿Cómo les va? Muy buen día. 6:06, aquí estamos paraditos en este domingo 24 de mayo, con 10 grados de temperatura, con una máxima para hoy de 15 grados, con una mínima que es esta. Pero yo creo que no, porque esta mañana me estaba diciendo que iba a ser un poquito más de frío ahora, cuando nosotros nos vayamos a las 7 de la mañana. Bueno, de todas maneras, 10 es la temperatura, que es bastante más agradable porque hemos tenido días de 4 y 5 grados esta semana. Ustedes recordarán, a mediados de semana, esa era la temperatura mínima. Como a esta hora. Bueno, señores, al fin y al cabo era la crueldad avanza nomás. Por el contrario, la libertad no está avanzando, La tiene presa el gobierno y no la suelta la libertad. Nos robaron a todos los argentinos la libertad de comer lo que queremos, de comprarnos lo que queremos, de estudiar como merecemos, de viajar donde queremos o de salir donde queremos. Impusieron la crueldad con el cuento de que hay que usar primero el ajuste, ¿no es cierto? Primero el ajuste para ordenar la macro y después al final vamos a vivir bien. Yo cuando escucho que vamos a vivir bien, tengo memoria de cuando vivimos bien. Yo creo que vivimos muy bien del año 2004 al 2015. Tanta crueldad digo hoy para vivir al fin y al cabo como el 2015. Y no lo digo yo, lo dicen los números. La inflación en 2015 fue del 24%, dato del gobierno de la Ciudad de Buenos Aires, no dato del INDEC cuestionado de aquel momento. La inflación del año pasado, ¿sabes cuánto fue? 32. 24 en 2015, 32 el año pasado. El año pasado el salario mínimo, el real, quedó reducido a la mitad de lo que era el salario en 2015. El año pasado el consumo fue la mitad que en 2015. Y todo con este gran cuento que hay que acomodar la macro. Y encima te dicen que, producto de este ajuste interminable, ahora la macro anda sobre rieles, dice Caputo. Y está contento, Milei, con la macro. Sobre rieles, dice. Mentira. La macro desbarrancó hace rato, descarriló hace rato. Cayó la recaudación del IVA. Estos son datos. De ganancias. Cayó la recaudación de aportes y contribuciones patronales. Cayó el derecho de exportación. Cayó el derecho de importación. Cayó la recaudación por bienes personales. Entonces, cuando uno ve esto, que no sale en los diarios, sale un poquito acá, otro allá, vos tenés que amontonar la información y sacar alguna conclusión, que a eso me dedico. Bueno, los periodistas tendríamos que hacer eso. Entonces, cuando vos ves que cae todo esto, cuando cae y el gobierno tiene menos guita porque le cayó todo, ¿no? El IVA especialmente, porque, a ver, si la gente consume menos, cae el IVA, derecho, así es. Entonces yo me pregunto, si están recaudando menos, ¿no? ¿De dónde van a sacar más plata? A ver, hagamos un ejercicio, vos en tu casa, yo acá. ¿De dónde crees que van a sacar la plata? De un solo lugar, de más ajuste. Van a seguir ajustando. El ejemplo más evidente y patético y doloroso, sobre todo, es que a menos de un mes que empiece el invierno, el gobierno de Milei eliminó una zona fría para medio país. ¿Qué es la zona fría? Es un descuento en las facturas de gas que consumen los hogares, que va del 30 al 50% de descuento. El gobierno ya se encaminó a hacerlo, tiene ahí media sanción de diputados. ¿Y a quiénes le sacó la zona fría? Mirá vos la contradicción, ¿no? La zona fría se la sacó, el beneficio, a los lugares donde hay más frío. Están desesperados por guita. Dicen que van a recaudar 272 mil millones de mangos. Es decir, perdón, no recaudar. Van a ahorrarse 272 mil millones de mangos porque les cae todo. La macro no está bien, no recaudan. Entonces, le sacaron la zona fría a nuestra provincia de Buenos Aires, a Córdoba, a Santa Fe, a Mendoza, a Salta, a San Juan, a San Luis, Jujuy y La Rioja. Esto va a afectar la economía de 3.400.000 hogares, es decir, 14 millones de personas van a sufrir un aumento en las tarifas de gas en el peor mes del año, del 30 al 50%. Por eso te digo que la crueldad es la que avanza. Van a tener que pagar entre 30 y 50 mil pesos por cada boletita que llegue a los lugares más fríos del país. En la provincia de Buenos Aires solamente son 90 ciudades. Entonces, alguien por ahí está escuchando, votó La Libertad Avanza, no cree que el Estado tiene que poner subsidio. Yo te digo, la zona fría estuvo un rato largo antes de que se pusiera en vigencia y que se ayornara todo el... fue en el año 2021, me acuerdo, que sacaron, digamos, un decreto, ¿cierto?, para extender la zona fría a muchos lugares del país, después de haber hecho estudios durante más de un año, cuáles eran las ciudades con más frío intenso, aunque estuviesen en la provincia de Buenos Aires o en La Rioja. La Rioja tiene zona montañosa, por ejemplo. La mitad de todas estas provincias tienen una parte en la cordillera. Entonces, bueno, podríamos hablar de la costa atlántica, Bahía Blanca. Saludo a Bahía Blanca, que siempre tenemos muchos oyentes en Bahía. Hace re frío, yo viví un tiempito, chiquito ahí, pero viví en Bahía. Bahía está en un pozo, recontra frío, qué sé yo. No sé, podemos hablar de mil lugares de todo el país. Se salvaron solamente hasta ahora la Patagonia. Ahí yo digo, no van a embromar, creo que si le sacan la zona fría, la gente en la Patagonia le incendian los pozos petroleros. Ahí hay 15 grados de temperatura de verdad. De hecho, el lugar más frío de las tres Américas está cerquita de Río Gallegos, en Río Gallegos y Calafate. Ahí Fiat tenía una planta donde iba a probar los autos que largaban a nivel mundial, donde lo he visto, me ha tocado cubrirlo como periodista. Me acuerdo los modelos, si querés, la Brava y la Bravo y Brava. Eran dos modelos de Fiat. A las 6 de la mañana, en plena pampa patagónica, todo rodeado de pozos petroleros, un frío de 20 grados bajo cero, lo llenaban de agua al auto, le tiraban agua, lo dejaban que se congelara y ponían el motor a 2000 y ahí salían para romperlo. Es decir, porque encontraban un lugar donde hace extremo frío. Bueno, entonces se salvó la Patagonia. Aparte, la dejaron en otro lugar. Mirá qué casualidad dónde. Se salvó, ¿sabés qué? Ciudad de Mendoza, Malargüe. Que debe hacer mucho frío, no lo dudo, pero que casualmente es gobernada por un radical con peluca como es Alfredo Cornejo. Esto no es una medida que tenga que ver con el ahorro, esto es política. ¿Sabés a quién se la dejaron también? A Salta. ¿Quién gobierna? Sáenz en Salta, que le vota todo al gobierno. Se la dejaron a San Juan, donde gobierna Orego. Orego es un tipo del PRO, obviamente, del PRO con peluca. Jalil de Catamarca, bueno, ni hablar, Jalil, Sadir de Jujuy, bueno, Jalil, sabes, es peronista, pero no, yo no sé cuánto le queda de peronista, pero vota todo lo que manda Milei. Sadir, que le vota también, en Jujuy, ¿no? Todos gobernadores de La Libertad, que votan todo lo que se le antoja a Milei en el Congreso, ¿no? Quedó Quintela, que también lo incorporaron, primero porque La Rioja tiene una parte en la cordillera, y además porque integra el NOA. ¿No es cierto? El noroeste argentino, ¿no es cierto? Y no lo pueden borrar del mapa al tipo, entonces se la dejaron una... Pero todo lo demás es político, en fin. Era cierto, en este programa lo dijo, hace muchos años Felisa Micheli cuando dijo, Antonio, acá no hay La Libertad Avanza, acá hay La Crueldad Avanza. Y es cierto, esta semana tuvimos además otras muestras de crueldad, ¿no es cierto? Que a mí me tocó muy de cerca. Resulta que aumentaron el precio del tren 18%, el tren, 18%. Yo vivo en zona norte. Me enteré que en el Belgrano Norte, al otro día que aumentaron 18% el martes, que aumentaron el precio del boleto de tren, ¿no es cierto? El Belgrano Norte, que va de Retiro a Villarrosa, de Villarrosa a Retiro, le recortaron 18 viajes, o sea, 18 formaciones por día. O sea, el lunes aumentan 18%, el martes le restan al Belgrano Norte 18 viajes por día. Entonces, como hay menos formaciones, las formaciones que circulan, ¿cierto?, se llenan hasta los estribos. La gente entra a los empujones y la gente viaja peor que antes, pagando 20% más. Y sobre mojado llovido, o sobre llovido mojado. Esta semana también aumentó el boleto en el AMBA. Pero como no quiero aturdir con esto, yo trato de sacar conclusiones, ¿no? Como creo, además, porque estamos acostumbrados a los aumentos constantes, ¿sabes cómo te despabilás con el tema de aumento? Ah, aumento esto, sí, aumento lo otro, sí. Es como que nos adormece. ¿Sabes cuándo te despabilás cuando sumas, cuando haces sumas? Desde diciembre del 23, ¿no? Las tarifas de transporte público en general, o sea, se llámese subte, tren colectivo, aumentaron 1.700%. Y los salarios, ¿sabes cuánto aumentaron? Entre el 90 y el 250. Yo tenía un amigo allá en el sur que me decía, saca cuentas en números. Cuando no quería responder algo, y saca cuentas en números. Saca cuentas en números. Te aumentaron el salario 250 como loco, los aceiteros, o 100, o 150, ¿no es cierto? Pero pagaste 1.700% más de transporte. Entonces, mientras ellos, la casta gobernante, se hacen millonarios sin joda, porque no es ninguna joda hacerse millonario como se están haciendo, Adorni en 2 años sumó, escúchame, 24 meses laburando, se compró un departamento en Caballito y una casa que no la tenía. Ninguna de las cosas las tenía. Más auto, más vivienda, cambió todo. Más vacaciones de $10.000, viajes en avión de $9.000, todo en 2 años. Milei, que no desmintió nunca lo que su amigo Novelli dejó registrado en su teléfono, que para Milei había $5 millones por los favores de la estafa Libra. Karina, que no desmintió nunca que reciba el 3% de las coimas de los discapacitados. Y ahora, como te comenté ayer, los caputos que otorgan en un mes licitaciones multimillonarias casualmente a una familia que son como sus hermanos, ¿no es cierto?, de toda la vida. Por todo esto, cuando veo tanta injusticia, tanta humillación, me acuerdo de aquellas humillaciones que sufrían los peones de campo hasta que llegó Perón. Perón les devolvió la dignidad. Fue a través del estatuto de peón de campo en el año 44. Perón les garantizó salario mínimo, que no tenían, jornada laboral regulada, que ni loco la tenía, laburaba todo el tiempo, todos los días lo que el patrón decía. Le dio descanso, vacaciones, una vivienda digna, asistencia médica. La gente se recuperó una sola cosa, no plata, orgullo. Antes no tenían autoestima. Entonces ya no anduvieron más con la cabeza agachada como andan hoy todos los trabajadores, los jubilados, como andamos todos. Y este Milei y sus caputos y sus Adornis me hacen acordar a un personaje de aquella época, el oligarca Robustino Patrón Costas. Ese tipo que dijo, lo que yo nunca le voy a perdonar a Perón es que durante su gobierno y luego también el negrito que venía a pelear por su salario se atrevía a mirarme a los ojos. Bueno, Perón le bajó el copete de un planazo. La verdad, hoy, acá y ahora me pregunto si habrá alguien que se atreva a enfrentar a estos nuevos Patrón Costas que tenemos en el país. A estos que están rebajando, sometiendo, pisoteando a todo el pueblo y sobre todo a los que menos tienen. Digo, ¿no habrá por ahí alguien que se crea Perón por un ratito? ¿Que se dé cuenta que hay un pueblo entero que lo está esperando para seguirlo? ¿Alguien que se dé cuenta que si estos tipos los soplase caen, no valen nada, no tienen nada atrás? ¿Alguien que los vea tal como son? Cuando digo esto me acuerdo del Nano Serrat, que a esta casta de gente los tenía bien calados, por eso los describió muy bien en una canción que escribió y que se llama Los Macarras de la Moral y que dice más o menos, anunciando apocalipsis van de salvadores, manipulan nuestros sueños y nuestros temores, sabedores de que el miedo nunca es inocente. Sin prisas pero sin pausa, canta el Nano, esos carcamales organizan sus cruzadas contra el hombre libre, más o menos responsable de todos los males. Si no fueran tan temibles, nos darían risa. Si no fueran tan dañinos, nos darían lástima. Porque son como los fantasmas. No son nada si le sacás la sábana.
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2: Reitero, 10 la temperatura acá en la capital federal, son las 6 de la mañana con 19 minutos y me pasa que vuela rapidísimo el tiempo. Bueno, los que me quieran escribir, les agradezco, Bueno, yo todos los días tengo la sorpresa de cantidad de gente que, bueno, empieza a seguirme y me escribe sobre todo eso, que me da mucha pena, pues yo no tengo mucho tiempo, no tengo tiempo directamente para responder, pero sepan que los leo y que los quiero mucho por eso, les agradezco de corazón. Bueno, mi Instagram es @afnovasok, arroba @afnovas, ok, en Instagram. Bueno, vamos a lo nuestro. Tapa de diarios, arranco con uno que está prohibitivo para mí, porque en un ratito viene Néstor Centra, que es todo deporte, que es diario popular. Dice, tensión por un ataque a tiros a metros en la Casa Blanca. Popu, sos Popu, Popu. ¿A quién le interesa un ataque a tiros? Encima mataron un morocho ahí que andaba, sacó un arma, lo cosieron a tiros, pero no hizo nada el tipo, sacó un arma nada más. Bueno, está bien, pero bueno, no le interesa a nadie acá en la Argentina. El resto le interesa a todos porque es todo deporte, pero acá lo hace Néstor Centra. La Nación en tapa dice, se complica la situación de Adorni, el juez Lijo lo citaría como sospechoso. Tengo un datito, me dicen que lo va a citar antes de la feria judicial. ¿Cuándo empieza la feria judicial? Creo que es la segunda quincena de julio, si la memoria no me falla. Segunda quincena de julio, para eso faltan 45 días. Bueno, de todas maneras, déjame decirte algo. Si este tipo acumuló, Adorni, ¿no? Tiene un departamento, anexó otro, se compró la casa, viajó allá y allá, ¿no? Pero ponele lo grueso, lo grueso. A vos te dice una declaración jurada, es decir, lo que tenés, ¿no? Lo que tenés es, bueno, yo tengo una casa, tengo un auto y tengo una moto y dos bicicletas. Listo, fin, firma acá, firmo. Ahora, este tipo está dando vueltas hace dos, va a pasar 4 meses para hacer una declaración jurada de una página o dos, diciendo, tengo una casa, tengo un departamento, tengo un auto, tengo una camioneta y tengo estos ahorros. ¿Para eso, 4 meses? No se la come nadie, muchachos. Acá lo que están haciendo es dibujando, porque al fiscal no le interesa saber lo que tiene, porque ya lo sabe, sino de dónde sacó la plata. Por eso tarda Adorni y demora Adorni en presentar la declaración jurada. No puede justificarlo. Bueno, y encima le dan 45 días más los muchachos del Poder Judicial. Pero bueno, es Lijo. ¿Y quién es Lijo? Es el que había propuesto a Javier Milei para la Corte Suprema, que el Congreso se lo volteó. ¿Se acuerdan? Bueno, nada, todo queda entre amigos. El obelisco festejó, Dios mío, qué país. El obelisco festejó los 90 y se vistió de gala. Bueno, lindo. Lindo, pues digo, a pesar de que es el gobierno de la ciudad, que no me cae muy en gracia, sobre todo esta mañana cuando me despierto y miro, bueno, miro noticias, miro esto, y me aparece una publicidad del gobierno de la ciudad que decía, menos manteros, y yo digo, ¿estás festejando, flaco, y haces alaraca de que hay menos manteros? Los manteros no afanan, los manteros laburan. Es decir, le sacan el laburo a la gente, entonces yo digo, debe estar que estalla la bolsa de trabajo del gobierno de la ciudad. Debe estar, digamos, le dice al muchacho que está, la señora que está ahí con las mantas vendiendo algo, le dice, che, no hagas esto, te ofrecemos un laburo acá, vení al gobierno de la ciudad, anótate acá, empezás a laburar mañana. Supongo que harán eso. ¿Cómo vas a festejar sacarle laburo a la gente? Es decir, festejalo sí, lo sacás de la calle y van a algo mejor o a lo mismo. Pero están festejando, regodeándose en que son, como decía en la dictadura, derechos humanos. Déjense de joder, la verdad. Bueno, es Macri. ¿Qué vamos a pedirle? Peras al olmo. Perfil en tapa. El círculo rojo huele sangre. Ve peligrar la reelección de Milei y frena inversiones. Mira vos. Primera constatación de lo que venimos diciendo hace un rato largo, ¿no? Milei cayó en las encuestas, no recupera, sigue cayendo, entonces toda la derecha, la del mundo, empezando por Donald Trump, el jefe de la ultraderecha del mundo, mira a Argentina y dice, che, ¿con quién negociamos ahí? Y Patricia Bullrich está esperando lo que esperó toda su vida. Es digno de pensarlo, es digno de repensarlo. Ustedes piénsenlo como yo, ¿no es cierto? Lo que está pasando con Patricia Bullrich es un fenómeno. Digo, cuando algunos me dicen, no, ella está pensando en quedarse con el gobierno. No, ella está pensando en ser presidente, muchachos. Sí fue, montonera, después fue menemista, después fue radical, después fue del PRO. Ahora de la Libertad Avanza, ¿para qué está en el poder? ¡Por el poder! Y una vez que lo huele, que lo tiene a 10 metros, mira que se va a contentar con que la pongan de esto, aquello, lo otro. No, ella va por la presidencia y está trabajando, haciendo cada cosa milimétricamente para ser presidenta en nombre del Círculo Rojo y de la Embajada de Estados Unidos. Listo. Bueno, salgo de esto, me voy a la vereda de enfrente. Ay, menos mal, donde de vez en cuando hay sol. Pero es polémica esta nota, ¿eh? No le va a gustar a muchos de ustedes. Pero bueno, yo le voy a decir la verdad, yo le tengo mucho cariño, lo considero un amigo, Julio Bárbaro, nos sentamos a charlar, es escritor, analista político peronista de toda la vida, y Julio está pegando el codo de la vuelta, o sea, el codo de la vida, digo, no tiene muchos pruritos para decir lo que piensa. Entonces le pregunté, de una, digo, ¿qué posibilidades ves que el peronismo vuelva al poder el año que viene? Mirá lo que me dijo.
3: El peronismo es un sello vacío hoy. No, absolutamente vacío. Después de que Menem lo usó para vender el ferrocarril, de robar milanesa, hamburguesa y otro tipo de... Menem degradó toda la patria entre ellos, pero... Y después, Néstor y Cristina lo dejaron en un lugar medio complicado. Entonces, saquemos el hombre. Vos pensás que Kicillof le gana a la provincia de Buenos Aires por 14 puntos. Y al poco tiempo, Cristina pierde el país todo sin haber ganado una sola provincia. Ese peronismo de Cristina no ganó una sola provincia. Entonces, el peronismo no es un sello. Uno se lleva el sello, pero dentro del sello no hay nada. Yo creo que la pregunta es si el campo nacional o, digamos, el patriotismo puede recuperar una concepción de dignidad. Y yo creo que yo veo un solo candidato que es Axel Kicillof, no hay otro.
2: Cuando hablas del campo nacional, ¿en quién estás pensando?
3: En Axel Kicillof.
4: Nada más.
3: No, no hay otro, no conozco otro, no veo otro, no hay otro candidato. En Parque Norte se juntaron personajes que yo los conozco, a la mayoría de ellos que los conozco no tienen currículo sino prontuario. Hay un peronismo, hay un sabio político de tipo que viven de la política y curran de eso. Vos fíjate que Kicillof tiene el honor de que ni los gorilas, hasta los gorilas dirían, es una persona que nunca tocó un peso. Después te dicen, qué sé yo, te dicen todo. No, porque gobierna mal, no, claro, si vos le sacás la plata a la provincia, juntás millones de pobres en un lugar, ¿qué le vas a tener? No, la Italia de posguerra tenía ladrones de bicicleta, feos, sucios y malos, tenía. Donde hay miseria, hay delito. Movimiento Nacional vuelve al poder seguro. La bestia bruta analfabeta de Milei no repite, o sea, los empresarios van a elegir como candidata de ellos. ¿Qué sé yo? Te dicen todo. No, porque gobierna mal, no, claro, si vos le sacás la plata a la provincia, juntás millones de pobres en un lugar, ¿qué les vas a tener? No, la Italia de posguerra tenía ladrones de bicicleta, feos, sucios y malos, tenía. Donde hay miseria, hay delito.

0: senti Silò. Esa va a ser la lección que viene y va a ganar Axel, tranquilo.
1: Ahí está. Bueno, un pronóstico de un tipo que las vio todas, fue diputado nacional con Perón, era de los que viajaba a visitarlo al general en Puerta de Hierro, digamos, tiene muchísima experiencia. Sé que a alguna gente no le gusta, bueno, pero no voy a renegar nunca de mis amigos. Y Julio me parece que tiene puntos de vistas no interesantes, ¿no? Muy interesantes. Él fue junto a Argüello y Alberto Fernández, los tres dirigentes de la ciudad de Buenos Aires que le abrieron la puerta a Néstor Kirchner cuando Néstor empezaba a asomarse como probable candidato a presidente, no era ni candidato. Y Julio estuvo en esa movida. Bueno, y ahí lo tenemos, diciendo que Axel Kicillof es el único hasta ahora, ¿no es cierto? Es el único, dice, es el único, es el único. Después de Cristina, no, esta quiere el otro, no, no. Él cree que Kicillof es el hombre, ¿no es cierto? Y me gusta que pondera algo que no está muy difundido, no se dice mucho, pero que en este momento, no cuando asumió Milei, ahora que Milei se sacó la careta y Karina y Adorni sacaron la careta, dice algo que tiene un valor trascendente. Está diciendo que es honesto, que nadie puede decir que no es honesto Axel Kicillof. Ese es un valor que no tiene precio. Cuando volvamos de la pausa, me hice una pregunta que la vamos a responder con una de las personas que más sabe de elecciones en la Argentina, que es el doctor Alejandro Tulio, que fue director nacional electoral 15 años, del 2001 al 2016, ¿no? Y le pregunté por algo que vos por ahí te preguntás, porque quedó el mito de que Milei ganó por los jóvenes. ¿Quedó ese mito o no? Sí, dicen, no, los chicos que no saben nada, que hay todo, ellos, dicen, votaron a. Y que ganó por los pibes. ¿Será cierto eso? Entonces le pregunté, ¿no es cierto? Todo esto para después de la pausa, ¿no? Digo, los números, con precisión. ¿Cuánto peso electoral tienen los jóvenes? ¿Qué son los jóvenes electoralmente? Digamos, para los que estudian las elecciones, ¿no? Bueno, todo eso en un ratito. Concluyo con Perfil. Diario, papel en este caso, que dice el círculo rojo huele sangre. No, perdón, este ya lo veo, me queda Clarín acá. Clarín en tapa dice, revelan cómo un fondo fiduciario manejó el dinero de Libra. Ojo con esto. Esto es un dato, datazo, Clarín, hablando de Libra, alguien está sacándole el apoyo. ¿No será que el círculo rojo, que lo tiene en cabeza a dos personas? El dueño de Clarín, Manieto, y el otro es Pablo Roca. Pablo Roca ya dijo que su candidata para el 2027 es Patricia Bullrich, y ahora Manieto manda a publicar el caso Libra en el peor momento de Milei. Para pensarlo, ¿no? Tenemos unos minutos, voy a la pausa y ya estoy de vuelta. Gracias.
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3: Desde la mañana, 30 minutos en todo el país. En Capital, la temperatura 11 grados, 9 décimas. El oficialismo plancha la reforma electoral ante la falta de votos en el Senado. Patricia Bullrich no logró sumar voluntades entre los bloques aliados para eliminar las PASO, algo que le fue encomendado por el presidente y Karina Milei. Bullrich intentó convencer a la secretaria general de la presidencia de ceder alguno de los pedidos de los aliados, pero hasta el momento las respuestas de la hermana del presidente fueron todas negativas. Pablo Grillo y su padre visitaron a Cristina Kirchner. Ambos fueron recibidos por la ex mandataria en su domicilio en San José 1111 y a la salida así se expresaban.
4: Bajé de ver a la jefa, amigazo, bajé de ver a la jefa. Y ella disfrutando cómo se ve acá afuera, por la ventana, lo más bien. Que sigamos militando, que no claudiquemos la esperanza.
5: La verdad que emotivo. Charlamos, ella estaba muy emocionada. Nosotros más que ella. Y además planteó en todo momento, planteaba de lo milagroso de que Pablo esté acá, ¿no? Y le decíamos, ¿no? Que fue un milagro construido. Es el amor del pueblo, es el amor del hospital público, expresado en la ciencia, ¿no?
3: Escaló el conflicto entre Rusia y Ucrania. Kiev recibió el bombardeo de misiles balísticos y drones lanzados por Moscú con el saldo de al menos 10 heridos. Poco antes, Ucrania había atacado una ciudad ocupada por los rusos y que incluso Washington advirtiera sobre una respuesta contundente por parte del Kremlin. En Buenos Aires el cielo está parcialmente nublado, la temperatura 11 grados 9 décimas.

0: máximas, humedad 89%. Más información en c5n.com.
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0: Bueno, estamos en 10 grados de temperatura a las 6:35 de la mañana acá en la capital federal. Ahora presenta Néstor Centra con los adelantos deportivos para hoy. 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Néstor, querido, ¿cómo estás? Buen día.
1: Hola, buen día, Tony, querido. ¿Cómo va todo?
0: Súper.
1: Arrancamos por lo que está pasando en este momento, que está jugando Thiago Agustín Tirante, el argentino, el Roland Garros. Le está ganando en el primer set al español Pablo Llamas Ruiz por 3-2-0-15. Es lo que está pasando en este momento, y después completamos con los otros argentinos que se van a presentar en el día de hoy. Y después, obviamente, creo que hay mucho para desarrollar de acá a las 3:30 de la tarde, que será River Belgrano, ¿no? Hay mucha gente pendiente de esto. Ayer conferencia de prensa de los capitanes, de Martínez Cuarta y de Celerayán, banderazo de hinchas de Belgrano en su estadio. Veremos qué es lo que sucede hoy. Están las probables formaciones: River Beltrán, Busto, Martínez Cuarta, Rivero Acuña, Juan Cruz Mesa, Vera, Lucas Silva, Tomás Galván, Facundo Colidio y Joaquín Freitas. Y por el lado de Belgrano, Cardoso, Agustín Falcón, Morales, Maldonado, Forne, Longo y Sánchez, Rigoni, Celarayán, Francisco González Metiri y Lucas Pacerini, el técnico Cielisky. Y recordar, sí, Cielisky es el mismo técnico que tuvo en el 2011, cuando en aquella promoción Belgrano ascendió y River se fue al descenso. Bueno, Cielisky, el mismo técnico, ese viejo lobo de mar, que digo siempre, hay que tener en cuenta, por lo que sabe, en partido parejo y detalle a detalle, siempre te puede llegar a sacar ventaja, y el árbitro es Yael Falcón Pérez. Lo otro tiene que ver con la Fórmula 1, Tony,
0: sí,
1: porque a las 5 de la tarde, en la carrera en Canadá, Colapinto va a largar décimo, ayer quedó noveno en la carrera sprint, y hoy van a largar en punta George Russell, el segundo Antonelli, tercero Valtteri Norris, cuarto Piastri. Recordamos que el compañero de Colapinto, Gatti, va a largar décimo cuarto.
0: Bueno, sí, fue buena la de Colapinto, porque está en la mitad, está adelante de la mitad del pelotón. Es muy bueno, si calculás que tenés 6 autos que son los mejores, Mercedes, McLaren y Red Bull, y después el resto, y Franco está ahí, así es que viene haciendo bien las cosas. Así es que bueno, vamos a mirar hoy a las 5 de la tarde eso. ¿Cuánto falta para el Mundial?
1: Para el Mundial faltan 18 días, porque hay que tener en cuenta que el Mundial comienza el 11 de julio, de junio, y va a durar, se va a extender hasta el 19 de julio, porque son 48 selecciones. En Estados Unidos se va a jugar la mayor cantidad de encuentros, en México y Canadá, esta experiencia de jugarse en 3 países que se va a mantener también, por ejemplo, para el Mundial 2030, donde ahí va a haber también mucho más todavía, porque con eso que se cumple el 100 años del primer Mundial, primero en Sudamérica, después se continúa en Europa, bueno, ese va a ser más complicado todavía. En total, tenés 104 partidos a lo largo de 16 meses.
0: ¿Sabes por qué me acordé? Esta mañana, bueno, yo miro la CNN un ratito ahí antes de venir a trabajar. Va, cuando estoy trabajando, cuando estoy con los diarios y todo eso, bueno, ya saben, 4 de la mañana más o menos estoy mirando la CNN, y mostraban una publicidad de la CNN festejando todo el mundo, la gente de distintos colores, razas, etcétera, etcétera. Y me pregunté, dame una respuesta cortita, bueno, no tengo tiempo, pero decime, Néstor, mi vida y la tuya pasó atravesada por los mundiales de fútbol, somos futboleros, no vos y yo, los argentinos, pero digo. Pero siempre había como espíritu mundialista, había como un espíritu mundialista. ¿Vos ves espíritu mundialista? No sé, pregunto.
1: A ver, yendo a la universidad sí, porque los pibes se preguntan.
0: No, en la calle, en la calle, digo yo.
1: Pero la gente, en la calle, y no sé, habría que haber estado ayer en el obelisco, ¿viste? Para ver si por lo menos en la ciudad de Buenos Aires había alguna cosa cumpliendo los 90 años. Pero la verdad, yo creo que cercano al Mundial es donde está. Por ejemplo, te digo rápido, los dos amistosos que tiene Argentina antes de debutar contra Argelia, el día 16 de junio, es contra Honduras el sábado 6 y contra Islandia el 9.
0: Está bien. Bueno, te mando abrazo, amigos. Seguimos el sábado que viene, si Dios quiere.
1: Abrazo grande y disfruta, que tenés mucho deporte.
0: Abrazo grande. Chau. Hasta luego. Bueno, señores, yo le preguntaba esto porque yo, a ver, no la puedo hacer muy larga, pero yo no veo, como he visto toda mi vida, televisores, esto, cómprese, qué sé yo, la bubucera, la corneta, no sé cómo se llama, compre aquello, lo no lo veo. No lo veo, no lo estoy viendo. Digo, ¿me entendés lo que a eso me refiero? Es como que el espíritu mundialista puede habitar en nosotros, en la charla con amigos, vamos a Argentina, esas cosas. Pero digo, en la calle se manifestaba de otra manera. La venta de televisores aumentaba, pero sideralmente. Siempre fue así. Cambias el televisor, te dan 28 cuotas, no sé. Pero bueno, me parece que eso, o por lo menos en mi círculo donde yo me muevo, no lo veo. Bueno, sigo con lo nuestro, que es que ustedes se levanten con los ojos bien abiertos. Voy a leer perfil para ustedes ahora, pero la aplicación, el diario ya lo leí hoy. El gobierno juega la visita del Papa al país, antes del Tedeum del 25 de mayo. Es decir, es como una apuesta política, ¿me entendés? Yo digo, si lee esto el Papa, este Papa, viene a la Argentina, sí, dice, ¿para qué? ¿Para qué iría a la Argentina? ¿Para que Milei se saque una foto conmigo y suba medio punto en las encuestas? No sé. Me parece a mí. Pero está yendo por ese lado todo este tema del Papa, sí, no. Va. Tampoco sé si hay efervescencia por el Papa, a excepción de la gente que va a misa, que son de familia católica, esa gente sí, seguro. Pero efervescencia como lo hubiera habido con Francisco, creo que no. Va. Sigo con los temas. El FMI, esta es muy interesante, esta es la más política de todas las notas que tiene perfil en tapa. El FMI cuestionó el índice de inflación argentino y pide una nueva ley para el INDEC. A ver, el índice de inflación no le gusta al fondo y pide una nueva ley para el INDEC. Es decir, le está diciendo que la inflación de Argentina miente. Este título, el título refleja lo que escribió el Fondo Monetario, lo escribió y lo firmaron. ¿Es cierto? Está todo bien, ustedes son lo mejor del mundo, premio Nobel para uno, pero escúchame, la inflación es macana. Esto es lo que está diciendo, ¿entendés? Tiene que adecuar a una nueva ley o a una nueva metodología, sería la medición del INDEC. Es lo que te venimos diciendo. Acá hay una inflación por otro lado, que no se refleja. Todos nos quedamos en que el mes está en 2,4, 3,5 el otro mes, el anterior, ¿no es cierto? Y no es así, y vos y yo lo sabemos por el bolsillo, pero bueno, qué sé yo. ¿Te acordás que te dije antes de la pausa que después te iba a presentar lo que hablé con Alejandro Tulio, que es abogado, magíster en Derecho Electoral? Se dedicó toda la vida a esto, Tulio, y fue director nacional electoral, la máxima autoridad, desde 2001 a 2016. Así es que como cuando ganó Milei, yo vi que todo el mundo decía, no, los pibes, yo digo, para, vamos a los números, yo quiero saber datos, no relato. Una estimación le pedí a Tulio, cómo se compone, ¿no? El padrón electoral, ¿no es cierto? Y cómo juegan los chicos en todo eso. Escuchá lo que me dijo.
2: En materia de estadísticas, de edades, de demografía, en general no se hace el corte exactamente por las cuestiones que tienen significación electoral, pero podríamos calcular lo que calculamos. Yo fui uno de los impulsores de la ley que modificó la edad de votación para que se habilite a los jóvenes de 16 a 18 años a votar. Me tocó defender esa ley en el Senado y recuerdo perfectamente que el aporte de los jóvenes entre 16 y 29 años, entre 16 y 30 años, que es más o menos lo que todas sociológicamente se indica como voto joven, que no es primer voto, ahí se pueden encontrar varios votos, pero es voto joven, es levemente superior al 25%, o sea que es significativo.
0: Claro que es significativo, recontra significativo, 25% nomás son chicos de 16 a 30 años, y esos son el 25% del padrón. Entonces, bueno, le pregunté si me daba datos del resto, cómo se componía franja etaria, el resto del padrón electoral, para tener idea por lo menos.
2: De entre 30 y 44 años, otro 25%, y luego 20, entre 45 y 60 años, 20%, y mayores de 60, 22%.
0: Bueno, muy muy clarito. O sea que de 16 a 44 años te define la elección. Son el 50% del padrón electoral. Mirá qué dato. Bueno, y una curiosidad para mí, ¿no? Porque yo lo quería saber. Digo, ya que me definiste, ¿no? Que el voto joven se llama electoralmente y para la estadística es 16 a 30 años. Bueno, ¿cómo se define ese voto? Digamos, ¿es idealista? ¿Cambia? ¿Es muy fiel? A ver.
2: Para explicarlo electoralmente, Lo que falta saber es con encuestas, eso sí, con entrevistas, para saber si es voto duro, es si el voto es persistente. Yo tengo ahí la impresión de que no. Este porcentaje de los primeros votantes es el que más cambia, es el que puede cambiar más rápidamente, el que menos adherencia tiene a una fuerza política. Vota por la reacción que le provoca en el momento en que va a votar, y no tanto por las tradiciones o los factores que podían influir o que pueden influir en otros grupos etarios.
0: Y sobre todo por las redes, en otro momento fue muy larga la nota, pero por las redes sociales. Mirá vos, o sea, no tiene definido un voto, por las reacciones del momento en que va a votar. La miércoles, qué falta que hace un poquito de interés por parte de los padres, de nosotros, de decirle a nuestros hijos, decirle, bueno, mira, la cosa, explicarles el mundo y explicarles la Argentina, explicarles los procesos políticos, qué sirve el voto, que es tan delicado el voto. ¿Cómo puede ser que vayan a votar y espontáneamente dicen, bueno, yo hoy se me ocurre, me levanté con el pie izquierdo, estoy en broma y voy a votar, qué sé yo, aquel? ¿Entendés? Es muy curioso el tema. Bueno, tal vez eso explica, yo no tengo duda que eso explica por qué llegó Milei, ¿no? Bueno, sigo con ámbito financiero ahora. El Fondo Monetario quiere un tipo de cambio más flexible y otro modelo antiinflacionario. Están todos, ¿ves? Lo que dice ámbito es lo que dice de otra forma el diario Perfil. Es decir, un tipo de cambio, bueno, eso es discutible. No es discutible, digamos, para una primera etapa. Pero lo que piden, otro modelo antiinflacionario. Están diciéndole al gobierno que esto no va más. Que primero le dice, estás midiendo mal la inflación. Uno, me la estás ocultando, estos no son los números de la inflación. Y la inflación es alta, porque si medís con el otro medio te da el doble. Entonces no estás bajando la inflación, ¿se entiende? Así es que mira, coinciden los dos diarios desde ese punto de vista en lo que han llamado cariñosamente un tirón de oreja del Fondo Monetario. El Fondo Monetario no te da tirones de oreja, no, te baja línea. Así es que bueno, Milei y la búsqueda del mito perdido, es decir, para una nota de Ariel Basile, que siempre me gusta leerlo, muy buena como siempre. La búsqueda del mito perdido es simplemente, a ver, yo llegué como un mito, me votó todo mundo, ¿qué perdí en el camino? Sería, y volver a eso, bueno, sería una idea, ¿no? Crece la tensión por el ajuste y se afianza el efecto serrucho. Aparecen señales keynesianas y ojalá. Y después tiene un temita de la Unión Cívica Radical. Balbín, nuevo presidente de la UCR bonaerense. Es el nieto del Chino, que fue presidente de la Unión Cívica Radical. Queremos volver a representar a la clase media, dice el joven, que ahora preside la Unión Cívica Radical de la provincia. Me voy a tomar un minutito de la pausa, vamos a hacer la pausa ya, pero hablé con uno de los tipos que más sabe de industria. ¿Por qué? El gobierno sigue agitando la bandera del super RIGI, como si el RIGI hubiese solucionado algo hasta ahora y solamente al Banco Central, en concepto de eso, la pusieron. Viva, como decía un amigo mío, 1.200 millones. Claro, Caputo, te dicen que entraron 95 mil millones. Mentiroso. Bueno, propone seguir incentivando al gobierno a través del super RIGI la inversión extranjera, que no es otra cosa que la decisión de no cobrarle impuestos a las multinacionales que vengan a extraer petróleo, litro, minerales. Bueno, le pedí opinión a el Vasco de Mendiguren. José Ignacio de Mendiguren opina esto.
3: Es complicado el sistema. Ahora, si vos me decís, el futuro va a ser positivo, porque la minería, porque el litio, petróleo va a traer gente, yo te digo que con un RIGI, que con un super RIGI ahora, esto no se va a dar, porque no va a derramar en la Argentina las mayores inversiones en esos sectores. Yo pongo el ejemplo de Nigeria, pongo el ejemplo el Congo, son sectores que tienen minerales preciosísimos, el caso de Nigeria, gas y petróleo, y sin embargo, al país no le queda nada, se lo lleva la empresa. ¿Sabés cuánto es el salario promedio en el Congo hoy? $2 por día. En Nigeria, $2.800 de ingreso per cápita. Noruega, que con ese mismo gas hizo un proyecto de desarrollo, bueno, la renta, el ingreso per cápita, hoy lo tenés, $82.000 al año. Entonces, el presente, la foto no es buena. dato mata relato. Ahora, bueno, a futuro, sí, aún con un crecimiento económico, no vas a tener crecimiento ni de cantidad ni de calidad de empleo. Y vos estás garantizado que vas a ir un proyecto más nigeriano que noruego, porque además estás destruyendo todo el aparato científico-tecnológico. Le estás pegando al CONICET, al INTI, al INTA, toda la capacitación industrial. Conclusión, vos no querés ser un país desarrollado, porque sin ciencia, sin tecnología. Entonces estás diciendo, con estas medidas, que optaste por el modelo nigeriano. Vos mirá, después de veintipico de años, mirá bajo la lumbrera, una empresa minera importantísima en el mundo fue a Catamarca a explotar oro y compañía. Ahora se acaba de ir. ¿Qué te dejó? Un cráter. Te dejó un río contaminado. Ni siquiera el Dalgalá, que es el pueblo que está cerca, le construiste un hospital de alta, como se decía que le iban a hacer. Hoy el pueblo de Aldalgará, después de vivir 20 años esa experiencia minera, 7 de cada 10 personas no quiere más la minería.
0: Palabra de José Ignacio de Mendiguren, que fue presidente de la Unión Industrial Argentina. Señores, vamos a la pausa ahora, 6:51, enseguida estamos de vuelta con el trámite final.
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0: Estaba buscando cuándo llegó a la Argentina el secretario Robert Kennedy, el secretario de Salud y Servicios Humanos de los Estados Unidos. Llegó el 27 de mayo del 25, el año pasado. Y recuerdo la charla después que hicieron la conferencia de prensa con Lugones. Nada, era como el patrón de la salud en Argentina. Yo no sé si ustedes recuerdan esa conferencia de prensa. Fue maravilloso, maravilloso. Dijo que había que cuidar estos alimentos. Que hacía. Yo cuando terminé la conferencia de prensa, dije, este tipo no viene por esto. Este tipo no viene. Viene por lo que se discute en Argentina desde Alfonsín para acá, que es la ley de patentes. Medicinales, obvio. Estados Unidos es un reclamo que le hace a la Argentina y al resto del mundo, porque han conformado Alemania, Estados Unidos, Suiza. Hay un conjunto de países que fabrican medicamentos, que fabrican, pero que, digamos, no es producirlo, lo fabrican. Entonces, que no les gusta que se repliquen fórmulas parecidas o esas fórmulas en otros países como hacen los laboratorios argentinos. Entonces, bueno, ¿qué hizo el inefable presidente de la Nación, Milei? Mandó una ley al Congreso para que aprueben lo que pide Estados Unidos en materia de ley de patentes. Pero bueno, se están peleando por negocios. La ley de patentes que pide Estados Unidos, otro conflicto entre Menem y Santiago Caputo. Hasta eso, hermano, hasta eso. Vinieron a afanar, está tan claro esto. No sé, el que no lo vea, bueno, qué sé yo, no sé. Me encantaría tener esa cabeza. Pero bueno, es el título de tapa hoy de La Política Online. ¿Sí? Ley de patentes que pide Estados Unidos, otro conflicto entre Menem y Santiago Caputo. Está trabada en el Congreso por esto, por una pelea dentro del gobierno. Caputo cajonea el capítulo clave de la reforma laboral y choca con Sturzenegger. Este es un tema maravilloso. Vialidad Nacional retó a un empresario que arregló por su propia cuenta el tramo de una autopista. Esto pasó en Funes, la provincia de Santa Fe. Este señor tiene un hotel. Ay, ¿cómo se llama? Pues, ya te lo digo. A ver, el señor, bueno, tiene un acceso desde la ruta 9 al hotel, que está destrozado, es colectora, ¿no es cierto? El hotel se llama Hotel Sol de Funes. Bueno, Néstor Rosín es el personaje, es el señor, nada. Entonces, como Vialidad no arregla nada y está todo roto, y él necesita que los clientes vengan y se trasladen más o menos bien hasta su hotel, ¿no es cierto? Él puso la plata y asfaltó esa parte. Ahora, ¿sabés qué hicieron los que manejan Vialidad? El gobierno de Milei, ahora, dijeron que tiene que deshacer todo eso, que él no lo puede hacer. Entonces el tipo le dice, pero si usted no lo hace, no lo puede. Eso es tarea mía, no es suya. Y no ponen un mango, mira, pero la locura la que estamos, digamos, esto es obvio. Es decir, esto es el derrame de cuando la gente se cansa. Esto es el derrame cuando la gente se cansa, ¿no? Se cansó la gente y se empieza a cansar. Y ojalá que sean un millón los tipos que hagan esto, digamos, bueno, vos no me das esto, bueno, lo hago yo, flaco. ¿Qué le vas a hacer? Vos me tenés que arreglar la ruta, no me la arreglás, me tenés que arreglar los accesos, no me los arreglás. Es tema tuyo, bueno, yo pongo la guita. Y encima, los de Vialidad le dicen no, tiene que romper todo y dejarlo como estaba. ¿Hecho pomada? Sí, hecho pomada. Nos gusta así, déjense de. No. La verdad, esto que el pueblo tiene paciencia, yo la verdad que digo, debe ser récord Guinness en este gobierno la paciencia del pueblo, ¿no? Bueno, nada, tenemos otros titulares, pero quiero descansar un poquito con ustedes de las páginas nacionales y me voy a ir a las páginas internacionales. El país de España tiene Milei apuesta por la inteligencia artificial para desarrollar políticas públicas en Argentina. El gobierno ultra lanza un programa denominado Gemelo Digital Social. ¿Te acordás que ayer hablamos de eso? La oposición y expertos alertan sobre la posible vulneración de datos personales. Bueno, y después tiene el tema de Darín, que eso yo te lo había leído ayer, otras notas que también, pero esto que te acabo de leer en El País de España es nuevo. Es decir, como esto salió anteayer y ayer se empezó a divulgar, hoy está entre los temas del diario El País de España, obviamente en la página de Argentina. Y una cosita así al pasar, que no tiene nada que ver con nosotros, pero la ley, en la BBC de Londres no hay nada referido a Argentina, pero dice, me llamó la atención este título, el director ejecutivo de un banco pide disculpas tras describir a sus trabajadores como capital humano de menor valor. La BBC de Londres, Bueno, habla de un señor, Bill Winter, dijo que sus comentarios se referían a los puestos de trabajo que serían reemplazados por inteligencia artificial. Pero el tipo dijo que sus trabajadores en ese segmento son capital humano de menor valor. Me hizo acordar y me responde lo que yo me pregunté siempre, ¿qué quería decir el gobierno de Milei cambiándole el nombre a lo que fue el Ministerio de Desarrollo Social de la Nación? Desarrollo Social. Es un enunciado. Está enunciando una política, está enunciando un pensamiento de qué querés hacer con la gente a partir de ese ministerio. Desarrollo Social, clarito. Cuando vos lo cambiaste a Capital Humano, a mí me pareció demasiado economicista, demasiado negador de la condición humana. Me sonó a que iban a ser números más que personas para, en este caso, Sandra Petovelo. Y lo fue. Pero me viene a ratificar, y me trajo todo eso a la cabeza, este título de la BBC. El director ejecutivo de un país, de un banco, pidió disculpas tras describir a sus trabajadores como capital humano de menor valor. Dijo, Como decía mi abuela, por acá cantaba Garay. Mirá vos. Así es que bueno, nada, esos son los temas de los diarios del mundo. La CNN obviamente no tiene nada en particular, pero bueno, es lo que redondea este programa de hoy. Me tengo que ir, me faltan unos segundos. El último punto horario indicó la República Argentina a las 7 horas. Muy bien, señores, me voy hasta la semana que viene, si Dios quiere, a las 6 de la mañana acá en la 10. Que la pasen lindo y que tengamos una buena semana de trabajo. Chau. 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
2: 7 en punto de la mañana en todo el país, en Capital la temperatura 11 grados 9 décimas. El extraño mapa que Javier Milei y un asesor de Luis Caputo compartieron para el crecimiento de la Argentina, en donde desapareció Tucumán. El presidente compartió el gráfico con supuestos datos de la IAE Business School, pero la cartografía presentó problemas de forma y número de provincias, ya que tampoco están las Malvinas. La idea del mapa viralizado por Felipe Núñez y los libertarios era achacarle al gobernador Axel Kicillof que la provincia de Buenos Aires es la única rezagada en crecimiento, y en las redes ya se lo llama el mapa de Irigoyen. El gobierno se entusiasma con una eventual visita del Papa. Sin embargo, desde el oficialismo temen también que la oposición se adueñe de la figura del sumo pontífice, aunque especulan con que la baja en el índice de pobreza mejorará su relación con la conferencia episcopal y admiten que una foto entre Javier Milei y León XIV sería fuerte y positiva. Fútbol, hoy se conocerá el ganador del torneo Apertura. River y Belgrano chocarán a partir de las 15:30 en el estadio Mario Alberto Kempes para una muy esperada final. Lucas Elarrayán, referente del Pirata, esto decía en la conferencia de prensa previa al partido.
3: En lo personal lo disfruto mucho, así que siempre con mucha responsabilidad, pero trataré mucho de disfrutar el partido, porque es algo que soñé toda mi vida, jugar una final de fútbol argentino con Belgrano.
2: Por su parte, el defensor millonario Lucas Martínez Cuarta resaltó que el futuro quedó archivado y que este partido es clave para lo que viene.
4: 2025, creo que por cómo era, se tenían altas expectativas, no pudimos estar a la altura, pero bueno, más allá de eso, creo que el 2025 queda archivado, ¿no? Lo que tiene el fútbol es que siempre te da revancha permanentemente y que hay que mirar para adelante. Mañana tenemos una linda posibilidad, pero para ganar y para seguir mirando hacia el futuro.
2: En Buenos Aires el cielo está parcialmente nublado, la temperatura 11 grados 9 décimas, humedad 89%. Más información en ámbito.com.
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0: Hola, hola, amigas. Hola, hola, amigos. ¿Cómo va? ¿Cómo anda? Muy buenos días. Esto es Secreto de Sumario por Radio 10. Cuando han pasado 8 minutos después de las 7 de la mañana. Y un placer, como siempre, a los del domingo, que muchas veces son los mismos que los de los sábados, pero siempre hay alguno que por ahí el sábado no lo puede escuchar y está el domingo y viceversa. Así que gracias por estar siempre. Hoy cumplimos 1085 programas en el décimo año consecutivo en Radio 10 con este pequeño gran equipo. A ver, ¿estás en la camucha? Está nublado. Medio así como humedad, pero fresco. No está para salir. Ahora cuando aparezca la luminosidad, a lo mejor se marca un camino de organizar un día mejor. Por ahora, quédate en la cama, prepárate unos matecitos, un café. Lo estamos viendo, ¿eh? No somos de la CIDE, pero los estamos viendo. No tenemos los fondos de la CIDE, pero los estamos viendo. ¿Sabe qué tenemos? Mucho afecto para querer mirarlos, abrazarlos y que estén del otro lado como todos los sábados y domingos. Bueno, a ver, hoy hablamos con Cato de qué va la encuesta y también el pequeño editorial que hago. Y la verdad es que tuvimos una conclusión. Está todo tan mal que no pasa nada. A ver si me entiende. La normalidad es que todo esté mal. Entonces la pregunta es, ¿qué más malo o más yo le puedo contar de lo que usted ya sabe? Porque claro, usted nos ve a nosotros y dice, uy, ellos son periodistas, tienen un medio, pueden hablar. ¿Y qué les pasa a ellos? A nosotros nos pasa lo mismo que a usted. Y nosotros somos una herramienta para el pueblo. El periodismo para mí, periodismo es una herramienta para el pueblo. Para estar bien informado, para que no lo engañen, para que no lo operen. Claro, el buen periodismo, que hoy hay muy poco. Porque hay otros intereses. Imagínese hace 30 años si la palabra ensobrado iba a existir. Si se compraban periodistas porque sí. A lo mejor se los compraban por convicción. Eran partidarios de algo y teóricamente. Pero acá se los compran porque sí, porque van cambiando de un lado para otro. No tienen dignidad, no tienen convicciones. Y muchos de ellos no pueden andar por la calle. Tienen que andar con gorrito, tapado. Y se da cuenta uno mucho cómo se quieren bajar del Titanic, al menos con señales, pero ya hay señales. Imagínense hace un año, si alguien iba a hablar mal de Milei, de lo que es el periodismo hegemónico, el periodismo que tiene más poder, que está pegado a los intereses de las grandes corporaciones de la Argentina. Digo esto porque ayer hice una recorrida por bares y restaurantes, estamos en 24, no había nadie, muy triste, no había nadie, y usted dice que la gente no consume, no, no tiene plata para consumir. Y los bares, para tomar un cafecito, qué sé yo, un tostado, también vacíos, era sábado a las 22 horas. Es cierto, usted me puede decir que hace frío, pero en Argentina hacía frío, y con más razón. Uno se mete en un lugar calentito. La verdad, lo que estamos viendo acá en Capital, que es la ciudad de la Argentina donde más dinero corre y donde hay mayor poder adquisitivo, es que la gente ya, el que tiene poco, lo guarda, como decíamos ayer, para alimentos o servicios. El que tiene un poquito más dice, no, pará, si en cualquier momento aumenta, lo que me sobra, que ya no lo pongo para ahorrar, lo tengo porque en cualquier momento viene un impuestazo de algo. Otro tema, automotores. Conozco un montón de amigos que han vendido el auto. Conozco otros, lo vio en mi edificio, clase media. En algún momento clase media un poquito más, ahora clase media. En el piso del garage donde yo estoy, que es del edificio, hay 15 autos. Creo que solo somos 3 autos los que salimos todos los días. Y uno cuando llega el fin de semana, va a ver y dice, bueno, fin de semana, obviamente van a dar un paseíto, qué sé yo, van a visitar a alguien. No, siempre los mismos tres autos de siempre. Y claro, lo utilizamos para trabajar. Uno a la semana puede decir, no usan el auto por la nafta y van en subte. Pero no, y el sábado y el domingo van en subte también a visitar a sus familiares, los que tienen auto. Y ahí parado el auto tiene seguro, patentes, y son autos del 2020 para arriba, ¿eh? Señales, lavadero de auto. ¿Se acuerda que antes, bueno, se juntaban después de varios días? Bueno, están yendo bien los que cobran 13 o 14 mil pesos, que te lo lavan así como cuando vos te lavas la cara dormido a la mañana y salís corriendo, pero te lo lavan, porque los demás estamos hablando de 30 lucas para arriba, que te venden el lustrado, los chichecitos, etcétera, etcétera. La bondiolita. No. ¿Quiere que siga? Puedo seguir, ¿eh? Cargar combustible. No hay más cola. Salvo los martes y viernes que están las promociones. Qué triste, ¿no? Un país que la gente vive en su mayoría de promociones. En un país tan rico. Yo siempre pienso que cuando se acaben las promociones, cuando yo no te alcance ni siquiera para tener auto, ¿cómo vamos a estar? Porque ahora vamos quitando cosas. Y cuando no te quede nada, ahí vas a salir, ahí te vas a enojar, ahí vas a protestar, ahí vas a decir, me engañaron con que los cucas. Si revisan un poquito Google o antecedentes, vayan al 2015 si quieren, último año de Cristina, y fíjense en los números de la inflación, de los ingresos por cápita, del valor del dólar, cuántos dólares podías comprar. Y sin embargo ellos te venden el gobierno cuca. El gobierno cuca, incluyendo Néstor, obviamente, estábamos mucho mejor humanamente, socialmente, individualmente, y sobre todo había empatía de todos con todos, aunque siempre hubo y habrá divisiones, porque el país fluía. ¿Usted se acuerda de la fiesta del Bicentenario? ¿Se acuerda lo que fue la 9 de julio, ahora que estamos en la Semana Patria? Cerró Fito Páez, me acuerdo, pero hubo murgas, hubo un montón de gente de la cultura, gente de la política, de varios partidos políticos, ¿eh? No solamente del kirchnerismo. El pueblo se unió como nunca para recordar el Bicentenario de la Patria. Y hubo valores, hubo discursos, hubo alegría. Vinieron de todos los puntos del país acá. ¿Se acuerda? La 9 de julio se cortó, como casi en toda su extensión, desde el Obelisco para acá, porque terminaba en la Avenida Libertador. Entonces, como a mí no me está pasando lo que le pasa a mucha gente, porque yo voy para adelante y nunca voy a cambiar mis convicciones, tengo 66 años, a mí me gusta estar como antes, no me gusta estar como ahora. Y hay que trabajar a volver a estar como antes, y si lo metemos en materia política, volvemos por mejores. Los que vuelvan del campo nacional y popular no tienen que ser mejores, ellos tienen que darle mejores cosas al pueblo. Y la verdad, si son mejores o regulares, pero su dignidad se manifiesta dando todo al pueblo para que esté mejor, es autosuficiente. No necesita más nada. Por eso los discursos que se vienen ahora, que se irán siendo del odio, de achicar al candidato del peronismo hoy, aunque él no lo dice, aunque él dice que va a trabajar y que hay otros candidatos. No está militando Axel Kicillof la candidatura y sin embargo lo están poniendo a él como candidato, porque es un tipo que tiene honestidad de hecho y honestidad intelectual. Hoy que estamos discutiendo otra vez la corrupción, no era de los kirchneristas la corrupción. Resulta que Adorni, Milei, Karina Milei, el abogado de Andís, etcétera, José Esper, y seguimos, Reidel y todos los amigos. son una barca donde la corrupción flota por todos lados. Claro, la justicia sabe que no son el macrismo, lo cual fue defendido por el Poder Judicial. De hecho, no hay funcionarios macristas procesados. Mire que hubo corrupción en el gobierno de Macri. Fue tapada por los medios. Y fue exhibida, inventada, puesta en primera tapa todos los días, la del kirchnerismo. La de Milei es como, vamos por ahí. La ponemos, tomamos alguna medida, pero no actuamos de lleno. Porque si actuamos de lleno, tambalea el gobierno. Y el Poder Judicial nunca quiere ser responsable de que tambalee el gobierno. Acuérdese cuando fue el tema del 2x1. Rápidamente, con aquella marcha encabezada por la Estela de Carlotto, espontánea, un día de semana a la tarde, la Corte miró eso y rápidamente, creo que en menos de un mes, dio vuelta aquel fallo que significaba la libertad de genocidas condenados por violación de los derechos humanos. Por eso, y como contraposición de lo que digo, por ahí la gente no le da bola a esto, pero usted sabe que es un furor el tema de las figuritas del Mundial. Y ayer veníamos con Cato, después de jugar al fútbol, y en Ciudad de la Paz y Monroe vimos más o menos una cuadra de cola de papá, hijo de papá, nieto, hombres y mujeres cambiando figuritas. Tocándose, abrazándose. ¿Cuál tenés vos? ¿Tenés la de Messi? Te la cambio por Mbappé. Dale, vamos, muy bien. Pego otra. Y ocurre en distintos lugares, me dice Cato. Qué contradicción, ¿no? Hay algo que la gente siempre tiene para unirse. Y estas son las figuritas que traen recuerdo de época de cuando éramos chicos. ¿Quién no juntó figuritas? ¿Quién no jugó a la tapadita, al chupi, al mide? ¿Quién no llenó álbumes? ¿Quién fue con mucha expectativa a buscar el día que llenó el álbum al kiosco? ¿Me das la pelota? ¿Y quién tuvo casi esperando la última figurita que no salía? Porque claro, los que hacían la figurita ponían pocas de uno, con lo cual siempre te faltaba el mismo. Y en aquel momento era distinto porque vos apostabas a cambiar en el colegio o juntarte con amigos, pero acá lo hacen en la calle. En la vía pública. Ayer estaba fresquito a la mañana. Y pasé después a las 7 de la tarde, cuando volvía, y estaban otros papás, abuelos, señoras, pibes, cambiando figuritas. El escapismo de necesitar algo de ocio, algo que te haga feliz, sale solo. Por eso cuando aumenta la crisis social, la crisis política, la crisis económica en la Argentina, no se preocupen, ¿eh? La gente sale sola. Es verdad que unos esperan que el agua les llegue al cuello. Pero están viendo que el agua está entrando. Por ahí están distraídos, como decía Ubeira, levantarse a las 5 de la mañana y llegar a las 12 de la noche. Pero un día te hace el clic. Che, mi vida es una mierda. Me levanto a las 5 de la mañana, me acuesto a las 12, no veo a mis hijos, no veo a mi papá, no me doy un lujo, no voy a ningún lado. Estoy perdiendo mi calidad de vida como ser humano. Y ahí está la cuestión. Y cuando todo estalla, pasa lo que no queremos que pase, pero a veces sirve.
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Los maestros conductores de un programa al aire son nuestros queridos operadores. Y hoy es el día del operador, y aquí en Radio 10 tenemos a Luquita Giuliano, aunque alguna vez vienen otros compañeros, pero el que comanda el barco es Luca Giuliano, que se viene de La Plata. Hay que tener amor, para venirse a las 4 de la mañana desde La Plata, solito, en la autopista. ¿Hay tráfico o más o menos? Más o menos. ¿Y por 6 horitas usted se queda a las 10 o se va? Hasta las 12. Sábado y domingo. Y él nos pone al aire. Si no estuviese él, es lo mismo que en un partido de fútbol no hay pelota. Vamos todos en la cancha, nada. Se la roba Macri, dice alguna, el que tiene más plata y el que es más malo. Pero bueno, Luquita nos pone en marcha, si quiere nos cierra el micrófono. Si él me lo cierra, yo puedo seguir hablando y digo las mejores cosas y queda entre Romina y Tiki. Y dice, saliste bárbaro hoy, te dice aquel. Y te maneja él. Por eso, feliz día, compañero, y además una gran persona. Vamos con un poquito de... Nos vamos a Mar del Plata, 105.5, un parlante. ¿Cómo funciona Radio 10 de Mar del Plata? Porque ahí está la memoria de Don Astor Piazzolla.

0: 7.23, tiki tiki barral. Le quiero decir algo, tiki. Ya vendimos más de 20 entradas para el Victorial el día 19 de junio, desde que mostramos sus piernas bailando y elevándose sobre la cabeza de su hermano.
1: Ah, sí.
0: No, digamos, no es tan violento, tranquilo. No, no, no. El hermano está firme, ella es la que vuela por el aire. No, vuela, vuela, vuela, tiki, vuela. Bueno, ¿cómo le va? ¿Cómo anda?
1: Buen día, Darío, buen día, compañeros, buen día para todos los oyentes. Feliz día, Luquitas, y para todos los operadores de la radio. Muy bien, me va muy bien hoy con una jornada, para mí, muy agradable. Yo no siento frío hoy, ¿eh? 12 grados, 4 décimas es la temperatura. Sí, hay mucha humedad, 90%. El cielo está parcialmente nublado, pero sabemos que hoy la máxima va a alcanzar los 16 grados y va a salir el sol en cualquier momento. Mañana es feriado, hay gente que, bueno, lo aprovecha para descansar, y va a ser otra jornada muy agradable con 18 grados de máxima. En general, toda la próxima semana va a estar bastante cálida, así que es una buena noticia en este otoño que estamos transitando. ¿Sabés que te escuchaba? Y ayer se generó una polémica en Twitter, que yo no suelo ver mucho, pero me empezó a aparecer, que Adrián Suárez había dicho que la calle Corrientes explota. Estuvo en la mesa de Mirta y dijo, explota la calle Corrientes. Y
0: ponían explota de gente caminando.
1: Pero... No, y ponían la imagen de lo que fue ayer la celebración por los 90 años del obelisco. Que claro, la gente fue a un evento gratuito desde ya, sí, donde hubo luces, hubo shows. La gente estaba en la calle... Porque es la manera de aprovechar. Bueno, si no tenés plata para el ocio, para el entretenimiento, aprovechás esos eventos gratuitos.
0: Además, lo relaciona con la figurita. La gente quiere salir para verse, para encontrarse. Cualquier excusa es buena, siempre que no haya que gastar, ¿no?
1: Pero eso no es que explote la calle Corrientes, porque la gente va a ver obras de teatro que están carísimas, dicho.
0: 40, 45 lucas, 50 lucas. Por eso cuando va al Victorial, 24.
1: Exactamente, hay que aprovechar. Y quiero contar también que ayer fue el Día del Cine Nacional y el Gaumont armó toda una semana de cine con películas obviamente nacionales. Y hoy justamente se va a proyectar un documental de Piazzolla. Se llama Piazzolla, Los años del tiburón. Es un documental dirigido por Daniel Rosenfeld, pero hasta el 27 se van a proyectar distintas películas. Hay comedias. Con ir a la boletería del Gaumont, bueno, podés aprovechar y ver alguna película hasta el día 27 de mayo. Así que aprovechenlo. Vamos a la encuesta, Darío, para que los oyentes participen, como siempre, en Twitter o en X, @VillarruelDarío.
0: Hoy es futbolera, hoy atención, es futbolera, porque se para el país. Sí. Después le explico la final de la Liga Profesional y todos vamos a votar acá.
1: Sí, me gusta a mí esto. Sí, nunca la pego, pero me gusta. En @VillarruelDarío hoy te preguntamos, hoy nos ponemos futboleros, ¿quién gana la final del torneo? ¿Gana River o gana Belgrano? Vos ayer ya lo anticipaste, tenés tu corazoncito ahí en Córdoba y ya votaste prácticamente. Yo voy a votar también por Belgrano hoy, así que bueno. Después le vamos a preguntar a Romina. Ustedes pueden votar, por supuesto, en @VillarruelDarío y dejar también su opinión escrita o grabada en el 11 23 66 0710.

0: 7:27, Romina Calderaro nos conduce hasta el informativo con misceláneas, información, libros, todo por dos pesos.
1: Pero vamos. Muy buen día para los oyentes y para mis compañeros. Feliz día del operador Luquita Julián, un crack, hace cuántos años que trabajamos con él ya. Quiero decir primero que en el campeonato de escarapelas que tenemos acá, todos con escarapela, Tiki y yo estamos muy glamorosos.
0: Que vote la gente, que vote, miren, la gente. Miren. Después enfocar las escarapelas de cada uno.
1: La mía es del Museo Evita, brilla. La de Tiki es preciosa porque brilla también y es una bandera y tiene dorado.
2: Sí.
1: Y la tuya está muy bien.
0: La mía es del Museo de Chacarita Junior. Vamos, Funebrero, vamos, Chaca.
1: Da. ¿Por qué menciono la escarapela? Porque hoy es 24 de mayo, mañana es 25 y es el Tedeum al que Javier Milei tendrá que asistir a escuchar. Quiero decir primero que en el campeonato de escarapelas que tenemos acá, todos con escarapela, Tiki y yo estamos muy glamorosos.
0: Que vote la gente, que vote, miren, la gente. Miren. Después enfocar las escarapelas de cada uno.
1: La mía es del Museo Evita, brilla. La de Tiki es preciosa porque brilla también y es una bandera y tiene dorado.
2: Sí.
1: Y la tuya está muy bien.
0: La mía es del

0: García Cuervo está fuerte. El otro día lo atendió a Jorge Macri, lo viste,
1: sí,
0: ¿no?
1: Sí,
0: con el
1: sí.
0: tema de Tormenta Negra, ¿no?
1: No, el operativo de Tormenta es una vergüenza.
0: Es una vergüenza.
1: Una vergüenza. Bueno, en fin, la cuestión es que hay una novedad hoy, que es que, y está en los diarios, Victoria Villarruel no ha sido invitada al Tedeum.
0: ¿Hay que invitar? Porque, por ejemplo, cuando iba a Tedeum y estaba Alberto, si Cristina quería, iba o no. ¿Por qué hay que invitarla?
1: No sé, pero algo habrá pasado que no es una... grata presencia, evidentemente le habrán
0: nunca,
1: hecho
0: cada vez peor.
1: Que no es una grata presencia.
0: Ahora, cuando subieron al tanque estaban juntos, ¿te acordás?
1: Sí, duró
2: y de
1: poco.
2: Hecho hubo una polémica porque el arzobispado dijo que la tenía que invitar el Poder Ejecutivo, o sea,
1: claro.
2: digamos, formaba parte de, claro. del gobierno.
0: Bueno, Milei quiere cambiar todo.
2: Porque el gobierno dijo que la tenía que invitar el arzobispado. Bueno, ahí se generaron unos chispazos.
1: Para mí iba a ir igual. Solo para molestar.
0: Y le mandaba una hostia también.
1: No,
0: estaba llamando por loco.
1: Sería muy gracioso que fuera igual. Y hoy tengo el alma llena por el libro que voy a recomendar, porque tiene que ver con el futuro, porque hay que pensar en el futuro y con el optimismo. Miren, este libro, ¿se ve? Se llama La Grasita. Es el primer libro. Yo no suelo recomendar literatura infanto-juvenil, pero como decía Borges, hay que aplicar a veces la delicada infracción a las reglas. Yo decidí recomendar este libro porque Mercedes Pérez Savi, su autora, se encargó de que por primera vez haya un libro para niños y adolescentes y para adultos sobre un hecho silenciado de la historia argentina, que es el bombardeo a la Plaza de Mayo del 16 de junio de 1955. Es un libro excelente que imprimió la provincia de Buenos Aires y está en todo, o debería estar en todas las escuelas públicas, y también tengo después la manera de que los oyentes lo puedan comprar. Excelente para que los pibes de hoy lean la historia y no voten al Milei de mañana.
0: Muy bien, 7:30 llegan las noticias. ¿Cómo le va, compañero? Usted ya saludó a Luquita Giuliano, que hoy es el día de los operadores, ¿correcto?
3: Por supuesto, saludamos a todos los operadores en su día. Feliz día para todos los operadores que hacen posible que nosotros estemos acá al aire.
0: Uh-huh. Muy bien, usted está para el columnista ya.
3: Se lo digo Dios, así, quiera. ¿No? Ya. Dios quiera. Dios quiera. Cuando quieras me llamas.
0: Exactamente, no hay ningún problema. Vale. 7:30 noticias, dale.
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3: Siete de la mañana, 30 minutos en todo el país. En Capital, la temperatura 12 grados, 4 décimas. Manuel Adorni y su esposa gastaron 85 millones de pesos en tarjetas de crédito durante 2025. El promedio de consumos registrado fue de 7,1 millones por mes, cuando el funcionario de Milei cobraba 3,5 millones y Bettina Angeletti era monotributista. Los datos surgen de informes oficiales del Banco Central, registros bancarios reservados y fuentes con acceso a información financiera. Karen Reijard donó su sueldo para la construcción de una biblioteca barrial. La diputada lo difundió en sus redes y aprovechó para aclarar que no es populismo porque, según ella, no es con nuestros impuestos.
5: Hace apenas un mes vine por primera vez al barrio Saizar, en Esteban Echeverría. Y juntos a los vecinos y los chicos soñamos con crear algo que les quedara para siempre. Así nació la idea de construir la biblioteca Árbol de Sueños. Antes, este lugar estaba vacío y hoy está lleno de vida, de colores, de libros y sueños. Ver todo el proceso desde cómo estaba hasta cómo quedó hoy emociona de verdad. Porque cuando hay compromiso, amor y ganas de ayudar, las cosas sí pueden cambiar.
3: María Corina Machado anunció que será candidata a presidenta de Venezuela. La activista permanece exiliada desde diciembre, pero afirmó que volverá a su país este mismo año y que irá por la presidencia. Además, sostuvo que mantiene el compromiso de avanzar hacia una transición a la democracia a través de elecciones presidenciales libres y justas, aunque aún no haya fecha para los comicios. Cielo parcialmente nublado en Buenos Aires. La temperatura 12 grados, 4 décimas, humedad 89%. 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

0: 7:36. La verdad que uno se golpea el pecho cuando único medio que sigue todos los fines de semana la causa Cuadernos, estamos de acuerdo, ¿no?
1: Sí, claro. Sí.
0: Y la tapa de perfil dice: de la causa Cuadernos a la obra pública libertaria. ¿Quiénes son los empresarios imputados, procesados, en el caso más resonante de corrupción que participan de la mayoría de adjudicaciones del gobierno? Claro, porque ahora también hay adjudicaciones, porque va a aparecer la obra pública, privada, no estatal. Entonces están los acusados: Daniel Pitón, Pitón S.A., Hugo Dragonetti, Penedile, Juan José Luciano, Luciano S.A., Mario Robela, Robela Carranza, Patricio Gerbi, Coarco S.A. y José Cartelone, Grupo Cartelone. Ojo con esto: el círculo rojo huele sangre, Romina.
2: Sí.
0: Ve peligrar la reelección de Milei y frena inversiones.
2: Yo diría que sí.
0: Todos contra todos, sigue la guerra oficialista por el caso Rufus. Otro título: vicepresidenta cancelada por el Ejecutivo. Villarruel no fue invitada al Tedeum. Otro título: fiesta por los 90 años del obelisco. Federico Luis ganó la Palma de Oro al mejor cortometraje. Los títulos del diario Perfil.
2: Vamos con página 12. Aparece Milei vestido de militar en diferentes ocasiones. El General Milei es el título de la nota que firma Raúl Tuni Colman. A Milei le gusta disfrazarse de militar, pero su ajuste pone en riesgo el funcionamiento de las Fuerzas Armadas. Casi en secreto, se limitó el horario de los uniformados de 7:30 a 12:30 para ahorrarse el almuerzo y los gastos de luz. Con sueldos muy por debajo de los policiales, también necesitan otros empleos. Las cúpulas no se quejan, ya que tienen habilitados negocios para hacer caja. Otros títulos: en economía no hay nada que festejar, firma Leandro Renú. Milei sobreactuó los resultados económicos de marzo porque sabe que en abril todo vuelve a ser negativo. Solo el petróleo y el agro crecen con subsidios. Otros títulos: el horror final de la dictadura, por Luciana Bertoia. La justicia condenó a 3 gendarmes por su participación en los vuelos de la muerte. Hernán Lecher escribe Transporte Público y Vida Diaria. Raúl de la Torre, el ajuste brutal en el banquillo. Con las ganas de vivir mejor, por Euge Murillo. Las pioneras del feminismo se reunieron para festejar los 40 años del primer Encuentro Nacional de Mujeres. Y la contratapa: descubrí que es un hombre muy deseado, Álvaro García Linera, por las mujeres. Es de Álvaro García Linera, el Banco Mundial y las políticas industriales. Claro que está el fútbol. Y contesto la encuesta: un final a todo o nada. Hoy desde las 15:30 River y Belgrano juegan en el Estadio Mario Kempes de Córdoba por la Copa de la Liga Profesional. Yo soy de Racing, pero no te enojas, hincho, por River.
0: No,
2: por
0: para
2: la familia
0: nada.
2: Copani, y porque viene de racha. El otro día ganó y se arma un lío. Si no, ahí son 20.500 y se ponen todo de mal humor. Van a pasar un domingo horrible.
0: Yo tengo un problema, soy cordobés.
2: Claro, claro. No, ya punto. Sé. Ya sé, pero ahí son 500 que si no gana River se pudre todo.
1: Claro, a mí me inclinó un poquito la balanza, Darío, por la mística que le pusiste con lo de Rodrigo y por la coincidencia de la fecha también, ¿no?
0: Y el cordobazo, y el 29 de mayo. Claro. Imagínate las calles llenas de pueblo pirata.
2: Me gusta que seas tan soñador.
1: Bueno, vamos con la portada de Crónica. El título principal es: ¿el campeón será millonario o pirata? Llegó el día. Desde las 15:30, el Estadio Mario Kempes de la ciudad de Córdoba será escenario de la gran final entre River y Belgrano, que irán por el título de campeón de la apertura de la Liga Profesional. Además, pánico por tiroteo en inmediaciones de la Casa Blanca. Otro título deportivo: Colapinto nos hace ilusionar desde Canadá. El piloto argentino de Alpine, que se ubicó noveno en la carrera sprint, largará hoy la competencia principal en el décimo puesto. Partido de la Costa: denuncian que el sistema de salud se encuentra en estado de emergencia. En la parte superior de esta portada: el gobierno no invitó a la vicepresidenta Victoria Villarruel al Tedeum del 25 de mayo. Y nos vamos al margen derecho, que hay otros títulos breves. Preocupante, morosidad récord en marzo. El atraso en los pagos superó el 14% en créditos personales y el 40% en jóvenes de hasta 24 años. Otro título: desbaratan una banda de estafas virtuales con criptomonedas. Tras una serie de operativos, cayeron tres implicados en una red que captaba inversores con una aplicación falsa y sociedades fantasma. Escobar, un camión se cruzó de carril y derrumbó un puente. El accidente se habría producido por el estallido de uno de los neumáticos. La Panamericana permaneció cortada durante varias horas. Están investigando porque hay un testigo que dice que le tiraron un piedrazo o una madera, que es algo muy habitual para después cometer robo.
0: Tal,
1: ¿no?,
0: cual.
1: Así que todavía.
0: Me engaña pichanga.
1: Sí. Messi, en el video de la canción del Mundial con Shakira. Mira vos, la Pulga hace una breve aparición en el videoclip del tema Dai Dai, pronunciando la frase We are ready. Y el último título: Costas dejó de ser el técnico de Racing, lo echó Milito. ¡Qué sorpresa esto!
0: Aclaremos que el gringo dijo que él quería que Costas va a seguir porque Costas quería seguir.
1: Sí.
0: Lo echó Milito.
1: Totalmente, hay bronca.
0: Los hinchas, ¿no?, de Racing están como locos. Enrique Tinto está internado.
1: Y sí.
0: Se fue hasta el Pirovano a hacerse ver.
2: Sí, yo sé.
0: Está muy loco porque es muy querido Costas.
1: Ay, sí.
0: Tuvo un gran éxito y no le gusta Milito. Milito es hambre, alguien cercano a lo que es Sociedades Anónimas.
1: Sí.
0: Perón, etcétera. ¿Sabe quién es su compañero de comisión directiva?
1: No, ¿quién?
0: La Kunza.
1: Ah, bueno,
0: estamos
1: todo
0: complicado.
1: Dicho.
0: Y ahora, perfecto, ¿quién va a traer Racing? Y otro dato, en realidad, Costas dijo que estaba conforme, quería seguir, lo citaron a charlar, y dijo, no, mira, la verdad que no vamos a seguir contando porque no se han dado los resultados que esperábamos. Y le dijeron, sí, lo que queremos es que conduzcas el equipo el último partido de la Copa, que Racing está eliminado, y el partido con Defensa y Justicia, que juega por la Copa Argentina.
1: Uh-huh.
0: Y Costa dijo, ¿me estás echando?
1: Claro.
0: Voy. Ojo, qué es tremendo. Un contrato que hay que pagar también, ¿no?
1: Y sí, y dijo
0: pobre, el gringo
1: que era un contrato jugoso.
0: Exactamente.
1: Bueno, principales títulos de Crónica.
0: Vamos con La Nación. Atención. Supongamos esto hace un año. Imposible. Pero hoy sí. Se da licencia a La Nación. Título principal de La Nación. Se complica la situación de Adorni. El juez Lijo lo citaría como sospechoso. El jefe de gabinete será llamado a indagatoria antes de la feria judicial. La acusación es, lo dijimos acá, por enriquecimiento ilícito.
1: Claro,
0: no puede probar todos los bienes que tiene y los gastos que hizo. ¡Pum! Será justicia. Vamos con otro. La foto es lo que tanto le entusiasmó a Tiki. El obelisco festejó los 90 y se vistió de gala. Bueno, yo veo que hay gente, está bien, pero no hay la misma gente que cuando ganamos el Mundial.
1: No, ¿no?
0: Más o menos,
1: no,
0: perfecto,
1: no,
0: bien. Vamos por otro lado. Dejan fuera del TD una Villarroel interna. Por primera vez, la Casa Rosada decidió excluirla. Esto es fuerte internamente desde el punto de vista institucional.
2: Es un montón, es un montón.
0: Institucional. La señora maneja el Congreso de la Nación.
2: El Senado, claro.
0: Estamos de acuerdo. Bueno. Disparos y muerte alrededor de la Casa Blanca. Otro título. El FMI dice que el índice de inflación está desactualizado. No, pará. Chamorro, tenías razón, chamorro. Ahora lo dice el fondo. ¿Sabe qué dice el fondo? Que la inflación es el doble de lo que dice el gobierno.
1: Ah, mira,
2: el fondo
1: vos.
2: Necesita,
0: o sea que no estamos equivocados.
2: El fondo necesita que la inflación sea real.
0: Claro, transparencia.
2: ¿Sí?
0: Para robar,
2: ¿sí?,
0: transparencia. ¿Sí? Los títulos del diario La Nación y arriba, bueno, Deportes, Belgrano y River en una final vibrante que es parte de nuestra encuesta. ¿Por qué lo ponimos en la encuesta? Porque está todo el país pendiente. Y Córdoba es una ciudad enorme. En Córdoba todos los de Talleres quieren que pierda Belgrano.
2: Claro,
0: Y a nivel nacional, todos los de Boca quieren que gane Belgrano.
2: Sí.
0: O sea, están todos pendientes.
2: Todo cruzado.
0: Me mandaste
2: un reel precioso igual de la historia del club que vos bancás.
0: ¿Viste?
2: Hermoso.
0: Barrios populares,
2: no,
0: como
2: hermoso,
0: siempre.
2: Hermoso. Vamos con Clarín, título, el principal, sin foto, revelan cómo un fondo fiduciario maneja el dinero de Libra. Son 10 millones de dólares que recaudaron los que armaron el esquema cripto. Luego, a la derecha, la interna no afloja, dejan a Villarroel fuera del Tedeum del 25 de mayo. Con foto, otra vez, ojo con esto, otra vez disparo cerca de Trump. Un hombre disparó ayer 3 tiros con una pistola hacia la Casa Blanca cuando el presidente estadounidense estaba en el edificio. El hecho ocurrió un mes después de otro ataque similar en la gala de corresponsales. Bajo custodia, las patrullas cerca de la Casa Blanca y las corridas de algunos corresponsales.
0: ¿Será cierto?
2: Es raro todo esto. A mí me parece raro.
0: Porque cada tanto se hace tirotear Trump.
2: Sí, sí, es raro.
0: Luego, y como ahora con la guerra conviene, no le dan bola, no, porque con la guerra dijo tantas boludeces. Es raro. Los voy a matar a todos. Ahora un acuerdo consensuado. Estamos todos locos,
2: raro,
0: ¿no?
2: Es raro. Bueno. Luego, los subsidios crecen un poco y el fondo pide que haya nuevos recortes. Qué linda gente. Racing echó a costas tras la eliminación en la Sudamericana y la encuesta de hoy tiene que ver con este pequeño título. Lo ponen muy chiquitito. ¿Por qué tan chiquito, Dari? ¿Vos qué entendés?
0: ¿Qué dice?
2: Muy chiquitito. Se juega hoy Córdoba con todo listo para la final de Belgrano y River.
0: Es a tono con el gobierno. El gobierno odia el fútbol.
1: Ah, claro, antipueblo.
0: Antipueblo. Todo lo que es popular, no les los gusta. Medios, por ejemplo, en Perfil no hay nada en la tapa.
2: Claro.
0: Sobre el fútbol. La Nación arriba.
2: Pero esta página con foto. Lo tiene en tapa.
0: Página que nunca puse nada, no por ser antipopular. Claro, obviamente. Digamos. La final del torneo es noticia. Cumplan con el rol de periodista, estamos de acuerdo, ¿no?
2: Sí. Luego, esta es muy preocupante, esta noticia. Con la mitad de los nacimientos cierran las maternidades. Esta semana cerró la maternidad del Sanatorio Fino Quieto y se sumó así a los cierres del mismo servicio en el Instituto del Diagnóstico y las clínicas Santa Isabel. Y la Trinidad de Mitre. ¿Sabes por qué? ¿Saben por qué?
0: No es por cuestiones económicas. No. Es porque no nacen pibes.
2: La sociedad en este momento enfrenta un desafío, la sociedad mundial, que es que los adultos mayores viven cada vez más y no hay cómo mantenerlos y no nacen, no hay nuevos nacimientos.
0: No hay reemplazos.
2: Y claro. Hay que hacer algo con la gente que vive hasta 100, 90, 80 años porque tienen una vida útil en términos económicos mucho más larga. Luego las columnas, y con esto termino. Borenstein, humor político, los Campanelli y los Benvenuto, Fioriti, la intimidad del poder, el monstruo que Milei no vio venir, Carlín, el ruido era Fury, Van der Koy, trama política, a Milei le marcan la cancha. Principales títulos de este domingo 24 de mayo de 2026.
1: Bueno, vamos con el Diario Popular, que tiene como foto central a dos jugadores, uno de River, uno de Belgrano, parados frente a la Copa. Y el título es Por la Gloria. River y Belgrano disputarán esta tarde a las 15:30 la final del torneo Apertura. En caso de igualdad habrá alargue y penales. Martínez Cuarta y Celarrayán animaron la previa del choque en el Mario Alberto Kempes de Córdoba. Banderazo pirata y gran recibimiento al millón.
2: Estaría re bueno que lleguen a penales, ¿no? Mucha emoción.
0: Vas a matar a todos los hinchas de Belgrano y de River, ¿eh?
1: Qué tensión.
0: Perdón, Belgrano viene de pasar en alargue por penales hace una semana. Bueno, y River hace 15 días.
1: Con San Lorenzo.
0: A usted también, casi se muere también. Usted, ¿no? Ya casi estaba, me muero. Faltaban 2 segundos, ¿sabía eso?
1: Sí, ni me lo recuerdes, mirá. Tensión por un ataque a tiros a metros de la Casa Blanca. Donald Trump estaba en el interior. Intervinieron los agentes del Servicio Secreto de los Estados Unidos. El sospechoso terminó muerto y un transeúnte resultó herido. Se escucharon más de una veintena de disparos. En el margen derecho, abrupto final para el tercer ciclo de Costas en Racing. Diego Milito le ofreció dirigir 2 partidos más, pero se negó. Hoy se despide y los hinchas se autoconvocaron. Analizan a los posibles sucesores. Además, Colapinto llegó noveno en la carrera sprint y hoy larga décimo. Es a las 17 el comienzo de la carrera. Bolivia, desalojo de rutas y más incidentes. El gobierno intentó establecer un corredor humanitario para frenar el desabastecimiento de alimentos y remedios. Y en la parte superior de esta portada, una multitudinaria celebración por los 90 años del obelisco, el gran ícono porteño. Hubo más de 200.000 asistentes. Principales títulos de Diario Popular.
0: Muy bien, vamos con Tiempo Argentino, dueño de nuestras palabras. Un saludo a todos los compañeros de ahí que con esfuerzo siguen manteniendo el diario. Título principal.
2: A ver.
0: ¿De qué hablamos ayer con Ubeira?
2: Cuadernos.
0: Semana clave en la causa. El juicio Cuadernos se perfila como un desastre procesal. Acá se lo dijimos.
2: Sí.
0: Acá. ¿Tendrán la cabeza los miembros del Poder Judicial en su máximo nivel para darse cuenta que si esto pasa, desaparece definitivamente la justicia de la Argentina para descubrir delitos de cualquier tipo? Porque si a funcionarios que tienen determinado poder le hacen esto y que fueron gobierno, imagínense a un ladrón de gallinas, ¿no? Terrible. Bueno, otro título, el 70% de los ocupados, ¿somos ocupados nosotros? ¿Trabajamos?
2: Sí.
0: Vive bajo la línea de pobreza.
2: Y sí.
0: Eso es gravísimo. ¿Y cuando todos vivan bajo la línea de pobreza? ¿Y cuando todos sean pobres? Yo no sé cómo uno piensa en eso, ¿no? Arde Córdoba, Belgrano y River por la Vuelta Olímpica. Lo que Vaca Muerta guarda hace 150 millones de años. Dolores Fonsi, la casa de los espíritus aborda el pasado para interpelar al presente. Otro título, Trump acumula enemigos. Ahora elige a Cuba y al PSOE. Barrios populares, Romina, sí. 9 de cada 10 viviendas tienen déficit habitacional. Pero, sí, no, claro, es noticia.
2: La noticia va a ser cuando todo.
0: A ver si sabe usted esto. ¿Qué hay detrás del aumento del TDAH en las infancias?
2: Perdón, ¿T de qué?
0: TDAH. TDAH. Ah,
2: de cannabis.
1: No, no el trastorno.
2: Entiendo. Ah, entendí. T de cactus.
0: No, T. Punto.
2: Sí,
0: D,
2: sí, sí. El TDAH con sin hiperactividad es un trastorno.
0: Exacto.
2: Ahora todo el mundo tiene TDAH. Antes los chicos eran inquietos.
0: No, ahora no, es como que ahora, se ocupan, claro.
2: Ahora todos tienen una
0: no, lo que pasa es que si vos vivís. A ver, igual. Yo voy a decir algo.
2: Yo también.
0: Esto me pone opinión. Más allá de triste y resignada, hay mucha gente amarga.
2: No, y que no les da bola a los pibes.
0: Que vos hablas por ti, ¿qué haces? Sí. ¿Cómo te va? Acá, está muy bien, no se puede seguir esto. Y el tono es, no podemos más, hay que hacer algo, hay que salir.
1: Claro, no de resignación, sino
0: no,
1: tiene que ser.
0: No, acá estamos, mañana tengo que trabajar, y seguramente me echan. Ah, sí, seguramente me echan. Y seguramente no me pagan. Seguramente no ganamos.
2: Así no, yo no, o sea,
0: no
2: así
0: se puede vivir. Yo no soporto esa gente
2: así. El pesimismo
0: así.
2: Para tiempos mejores. Olvídate. Ahora no puedo.
0: Además, mano, no lo compartas con otro pesimismo.
2: No, porque se lo pasás.
0: Exactamente.
2: Sí, sí. Es como, no, le pasás una mala onda. El TDAH es trastorno de déficit de atención que puede ser con o sin hiperactividad. Yo creo que los pibes hoy necesitan estar, es lamentable porque los padres laburan, pero más tiempo de calidad con los padres y irían más tranquilos a la escuela.
0: Bueno, volvamos al temita de la semana pasada, edición limitada.
2: Ay, sí.
0: Las mesas largas.
2: Y bueno, es que es terrible porque a veces no se puede y los mandan doble escolaridad, están 8 horas en el colegio porque no tienen otra. Entonces, bueno, todo tiene que ver con todo. Es un momento muy difícil.
0: El señor que hoy cumple su día, operador, me pone música para deportes.

0: 7:53, fuerte título en Olé. Racing, qué feo esto. Milito echó a Costas. Tras la insólita eliminación de la Sudamericana y el mal semestre, dio por cerrado un ciclo inolvidable. Yo nunca eché a nadie. ¿Qué cosa eso de echar, no? Yo nunca lo podría hacer, ¿eh?
1: Yo tampoco.
0: La gran final, dale campeón. River y Belgrano definen la apertura. Gran banderazo del Pirata, impresionante ayer en la cancha de Belgrano, que tiene para 30.000 personas, llena, y en las calles, llena, en el banderazo que caminaban todos los jugadores. ¿Y sabes qué pasó, Cato? El ruso Zielinski, el técnico, sonreía. Sonreía el ruso. Es como vos, que no se ríen nunca, una, claro, cosa de loco. Se llevaban fiesta. Bárbaro. Fue técnico de Chacarita el ruso Zielinski, y con Cato se llevaban bárbaro. Se miraban y no se hablaban. Se entendían con gestos negativos.
2: Qué dupla, Dios mío.
0: Hoy los dos llenarán el Kempes, 15:30 TNT y ESPN. Los títulos del diario deportivo Olé. 7:54, la encuesta a propósito del... Hay gente de River que está viajando en el auto, muchos deben estar maldiciendo a los que voten a Belgrano, y otros deben estar diciendo, vamos, que gana
1: así
0: River.
1: Así es el fútbol, y están, así es la
0: política. Combis. ¿Sabes cuánto vale la combi para ir y volver a Córdoba?
1: ¿Cuánto?
0: 200 lucas. Más la entrada, ¿y la entrada? 80 la popular. ¿Y de dónde 300
1: saca
0: lucas
1: la plata?
0: Y decimos unos fernecitos y unos,
1: claro, saca la plata la gente.
0: Y se ahorran. Se agotaron en media hora las entradas.
1: El futbolero 25, te la ahorra, 000. O te mata a alguien, no importa, pero
2: o se endeuda, o
1: se endeuda.
2: Sí, sí,
0: para a mí lo que no eso me gusta de esta modernidad del fútbol es la fila virtual. Porque a mí me gusta ir a la fila.
1: ¿Cómo fila virtual?
0: Que hay 10 cuadras y yo saludo a la gente. ¿Cómo te va? Tomamos unos matecitos. La fila virtual,
1: pero,
0: a ver, es los papanatas que se ponen en la computadora, esperando que le baje una,
1: sí,
0: fila.
1: Bueno, pero pasa, dame los,
0: quiero ver a la gente que está al lado mío. Quiero ver si le dan 2, 3 o 4.
2: No, no. Sí, sí, no, pero ahora es muy
0: común. ¿Hay un poquito de currito en la virtual?
2: Sí, yo creo
0: pasan
2: que sí.
0: Alguno,
1: para
0: esta
1: sacar la entrada.
0: Conozco uno que murió esperando la fila virtual y no pudo ver el partido.
1: Sí, no, yo puedo advertir algo muy importante. Tengo una persona conocida que perdió mucho dinero sacando entradas para un recital que estaba agotado en el Movistar Arena por una página que se llama Via Gogo, que es una página de reventa de entradas.
0: Viva Bogo debe ser, ¿eh?
1: Mirá, sí, después te
0: no, yo no compro
1: con vos porque están en el proceso de recuperación. No compren entradas en páginas no oficiales.
2: Exactamente.
0: No es que dice que se saca por virtualmente.
1: Sí, sí, sí, sí. Páginas oficiales.
2: No. Claro, igual hay un tongo ahí. A veces te dicen, tenés 5.000 personas adelante. Claro. Y el numerito va viendo, te quedas mirando, pero la pantalla.
0: Digo yo, ustedes son más chicas, pero en mi época era emocionante en una final, ves la fila de 10 cuadras y todo. Dale, y todos cantamos con la bandera.
2: Claro.
0: Estar en la casa. Y después, pará, la entrada me la dan en la mano cuando voy a la boletería.
1: No, ah, no, no.
0: Acá la tenés que ir a buscar otro día. Te complican la vida.
1: No la tenés. O sea,
0: sí,
1: no,
0: la tenés que buscar a la puerta de la cancha de River.
1: Acá sí.
0: Sí.
1: En el fútbol.
0: O a veces te la dan en QR.
1: El QR. El QR. El QR es un golazo, Darío. A vos nada más te puede gustar hacer
0: QR. Es como. Son los dos insultos más grandes que tengo en la parte.
2: Dale, sí. Vamos con la encuesta en @VillarruelDarío en X o en Twitter. Hoy la pregunta es futbolera. ¿Quién gana la final del torneo? 15:30 empieza este partido, ¿eh? ¿River o Belgrano? Fíjate que pica en punta la opción Belgrano.
0: Están los bosteros. Hay más bosteros escuchando el programa que hincha de River. Porque no creo que cordobeses. Y los cordobeses también son de Talleres de Belgrano. Es la misma división que River Boca, Talleres de Belgrano.
2: Claro. Mira, un 68% opta por Belgrano.
0: Quieren que gane Belgrano, está,
2: sí,
0: diciendo eso.
2: Un 32% opta por River. Por ahora, recién comienza esto. Hay tiempo para votar hasta las 10 de la mañana. Y hay mucha gente también opinando en nuestro WhatsApp. Por acá, Ramón de Temperley dice, buen día, Darío, Romy, Tiki, gran equipo. Mi voto es que gana Belgrano. Sigan así siempre junto al pueblo. Eduardo dice, buen día, gente. Ojalá que gane el que mejor juegue. Me
1: muy
2: gustaría
1: bien,
2: que
1: bueno,
2: el equipo
1: mejor,
2: salga, mira lo que dice, me gustaría que el equipo salga con una bandera argentina al campo de juego en honor a nuestro país.
0: Vamos por parte, usted de los medios,
1: sí,
0: de la gráfica.
1: Sí.
0: ¿Qué vende más, que salga campeón River o que salga campeón Belgrano?
1: Belgrano.
2: No, Belgrano.
0: River, la tapa de los diarios,
1: para
0: ganó
1: mí
0: River.
1: No, porque es batacazo.
2: Claro,
0: sí,
2: es
0: pero
2: un
0: no
2: suceso.
0: Venden.
1: No, está bien.
0: No venden.
1: Está bien.
0: No hay póster. ¿Quién va a comprar el póster
1: no
0: de Belgrano
1: gráfica,
0: acá?
1: No, tenés razón vos, que tenés más lógica futbolera. Tenés
0: los canales de televisión, los goles de River,
1: siempre,
0: Chacho Caudet.
1: ¿Por qué?
0: La jugada de Belgrano lo conoce nadie acá.
1: Porque el mundo va ganador. Aquí por grande.
2: Claro, pero a mí me da figurita repetida, ¿viste? Si gana River es como que
0: por
2: se
0: eso,
2: presupone que gana River.
1: Claro, estoy contigo en eso, pero también entiendo.
0: Hay una canción de Chaca que dice...
1: Hoy juega Chaca.
0: hoy juega Chaca, ah, justo a la misma hora que Belgrano.
1: ¿Y qué vas a ver?
0: La canción de Chaca un poco dignifica lo que es, uy, lo que somos hinchas de clubes
1: pequeños,
0: no tan poderosos.
1: Pequeños, más pequeños.
0: Somos grandes, pero no tan poderosos como los otros.
1: A ver.
0: Ser de River, ser de Boca es cualquiera. Ser de Chaca no se puede explicar.
1: Me encanta.
0: De pendejo me enseñaron a quererte.
1: Está muy bien. Es verdad que es más fácil.
0: Aparte que sigue, no la puedo decir.
1: Es más fácil ser hincha de equipos grandes. Es verdad.
0: Sí, exactamente.
1: Menos mal que te censuras.
0: Exactamente. 7:51, dame más.
2: Sí, claro. Mira, acá nos está escuchando una cordobesa de Alberdi.
0: Vamos, Alberdi, querida.
2: Soy de River y Belgrano, pero vamos con el Pirata. En el barrio anoche, vigilia. Ojalá una alegría para nosotros, dice María. Que
0: sale el corazón cuando comparten, porque hay mucho en Córdoba y en cualquier provincia, dice soy de Belgrano, de Talleres, y además tiene un club acá.
2: Claro.
0: Y ahí cuando se chocan, esto no pasaba nunca hace 40 años. Era muy difícil que los clubes del interior jueguen con River, con Boca. Ahora es normal.
2: Me encanta.
0: Pero sale el corazón de tu pertenencia.
2: Sí, sí, sin duda. Susana de Tandil dice, buen día, gran equipo, grandes verdades, nos decís, doctor. Yo voy a votar por Belgrano. Ojalá se le dé por primera vez. Sigan haciendo este gran programa.
0: Las 8 han dado y sereno. ¿Usted de qué cuadro es, hincha?
3: Yo soy bien Cuervo.
2: ¡Vamos!
3: Ian Lorenzo Lombardía me llamo. Ian Lorenzo. Imagínate,
0: ¿verdad?
3: El, en mi DNI dice Ian Lorenzo.
0: Pero porque su familia, su papá era San Lorenzo.
2: Claro,
3: son todos enfermos.
0: Como usted, como Tiki.
2: Claro.
3: Por eso ya ahí tenemos una favor.
0: ¿Por qué no vuelven a la cancha del gasómetro?
3: Estamos bien. Nos dio muchas alegrías.
0: Y el verso del Tinelli que iban a volver, un verso.
3: Se han dicho tantos versos en San Lorenzo.
0: Escúcheme, ¿y hoy qué opina? Yo sé que usted quiere que gane Belgrano, estoy seguro. Pero ¿quién gana para usted racionalmente como futbolero?
3: Para mí lo va a ganar River, pero ante todo yo soy anti-Bober. Anti-Boca y anti-River.
0: Perfecto.
2: Ah, mirá.
0: Este es columnista la semana que viene. Vamos. Las 8 andado y sereno, dale.
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3: 8 en punto de la mañana en todo el país. En Capital la temperatura 12 grados 4 décimas. Un nuevo peritaje en la causa Libra refuerza la hipótesis de un acuerdo millonario para promocionar la criptomoneda. Un informe oficial confirmó que Mauricio Novelli, empresario amigo de Javier Milei, escribió y luego borró la nota en su celular con el texto sobre el acuerdo de 5 millones de dólares por el apoyo del presidente al token. Polémica en Santa Fe por obras en las rutas. El empresario Néstor Rosín afirma haber intervenido en un tramo de la autopista Rosario-Córdoba para mejorar el ingreso a su complejo. Sin embargo, desde Vialidad Nacional aseguran que la construcción es ilegal y le pidieron que la rompa. Así se expresó Rosín al respecto.
5: Ya no aguantaba más, veníamos pidiendo a Vialidad Nacional y a la empresa contratista que cobra el peaje de la autopista que lo repare. La municipalidad nos había dicho de darle una mano con la gente que estaba haciendo la rotonda, pero bueno, se venía demorando, y justo conseguimos una gente que estaba trabajando en un supermercado acá cerca con las máquinas, más unos amigos que tenían piedra, y lo que hicimos es incorporar piedra para tapar los pozos. Y bueno, lo reparamos y nos quisieron clausurar, después nos dieron el consentimiento para continuar con la obra, y hoy, después de casi 7 meses, me llega una carta de documento donde tiene que volver a la situación anterior. Después de 6-7 meses reparado, ya empieza a haber pozos. Desde la presidencia se está diciendo que el privado tiene que invertir, tiene que hacer, cuando un privado invierte. Ahora lo persigue, me parece que no. En un bien público, porque la colectora no es mía, es del Estado, ¿no?
3: Colapinto largará décimo en el Gran Premio de Canadá. Tras finalizar noveno en la carrera sprint y llegar hasta la quali 3, el pilarense correrá desde las 17. Recordemos que el piloto argentino viene de conseguir su mejor actuación histórica con un 7º puesto en el Gran Premio de Estados Unidos. Cielo parcialmente nublado en Buenos Aires, la temperatura 12 grados 4 décimas, humedad 89%. 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

0: especial.
1: Hola, buen día Darío. Sí, muy buena la editorial. Sí, Ricardo de Palermo. Ayer venía caminando por la calle, en la calle Juncal o Beruti, no me acuerdo cuál era, vi un montón de tipos que parecían guardaespaldas, con cara de pocos amigos. Le pregunté a un vecino que estaba ahí, ¿qué pasa que está esta gente? ¿Viene el presidente? No, sale la Bullrich. ¿Tiene una custodia? Y pensé, ¿estará amenazada de alguna cosa esta mujer? ¿Esta señora menos joven? ¿Me decía Atahualpa? ¿O tendrá miedo?
2: Buen día Darío, Titi y Romina. ¿Cómo les va? Acá bien. Yo les quiero contar que ayer tuve una alegría, porque iba caminando, vivo en Moreno, iba caminando por el centro y veo a dos hombres parados con ropa así nomás, de trabajo, ¿no? Esa ropa que se ve que es de trabajo. De trabajo, no porque estén uniformados, sino porque es un pantalón así nomás. Y cuando pasamos por al lado, uno le dice al otro, pero el tipo es un sinvergüenza, no tiene vergüenza. Entró sin un peso. ¿Y cómo hizo en un año y medio para llenarse de dólares? Y te juro que iba con mi marido y me hubiese vuelto caminando para el otro lado para escuchar lo que decían.
3: Buen día, Darío y equipo. En mi opinión, ya tendrían que traer personas que opinen cómo vamos a salir de esta. Porque esto ya está, ya nos destruyeron. Ahora quisiera saber cómo vamos a reconstruir nuestra querida patria. Tengan buen día, Luis de Casanova.

0: Un bálsamo a las 8 y 8 siempre. Yo espero este momento porque aparece la negra Mercedes Sosa, que no suena en los grandes medios. Y es la música que elegimos para presentar a nuestro amigo Mario Gianotti, el hombre que está en Mar del Plata. Atención Mar del Plata, Radio 10, 105.5. ¿Ustedes recuerdan los patios de sus casas alguna vez cuando eran chicas?
1: Sí,
0: con las abuelas,
1: sí.
0: Donde se tomaba mate, sí. Se jugaba. Estaban sentados los abuelos y te miraban y vos chivateabas.
1: Integrados
0: ahí
1: a la casa, exactamente. No tanto geriátrico.
0: Esta columna es una invitación para volver al patio de la infancia, a su juega fría, a sus olores, con nuestros afectos. Y como él es maradoniano por naturaleza, y claro, nos muestra el patio de Diego y nos invita a todos a que recordemos nuestro patio. Mario Gianotti.

peral añoso de tronco bajo inspiró al gordo Osvaldo Soriano para escribir Rosebud, quizás uno de sus mejores cuentos, una espléndida narración en la cual el autor utiliza la figura de un árbol para descifrar el principio de su historia personal, un espacio cálido y acogedor en el patio de su casa paterna en Chipoleti, un sitio que lo cobijaba cuando estaba triste, un refugio donde guardaba sus secretos más íntimos, una especie de viejo arcón de los recuerdos que atesoraba en su interior los momentos más trascendentes de su infancia. Escribo estas líneas y en cada párrafo busco el árbol que mi memoria ha gigantado. Vuelvo sobre mis pasos, deseoso de poder encontrar en el patio de mi niñez el sublime instante de una revelación que me permita sobrellevar lo que me queda de viaje. Recuerdo una higuera italiana, un duraznero maltratado por los hongos y dos pequeñas plantas de ciruelas ubicadas sobre el límite territorial de la geografía de mi casa. Veo dos árboles plantados estratégicamente a 3 metros de distancia entre sí, con sus ramas más altas entrelazadas, dibujando una especie de larguero travesaño. Detrás, la medianera que mi papá había construido artesanalmente con viejos listones de maderas pintados de blanco, sostenidos apenas con alambre dulce. Los ciruelos, por su forma, se me asemejaban a un arco reglamentario de fútbol. La higuera, por su parte, se me antojaba un expeditivo defensor de corteza lisa y grisácea, el último escollo que se interponía en mi camino de gol antes de enfrentar al guardameta. Un zaguero torpe, a quien burlé una y mil veces dejándolo patitieso con las fintas maradonianas de mi pie zurdo. Cuando salía de la gambeta, acomodaba la pelota con la cara externa de mi botín y sacaba un remate potente a media altura contra uno de los frutales. La número 5 después pegaba con fiereza en el tronco de uno de los ciruelos, bajaba como un rayo fulminante y explotaba, finalmente contra la frontera de maderos que limitaba el patio con la casa del vecino. En cambio, si la redondita de cuero volaba por encima de las ramas, inexorablemente caía más allá de la escenografía de mi cancha y se perdía en el terruño de Juan, un tano cascarrabias que cuidaba celosamente su quinta, un protestón que limitaba con sus quejas el picado a la hora de la siesta. Allí, en el patio de mi casa, yo me soñé jugador de la selección argentina. Fui Mario Kempes, Daniel Pasarela, el Pulpo Leopoldo Jacinto Luque. Pero una fría tarde de otoño también fui el Pelusa de Fiorito. El 19 de mayo de 1978, sentado sobre una pelota, lloré de pena porque mi superhéroe terrenal no iba a jugar el Mundial. Yo tenía apenas 7 años. Amaba el fútbol y ya había sucumbido ante el encanto de un pibito de rulos que burlaba a rivales a su antojo, adversarios que quedaban tan patitiesos como mi higuera italiana. Diego, 10 años mayor que yo, era el ídolo naciente que los pibes pobres del barrio habíamos elegido para querer. Lejano, al patio de mi infancia, un chico de 17 años también lloraba debajo de un árbol a la intemperie de una noche de otoño en el conurbano bonaerense, mientras una duda le oprimía la cabeza. ¿Y ahora cómo se lo digo a mi papá? Aquella podría ser la angustia de un pibe cualquiera, en una noche cualquiera y por un motivo cualquiera, pero es la reacción de un joven prodigio ante una causa que le estrujaba las tripas. Fue el ahogo con el que Diego Armando Maradona terminó ese fatídico viernes en el que el técnico de la selección, César Luis Menotti, le dijo que no jugaría el Mundial. Faltaban apenas 12 días para el inicio del torneo. Fue un 19 de mayo de 1978. Y llovía en José C. Paz, en la quinta de Natalio Salvatori. Diego se alejó corriendo y llamó a su representante Jorge Sisterpiller para que lo sacara del predio. En esa espera fue que a Diego lo vieron llorando bajo un árbol. Han pasado 48 años de aquella tremenda injusticia. Hoy, recordando el cuento de Osvaldo Soriano, busco el árbol de mi infancia que la memoria gigantó, hasta que descubro que lo que cuenta no es el árbol, sino lo que hemos hecho de él,
Entonces veo con espanto que mis ciruelos ya no son parte de la geografía terrenal del patio de mi casa paterna. Tampoco se mantiene en pie la medianera de madera y alambre dulce que había construido con mano maestra mi viejo. Tampoco está mi viejo. Ah, pucha, querido negro, ¿en qué estación de tren yo también me fui volviendo adulto? ¿Será por eso que ahora, 48 años después, aún busco la sombra del árbol de mi infancia que una fría noche de otoño cobijó las lágrimas juveniles de mi superhéroe terrenal? Lo busco a Diego en el patio de mi casa para abrazarlo, para decirle que lo quiero mucho y juntos llorar hasta el amanecer.

0: ¿Y cómo era el patio de tu casa? Yo tenía una parra. Creo que todos teníamos una parra, ¿no? En aquella época donde estaban las uvas.
1: Qué lindo.
0: O limonero.
1: Ay, el limonero. Sí.
0: Y normalmente en aquella época era tener una casita con un patio humilde o una galería que a los costados estaban las parras que daban vuelta. Y había algunos que tenían la suerte de tener higos con la higuera.
1: Yo, mi abuelo tenía en Adrogué, higuera, quinotos, era una casa grande, moras.
2: Ah, moras. Bueno, enfrente de mi casa había una placita con un árbol de moras, que nosotros nos subíamos de chiquito, nos trepábamos hasta arriba de todo y empezábamos a sacar las moras. Qué lindo recuerdo.
0: Bueno, Mario me dice, esto seguramente puede servir para que la gente llame y nos cuente del patio de su infancia. Y yo cuento el mío, porque era mi casa en el barrio Alberdi. No sé si me entiende. A 3 cuadras de la cancha de Belgrano, que en aquel momento jugaba en el fútbol de Córdoba y hoy está por jugar la final del fútbol nacional. No sé si me entiende. Es el corazón que late. Perdóneme. Y tenía un paredón atrás y claro, yo le pateaba contra el paredón. ¡Pum! ¡Pum! Mi vieja me decía, ¡pará con la pelota! ¡Pará con la pelota! Y claro, a veces la pelota iba para arriba y estaba la parra y ¡pum! Caían las uvas.
2: Claro.
0: Y te acuerdas la uva chinche, que era la uva chiquitita. La uva chiquitita, sí, redondita. Sí, sí. Dice, voy al fondo a buscar higos. ¿Te acordás? Que te venían con la bandejita. Entonces le pregunto a la gente. Y además, en ese patio donde había árboles, ¿usted a qué jugaba?
2: No, y además lo que contaba Mario, ¿quién no tuvo un vecino que le molestaba, ¿no? Que los chicos jugaran a la pelota. Recién yo te contaba fuera de aire que a mi hermano le han pinchado varias
0: pelotas. Era malo, los vecinos eran malos. Te pinchaban la pelota.
2: Te pinchaban la pelota.
0: Hay una escena en la película Made in Argentina de Luis Brandoni, cuando vuelve a su barrio, a Avellaneda, o a Lanús concretamente, y pasa con el otro compañero, ¿cómo es? El chileno.
2: Contreras.
0: Con Contreras. Y había una casa media abandonada, ya vieja. Y yo, dice, esta era la casa de Doña Catalina, Doña María. Y él mira... Todavía está la vieja, le dice. Sí, ¿te acordás que si iba a la pelota estaban los yuyos crecidos? Y te acordás que la vieja te devolvía la pelota pinchada.
2: ¡Claro!
0: Y no podíamos jugar. Y él se asoma y le dice, con una nostalgia hermosa, Luis Brandoni, que lo recordamos también, que hace poco murió, y en un tonito dice, Doña Catalina, nos devuelve la pelota. Fue un momento hermoso, hermoso de la construcción. Así que bueno, Mario Gianotti, le mando un saludo a Chucho Páez, a toda la gente de La Bancaria, con esta columna. Y la gente puede llamar, ¿a qué número?
2: A través de nuestro WhatsApp, que es el 11-23-66-0710. Y también hay mucha gente opinando en el chat de nuestro canal de YouTube, Radio 10 en vivo.
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0: Bueno, está escuchando nuestra compañera Irina Hauser.
1: Oh, un beso grande para Irina.
0: Una de los pocos periodistas que leen los expedientes.
1: Sí.
0: Yo cuando empecé con el tema judicial, siendo abogado, dije, qué bueno sería que los periodistas que han sido judiciales lean los expedientes. Porque en el expediente está todo. Lo que no está en el expediente no existe.
1: Exacto.
0: Y la construcción de sentido te la hacen con lo que no está en el expediente. ¿Estamos de acuerdo?
1: De acuerdo.
0: Es muy simple. Injusticia mediática, cuando el periodismo quiere ser juez, yo lo escribí hace más de 15 años. ¿Estamos de acuerdo? Bien.
1: ¿Cambió algo?
0: No cambió nada. Ahora viene la segunda parte. Cuando los jueces quieren ser periodistas.
1: ¡Apa!
0: Porque se ha arruinado todo. Bueno, ahora, ella canta. ¿Usted sabía que canta?
1: No sabía.
0: Un día me pasó un temita y digo, che, ¿cantás bien?
1: ¿Qué?
0: Sí, sí, bueno, no tengo tiempo, bueno, qué sé yo. Y la verdad que va a ser una presentación muy interesante porque tiene que ver con la justicia. Por eso ponemos este tema. Ella sabe que nosotros musicalizamos todo. Vos decís, sí, hola, y yo te digo, hola, hola, dulzura, hola, hola, mi amor. Si no hay tema musical, no hay tema para poner. Cuando Romina trae un libro, decimos, ¿qué temita tenés, Romina? ¿Qué temita tenés? Y el tema musical siempre la rompe, dale.
1: Me gustaría mucho ir a ver a Irina Hauser, que se presenta el próximo 30 de mayo, el próximo sábado 30 de mayo a las 9 de la noche en la Biblioteca Café. Está buenísimo, el espectáculo se llama Cantar la Justa, es un varieté musical y se presenta con dos grandes artistas, un lujo realmente, Patricia Malanca y Federico Mizrahi.
0: Patricia Malanca es una grande,
1: sí,
0: anda muy bien.
1: Sí, sin duda. La Biblioteca Café queda en Marcelo T. de Alvear, 11.55, pero vos podés comprar, por supuesto, tus entradas con anticipación. Es un encuentro musical, me encanta la descripción del espectáculo porque hablan de relatos de periodismo judicial, ideales de justicia social, hay canciones, hay humor, hay reflexiones, está buenísimo, podés tener una consumición mínima de 12.000 pesos, el show es con cena a la carta, es a las 9 de la noche el 30 de mayo.
0: Además dice que van a cantar temas vinculados a la justicia, está bueno esto.
1: Sí,
0: ¿eh?
1: Por eso mismo.
0: Vamos a sacar, Cato, un montón de que nos mande después todos los temas, a ver si lo tenemos de cortina para algunos temas judiciales que tocamos acá, ¿no?
1: Sí, totalmente. La Biblioteca Café, entonces, 30 de mayo, Irina Hauser, Cantar la Justa.

23 minutos pasan de las 8 de la mañana. Le ponemos ritmo a este domingo 24 de mayo. Estamos escuchando a Phil Collins porque justamente anunció la cancelación de su actuación en el Salón de la Fama del Rock and Roll. Ustedes saben que tuvo unos problemitas de salud Phil Collins en el último tiempo. Y este sería el motivo por el cual descartó actuar en la ceremonia de ingreso al Salón de la Fama del Rock and Roll. Iba a tener lugar este evento a finales de este año. Bueno, lamentablemente ya sabemos que no va a estar presente este gran artista. Si bien, bueno, dicen que se está mejorando y hace un tiempo que está mejor. Bueno, ya esto está confirmado. Lo estamos escuchando ahora con You Can't Hurry Love.

0: canta el negro Víctor Heredia, que vuelve a Lópara, ¿eh? Te voy a decir que cante esta canción, ¿eh? Porque es una de las más viejas. Te vas cantando en el teatro. Y qué lindo las canciones, que son hermosas. Y que la cante todo el mundo, caminando por el sol. Qué linda canción. Es la canción que cierra el espectáculo de Darío Maspeski, que muchos que están escuchando ya han ido y lo seguimos esperando. Ahora se va la séptima función, que va a ser el día 19 de junio en el Teatro El Victorial, ahí en San Telmo, en la calle de Piedras 720, con la presencia ya confirmada. A Costa lo echaron y a ti que la contratamos. Nos sale más barato que lo que va a salir pagar el contrato a Costa.
1: Seguro.
0: Porque lo echaron, ¿no es cierto, doctora?
1: Sí, seguro.
0: ¿Te gustaría ser el abogado de Costa? Ah, me encantaría. Bueno, ¿qué tiene que hacer la gente para anotarse? Le digo, hay 100 localidades. Ya entre sábado y domingo se han vendido 20. Así que quedan 80 de acá hasta esa fecha. Sé que estamos a fin de mes, tranquilo. Cuando tenga, sale muy barato en función de lo que es un teatro. La pasa muy lindo, se va con todas las pilas. El espectáculo consiste en tango y milonga. Ahí está. Si lo está viendo por el streaming, baila la compañera Tiki Barral y su hermano. Ahí está. Y además, Pesky con todos sus personajes. Hacemos editoriales. Siempre que pase algo en la Argentina, porque últimamente no pasa nada en la Argentina, en el sentido que no hay temas. Y no tengo con qué hacer una editorial.
1: Me imagino.
0: Y nos vamos cantando y se... Tiene buena risa, invitados. Está el amigo Quique, que ayer le fue muy bien en lo de Quique.
1: Qué bueno.
0: José Esper, con 62 platos ayer ahí en la calle.
1: ¿Habrán pedido mucha tarta romina?
0: Toda tarta romina se agotó. Así que bueno, ¿cómo hace la gente para anotarse ya mismo, si quiere, en esa cosa que usted conoce como Passline?
1: Passline, exactamente, passline.com. Está buenísimo que ustedes, si ya están escuchando a través de la aplicación, por ejemplo la radio, tienen el celular en la mano, pueden sacar la entrada directamente con el celular o en una computadora. 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Está muy accesible. Recordá que puedes comprar la entrada para ver el espectáculo o también puedes comprar el combo para después quedarte a cenar. 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Yo voy a poner en mis redes sociales el link directamente, porque hay gente que a lo mejor dice, ay, no lo encuentro. Bueno, yo voy a poner en una historia el link, así que si quieren me siguen, @tiki_barral. Tocan el link que yo voy a poner y ya podés comprar tu entrada.
0: Un saludo a Kim, un saludo a Gabriel Mariotto, los hombres que regentean ahí. Recordemos que también la gente puede reservar para cenar, muy barato,
1: sí,
0: 20 mil pesos.
1: Y riquísimo.
0: Tres pasos.
2: Yo estuve el otro día, sí, maravilloso.
1: ¿Qué comiste?
2: Comí primero empanadas, después claro, unos raviolones.
0: Correcto.
2: Y de postre...
0: Panqueque.
2: Sí,
0: ¿viste?
1: Muy bien.
0: Panqueque dulce.
1: Link directamente, la gente que a lo mejor dice, ay, no lo encuentro. Bueno, yo voy a poner en una historia el link, así que si quieren me siguen, @tiki_barral. Tocan el link que yo voy a poner y ya podés comprar tu entrada.
0: Un saludo a Kim, un saludo a Gabriel Mariotto, los hombres que regentean ahí. Recordemos que también la gente puede... reservar para cenar, muy barato,
1: sí,
0: 20 mil pesos.
1: Y riquísimo.

0: 28, ¿qué dice la gente, compañera?
1: Hoy hay muchísima gente que empezó a activar los recuerdos.
0: Claro, ya está.
1: Mirá, por acá nos dicen higuera, parra y limonero, y en el fondo un gallinero
0: donde
1: las mañanas iba a buscar los huevos a pesar del desafiante gallo que lo tenía que esquivar,
0: dice. Es verdad, también había gallinero porque los abuelos, yo me acuerdo de mis abuelos, tenían casas largas con entrada, galería y fondo.
1: Sí,
0: y en el fondo
1: estaba
0: o un pato que tenían por ahí, viste, una gallina. Obviamente había perros siempre.
1: Siempre. Bueno, esto lo mandaba María Inés, un beso grande. También nos escribe Guillermo y dice: buen día a todo el equipo. Sobre el patio de mi infancia, fui muy feliz jugando con mis juguetes hechos por mis manos y la pulpo, dice Guillermo de Lanús. Ahí está, un beso enorme también. ¿Qué más tenemos por acá? Vivíamos en el campo nosotros, comíamos ciruelas verdes, una de dolor de panza, después teníamos con con esas ciruelas verdes. Justina manda este mensaje. También por acá nos dicen, sí, recuerdo el patio de mi infancia. Jugábamos todos a la pelota con los vecinos y había también parras de uvas, eran todas parras de uva. Claro, esto era lo común,
0: teníamos,
1: ¿no?
0: todos teníamos parra de uva, es verdad.
1: Sí.
0: Bueno, 8:30 noticias.
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4: 8 de la mañana, 30 minutos en todo el país. En Capital, la temperatura 12 grados 5 décimas. El gobierno busca acelerar una nueva tanda de reformas para junio. Tendrán el foco en el juicio por jurados, la reforma de competencia, cambios en sociedades y un gran paquete de desregulación. Desde el gobierno aseguran que las fechas oficiales de la agenda se definirán el martes durante la reunión de la mesa política. Choque en Palermo. Un auto impactó contra otro vehículo estacionado y rompió parte de la vereda. El test de alcoholemia dio negativo y, según el hermano del conductor, el problema fue que se bloqueó el volante.
5: Sí, todo en orden. Venía manejando mi hermano. Veníamos volviendo a casa y parece que no sé si se le trabó el volante o algo. Y bueno, no, creo que se le trabó el volante. Sí, y ahí se impacta con el auto negro ese.
6: Sí, por suerte sí. Por suerte sí, no pasó nada.
4: Tragedia en San Vicente. 5 personas murieron en un choque sobre la Ruta 6. Una camioneta embistió por detrás a un auto en el que viajaba una familia, haciendo que todos sus ocupantes, entre ellos 2 menores, fallecieran en el acto. El hecho quedó caratulado como homicidio culposo y el conductor de la camioneta fue aprehendido y trasladado a un hospital bajo custodia de la policía. Los hinchas de Racing organizaron un banderazo en apoyo a Gustavo Costas tras su despido. Será a partir de las 11 de la mañana en el cilindro de Avellaneda y servirá también para que los simpatizantes de la academia expresen su enojo contra la dirigencia de Diego Milito. Cielo nublado en Buenos Aires, la temperatura 12 grados 5 décimas, humedad 89%. 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

0: Yo soy Laura San Martín, acá con mi mate, mirando por la ventana, fea mañana, pero bueno, acá, con mi corazón unido a ustedes y escuchándolos atentamente, como siempre, jamás los abandono, soy fiel oyente. Con respecto a la situación que estamos viviendo en el país, creo que huelgan los adjetivos, no encuentro un calificativo para decir qué tipo de personas están manejando nuestro país.
1: Ah, pucha, Mario, qué lindo que es el fútbol. Qué lindo que es el fútbol, qué lindo que es vivir de este lado, ¿eh? Abrazo grande.
2: Buen día. Nosotros teníamos un hermoso jardín en la calle Darwin y teníamos muchas flores. Había una glicina hermosísima que se llenaba de flores y un árbol de quinotos. Eso también me acuerdo. Qué linda era esa casa. Son épocas pasadas. Ahora tengo 91 años. Y me vienen esos recuerdos.
3: Buen día, equipazo. ¿Cómo están? Acá se los quiere mucho. Siempre esperamos sábado y domingo para escucharlos. Tengo el recuerdo del patio de mi abuela materna y mis abuelos paternos. Mis abuelos paternos tenían un patio enorme al fondo de la casa. Enorme para uno que tenía 5 años, además. Pero me acuerdo que tenía un árbol de quinotos que compartían incluso con el vecino. Pero además, en el fondo tenía la quinta, mi abuelo, y tenía una pajarera, ¿sí? Una jaula para pájaros, pero nunca le cerró la puerta.
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1: Qué grande, Fabio. Estoy orgulloso de mi general. Tema elegido por la autora de La Grasita, Mercedes Pérez Savi. Les propongo un viaje imaginario. Cierren los ojos. Vayan al año 1955. Ubíquense en junio, en el mes de junio. Y vayan al Tortoni, imaginariamente. Imaginen también a una mujer que vino de un pueblo trabajando en la cocina del Tortoni, que es actriz y que es peronista, y que recibe a su sobrina, que viene de un pueblito, que se llama Maizales, a visitarla. En un momento la sobrina, que no entra por la puerta principal porque los familiares de los empleados entran por atrás, le pide ir al baño. Toilet, le dice, ahora se dice toilet acá. Toilet decía en la puerta, con una figurita de mujer. Adentro había una señora con sombrero azul, con su hija de bucles rubios. Saludé y me quedé mirando a dónde ir porque había varias puertas y lavatorios y espejos con lámparas como copas. La señora se dio cuenta de algo y me preguntó, ¿de dónde sos? De Maizoro. Ah, ¿dónde queda eso? Me dijo mientras se pintaba los labios y la nena me miraba. Lejos. Hay que tomar un tren en Constitución y después otro. ¿Podés pasar ahí? Me cortó señalándome uno de los baños. Gracias. Y entré. Desde el inodoro escucho que la nena le pregunta, ¿quién es mami? Una grasita, le respondió la mamá mientras se cerraba la puerta. Mira. Caminamos para encontrarnos con Raúl a almorzar. Dora estaba preocupada porque la mamá de Raquel estaba enferma y ella se había ido a cuidarla. Ojalá mejore, doña Claudina, dijo. Es una pena que no puedan conocerla a Raquel. Y nos contó que hoy había preparado muchas tortas y masitas y bombones. Así en la semana tiene más tiempo para estar con nosotras. Y me contó de una tienda maravillosa que se llama Gatti Chávez. Ya me había hablado de ella en las cartas, pero no le dije nada. Sí le pregunté, tía, ¿yo soy una grasita? ¿Por qué? ¿Quién te llamó grasita? Por la cara que puso era algo feo. No sé, no me acuerdo, le dije para no enojarla. Pero igual de algo se dio cuenta porque me dijo, si alguien te llama grasita, le decís que sí, que sos una grasita y que a mucha honra. Le dije que sí con la cabeza para que le volviera la risa, pero a mí me gusta más ser la clarita que la grasita. Mi mamá me miró raro como para que me callara la boca y se persignó. Raúl nos esperaba sentado en una mesa del restaurante La Catalana. Muy buen mozo Raúl, morocho y de bigotes gruesos. Nos saludó con mucho cariño. Estaba muy contento de conocernos. Se notaba que Dora le había hablado muy bien de nosotras. Dijo que yo era una chica muy linda. De que era una grasita no dijo nada. Y comimos rico y charlamos un montón. Mi mamá le contó que en la semana íbamos a ir al cine a ver un novio para Laura. Y él dijo que nos iba a gustar mucho la presentación de Dora. Y hasta Lolita Torres estaba celosa de la señorita Dora Rodríguez. Y Dora le pegó suave en el hombro diciéndole andache. Y nos reímos. Y llegaron los postres. A mi mamá le gusta Jorge Negrete, le dije. Esta historia es la historia de esta chica que llega a la gran ciudad justo en junio del 55. Lo que sucede, ella en el pueblo convive entre peronistas y antiperonistas y no tiene muy claro qué pensar, porque algunos le dicen el tirano, otros le dicen evita la bandera de los humildes. No sabe muy bien qué pensar. No baja línea el libro. Está atravesado por lo que pasó. Pero ¿qué ocurre? Llega justo para el Corpus Christi y al día siguiente van a la Plaza de Mayo con la tía porque prometían, ustedes se acuerdan, que los aviones iban a hacer un desfile y iban a arrojar flores.
2: Correcto.
1: Ella va con la tía y el novio de la tía a la plaza y la madre. Bueno, y ya sabemos lo que pasó y se me pone la piel de gallina. No termina mal, sobrevivió, pero la cosieron toda, volvió al pueblo, tuvo que hacer rehabilitación, todo tremendo. Y supongo que después de lo que le pasó, la protagonista, la joven protagonista de este libro, habrá sacado sus propias conclusiones. Es el primer libro de literatura infanto-juvenil que imprimió la provincia de Buenos Aires y tiene que estar disponible en todas las escuelas públicas de la provincia de Buenos Aires y también en profesorados y centros de formación. El primer libro que aborda el tema del bombardeo a la Plaza de Mayo. Le pregunté a Mercedes Pérez Savi, tiene una ilustración preciosa, el libro linda también de Raúl Cané. ¿Por qué decidió elegir este tema?
2: Un gran buenos días para vos, Romina, Darío, y para todos los oyentes del Secreto de Sumario. Es complicado hablar sobre lo que una escribe porque hay que desandar una madeja de muchos hilos invisibles que arman la trama. Pero les comento que el bombardeo a Plaza de Mayo me llegó por comentarios acallados en la infancia, por diferentes lecturas. Pero fue a partir de ver el documental El día que bombardearon Buenos Aires en el 2005 que se despertó en mí el deseo de escribir. Porque ese día salí conmovida. El cuerpo me temblaba como si hubiera estado entre esos estruendos. Y me pregunté, ¿cómo tanto silencio acerca de una masacre de estas características? Porque no es olvido, es silencio. Y lo que no se nombra, no existe. Ese día me dije, tengo que escribir sobre esta historia, donde el odio se hace acto. La verdad es que me resultaba complejo pensar en cómo contar semejante horror a los pibes y pibas, porque yo escribo para ellos. Comencé a investigar, a leer y a escribir y tachar en mi cabeza diferentes maneras de abordar la historia. Fue así que después de mucho tiempo, porque la grasita la escribí en el 19, que se me empezó a dibujar la vida de Clarita, una niña de aquellos años. Me apoyé en lo cotidiano, en las pequeñas cosas, y le puse voz. Pensé en el bombardeo, pensemos que el bombardeo fue el huevo de la serpiente de la violencia institucional que se continuó con el golpe del 76 y continúa en nuestros días libertarios con otros ropajes. Les comento que cuando recorro escuelas por la lectura de la grasita, tanto docentes como estudiantes se asombran que una masacre de esas características hubiera ocurrido y se muestran muy agradecidos por la grasita. Bueno, espero que la novela permita a los jóvenes entender dónde está el hilo que une los odios que hoy se manifiestan en los actos cotidianos plagados de violencias e injusticias sociales. Yo creo que somos nosotros, los adultos, los que debemos rescatar los hechos para que nuestras vidas, nuestra sociedad, no se transforme en un campo fértil de vaciamiento de humanidad. Por el arte se conoce la historia y se construye la memoria. Muchas gracias por esta escucha.
1: Gracias a vos por este libro, Mercedes Pérez Savi. Le pregunté, por supuesto, porque es difícil de conseguir, porque se hizo para escuelas, ¿cómo hacen los oyentes interesados en regalarles a algún joven para que mañana no vote al Milei de dentro de 30 años? Bueno, ¿cómo puede hacer para dar con la grasita? 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Te lo mandan a tu casa. La ilustración es preciosa, este es el libro. Me encantó siendo adulta, porque el libro es desde los 12 hasta los 112 años. Así que me pareció precioso y la manera también de militar, ¿no? De Mercedes Pérez Savi. Y el libro no es nada panfletario, no te dice que tenés que ser peronista, que tenés que... Te cuenta los hechos y cómo los vivió una nena en ese momento. Así que felicitaciones. Y espero que les haya gustado el tema, por supuesto, es Fabio, ¿no? Estoy orgulloso de mi general.
3: Enrique Tinto está como loco, estoy llorando toda la mañana. Paren un poco, ¿qué dice la gente? Dame las vías de comunicación.
4: Claro, nuestro WhatsApp es el 11-23-66-0710. Por acá dicen, qué hermosos recuerdos, Darío. Después de muchos años heredé la casa de mi infancia y allí vivo y aún sobreviven los damasqueros octogenarios. Casi al final de su vida, y cuánto he jugado trepada a esos árboles y en las hamacas que me hacía mi papá. También siguen en pie los ciruelos, los naranjos y mandarinos, y tengo mi parra de uva chinche. Gracias, Darío, por el recuerdo, dice Norma de Olavarría.
3: Todo tiene que ver con todo, porque me acuerdo en esas galerías y esos patios, yendo mucho más atrás, escuchar los discursos de Perón.
1: Claro, sí.
3: Por ejemplo, en los lugares alejados de lo que es el ámbito de la Capital Federal o la Plaza de Mayo. Uh-huh. ¿No?
4: En mi casa de Banfield tenía mitad patio y mitad de jardín con parra, limoneros.
3: Correcto.
4: Y una gran higuera, y al fondo un gallinero donde todas las mañanas iba a buscar los huevos recién puestos por las gallinas ponedoras, esquivando el gallo que custodiaba a su harén, dice otro de los mensajes. Betty de Caballito dice, el patio de mi infancia con glicinas, en Ciudad de Corrientes, hermoso paraíso perdido.
3: ¿Le dije que iba a aprender esto?
1: Sí.
3: A veces uno piensa hacer el programa más contundente, profundo, y de repente, lo más simple, la cosa es simple de la vida, como canta su amigo Serrat.
1: La nostalgia es una de las bellas artes.
3: Olvida.
4: Totalmente. Mario el Vigilador dice, en el fondo de mi casa había una higuera y un árbol de níspero, pero níspero. Lo más importante...
3: ¡Qué rico el níspero, hermoso!
4: Sí, al lado estaba la cancha de fútbol.
3: Sí. Todos tenemos una canchita en el patio.
4: Totalmente. Dice, lo paso muy bien con el programa, me divierto y me informo. Muchas gracias.
3: Estaba más garantizada la propiedad privada que ahora.
4: Totalmente.
3: Ahora, era nuestra casas.
4: Ni más ni menos.
3: Que vivíamos bien en aquella época, ¿no? Teníamos todos la casita, ¿no?
4: Bueno, mirá, Tony Gutiérrez de Chacarita dice, yo no tenía patio, pero tenía el balcón donde jugaba al fútbol con mi abuelo.
1: ¿En un balcón?
4: Sí, dice, más grande, ya 8 años, vivía en la calle, en la gloriosa esquina de Giribone y Teodoro García, a metros del club Chacarita,
3: obviamente.
4: Juniors, donde los sábados jugábamos al fútbol en la canchita de básquet. Abrazo grande, dice Tony, un beso para vos, querido Tony. También Marcos de Villa 20 Lugano dice, buen día Darío, chicas, un saludo para Luquita Giuliano.
3: El pueblo te quiere, Luquita, ya estás, sí. Estás de este lado, olvídate.
4: Y dice, Darío, te regalo el tema de los cuatro de Córdoba, Barrio Alberdi,
3: hermosa.
4: Soy de River.
3: Barrio Alberdi, o Ciudad de Mis Amores, antigua y religiosa, la de la
1: Cato
3: Villa
1: ya
3: Stipe.
1: Y Lucas están buscando.
3: La de los Suquía, Cato, tenemos que poner a Rodrigo, vamos, gran.
4: Claro que sí. Bueno, más mensajes por acá, dicen, buen día Darío, soy Gise de San Martín, cuando yo era niña teníamos en mi casa una parra, ya de adolescente, un árbol de moras y un duraznero, hermoso recuerdo. También el abuelo Guille de Lanús nos manda un mensajito y dice, Darío, en el patio de casa estoy construyendo la casita en el árbol, una higuera. Ay, hermosa para mis nietos.
3: Ah, de ahora, bien, todavía existe. Muy bien.
1: ¿Paltas había en esa época o es un invento de ahora?
3: No, había paltas.
1: Había paltas.
3: Mi viejo, pero eran grandes.
1: Ah.
3: Eran enormes. Lo de la palta chiquita para mí es un afano.
1: Y es que
3: la palta,
1: de otro lado,
3: claro,
1: de Chile,
3: exactamente.
1: Creo.
3: Exactamente, ¿no? Antes, sí.
1: Ah.
3: Camilo, un compañero de Cato de la secundaria, tenía una planta de paltas, las
1: pero
3: gigantes,
1: claro,
3: en una casa grande que tenía.
1: Claro,
4: las
1: claro.
4: Otras son las Hass, creo, las que vienen de Chile.
3: Mi viejo comía mucha palta, siempre le encantaba la palta.
1: Es buenísima, además es muy qué buena rico para la salud.
4: Por acá nos dice Elsa de Saavedra, la casa de mis abuelos en Tres Arroyos, 280 en Capital Federal, con un patio con macetas y plantas. Mi abuelo se la compró a Leopoldo Marechal.
1: ¡Ah, bueno!
4: Es casa histórica,
1: menos.
4: Dice, y hoy mi hijo es escritor.
1: El autor de Adán Buenos Aires, El Banquete de Severo Arcángel, etc.
4: Exacto.
3: Por eso Romina lee libros.
4: Buen día, equipo.
3: Yo tengo la formación de Belgrano en cualquier momento.
4: Bueno, acá mirá, justo hablando...
1: Eso no la sé, así que nos complementamos.
4: Están los futboleros también, dice, buen día, equipo maravilloso. Mi gusto es campeón Belgrano, pero...
3: Viste, los contras van por Belgrano, es así.
1: Ay, sí. ¿No estará yeteando también?
3: No, yo nunca yeteo, es... yo digo lo que siento.
4: No. Dice, sigan informando como todos los fines de semana, los sigo Darío desde Radio del Plata, fui al Victorial 2 veces.
3: ¡Vos! Nuestra gente es fanática. Yo te puedo decir... A la cena de lo de Lalo, más o menos cuánto calculo que el 35-40 son socios, ya van siempre.
1: Sí. ¿Eh?
4: Mirá, y nos
1: cuenta que Canevaro es una, por ejemplo.
4: Dice que fue el día que se cortó la luz y el último fue excepcional, dice. Hermosos todos.
3: ¿Quién estuvo en el último? ¿Quién bailó en el último?
4: Sí, Marcelo manda este mensaje de Villa Insuperable, un beso grande para Marcelo.
3: Claro, vio la primera etapa y ahora el nuevo espectáculo porque es distinto al del año
4: claro,
3: pasado.
4: Va cambiando,
3: vamos
4: siempre
3: cambiando,
4: se va modificando.
3: Obviamente.
4: Bueno, por acá dicen, gana River, cariños de la familia Mancilla Palomino de Salvador. De Salvador María, perdón, partido de Lobos.
3: ¿Y cómo va la encuesta? Que me voy con Luquito, con Cato y con Serena. ¿Cómo va, Serena? ¿Le gustó lo de Leonardo Fabio?
4: Le encantó.
3: ¿A usted le gusta la popular o la general?
4: Bueno, ahí nos ponemos todos futboleros y por eso te preguntamos en @VillarruelDarío, ¿quién gana la final del torneo? Se emparejó bastante.
3: Ahí está, me gusta,
4: igual
3: me gusta.
4: Igual sigue picando en punta Belgrano con el 57,9% de los votos. Quienes dicen que gana River son el 42%.
3: Vamos, siga votando. Me parece que se va a empatar la votación. Así hay empate y alargue y después nos volvemos locos todos. Vamos, dale.

0: Buenos días, Darío, chicas y equipo, y Cato. Soy Cris de Villa Porredón. Yo me acuerdo a los 3 años, estando en una casa en Banfield, en el fondo, me subí a la maceta de mi abuela y me caí, obviamente, se rompió la receta, no me, la maceta no le pasó nada, o sea, no me pasó nada. Y después me subí a un banco para saludar a mi mamá desde el patio hacia la habitación de ella que cambiaba las sábanas, me caí y me clavé el banco que era de mi abuela en la cabeza. Bueno, tuve que salir corriendo con mi mamá al hospital, yo no me acuerdo de nada.
1: Bueno, la mía, hacia la de mi padre, en Espeña, tenía mucho terreno adelante y atrás. Y bueno, adelante teníamos como una galería donde estaban las uvas colgando. Y al costado había como si fuera, viste, tipo de desagüe. Y ahí estaban las frutillas. Teníamos níspero, durazno, limón, naranja, higos, cereza, había de todo.
2: Hola, buen día, qué lindo recuerdo me trajeron. No era el patio de mi casa, era el patio de mi abuela en Flores. El patio de mi abuela tenía magia, porque además de ser un patio chiquitito, con un piso hermoso, un mosaico que no puedo describir de aquellos tiempos. Tenía una escalera de cemento que iba a una terraza, pero estaba llena de plantas, de lazos de amor y de lecho. Y hasta tenía un pingüino grande embalsamado, eso me daba impresión.
3: Buen día, Darío, Atilio te saluda. En esta mañana de mucha niebla, desde la ciudad de San Nicolás hasta Rosario, mucha niebla. Te estaba escuchando lo de la planta de higuera, las rosas que tenía mi madre, la planta de aceituna. Y como otro detalle no menor, la pinina jugando con el gatito. El gatito estiraba la manito y la pinina lo atacaba.
4: Hola Darío y equipo, muy lindo el programa como siempre. Yo vivía en departamento, pero mi abuela sí tenía un patio con higuera, con ciruelos, con limoneros, con parra, con uva chinche y una higuera. Entonces mis primos rompían la ramita y salía, ellos decían que era leche. Como éramos más chicos nos hacían chupar la leche, que era horrible. Y bueno, es hermoso como mateaba mi abuela con mi mamá, con mi tía. Y nosotros corriendo y trepándonos en los árboles, como debe ser. Un beso grande, Noé de Villa Insuperable.
5: Buen día para todos. El árbol de mi infancia era una higuera. Éramos muchos de familia, la higuera estaba al fondo. Y a muy pocos le gustaban los higos. De chico, todos los días de verano, me obligaban con una canastita a subirme a los techos de los galpones y sacar los higos para regalarle a los vecinos. Todos los días era un fastidio, me picaban las hojas. Pero no era para nosotros, era para regalarle a los vecinos.
6: 8:57, acá me manda saludos Franco Capone, que esto lo vamos a dar al frente. Ay, Franco querido, hincha de Chaca. Quiero decirte que cuando éramos pibes en mi barrio, eran todas quintas. E íbamos a afanar ciruelas, hinojo y otra fruta.
7: No importa, el negro Victor Heredia.
6: Pero el detalle es que eran todos quinteros portugueses.
8: Claro, claro.
6: Después, por suerte, dice, vinieron los bolivianos, que estaban más cerca. A ver, quiero decir una cosa. Doctora, esto ocurrió hace más de 30 años.
7: Prescribió.
6: Sí. Están prescritos, los robos y los hurtos.
7: Bueno, totalmente.
6: Igual eran hurtos, porque no había violencia.
7: Hurto. Víctor Heredia, ¿verdad? En el tema mandarinas.
6: Mandarinas, correcto, mandarinas. Íbamos a robar mandarinas, eso, correctamente. A hurtar, sin violencia. Ahora, si la cortaste, hay violencia.
7: No. Yo a quién le hurtaba las moras, porque el árbol estaba en una plaza.
6: Vos, es robo eso. ¿Es violencia en las cosas o las personas?
7: No.
6: Eso es una cosa.
7: No, porque la planta...
6: No, yo te escarcelo igual. Te escarcelo igual, Tiki, porque tenés que ir a bailar con nosotros.
7: No es violencia porque el fruto vuelve a crecer.
6: Bueno, o sea, podemos,
7: no
6: discutir, nada. Podemos discutir. Llamamos al doctor Zaffaroni, es Locar. Es un buen debate, esos debates me encantan. Ahí está, 8:58, dale.
8: Bueno, algunos mensajes que llegan al 11-23-66-0710. Darío y equipo, qué recuerdos. Árboles de citrus por la zona. Baño afuera y más allá el gallinero. El partido de fútbol de Ochava a Ochava,
6: claro.
8: Temporada de nísperos, granada, higo. De todo en el barrio. Y las naranjas de Don Hugo, porque
7: robadas eran más ricas, dice claro, Adrián de Colón, Entre Ríos.
6: Y en las calles estaban esos árboles gruesos que tenían lo que llamaban los venenitos, esa cosa redondita, ay, verde, que se ponía adentro, lo usábamos a veces.
9: En las bombuchas lo metían.
6: ¿La ligaste alguna vez? Sí, qué malo. Que, además, qué daño va a ser eso.
9: Violencia, una cosita, hacia la chica que te gusta,
6: eran,
9: no va.
6: Eran cosas blandas, no eran una.
9: Seguro te gustaba una chica y le tirabas una
6: no,
9: cosa
6: no,
9: de
6: no,
9: esas,
6: un vale de agua, tío.
9: Ah,
6: no.
9: Qué bien,
6: oye,
9: qué lindo,
6: 59.
7: Hola a todos, soy de Chascomú, pero nací y viví hasta el año 55 en San Martín. Mi viejo fanático de Chaca, y a mi casa que tenía negocio de venta de telas, venían los jugadores de Chaca a comprar Mirá. La tela para los trajes, y en el fondo guardaban los caballos de los carros los vecinos.
6: Qué lindo, estamos Dios. Hablando de hace más de nos 60 años más o menos.
7: Sí.
6: Es la historia. Pero las higueras están desde toda la historia.
7: No, totalmente. Buen día, gracias por estos recuerdos. Casa en San Martín, tipo chorizo. Las habitaciones, cocina y baño, todas daban al gran patio. Adelante, parra de Huachinche, y atrás el gallinero. Cierro los ojos y me veo ahí, dice Cecilia García de San Miguel.
6: Y limonero, yo tengo amigos, Carlos Perotti, gran arquero, tiene un limonero. Y a veces manda milones, limones que son gigantes. ¿Cómo son los limones gigantes en tu casa? Y los que van a la verdulería son chiquitos así.
7: ¿Viste?
6: ¿Cómo es la historia?
7: Y otro sabor aparte.
6: Ah, riquísimo. ¿No? ¿Usted tiene tubo alguna
7: no,
6: vez?
7: No, limonero no.
6: Bueno, las 9 han dado y sereno. Queda una hora. Bien, las perlitas, hay un montón, 9:30. Y después escuchamos a los oyentes, jugamos un poquito con la vida. La pasamos bien, usted toma el matecito, el café. Trate de estar bien a pesar de que está todo mal. No es fácil, pero esa es la tarea. Es la tarea. Las 9, dale.
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11: 9 en punto de la mañana en todo el país. En Capital, la temperatura 12 grados 5 décimas. Javier Milei volvió a cargar contra la OMS. En su cuenta de X, el presidente se cansó de repostear mensajes de libertarios festejando la salida de la Argentina de la Organización Mundial de la Salud. Y sostuvo que los argentinos no sostendrán más a esa orga genocida. Buscan desesperadamente a una joven argentina desaparecida en Chile. Lourdes Rosario Brizuela, de 23 años, fue contactada por última vez el 20 de mayo en la región de O'Higgins, cuando advirtió que había personas siguiéndola. En ese sentido, la Fundación Volviendo a Casa emitió una alerta en ambos países para visibilizar el caso y agilizar la búsqueda. Ya se vive la final del torneo Apertura en Córdoba. Miles de hinchas de River llegan a esa provincia para ver a su equipo, que jugará a partir de las 15:30 contra Belgrano. En medio de su viaje se encontraron con un gran operativo de seguridad que los obliga a bajar de los micros y a dejarlos revisar su equipaje. En ese marco, algunos se animaron a dar sus predicciones para el partido de hoy.
12: Bien, tranquilo, vamos a hacer un buen partido que se haga. Y va a ganar River siempre, 2-0, olvidate.
13: Y hoy tenemos que ganar como sea. O sea, Dios quiera que se dé el resultado y tenemos que ganar como sea.
14: 3-1 ganamos.
15: 3-1.
14: Ganamos, tranquilo, ganamos. 2-0.
15: Vamos con todo.
11: En Buenos Aires el cielo está nublado, la temperatura 12 grados 5 décimas, humedad 89%. 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

0: Darío, Romy, Kiki, buen día. Fútbol, si bien alegra, distrae, una minoría va a la cancha, mientras mayoría piensa, ¿y hoy qué le pongo a la olla? Aprovechen, aves de rapiña, sigan diluyéndose el país. Buen momento es para Secreto de Sumario, Esther de Fiorito, son nuestra voz.
1: Buen día, Darío, Hugo de Quilmes le habla. Con la uva chinche de los patios de antaño en Colonia Carolla hacen el vino frambois. Bueno, eso es un comentario nomás. Gracias por seguir en la lucha. Hasta pronto.
2: Hola Darío y equipo, yo soy vecino de La Plata. Mi infancia la viví no en el patio porque no teníamos patio, vivía en el departamento, pero enfrente teníamos el Parque Saavedra. Y era nuestro lugar en el mundo. Con mis hermanos, con mis amigas, pasábamos las tardes jugando y subiéndonos a los árboles y pescando en la laguna y haciendo de todas las cosas que hacen los chicos. Hermosa infancia, a pesar de la dictadura.
3: Buen día Darío y equipo, acá desde Uruguay, Nahuel, escuchándolos al lado de la estufa. Bueno, en primer lugar darles un abrazo grande y en segundo contarles una anécdota respecto a esta canción de Víctor Heredia, que sería interesante que en algún momento pueda contar la historia del origen de esta canción. Se inspiró en una canción de mi papá cuando se encontraron en un programa en ATC, en la época de la dictadura. Mi papá viajó desde Uruguay, tuvo que exiliarse en Argentina. Así que bueno, quería contarles esa anécdota de esta hermosa canción que describe también un pueblito aquí de Uruguay. Abrazo grande.
4: Buen día, ¿cómo están todos? Los estoy escuchando desde temprano porque digo, bueno, no tengo que madrugar, me levanto a las 4:30 de la mañana todos los días, domingo no tengo que madrugar. ¿Y qué pasó? Los borrachines se pusieron a prender al lado a mi ventana, me despertaron. Por suerte los empecé a ver temprano. Y aparte, tenemos otro hincha de San Lorenzo. ¡Qué felicidad! Gracias por todo. Los amo.

0: Atención, no es para inclinar la balanza porque esto es casualidad.
1: En manos del Canillita.
0: Tiene que ver con la encuesta, porque el cantante es hincha de uno de los clubes que hoy juega la final de la Liga Profesional en la provincia de Córdoba. Y es cordobés. Y tenía remeras.
1: 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Ya lo dije.
0: No importa, que la gente participe. Un 24 de mayo del 73 nacía este fenómeno. La vida se lo llevó rápido, una pena.
2: ¿Y quién es?
0: Durante su carrera amplió la música de cuarteto a la escena nacional argentina, convirtiéndose en la mayor y principal figura del género, siendo considerado como el rey del cuarteto con su poca edad.
2: ¡Vamos!
0: Esto suena en Córdoba hoy, che. Somos locales otra vez.
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0: ¿Y el Fernet de dónde, papá? Dejá.

0: Bueno, el que sabe, porque es muy conocido, cuente una anécdota, si lo fue a ver alguna vez, si sabe su historia. Recordemos que la canción ícono que tiene él con el más grande se la llevó a Cuba y se le hizo conocer en Cuba en una visita cuando Diego estaba haciendo su tratamiento de recuperación.
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0: Todas canciones de cancha de fútbol, Imagínate, el tipo es de Belgrano y hoy van a cantar canciones de él para alentar al equipo en Córdoba. Y el ayudante de campo es el primo de él. ¿Qué más? ¿Qué puede fallar, amigo?
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0: Hijo de Alberto, productor musical, y Beatriz, compositora y trabajadora en una empresa editorial. Se formó dentro de la escena musical en el cuarteto de Córdoba. ¡Vamos! Tiki se sabe todas las canciones. Esta no la tenía Tiki, Yo la tenía con Astor Piazzolla.
1: Yo te dije que bailo todo, ¿viste?
0: ¿Es fácil bailar cuarteto? Sí.
1: ¿Qué
0: tenés que hacer? Mover los pies y la mano.
1: Tenés que hacerlo, Darío.
0: No, a mí yo sé. Yo soy cordobés. A ver si me entendés. Yo soy cordobés, por favor.
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0: Los bailes de alas argentinas.
1: Sabés que tenés razón. ¿Cómo osé poner en duda que vos bailabas cuarteto?
0: Eso sí. En Córdoba, cuando bailábamos.
1: ¿Sabés por qué baila cuarteto?
0: La negra. A ver. Coquito Ramaló, el cuarteto Leo, bueno.
1: Primero porque es Córdoba y segundo porque no se puede bailar mal cuarteto.
0: No, el cuarteto, claro. No, cuarteto es cualquier cosa. Si está con Ferrer, yo bailo bien porque cualquier cosa.
1: Sí,
0: usted le pone técnica, ya veo que le pone técnica. Bueno, escucha esta, mirá. La letra que con más amor yo me imagino escribió este personaje para dedicárselo a Diego Armando Maradona, y lo que mejor describe lo que fue la vida de Diego.

0: Una blanca mujer, la droga. Todo se dijo, todo lo dijo él. Por ganar.
1: Vamos,
0: Parado, parado. Parado, parado. Vamos arriba, señores. Parado, parado.
1: Parado, parado.
0: Y si Diego era hincha de Boca, ¿quién querría que gane hoy? ¡Vamos con otro, che!

0: Che atentos los cordobeses, ¿nos están escuchando los cordobeses?
1: Sí, nos están escuchando y después tengo algo que decir respecto del libro que recomendé. Porque se vende, se imprimió en una editorial cordobesa.
0: Che, Yashi Villegas nos carga, dice. Soy Yashi Villegas, es fulano de tal. Yashi, querida.
1: Ya sabemos.
0: Mirá, ahí te ponemos el escudo de Berriano, de Chacarita. Ahí voy a decir algo, para más datos. Yo me di cuenta cuando vine a vivir y me hice hincha de Chacarita por amor. Siempre lo digo. La hinchada de Chacarita es amiga de la hinchada de Belgrano.
1: Ah,
0: más casualidades que eso.
1: Ari, que...
0: olvídate.
2: Ya no te vayas.
1: Está bien.
0: Yo
2: le pide ya por favor.
0: Tengo mi corazón.
1: Se sabe. Ahora, para equiparar
0: un desenlace,
1: un
0: ya.
1: Un poquito podría.
0: Lo soñé.
1: Lo soñaste, listo, pero ya estamos inclinando mucho.
0: Y yo digo
1: mucho,
0: algo más.
1: Mucho la cancha.
0: Si el ruso Zielinski ayer sonrió, estamos bien, ¿lo gato? No sabes, es raro, viste que un tipo nunca ríe, vuelve a sonreír.
1: ¿Qué pasó?
0: Además, tiene una linda sonrisa, ruso querido.
1: Igual que Cato.
0: Cato tiene una linda sonrisa. Y está siempre como una momia y no se ríe. ¿Te imaginas tomando un café sin Liski y el gato muchas veces frente a frente los dos?
1: Sonriendo.
0: No,
1: me muero.
0: Vamos con otro, dale.
1: Me gusta saber que hay gente que está bailando, como Alicia
0: Lemos. Ahí está, corre a los muebles, vamos. Vamos con otro.

0: Baile de la casa, vamos.
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0: Cato está contento con este momento de secreto de sumario. Así que estamos hechos.
2: A mí lo que me cuesta quedarme sentada, no te explico, ¿eh?
0: Usted tiene el ritmo en la piel,
1: ¿eh?
0: O sea que siempre hubo diferencia social, ¿no? ¿Qué cosa, no? ¿Cuándo será que no haya diferencia social? La revolución siempre está pendiente, vamos.
2: Ah, la revolución es un sueño eterno, como el libro de Andrés Rivera.
0: Exactamente.
2: Bueno. Pero mientras hay que luchar, porque si
0: perdón,
2: no hay...
0: Y la vida es sueño.
2: Y la vida es sueño, Calderón de la Barca.
0: Correcto.

0: era cordobés, ¿o no?
1: Correcto. Sí. Ojo, sabés que era un excelente abogado y profesor de derecho.
2: Sí, sí, sí.
1: Tiene libros, nadie lo duda. Tiene libros. Como describe el libro, no tiene que hablar con nadie.
2: Y Alberto Fernández era un gran operador político. Olvidate, de Alberto Fernández. Olvidate. Bueno, después la presidencia es otra cosa.
0: ¿Cómo olvidarla? ¿Cómo
1: vamos, Serena, olvidarla? ¿Usted no le va? ¿No va con el cuartito? Usted va con el Ferné, eso le da la idea. Vino la ganadora de lo que entregó
2: el librico,
1: el librito de Evita en miniatura, justo no, hoy que
2: de
1: recordamos.
2: De Diego Maradona.
1: De Evita ya fue, perdón, mira, yo estoy con usted que nace la B, me está mareando. El libro de Diego Armando Maradona en miniatura, que es hermoso, que es la biografía. ¿Cómo se llama la ganadora? Justo Celeste. ¿Qué color es la camiseta de Belgrano?
2: Mira vos.
1: Sí, yo a ver, ¿sabes cuál es la tranquilidad mental que tengo? Que si Belgrano pierde, todo el estadio de pie los va a aplaudir. No sé si pasaría lo mismo con River. Esa es la diferencia cuando un pobre se divierte. Vamos, dale.

0: Catito, ¿qué querés que te diga? Tu bisabuelo paterno vivía en Alberdi. Tu bisabuela materna vivía en Alberdi. Nos criamos en Alberdi. Y yo te llevé a esa casa y me paré en Vientes Norte 428, cuando Cato era grande. Dejé el bolso y Cato me miró porque me puse a llorar y me dijo, ¿por qué llorás, papá? Oh. Porque ahí vivía yo. Dale, vamos.
1: Con solo una mirada.
2: ¿Cato va a ir a Cuarteto?
0: Baila cuarteto, no baila.
2: Cato no baila, era obvio que no bailaba Cato. Era obvio.
0: Che, quiero decir que hay muchos amigos que le están mandando saludos a Cato, porque dice su día de Cato, no, Cato es productor. Es el día de Luquita Llorón, es el operador. Viste que la gente no tiene muy claro.
2: No de Karina Milei, no. No, no. El día del operador.
3: La está rompiendo Luquita con los temas que está poniendo.
0: Luquita la está rompiendo, ¿eh? Hay otro. Está, hay que poner más fuerte de todo al final, ¿no? Yo traigo la
2: cédula. ¡No gana!
0: Traigo la cédula y el DNI, ¿eh?
2: ¿No gana Belgrano con todo lo que le, la onda que le pusiste hoy?
0: Somos de Belgrano, gane o pierda.
2: Muy bien. Pero que gane, ¿no? Para vos.
0: En realidad somos cordobeses, eso no lo cambias nunca. Eso no podés cambiar.
2: Cordobeses, cordobeses.
0: Queda uno que no queda claro para qué lado tira. A ver, vamos.
2: ¡Arriba, eh!
0: ¡Arriba! Se te cayó el mate, amiga. ¡Vamos! Mate con Fernet, no para.
2: No, mate, bueno, no. Qué gana de tener un casamiento para bailar.
3: ¡Ay, sí!
0: ¿Viste? Para, pero
2: no
0: este
2: se lo... casa nadie.
0: ¿Este sabe cuánto te lo ponen?
2: No.
0: Te ponen el lomo con la papita y te tira.
2: ¡Y yo voy!
0: Y se lo llevan y usan para otro casamiento, olvida.
4: Muy bien, señores, yo les quiero así contar con muchísima emoción.
0: ¿Cómo está el streaming, amiga? Ay. Y le pregunto porque me río. Porque
2: no, sí. Pero además la gente está feliz diciéndonos que aman a Rodrigo. Adriana de Costa del Este dice, en la época de Rodrigo yo vivía en Países Bajos.
0: Mira,
2: pero lo amo. Y están contentísimos. Elena de Tortuguitas, Gaby de José León Suárez, Lidia de Varela, todos cantando y bailando.
0: Ahí está, muy bien.
2: Ojo acá, ¿eh?

0: Y además, vos lo tomás con soda.
1: Claro, por eso mi viejo me decía, a vos no te pega el vino.
0: No, claro. Eso lo podemos discutir.
1: Quiero decir que cuando yo jugaba partidos de fútbol en Córdoba, en el entretiempo los muchachos mezclaban vino blanco con Fanta.
0: Ah, está bien, sí, está mal.
1: Es yo nunca había tomado, el segundo tiempo no salía a la cancha.
0: Es como un Campari del pobre.
1: Exactamente, y esos días de calor, viste. Esto tomaba y seguía jugando, no había, yo tomé no ocho había... agarré, pensé que era Fanta. Y me mandé un montón.
0: Sí, no había, ¿no? En esa época,
1: fondo blanco. O le voy de hecho, pasarla para acá, culia.
0: A mí me gusta la de limón. Esa no había en esa época.
1: No. Era bien gente muy popular, claro. ¿Viste? Echaban nada más Juana y le echaban una fantita.
0: Exacto.
1: Y un vino de eso, vino blanco berreta, como tú sabes, ¿viste?
0: No, yo no sé. Yo te trebrick nunca. Terraza siempre, sótano nunca.
1: Es verdad. Yo soy de. Yo cuando me mandan a comprar un. Cuando tengo que traer un vino a alguien que sabe, tengo que hablar a mis catadores, que son Sergio Garré, Enrique Tinto y Pablo. Los tres catadores que discuten entre ellos, dice el enemigo. ¿Qué enemigo de quién? Son vinos
0: yo
1: caros.
0: También, ellos saben más que yo, pero yo tengo una idea y el que debe tener una idea es Sergio Beruti también.
1: Sí, sí.
0: No sé por qué.
1: Yo cuando vi el tema del lago escondido me enteré que había vino enemigo. 9:22, señora, ¿quién canta, eh?
2: Ah, estamos escuchando, por supuesto, a Rodrigo Bueno.
1: Vamos, hincha de Belgrano, Bueno, nombremos hinchas de River, a ver, Copani,
0: por favor. Ahí habría que poner la marcha de River para
1: Copani. Poné la marcha de River, Cato, para Copani. Sí. Si igual el más grande seguirá siendo River Plate, lo que quiere Belgrano ganar hoy.
0: Un cachito.
1: Nah, bueno, ya después. Bueno, 9:22, señores, vamos. ¿Quién es?

0: Qué lindo Darío, Leonardo Fabio, tanto, tanto que hizo por nuestro país con su voz, con su arte como director de cine. Encantador escucharte desde un pueblo en Jujuy, Larissa.
1: Hola Darío, equipo, ¿cómo andas? Soy Luis Lezano de Presidente Derqui, comunicador social, sommelier. Nombraste a la uva chinche. La uva chinche la trajeron los inmigrantes españoles e italianos, la trajeron de Estados Unidos. Y acá, bueno, lo usábamos para comer la fruta, pero los tanos hacían vino de esa uva también. Es conocida como uva Isabel o Isabela, es muy rica y...
2: Buen día, Romina, Darío, equipo. Bueno, soy Nelly de Pilar, siempre los escucho. Mi casa de chica era glicina, después otra planta, no sé, le llamábamos fideo, colgaban unas tiritas largas, parece fideo, spaghetti, de colores. Y teníamos también plantas de caqui, guayaba, pomelo, granada, tuna, infinitas plantas.
3: Muy buenos días Darío y compañía. También quería traer un recuerdo allá cuando yo vivía en Palmelobos, que era el siguiente. Bueno, abríamos la puerta a la cocina, teníamos ahí un patiecito y estaba el gallinero. Entonces teníamos 8, 9, 10 años y teníamos que ir al gallinero nosotros, yo o mi hermano, en esta época, porque las gallinas tenían una lata de dulce de batata con agua y estaba escarchado, pero terrible. Entonces teníamos que romper la escarcha y ponerle agua nueva para la gallina.
4: Buen día a este hermoso equipo que nos acompaña todos los sábados y domingos. Buen día, señor Darío Villarroel, gran funebrero, hincha fana de Chaca. Mi viejo era un hincha fana de Chaca. Me acuerdo de la casa de mi abuela en Santos Lugares, donde tenía los higos, tenía el gallinero, que mi hermana iba, le hacía agujerito a los huevos que ponían las gallinas famosas ponedoras y se los tomaba ahí directo.
5: Pero no te metas. 9:25, atención Córdoba. Córdoba Gráfica está escuchando, sí. A propósito del libro.
6: Muy importante,
5: hermoso,
6: lo que voy a decir.
5: La Grasita,
6: sí.
5: Que hoy presentó Romina Calder.
6: Acá está el libro y por favor no se ofendan porque no dije esto, no podía decir todo junto. Es Editorial Comunicarte la que hizo posible la publicación de este libro. Sin ella nunca hubiera salido La Grasita. Nos están escuchando en Córdoba y también se puede comprar desde la página de Comunicarte. Y si no, ponen en Google La Grasita y lo encuentran. Comunicarte, editorial cordobesa que hizo posible la salida, ya que estamos en un día cordobés, de este maravilloso libro que cuenta desde la óptica de una niña el bombardeo brutal, la masacre del 16 de junio del 55.
5: ¿Sabés que mi suegra, Rosa Russo?
6: Sí, Rosa, la conozco.
5: Estaba yendo a trabajar. Estaba en camino a la plaza. Trabajaba en Singer.
6: Claro.
5: Estaba cerca, sí. Ahí del correo. Y un día quiero hacer una nota para que me cuente todo lo que le pasó. Tenía 18, 19 años.
6: No, porque además, todos civiles.
5: Todos civiles.
6: Y además dijeron
5: ella
6: que
5: pudo volver porque cuando bajó de un colectivo, empezó a ver cosas raras, ruidos.
6: Y se fue. Anunciaron flores desde los aviones. Ay, se puede ser más siniestro.
5: Y además en las bombas decía Cristo vence.
6: Cristo vence. Y había un ómnibus de niños.
7: Sí.
6: Terrible. Todos.
5: A propósito, estamos en la semana de mayo, mañana 25 de mayo. Va a estar todo muy lindo, menos en el Tedeum, donde va Milei y va García Cuerva. Le salió un cuervo a Milei, que es García Cuerva. Sí. A propósito, que hay una amiga ahí que nos manda y nos dice, hay obra solidaria, sí. Hay reunión solidaria, ahí está.
7: Imperdible, ¿eh? El lunes 25 de mayo, a partir de las 3:30 de la tarde, el Centro de Personas Mayores Solidarias te invita a bailar en la vereda a puro folclore. Es con entrada gratuita, te van a esperar con un rico chocolate caliente. Esto es en Avenida Triunvirato 5791. Me encanta esta propuesta, Darío. Avenida Triunvirato 5791. 91, Esto es en la Casa de la Cultura y la Solidaridad. Es la Comuna 12.
5: Correcto.
7: Que invita a todo el mundo, con entrada gratuita, a bailar un poco de folclore. Está buenísimo porque ellos consideran que es una forma de decir que nuestra cultura está viva, que nuestras tradiciones importan y que estamos dispuestos a defenderlas. Lo decimos muchas veces, hace falta salir a la calle, juntarse, celebrar lo nuestro. Así que qué mejor que el 25 de mayo ir a bailar folclore, compartir un chocolate caliente. Ya sabes dónde es la cita. Avenida Triunvirato 5791.
5: Le mandamos un saludo a quien organiza esto, es gran mujer solidaria, uniendo a la gente, tratando que la pase bien a pesar de los tiempos. Es Ana María Farías, le mando un abrazo grande, me está escribiendo.
6: Ah, Sergio Beruti también, le mandamos un abrazo grande. Tiene me manda una chimenea que tiene a leña hermosa, sí. Y una gata con un moño, Tiki, que te voy a mandar la foto, no sabes lo que es el moño.
7: Ay, qué linda. Y aprovechamos, le mandamos un beso grande a Enzo Pinto también.
5: Ah, sí, Enzo querido, que me está escuchando, sí. Que es hincha del Cuervo y dio su opinión respecto al partido de hoy.
7: A ver
5: qué. Hola amigo, ¿cómo va? Creo que Belgrano tiene más motivación para ganar. Abrazo Cuervo. Así que Enzo Pinto, que en cualquier momento va a volver a lo de Lalo, que cambiamos la fecha, me olvidé decirlo.
7: Sí,
5: voy. Iba a ser el 15, pero no nos dimos cuenta. ¿Qué feriado, Romina?
6: Yo sí me di cuenta, anoté hoy. Dije, mira, un feriado.
5: Yo cuando lo determiné, busqué los feriados y como.
7: Ay, qué linda. Y aprovechamos, le mandamos un beso grande a Enzo Pinto también.
5: Ah, sí, Enzo querido, que me está escuchando. Sí. Que es hincha del Cuervo y dio su opinión respecto al partido de hoy.
7: A ver
5: qué dice. Hola amigo, ¿cómo va? Creo que Belgrano tiene más motivación para ganar. Abrazo Cuervo. Así que Enzo Pinto, que en cualquier momento va a volver a lo de Lalo.

0: 22 el próximo lunes. 22.
1: Entonces ya se agendan el 22 de junio para ir
0: junio,
1: a lo...
0: perdón.
1: 22 de junio. Para ir a lo de Lalo.
0: Tiene el teléfono,
1: claro,
0: la gente,
1: que
0: a ver,
1: sí. Dale. Tienen que mandar un mensaje al 11 58 51 45 71. Un mensaje de WhatsApp le mandan. 11 58 51 45 71 para reservar tu lugar para el próximo 22.
0: Atención a los socios que van siempre, que están ahí. Y traigan amigos, traigan gente, traigan píberes, traigan gente joven. Últimamente está yendo gente más joven,
1: sí,
0: ¿no? El otro día faltó usted que te decía quién vino antes, quién vino. Y había también gente que fue al Victorial, ¿eh?
1: Sí, me mandaron mensajes juntando, por mi Instagram,
0: así,
1: sí.
0: Así que bueno, 9:30 vienen las perlitas. En este momento las perlitas son explosivas. Porque con cómo está el país, explosivas. 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
3: 9 de la mañana, 30 minutos en todo el país. En Capital, la temperatura 12 grados, 7 décimas. Mañana La Libertad Avanza lanzará su cabildo abierto en la provincia de Buenos Aires. Harán actividades en los 135 municipios bonaerenses con presencia de funcionarios nacionales en muchos de ellos. El diputado nacional y armador libertario Sebastián Pareja estará en Pilar, mientras que la localidad que visitará el ministro del Interior, Diego Santilli, aún no está confirmada, pero se sabe que participará de la acción partidaria. África alertó alto riesgo en 10 países por el brote de ébola. Uganda confirmó 3 nuevos casos, sumando un total de 5. La OMS declaró la emergencia sanitaria internacional y la República Democrática del Congo subió su nivel de riesgo a muy alto. La responsable de la situación es la cepa bundibugio del virus, una variante poco frecuente para la cual no hay vacuna ni tratamiento específico y cuya letalidad puede llegar hasta el 50%. Masivo operativo de seguridad en Córdoba por la final entre River y Belgrano. En la entrada a la provincia hay cientos de oficiales con perros que revisan la documentación y el equipaje de los hinchas millonarios que llegan en micro. El ministro de Seguridad cordobés, Juan Pablo Quinteros, explicó el procedimiento que realizan.
4: Estamos haciendo un control de todos los colectivos que ingresan con la barra de River. Es un control habitual que hacemos aquí en peaje con Gendarmería Nacional Argentina, con Policía de Seguridad Aeroportuaria, con la FPA, Fuerza Policial Antinarcotráfico, por supuesto Policía de Córdoba, Bombero Duar, la gente de Tribuna Segura del Ministerio de Seguridad de la Nación controla a cada uno pues, si hay derecho a admisión. Ya nos ha saltado un derecho a admisión, con lo cual no va a poder ingresar. Hacen un análisis exhaustivo y un control exhaustivo del colectivo y una vez que está todo ok, siguen hasta el estadio encapsulado por la policía y ahí quedan en la Plata Norte.
3: En Buenos Aires el cielo está nublado, la temperatura 12 grados 7 décimas, humedad 86%. 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

0: El sumario, que alguien por favor le explique a la diputada negacionista Karen Reiter, negacionista de su propio nombre, de su propio origen, que cuando ella dice que dona su sueldo para construir una biblioteca y que no es populismo, porque ese dinero no sale de los impuestos que pagamos entre todos. Sin humor, ¿no? Que alguien le explique por favor a este ignorante. Marcelo de Goyo, un abrazo para todos.
1: Hola equipo de Radio 10, ¿qué tal? Buen día. Bueno, soy Adri de Burlingame, y lo que recuerdo que mi abuela en su casa tenía muchas plantas, hermosas plantas, y bueno, lo que pude rescatar de su casa es un helecho, ese rucho que hoy en día tiene 100 años y está pero precioso. Hermoso, hermoso es el hecho. Bueno, que tengan un lindo domingo y muy bueno su programa. Siempre los escucho. Besitos.
2: Buen día, Darío y equipo. Éxito, como siempre, les auguro y les deseo para el día de hoy y todos los días de sus vidas. Siempre defendiendo al pueblo, por favor. Siempre popular, jamás platea. No nos abandonen, que los necesitamos. Por favor, abrazo de gol.
3: Manuel Belgrano fue un gran patriota. Fue periodista, economista, ¡ay, basta! Pero la puta que los...
4: Gracias a nuestra amiga Rosarina, que nos presenta con su voz Las Perlitas en tono literario. Vamos a hablar de que hubo actividad en el Congreso. Hablaron los diputados y a este legislador libertario se le complicó con la conjugación de los verbos. Mm. Son todo burro, Cato, ¿eh? Y la diputada Moró no se lo dejó pasar. A ver.
5: Las APEM que le compiten a los privados y todo eso está subsidiado por todos ustedes que pagan los impuestos. Hay una APEM del vidrio que la maneja la hermana de una senadora. Nunca produció una sola botella de vidrio.
6: Sí, diputada Moró.
7: Sí, presidente. En primer lugar, porque a usted le gusta hacer cumplir el reglamento, en primer lugar, se dice produjo, no produció. Diputado, ¿cómo se llama? Visconti.
8: Es que, loco, perdón, pero son diputados de la nación.
4: Sí, sí. Y además,
8: podemos hablar castellano.
4: Lo más duro fue diputado, ¿cómo se llama? Es
8: hermoso. Si defendiera, mira, se lo banco si defendiera ideas pro pueblo, no me importaría. Ahora, si encima están defendiendo,
4: claro, estas son burros.
8: Habla bien.
4: Y hablando de legisladores, escuchemos al sesudo análisis del senador Paultroni, un personaje, para explicar las causas de la caída del consumo. A ver con qué salió.
9: Yo creo que hay que analizar segmento y sector por sector. Primero aclarar que yo también soy empresario pyme en Formosa, que es bastante más difícil. Si vos analizás sector por sector, y esto hay datos reales, vamos al caso de zapatillería y venta de ropa de niño. Esto no lo dice nadie, ¿eh? En la Argentina están naciendo 250.000 niños menos por año. En el 2020 nacían 650.000 nenes, hoy nacen 400.000. Entonces tenés una caída del consumo del 60% en zapatillas de números bajos y en ropa de bebé. Y lo mismo te pasa en un montón de situaciones. Los cambios del consumo, que es venta electrónica.
8: Yo este lo perdono por creativo, porque le tenés que echar mano a la creatividad. Es verdad, para poder, y como está bajando la natalidad, efectivamente, no. Está perdonado no por libertario o por lo que sea, sino por creativo. Está bien, igual es pero, mentira.
4: Bueno, baja el consumo.
8: Es mentira.
4: Lo que baja el consumo es el nivel masivo. Buscó, no lo de los bebés.
8: Un argumentito.
4: Bobina.
8: Por lo menos rascó un argumento.
10: Una vueltita.
8: Una vuelta. Nota de concepto.
4: Nicolás Pino, presidente de la Sociedad Rural, estuvo en La Nación con Cristina Pérez. Y escuchen cómo hablaban de la gente que no llega a fin de mes, negrito.
8: ¿Qué gente, Darío?
11: Nosotros en mi casa tenemos una señora que se llama Elsa, que trabaja con mi familia. Entonces le decimos el índice Elsa. Cuando Elsa, el 20 de mes, te llama y te dice, Nicolás, necesito un adelanto, es que no le está alcanzando, y no es porque uno le pague mucho o poco, uno paga lo que paga. Es importante que busquen la forma de que a la gente le empiece a rendir más la plata en el bolsillo.
10: Y Elsa está llegando al 20. ¿Sí?
11: 22 llegó este
10: 22.
11: Mes. 22. Sí.
10: Bueno, aumentale un poco el sueldo también.
11: Bueno, tenés un punto. No, pero eso es.
6: No, pero está claro.
11: Sería bueno que se empiece a dinamizar.
6: Está claro, y es eso lo que todos estamos notando, y la urgencia de que se acelere la actividad para que llegue a todos los sectores, ¿no?
4: Sí, vos sabés que reivindico a Cristina en esta, ¿eh? Aumentele un poco el sueldo.
8: Yo la banco en esa, Cristina, y después la cosificación de una persona para generar un índice tal con cual, la
4: terrible.
8: ¿Sabés sí. lo que existe realmente? El índice Big Mac. Claro. Se mide lo que una cosa, una comida, lo que cuesta en cada lugar del mundo para determinadas cosas. El índice Elsa es una falta de respeto horrible. A Elsa.
6: Totalmente. Yo quiero decir que el trabajo de casas particulares está regulado, ¿no?
4: Absolutamente. Es una ley.
6: Es una ley, ¿no?
4: Exactamente. Y generalmente los que tenemos trabajo regulado en blanco y hay una persona, tenemos que cumplir la ley, y a veces como la ley nos parece que dice muy poco, hay que darle un poco más.
6: No, eso iba a decir. Está regulado y pone montos mínimos.
4: Muy bajos, claro.
6: Digamos, uno le puede pagar por encima, por supuesto.
8: Por supuesto, pero nunca por debajo.
6: Nunca por debajo.
4: Bueno, se ve que en este canal no había mucha información y había que llenar. Ocurre. Entonces hicieron un móvil sobre si te gusta más el frío o el calor.
8: Ah,
4: ¿no, mina?
8: Qué interesante.
4: Y la gente muchas veces invierno. Responde con onda, pero otras, se agarra una Romina enojada, no tanto. A ver.
12: ¿Team invierno o team verano?
13: Una pregunta un poco más inteligente o... Digo, estamos pasando una situación bastante complicada y la pregunta es esa.
12: No puedes decir lo que vos quieras.
13: Pero me preguntaste una pavada, te preguntaste.
12: Justamente estamos haciendo notas por el tema del tiempo, de que hace frío.
13: Bueno, parece que hay quilombo más importante. El tiempo en invierno hace frío, en calor hace
8: frío. Dale, que nos ponga en la agenda, Lucas.
12: ¿Alguna reflexión?
13: Cosa más interesante.
12: ¿Alguna reflexión kafkiana que quieras verter, hermano?
14: Dejala, loco.
12: Qué fresco que hace, ¿eh?
15: Sí, sí, la verdad que sí.
4: Ahora, encima, el periodista, el tipo debe estar podrido de lo que le está pasando.
8: Y le pregunto,
4: una reflexión kafkiana.
8: No, encima lo basta.
4: Claro, una vergüenza. Bueno, me salté uno, ¿eh? Tiene razón Tiki, que me dice hay que tachar.
8: Cato dijo.
4: Hablemos.
8: Hay que tachar, las dos.
4: No, pero Tiki me dice.
8: Muy bien.
4: Me dio la lapicera después. Mala de Tiki.
8: Es verdad, es verdad.
4: Hablemos un poco de móviles. Fueron a buscar a esta chica y la piba, es como que la agarran a usted, ¿eh? La piba tenía verdades para decir, mirá.
16: ¡Hola! No corras, un segundo, ¿cómo estás?
17: Bien, ¿qué tal? Buenas tardes. Bien.
16: Te quiero hacer una pregunta.
17: Decime.
16: ¿Tienes prepaga obra social o te atendés en el sistema público?
17: No, me atiendo un poco en el sistema público, prepaga, soy monotributista.
16: Ah.
17: Así que la verdad que es un desastre, de hecho soy kinesióloga.
16: Ah, no me digas.
17: Trabajo con obras sociales, sí. Con algunas,
16: sí.
17: Y cada vez el sistema está peor. Y más en este último tiempo, ¿no? Sí. Claramente, con esta era Milei. Que es lo peor que nos está pasando.
16: ¿Con qué dilación te pagan una prestación? ¿Cuánto tiempo?
17: No, lo que pasa es que en realidad, y más o menos, yo estoy en una empresa que dentro de las cosas siempre se manejó bastante bien y es al mes.
16: Sí.
17: Pero si no, 3 meses son.
16: ¿3 meses?
17: Son cada 3 meses. Yo por eso,
16: adiós, ya tengo.
17: No,
16: queda postergado ahí.
17: No se actualiza, no.
16: Fíjate. Digamos, la gente que llega a vos llegaba por una obra social o prepaga y se tuvo que bajar.
17: Es terciarizado. Yo trabajo para una empresa que trabaja con obras sociales y me envían pacientes. Ajá. O sea, eso es lo que sucede.
16: ¿Y tenés menos
17: pero,
16: pacientes?
17: Sí, mucho sí. menos, porque también las prestaciones antes, por ejemplo, en kinesiología, se les daban para todo el año, mayores para personas mayores de 75 años, y ahora se le dan 30 sesiones, como mucho. Y lo que es PAMI, bueno. Yo lamento muchísimo y todo lo que está sucediendo, reitero, por eso la marcha de los miércoles, ¿no? Sí, claramente sí. Todo lo que estamos viviendo. Ojalá que este canal también en algún punto lo pueda decir.
16: En vivo.
17: Sí, por eso, que lo digan y que realmente tengamos un compromiso más allá de las ideologías políticas.
16: Te agradezco un montón.
17: No, gracias a ustedes.
16: Hasta luego, chau.
4: Hermoso, con tranquilidad, sin insultar, con sentimiento propio de ser trabajadora, de ser kinesióloga. Que ganan muy poco los kinesiólogos, vamos a decirlo, ¿eh?
8: Sí.
4: Así que reivindicamos al gremio de los kinesiólogos que nos ayudan y mucho cuando tenemos alguna dolencia. Usted lo sabe, yo lo sé.
8: Todo bien, sí.
4: Así que bueno, vamos con la última.
8: A ver.
4: Esto yo pensé que era algo que no era cierto, que era algo viejo, porque hablando de móviles, en Aeroparque se encontraron nada menos que a Diego Capusotto. ¿Lo vio usted?
8: No, yo lo vi.
4: Con el pelo largo.
8: No, sí, de casualidad. Siempre estuvo con el pelo largo.
4: Y Capusotto fue más Capusotto que nunca. En vivo, para todos. Mirá.
18: Hola, señora.
19: Este es Diego Capusotto.
18: Capusotto, hola, Diego.
19: Hola, Diego.
18: Está con cara de pocos amigos, no quiero...
19: Diego, ¿cómo estás? No, está bien, no te voy a molestar.
20: No. Ya voy a comprar falopa.
18: No.
14: falopa y no puedo. Mirá, voy a comprar falopa, amigo.
8: Un fenómeno.
4: ¿Qué va a hacer el aeroparque? Porque es una sátira a todos los que van y claro. ¿Y se va de viaje?
8: Claro. No, es increíble.
4: Hermoso. 9:45, señores. Despedimos a nuestra docente que nos acompaña y nos hace acordar más que nunca a la pandemia que sufrimos, porque nosotros también sufrimos pandemia. Vamos.
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29: Hola queridos amigos, habla María desde San Isidro. Qué lindo el poder recordar las cosas de la infancia. Bueno, yo tengo mis buenos años y recuerdo la higuera, obviamente la parra, el limonero, gallinas. ¿Quién no tenía gallinas en aquellos años? ¿Cómo cambió todo, señores?
30: ¿Qué tal, Darío? Recién nombraste a los de Suquía y el tema ese, la cañada, lo odiábamos, a los de los Suquía llegamos a odiarlos. En la dictadura militar, en las cárceles de la dictadura, estuve 7 años detenido político. Estuve con Pérez Esquivel, Dante Gullo y otro. Y en la cárcel de Caseros nos torturaban con la música. Llegaban a ponernos 50 veces por día ese tema, una tras de otra, una tras de otra. Era una forma de tortura. Lo odiábamos, lo discutían, lo odiábamos. ¿Cuándo usárate?
31: Hola, buen día, soy Adriana. Mi infancia la hice en Chivilcoy, hoy vivo en Vicente López, pero me acuerdo de mi patio y mi mamá plantaba cintias de distintos colores, que era una belleza, y en el fondo estaba el gallinero.
32: Darío, buen día, acá en la Ruta 2, yendo para Mar del Plata con el camión, bailando este cuarteto, qué grande. Darío, los quiero y los escucho siempre. Gracias por toda la información que ustedes nos brindan. Gracias.
33: Hola Darío,
0: hermoso el programa, felicidades al equipo. Yo me acuerdo de la casa de mi mamá, donde hay pasas, ciruelos, damasco, uvas, y en el frente había una higuera que nos sentábamos con mis hermanas arriba de la higuera a comer higo. Hermoso el programa y gracias por mantenernos informados de lo que está haciendo nuestro querido presidente, esperando que lleguen los marcianos.
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4: 9:50, qué lindo programa hemos tenido hoy, la verdad, tuvimos de todo. Che, yo te quiero decir que faltan 565 días para que termine el mandato de Milei.
8: ¿En serio?
4: Sí.
8: Vamos de a uno. Ay, estamos en la cuenta regresiva.
4: La verdad que parece mucho, pero yo creo que ya
8: va pasando.
4: A fin de año vamos a empezar a hablar de las candidaturas, está claro,
8: ¿no? Y de las elecciones, si no, y escúchenme, si no es que no se adelantan,
4: Bueno, eso...
8: Hay que ver.
4: Porque si se adelantan están todos como... ¿qué pasa?
8: No viene mucho.
4: Nadie, no hay ningún candidato todavía. Inclusive, acá lo que dice el Círculo Rojo, ve peligrar la reelección de Milei y frena inversiones.
8: Pero obvio, que para mí que él mismo no va a ser reelecto es una obviedad.
4: Lo que pasa es que si el Círculo Rojo va a pedir otro candidato, lo tienen que empezar a laburar ahora.
8: Y la van a empezar a laburar a Patricia Bullrich.
4: ¿Y cómo lo bajaste a Milei?
8: Si no está subido, si dijo, si esto sale mal me voy a mi casa.
2: Pero claro, Caputo, pero Caputo dijo que gana caminando.
4: Claro, sí, pero pará, pero él cree que va bien.
8: No, para mí no.
4: Él dice que va todo bárbaro, ¿entendés?
8: Para mí sí.
4: Yo creo que no va a ser fácil hueso de roer, bueno, vos no sos candidato.
8: Yo creo que si lees entre líneas, escuchás entre líneas sus discursos, ya habla como un derrotado. Pero a veces.
4: Sí, no, sí, yo creo que ya terminó.
8: No, pero él habla.
4: Boleto picado.
8: A veces que dice, y si esto sale mal, me voy a mi casa, me voy al sector privado.
4: No, es que ya salió mal.
8: Bueno.
4: Ese es el problema.
8: Pero ya que diga, si esto sale mal. Antes no lo decía eso. Hay que escuchar con ese oído, ya enojado con todo el mundo. No le están diciendo la verdad. Sí. Tirando cifras que son cualquier cosa. Insultando todo el tiempo.
4: Es verdad, dice que el entorno es como que a veces... cuando habla Milei es como, uy, ¿cómo va a decir eso?
8: Es que anda a decirle, pensá un segundo, a nadie le gusta recibir críticas. A mí no me gusta, a vos no te gusta, a vos no te gusta. Algunos estamos más entrenados para decir, bueno, por más que no me guste, voy a tratar de mejorar.
4: Correcto.
8: ¿Sí? Milei, qué capacidad, qué tolerancia
4: cero,
8: a la frustración.
4: Por eso lo dicen por abajo.
8: A recibir una crítica o una sugerencia tiene.
4: Por eso se lo dicen por abajo. Bueno. Y ya que por abajo aparezca el rumor, che, no, esto...
8: Algo le dijeron, el porque tontito. Empezó a decir, sí, claro.
4: Se dice.
2: ¿Y qué pasa si estuvieran pensando en cambiar Milei por Milei? Quiero decir, vieron que hay una interna ahí.
8: No, la gente lo votó a Milei, no lo votó a Karina, a la tía de Conan, votó a Milei.
4: Karina manda, que es ese entorno.
8: El candidato, y le fue bien, y fue un buen candidato, no para mí, fue Milei. Karina, no. Karina no puede hablar de copa. Además, menos.
4: Menos.
8: No, me da más miedo una Patricia Bullrich.
2: Pero dicen que está más tirada a la ciudad de Buenos Aires, Patricia Bullrich.
8: Ojalá esté tirada.
2: No tanto como candidata a presidenta.
4: Bueno, 9:53, nos vamos con mensajitos, señores y señores.
2: Bueno, cómo no, nos vamos con mensajitos. Por acá dicen, buenos días Darío y equipo, excelente radiografía de la Argentina que hiciste hoy. Soy Héctor, estoy escuchándolos desde una fría Mar del Plata.
4: Uy, un frío bárbaro hacia
8: ahí.
4: Qué
8: lindo, pero qué lindo estar cerca del mar y caminar por el mar.
2: Acá le tomo la palabra a Luis Cáceres que dice, podríamos bailar en lo de Lalo, un tango bien milonguero. Soy Luis de Mar del Plata también. Te esperamos.
8: Silueta porteña, ya lo elegí. Una milonguita.
2: Una milonga. Silueta porteña es hermosa. Bueno, Luis, te tomo la palabra.
8: Está en el libro La Grasita, por eso me acordé.
2: Ah, mirá qué bien. Bueno, por acá hay alguien de River, mucha gente de River en realidad.
8: Pongámosla a marcha un poquito.
2: Miguel de Burlingame dice: hoy gana River 3-0. Aguante Morón, se anima a dar su pronóstico. 3-0 es mucho, ¿no?
4: Sí. Y hoy juega Chacarita también.
8: Gana Chacarita.
4: Chacarita juega al mismo horario que River Belgrano. Está claro que todo el mundo va a ver el partido de Chacarita.
8: Vos seguro.
4: No, yo voy a estar en la cancha, olvídate. Che, mi hermana Silvia me dice, cariño para vos de todos los chicos de Alberdi. Ahí están mis amigos. Dice, juega la B, el Instagram del club que está invitando a la gente a copar las calles de Córdoba. No ya la cancha.
8: Las calles.
4: No sé si me entienden. ¿El cordobazo dónde fue?
2: En las calles.
4: ¿Y en qué ciudad?
8: ¿Cómo querés llegar a que gane hoy tu equipo a que va a haber un cordobazo? Explícame cómo haces.
4: No, yo no digo nada de eso. Yo digo que
8: me está costando.
4: Que el cordobés cuando sale a las calles, no el de ahora, el de antes.
8: Ah.
4: Bueno. Revoluciona todo, vamos.
2: Bueno. Hola amigos, este gobierno ama la desigualdad social, la insaciable transferencia de recursos de pobres a ricos. Flagrante es el ejemplo de quitar subsidios al gas en zonas frías y simultáneamente bajar las retenciones. Un verdadero Hood Robin. Gracias por el hermoso programa que hacen, cariños, desde Mar del Plata. ¿Cuánta gente marplatense? Sí,
4: 105.5 por Mario Zanotti. Sí. Ahí está. Pasa casa por casa y me escucha, ¿no? Y me escucha, ¿no? Y dice, no.
2: Pablo mandó el
4: mensaje. Dame más mensajes, da grabados.
5: Darío y la mesa, y toda la mesa, qué maravilla, qué buena onda, a pesar de la muerte de este chico, de Rodrigo, ¿no? Pero bueno, es la vida. Veremos hoy qué pasa con este gran evento futbolístico en Córdoba. Abrazo y hermoso programa. Soy Graciela de Coghlan.
6: Hola, buen día, Darío, Tichi, Romy. Acá me están haciendo bailar en el hospital, tanto tiempo que no llamaba. Nuevamente me estoy comunicando con usted y contento acá con el potro bailando. Estoy en vigilancia, Julio de San Martín. Un abrazo grandote, me hicieron llorar un rato, pero contento de poder escucharlo. Abrazo, buen fin de...
7: Hola Darío, chicas, qué lindos recuerdos. Mi infancia fue García del Río, entre Moldes y Manabar, y teníamos atrás dos ciruelos, un limonero y una damasca, decían que eran enormes esos damascos. Era muy lindo compartir con todos ahí en el barrio, y mi mamá, cuando salió el helador Antártida, hacía helados de ciruela, de damasco. Así que lindos recuerdos, soy Leila de Saavedra.
9: Buen día, Darío. En mi casa había un ciruelo de ciruelas amarillas, que no las vi más. Extraordinario. Comía todo el barrio con esa planta. Maravillosa. Una dulzura tenía impresionante. Y ahora no hay nada en ningún lado.
4: 9.57, ¿cómo se prendió la gente?
2: No, es tremendo, acá nos siguen contando. Mira, Lalo de Cañuelas dice: nací y me crié en San Justo, en Calle de Tierra, hijo y nieto de inmigrantes portugueses. En mi casa había dos árboles de naranjas de ombligo, un mandarín, un limonero y un duraznero. La parra de uva chinche era el techo del gallinero. Y teníamos las plantas de tomates con sus cañas en forma de V invertida donde se trepaban. Mi papá, que aún está con 88 años, hacía vino casero y yo pisaba las uvas.
8: Vino patero.
2: Sí, claro. Uh-huh. Y mi abuela hacía chorizos que ahumábamos en un galponcito. Eso era vivir de verdad. Mirá qué hermoso recuerdo.
4: Estaba pensando que Romina me carga por la revolución. ¿Y qué recordamos mañana? La revolución
8: no,
4: de...
8: No, yo no te cargo. Mayo. Mayo, no te
4: y
8: cargo.
4: Otra cosa, a nosotros nos enseñaron que French y Beruti eran dos muchachitos. Y French y Beruti eran dos revolucionarios. No, de armas llevaban.
8: No te cargo, digo que no está viniendo.
4: No llevaban
8: mañana.
4: Escarapela, llevaban algunas armas cargadas.
8: No, no, no lo sé.
4: Jabonería de Vieites, ¿te acordás?
8: Sí, grandes fragoteros por la patria, me encanta. Lo que quiero contarles es que Tiki va a subir una foto de las tres escarapelas, solo las escarapelas que usamos hoy, para que voten cuál es la más linda.
4: Lo pone en su red social.
2: Lo voy a poner en mi Instagram, @tiki_barral. Voy a poner la escarapela de Romina, la escarapela de Darío.
8: Y la tuya, que es preciosa. Digo, me parece que es el caballo del comisario. Es muy linda.
4: A ver, está buena, sí, está buena. Pero desde mi punto de vista es sofisticada.
8: Sí. La mía también es sofisticada.
4: Che. A ver, la mía sería la más popular.
8: La tuya es la popular. Sí. La mía
4: y viste,
8: es la...
4: estamos con el pueblo. Estamos
8: la mía
4: con el pueblo.
8: El modelo es popular glam y la de ella es la más original para mí.
4: Bueno, ojalá sea un buen partido. Que gane el que tenga que ganar.
8: Ahí va.
4: Saludo a los de River, saludo de Belgrano, pero perdóneme porque soy muy directo y no oculto nada. Mi corazón late en Córdoba, siempre la tiré y me tuve que ir por razones laborales de mi papá. Y hace mucho que no vuelvo y Córdoba es ciudad de mis amores. Y por eso que un equipo cordobés esté en la final, como Belgrano, me pasaría lo mismo con otro equipo cordobés, porque ahí la simpatía de uno que se fue entre Talleres contra Belgrano no existe. Y íbamos muchas veces a ver los equipos cordobeses con mi viejo. Y mi viejo era gerente de Canal 13 y mi viejo hacía la cola y compraba la popular. ¿Está claro? Los muchachos de Córdoba decían, ¿qué haces acá? Vos estás en el canal y te saca entrada. Vengo a estar con ustedes. Y bueno, eso se transmite. Y para mí es una emoción ver a todo el pueblo cordobés de Belgrano en una evolución impresionante. Y mi viejo tenía el corazón celeste. Así que viejo, ojalá los piratas te den una alegría. Nos vamos, señora.
8: Nos vamos.
2: Hasta la próxima semana.
4: Muy bien, si se queda con Radio 10, como le digo siempre, y hoy es un gran partido, como le gusta a las chicas, alargue, penale, jugamos hasta la noche, seguimos jugando mañana. Pueden pasar 120 penales si siguen empatando, Romina, ojo con eso.
8: Me encanta eso.
4: Por suerte algún día
8: Me
4: termina.
8: Me encanta eso.
4: Será justicia, chao.

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0: Ah, sí, acá estamos. ¿Cómo les va? ¿Cómo andan? ¿Cómo están ustedes? Nosotros... Bienvenidos.
1: ¿Qué tal?
0: Hola, Marce, ¿cómo estás?
1: ¿Qué tal, Gustavo, Adrián Romero? Aquí estamos para hacerte
0: sí.
1: Para hacerles compañía en la
0: claro,
1: mañana de
0: Radio 10 de este domingo, por supuesto, porque estamos en la 10 de Argentina. Como no podía ser de otra manera, estamos empezando este programa que va a ser hasta el mediodía.
1: Sí.
0: Y la idea es acompañar al oyente que está del otro lado, tal vez preparando o pensando qué va a comer al mediodía, qué va a cocinar, de elegir cuál es el menú. Después vamos a hablar de eso, ¿eh? Pero hay muchos temas, muchas cuestiones para conversar con nuestra audiencia. Pero necesito antes...
1: ¿Qué?
0: El HTH.
1: HTH.
0: Por favor, Marcelo Echeverry, un placer saludarte.
1: Bueno,
0: Marcelo,
1: un placer nuevamente. Buen día a todos los oyentes que están del otro lado. Acá vamos a estar tratando de hacerles compañía hasta las 12 del mediodía. Sí. En este programa que se llama...
0: El programa se llama...
1: Un programa de radio.
0: Un programa de radio.
1: Como cuando hacíamos en la madrugada, bueno, muchos ya nos conocen de la madrugada, claro. Veníamos con Gustavo hace años, haciendo lo que era el limbo.
0: El limbo, ¿te acordás? Qué momento, claro. el limbo. Se extendía muchas veces.
1: Era el pase, claro, era el pase entre el programa que yo terminaba con el que empezaba él, y a veces duraba una hora.
0: Media hora, 40 minutos. Sí.
1: Bueno, hoy no va a ser tan tedioso para todos los oyentes, porque a pedido de los oyentes nosotros vamos terminando siempre. Pero me sorprende la temperatura que estoy viendo.
0: ¿Qué temperatura? A ver, ¿cómo está el día ahora? ¿Está fresquito?
1: Está frío, pero la temperatura no dice eso. Dice 12 grados 7.
0: Ah.
1: Y para mí hace menos de 10. En la calle se siente menos de 10. No hay sensación térmica.
0: Sí.
1: El cielo está cubierto. La presión, la humedad está muy alta. 87%, quizás por eso se siente tanto el frío. La presión alta, 1022 hectopascales. Recordamos que la correcta, la normal, es 1013. Y el viento sopla del norte. O sea, no hay viento sur, hay viento norte, no tendría que ser tampoco tan frío. 13 kilómetros en la hora y la visibilidad óptima, 10 kilómetros. Para el día de hoy se espera buen tiempo, mayormente nublado, pero sin lluvias, con una máxima que no va a superar los 16 grados.
0: Espectacular. Bueno, tenemos un equipo, por supuesto, que nos acompaña en el día de hoy en la operación técnica y los saludamos porque hoy es el día del operador técnico, así que feliz día. Lucas Giuliano. Un gran abrazo para vos.
1: Mira,
0: ¿cómo festeja el operador el día?
1: Y no sé. Remándola.
0: Muy bien, muy bien. Ahí con los remos de la consola.
1: Sabía que veníamos nosotros, se sacó los guantes de box.
0: Exactamente, muy bien. Fantástico. Y una producción, pero imbatible. Serena Tapia.
1: Ah, mira.
0: Que le mandamos un beso saludo. Enorme, un saludo muy cariñoso. Serena, que siempre está a esta hora.
1: Lindo nombre, Serena.
0: Y claro,
1: nervioso,
0: y nervioso la otra parte sería nervioso
1: Fontovich. Así que bueno, estamos
0: Alejandro Fontovich.
1: Hacía tiempo que no estábamos.
0: Ahí está, un abrazo, vale.
1: Sí, hacía tiempo que no estábamos trabajando los tres juntos.
0: Sí, es verdad.
1: Con Funto, así que bueno, un placer realmente. Esperemos que la gente se nos prenda estas dos horas que vamos a estar haciendo. Vamos a tener también entrevistas, vamos a estar hablando del obelisco, que ayer se celebraron los 90 años.
0: Exactamente, sí.
1: 90 años del obelisco.
0: Qué ícono, ¿eh? Pocas ciudades tienen un ícono tan representativo como... Buenos Aires tiene el obelisco.
1: Sí, bueno, también podés opinar si querés. Te digo nuestra línea de WhatsApp para que
0: por
1: se comuniquen.
0: Favor, que nos envíen mensajes.
1: 11-23-66-0710. 11-23-66-0710. La línea de WhatsApp. Ahí podés opinar lo que vos quieras. Nosotros acá te vamos a
0: Acá leemos todos los mensajes. No eliminamos.
1: Los malos no. Yo también. Los malos no lo leo nunca.
0: Yo
1: leo lo que es a favor. Lo que es malo yo no. No. Sigo en mi política de no leer nada.
0: Está
1: por eso
0: bien,
1: leo uno o dos.
0: Claro, exactamente. No había mensaje. Nos escriben ahí. Nos escriben ahí para estar en comunicación y, bueno, que sepan o que opinen al respecto de los temas que vamos a proponer en este programa que estamos comenzando. Y yo te diría, Marce, vamos a ir a una compañía musical ahora.
1: Bueno, querés, vamos a la compañía.
0: Yo
1: te sigo siempre.
0: Lucas, arrancamos nomás.

0: Ahí estamos, claro que sí, 10 y 10 minutos en esta mañana, madrugada iba a decir, ya me queda el chip de la madrugada. Estamos en, claro, en la previa del mediodía, sí. Esta mañana, una mañana linda en la ciudad de Buenos Aires, pero bueno, estamos recibiendo mensajes también de los oyentes que van llegando, Marcelo, los primeros.
1: Sí, un montón de
0: ¿A quién saludamos? A ver.
1: De mensajes, te digo, gente que se comunica al 11 23 66 0710. Vayan dejando los mensajes con sus últimos tres números de DNI, por favor, porque vamos a estar
0: regalos.
1: Sí, tenemos regalos, Así que, por favor, dejen los mensajes con los últimos tres números del DNI, que vamos a estar haciendo un sorteo. Podés decirnos todo lo que nos quieras. Bueno, acá, mira, hola. Sí. Una fiesta con Gustavo y Marce. Me lo presentía, la presencia fiesta de ustedes. Mucha merda.
0: Qué fantástica, fantástica esta fiesta.
1: Sí, eso estamos hablándole a público. Acordate que tenemos que incluir a los sub-50.
0: Sí, también.
1: Estás hablando de Rafael Acarra.
0: Claro.
1: Besito al cielo, ya no está.
0: Sí.
1: Así que bueno. Mucha merda, nos dicen acá. En esto nuevo. Y lo sigo siempre. Marcela de Caballito nos escribe.
0: Un beso,
1: Marcela. Gracias, Marcela, y también a
0: Marcela
1: y a su esposo Caballito, Marcela de Caballito. Qué gusto verlo a Gustavo con programa nuevamente. Toda la suerte del mundo. Un abrazo para todos, Graciela de Almagro.
0: A ver, vamos a explicar. Esto es algo de, ¿cómo momentáneo podemos decir? Temporal. En principio.
1: Entre y sale esto.
0: Claro, una cosita. ¿No? Fugaz. Después, seguramente va a haber novedades, noticias. Pero bueno, hay que esperar. Todavía no tenemos.
1: No, por eso vamos a estar seguramente estos dos domingos.
0: Hoy y el domingo
1: por
0: siguiente.
1: Eso, sí, igualmente, principio. Gracias a todos por estos mensajes. También gente que se comunica al Instagram, tanto el tuyo como el mío. ¿Querés repetir tu Instagram?
0: Sí, el mío es @GustavoAdrianRomero. Y me pueden escribir, me pueden enviar también mensajes allí para leerlos. Así que, bueno.
1: Y el mío es M.Etcheverry, M.Etcheverry. Voy a leer, que ya hay muchos, porque yo estuve posteando algo ayer.
0: Sí.
1: Y ya mucha gente dejó mensaje. Bueno. Buen día, feliz domingo. Nos alegramos de escucharlos. Rodolfo y Graciela desde Cuculú.
0: Mira.
1: San Andrés de Giles.
0: Perfecto, bueno.
1: Bueno.
0: Es un barrio.
1: Debe ser.
0: Cuculú. Buen día, qué alegría, Gustavo. Debe ser. Extrañaba tanto. Feliz inicio para vos y tus compañeros, dice Nora de Wilde.
1: Bueno, qué lindo volver a escucharlos. Liliana de Castelar. Bueno, muchas gracias, Lili, también de Castelar. Me faltaba darte el pronóstico del tiempo para mañana, que mañana es feriado.
0: Exacto, bueno.
1: 25 de mayo, y vamos a estar hablando también más adelante con el tema de la fecha patria.
0: Sí.
1: Este 25 de mayo.
0: Y vamos siempre hay que estar presentes.
1: Sí, y vamos a estar también hablando si la gente sabe realmente.
0: Eso te iba a decir, porque vos, Marcelo, ¿vas al cine?
1: Yo voy al cine. Me gusta ir al cine.
0: Me gusta
1: toda la historia del cine, que te da todo el prepararte para el cine. Me gusta.
0: ¿Cómo prepararte para el cine?
1: Y sí.
0: ¿Cómo es la preparación?
1: Es una para salida. El cine?
0: ¿Vas a salir?
1: No, bueno, pero no es lo mismo ver en tu casa una peli por una aplicación que todo el ambiente de ir al cine. No es lo mismo.
0: Los chicos ya no lo entienden así.
1: Bueno, yo ya no soy chico.
0: Los chicos, pero está bien, vos estás hablando desde tu postura.
1: ¿Desde mi postura?
0: Yo te digo, mi hija tiene 10 años, ¿no? Matilda. Y me dice, qué aburrido es ir al cine, papá. ¿Cómo aburrido? Sí, no hay películas para mí, no me gustan las que hay. Porque le muestro películas de Disney y no le gustan. Y digo, entonces, por ahí alguna graciosa sí le gustó. Y vamos, dice, yo voy al cine a hablar con una amiguita, quiero ir y hablar. Y voy al cine. Le invita a una amiguita y se la pasan hablando toda la película, ¿podés creer?
1: Y sí, puedo creer, porque hoy en la era de la inmediatez todo va cambiando, todo es distinto. De hecho, hay menos gente que va concurriendo al cine por la comodidad que te da tener la aplicación en tu casa.
0: Sí, pero no vas a comparar una cosa con otra.
1: Bueno, eso es lo que yo voy del principio.
0: ¿Vos te acordás? La aplicación es cómoda, estás en tu casa. Tenés todo a mano, porque no es que vas a gastar 20.000 pesos en un pochoclo, sino que te preparás el pochoclo y ya está.
1: No, sí, obvio, pero también te ayuda a la inmediatez, porque mucha gente para la película, va al baño, obvio, se va a buscar algo a la cocina.
0: Sí.
1: Pero no lo ves con la misma
0: calidad.
1: Pero nosotros vamos a entregar entradas para el cine.
0: Vamos a regalar entradas de cine, así que aquellos que envíen sus mensajes Bueno, participan con la el regalo de entradas de cine que vamos a hacer.
1: Vamos así a estar dando dos pares de entradas. Dos pares de entradas para ir al cine aquí en Radio 10. Antes de las 12 del mediodía vamos a estar haciendo
0: la sorteo. ¿Cuál fue la última película que viste? A ver, contame.
1: La última película que vi, Las aguas bajan tour. No me acuerdo cuál fue ahora última película. Me acuerdo cuál fue la primera.
0: La primera, pero...
1: ¿Qué? ¿Vos te acordás cuál fue tu primera película?
0: No.
1: Ah, ¿viste? Era
0: Blanco y negro.
1: Me llevaron mis padres, Corrupción se escribe con... No. la super aventura, con Tiburón, Delfín y Mojarrita. La
0: super más barata.
1: No, está buenísima, película de culto.
0: Sí,
1: película de culto.
0: Yo la que vi, la última...
1: Y me acuerdo
0: que
1: del cine donde
0: fue. La última que vi es la biografía de Michael Jackson. La biopic de Michael. Ajá. Michael se llama. Muy buena, me encantó. Mira, yo soy fan de Michael Jackson, ¿eh? Sí, la hizo el sobrino que es Jafar Jackson.
1: Ajá.
0: Muy bien hecha, es para el fan, ¿eh? Es una
1: para
0: película
1: el fan. Para. Sí, para mí fan. No. Yo sé de Michael. Michael, como decía.
0: Michael
1: Domingo Jackson. Dinúbila, que estaba bien dicho, sí, Michael. Claro.
0: Michael.
1: También otro beso al cielo a Dinúbila, que ya no está. Y bailaba
0: pero muy, Michael. Muy bien hecho. En su momento sí, ahora no, pero. A Matilda le gusta, también le gusta y lo vimos, la fui a ver con ella. Así que me encantó. Pero viene una segunda parte, Porque esta biopic es hasta el 1988.
1: Uy, no me la pierdo.
0: Ahí corta.
1: No, ya me estoy...
0: Es una de las películas más vistas.
1: Sí,
0: claro. Sí.
1: ¿Podés hacer
0: hago un set?
1: La caminata lunar.
0: Thriller.
1: ¿Hacías la caminata lunar?
0: Sí.
1: ¿Y el giro con la cabeza
0: también
1: en el piso?
0: No, ese no.
1: Ese no.
0: Con la cabeza en el
1: piso. No, digo, quizás tenía que ver. Quizás por eso después pasaban las cosas.
0: No, por favor.
1: Bueno, no, yo la primera nacional. Yo una película nacional. Súper, súper aventura. En el cine que ya no existe más, el Gran Rex, que hoy es teatro.
0: Claro.
1: Ahí me llamaron mis viejos. 1973.
0: Claro. Comiste que había ahí maní con chocolate, seguro.
1: Y ahí pasaba claro, vos no tenías el candy para ir a comprar. Pasaba el caramelero.
0: Pasaba el caramelero durante la película.
1: Antes y durante vos lo tenías que llamar. Entonces con la linternita te enfocaba y iba a donde vos lo estabas levantando el brazo.
0: Claro.
1: Pero pasaban antes de la película el caramelero y si no vos decías, mira, quería, no sé, tal cosa. Ah, no la tengo, para que ya te lo voy a buscar. Entonces iba a buscar adelante y después venía y te traía. Vos no ibas a comprar, a vos te venían a vender.
0: Tráeme guiso de lentejas.
1: También. No, bueno, usted más joven, pero...
0: Un choripán.
1: Antes,
0: bueno, qué lindo sería esas comidas en el cine.
1: No, después no funcionó mucho acá, eso de comer en el cine con tipo restaurante. Hubo cines,
0: hubo.
1: Sobre todo en zona norte, pero no funcionó, no.
0: Bueno, que nos cuenten esa experiencia en los cines también los oyentes, porque queremos escucharlos.
1: Nos cuentan.
0: Anécdotas.
1: Nos cuentan al 11-23-66-0710. Y el otro tema que estamos teniendo también en el día de hoy, el tema del obelisco. ¿Es el símbolo nacional? ¿No es el símbolo nacional? Sabemos que la flor nacional es el ceibo. Bueno, pero cuando vos hablás de Buenos Aires, ¿ponés el obelisco? ¿Ponés otra cosa? ¿Ponés La Boca? Claro. ¿Ponés San Juan y Boedo? ¿Ponés Puerto Madero? Bueno, ¿ponés Liniers? ¿Ponés Devoto? ¿Vos que ponés Devoto?
0: Sí, claro, exacto. Bueno, pero ¿el símbolo nacional es el obelisco?
1: Para mí sí.
0: Para mí también, lejos.
1: Para mí también, es más, en las fotos de...
0: O sea, es muy porteño-céntrico, ¿no? Pero...
1: Bueno, es como decir...
0: Es un ícono.
1: Es como decir...
0: Es fácilmente identificable.
1: Es como decir, Estados Unidos, la Estatua de la Libertad. Ah, bueno, muy neoyorquino. Bueno,
0: Está ahí, claro.
1: Está bien, siempre vas a ser del lugar donde está lo que toma la preponderancia.
0: Acá aporta Funtowix. Para el turista también es Caminito. El Caminito es un paseo hermoso ahí a pasitos de la Bombonera.
1: A ver.
0: Está bárbaro, Caminito. Yo estuve hace poquito, en la semana pasada. Y la cantidad de turistas que hay.
1: Es obvio, gracias a Dios.
0: En cualquier momento,
1: Gracias a Dios, Argentina está bendecido con todos los lugares que tiene. Estamos diciendo, bueno, el icónico. También podés decir, obviamente, las cataratas. Es otro de los lugares naturales y que también después tiene la mano del hombre porque tiene una muy buena infraestructura, por suerte, en los últimos años, que antes no la tenía. Doy fe de eso porque voy seguido a las cataratas, soy una persona que cada 2 o 3 años va a las cataratas y está muy bueno. Y tenés en Córdoba, tenés el Perito Moreno, en Santa Cruz, tenés un montón de lugares, pero estamos hablando de icónicos. ¿Y por qué estamos hablando? Porque cumplió 90 años en el día de ayer.
0: 90 años, el obelisco.
1: 9 menos... que Mirtha Legrand, que hizo, sí, que hizo un video.
0: Exactamente. A propósito de esto, le voy a pedir a producción, ahí los vamos a comprometer, porque
1: para escuchar,
0: habló Mirtha Legrand. Claro. Habló Mirtha Legrand, y claro, Mirtha Legrand tiene más de 90 años.
1: 99.
0: Entonces, se refirió al obelisco como que ella ya lo vio en la inauguración.
1: ¿Es
0: estuvo presente ahí?
1: Lo llevaron, la llevaron los padres. Se sacó un año en el video.
0: Ah, de
1: un añito. Sí, no, quizás puede ser.
0: A Mirtha se le perdona absolutamente todo. No,
1: pero puede ser por los meses donde
0: por
1: fue
0: los meses,
1: y
0: claro,
1: el mes. Pero sí, recordaba ella y la memoria que tiene, ¿no? Porque
0: sí,
1: recordaba que hace increíble. 90 años la llevaron los padres a ver el obelisco y que se hospedaron en un hotel, de. No dio más precisión, en un hotel de
0: la zona de 9 de julio.
1: De la 9 de julio, claro. De 9 de julio.
0: Exactamente. A ver, ¿la tenemos para escuchar ahí?
1: Lo están buscando.
0: Lo están buscando, perfecto.
1: Lo están buscando. Así que bueno,
0: ya la vamos a.
1: Vamos a estar escuchando a Mirtha Legrand, a la Chiqui, hablando sobre el obelisco, que en el día de ayer cumplió 90 años, que casualmente también cayó sábado.
0: Hubo un evento ahí para celebrarlo. El obelisco tiene también mucha propuesta con aquellas personas que quieren subir a la cima del obelisco, ¿sí?, y bueno, tener una panorámica de la ciudad diferente.
1: Uh-huh.
0: Yo no he subido hasta ahora.
1: Yo no he ido, fue mi sobrino que quería hacerlo, y cuando esto se puso el año pasado, bueno, ya sacó la entrada. Después vamos a estar hablando con el tema del tema este,
0: claro,
1: de los ascensos y todo lo que es el turismo del obelisco, pero sí, 67 metros y medio y está 18.000 pesos para los residentes,
0: claro,
1: y está menos para los menores de hasta 11 años, creo que está 8.000, 9.000.
0: Y vale el turista,
1: ¿Y el turista? 36.000.
0: Claro.
1: El turista, 36.000.
0: Claro, claro. Está perfecto.
1: El no residente, mejor dicho.
0: El no residente.
1: 36.000. Así que es un lindo paseo. La gente, bueno, muchos que me conocen saben, yo vivo ahí, vivo a una cuadra. Así que lo veo permanentemente, las filas que hay para subir. Es un paseo que realmente anduvo.
0: Claro. Bueno, después nos vamos a meter bien en ese tema, porque para ver con cuánta anticipación hay que sacar la entrada y demás.
1: Uh-huh.
0: Es un lindo paseo
1: para
0: hacer, ¿eh? Bueno, qué alegría poder escucharte de vuelta, dice aquí María, perfecto, María del Carmen.
1: Hace calor en este estudio.
0: Tengo mensaje, sí, está caluroso.
1: Voy a sacar la campera.
0: Hola Gustavo y Marcelo, qué alegría volver a escucharlos. Alicia, saludos desde Junín, nos mandan más mensajes. Lili también acá nos escribe. Bueno, muchas gracias a todos ellos por comunicarse con nosotros al número de WhatsApp, Marcelo.
1: Sí, ya le digo. Usted vio que me estaba sacando la campera, ¿no?
0: Sí, exactamente.
1: Lo mío
0: es en ese momento.
1: 11-23-66-0-710. 11-23-66-0-710. Gracias, Mirtha.
0: Sí,
1: 11-23-66-0-710. Acordate de mandar los últimos tres números de tu DNI, porque estás participando por dos pares de entradas para ir al cine.
0: Perfecto. Bueno, vamos a escuchar a ver qué decía la Chiqui al respecto del obelisco.
1: Vamos, Chiqui.
0: A ver.
2: Hola, buenas tardes. Soy Mirtha Legrand, por si no me reconocieron. Y no quería estar ajena hoy, que se homenajea a nuestro amado y querido obelisco. Yo quiero que ustedes sepan que yo soy nacida en la provincia de Santa Fe, Villa Cañas, y nuestros padres nos trajeron para ver la inauguración del obelisco, cuando tenía apenas unos días. Así que estoy segura que todos los que están ahí no estaban presentes, y la Chiqui estaba presente. Teníamos 8 años. Y alguien tomamos un hotel, nos alojamos en un hotel en la avenida 9 de julio. Y nos mirábamos y no podíamos creer. El obelisco es algo amado, querido, adorado por los argentinos. Así que feliz día, queridísimo obelisco de la porteña, calle de Buenos Aires. Arriba en la Argentina, con todo mi amor, les habló Mirtha Legrand. Chau, chau.
0: Impresionante.
1: Hermoso mensaje,
0: qué lindo, Mirtha.
1: Hermoso mensaje de Mirtha.
0: En la inauguración del obelisco, espectacular.
1: Sí, bueno, es una persona que hay que sacarse el sombrero genéticamente, bueno, también porque se habrá cuidado, porque, bueno, por lo que la vida quiso, estamos teniendo una persona que está cumpliendo, que está llegando a los 100 años, está activa, está plena, y va a entrar, o si no entró ya, en el Guinness.
0: Sí, seguro.
1: Por estar conduciendo todas las semanas, periódicamente, su programa de televisión.
3: Ah, bueno.
0: El Guinness paga esos premios, Ojo, es un buen billete.
1: Usted está siempre por el tema de la guita, no le hace falta.
0: Pues,
1: la
0: sí, claro.
1: ¿Vos decís que lo está haciendo por la tarascona?
0: Bueno, ella no, pero digo. Bueno.
1: Es una bueno, buena, actualizamos los datos
0: una buena
1: del
0: medida.
1: Tiempo.
0: Dale, vamos.
1: 12 grados 4 ahora, así que se mantiene el servicio meteorológico con una décima menos nada más, así que es uno que siente frío cuando está en la calle. 89 el porcentaje de la humedad, sigue 1022 hectopascales la presión atmosférica y el viento sigue soplando del sector norte a 12 kilómetros por hora. Para mañana, lunes, feriado del 25 de mayo, también se espera buen tiempo y bastante frío por la mañana, 12 de mínima y la máxima no va a superar los 18 grados, así que tenemos un buen fin de semana por delante, dice Fontobis, que están explotando los mensajes.
0: Muy bien, muy bien. Perfecto. Bueno, después vamos a escuchar algunos mensajes, así sí. Bueno, nos comunicamos con nuestros oyentes, nuestra audiencia que está del otro lado.
1: Déjame mandar un saludo.
0: Me encanta, sí.
1: Adelante. A las chicas, que aunque parezca mentira, existe Club de Fans de Marcelo Ciudad.
0: Claro que
1: las chicas del Club de Fans que están activas en las administradoras, Gabriela Medina, Silvana Oviedo, que siempre están presentes. Bueno, estuvieron posteando que íbamos a estar nosotros dos.
0: Sí.
1: Pusieron foto suya también, todo.
0: Muchas gracias. No. Yo también tengo.
1: Sacaron el
0: antivirus visto. Sí,
1: la detectaban la suya.
0: Claro.
1: Así que
0: tengo en el Facebook. Yo hace años que no ingreso a Facebook. Años. Es una red social que la olvidé por completo.
1: Qué feo.
0: Sí, pero porque también es una agradezco al club de fans mío también. Así que.
1: Vamos con eso. Es una red social para sí, gente de la edad suya.
0: No, está todo bien. Eso no cualquier persona lo puede.
1: Pero, no, pero viste que ahora está segmentado. Te dicen el Instagram. No, y es más, el TikTok. Yo TikTok no tengo.
0: Sí.
1: Vos sí.
0: Sí.
1: Te haces el joven, claro.
0: Pero no es por eso. Es por mi hija. Por mi hija que lo utiliza y lo
1: consume. Claro, yo tengo hijos grandes. Ya están en otra cosa. Claro. Norma Solís dice: ¿será verdad que van a estar ustedes? Escribió ayer.
0: ¿Será cierto?
1: Buenísimo. Sí, es verdad. Y acá estamos. Hola, chicos. Qué alegría que estén. Dice Patricia Cialetti. Punto 26. ¿Qué dijo Fontobi? Nos está.
0: No sé, pegó un grito, pegó un casi grito me saca la vida. Nada.
1: Sí, son claro. Fantasmas. Sí, sí.
0: Aparecemos y desaparecemos.
1: Claro, sí. ¿Vos? Sí.
0: Te bueno. Hacemos la gran ghost. Bueno, ghosteo. Sí.
1: Programa hemorroidal, ¿no?
0: No sé.
1: LL.M dice, sí. Qué buena noticia que estén, chicos. ¿En serio vuelven los dos? No. Los amo. Gracias Dios por escuchar mi súplica. Norma Galay, ¿no?
0: Pero un beso, Norma. No. Es por
1: explicamos.
0: Es temporal.
1: Es temporal.
0: Sí, es temporal. Este domingo, el siguiente, tal vez.
1: Y se acabó.
0: Tal o vez sea, el siguiente.
1: Este domingo no sabemos si el domingo. El siguiente, tal vez.
0: El domingo
1: después,
0: no sé.
1: Y después seguro que no.
0: Claro.
1: O sea.
0: Exactamente. Así que bueno, esa es la cuestión por ahora. Vamos a.
1: Igual la pasamos bien.
0: Lo que sabemos.
1: Sí, la pasamos bien.
0: Tal cual.
1: Estás haciendo móviles, ¿no?
0: Estoy en la mañana, sí, exactamente. En la primera mañana, de 6 a 12.
1: Está sí.
0: Con el gato Silvestre, por supuesto, y con Pablo Dugan. Haciendo móviles para el servicio informativo de la radio.
1: Sí. ¿Sabes qué?
0: Que acá, cuando me pregunta quién me trata peor de los dos.
1: Sí, fuera de broma, sabes que hay un montón de mensajes, ¿eh?
0: Bueno,
1: no,
0: pero los dos me tratan genial, no, tanto el gato como Pablo, los dos, ¿eh?
1: Los muy amo, bien. Dice acá y nos manda muchos corazones. Silvia Durán, Cereza Fresca, dice, qué alegría verlos juntos. Cereza Fresca está siempre presente.
0: Sí,
1: ¿eh?
0: Sí, sí.
1: Qué alegría verlos juntos.
0: Una oyente. A propósito, agradezco a la oyente Irene Friedenberg que me envió su libro de poemas que se llama Como Fuerza de Buey. Justamente me ha enviado aquí y bueno, con una linda dedicatoria, así que gracias Irene, lo voy a leer luego y le vamos a hacer un comentario. Uh-huh.
1: Te lo mandó.
0: Muchas gracias.
1: Bien, lindo. El güey. Sí. El güey es el que tiene cuernos.
0: Sí.
1: Bueno. Dora.
0: Sí, Dora.
1: No, y te mandó el libro, me parece bien. Me gusta.
0: No, está bien. Sí.
1: Dora Pesano dice: hola, bombonazos. Qué buena se pone la 10 ahora, Dice, bueno, y nos manda muchos aplausos.
0: Muchas
1: bueno,
0: gracias.
1: Muchas gracias. Dora, sí. Acá Fontón dice que se pongan los anteojos, será por usted. Carlos Alberto Giordano, otro histórico de Radio 10, genios, vuelvan a la noche. No, a la noche está Pizarro, está Polimeni los fines de semana. Nosotros estamos acá, estamos ahora acá, bueno. Disfruten este momento que, como dice la chacarera, se acaba. Genios, vuelvan a la noche, se los extraña un montón. Gracias, Carlitos Alberto Giordano, por estar siempre presente aquí en Radio 10. Bueno, está llegando el informativo.
0: Sí, exactamente. Nos vamos a las noticias porque van a ser las 10:30 de la mañana. Vamos a cumplir.
1: Acá Fontó dice que se pongan los anteojos. Será por usted. Bueno, Carlos Alberto Giordano, otro histórico de Radio 10. Genios, vuelvan a la noche. No, a la noche está Pizarro, está Polimeni los fines de semana. Nosotros estamos acá, estamos ahora acá. Bueno, disfruten este momento que, como dice la chacarera, se acaba. Genios, vuelvan a la noche, se los extraña.

0: Todo bien, Gustavo. Qué está. Placer estar en esta mesa.
1: Qué lindo. Sí. Hinche San Lorenzo y Ian Lombardía. Fanático,
0: acá somos todos cuervos.
2: No, todos no. No. Perdón. Dos. Acá la mayoría somos de Boca.
0: No.
2: Sí. La mitad más uno acá es de Boca.
1: Vamos a estar hablando de Colapinto y de
2: en un ratito ya
1: de Belgrano, obviamente.
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0: 10 de la mañana, 30 minutos en todo el país. En Capital, la temperatura 12 grados, 4 décimas. Las familias no llegan a fin de mes y priorizan los gastos en tarifas a costa de salud y educación. Según un informe del Observatorio de Tarifas y Subsidios que realiza UBA CONICET, los hogares tuvieron que destinar casi 250 mil pesos para cubrir gastos básicos como energía, transporte y agua potable. Además, el 87% de los trabajadores consideró que su sueldo es insuficiente para cubrir las necesidades básicas y el 73% aseguró que sus haberes no les rinden más de dos semanas. Continúa la polémica por la construcción de un templo mormón que daña la estructura de una iglesia que es Monumento Histórico Nacional. Mauro Sbarbati, director de la ONG Basta de Demoler, explicó por qué no pueden seguir llevándose a cabo las obras.
4: No, es el problema acá es el edificio de la iglesia. Es Monumento Histórico Nacional, claro. Y el año pasado la Comisión Nacional de Monumentos hizo un dictamen en el que advierte que este tipo de obras pueden traer rajaduras, grietas, problemas de humedad. Claro. No solo no se planificó, sino que prácticamente lo están haciendo a propósito, que desde el 2016... hay un fallo del Tribunal Superior de Justicia que limita la altura de la construcción de ese lote, porque es Patrimonio Histórico Nacional.
0: Masivas protestas en Madrid por el incremento de precios de la vivienda. La crisis deja a muchos ciudadanos españoles completamente fuera del mercado inmobiliario, generando un problema para el gobierno de Pedro Sánchez de cara a las elecciones de 2027. En Buenos Aires el cielo está nublado, la temperatura 12 grados, 4 décimas, humedad 88%. 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
2: Esta hora. Siempre te escuché a la madrugada y la verdad que me entretenía. Bueno, felicidades y muchos éxitos. Palmira de Lugano.
3: Muy bien, bueno, muchas gracias por los mensajes que van llegando a nuestro WhatsApp al
4: 11-23-66-0710. Recordá dejar los
3: atento,
4: últimos.
3: Muy bien.
4: Obvio, por supuesto, Pipi, ¿qué te pasa? Vení, sí. vení que te presentamos pelea. Ahí tenés papelucho, mirá. 11-23-66-0710. Recordá que si querés participar por el par de entradas para ir al cine, tenés que dejar tus últimos tres números de DNI. Estamos entregando dos pares de entradas. ¿Qué?
3: Dos pares de entradas, pero yo te diría, Marcelo.
4: Va a quedar cortina, ¿eh?
3: Hay muchos, sí. muchos. A ver, producción, por favor.
4: Producción, acá.
3: Producción.
4: Maquillaje.
3: ¿Se pueden entregar más premios? Acá. ¿Más cantidad de premios de entrada?
4: Fontobi dice que no.
3: Fontobi dice que no.
4: Qué pensalo,
3: amargo,
4: pensalo.
3: Qué amargo que sos, Fontobi. Pero fíjate si tenés más, por favor.
4: Lo va a pensar. Bueno,
3: va a pensar. Va a ver si hay más, vamos a regalar más. Vamos a tratar de hacer lo posible porque hay muchos que se están anotando en este momento.
4: 12 grados 4 la temperatura en este momento, cielo cubierto, sin pronóstico de lluvia aquí en la ciudad de Buenos Aires y alrededores.
3: Estaba pensando, porque estamos en la víspera del 25, ¿cómo habrá sido esos días en 1810, allá lejos y hace tiempo, ¿no? Porque cuando uno dice, bueno, se viene el Día de la Patria, el 25 de mayo, ¿en qué piensa? En la comida, en el locro, en los pastelitos, en lo que sea. Pero hay que hacer memoria, hay que acordarse de cómo fue la gesta.
4: Convulsionado
3: de independencia,
4: seguro.
3: Sí, claro.
4: Convulsionado seguro, pero
3: esas reuniones a escondidas que había en la jabonería de Vieites, o cómo era, por ejemplo, cómo era la Plaza de Mayo en ese entonces. Muy claro. Diferente de lo que es ahora, estamos hablando 200 y pico de años más.
4: Sí, sí, quién entraba al cabildo, quién no.
3: Claro, ¿cómo fue esa semana? Así que bueno, vamos a hablar con un historiador, periodista, así que un amigo también, que es Adrián Piñatelli, que nos va a hablar un poquito de estos mitos y verdades. Hola Adrián, ¿cómo estás? Gustavo y Marcelo, desde aquí te saludamos.
5: Gustavo, Marcelo, ¿cómo les va?
4: Buenos Hola. Días. ¿Qué tal? Buen día.
3: Buen día. Bueno, un placer saludarte, Adrián, y justamente en este momento y en esta fecha en que estamos ahí en el día anterior. Digo, ¿cómo se sentía la previa del 25 de mayo en 1810? Como para comenzar a hablar de este tema.
5: Mirá, se sentía raro porque había días de rebelión, de conspiración, de que no se sabía qué era lo que pasaba. Recordemos que el 14 de mayo había llegado la noticia de que la Junta de Sevilla había caído en manos de Napoleón, y ya había desaparecido entonces, digamos, el poder real español. Los reyes estaban presos de Napoleón, entonces el virrey que estaba acá no dependía de nadie, ya no tenía más jefe.
3: Claro, noticias que tardaban meses en llegar, porque no era como ahora que se conoce en el momento por WhatsApp. Eso... Era
5: ahora
3: mandás
5: un WhatsApp, la Junta había caído en enero de 1810 y el barco llegó el 14 de mayo con los papeles, con la correspondencia y con los diarios de aquel mes. Claro, llegó en mayo.
3: Sí.
5: Entonces acá estaba el virrey que había quedado, digamos, colgado del pincel porque el hombre no tenía más jefe, no tenía autoridad.
3: O sea, efectivamente no la tenía desde enero, pero claro, hasta que nos enteramos acá, pasó todo este tiempo que estaba ahí, digamos, sin jefe visible.
5: Claro.
3: Gobernó sin jefe visible, claro.
5: Así es.
4: Lo que pasa
5: acá, sí.
4: No, digo, lo que pasa también que hay que ponerse en el contexto que si Argentina, Buenos Aires, se separaba del resto, podía caer directamente en la clandestinidad, si no era aceptado. Tenían que contar con la anuencia del cabildo.
5: No, pero el cabildo era español.
4: Por eso tenía que...
5: Lo que se desata el 25 de mayo es una guerra civil.
4: Claro, bueno.
3: Claro.
4: O sea, no era una tarea nada simple, era una tarea muy compleja, no, porque era claro. Entre ser aceptados o caer directamente en la decisión, en la clandestinidad.
5: Sí, así es. Por eso el Cabildo acá, como vos bien decís, jugó un papel importante, porque la primera reacción de Cisneros fue de dar un bando el 18 de mayo, diciendo: muchachos, quédense tranquilos, acá no pasa nada, estamos bien resguardados, tenemos los jefes militares en el norte, Goyeneche, Abascal, Nieto, que no va a pasar nada. Pero acá había un hervidero más que nada del sector criollo, no solo por una motivación política, sino también por una motivación económica, de poder tener la oportunidad de poder abrirse a los mercados y no seguir dependiendo del monopolio español, que como era en ese momento.
4: Sí.
5: Por eso fue que los criollos piden un cabildo abierto. El cabildo abierto son esas asambleas donde participan los vecinos respetables en cuanto a que tenían residencia, profesión y demás. Y claro, Cisneros no lo quería dar sin antes tener la opinión de los jefes militares. Él necesitaba saber si los jefes militares les iban a apoyar. Cuando Saavedra y los demás jefes militares le dijeron que ellos iban a hacer lo que decidiera el pueblo, a Cisneros no le quedó más remedio que autorizar el cabildo abierto el 22 de mayo de 1810, que es el verdadero núcleo de la Semana de Mayo, porque ahí es lo que se discute.
3: Claro.
5: Ahí es lo que se discute la razón de ser de lo que va a ser el nuevo gobierno que se va a establecer.
3: ¿Y cómo se llega? Eso, Adrián, no, te iba a decir, ¿cómo se llega al 25? Del 22 al 25, imagino esos días también muy convulsionados, con mucha intriga sobre lo que va a ocurrir. La gente del pueblo, el común de la gente aquí en Buenos Aires, vivía prácticamente en el aire,
5: con mucho nerviosismo. Sí, tal cual. Sí, porque el 22 se vota la destitución del virrey, se habla por primera vez de la soberanía del pueblo, que el gobierno pase a la soberanía del pueblo, algo inédito acá en América.
3: Claro.
5: Ganan los criollos, porque el grupo criollo se hizo de una serie de invitaciones que llenaron ellos, donde entraba gente que en otra ocasión no hubiese sido invitada a un cabildo abierto, y sumado a los piquetes armados por French y Beruti, que no dejaban pasar a todos los españoles que tenían que participar, y otros españoles no fueron por temor. Pero el 22 se decide la destitución del virrey y se establece que el cabildo fuera la autoridad hasta tanto se conformase un nuevo gobierno. Y ahí empiezan a conspirar los españoles. ¿En qué sentido? Vamos a maniobrar para que se forme una junta donde Cisneros sea el presidente.
3: Claro, claro.
5: Entonces, el 24 se anuncia, el Cabildo anuncia una junta conformada por Cisneros presidente, Juan Nepomuceno Solá, que era un cura de Montserrat, y un comerciante que se llamaba Inchaurregui, eran los dos españoles, y junto con dos vocales, Belgrano y Castelli. Era una junta de 5 miembros donde tenía mayoría los españoles. Esto el 24 de la noche es rechazado. Belgrano y Castelli renuncian formalmente. Los españoles se habían apurado a anunciarlo, claro, esta junta,
3: claro,
5: con un bando público, hicieron sonar las campanas de las iglesias, claro, como que todo se había solucionado.
4: La idea era cambiar algo para que nada cambie.
5: Tal cual. El 24 de la noche, Belgrano y Castelli renuncian, y el 25 de la mañana los criollos van al cabildo a presionar a los cabildantes para, digamos: muchachos, nosotros no vamos a aceptar a Cisneros votamos que se fuera, vamos a formar una junta de gobierno. Y ahí es donde está la famosa frase del pueblo quiere saber qué se trata.
3: Claro.
5: Porque la gente golpeaba las puertas del cabildo, porque se discutía a puertas cerradas, uh-huh. y no había definición. Y encima el 25 de mayo fue un día muy feo, llovía, había poca gente en la plaza. De ahí que cuando los criollos dicen que queremos cumplir con la voluntad del pueblo, los cabildantes le respondieron, ¿y el pueblo dónde está? Uh-huh. Mostrando la Plaza de Mayo completamente vacía.
3: Vacía, claro.
5: Claro, uh-huh. y así fue como el grupo criollo, medio a las apuradas, porque tampoco ellos se ponían de acuerdo quiénes tenían que ser los integrantes de del nuevo gobierno, le presentan digamos la lista de un presidente y de ocho vocales de lo que, claro, iba a ser la primera junta de gobierno, que juran a las 3 de la tarde de ese 25 de mayo de 1810.
3: Bien, Adrián, muchos mitos también entonces con respecto al 25 de mayo. Uno de ellos, lo que acabas de decir, digamos, la plaza repleta y llena de paraguas, un mito, porque no había eso, no existía.
5: No había, y el paraguas era un artículo de lujo.
3: Claro, sí.
5: Era muy caro, lo podían tener muy poquitas personas, uh-huh. porque tenía mucho dinero.
3: Claro.
5: No. Eso, lo que pasa es que el cuadro es de 1898, claro. El cuadro que nosotros conocemos.
3: Sí.
5: Y uno se toma la licencia un poco de fantasear, de sí. cómo sería, pero el 25 de mayo hubo poca gente esperando noticias en la plaza, porque, reitero, el día era terrible, uh-huh. era muy feo.
4: Bueno, nosotros llegamos al 25 de mayo, 1810, tenemos el primer gobierno patrio. ¿Qué pasaba el 26, el 27, el 28? ¿Seguía la convulsión?
5: Claro, fíjense que tenían que gobernar 9 personas que nunca habían trabajado juntos.
3: Claro. Uh-huh.
5: Claro, no se conocían.
3: Un gabinete armado de prepo.
5: No es como ahora que vamos, hay un partido político que forma un gobierno, ya se conocen, saben quiénes son. Se conocían, obviamente, pero nunca habían trabajado juntos.
3: Claro, claro.
5: Y había distintas miradas.
3: Claro, sí,
5: lo importante es que había distintas miradas. Por un lado estaba el bando de Saavedra. Saavedra era el de ir en forma cautelosa, ¿por qué? Uh-huh. Porque Napoleón se había apoderado de España, pero Saavedra decía, che, y si Napoleón es derrotado y vienen los españoles, vayamos con cautela.
3: Como claro, quería estar en cubierto, cambio, claro.
5: Claro, en cambio el sector de Moreno pedía ya un congreso constituyente, que se sancione una constitución y declarar nuestra independencia, ya.
3: Exacto,
5: en 1810.
3: Sí, sí, sí.
5: Pero estaban en minoría.
3: Por eso fue la primera víctima de ese de esa primera junta, Moreno, ¿no? Porque después,
5: claro,
3: justamente,
5: porque hay ustedes, sí. ustedes saben que hay una interpretación del acta. Uh-huh. Del acta que se firmó el 25 de mayo, el acta de 11 puntos,
3: sí.
5: hay un punto que creo que es el décimo, que establece que se deben llamar a diputados del interior para conformar un congreso, justamente para darse una constitución.
3: Sí.
5: Ahora, ¿qué pasa? El sector saavedrista, ¿qué interpretó con esto? Que debían llamarse a los diputados del interior para conformar un gobierno. Esta es la postura que triunfa en diciembre de 1810, que claro. motiva la renuncia de Mariano Moreno y que motiva la conformación de lo que se llamó la Junta Grande.
3: Sí.
5: Es decir, la primera junta se adosaron diputados del interior.
3: Uh-huh.
5: Claro. Esa fue una de las grandes diferencias de los dos sectores, junto con el activismo de Moreno, que curiosamente fue uno de los últimos en plegarse a la Revolución de Mayo,
3: uh-huh.
5: y ustedes fíjense la actividad desplegada por Moreno, que solamente le bastaron 9 meses de actividad pública para hoy que su nombre esté en plazas, calles,
3: Sí, claro.
5: Edificios públicos, escuelas, terrible, ¿no?
3: Sí, una cosa, y un legado, bueno, de para el periodismo, digamos, de Mariano Moreno, uh-huh. Impresionante, muy importante. Bueno, Adrián.
4: Una cortita, sí. Que quizás pueda significar mucho, ¿no? Al año de tener el primer gobierno patrio, 1811, se inaugura la pirámide. Es, obviamente, que quizás algunos lo saben, otros no, se inauguró sin estar terminada.
5: Sí, se inauguró sin estar terminada porque esa junta grande dijo.
3: Después varios copiaron.
5: Claro, esa junta grande dijo, muchachos, se viene el primer aniversario del 25 de mayo y hay que hacer algo. Entonces le dijo la junta grande le dijo al cabildo, che, piensen en hacer algo. Y el cabildo dijo, hagamos un monumento. Hagamos un monumento que en realidad es un obelisco y se lo llamó pirámide. Y así como ustedes bien dicen, no estaba terminado cuando se hizo la fiesta el 25 de mayo de 1810. Ustedes saben que el 25 de mayo fue el primer feriado no religioso decretado por la Asamblea del año 13, en la sesión del 5 de mayo de 1813. Fue el primer feriado no religioso. Religioso,
3: no religioso.
5: Porque entonces había como fácil 16, 17 feriados por año por festividades religiosas.
3: Claro, sí, claro.
5: Pero sí, la pirámide de Mayo, y no estaba donde está ahora, ¿no? La pirámide de Mayo estaba bien frente al Cabildo.
3: Claro.
5: Lo que pasa es que la plaza estaba partida del medio por la Recoba, que era una serie de 40 locales donde se vendía de todo. La Recoba fue demolida en 1886-89, entonces ya quedó desproporcionada la pirámide, y en 1912, con un sistema de rieles, se la corrió al emplazamiento que conocemos hoy.
3: Y el cabildo era una cosa gigantesca también, nada que ver con el cabildo actual.
5: Claro, el cabildo tenía 6 arcadas de cada lado y se lo fue cercenando para abrir la Avenida de Mayo, para abrir Diagonal Sur.
3: Claro.
5: También, claro, sí,
3: exactamente,
5: sí, sí, sí. Se lo demolió casi por completo en 1940 el cabildo, ¿no? Y el problema fue para reconstruir el cabildo. Cuando se lo demuele, no había planos.
3: Claro.
5: Entonces, ¿en qué se basaron? En el cuadro que había pintado en 1830 Carlos Pellegrini, el papá del vicepresidente.
3: Sí.
5: Y se ubicaron los cimientos del edificio original y se levantó de nuevo el cabildo, ya más recortadito, ¿no?
3: Claro, claro. Impresionante. Bueno, Adrián, es muy importante conocer estos datos, digamos, tenerlos presentes, porque estamos justamente ahora, se cumple un nuevo aniversario y siempre es bueno repasar nuestra historia, conocerla y recordarla, digamos, toda esa valentía que han tenido estos primeros integrantes de la primera junta, los criollos, que, bueno, han logrado la independencia de todo el pueblo argentino y, como bien decías, el inicio de la soberanía política, justamente. Así que muchas gracias, Adrián, por contarnos y pintarnos la escena del 25 de mayo de 1810.
5: No, a ustedes por el llamado y feliz Día de la Patria para mañana.
3: Exactamente,
4: feliz Día
3: de la Patria.
4: Feliz día.
3: Lo festejaremos.
4: Feliz día. Muchas gracias. Muy bien.

0: Gustavo Romero, qué alegría escucharte de nuevo, pero en este lugar. Te felicito, me pongo re contenta. Mari de Libertad y el compañero también. Hagan un buen programa, chicos.
1: Día, ¿qué tal? Mi nombre es Gerardo. Quiero augurarles un éxito rotundo en este programa que empiezan hoy. Y bueno, me gustaría participar por las entradas para ir al cine con mi señora. Bueno, mis tres últimos números del documento son 951.
2: Buen día, Gustavo. Ahí estás otra vez. Bueno, muchos en la madrugada te extrañan, Bueno, felicitaciones por tu nuevo programa.
3: Gracias.
2: Nelva de Junín.
4: Pero ese es un programa eventual, sí. Digamos, un programa temporal.
3: No le pusimos ni nombre.
4: Claro, ni nombre.
3: Domingo.
4: No. Un programa de radio.
3: Un domingo.
4: Ahí, dale, vamos con otro.
3: Entra y sale.
5: Hola, muchachos, sí, la última película que vi fue una vieja que se llama Una Familia Peligrosa. Bueno, quiero participar por las entradas.
3: Bueno,
5: habla Juan de Colegiales, mi DNI termina en 404. Bueno, un abrazo.
3: Anotado ya, estábamos escuchando Loco un poco,
4: Qué lindo, ¿Cómo me divierte Levington?
3: Sí. Porque
4: Levington, qué... Me cae muy bien ese muchacho.
3: A mí me gusta saber...
4: Porque lo veía jugando, correteando con el hijo, la hija.
3: Sí, o no sé, un capo.
4: Con una monopatín eléctrico, espectacular.
3: Por suerte está bien.
4: En el aeroparque.
3: Así que...
4: ¿Le pagó a Isa?
3: No
4: Viste
3: sé.
4: Que le debía sí. plata a Isa.
3: Sí, a Isa.
4: A Isa.
3: Che, siempre sí. me gusta saber, loco un poco, al que te retrotrae, ¿no? La música que escuchamos. ¿Sabes de cuántos años tiene el loco un poco?
4: Porque uno. 17.
3: A esta edad. No, sabes bastante más.
4: Mira.
3: Tiene 25. Es del 2001.
4: Claro. Del 2001. Oh, mirá, de ese año justamente.
3: De ese año, sí, oh. sí.
4: Qué año, ¿eh?
3: Sí, qué año. Que en realidad. Sí. La mitad de año para después fue complicada.
4: O sea,
3: fue
4: sí. complicada. Ese también es una época que divide aguas, ¿eh? 2001.
3: Y 2001, pandemia.
4: Claro.
3: A los que son más
4: momentos
3: grandes.
4: Momentos representativos, justamente hablábamos con Piñatelli, ¿no? Pero son momentos en que hay una separación tajante.
3: A la gente más grande, el Rodrigazo.
4: Claro.
3: Después a todos por igual, entiendo el tema del 76.
4: El 76,
3: la dictadura, con la dictadura, última
4: claro,
3: dictadura.
4: Sí.
3: Son años que marcan, ¿no? Después, sí. bueno, los famosos los 90, que te hablan de los 90, que eso ya se engloba, pero tuvo muchos matices.
4: Sí,
3: los 90
4: sí,
3: no
4: sí,
3: fueron
4: sí,
3: todos
4: sí.
3: igual. Hay una hiperinflación en los 90 que la gente no la recuerda,
4: exacto.
3: no sé por qué.
4: Sí, sí,
3: recuerdan
4: sí.
3: la del 89, pero no la del 90.
4: Claro.
3: Después tuvo una en el 90 que no, esa pasó por alto.
4: Sí,
3: se verdad. Piensan como que los 90 de todo el 1-1 y no fue así.
4: Todo, jajajaja.
3: Pero bueno, distintas cosas que le pasan a nuestro querido y bendito país. La gente se comunica al 11-23-66-0710. 11-23-66-0710. Recordá dejar tus últimos tres números para el sorteo de
4: estábamos
3: un par de
4: justamente
3: entradas.
4: Analizando tres con producción de si se pueden dar más entradas.
3: Sí. Fontobi
4: la
3: dice
4: noticia
3: que no.
4: No, la noticia es que sí, vamos a dar más
3: Muy
4: entradas.
3: Bien.
4: Vamos a dar más entradas, pero por iniciativa mía y de Marcelo, no por iniciativa de la producción que se las quería guardar.
3: Ah, bueno, mira vos. La pagamos no sé, nosotros.
4: La pagamos,
3: escucha,
4: no,
3: a veces
4: no
3: es un programa.
4: Nada,
3: ya está.
4: Programa.
3: Ya nos estamos
4: está
3: yendo.
4: Todo bien.
3: Todavía no
4: está
3: empezamos.
4: Bien.
3: Ya nos
4: sigan participando.
3: Yendo.
4: Vamos a cuatro pares de entradas. ¿Te parece bien?
3: Cuatro pares de entradas para nuestros oyentes. Así que sigan dejando el DNI, los últimos tres números, que hay varias bastantes posibilidades con cuatro pares de entradas. Y ya está, nos está copando el informativo.
4: Está Ian Lombardía, ¿eh? ¿Cómo? Sí, el cuervo. Bueno, ya venimos con información del deporte, ¿eh?
3: Sí,
4: ya,
3: sí, sí.
4: Hoy Tobik se está calentando también para entrar en cualquier momento.
3: Quiero saber, sí, vamos a hablar de Colapinto, vamos a hablar de sí, River, no, de Belgrano, de Córdoba.
4: River está como loco, está contento por jugar ahora la final del torneo local,
3: Mirá, nosotros
4: hace rato que no lo
3: San Lorenzo jugó con River, creo que tiene la suerte del campeón.
4: Un torneo local.
6: Viene demostrando la suerte del campeón, por lo menos ya en la fase con San Lorenzo. No sé si fue más pecheada nuestra igual, Marce.
3: Sí, que sí, bueno,
6: me parece que estuvimos frescos nosotros.
3: Bueno, bastante llegamos, sí, bastante llegamos.
4: Bueno,
3: vamos primero en la Sudamericana, en el grupo.
4: Claro, vamos a las noticias, 11 de la mañana.
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6: Sí. 11 en punto de la mañana en todo el país. En Capital, la temperatura 12 grados 4 décimas. Anticipan el menor consumo de carne vacuna en 2 décadas. El 70% de aumento en los precios en casi un año y el nivel récord de exportaciones bajó la demanda interna a 47,3 kilos anuales por habitante. Según la Cámara de la Industria y Comercio de Carnes y Derivados de la República Argentina, entre enero y marzo los argentinos consumieron 512.800 toneladas de carne vacuna, un 10% menos que en el mismo periodo del año anterior. Luego de no ser invitada al Tedeum, Victoria Villarroel evitó escalar la tensión en el gobierno. La vicepresidenta publicó un mensaje en el que pide unidad y paz, sin referencias a su desplazamiento de la celebración de cada 25 de mayo. Las invitaciones estaban a cargo de la secretaria general de la presidencia, Karina Milei, quien resolvió que la vicemandataria no merecía un lugar en el evento. Argentina logró aplicar medicina de precisión en cáncer infantil. Este hito logró mejorar el diagnóstico en 2 de cada 3 casos y demostró que se puede ofrecer secuenciación genómica de tumores infantiles sin costo para los pacientes. El trabajo fue realizado por profesionales del CONICET con base en el Instituto de Investigaciones en Medicina Traslaciones de la Universidad Austral. Activaron el alerta Nati en Neuquén por la desaparición de un chico de 14 años. Benjamín Maximiliano Lescano fue visto por última vez en la ciudad de Neuquén y no se sabe si tenía su celular consigo. Su desaparición fue denunciada formalmente en un mecanismo creado en la provincia para acelerar la respuesta estatal ante casos de niñas, niños y adolescentes menores de 18 años. Cielo nublado en Buenos Aires, la temperatura 12 grados 4 décimas, humedad 88%. 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

0: Hola chicos, buen día. Gustavo, yo te escuchaba en mis noches de insomnio, en algunas de mis noches de insomnio, que no son todas.
1: Sí.
0: He llamado a la radio, he participado, he ganado. Bueno, qué bien escucharte a la mañana. Mucha suerte en esto nuevo, tuyo y de ustedes.
1: Aclaremos,
0: mucha alegría. Suerte. Bueno,
1: gracias.
0: Elsa, barrio Devoto.
2: Gracias, Elsa de Devoto.
3: Termino ahora.
0: Es un programa por ahora.
2: A ver, vamos ahí. Vamos.
0: Sí. Buen día, gente de Radio
1: Buen
0: 10.
1: Día.
0: Bueno, bienvenidos al nuevo programa. Que tengan continuidad. Mi nombre es María, yo vivo acá en Caballito, soy jubilada. Y para que te des una idea, hace 2 años que no voy al cine ni al teatro.
1: Bueno.
0: La última que vi fue 1985. Salí descompuesto de adentro por las cosas que se vio. La realidad, ¿no es cierto? La pura realidad.
2: Es más, hice móvil yo ese día con la gente saliendo del cine y en muchas emocionados, en muchísima gente emocionada, al borde del llanto, algunos llorando. Es una hermosa película, 1985, que retrata justamente el juicio a las juntas.
1: Claro. Bueno, vos eras pequeño, vos no lo viviste, se puede decir.
2: Y yo tenía 10 años.
1: Claro, yo tenía 18.
2: Claro.
1: Yo ya lo viví.
2: Sí.
1: Es más, ya trabajaba. Sí. Bueno, gracias a todos los oyentes.
2: Exacto, gracias por comunicarse.
1: Prendete a la 10.
2: Prendete a la 10.
1: Y estamos en la Red Wine.
2: Sí, hermoso.
1: ¿Lo escucharon este tema?
2: Sí, me
1: bueno,
2: encanta.
1: ¿De qué año
2: me
1: es?
2: Encanta.
4: No, yo lo escucho, perdón.
2: Funtovich, ¿cómo estás?
4: Presentame, por favor, presentame.
2: Acá está Alejandro Funtovich.
4: Yo lo escuché en el 87, 88, ¿puede ser?
2: Pero la versión original, este es como un remix.
4: Y lo fui.
1: Bueno,
4: no,
1: esto es el...
4: vinieron acá y lo fui a ver a Vélez. ¿Qué te pasa?
2: Ah, mirá, muy bien.
1: UB40.
2: Además, esa banda, UB40, es una de las pocas bandas en la historia de la música que permaneció intacta con todos sus integrantes durante 30 años casi.
1: Bueno, tiene 43 años este tema, 1983.
2: Y sigue siendo un éxito, sigue sonando todo
1: y
2: el tiempo.
1: Y fuera del aire,
2: está buenísimo.
1: Hablábamos de UB40 y de Arjona.
2: Oh, pues
1: le mostré a Gustavito.
4: ¿Pero quién fue?
1: Yo fui a ver.
2: Es fanático de Arjona. ¿Podés creer? ¿Podés creer que le gusta
4: pero fuiste
2: Arjona?
4: Fuiste a llevar a tu señora.
1: Yo te digo. Mi señora me fue a llevar a mí.
2: Ah, al revés.
1: Claro, porque a ella no le gusta tanto.
2: El público de Arjona
1: sí.
2: Son mujeres, en un 97%.
1: No, sí. ¿A cuántos recitales fuiste?
2: No, yo no fui a ninguno, pero fui a los exteriores, porque siempre voy.
1: Bueno, a los exteriores.
2: Y son todas mujeres.
4: No, el mundo se divide en hombres, de hombres. El mundo de hombres se divide en los que le gusta Arjona y el que odian Arjona.
1: Claro, chicos,
2: yo soy de los que
1: chicos,
2: odian Arjona.
1: Deconstruyanse. La música es música. Uno le gusta una cosa.
2: Deconstruíte vos. Deconstruíte vos. Y justamente las letras de Arjona hablan de otra cosa.
1: No,
2: hablan
1: no,
2: de.
1: No.
2: Son machistas.
1: No.
2: Tratan a la mujer de.
1: No.
2: Después se fue moderando.
4: Señora de las 4 décadas. ¿Hoy qué sería? De las 7 décadas.
1: Pero,
2: claro,
1: a ver, pero señora de las 4 décadas, las mujeres, te digo cuando van al recital,
2: tu reputación son las primeras.
1: La canción, sí, tu reputación hace 40 años que
4: pero
1: se
4: esa
1: escribió.
4: Señora.
2: Ah, sí, claro.
1: Quiero ver qué opinabas vos hace 40 años, pero al margen de eso. Ahí está, mirá.
2: Ahí está, mirá.
1: ¿Y
2: ahí
1: lo tenés,
2: Arjona? ¿Vas a defender eso?
4: Pero pará.
2: ¿Vas a defender eso?
4: ¿Cómo se lo ve Arjona?
1: Yo defiendo. Perfecto, está. Bien. Tiene 62 pirulos. Te hace tres o
2: si no está
1: el
2: perfecto,
1: recital va de 21
2: con la plata que está juntando que la está levantando en pala Arjona
1: estoy
2: acá.
1: Escuchando ruido
2: sí, cuando vas al recital de Arjona que está ruido
1: estaba claro. Corto, te la dejé picando
2: sí, claro.
1: El recital va de 21 a 23:30
2: dos horas y media una cosa insoportable
1: verdad y te digo algo chiquito agregó 3 funciones más o sea va a ser 17.
2: Yo no, 17, entiendo, no termino de entender este fenómeno.
1: 17.
2: No termino de entenderlo.
4: No es por plata, es porque le gusta.
1: A él, no, que por plata ya está hecho, recontrahecho.
2: ¿Y por qué hace? Porque
1: le gusta lo que
2: expone.
1: Hace. Porque el tipo le gusta lo que hace y porque la gente le gusta ir a verlo. Están todos los estadios. Yo te digo, todos los. Bueno, Movistar que hace. Que
4: hizo récord, ¿no?
1: Son 13.000. Sí, no sé si es récord, porque no sé si no había hecho más en su momento el Luna Park, no me acuerdo.
2: Me parece
1: pero,
2: que anteriormente hizo más.
1: Ahora sí, va por 17 Movistar y ahora, como ya no tenía fechas, termina el 25,
2: sí.
1: Se va un mes y vuelve el 1, 2 y 5.
2: A ver,
1: de julio.
2: Vos que sos fanático de Arjona, ¿cambió su estilo de componer ahora en cuanto a las letras?
1: Sí, pero es que no es que su estilo de componer. A ver,
2: él es el letrista de sus canciones.
1: Es como que vos ahora me castigues, no sé, a Charly García por decir por el rap de las hormigas.
4: No, pero
1: pasame el ride.
4: Él dice las nuevas composiciones.
2: Las nuevas letras, por ejemplo, ¿son igual de que le pegan a la mujer o no?
1: No le pegan nunca a la mujer.
2: No, que la acarician fuerte.
1: La que vos decís, sí, claro. No, la que vos decís de
4: Cacho
1: tu reputación, habla de una chica, prostituta, sí, que sí, él sí, se enamora. Sí. y que no la conocen en su interior, que es una mina que se enamora.
4: Perfecto.
1: Entonces, ahora, si vos te quedás con las primeras seis letras de tu reputación, bueno,
4: dice, yo me quedo con
1: tenés eso. Menos profundidad que un charco, amigo.
2: Sí. Dicen, no, bueno, pero escúchame. Sí. También, vamos, omitamos la letra, el contenido. La música, bueno.
1: No te gusta, punto. Yo sí. Lo que voy es que la música hay que respetar.
4: Tiene que
1: la
4: música
1: y al que no le gusta.
4: Te tiene que gustar y te gusta.
1: Yo fui dos veces, ponele. No, está bien, me invitaron. Obviamente no estoy poniendo toda la tarascona porque hay entradas de hasta medio palo. Pero
2: sí, medio palo para ver a Arjona. Sí. Pero
4: ¿Quién te invitó?
2: Por favor.
1: Me invita, no, una empresa.
4: Una empresa.
1: No, y bueno.
2: Me invitan las empresas.
1: No puedo decir por eso, marca.
4: No puedo hablar mal. No puedo hablar mal.
2: Claro, por eso.
1: No. Me invitan
2: varios. Que me inviten, voy.
1: Me invitan varios recitales y yo elijo cuál
2: es Ricardo, ¿no?
1: Y okay, este
2: no.
1: Realmente me encanta. Me gusta, sí, lo sigo desde el año 95.
2: ¿Y qué fue lo que te gustó de
1: tu reputación?
4: Dicen, en Guatemala no llena un pub.
1: No, tengo recitales de Guatemala que el tipo...
2: Hay como cuatro.
1: No, por favor, chicos, aparte hay que bancársela. Mi amigo Listorti le gusta mucho Arjona también, es fanático. Pero tiene buenas letras, ¿te puede gustar o no? ¿A quién joroba? Yo te digo, venite conmigo.
4: Te digo, la próxima va a decir, la despedida. Viste que los artistas dicen, gira para la despedida.
2: Sí, despedida, la primera despedida, porque va a ser como cinco despedidas, ya lo veo.
1: Por ahora funciona, lo vas a ver. El que quiere ir, lo va a ver, el que no quiere, no va. Y todos vivimos.
2: No, pero es un éxito, total. Yo lo veo cada viernes, porque no sé, ¿qué está? ¿Viernes, sábado, domingo?
1: No, está toda la semana. O sea, y cuando no está en la semana, está haciendo Córdoba, Rosario, Tucumán. Sí. No. Empezó el primer día de mayo, termina el 25. Y ahora después sí se va y como bueno, consiguió tres lugares más, que no se sabe si después va a seguir o no, según la capacidad que tenga el estadio, porque el tema es que el estadio no, tiene todas las fechas ocupadas.
2: Mirá. Acá, por ejemplo, letras polémicas. Nosotros con el machismo, ustedes con el feminismo. Esa cosa de dividir.
1: No, para, vos y nosotros. Para, ¿y cómo sigue? Y al final de la historia todo termina igual, dice. No, mirá. no me chicanee porque mirá, te lo conozco. Y al final de la historia todo termina igual.
2: A ver, ¿qué más? Bueno.
1: Tirá que te contesto, dale.
2: Un embarazo adolescente, por ejemplo, generó controversia porque... Hubo debate sobre la legalización del aborto. Bueno, eso no está.
1: Esa ni la conozco.
2: Con una estrella se llama. Con un embarazo adolescente. Ajá. Mi novia se está poniendo vieja.
1: Sí, habla de la madre.
2: Ah, está de novio con la madre. Muy
1: no,
2: bien.
1: Está. Vos tenés que escuchar bien, toda la letra.
2: Es todo un esfuerzo enorme para entender Arjona, bueno, entonces. Tenés que escuchar toda una letra, ya es un desafío.
1: Bueno. Si escuchás a Silvio Rodríguez, tenés que escuchar toda la letra también. Porque si el unicornio se le perdió. ¿Y qué le pasó al unicornio? Escuchá toda la letra.
2: Claro.
4: Al final.
1: Se le perdió el unicornio. Y bueno, escuchá toda la letra. Hay un trasfondo. Acá está hablando de la madre. Entonces está diciendo que la madre va envejeciendo. Y con el paso de los años, los distintos tipos de amor que uno tiene entre padres e hijos.
2: Claro.
1: ¿Es eso?
2: Bueno, ponele, te la tomo esa,
4: Nosotros le pagamos la carrera a Arjona.
1: Todos los oyentes, todos los fanáticos le pagan la carrera a sus ídolos.
4: Cuando venía a tocar el subte.
1: Bueno, ahí empezó.
4: Financiamos la carrera.
1: Pero después sí, todos los...
2: Por ejemplo, la canción Realmente No Estoy Tan Solo, esa es un éxito, un hit.
1: Sí.
2: ¿No? Habla de política con el cepillo de dientes. Y
1: sí.
2: Nadie quisiera saber del todo lo que habla con sus juguetes sexuales. Muchos dicen que en realidad no habla con el cepillo de dientes, sino con un juguete sexual.
1: Está bien, eso es la interpretación acalorada o afiebrada de alguien como vos, pero de
2: bueno, claro.
1: Ahí está,
2: mirá.
1: ¿Qué habla de eso? ¿Qué quiere
2: está
1: decir?
2: Está hablando
4: al cepillo.
1: ¿Quién? Al cepillo. A ver, los que nos hemos separado alguna vez, vos después te sentís solo, no es todo alegría. Bueno. Vos te sentís solo porque te pasa esto, te pasa lo otro. Te está diciendo de un tipo que en este caso se queda solo porque se separó. Entonces, bueno, la pareja se le fue, entonces habla con el cepillo de dientes. Quizás está un poco,
4: bueno,
1: un
4: chicos,
1: poco colocho, pero bueno.
4: Este es un programa de radio, no es el programa de Arjona.
1: Por eso.
2: Sí, cortémosla con Arjona. Está bien, dejémoslo ahí, lo que pasa al pobre hombre. Bueno, vamos a hablar de deportes.
4: Tranqui, como una mesa
1: de ¿qué es lo que amigos? Sabe Fontovia.
4: Yo lo que digo, Racing, River y Boca. Racing, ¿qué pasó? ¿A quién rajaron ayer?
2: ¿A quién rajaron?
4: Al técnico, a Gustavo Costa. Milito, cuando asumió, no lo quería nunca a Costa. Lo que pasa es que Costa había salido campeón de la Sudamericana. ¿Y cómo hacía para sacárselo encima? Renovó contrato, todo, pero la relación fue muy, muy tensa entre los dos. Y los últimos partidos de Racing, la verdad, sí, quedó afuera, sí, de
2: venía muy embalado en su momento.
4: De todo, venía muy bien, pero últimamente no se sabía si era la relación entre el técnico y los jugadores que no le daban ya, claro, bola. Yo creo que se tenía que haber ido solo, porque bueno, no le funcionaban las cosas, y en algún momento volver. ¿A quién elegirá Milito, no?
2: Claro. ¿Quién va a venir ahora?
4: Se habla de Mascherano.
2: Uh-huh. Sí.
4: Se habla de Crespo.
2: Ajá.
4: Y algún otro más. No sé, no sabemos. Vamos a ver con quién habla Milito.
1: ¿David Copperfield?
4: No, ese. Sí. Imposible. Ese no hace.
1: Ese va a la boca.
4: El Mago Capre. Pues. Sí. Después, Belgrano River. Oh. River Belgrano, hoy 15:30 en el Mario Kempes de Córdoba. Uno dice, bueno, River viene muy bien, es una aplanadora. Juega mal, juegan bien, pero gana. Boca juega bien y pierde. River juega mal y gana. Uh-huh. Para mí es el favorito, pero Belgrano viene todo lo que sabemos que viene. Sí. Como en el 2011, Belgrano lo jugó la programación con River, en la cancha de River,
2: River
4: y lo dejó en la B. Eso no sé. Claro. Falcón Pérez y Ray Hilfer en el VAR. Siempre se duda de esos árbitros. No pudo ser Nicolás Ramírez porque tuvo que dirigir el anterior en las semifinales. Y vos me hablabas de Boca.
2: ¿Qué pasó con Merentiel? ¿Qué pasó otra vez?
4: Semana clave para Boca. Tiene que ganar sí o sí a la U Católica de Chile en la cancha de Boca. ¿Pero qué pasa? Se le van cayendo los soldados. Uno es Merentiel. ¿Pero cuándo se lesionó Merentiel? Si no se lesionó en el partido con Cruzeiro. Y ahora...
2: Entrenando.
4: Y el otro es Pellegrino, que es suplente, que es un gran jugador, también lesionado. Así que no se sabe, a ciencia cierta, qué va a pasar el jueves.
2: ¿Cómo? En realidad no está cancelado todavía.
4: Todavía no está cancelado. Muchos periodistas dicen que sí, desde el cuerpo técnico de Boca dicen que todavía no está lesionado, pero un desgarro, por más que sea un pequeño desgarro, es imposible.
2: Bueno, es el jueves el partido. Sí. Tiene un poquitín de tiempo.
4: Por eso hay un changüí ahí.
1: Complicado. Claro. Tiene Boca. Usted, vos, como hincha de Boca, que yo no soy hincha de Boca, sí, no lo puedo vivir como hincha. ¿Cómo hoy lo vivís? Lo
2: no, de Boca. Bueno, no, lo de Boca. Me duele lo de...
1: Pero todo el proceso, lo ves complicado.
2: Sí, lo veo complicado, sí. La
4: pero pregúntale que
2: sí,
4: de qué va a hinchar hoy.
1: Y hoy por Belgrano va a hinchar.
2: No, hoy, pero obviamente, sí.
4: Yo por River.
2: Vamos con la B. ¿Qué? ¿Cómo?
4: Yo como hincha de Boca, hincho por River. Me da pena y son hijos nuestros. Eso.
1: Ah, sí, seguro, ahí está. Pero complicado.
2: Como premio consuelo.
1: Partido con mucho morbo el de hoy, River Boca, pero es un partido completamente distinto. River Boca, digo, River Belgrano. Y entiendo que River viene con suerte.
4: Belgrano espera el primer título de su historia.
2: Obvio. Eso sería mucha cosa.
4: Con Artime de presidente, que está loco. Sí. Está...
1: Y un técnico que realmente fuerte.
2: Sí, si llegara a ganar Belgrano sería algo, pero una alegría total.
4: Sí, es Córdoba. Bueno, Córdoba se divide en Talleres y recibe Belgrano, pero...
1: Sí. No, también, no te olvides de Instituto.
2: Instituto,
1: sí,
2: la gloria.
1: No te olvides de la gloria.
4: Y Racing
1: Cordobés. Sí. Pero bueno, sí, ahí está. Lo importante es que sea un buen partido, que se juegue con tranquilidad, que no haya ningún inconveniente. Hoy estuve viendo ya todos los cacheos que se están haciendo, haciendo a conciencia, porque bueno, la idea es
2: tener... Se está tomando muy en serio la seguridad en el fútbol, por lo menos en el ingreso, se están realizando controles exhaustivos.
1: ¿Cuántos desastres directamente hemos tenido?
4: Muchos mensajes, mucha gente comunicándose.
1: Bueno, pará.
4: Preguntan qué hacen ustedes acá, pero...
1: Nosotros también nos preguntamos qué hacemos acá, pero aparte de eso, también corre Colapinto, no me lo dejen afuera.
2: Ah, Colapinto, bueno, Colapinto que tuvo un buen desempeño,
4: ¿Se superpone?
1: No, a las 5. Va, según si hay alargue o no. Si hay alargue se superpone. Si hay alargue de Racing, de Belgrano River, ahí se superpone porque a las 5 empieza Colapinto, a las 15:30 empieza River Belgrano.
4: ¿Puede superar su marca,
1: Colapinto? Sí, por supuesto.
2: Está embaladísimo
1: Colapinto. A ver, hoy estamos viendo un Colapinto más parecido a lo que vimos con Williams que último año de Alpine. ¿Por qué? Claro. El problema era Colapinto, no, lo dije yo acá siempre. El problema era que el auto que tenía era un auto viejo donde no se le había puesto un
2: era como dólar. El que vino acá a Buenos Aires a hacer la exhibición y, que era de 2012, bueno, algo así.
1: Sí, era un poquito mejor, obviamente, porque ya para la Fórmula 1 2012 es una vida, pero era un auto que había perdido un año. Un año en Fórmula 1 es un montón, decir en fútbol juego con la reserva, en vez de poner los titulares. Bueno, y eso es lo que tenía Colapinto, y por eso terminaba 14, 15, 18, 16.
2: Le ganó a Gasly.
1: Ahora está mejor que Gasly. Ayer terminó en el puesto 10 para la clasificación de hoy. Y en el sprint estuvo ahí de sumar puntos. Terminó uno más que sumaba y ya estaba sumando puntos. Así claro. Que bueno, hay buenas, buenas
2: Están contentos ahora en Alpine con,
1: están contentos con la Pinto.
4: Expectativas.
1: Con la Pinto. Sí. Hay buenas expectativas, la carrera es a las 17. Russell, que ahora tiene una pelea, linda pelea con Antonelli, porque Antonelli está pasando un muy increíble buen momento.
4: Ayer, un pibe.
1: Realmente impresionante. Y tengan en cuenta una cosa: entre el primero y el 10, que es Colapinto va a largar, sí, en el puesto número 10, hay un segundo de diferencia.
2: Claro.
1: Eso es lo que hay, bueno, que tomar conciencia.
2: Un segundo es mucho en
1: Fórmula 1. Pero por eso digo, cuando dicen, ¿no? Que esto, que lo otro.
2: Un segundo es mucho tiempo.
1: Un segundo es un parpadeo, un pestañeo.
2: Para el común, todos.
1: Y por eso, pero a lo que voy, cuando dicen, son buenos todos. Después hay diferencia de calidad en lo auto, que se dice corredor de pie pesado o no. El corredor de pie pesado como Antonelli, que tiene 18 años, o Colapinto, que tiene 22, son corredores que te van a dar la diferencia, pero también a veces se la pueden pegar.
2: Claro.
1: Ayer Antonelli se fue en una, y bueno, ¿por qué? Y porque tienen el pie pesado, porque van por una más y van corriendo al límite, no van, como se dice, cuidando el auto.
4: Si lo tenés, o sea, que comparar con alguien de la historia, Colapinto,
2: ¿A
4: quién se parece?
1: No sé, a ver, yo te digo... Es
2: que todavía le falta rodaje.
4: Yo con mi ignorancia te puedo decir a Ayrton Senna, pero no por la realidad.
1: Bueno, y yo te digo, por la actualidad, los comienzos de Verstappen tenían que ver. Los comienzos de Verstappen tenían muchas similitudes, ¿eh? Pero bueno, esto es largo.
2: ¿Cuánto tiene Colapinto de carrera?
1: Ah, de carrera, y completo un año.
2: Un año y algo.
1: Y monedita, sí.
2: Sí, por eso, ¿no?
1: Sí,
2: no.
1: Sí.
2: Son sus comienzos, literal.
1: Y de ese año corrió con un auto que iba a menos.
2: Claro.
1: No nos olvidemos de eso.
4: Cuando vino el otro día acá, ganó, ¿no?
2: Y claro, acá ganó porque corrió solo, básicamente.
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0: Estamos claro que sí, 11 y 24 minutos, le estamos poniendo música esta mañana, sí. Ya estamos en la previa, a ver, del mediodía, estamos ahí.
1: Estamos
0: ¿Están
1: escuchando,
0: cocinando nuestros oyentes?
1: Están cocinando y mientras estamos escuchando la T y la M,
0: ajá.
1: Soy Favela.
0: Bueno, ahí estamos.
1: Es de este año, del año pasado en realidad.
0: Claro, claro, perfecto.
1: ¿Te gusta
0: bueno.
1: este tema?
0: Sí, es muy, muy pegadizo, muy bailable, ¿eh? Es para poner, por ejemplo, estás haciendo el fueguito.
1: Sí.
0: Esta hora es ideal.
1: Esta hora
0: para
1: es ideal.
0: Para empezar el fueguito ya un poquito empezado.
1: Muchos mensajes, Gustavo. Muchísimos
0: mientras
1: mensajes.
0: Mientras acomodás los carbones.
1: Estabas viendo recién un tema de carne que te gustaba.
0: Sí. No, una carne ahí al asador espectacular. Muy bueno, ¿eh? Bueno, saludamos a Rocío Alonso en los controles. Feliz día, Ro. Feliz día del operador también para vos.
1: Bienvenida a la Argentina, Rocío.
0: ¿Qué tenemos por ahí?
1: Bien por Gustavo y Marcelo. María de Belgrano, buenísimo que tengan su programa. Son voces de la radio inconfundibles.
0: Bueno, gracias.
1: Tenemos
0: gracias.
1: Nuestro programa por hoy. Aclaramos.
0: Y por hoy y tal vez el domingo que viene.
1: Sí, esto es así. Hoy seguro.
0: Hoy seguro porque ya estamos acá.
1: El domingo que viene, tal vez.
0: Por ahí.
1: Y después seguro que no.
0: Seguro
1: es
0: que
1: así, es así esto, ¿eh? Hola, feliz día patrio, haciendo empanadas. Mira, acá nos dicen ya lo que están cocinando.
0: Ah, muy
1: haciendo
0: bien, empanadas. Muy bien.
1: ¿Y qué lindo?
0: ¿Empanadas de qué? De pollo, de carne, de jamón y queso.
1: Y qué lindo escuchar la voz de Gustavo, compañero de otras noches. Alicia de Tigre nos manda nuestro sus últimos números del DNI. Quiero ir al cine y no me dice empanadas de qué. Bueno, mandanos de vuelta mensaje al...
0: Mandanos empanadas, si podés, también.
1: Al 11-23-66-0710. 11-23-66-0710. Y si querés participar por cuatro pares de entradas.
0: Sí,
1: cuatro
0: pares de entradas. Nos hemos extendido y vamos a regalar cuatro pares de entradas, así que participen, envíenos un mensaje con los últimos tres del documento, así estamos regalando, sí.
1: ¿Sabes qué? No me dijiste al final, ¿cuál fue tu primera película que fuiste a ver? Yo dije la Super Aventura.
0: Ah, no, la primera película,
1: primera.
0: No me acuerdo, no
1: es imposible. Tanta es imposible. Memoria tengo yo.
0: Sí.
1: Me acuerdo todo, todo, vos te acordás, claro.
0: No, pero seguramente habrá sido alguna película nacional, porque
1: tanto
0: yo iba al cine en Intendente Alvear, La Pampa.
1: Ahí
0: teníamos...
1: Música.
0: Sí, ahí teníamos una película...
1: Éramos pobres.
0: Una vez por semana teníamos cine.
1: Mira.
0: No abría todos los días.
1: Esto porque los que nos seguían en el limbo era así, ¿no? Porque en La Pampa tal programa no llegaba.
0: Sí, claro. En La Pampa no llegaba.
1: En Europa no se consigue, decía el ratón Ayala, dale.
2: Yo espero, es probable que haya visto por primera vez Fantasía, de Disney, de Walt Disney.
1: Sí.
2: Pero otra que vi, que me acuerdo perfectamente. Íbamos a los cumpleaños de chicos y había un proyector. O sea, alquilaban un proyector los padres.
1: Claro, sí.
2: Y me acuerdo. Cupido motorizado.
1: Sí.
2: Espectacular.
1: Herbie.
2: No te lo daban entera, te daban un resumen.
0: Vamos, resumen, ¿por qué?
2: Sí, porque había poco tiempo y te daban varias películas.
1: Porque los padres pagaban el resumen, no le pagaban, era más barato.
2: Era más barato.
1: Y además, el cine entraba cuando faltaban 15 minutos para que termine.
2: Star Wars,
0: sí.
2: Buck Rogers, Galáctica y alguna más, no me acuerdo. Pero nosotros, de verdad, ustedes, porque de mi edad, ¿vos qué edad tenés?
0: 51.
2: Yo lo mismo, entonces no te
1: Es que el único vejete soy yo, 59.
0: Mirá.
2: Sí, pero pasamos la como diría Arjona, las décadas.
0: Las cinco décadas.
1: Ya estamos bien.
0: Igual ya está en la sexta década.
1: Yo ya estoy por empezar a ver cómo crecen las plantas de abajo. Hola, feliz día patrio. Bueno, este ya lo leí, perdón. Hola, gente linda de domingo. Bueno, este no es para nosotros entonces, dice gente linda. Soy Adriana de Zárate, viviendo en Capilla del Señor. 25 de mayo eran los de antes. Cuando el frío en los actos de la escuela te dejaban congelado
0: qué
1: en
0: recuerdo
1: filas.
0: Que me trajo.
1: ¡Viva la patria! ¡La verdadera patria!
0: Claro que sí.
1: Y deja los últimos tres números del DNI.
0: Me acuerdo, por ejemplo, cuando me tocaba hacer el acto, o participar, mejor dicho, del acto del 25 de mayo en La Pampa también. ¿Qué hacía? Me daban a mí para leer, en realidad para recitar de memoria,
2: locutor,
0: un poema.
2: Locutorito.
0: Ajá. Yo era locutorito, sí.
1: Claro.
0: Yo era el locutor del niño. Y entonces con 10, 12 años me la pasaba estudiando el poema en mi casa y después lo tenía que recitar frente a la escuela y a la gente del pueblo. No tenía ningún problema.
1: Muy
0: me
1: bien.
0: Encantaba.
1: Y lo hacía muy
0: perfecto.
1: Bien. Qué humilde.
0: Sí.
1: Lo hacía perfecto.
0: Lo hacía bien.
1: Qué humildad. No, yo hacía de granadero siempre, porque era alto. En esa época, ahora con la edad me fui achicando, pero en esa época era alto.
0: Estás encogiendo.
1: Ahora me estoy encogiendo, sí.
0: Mirá
1: vos. ¿Por qué? ¿Vos también? ¿Bocha? ¿Bocha? ¿Cómo andamio?
0: Sí.
1: Viva la patria. Hola, yo quiero ir al cine. La última vez que fui me vi La Pasión de Cristo. Bueno, no. Hace tiempo que no va.
0: Hace rato.
1: Sí. Me llamo José Luis de Podestá. Últimos tres.
0: ¿Compran pochoclo en el cine?
1: Yo sí.
2: Sí. O sea, ¿por qué?
1: Yo compro pochoclo, no sé. Como en el cine. Molesto al de al lado.
0: Ah, sos el típico molesto que no, busca el pochoclo bien, el que está abajo, el último, así mete la mano con ruido. No,
1: lo que sí, cuando yo tenía.
0: Qué molesto que
1: cuando es mis dos hijos eran chicos, yo era el que se sentaba en el medio y repartía el pochoclo.
0: Sí, claro.
1: Porque si no era una guerra y ahí sí molestabas al otro. Entonces digo, bueno, uno a la izquierda, el otro a la derecha, papá reparte. Porque si no era, me sacó él y empiezan a gritar, ¿viste? No, me sacó esto, me sacó el otro. Los dos más o menos de la misma edad.
0: Hombre, mucha gente está viendo o llevando consumo propio.
1: Ajá.
0: A escondidas. Claro. En el cine aprovecha, abre el bolsillito y come.
1: Y bueno.
0: Son cosas. Porque,
2: yo ahora voy y me compro pochoclo y dice, ¿y quiere ir al cine también?
0: Sí.
2: Lo más importante es el pochoclo.
1: Después, usted se puede quedar.
0: Es el petróleo del cine, el pochoclo.
1: Momento de noticias. Después de las noticias, ¿se puede quedar un segundo, Ian Lombardía?
0: Un segundo, es más de eso no, ¿eh?
1: Queremos ver, acá somos tres personas.
2: La generación.
1: 50, 60. Claro. ¿Qué dice alguien que tiene 21 años?
0: ¿Edad de Ian?
1: 21.
3: 22.
1: 22. Ah, 22.
0: Está bien, está bien.
1: Ya no nos sirve.
3: Ya no sirve.
2: Se hace el grande.
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0: Segundo, más de eso no, ¿eh?
1: Queremos ver, acá somos tres personas.
2: La generación.
1: 50, 60. Claro. ¿Qué dice alguien que tiene 21 años?
0: ¿Edad de Ian?
1: 21.
3: ¿21?
1: 22. 22.
0: Está bien,
1: ya no nos sirve.
3: Ya no sirve.
2: Se hace el grande.

0: país, en Capital, la temperatura 12 grados 6 décimas. La Iglesia envió un mensaje al gobierno en la previa al Te Deum. En su homilía por el domingo de Pentecostés, el arzobispo de Buenos Aires, Jorge García Cuerva, advirtió que vivimos tiempos de intolerancia y aseguró que hay rechazo de todo el que piensa distinto.
1: Qué difícil es hablar y respetar la diversidad en tiempos de intolerancia. Qué difícil es poder respetar y hablar de diversidad en tiempos de rechazo de todo el que piensa distinto. Qué difícil es hablar de diversidad cuando nos sentimos un poco dueños de la verdad y descalificamos cualquier opinión o pensamiento contrario.
0: Manuel Adorni y su esposa gastaron 85 millones de pesos en tarjetas de crédito durante 2025. El promedio de consumo registrado fue de 7.1 millones por mes, cuando el funcionario de Milei cobraba 3.5 millones y Bettina Angeletti, su esposa, era monotributista. Los datos surgen de informes oficiales del Banco Central, registros bancarios reservados y fuentes con acceso a información financiera. Impactante incendio en Gualeguay. Una mujer de 84 años y sus dos nietos de 12 y 4 años están internados por el siniestro. Las llamas habrían sido provocadas por una estufa y destruyeron casi por completo la vivienda antes de que puedan ser controladas por las dotaciones de bomberos voluntarios. Los menores están ingresados en el Hospital San Antonio y si bien están fuera de peligro, ambos permanecen en observación. En Buenos Aires el cielo está nublado, la temperatura 12 grados 6 décimas, humedad 87%. 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

0: Pero mirá qué hora es, las 11:35 minutos, pero 11:30 pasaditas.
1: 11:30 pasadas, en 25 minutos llega lo que todos ya nuestros oyentes quieren, que es que terminamos.
0: Es tiempo de poner los chinchus y arrancar, sí. Arrancar con eso.
1: ¿Te gusta?
0: Sí. No, la parrilla me encanta.
1: ¿Te gusta?
0: ¿Vos sos asador o no? No te veo.
1: Sí, pero poco.
0: Ya cuando dices así, sí, pero poco.
1: ¿Y a vos te gusta carne con hueso o sin hueso? No, a mí me gusta...
0: Las dos.
1: Mirá vos, qué bueno. Escúchame, estamos escuchando y así, de Luciano Pereyra.
0: Sí.
1: Otro tema, ¿de cuándo es este?
0: Luciano Pereyra. De 2008.
1: 2002.
0: Mirá vos.
1: Tenemos a un minutito nada más allá en Lombardía aquí.
0: ¿No era un segundo?
1: Bueno, pero un segundo es muy rápido.
2: Ya, les cobro extra,
0: Si claro, es claro, claro. Algo así. Bueno, cine. ¿Vas al cine, Ian?
1: A ver, un joven no de 22 años.
0: Estamos hablando de alguien joven.
2: Era mucho de ir al cine, sobre todo en vacaciones de invierno cuando era chico. El tema es que ahora, cuando salieron las plataformas de streaming, parece que como a todos, ¿no?
0: Claro.
2: Perdimos esa costumbre. A mí me encantaba. Y aparte me parece que ir al cine no es reemplazable con mirar una película por una plataforma de streaming. Sí, claro. No es reemplazable.
0: Yo equiparo al cine con la radio, porque muchos decían, la radio se va a morir, la radio, ¿viste? Cuando surgió internet y todos los demás contenidos. La radio continúa. El cine también va a pasar lo mismo.
2: Exactamente.
0: El cine va a ser otro público y otra experiencia.
2: Ahora hay canales de streaming, pero la radio sigue viva y hay plataformas de streaming. Cientas, ya te diría que es imposible abarcarlas todas. Y el cine sigue vivo porque eso, es una experiencia distinta que se vive, el ir, ese ritual casi de ir al cine es buenísimo. Pero lamentablemente sí, perdí la costumbre. Ustedes van.
0: Sí, vamos. Sí,
1: ¿qué quiso decir? Exacto. Ustedes van, porque somos más viejos.
2: Bueno, listo.
0: Gracias.
1: Muy joven. Muy joven.
0: Ahí está.
1: Me está escuchando, nos está escuchando mi señora.
0: Muy bien.
1: Este, todo un acontecimiento, Algo puede ser bueno o malo, pero claro. Es todo un acontecimiento.
0: Le mandamos un saludo al nombre.
1: Solcito.
0: Bueno, un saludo para Sol. Vamos a hablar ahora porque el obelisco cumplió años. Cumplió 90 años.
1: Así es.
0: Y claro, es el ícono de la ciudad de Buenos Aires, de Argentina también. Vamos a hablar con Valentín Díaz Gilligan, que es presidente del Ente de Turismo del Gobierno de la Ciudad de Buenos Aires. Y bueno, nos va a contar un poquito sobre qué fue lo que pasó en el evento que se hizo y demás. Hola Valentín, ¿cómo estás? Desde aquí te saludamos Gustavo y Marcelo.
3: ¿Qué tal? Muy buenos días para ustedes. ¿Cómo están?
1: Buen día.
3: La verdad que anoche fue una noche mágica en la ciudad de Buenos Aires, diría a los amigos de Tambiónica.
0: Sí.
3: Por los 90 años del obelisco, ¿no?
0: Exactamente, bueno, explotado, porque justamente es un lugar tan lindo para visitar, para recorrer, para conocer a aquel que no lo conoce. No sé, ¿hay alguien que no conoce el obelisco? Y imagino, los turistas vienen como atractivo a la zona del obelisco. Pero, bueno, una fiesta total fue entonces, Valentín.
3: Sí, hubo miles, pero miles de personas, en serio, pero calculamos más de 150.000 personas en la calle Corrientes durante toda la noche, porque esto empezó 7 de la tarde, pero hasta las 2 de la mañana hubo gente circulando, disfrutando una noche fresca, pero muy, muy linda.
0: Sí.
3: Tuvimos un mapping sobre el obelisco que transitó un poco estas 9 décadas de vida que tiene, a través de la cultura porteña, y después tuvimos muchísimos eventos musicales, DJs, números, shows, así que la verdad que estuvo muy divertido, y por supuesto todas las pizzerías explotadas, los restaurantes, las heladerías, las librerías,
0: claro,
3: así que fue una noche muy linda.
0: Claro, sí, el recorrido ahí por la Avenida Corrientes, ¿no? Con las librerías de usados, las librerías de viejo, como se le suele llamar, y todas las pizzerías, que pasás por una pizzería y te querés meter, no podés evitar eso, es algo que te invita directamente, Y el obelisco de fondo, Es una postal inolvidable.
3: Un clásico total de Buenos Aires, ese recorrido de librerías, teatros, pizzerías, y la verdad que, tuvimos la visita también de la hija y de los nietos del arquitecto
0: Presbich,
3: que es el que lo hizo
0: muy bien
3: en el año 1936. así que le pudimos entregar un reconocimiento a ellos. Tuvimos el saludo de Mirtha Legrand, que contó que había ido a la inauguración del obelisco cuando tenía 8 años, que sus padres la habían traído de Santa Fe a ver la inauguración del obelisco. Así que fue, nada, una noche porteña y argentina en general, porque el obelisco también es un símbolo de, de todos los argentinos.
1: Ahora te vamos a preguntar, bueno, buen día de nuevo, Valentín, por el tema de los ascensos, pero también recordar que, como tantas otras cosas, el obelisco quiso ser, apenas se inauguró, tirado abajo, demolido.
3: Sí, mirá, no solo eso, sino que hubo una ley de la legislatura porteña, el Consejo Deliberante de esos años de la Ciudad de Buenos Aires, que ordenaba la demolición, que por suerte no se respetó. Eso apenas 2 años después de que se erigió. Ese lugar donde se puso el obelisco es el lugar donde por primera vez se hizo la bandera argentina en la Ciudad de Buenos Aires. Además, así que también tenía una carga simbólica muy importante. Y toda la avenida 9 de Julio, ustedes saben que se construyó a partir de 1910 más o menos, y terminó de construirse en 1970, y para construirla hubo que derribar más de 25 manzanas de la vieja ciudad de Buenos Aires colonial, entre ellos una iglesia donde fue que se erigió la bandera argentina por primera vez.
0: Claro. ¿Y cuál era el argumento para demoler el obelisco? ¿Qué decía la legislatura? ¿Por qué debía ser demolido?
3: Que no les gustaba.
1: No les gustaba.
3: Básicamente, que era un adefesio que se había hecho en la ciudad de Buenos Aires, y que tenía que ser demolido y poner otra cosa en su lugar. Por suerte, la verdad, no se respetó, y ayer un poco en el mapping ese que se proyectó sobre el obelisco, además con música de la orquesta Mahler, se fue transitando todo lo que pasó en la ciudad de Buenos Aires y todo lo que pasó en el obelisco, entre ellos los festejos de los 3 campeonatos mundiales, que siempre tuvieron como centro el obelisco por dentro.
0: Claro, los campeonatos de Boca, por supuesto, también ahí,
1: Bueno, ¿para qué agregar?
0: Claro, ahí tienen de todo.
1: Así que bueno, un poco la historia,
3: ¿no?
1: Hoy
3: no creo que Boca festeje nada.
0: Ahí ya te digo de qué cuadra. Ya le salió la bata, Valentín, ¿eh?
1: Muy bien, está bien.
3: Vamos a ver si le toca a River, pero Boca seguro
1: Y bueno. Está bueno ese chicaneo. Bueno, y ahora de aquí adelante, obviamente ya están desde octubre, entiendo yo, noviembre más o menos, el Mirador Obelisco, que está abierto. Esto, como es todos los días, los fines de semana, para poder subir.
3: Mirá, como les contaba, el obelisco tiene 90 años, pero la verdad que a partir del año pasado sufrió un upgrade importantísimo a partir de la decisión del jefe de gobierno Jorge Macri de instalar un ascensor que te lleva a ver las 4 ventanitas que están arriba. Sí. La verdad que es una vista increíble de la ciudad de Buenos Aires.
1: Sí.
3: Y eso lo puedes hacer durante todos los días, por supuesto. Como solo pueden subir en el ascensor, es muy angosto, se construyó entrando pieza por pieza por la puertita que tiene el obelisco, que es un monumento histórico nacional, así que no se podía tocar.
1: Claro.
3: Y hubo que construirlo íntegramente adentro, así que fue una obra de ingeniería muy, muy importante. Pero por el tamaño del obelisco, que obviamente no se tocó, solo pueden subir 4 personas en el ascensor cada 10-15 minutos.
1: Claro.
3: Entonces hay que hacer reserva previa. Eso lo pueden hacer en la web Mirador Obelisco.
1: Bien.
3: Y nada, la verdad que es una experiencia que los sumó al obelisco como ícono turístico de la Ciudad de Buenos Aires, porque, por supuesto, turistas nacionales e internacionales van todos los días, más o menos 250 por día, así que no es un número muy grande.
1: Sí.
3: Pero la verdad que son vistas y es una experiencia para nosotros, incluso para los porteños, ¿no? Que vivimos vemos el obelisco de toda la vida, que vale la pena hacer.
1: Sí, Valentín, es un sello.
0: Sí, claro. A propósito de esto, ¿con cuánto tiempo hay que pedir de anticipación para anotarse, como para más o menos tener una idea de cuánto es el plazo, el lapso, y cuánto hay que abonar para subir a la punta del obelisco?
3: Mirá, depende. En realidad, vos te metés en la web y ves los turnos que están disponibles. Así que hay veces que tenés de un día para el otro, hay veces que tenés que sacar con una semana de anticipación.
1: Bien,
3: ok. Hay precios, por supuesto, hay precios preferenciales para porteños y para argentinos. Y la verdad que es una... Bueno, por ejemplo, la familia Presbich entró por primera vez al obelisco ayer.
1: Mirá.
3: Porque en general era un lugar que estaba vedado para todos.
0: Sí, sí,
3: algunos
0: sí.
3: Intrépidos violaron la puerta en el Mundial 22 y subieron por una escalerita colgante hasta arriba. El obelisco tiene 67 metros, así que fue...
0: Bueno, sí, sí.
3: Un riesgo enorme.
0: Sí, sí, yo los he visto igualmente en las columnas de luz también hacían lo mismo. Sí, sí, sí.
1: No, y todas las que ha pasado el obelisco. Sí, sí. Años anteriores ha sido vandalizado, han tirado pintura desde arriba. Sí, sí. Pasó de todo. Fue transformado en arbolito de Navidad.
0: Sí. Sí, claro, ese escenario y muchas veces adopta colores representativos de festividades o momentos importantes de la Argentina. Con lo cual, la importancia del obelisco también es cultural, muy muy muy ligada a nuestra historia.
3: Sí, hoy es parte misma de todos los porteños, de todos los argentinos. La verdad que está todo completamente integrado a nuestra historia y también a nuestro día a día y a nuestro futuro. Uh-huh. Ese lugar donde se hicieron, bueno, por supuesto los festejos de los mundiales que decíamos recién, pero también un montón de actos políticos de... Sí. Donde se hizo el acto famoso de Alfonsín en el 83. Sí,
1: claro. Bueno, ahí hicieron los
0: festejos del Bicentenario, claro.
1: Los dos partidos mayoritarios, sí, sí. Alfonsín primero y Luder después.
3: Totalmente, sí. Después recitales, hubo muchos recitales masivos.
0: Sí, Soda Stereo, me acuerdo.
3: Que lo tuvieron de fondo. Así que la verdad que, nada, nos pareció a nosotros como gobierno de la ciudad que se merecía un festejo acorde. Y por suerte la gente también lo vivió así, lo sintió así, y ayer estuvo masivamente acompañando los 90 años que cumplió el obelisco.
0: Bien, bien. Valentín, bueno, muchísimas gracias por este tiempo, por contarnos estos detalles y te enviamos un gran saludo desde aquí. Muchas gracias, muy gracias, amable. ¿Eh?
3: Muchísimas gracias para ustedes, que tengan un gran domingo.
0: Igualmente, bien. Igualmente. ¿Eh? Hablábamos con Valentín Díaz Gilligan, presidente del Ente de Turismo del Gobierno de la Ciudad.
1: Bien, y te agrego esto, el precio que nos había quedado en el tintero, los residentes, 18.000 pesos.
0: Perfecto.
1: La entrada general, jubilados y niños de hasta 11 años, 14.500 pesos.
0: Bien.
1: Los no residentes, 36.000, y los niños de 4 a 11, 29.000.
0: Perfecto.
1: Y la edad mínima para subir, 4 años, ¿eh? Hay una edad mínima.
0: Ah, 4 años.
1: Cuatro años. Y bueno, porque es un tema... No es un acceso fácil, si bien tenés ascensor, tenés que ir por escalera hasta el ascensor.
0: Y después desplazarte por escalera el último tramo, exactamente. Bueno, 11:48.
1: Uy,
0: ya venimos.
1: Estamos yendo.
0: Ya venimos.
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0: Hola, me encanta volverte a escuchar, Gustavo. Yo siempre te escuchaba a la noche y vos siempre me atendías cuando yo te contaba de que fabricaba aisladores de alta tensión o que mi papá tenía un cine. Fuiste el único que me atendió, pues siempre llamo a la radio y nadie me atendió. Te deseo las mil de las suertes, lo mejor, y para tu compañero también. Un beso, Esther de Monte Grande.
1: Ese es Echeverry. Bueno, muchas gracias, ¿eh? Gracias ahí a la oyente que me manda este mensaje tan cariñoso, tan lindo. Tenemos que sacar una foto ahí para subir, Marcelo. Ahora,
2: ¿tenemos una foto?
1: No, tenemos que hacer una ahora.
2: Ah, pero ahora ya hicimos.
1: Hicimos un posteo. Antes. Un posteo, claro.
2: Ah, y ahora vos decís foto.
1: Foto.
2: Pero ahora, como por, claro, último programa.
1: Sí. No, este, el domingo próximo sería.
2: ¿Vos decís? ¿Uno más?
1: Claro.
2: ¿Y no jodemos
1: uno
2: más?
1: Uno más. Claro, el domingo que viene, sí, nos volvemos a encontrar.
2: Uy, que muy
1: muy categórico,
2: muy jugado,
1: sí, punto, claro,
2: muy jugado,
1: pero es así.
2: Che, yo me voy a los invito a la noche también, ¿eh?
1: Exactamente. Vos hoy a la noche estás
2: de 22
1: en el aire de la radio.
2: En 12 horas arrancamos de vuelta.
1: En
2: 10 horas.
1: No, 10 horas, claro.
2: 10 horas.
1: Son las 12 horas.
2: Es que la matemática a veces me cuesta. De 22 a 0 con Nora Gabriela Costa. Que viene ahora en un rato al informativo también.
1: También.
2: Sí.
1: Pero se quedan acá. Quédense acá.
2: No, yo me voy y después vuelvo. Vamos a tener también lindas. Bueno, nuestro clásico de los éxitos. Música que es éxito, pero que en realidad eran covers. No eran originales.
1: Ah,
2: esto de los Beatles. Y los Beatles en realidad era un cover de.
1: Otra canción otro artista.
2: Que no tuvo éxito.
1: ¿Pero pagaba créditos?
2: Algunos sí, otros no. Otros fueron a
3: conflicto. Los primeros discos, los Beatles, el primero y el segundo, muchos covers.
1: Muchos covers.
3: Después no hicieron nunca.
2: Bueno, ahí está. Claro. Muchas canciones que vos decís esto de, no sé, de Ricky Martin, y no, era de Arjona.
1: Claro,
2: asignatura
1: claro.
2: Pendiente.
1: Bien.
3: Sí, así que, hasta que me olvides de
2: hasta que me olvides de Miguel.
1: De Michael Jackson.
2: ¿De quién? No. Hasta que me olvide del Paz Martín.
3: Juan Luis Guerra.
2: Juan Luis Guerra, perdón, ahí está. Juan Luis Guerra. Y me quemaste la que tenía hoy a la noche, sí, porque era justo eso. Fontobi siempre, ¿eh?
3: Bueno, el que escuchó hoy, que adivine la noche.
1: Qué lo parió. Claro, claro, de tener una ayudina ahí.
2: Sí, sí, sí. Vamos a estar hablando también de neurociencia, bueno, la pantalla y los menores. Otro tema que vamos a estar hablando, tocando a la noche.
1: Perfecto.
2: Con la entrevista, así que bueno. Pero tenemos que terminar nuestro programa de hoy, que sí, quedan 6 minutos.
1: Es así, y nos tenemos que ir, claro, nos tenemos que ir agradeciendo, por supuesto, a todos los oyentes que nos escriben,
2: sí,
1: que nos
2: dar los ganadores,
1: mensajes, anunciar los ganadores del cine, que ya en un ratito los vamos a decir, apenas lo tengamos. Y bueno, y nos encontramos el próximo domingo por ahora.
2: Vos decís que
1: decimos,
2: sí.
1: Vamos a anunciar. Mira, acá yo tenemos no los sé ganadores, ¿eh? Atención.
2: Atención.
1: Ganadores de entradas de cine.
2: Gustavo Adrián Romero, DNI terminado en...
1: Claro, en O.
2: O.
1: Sí. Mira.
2: O cero.
1: Y cero.
2: Pues bueno.
3: En la jerga.
2: Tenemos ganadores. No. Los vamos a dar primero.
1: Los ganadores son...
2: Vamos a dar dos y dos.
1: Dale.
3: No digas el apellido, el mío es solo mi nombre. Perdón.
1: Claro. Ganó entradas de cine Lila de Caballito, con documento terminado en 7.
2: Bien, Lila.
1: Bravo. No, no es Lilia, esta es Lila, Lila. Bien. Sonia de San Nicolás, con DNI terminado en 988. Jorge de Ramos Mejía, con DNI terminado en 338. Y Patricia de Caballito, DNI terminado en 639. Pueden ir a ver la película que quieran, ¿eh? Van a recibir las entradas ahí por WhatsApp, seguramente.
2: Ajá. Y ahora, antes de terminar, vamos a repetirlos por las dudas, por si no lo escucharon.
1: Dale, perfecto,
2: ¿eh? Bueno, acá nos dicen, hola, gente linda de domingo, soy Adriana de Zárate. Esto ya lo había leído, perdón. Hola, yo quiero ir al cine. La última vez que fui a ver. No, ¿qué me dicen acá?
3: ¿Qué fue a ver?
2: No, pará, que se me mezclaron los mensajes que yo le había dado. Hola, Gustavo y Marcelo, qué alegría escucharlos. Eran mi compañía los dos a la noche. Son un emblema de la 10. Quiero pedirte un saludo para mi padre, el Torito de Cafayate.
1: Vamos, Torito.
2: Salta, ya que es su cumpleaños. Un qué saludo lindo, grande.
1: Bueno, feliz cumple.
2: Viva la patria. Esto lo manda Néstor desde Escobar. Así que Néstor, un saludo, le está mandando un saludo al padre, que es el Torito de Cafayate. Qué lindo que es Cafayate, qué rico vino.
3: Torrontés.
2: Me gustaría ir de vuelta.
1: El Torito, había uno por acá cerca de la radio, ¿se acuerdan?
3: Un sándwich
1: de Crudo y queso, espectacular. Gustavo, qué bueno escucharte domingo en la mañana. Te escucho todas las mañanas en los móviles.
2: Mirá.
1: Para extrañarte tantito menos. Te admiro y te quiero, dice Graciela. Bueno, un beso grande, Graciela.
2: Hola, buenos días. Salió el sol, Gustavo y Marcelo. Pensé que era una madrugada, pero no, es la mañana. Qué alegría. Buen domingo. ¡Viva la patria! Soy Ana María de Ezeiza.
1: Perfecto.
2: Buen día, me encanta escucharlos. Son muy profesionales y educados los dos. Bueno. Más que nada yo, diría yo. Liliana de Mar del Plata nos manda cariños, ¿eh?
1: Qué bueno, Gustavo, volver a escuchar éxitos. Mirta de Olavarría. Bueno, beso grande, Mirta.
2: Me encanta escucharlos, son muy profesionales. Esto lo manda Marcela de Carlos Marcela. Tejedor. Mira, hay dos que nos dijeron que éramos profesionales. Se ve que está baja la vara, ¿eh? Hola amigos, muy contenta de escucharlos. Buena suerte y adelante con el programa que empezó tan lindo. Los quiero mucho y aguante Morón y Racing.
1: Ahí está.
2: Zulema Colombati de Morón, otra histórica oyente de,
1: ¿será algo de Radio 10. Saludos para Marta de
2: Colegiales. Sí.
3: De también. Colombati, de Miguel Ángel Colombati.
2: Mira. Creo que sí. Buen día, me anoto para las entradas. La última vez que fui al cine con mi hija Alicia y su hija mayor, vimos una película francesa, muy divertida. Pero ni me acuerdo el nombre. Soy jubilada, mi documento termina, da el número y mi nombre es Estela.
1: Perfecto. Bueno, ¿cómo sigue el domingo,
2: Marcelo? El domingo, ¿cómo caso? Sigue?
1: Bueno,
2: ¿cómo?
1: Vos a la noche estás acá.
2: Sí.
1: A las 10 de la noche, pero...
2: ¿En lo climatológico? En el interín, buen tiempo, 12 grados 6, ahora voy a ir a comer yo. Sí. 12 grados 6, está cubierto en este momento, 88% de la humedad, altísima, 1022 hectopascales la presión, también es muy alta, y el viento sopla del norte a 10 kilómetros en la hora, pero no hay pronóstico de lluvia durante todo el día de hoy, tampoco mañana lunes, feriado, buen tiempo, con una mínima de 12 y una máxima de 18, y ya te anticipo, mira, el martes sin lluvia, miércoles sin lluvia, jueves sin lluvia, viernes sin lluvia y sábado sin lluvia. Pero ya con temperaturas entre otoñales e invernales.
1: Perfecto. Bueno, menú para hoy, ¿qué va a ser?
3: No sé, pero mañana locro, ¿eh? Mañana
1: sí,
3: locro.
1: Mañana infaltable un locro, un buen locro.
2: Sí.
1: Hay pastelitos.
3: Para todos los gustos, los precios, todo.
1: Sí. No hay... ¿A cuánto está la porción de locro en un restaurante, por ejemplo? ¿Averiguaste?
2: No, yo mal.
3: No tengo ni idea.
2: Yo soy madre. Me quedo un buen combo.
3: ¿50? Puede ser.
2: Un buen combo con papas
1: fritas. Te fuiste lejos. Me parece menos, 25, 30.
3: Pero yo hablaba de Recoleta.
1: Ah, bueno, sí. Ahí sí, ahí puede ser.
2: ¿Los dos comen locro mañana?
1: Sí. Sí, dentro de lo posible, sí.
2: No.
1: Yo en el móvil. En el móvil.
2: Ah, mañana te toca.
1: Móvil locro.
2: Sí, sí.
3: No es locro, es locro y pan. Porque sin pan no se puede comer locro.
1: Locro y pan.
2: Son tradicionales.
1: Obviamente, seguro. Y vino. Porque no, locro con agua no da.
2: Bueno. Y así salen los móviles después.
1: Sí,
2: bueno, en principio, si Dios quiere, la Virgen y los Santos Apóstoles, quizás estamos el domingo.
1: Exactamente. ¿Eh? Marcelo, bueno, muchas gracias por estar aquí.
2: Gracias a vos.
1: Acompañando esta jornada.
3: Qué dupla.
2: Con Toby.
3: No sabíamos si íbamos a estar hoy. Y no sabemos si vamos a estar la próxima.
2: Es así. Y tampoco todavía sabemos el nombre.
1: No, exactamente. Ya lo vamos a sacar. Esta semana vamos a prometer de sacar el nombre, ¿eh? Así que bueno, gracias, gente.
2: Para decirle cómo se llamó el programa que hicimos.
1: Hasta la próxima. Chao.

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1: Dos en punto del mediodía en todo el país. En Capital, la temperatura 12 grados 6 décimas. Las familias no llegan a fin de mes y priorizan los gastos en tarifas a costa de salud y educación. Según un informe del Observatorio de Tarifas y Subsidios que realiza UBA CONICET, los hogares tuvieron que destinar casi 250 mil pesos para cubrir gastos básicos como energía, transporte y agua potable. Además, el 87% de los trabajadores consideró que su sueldo es insuficiente para cubrir las necesidades básicas y el 73% aseguró que sus haberes no les rinden más de dos semanas. La Iglesia envió un mensaje al gobierno en la previa al Te Deum. En su homilía por el domingo de Pentecostés, el arzobispo de Buenos Aires, Jorge García Cuerva, advirtió que vivimos tiempos de intolerancia y aseguró que hay rechazo de todo el que piensa distinto.
2: Qué difícil es hablar y respetar la diversidad en tiempos de intolerancia. Qué difícil es poder respetar y hablar de diversidad en tiempos de rechazo de todo el que piensa distinto. Qué difícil es hablar de diversidad cuando nos sentimos un poco dueños de la verdad y descalificamos cualquier opinión o pensamiento contrario.
1: Mañana La Libertad Avanza lanzará su cabildo abierto en la provincia de Buenos Aires. Harán actividades en los 135 municipios bonaerenses con presencia de funcionarios nacionales en muchos de ellos. El diputado nacional y armador libertario Sebastián Pareja estará en Pilar, mientras que la localidad que visitará el ministro del Interior, Diego Santilli, aún no está confirmada, pero se sabe que participará de la acción partidaria. Fútbol, hoy se conocerá el ganador del torneo Apertura. River y Belgrano chocarán a partir de las 15:30 en el estadio Mario Alberto Kempes para una muy esperada final. Por motivo del encuentro hay montado un gran operativo policial en la entrada a la provincia con cientos de oficiales y perros que revisan la documentación y el equipaje de los hinchas millonarios que llegan en micro. En ese marco, algunos se animaron a lanzar sus predicciones para el partido por el campeonato.
3: Bien, tranquilo, vamos a hacer un buen, sea un buen partido que sea. Y va a ganar River siempre, 2-0, olvidate.
4: Y hoy tenemos que ganar como sea. Dios quiera que se dé el resultado y tenemos que ganar como sea.
5: 3-1 ganamos.
6: 3-1.
5: Ganamos, tranquilo, ganamos. 2-0.
6: Vamos con todo.
1: En tanto, Juan Pablo Quinteros, ministro de Seguridad cordobés, explicó los procedimientos.
7: Estamos haciendo un control de todos los colectivos que ingresan con la barra de River. Es un control habitual que hacemos aquí en peaje con Gendarmería Nacional Argentina, con Policía de Seguridad Portuaria, con la FPA, Fuerza Policial Antinarcotráfico, por supuesto Policía de Córdoba, Bombero Duar, la gente de Tribuna Segura del Ministerio de Seguridad de la Nación controla a cada uno pues, si hay derecho a admisión. Ya nos ha saltado un derecho a admisión, con lo cual no va a poder ingresar. Hacen un análisis exhaustivo y un control exhaustivo del colectivo y una vez que está todo ok, siguen hasta el estadio encapsulado por la policía y ahí queda en la Plata Norte.
1: Colapinto largará décimo en el Gran Premio de Canadá. Tras finalizar noveno en la carrera sprint y llegar hasta la quali 3, el pilarense correrá desde las 17. Recordemos que el piloto argentino viene de conseguir su mejor actuación histórica con un séptimo puesto en el Gran Premio de Miami. En Buenos Aires el cielo está nublado, la temperatura 12 grados 6 décimas, humedad 87%. 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

0: Bienvenidos, bienvenidos, bienvenidos a Con la Nuestra, 12 del mediodía, 8 minutos en toda la República Argentina, 12 grados, 6 décimas la temperatura en estos momentos en la ciudad de Buenos Aires, en este domingo completamente otoñal. Realmente que tenemos un día, alguno dirá invernal, pero creo que es el típico día de otoño, cielo nublado, el día bastante fresco, pero no tampoco un nivel que no se aguanta, aunque hay que estar abrigado, por supuesto. Y con esa brisa fresca, medio fría, que tiene esta etapa del año. Ya se empiezan a ver los colores que a mí me gustan. Se empieza a ver el color en los árboles. Ya se empiezan a apagar esos verdes y aparecen los ocres. Aparece todo eso que es tan precioso realmente en esta etapa del año. Pero bueno, obviamente lo complicado, si querés, de esta altura es que estoy totalmente resfriado. Esto lo quiero decir. Pero elijo esto ante cualquier otra cosa. Sin lugar a dudas, porque en el verano también me refrío. Entonces, yo me refrío en verano porque estoy adentro de estudios todo el tiempo con aire acondicionado. Y hace calor encima. Y me refrío ahora. Y bueno, por lo menos este resfriado lo paso un poco mejor acolchado, abajo del acolchado, mejor dicho, en mi casa, que en el verano, donde encima te prenden el aire. Por lo cual elijo estar resfriado en esta altura del año. Lo digo porque les pido perdón por mi voz, les pido perdón si soy incluso más nasal que lo normal. Hago lo que puedo, pero se los quiero decir para que sepan por qué van a escuchar algún soplido de nariz durante estas dos horas que tenemos. Pero bueno, hasta las 2 de la tarde hacemos Con la Nuestra, como siempre, como todos los domingos, en este ya clásico horario de las 12 del mediodía que tenemos en esta Radio 10. 11-23-66-0710 es la línea de WhatsApp a donde vos podés mandar tus mensajes. Y ya aprovecho para saludar ni más ni menos que a nuestra locutora, la señorita, iba a decir señorita, pero no, claro, dos hijos, casada. La verdad que señorita, no por la juventud, que eso lo lleva por supuestamente encima, pero ya no da, señorita. Vana Biondi, ¿cómo estamos?
1: Hola, Lucas. Mira, casada no estoy, me aplauden.
0: Ah, bueno, pero ¿es un pedido de que te pidan casamiento?
1: No.
0: ¿Es un planteo o no te quieres casar?
1: No, para nada. No, yo no me quiero casar.
0: Ah, bueno, entonces.
1: No, soltera moriré. Pero
0: no, para lo soltera, del señor, no.
1: Sí, bueno, concubina.
0: Y, pero eso, soltera técnicamente no.
1: En concubinato.
0: Por eso. Pero soltera es otra cosa.
1: No, soltera me refiero a legalizar los vínculos maritales. No, eso no creo en eso.
0: Sí.
1: Pero bueno, lo de señora también está dudoso, ¿eh? Mi espíritu siempre es una señorita.
0: Sí, por eso pues, te digo, no, por eso, yo me siento señorita.
1: Hay algunas cuestiones físicas que, bueno, van apareciendo, qué sé no, yo pero fijo demencia.
0: Pero lo físico tampoco, yo digo por la juventud se lleva por otro lugar. Ahora, si digo por el título.
1: Claro,
0: por
1: madre,
0: dos hijos
1: de familia.
0: Y ya sí, tenés razón. Señorita.
1: Está bien, igual está todo bien.
0: O sea, por ese lado. Pasa que también igual hay un error en pensar que hay una carga peyorativa sobre el señora, ¿no?
1: Sí.
0: Porque está como eso, está el tema de decir, cuando alguien le dice señora parece que le está diciendo, y ser señora está bien, ¿cuál es el
1: por
0: problema?
1: Supuesto, por supuesto, mucha digo. Honra, gente, claro que sí.
0: Pero cuando dicen señora a un hombre no pasa nada, ¿viste?
1: No sé cómo, es raro que le digan señor a un hombre.
0: Ay, señor Roberto Gervasi, por ejemplo, cuando lo saludo y no estamos diciendo, ¿es señor o es señorito? Pero, porque hay una diferencia, porque justamente, digo, a la mujer hay una diferenciación de rango por momentos de la vida.
1: Claro, sí, bueno.
0: Al hombre no le dicen señorito.
1: Tampoco le decís joven.
0: No, claro.
1: Hola joven, hola señorito, no sé. ¿Viste? Bueno, ustedes vienen zafando algunas cosas, ya bueno, vamos a llegar. Denos un poquito más de tiempo. Bueno, acá te hago la segunda hoy, si estás ahí más nasal con la napia ahí un poco tapada.
0: Y está complicada.
1: ¿A vos te gusta el invierno, viste?
0: Sí. Tenés
1: que bancarte la pelusa.
0: No, como ¿sabes cuál es mi culpa? Compartir mate esta semana. Hice lo que nunca hago.
1: Claro,
0: mis compañeras, Nancy estuvo toda la semana en La Rioja. Y mis compañeras, que yo me siento en la otra punta, entonces no les puedo dar, me dijeron, compartí el mate. Y yo, solamente de buena persona que soy, lo hice.
1: Error.
0: Y evidentemente con este sistema inmunológico que yo tengo que no funciona. O sea, el antivirus no lo tengo yo directamente. Entra cualquier cosa, entra y camina y va como quiere, como quiere. Pero bueno, son cosas que pasan. Igual un resfriado no es tan grave. El único problema que tengo es que rápidamente se me tapa un oído.
1: Bueno,
0: y eso es molesto.
1: Mira, estuve en el otorrino porque tengo un oído tapado. Pero me tengo que poner previamente unas gotas para destaparlo.
0: Mirá.
1: Y la verdad es que es súper molesto.
0: Horrible.
1: Pero ¿sabes qué? Tenés que hacerte vapor.
0: Sí, sí, sí.
1: Nebu, vapor, eso te ayuda un montón.
0: Eso lo hago, sí, sí. Yo tengo el nebulizador en casa y meto vapor. Pasa que llega un punto donde te cansás. Lo pones como tipo, viste, y decís, uff, bueno.
1: Sí, pero bueno, pero
0: yo
1: cuando, claro, cuando te das una ducha,
0: sí.
1: Eso está bueno. Pero bueno, el otorrino no es cómodo para ir viste, me fui a revisar las cuerdas, es un embole, te ponen esa manguerita con la cámara por la nariz, no te miran las cuerdas, pero hay que hacerlo.
0: Sí, sí, pero no me gusta.
1: No, a mí tampoco.
0: No, pero nosotros tenemos que hacerlo, obviamente que hacemos mucho esfuerzo con la voz.
1: Sí.
0: Y es nuestra herramienta de trabajo, en definitiva.
1: Y tenemos que controlarlo, y lo vamos sí. pateando, y después, ya que estamos, ya te introduzco al tema de hoy, porque venía justamente en relación a lo que vamos a estar hablando hoy, que es la postergación, el arte de postergar. ¿Qué cosas postergamos que nos dan fiaca, que no queremos hacer, que quizás ahora nuestros oyentes están escuchando ahí la radio y dejaron cosas pendientes, como por ejemplo, no sé, los platos de ayer, o ese placar que dijeron hoy lo voy a ordenar y lo están mirando y dicen, no, ahora no, en 5 minutos, sí, ¿viste? Sí. Hasta desafiamos las leyes de la física y los 5 minutos se transforman en horas.
0: Tal cual.
1: Así que hablando de eso, yo postergué la visita al otorrino. ¿Qué pasó? Se me tapó el oído, me hicieron esa revisión de las cuerdas que son muy molestas y por eso también lo vengo pateando, porque no me gusta ir.
0: No, está claro. Por eso vamos a hablar de las postergaciones, de lo de procrastinar de alguna
1: exacto,
0: manera,
1: ¿no? De postergar esas cosas que no tenés ganas de hacer o que las vas dejando para tu yo del futuro, no sé, esa charla incómoda, o bueno, el orden de ese placar o ese turno médico. ¿Qué cosas dejás para mañana? Déjanos el mensaje. 11-23-66-0710.
0: Ahí está, ahí puedes mandar tu mensaje y obviamente participar de esto, pero de todo lo que vamos a hacer durante el programa también podés opinar y queremos que estés opinando, por supuesto. No solamente hablaremos de cuestiones de la vida cotidiana, como hacemos siempre, porque este es un programa, como me gusta decirte, que abarca todas las realidades de la vida, porque ni tampoco la existencia es una tortura de la que hay que hablar constantemente de lo malo, sino que también hay que distender un poco, porque si no es imposible. Pero hay una parte negativa, hay una parte horrible y hay una realidad que nos afecta y que nos molesta y que nos complica la existencia. Y lamentablemente le toca a Andrea recuperar esa parte porque la parte... pero la parte de la política, André, que lamentablemente nos tiene más mal que bien,
2: digamos. Bueno, dale, dale. No, veo que arrancamos frondosos de temas. Sí. Si te casás, no te casás. Si postergás, si no postergás.
0: Es un programa
2: si
0: de compartís de realidades.
2: No lo compartís. Estamos frondosos.
0: Sí, es de la realidad, no la vida.
2: Si vas al doctor o no, las cuerdas, todo eso. Chicos, es un montón.
0: Somos un montón nosotros, eso es así.
2: Bien, y la parte negativa me toca a mí.
0: ¿Y la política? ¿Hay algo positivo? ¿Vas a contar algo positivo?
2: Tendría que sentarme a pensar ahora.
0: No se la mentía, eso
2: en
0: sí.
2: En una semana o en dos, no sé, porque no hay un solo proyecto de los que van a ingresar en esta tercera etapa en la Cámara, en el Congreso de la Nación, que sea a favor de los argentinos y las argentinas.
0: Sí.
2: No hay un solo dato económico que esté a favor de la población. Entonces, Lucas Mella, no tengo nada bueno para decir. No. Si querés me callo.
0: No, que lo malo hay que contarlo, ¿no? Tal cual, hay que contarlo malo.
2: El locro del 25 de mayo, que también es un gran tema. También es un gran tema. Bueno, te cuento. Vamos a hablar de varias cosas hoy. Les cuento. Vamos a hablar del gemelo digital social porque estuve buscando info hace 2-3 días que estoy tras el gemelo.
0: El gemelo digital.
2: El gemelo digital social. Porque la palabra social me parece que es clave para entender de qué se trata este anuncio de esta plataforma de inteligencia artificial vinculada al área de capital humano que anunció el gobierno el viernes, así como medio a las apuradas. Vamos a hablar de ese tema, vamos a hablar de la agenda del Congreso, que vos sabés, Lucas, que a mí me gusta muchísimo porque tiene que ver con lo prospectivo, con lo que no quiere postergar el gobierno nacional y que, como les decía recién, nada a favor del pueblo argentino encontré por ahora. Porque va, ley de ludopatía, super rigi, ley de lobby, el tema del etiquetado frontal. Bueno, les voy anunciando algunos temitas que vamos a hablar. Y por supuesto siempre está la interna del oficialismo, de la que vos te vas a ocupar, Lucas, seguramente. Pero se complica la situación de Adorni. Se complica la situación de Adorni, más revelaciones respecto de sus gastos. Podrían citarlo, el juez dijo podría citarlo, está hoy en la tapa de algunos de los diarios. Y también tenemos en agenda otro tema difícil, que es la cuestión de la media sanción que obtuvo la ley de zona fría, así la llamamos, que es para retirar los subsidios a muchísima gente, a muchísimos argentinos y argentinas. ¿Cuándo? Ahora, que hace frío. Pero lo más loco de eso, Lucas, es que la negociación por zona fría es con los gobernadores de las provincias del norte a cambio de un subsidio por zonas cálidas.
0: Sí.
2: No, no. Listo, cerremos todo.
0: No, es realmente la desintegración de la unidad nacional, básicamente.
2: Exactamente.
0: Es un poco eso. Tengo algunas cosas para contar de ese tema. Más que nada de cosas que estuve charlando. Tuve esta suerte, esta semana tuve la suerte de estar hablando con varias personas. Que lo que te cuentan genera mucha preocupación. Porque pareciera no haber la suficiente autonomía en quienes integran la Cámara de Diputados, por ejemplo. Porque una cosa es la Cámara de Senadores, donde históricamente los senadores al responder a las provincias y a los gobernadores suele haber una línea más directa, ¿no? Para el que tiene la mayoría, uh-huh. Esos dos senadores los utiliza más como un brazo dentro del Senado el gobernador. Ahora, en la Cámara de Diputados, lo que me han contado es preocupante.
2: Te voy a contar también un datazo.
0: A ver.
2: Un datazo, estuve conversando ayer con el doctor Alejandro Sayed, que es el director del Hospital Castex, un hospital muy importante de la provincia de Buenos Aires.
0: Sí.
2: Lo que antes era Castex, ahora se llama Eva Perón, ¿no? Y te dejo el dato ahora para arrancar.
0: Dale.
2: ¿Saben cuántas personas más tienen? 28% más de pacientes.
0: Sí, sí.
2: Se atienden en el hospital. Tuvimos el dato esta semana de casi 750.000, lo tengo por acá, para no quiero decir una imprecisión, lo tengo anotado, más de 742.000 personas perdieron la cobertura médica. Miren cómo está repercutiendo, 28% más de pacientes tiene el hospital público, solamente el Castex. Dificultades en el estoqueo de descartables, no tienen vacunas antigripales, lo básico, no tienen vacunas antigripales. Y bueno, hay un programa que es el de médicos bonaerenses que está tratando de asistir a la falta y la carencia del plan Remediar. Ustedes saben que el plan Remediar tenía 90 medicamentos, pasó a tener 74 y ahora solamente han quedado 3. Un dato que fui a chequear justamente porque no podía creer que el plan Remediar de 90 pase a 3. Por eso hay más pacientes también, porque no se está haciendo nada de medicina preventiva. Los jubilados, las jubiladas han dejado de tomar los medicamentos. Uno de cada 4 fracciona los medicamentos, es decir, no toma ni siquiera la dosis.
0: Algo que no tiene nada de científico, digamos, ¿no? Porque vos no podés decidir, no es que media pastilla más o menos algo de efecto. Primero que no está distribuida de manera precisa en la pastilla necesariamente la droga, porque los miligramos que tiene de droga,
2: exacto,
0: no es el tamaño de la pastilla, es mucho menos. La mayoría es un compuesto químico para poder tragar esos miligramos de droga. Por lo cual, si vos cortás a la mitad de la pastilla, por ahí no tomaste nada, porque no sabes cómo está distribuido. Por lo cual, tomaste 0 tal vez de lo que vos tenés que tomar. Y al día siguiente sí la estás tomando, pero durante un día no la tomaste.
2: Exacto. Entonces, todo eso repercute en el sistema de salud, porque hay muchas más personas que no pueden atenderse también porque faltan turnos por enfermedades crónicas. Y bueno, cuando llegan por guardia, colapsados con alguno de los problemas de salud que vienen arrastrando. Todo esto lo conversé con el doctor Sayed, es decir, le cito la fuente porque me parece importantísimo. Venimos de la semana pasada, la marcha en defensa de la salud pública, que fue muy importante. Trascendieron todos los datos del documento que se difundió durante la jornada. Y bueno, sabemos que el presupuesto ejecutado por el Ministerio de Salud cayó un 40%, ¿sí? Y que el recorte del PAMI es del 40%, con deudas a prestadores, con dificultades para los turnos, para los tratamientos. Ya no hay médicos de cabecera en el PAMI. Bueno, es un desastre. El doctor Sayed ayer advirtió en esta conversación que, ¿saben qué? Dentro de 3 meses, ¿se acuerdan cuando nos dijeron que la UBA no tenía plata y finalmente apagaron la luz, uh-huh, en el hospital de clínica? En 3 meses va a colapsar el sistema si esto no tiene una solución urgente.
0: Ahí entonces los títulos y algo ya de información en la voz de Andrea Recupero en todo lo que tiene que ver, con lo vinculado a la actualidad, a la política, a lo que está pasando en el día a día y que te afecta, por supuesto, a vos del otro lado. Señor Roberto Gervasi, ¿cómo estamos?
3: ¿Qué tal? Un domingo muy especial para el deporte. Se define el torneo de apertura, nada menos, en Córdoba, 15:30 entre River y Belgrano, pero además corre Franco Colapinto a las 5 de la tarde el Gran Premio de Canadá, segunda carrera consecutiva que logra pasar a Q3, por lo tanto, larga desde la décima posición, un muy buen lugar de largada para el argentino, lo cual genera bastante expectativa por el rendimiento en un fin de semana, donde, por ejemplo, no pudo probar el viernes y no obstante hizo una buena clasificación también para el sprint, donde terminó noveno a un lugar de haber sumado un puntito, porque en el sprint suman los 8 primeros. Pero además, durante este programa, es decir, a la 1 de la tarde, corre la Fórmula 2, donde también hay un argentino que se llama Nicolás Barrone y que parte desde el duodécimo lugar. Así que les vamos a estar contando cómo va evolucionando en esa competencia. En el fútbol internacional se define el tercer descenso en Inglaterra. Mirá cómo todo tiene que ver con todo, ¿no? Porque el Cuti Romero quería ir a ver Belgrano River, sí, para alentar a Belgrano, pero lo llamaron desde Inglaterra y le dijeron, sí, no corresponde que estés mirando un partido cuando tu equipo se está jugando el descenso. Porque a esta hora ya comenzaron los partidos que definen si el Tottenham Hotspur se queda en primera división o no. Lleva 2 puntos de ventaja ante el West Ham, así que si gana, obviamente no dependerá del resultado de su equipo rival. También se define el tercer descenso en Italia entre el Lecce y Cremonese. Y en el tenis comenzó Roland Garros, que es el torneo de Grand Slam que más le gusta a los argentinos porque se juega sobre polvo de ladrillo. No la está pasando bien Tomás Echeverri frente a Nuno Borges de Portugal, un rival ganable de peor ranking que él, pero está 2-0 abajo y 5-2 acaba de quebrarle Borges para ponerse 5-2 en el tercero. Si no ocurre un milagro, Echeverri quedará fuera en la primera ronda. Pero dos argentinos empezaron bien. Tempranito por la mañana, Thiago Tirante le ganó a Pablo Llamas Ruiz de España 3-1 y Marco Trungeliti al francés Jacquet 3-0. Así que el comienzo fue bueno para los argentinos. Hay más en el transcurso de la jornada y hay un domingo con mucho deporte por delante.
0: Muy bien, ahí toda la información del deporte. Una aclaración importante, porque leo algunas cosas que son increíbles. Para explicarles, el medicamento, al menos que venga con la línea para dividir la medicación, claro, en cuartos, por ejemplo, si es una medicación psiquiátrica, o en medios, mitades, algunas otras, no puedes confiarte nunca al 100% de que esté bien distribuida la droga. Esto no, porque yo, la gente que nos acusa de ser una burrada, no desinformen a los que están leyéndolos, tal vez. No digan cosas que no son, chicos.
3: Es que para eso es la rayita. Y yo lo supe hace poco eso. Yo no sabía para qué venía la rayita o las dos rayitas para dividir en cuatro.
0: En el caso, digamos, de que la droga esté bien distribuida, porque justamente las dosis por ahí son microdosis dentro del propio medicamento, existe eso. En el resto de las oportunidades, vos no sabés, porque no está pensada para tomar en mitad, está pensada para tomar en su totalidad. Uh-huh. Que vos la estés administrando partida es porque estás queriendo distribuir algo que la medicina no dice justamente eso, y es porque estás queriendo estirar un medicamento. El tema es que puede pasar que esté bien distribuida, porque puede pasar, pero puede pasar que no. Entonces, no es que vas a tener un efecto adverso, pero lo que te va a pasar es que vas a tener menos rendimiento de esa droga, porque la dosis es la dosis y vos estás decidiendo partirla de otra manera. Pero importante esta aclaración, creo que es válida en estos momentos para que nosotros sabemos la responsabilidad que tenemos y por qué decimos lo que decimos, para que los que están, tal vez, y se creen lo que dicen otras personas, compliquen el asunto. 12 del mediodía, 26 minutos, hasta las 2 de la tarde hacemos con la nuestra.
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0: 12 del mediodía, 27 minutos, escuchando uno de los mejores temas de todos los tiempos, Sultans of Swing de Dire Straits, en este caso, en el mediodía de Radio 10. Yo el primer cassette que tuve fue el Grandes Éxitos de Dire Straits. Ese fue el primero que tuve en mi Walkman. Así que cuando tenía...
1: Aclará que es un Walkman.
0: No, la gente que nos escucha sabe lo que es un Walkman. Obvio. Algunos por ahí no, pero bueno, es un reproductor de cassette portátil.
1: El mío era,
0: digamos,
1: espectacular, era amarillo y negro.
0: Wow, la violeta que tenía yo. Y lo fui heredando. Mi hermana había recibido un Discman en ese momento. Yo recibí el Walkman que tenía ella. Y cuando tenía 10 años iba al colegio escuchando ese cassette de Dire Straits. Así que eso hizo que me gustara muchísimo.
1: Para mí fue una gran pérdida. No, que no exista más el CD,
2: sí,
1: o sea, la reproductor de CD. Uh-huh. Y hace unos años me compré uno usado ahí en mercado y me duró, porque se rompe el lector láser, no sé qué es lo que tiene adentro, y no lo arreglan, no hay lugar donde los arreglen. Pero me encantaba, tuve una experiencia.
0: Sí.
1: Porque además si te movías un poco se...
0: No, el Discman saltaba. Era muy complicado, sí, particularmente sí, por el tema de que la lectura del láser, sí, era difícil. Sí. El Walkman se bancaba todo, sí, porque el cassette, bueno,
1: hermoso,
0: se bancaba mucho más.
1: Hermoso.
0: Esta vez es el formato cajas, que más duro es.
2: Cajas de cassette y de CDs que no las quiero...
1: ¿Las tenés guardadas?
2: Sí, tengo un montón, sí, me da mucha pena, porque aparte toda la parte de los CDs, viste que vienen los libritos, la artística.
1: Hermoso.
2: Es hermoso, me da mucha pena.
1: Es una experiencia comprarse un CD y ver todo y leerte las letras, sí, y bueno, es algo que hemos perdido.
3: Anoche estuvo acá Lito Abregu, que es un cantante de folclore, estuvo cantando con Sergio Marino la madrugada y nos trajo el CD de su disco, que tiene un tiempito ya de salido, pero nos llamó la atención justamente porque venía con las letras de cada canción, con lo que se llamaba el arte de tapa,
0: sí,
3: que hoy por hoy mucha gente ya ni sabe de qué se trata, ¿no? Uh-huh. Y lo valoramos mucho realmente, porque uh-huh, es un elemento que hoy por hoy nadie te lo da. Ni cuando adquirís el tema, si es que lo adquirís, si lo levantás de internet, si lo bajás a tu computadora, de todo modo, tenés que buscar toda esa información por otro lado.
2: Exacto.
0: Sí, está todo más dividido, descentralizado, ¿no? De alguna uh-huh manera, que si bien ha formalizado una posibilidad de acceder de forma legal a las cosas en internet, porque es cierto que las plataformas facilitan todo eso, quita esa magia o esa cosa mística del objeto, ¿no? De lo físico. Igual hay un regreso, principalmente en países de otro poder adquisitivo, esto hay que decirlo también, al formato físico, ¿no? Digamos, los países que tal vez tienen una situación económica mucho más cómoda que la nuestra, tienen una venta, digamos, de vinilos o de películas en DVD o en Blu-ray, o de CDs o de cassettes, que está mucho más fuerte. Acá, lamentablemente, es caro todo eso,
2: sí,
0: y es difícil por ahí acceder. A menos que vayas a alguna de las ferias y consigas algo viejo o que alguien esté descartando. Pero es innegable que tiene un gusto distinto lo que se tiene de verdad. Un libro en papel, un disco en CD o en vinilo es otra cosa. Pero también hay muchas generaciones nuevas que nunca vivieron esa experiencia de tener algo físico.
3: Claro.
0: Y ahí tal vez hay que ver si se puede recuperar eso o no. Pero bueno, es algo lindo para charlar y para disfrutar. 12 del mediodía, 30 minutos noticias.
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5: Doce y media del mediodía en todo el país, en Buenos Aires, en la temperatura 13 grados. Manuel Adorni y su esposa gastaron 85 millones de pesos en tarjetas de crédito durante todo 2025. El promedio de consumos registrado fue de 7.100.000 pesos por mes, cuando el funcionario de Milei...
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5: Doce y media del mediodía en todo el país, en Buenos Aires, en la temperatura 13 grados. Manuel Adorni y su esposa gastaron

0: Era monotributista. Los datos surgen de informes oficiales del Banco Central, registros bancarios reservados y fuentes con acceso a información financiera. Diego Milito habló tras el despido de Gustavo Costas. El presidente de Racing admitió sentir que se había llegado a un final de ciclo y que el equipo necesitaba un cambio de aire. Lo dijo en conferencia de prensa en medio de un banderazo de simpatizantes de la academia en rechazo a la decisión y a la gestión del club.
1: Tuvimos una charla con Gustavo, con Sebastián Saja, una charla muy sincera, muy profunda, analizando todo este semestre. Entendíamos que con todo lo que venía sucediendo era lamentablemente de un final de ciclo. Gustavo lógicamente estaba de acuerdo porque somos del fútbol y entendemos que esas cosas las sentimos nosotros, sentimos que estos chicos, este plantel necesitaba y necesita un cambio de aire, un aire nuevo.
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0: Reiteramos, quedó liberada la autopista Panamericana en el ramal Campana a la altura del kilómetro 49.500 en ambos sentidos de circulación. Para usuarios de trenes, el ferrocarril Sarmiento opera limitado entre 11 y Merlo por obras de señalamiento. El ramal Mercedes Moreno está interrumpido. Cielo cubierto en Buenos Aires, para hoy se espera una máxima de 16 grados. La temperatura 13 grados, humedad 88%. 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

0: La transmisión que se hizo en la que tuvo participación Morse, el autor del famoso Código Morse. Creo que es William, su nombre de pila, me parece. Y esto dio lugar a que se tomara ese día y esa fecha como el Día del Operador.
1: Muy bien, entonces feliz día para todos los operadores de radio en todos lados del país y por supuesto a nuestro operador Luquitas Moreira. Bueno, 12 del mediodía, 36 minutos. Me pongo a hablar un poquito de lo que está sucediendo, de lo que está pasando, de esta Argentina que obviamente tiene un montón de situaciones que se están viviendo. Quedó Robert en pantalla, si lo podemos arreglar eso para el streaming. Pero bueno, verdaderamente fue una semana rara, una semana compleja y una semana que particularmente me dejó preocupado. Me dejó preocupado por las cosas que pasaron, que eso preocupa siempre y eso es difícil que algún domingo que estemos acá al aire, por eso arrancábamos un poco haciendo chiste y un poco en serio con André el programa. Es difícil que cualquier semana de la Argentina no te deje preocupado. Esta tal vez me dejó un poco más preocupado que otras por haber hablado con algunos protagonistas que te cuentan cosas raras que parece difícil algo que cambie próximamente, por lo menos. Para bien, para peor seguramente puede llegar a cambiar. Pero bueno, estuve pensando, teniendo en cuenta que estamos a 24 de mayo, que mañana es feriado, que mañana es el 25, y pensé en cierto paralelismo que se puede establecer o algo que creo debería suceder en la Argentina. Necesitamos un nuevo 25 de mayo, porque resulta increíble pensar que 216 años después volveríamos a estar en algún lugar similar a lo que estuvimos en nuestra historia, pero es así. Y síganme este razonamiento para entender, con ciertos matices que ahora los voy a explicar, que hay algo de similar entre la Argentina de 1810 y la Argentina que estamos transitando hoy. A diferencia del colonialismo del siglo XIX, que era impuesto por la fuerza, hoy la elección de haber caído en la pérdida total de soberanía fue voluntaria, es voluntaria. El gobierno de Milei es democrático, lo eligió la gente votó tomar una decisión, de alguna manera, entreguista de la soberanía argentina. Esto hace, por suerte, más fácil reinterpretar el 25 de mayo de 1810. ¿Por qué digo esto? Porque, a diferencia de aquel entonces, hoy a través de los votos se pueden cambiar las cosas. Hoy a través de los votos se puede cambiar la realidad. En aquel entonces tuvimos que hacer algo distinto para poder tener cierta autonomía. Ahora piensen ustedes las similitudes. Hay un gobierno que dirige la Argentina con contacto directo con el gobierno de otro país, como es el caso hoy de Estados Unidos. Ahora bien, hoy el que está en crisis no es España en manos de Napoleón, sino que es Trump en manos de sus constantes fracasos, tanto políticos como bélicos alrededor del mundo. En noviembre de este año, si los resultados no lo acompañan a Donald Trump, su gobierno puede acelerarse hacia un final anticipado, y esto se sabe hace meses porque los opositores al gobierno de Donald Trump en Estados Unidos vienen pidiéndole juicio político, pero no tienen los números. Ahora, si la elección de noviembre lo acompañan, a esa oposición, los acompaña a esa oposición, eso puede llegar a cambiar. De suceder algo así, estaríamos ante una nueva, comillas, caída de la Junta de Sevilla, en este caso. Ahora bien, ¿quiénes son los que en Argentina se están preparando para que el año que viene, en las elecciones, la gente los elija como su nuevo primer gobierno patrio? Porque este sería el título, un nuevo primer gobierno patrio. Si reiniciamos la historia con este gobierno que poco tiene de patriota. Ahora, más importante aún, pensando en este concepto, ¿cuáles son las bases del programa de este nuevo primer gobierno patrio? Porque necesitamos que sea un gobierno que recupere nuestra soberanía, tanto la territorial, esta semana se habló del mar argentino como un bien global común, insólito, pero también la soberanía económica, también la soberanía energética, la soberanía alimenticia, también. ¿Qué se va a hacer para que empecemos a pensar en cómo hacer que la Argentina sea un país que le pelee lo más cerca posible a los competidores productivos más cercanos? Que genere el entusiasmo inversor de quien sabe que va a salir ganando y no robando. Que entienda que la educación es lo único que nos va a sacar del fondo del océano y que por supuesto hay que modernizarla. Pero para poder modernizar de cara a esos nuevos desafíos que el siglo XXI nos propone, hace falta plata. No queda otra. No se va a lograr esto con un desfinanciamiento criminal como el que se está viviendo en la educación argentina. Pero entiendo que lo principal que debe hacer el nuevo primer gobierno patrio es devolverle las ganas de ser argentino a quienes la perdieron. A quienes se comieron el verso de que son todos lo mismo. Al que dice, y bueno, que nos ayude Trump, y es lo mismo, no pasa nada, que nos gobiernen de Estados Unidos. Al que no le importa la entrega de los recursos o del medio ambiente. A todos ellos hay que convencerlos de que a la patria hay que hacerla entre todos y para todos. Que realmente para un argentino no hay nada mejor que otro argentino. Sea nativo o haya elegido serlo. Porque si de algo estoy seguro, que lo mejor que tenemos y lo que siento que nos pone por encima de muchos en el mundo, es que el argentino nace donde quiere. Y así lo dice nuestra Constitución. Y es algo que tenemos que recuperar. A la Argentina hay que construirla, o reconstruirla en este caso, entre todos. Y es por eso que siento la necesidad urgente de un nuevo primer gobierno patrio en esta, básicamente, reconstrucción de lo que quede de la Argentina después de este gobierno, que eventualmente será. Será el año que viene, o será en el 2031. Va a depender, obviamente, del pueblo la decisión que tome. Pero eso eventualmente sucederá y una reconstrucción va a ser necesaria. Ahora paso a lo siguiente, que es algo que hablé con dos personas distintas en las últimas horas. El viernes lo entrevisté a Sergio Berni y dijo algo interesante con respecto a Kicillof y se preguntó lo siguiente. Axel tiene que decidir el candidato de quién va a ser, me dijo Berni. Si va a ser el candidato del peronismo, y él pone a Cristina en ese lugar como la principal dirigente del peronismo, y si va a aceptar el rol de Cristina dentro de esa lógica, o si va a ser un candidato del progresismo. Esto dice Sergio Berni. Ahora bien, después salí con otra persona, que no voy a decir el nombre, que increíblemente el mismo día me hizo un planteo similar al de Berni. Pero no en términos de progresismo y peronismo, no me hizo esa diferenciación, más vinculada tal vez a los sectores más conservadores del peronismo, sino que me lo planteó como una necesidad orgánica para poder definir sus chances presidenciales para el año que viene. Me dijo lo siguiente esta persona, muy importante. Axel es un excelente candidato. Ahora bien, no basta con ser un buen candidato para ganar una elección, y es muy importante definir el candidato de quién sos. Lo increíble es que estas dos personas no habían escuchado entre sí, que había dicho una y otra, y piensan muy distinto. Pero me señaló esto. ¿Va a ser el candidato de quién? ¿Va a ser el candidato de Cristina, por ejemplo, me dijo esta persona? Hoy lo veo difícil. ¿Va a ser el candidato de un frente anti-Milei? Es raro. ¿Va a ser el candidato del peronismo? ¿Va a ser el candidato de la gente? ¿Va a ser el candidato del interior? ¿Va a ser el candidato de la provincia de Buenos Aires? ¿El candidato de quién va a ser? Esto lo tiene que definir. Insisto, me lo dijo alguien muy importante dentro del peronismo. Hoy te diría de los más importantes. Y es interesante esa pregunta, de ver y pensar el candidato de quién sos. Porque me parece difícil pensar, y hoy alguno podrá tener una voz disidente, pero Axel Kicillof es sin lugar a dudas el candidato más importante que tiene el campo nacional y popular para enfrentar a Milei. Por lo menos en términos electorales, digo, ¿no? En términos de la potencialidad de votos, de ser el territorio con más población el que le gobierna, de que la gestión le da positivo en la provincia de Buenos Aires. Ahora, no alcanza solo con ser un buen gobernador para ser presidente. De hecho, hasta ahora nadie llega a la presidencia desde la gobernación de la provincia de Buenos Aires. Al menos no por los votos. Duhalde llegó algún día, pero no fue un presidente elegido democráticamente. Entonces digo, esa lógica va a ser importante y es algo para preguntarse. Y es una pregunta válida y no es una pregunta chicanera, por más de que Berni la plantee en términos chicaneros. Porque la otra persona que me lo dijo no es alguien que tenga ninguna animosidad en contra de Axel Kicillof, todo lo contrario. Entonces, evidentemente hay una preocupación, incluso de los propios, de decir, bueno, ¿el candidato de quién va a ser Axel? Y creo que es una pregunta válida para hacerse y para pensar hacia adelante, de cara a la campaña de la reconstrucción argentina de cara al año que viene. Y ahora quiero contarles otra cosa. Hoy me salí un poco de libreto, pero porque tengo ganas de contarles las cosas que me contaron, porque para eso estamos acá. Y es alguien que se maneja en el mundo de la Cámara de Diputados y Senadores, ¿no? Y yo el fin de semana estuve muy, muy enojado con el tema Zona Fría, muy enojado. De hecho, hay un video que por suerte circuló bastante en las redes y demás, porque a mí me dio bastante vergüenza y asco que haya personas que se pasean por los medios o que incluso en off te dicen que el gobierno es un desastre, que van, se sientan y votan con el gobierno sacarle a la gente un subsidio de cara a la energía en medio del invierno. Una cosa insólita, inexplicable, por lo menos en términos racionales, ¿no? Ahora bien, lo que alguien me decía el otro día es: yo hablo con esos diputados fuera de la sesión y los diputados me reconocen que fue un desastre lo que votaron. Ahora, y esta es la parte que más me impactó a mí. Ahora, no pueden votar otra cosa, me dicen, porque si votaron otra cosa no pueden volver a su provincia. ¿Esa es la democracia que tenemos? Donde un diputado no puede votar por su pueblo, porque si vuelve a su pueblo, a su provincia, hay alguien que lo está esperando con la guillotina. Insisto, Cámara de Diputados, no el Senado, donde sabemos que la relación gobernadores-senadores es distinta. Cámara de Diputados. Diputados que votaron a favor de este mamarracho contra la gente, que les hubiera gustado votar en contra y no lo hicieron porque no pueden. Bueno. Realmente, es muy preocupante eso. Porque significa que hay gente que no está representando la voluntad de quien lo votó. Significa que hay gente que no está representando ni siquiera su propia dignidad. Porque decir que quería hacer una cosa, pero terminar haciendo la contraria, habla más vos, más bien de vos. Ahora también entiendo, y la persona que me lo decía, ahora, ¿yo qué hago? ¿Los mato públicamente? Y al mismo tiempo soy consciente de que la persona está siendo forzada a tomar esa decisión, de que la persona no está queriendo hacer eso. Bueno, es un problema eso, es un problema. Porque parece más un código mafioso que un código democrático, lo que estoy contando. Insisto, quien me lo cuenta es de absoluta confianza. No tengo por qué dudar de su testimonio. Y después, por fuera de lo que me contó esta persona, yo lo he ratificado hablando con otros diputados, no particularmente de Zona Fría, pero sí otros proyectos que han votado tapándose los ojos, y la nariz, y todo. Y han votado. Ahora, en este momento, donde la oposición o gente que dice ser opositora va y vota este proyecto, bueno, yo estoy, ya sé que se repite y que todo el tiempo la gente dice: pongan la lista de los diputados, así no los votamos nunca más, y después van y los votan. Pasa, yo sé, y parece un poco el día de la marmota eso, pero en algún punto hay que planteárselo, ¿no? En algún punto hay que decir: che, ¿están laburando para nosotros o en contra nuestra? Y ahora vamos a hablar con Andrea de los gobernadores de otras provincias que hacen una especie de intercambio. Dicen: bueno, sacame Zona Fría, poneme Zona Cálida. Primero, que el gobierno es un especialista en decirte minga. Arrancar y decirte te doy y después ni nos vimos. Ahora, en la profundidad esto habla de una falta de identidad nacional, de una falta de identidad patriótica, de una falta de unidad entre todos los argentinos. Porque si vos, que por suerte Radio 10 se escucha en todo el país, y esta semana se irá a una nueva radio en un estudio, en realidad en La Rioja, un estudio impresionante que se hizo en una provincia que escucha muchísimo Radio 10. Y sé que vos, que estás del otro lado, nos escuchás desde todas partes del país, porque por suerte llegamos desde lo más alto en el norte hasta, por supuesto, las zonas más frías del sur. Es momento de preguntarnos en algún momento si quienes gobiernan están gobernando para nosotros o en contra nuestra. Y si hay diferencias entre vos que vivís en Jujuy y vos que vivís en Tierra del Fuego. O si no somos todos lo mismo. Porque somos todos lo mismo, ¿eh? Nosotros que estamos en la ciudad de Buenos Aires, que tenemos todos los privilegios, por supuesto que otros no tienen, somos iguales que los que no los tienen. Y deberíamos trabajar todos por una Argentina que tenga condiciones similares para todos los argentinos. Porque eso es lo que dice nuestra Constitución. Y todo el que no lo esté haciendo, en definitiva, está yendo en contra de la Carta Magna de nuestro país. Pero bueno, 12 del mediodía, 50 minutos, hasta las 2 de la tarde, hacemos con la nuestra. Me extendí un poquito, pero la verdad que creo que son cosas que están buenas que ustedes las sepan, que las charlemos, y que vos también nos contestes y nos charles sobre esto al 11-23-66-0-710.
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0: 12:36 minutos y le decimos feliz día a Luquitas Moreira, nuestro operador, porque hoy es el día del operador. No lo sabíamos, por eso te lo digo recién, ¿no? Luquita, disculpa, pero no estaba enterado de que 24 de mayo es el día del operador. ¿Sabemos el motivo de por qué es hoy? A ver. Por un tema. Sí. Ah, bueno, mira.
1: Hay una primera.

0: trabajar, casarse por el registro civil, sí, otorga derechos. No se olviden, ¿eh? Ténganlo en cuenta.
1: Sí.
0: Conozco gente que estuvo 40 años en pareja y cuando ella falleció, lo echaron a patada, no tenía ningún derecho.
1: Es verdad, ese tema es complejo, pero bueno, si igualmente firmás, no casamiento, pero ponés como...
2: una convivencia.
1: Una convivencia, que... o algo, yo creo que ese tipo de situaciones...
3: Unión civil, ahí claro. Está. Y hay otra cosa más, aparte de unión civil.
1: Sí.
3: Pero no sé cómo se llama la herramienta.
1: Yo tampoco, ahora sí la vamos a sí, buscar. Pero es importante lo que decís, y es cierto, cuando no hay un vínculo legal, es complejo. Igual también, quiero decir, la insensibilidad de un juez.
2: Sí.
1: Que si viene alguien a contarte una historia y compartieron 40 años de vida y hay pruebas de eso, porque debe haber fotos, registros, un montón de cosas, te diga, ah, no, bueno, no estaban casados legalmente. La ley dice lo que el juez dice que la ley dice, dijo Zaffaroni alguna vez, y tiene razón, porque en definitiva la interpretación de la ley es casi tan importante como la misma ley.
3: Claro.
1: Entonces digo, está todo bien, ¿no? O sea, qué sé yo, no estarás puesto así, pero si vivieron juntos. Pero tenés razón, porque ha pasado, yo lo he escuchado esto, pero me parece una locura que tengamos que sí o sí tener un papelito firmado para demostrar las cosas, digo, ¿no? A veces hay otras maneras de demostrar la realidad. Pero bueno, mensajes que nos mandan al 11-23-66-0710.
4: Chicos, a ver si se me actualizan un poquito. Es un matrimonio de hecho y no y de derecho, porque ahora cuando una pareja convive un determinado tiempo, tienen los derechos
1: de
4: cualquier matrimonio que haya pasado por el registro civil.
1: Bueno, le responde al oyente anterior. El tema es que ha habido casos que yo he escuchado también de que en la justicia no dijo eso. Pero bueno, debería ser como vos decís, ¿eh? Si hay, llega un punto que de hecho la situación,
2: claro,
1: ya está. O sea,
2: hay pruebas.
1: No, hay pruebas. Uh-huh. Pero bueno, a ver qué más.
5: Bueno, si es tan quejoso, tengo 63 años y no sabes los resfríos que he pasado el año pasado. Pero de que te caiga agua de la nariz, gotas, de que te zumben los oídos, de que se te tape un oído, tengas los ojos como llorosos. Ay, no, Lucas, lo que vos tenés, yo te escucho perfecto. Así que,
1: bueno,
5: tranqui, que ya se te va a pasar.
1: Gracias, sí, ojalá que sí.
2: Pasa, te dieron, bueno, el alta.
1: Sí, que a ver, le pasa a uno que nuestro trabajo es hablar en un micrófono y uno quiere sonar siempre lo mejor posible y hacer lo posible para que se entienda todo lo que uno dice. Y uno, aparte, viste que cuando estás con los ojos tapados te escuchas como muy retumbante dentro tuyo, en la cabeza.
2: No es cómodo, claro.
1: Entonces no es cómodo y por ahí te sentís, te perseguís más vos de lo que realmente es. Pero bueno, es así, las inseguridades existen. A ver qué más.
6: Feliz día del operador a todos los que componen la 10. Y para mañana, feliz día patrio, escuchando como siempre el programa. Buen domingo, Héctor de Villaluro.
1: Gracias, Héctor, y por supuesto el saludo para Luquita, nuestro operador, y además para todos en la República Argentina, mañana 25 de mayo. Otro temazo estamos escuchando, mira, pon un poquito. Muy en el olvido. Esto es clavado en un bar de Maná, que vos sabés que el baterista de Maná, que se llama Alex Rodríguez, es una bestia, un animal. En este tema en particular demuestra todas sus capacidades, porque es un tema que, a pesar de que Maná no sea la banda más rockera del mundo, la batería de este tema es... se la puede poner a cualquier tema de rock de otro nivel, que suena bárbaro, y que demuestra sus habilidades al frente de la batería, que es un trabajo difícil, a pesar de que nos digan que es el instrumento más fácil muchas veces, que esto que el otro. Yo, como ex baterista, digo que no es tan fácil, no es tan fácil. Parece el de The Police. Hay algo, tiene razón Ale Funto, nuestro productor, que nos dice esto. Pero escuchá, mirá. Ves que de fondo la batería está otra. Está jugando otro partido la batería en esta canción. O sea, no es que está solamente acompañando. Ahí está, un poquito de los mexicanos. En los 90 fueron una banda muy importante, también políticamente hablando, porque ellos fueron de los primeros en hablar del tema del medio ambiente, cuando no era tan popular hablar del medio ambiente, como fue años después. De hecho, hay un tema sobre el Amazonas muy fuerte, de lo que pasó, bueno, con algunos asesinatos en Brasil, directamente de activistas del medio ambiente. Después, bueno, un poco se vendieron a hacer otras cosas, ¿no? También, qué sé yo, en algún punto... Alex González, ahí está. Pero sí, gran baterista. Pero bueno, hay Maná, una banda que hasta cierto punto de la historia, gran banda. Después, bueno, andita, cosita. Roberto Gervasi, contame algo.
7: Faltan menos de 3 horas para la final de la apertura entre River y Belgrano y todavía se especula con la posibilidad de la presencia de Aníbal Moreno en la mitad de la cancha de River. Ustedes recuerdan cuando Moreno y Driussi salieron lesionados, al día siguiente el diagnóstico fue el mismo, esguince de ligamento colateral de la rodilla derecha y obviamente... Además, por la expresión de los futbolistas, se pensaba en una inactividad muy larga. Es casi un milagro que pocos días después Aníbal Moreno pueda jugar, pero todavía la posibilidad no está descartada. Ojalá. La chance es para Lucas Silva, si no está Aníbal Moreno en condiciones en el momento del partido. Recordemos, el partido es 15:30, y entonces River será Santiago Beltrán, Bustos, Martínez Cuarta, Rivero, Marcos Acuña, Silva o Aníbal Moreno, Fausto Vera, Juan Cruz Mesa, Tomás Galván, Facundo Colidio y Joaquín Freitas. El equipo cordobés con Thiago Cardoso, Leonardo Morales, Maldonado, Lisandro López o Agustín Falcón. La duda, yo creo que hay más chances para Falcón que para el exjugador de Boca. Y Adrián Sporle, Santiago Longo, Sánchez, Emiliano Rigoni, Lucas Elarayán, González Metini y Lucas Pacerini para definir el torneo de apertura a partir de las 3:30 de la tarde en el Mario Alberto Kempes.
1: Bueno, ojalá que sea favorable a River. Obviamente no estoy diciendo nada nuevo en base a lo que yo quiero, pero es una final, la final del morbo, dicen, ¿no?
7: Claro, exacto. Mucho recuerdo de lo que...
1: Para los de afuera igual, para
7: River, la promoción. Sí, claro, y para Belgrano, que obviamente ha fogoneado eso durante la semana, claro.
1: No, y para Belgrano es el partido más importante, este es más importante incluso que el de la promoción.
7: Sí, porque nunca fue campeón Belgrano del fútbol argentino. Y está Juan Carlos Olave en el cuerpo técnico del Belgrano, lo cual fue bastante enfocado. Bueno, y como
1: técnico. Claro, exacto. Evidentemente, corre más por eso que para los de afuera, porque Belgrano está hoy luchando con un partido que es el más importante de su historia para salir campeón, porque si bien lo de River fue importantísimo, era para volver a primera, digo, claro. no es que era para volver a un lugar del que no querría haber seguido antes. Uh-huh. En cambio, esto lo pone arriba de Talleres, por ahí en alguna situación, digamos.
7: Claro, claro. De todos modos, me parece que era punto en 2011 y es punto hoy también, ¿no?
1: Sí.
7: Uno mira las chances y cómo viene jugando cada uno y los planteles de cada uno y piensa que River es el candidato.
1: Seguramente, pero Verano viene bien. Yo no descarto nada y juegan de local.
7: Levantó mucho en los playoffs.
1: Sí.
7: Creo que fue más en los playoffs que durante la temporada regular.
1: River le ganó 3-0 en la cancha de River a Belgrano, ¿no? Uh-huh. Y hoy no va a pasar eso, seguramente. Claro. También es una final y todo, pero yo cambió Belgrano claramente en los últimos meses. 1:00 p.m. de noticias hasta las 2:00 p.m. Hacemos con la nuestra.
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9: Una de la tarde en todo el país, en Buenos Aires, la temperatura 13 grados. El gobierno prepara una nueva tanda de reformas para el mes de junio. Tendrán el foco en el juicio por jurados, la reforma de competencia, cambios en las sociedades y un gran paquete de desregulación. Desde el gobierno aseguran que las fechas oficiales de la agenda se definirán el martes próximo durante la reunión de la mesa política. Crece la expectativa en Córdoba por la final entre River y Belgrano en medio de un masivo operativo de seguridad. En la entrada a la provincia hay cientos de oficiales con perros que revisan documentación y equipaje de los hinchas millonarios que llegan en micro. El ministro de Seguridad cordobés, Juan Pablo Quinteros, explicó el procedimiento que realizan.
10: Estamos haciendo un control de todos los colectivos que ingresan con la barra de River. Es un control habitual que hacemos aquí en peaje con Gendarmería Nacional Argentina, con Policía de Seguridad Aeroportuaria, con la FPA, Fuerza Policial Antinarcotráfico, por supuesto Policía de Córdoba, Bombero Duar, la gente de Tribuna Segura del Ministerio de Seguridad de la Nación controla a cada uno pues, si hay derecho a admisión. Ya nos ha saltado un derecho a admisión, con lo cual no va a poder ingresar. Hacen un análisis exhaustivo y un control exhaustivo del colectivo y una vez que está todo ok, siguen hasta el estadio encapsulado por la policía y ahí queda en La Plata Norte.
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9: Hay demoras en Panamericana desde Tames hasta Bancalari en dirección al norte. Reducción parcial por choque en Avenida Beiró y Sanabria. Para usuarios de trenes, el Sarmiento opera limitado entre 11 y Merlo por obras de señalamiento. El ramal Mercedes Moreno está interrumpido. Cielo cubierto en Buenos Aires, para hoy se espera una máxima de 16 grados. La temperatura 13 grados, humedad 88%. 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

0: Una de la tarde, 6 minutos. Qué cosa la música de hoy, ¿eh? Está muy bien elegida. Todo arriba, todo fuerte. Esto es lo loco de que Madonna, que está sonando con Hang Up,
1: temazo.
0: Es un temazo, que aparte se amplía un tema de ABBA. Es que Madonna venía medio de capa caída. O sea, Madonna venía, estamos hablando del artista pop mujer, probablemente la más importante de la historia, y venía de capa caída. Los 2000 estaban siendo difíciles, venían complicados, había entrado en los 50, ya era una mujer, digamos. Y sin embargo mete esto, aparte, ustedes se acordarán del videoclip, con una malla puesta enteriza, bailando, una bestia, mostrando un lomazo, la mujer, justamente rompiendo también un poco el tabú de que una mina más grande no se podía mostrar así. Y explotó este tema por todos lados.
1: Una señora. Sí. Volvimos una a.
0: Ahí estaba. Bueno, es eso, ¿viste? El tema de que una señora no puede. Una señora, ¿no? Qué señora, por supuesto. No, aparte Madonna, pero temazo este. Y este disco se llama Confessions on a Dance Floor. Confesiones en una pista de baile, se llama el disco. Y me acuerdo que fue un bombazo en aquel entonces, 2006, cuando salió. Así que la posibilidad de reinvención, ahí tenés, de reconstrucción. De a los 50 decir, ¿sabes qué? No tengo más hits.
1: Te doblo la apuesta.
0: Totalmente. Claro. Mira, escucha. Y también la magia de ella empezó a trabajar con productores que le pusieron esta lógica del hip hop, que es la del sampleo, que es decir, es utilizar una canción de otra persona o un momento, un fragmento de una canción de otro artista para crear una nueva canción. Uh-huh. Y esto de utilizar este ritmo, no sé qué cuál es la canción. Gimme, gimme, gimme, la canción de ABBA que agarra. Sí, dame. Que es la canción que toma, el sampleo que toma para hacer una canción nueva. Y generó.
1: Funcionó.
0: Y claro, porque aparte hay una lógica que es interesante. Agarrás a lo que ya recontra funcionó, porque claro. Gimme, gimme, gimme fue un hit en su momento. Uh-huh. Y construiste otro hit con eso. Porque eso también fue un hitazo. Y tiene sentido decir, bueno, tomo algo porque no estás robando, es tomarlo, aparte le pagás para hacer eso y están acreditados y demás, y tienen que darte permiso para eso, que también es importante. Pero ves, ahí está. Está el original, está acelerado y cambiado el tempo un poquito, pero es esa cuestión, que es un temazo esto, ¿no?

0: Pasa que ABBA es una locura.
1: Sí, ABBA es bueno, está en el inconsciente colectivo.
0: Aparte, la cantidad de hits, o sea, una cosa que vos decís no puede ser, viniendo de donde vienen, porque aparte no siendo yankees, digamos, saliendo de otro lugar, sí, cantando en inglés, obviamente, y todo eso sí. Pero me parece una banda que tiene algunos temas que son impresionantes. No banco esta de que salen como hologramas, viste, cantan como son.
1: Ah, versiones. No, eso no.
0: Eso me parece un poco de mal gusto. Pero bueno, qué sé yo. Pero es un bandón y realmente un temazo. Bueno, 13 horas 9 minutos en la República Argentina y un montonazo de cosas que nos quedan por delante. Andrea, recupero. Pero antes, mensajitos, a ver qué dice la gente.
2: Yo lo que postergué siempre fue el disfrute. Pensar bien en mí. Ah, no, aunque mal. Creía que lo hacía. Porque siempre fue estudiar, trabajar, progresar, sí, tener, acumular en la medida de lo posible. Y hoy ya grande, siento que hay que aprender a disfrutar, porque esto es ahora.
0: Tal cual.
1: Totalmente.
0: Tal cual, tal cual. Pensé que habías dicho al revés, que habías aprovechado, y, pero no, está muy bien. Igual es, no hay momento, no es tarde nunca. Nunca es tarde para empezar a disfrutar más las cosas. Importante eso. A ver, ¿qué más?
3: Mi nombre es Federico, soy de La Plata. Yo trabajo en la recepción de un hotel y muchas veces me pasa cuando llega una mujer que le digo buen día, buenas tardes señora, se enojan. ¿Cómo te referís a alguien que no conoces?
0: Es un tema, pero bueno, no sé si hay
1: ¿enojarse?
0: Forma. No, enojarse no. Bueno, hay gente que parece enoja igual. Pero también hay gente que se enoja cuando le decís cualquier cosa.
1: Sí, bueno, tiene que ver con la personalidad de esa justamente persona. Por pero eso. No te puedes enojar porque te digan señora, si no es verdad, sí. ¿Cómo la van a llamar?
4: También tiene que ver con las competencias comunicacionales, con dónde es el lugar correcto para llamar a alguien señora, sí, o dónde es el...
0: En un local, eso, por ejemplo, ¿no? En un comercio, sabiendo si señora.
4: Depende de lo que vayas a comprar.
0: A la verdulería.
4: Por ahí tiene que ver también con estrategias de marketing ahí, ¿eh? Ah, si bueno, vos entras a un local de ropa. Bueno, y no es de señoras,
0: sí,
4: y vos sos una señora, y te dicen, hola, señora.
5: Y en algún caso, tiene que ver también la incomodidad con tomar conciencia de la edad que uno tiene. Claro. Por ejemplo, a mí cuando me empezaron a tratar de usted, yo dije, epa,
4: claro,
5: baja en la próxima.
4: Porque uno es como que se queda fijo en una edad,
5: claro,
4: ¿no? Como
5: claro.
4: Los 35, 38, 40, te quedaste ahí como, a mí me pasa eso. Sí, obviamente los pasé hace mil, pero hay una...
1: De espíritu, un chip,
4: ¿no? Claro, sí, claro. Como que...
0: Sí, yo calculo igual, y también se los pregunto a ustedes, que tienen algunos años más que yo nada más, pero...
4: Gracias, Luz.
0: Nada, parece algunos nada más.
1: Algunos.
0: Uno sigue siendo siempre el mismo dentro, me parece, ¿o no?
1: Totalmente. Sí, bueno, la
0: hace esencia. Hace 2 años, pero por eso, y uno se siente... Yo no creo que vos te sientas y dices, ah, ahora soy... No, vos seguís siendo vos, digamos.
1: Sí, o sea, tenés un montón de experiencia...
0: Eso seguro.
1: Que la verdad que la vas ganando con los años.
4: Y eso, claro, eso seguro. Las buenas y las malas. Porque las también malas, los cachetazos, sí, te van reformateando. Uh-huh. Y el dolor de rodillas.
0: No, eso sí, no, eso es lo físico, cosa. Eso es lo físico. Yo saco lo físico. No.
4: Pero también, bueno, te
0: hablo de
4: vas reformulando. El asunto es que me encantó el mensaje que nos dejó la oyente de decir que, bueno, que hay que disfrutar.
0: Sí.
4: No postergarse. Porque es difícil, ¿no?
0: Tal cual.
4: También disfrutar en esta, conversaba con un amigo en estos días. Que nos tomamos un momentito para charlar en el medio de la vorágine, y pasa, ¿no?, que la situación social es tan compleja y tan difícil, que venimos de una pandemia, además, que nos dejó a todos muy afectados, y es muy difícil el encuentro. Es muy difícil el encuentro, esta cosa de decir, bueno, sí, vamos a juntarnos a cenar, vamos a tomar, vamos a no sé, el disfrute, sí, se nos está haciendo difícil porque el otro está sufriendo,
0: ¿sí?
4: Porque hay mucha gente que la está pasando muy mal.
0: Sí.
4: Y eso afecta, no,
0: sí,
4: y nos afecta a todos, saca las ganas.
0: Pero ¿sabes qué recomiendo con eso, André?
4: Que, a ver, dale.
0: Que cualquiera que esté escuchando hoy le pregunte a alguien cómo está. Que se lo pregunte. A cualquiera. Cualquiera que esté escuchando hoy, no importa si lo conoces mucho, si lo conoces poco, pregúntale a alguien cómo está. Pero no se le pregunte tipo, hola, ¿cómo estás? No. Pregúntale de verdad, che, ¿está todo bien? ¿Pasa algo? ¿Estás mal por algo? ¿Te angustia algo? Porque yo creo que mucha gente tal vez atraviesa momentos que no se los cuenta a nadie.
4: Claro.
0: Entonces, debe ser, alguno por ahí se cerrará un poco y no te dirá nada, puede pasar. Y otro tal vez, incluso si lo agarrás un poco desprevenido.
4: Sí.
0: termina hablando y sacando un poco adentro, que no es la solución, porque no se va a tal vez solucionar.
4: No, pero siempre hablar y decir, y además sirve para que uno se escuche. Cuando escucha lo que te está pasando, sirve, tiene una resonancia. Pero es verdad, ¿no? Como que los lazos sociales están afectados por el tema económico.
0: Sí,
4: 100%. Hoy, a cualquier lado donde vas, la gente está hablando de que no llega a fin de mes, que no le alcanza para pagar los servicios, que tiene que pagar la escuela de los pibos, que tiene que pagar una prepaga. Abríamos el programa diciendo que casi 800.000 personas, ¿no?, se cayeron de los sistemas de obras sociales, etcétera.
0: Sí.
4: Hay una realidad que es el ánimo, ¿no? Por eso, ajá, cuando hablamos de las décadas también, mirando hacia atrás, tenemos muy identificado cómo fue la del 80, cómo fue la del 90, para hablar un poco ya de la dictadura para acá, ¿no?
0: Sí.
4: Cómo fueron los 2000, y bueno, y hoy, esta década que estamos atravesando es muy difícil, de la pandemia hasta acá, con muchas complejidades. Así que me sumo a tu comentario editorial, ¿no? Que ojalá podamos refundarnos a partir del 2027. Y,
0: seguro.
4: Y que, bueno, la identidad nacional y el deseo de comunidad y lo colectivo, que están presentes porque estamos bajoneados, bueno, bajoneados en el sentido de una sensación térmica, sí, muy difícil la que está atravesando la Argentina hoy, bueno, que tengamos fuerza, coraje y espíritu de resistencia para pensar que puede venir una vuelta de página.
0: Seguro, no, que puede venir, o sea, eso es importante también tenerlo en cuenta siempre, que las cosas pueden ser mejores, no hay que ni siquiera dudarlo. Es decir, es una certeza que la Argentina, que el mundo, si quieres ponerte incluso más global, pero si quieres pensar solamente en nuestro territorio, que las cosas pueden ser mejores, no tengas dudas. No hay que ni siquiera ponerlo en cuestionamiento porque eso va a ser así. Las cosas pueden ser mejores, no tengo ningún tipo de duda. También pueden ser peores, lamentablemente, y vienen siendo peores. Entonces, ambas cosas son posibles y ambas cosas son reales. Ahora, hay que justamente pensar que esa posibilidad es más real que nunca. A través de eso creo que el cambio tiene mucha más posibilidad de existir. Después, si no, pueden pasar otras cosas. Y en definitiva, y esto es lo más importante, es entender que depende de nosotros, no depende de otros. La realidad depende de uno. Uno y todos, ¿no? Por supuesto, pero digo, depende de uno. Por eso esta cuestión de preguntar al otro cómo está, de hablarle, de ponerse también en el lugar del otro, de intentar interpretar la realidad de ese otro. Así que me parece que un poco eso pasa.
4: Sí, linkea esto que estamos charlando con ayer Federico Luis, que es un director argentino.
0: Sí.
4: Ganó la Palma de Oro al mejor cortometraje en Cannes. Y justamente las declaraciones que hizo tienen que ver con esto que estábamos comentando, ¿no? Que tenía como un sabor agridulce, así lo dijo él.
0: Sí.
4: El premio, dijo, es maravilloso estar aquí y también un poco agridulce cuando sabemos tantas cosas crueles que están pasando en el mundo, ¿no? Me encantó esa reflexión de parte de un artista, lógicamente, que siempre tienen esta sensibilidad y este termómetro tan a flor de piel para decir aquellas cosas en una simple frase que nos están atravesando como colectivo, sí, como humanidad.
0: Y ayer lo loco es que él gana este premio en el Día del Cine Nacional, en un corto que no es argentino.
4: Exacto.
0: Y eso es lo terrible, porque tranquilamente podría haber tenido el apoyo, así como otros países, porque sucede que las coproducciones son internacionales muchas veces y diferentes países ponen el dinero, pero al menos tu país estaría ahí. El tema que esté México, que esté Uruguay, que esté otros países, es lo que hace y señala que evidentemente producto del desfinanciamiento del Inca, hoy no ganemos por primera vez, porque aparte era la primera vez que lo podríamos haber ganado en este caso, la Palma de Oro, en este caso por cortometraje, en Cannes, que es el festival más importante de cine del mundo, que después es el trampolín para la temporada de premios de los Oscars, sí, por ejemplo, cual, el día de mañana.
4: Cual, tal cual. Pero además también el tema del corto linkea con todo lo que nos está pasando, ¿no? Con las cuestiones de cómo se asciende socialmente y, bueno, se trata de cómo el boxeo es un elemento de ilusión, sí, en los grupos sociales de clases bajas en México, que es donde, bueno, no recuerdo exactamente cuál era el lugar de México donde se filmó y, bueno, y se obtuvo la financiación, pero eso también es algo muy de la cultura argentina, ¿no? En el determinado momento, bueno, sí, salir de la pobreza a través del deporte, a través del fútbol profesional, a través del boxeo, cuántas ilusiones, cuántas que se realizan y cuántas que no.
0: También. También.
5: Y las que quedan en el camino muchas veces no las conocemos.
0: Uh-huh. Sí. No, y, pero realmente el deporte es un método de movilidad ascendente social también. Uh-huh. Digo, es la realidad. Obviamente que ahí incluyen muchos factores que no tan dependen tal vez tanto de uno. La suerte es muy importante, sí, y muchas cosas. Pero el deporte es, y el boxeo tiene la particularidad de que es salir realmente a las piñas de eso, ¿no? Uh-huh. O sea, literalmente es salir a través de los propios puños de ese mundo. Es complejo y es interesante la temática que aborda este corto. Así que la felicitación, por supuesto, para él. Y
4: para los contrincantes se llama el cortometraje, y es el retrato del mundo del boxeo infantil en México.
0: Sí, así que la verdad que las felicitaciones, por supuesto, para él, y obviamente también para que se recapacite de una vez por todas en la importancia que la cultura tiene para un pueblo, porque la cultura conforma y forma la identidad de las naciones, de los pueblos y de la gente, básicamente. 1:19 PM.
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0: la tarde, 20 minutos. Roberto Gervasi, ¿con qué sigue?
1: Están comenzando los segundos tiempos en Inglaterra y el Manchester está, el Tottenham está logrando el objetivo. Gana 1-0 al Everton con gol de Paliña y con este resultado no tiene que mirar lo que pasa en West Ham, donde el equipo local y el Leeds empatan 0-0. Hoy se juegan todos los partidos en simultáneo porque obviamente se definen clasificaciones y descensos o permanencias en la categoría. No está jugando lógicamente Emiliano Martínez por lo que pasó con su dedo en la final de la UEFA Europa League, pero el Aston Villa está empatando 1-1 con el Manchester City. Semenyo había puesto en ventaja al Manchester, igualó Ollie Watkins, que va a jugar el Mundial, está en la lista de Inglaterra para el conjunto de Aston Villa cuando están comenzando los segundos tiempos. En Italia, el único en juego hasta el momento, Napoli y Udinese están igualando 0-0, los que definen la permanencia, Lecce frente a Genoa y Cremonese Como, se juegan 15:45.
0: Bueno, ahí entonces alguno de los partidos y obviamente como anticipábamos 3:30 de la tarde, el partido más importante del semestre, por lo menos para el fútbol argentino, hasta que arranque el Mundial.
1: La final de la apertura, exactamente.
0: Ahí estábamos, 1:00 p.m, 21 minutos, Andrea recuperó.
2: Bueno, Lucas, prometimos un montón de cosas y se nos pasó todo el tiempo.
0: Es así, pero todo es importante.
2: Dale, vamos a hablar un momento, un breve resumen sobre el tema zona fría, tiene media sanción de la Cámara de Diputados, ahora va a ir al Senado, bueno, veremos qué pasa allí. Sabemos que lo importante en el Senado es el peso que tienen los gobernadores, el foco tenemos que ponerlo esta semana en las negociaciones del gobierno con los gobernadores aliados, que bueno, ya sabemos quiénes son, los principales son Cornejo, que bueno, justamente zona fría, ahí no van a poder ir, ¿no? Frigerio, Torres, Jaldo, Puyaro, Rego, Poggi, Sadir, Valdés, Figueroa, Pasalacqua, esos son los históricos que vienen con los que viene negociando el gobierno nacional y con los que viene, bueno, sacando las papas del fuego, sí, para los proyectos que le interesan. Pero en este caso no puede recurrir a muchos de ellos porque son gobernadores de las zonas frías. Entonces ahí ya el escándalo sería aún mayor que en la negociación con los gobernadores del norte. Esta es una ley que perjudica a muchas provincias más allá de las patagónicas, que es justamente donde van a sufrir el recorte. Buenos Aires, Santa Fe,
0: sí.
2: Salta, San Juan, San Luis, Jujuy, Córdoba. Bueno, de hecho Puyaro hizo declaraciones en contra de los recortes a zona fría. Vamos a ver qué es lo que sucede. Vos lo ponías muy en claro. Es una vergüenza, es la destrucción de lo que es la identidad del sistema federal de la Argentina, pensar que unas provincias pueden votar en contra de otras para obtener un beneficio, sí, también tarifario y también vinculado con los subsidios, porque lo que les están ofreciendo a cambio es subsidiar la energía eléctrica para bancar los veranos tórridos que tienen algunas de ellas.
0: Se repitió ley de glaciares con esto.
2: Claro.
0: Donde pasó lo mismo, es decir, había mitad de provincias que no tienen ningún tipo de glaciar o ninguna injerencia sobre esto y otra mitad que sí. El tema es que la decisión que tomaba la mitad que sí podía afectar la naturaleza y la biodiversidad,
2: exacto,
0: de los que no tienen glaciares, uh-huh, porque los ríos terminan desembocando ahí. Entonces es un poco esta idea de pensar que uno es una isla y no es parte de un conjunto.
2: Totalmente, que una provincia va a determinar que cómo va a ir a tirar todos sus desechos en otra libremente. Bueno, esa es la destrucción de una política de Estado, en realidad. Bueno, Lucas, ¿cómo lo relacionamos todo esto con la lectura política más allá de la negociación y el toma y daca que se puede dar en el Senado y con el Gobierno Nacional? El que salió muy fuerte fue Kicillof a cruzar a Milei,
0: sí,
2: por el tema de zonas frías. Desde el Gobierno de la Provincia de Buenos Aires dicen que hay partes que son ilegales en el proyecto de zonas frías y ya anticiparon acciones legales, acciones judiciales respecto de esta iniciativa. También perjudica a muchos municipios de la provincia de Buenos Aires. En total son 77 municipios los que estarían afectados si esta norma prospera. Se habló de crueldad, se habló de ilegalidad. Kicillof dijo no se puede ajustar más porque la gente no llega a fin de mes. Porque además de los subsidios, esta normativa recorta recursos para las obras de expansión y toca el fondo compensador que sostiene a las cooperativas que están en el interior de la provincia de Buenos Aires. ¿A quién beneficia? ¿A Edesur? ¿A Edenor?
0: Sí, porque aparte les condonaron una deuda de casi 2.000 millones.
2: Exactamente. Y además, se dispararon las acciones.
0: Y sí, claro.
2: Bueno.
0: Y que más, imagínate que si una empresa que debía miles de millones de dólares, de golpe deja de deberlo y la empresa vale mucho más automáticamente.
2: Así es. Así es, bueno, y ahí está en foco otra vez Kicillof, que es el que está anticipando estas acciones legales. Veremos qué hacen otras provincias.
0: Sí.
2: Entiendo que ahí también vamos a tener que estar atentos sobre cómo se pueden juntar algunos gobernadores para hacerle el contrapeso, sí, a Javier Milei.
0: Fue interesante la postura de Gisela Scaglia, la vicegobernadora de, sí, Santa Fe, que es del PRO y votó en contra en la Cámara de Diputados de esto, diciendo yo no puedo votar en contra de mi gente. Uh-huh. Y sin embargo el PRO vota a favor. Entonces es interesante ver cómo se dio incluso esta ruptura entre algunos espacios de gente que dice, muchacho, está todo bien, que nosotros acompañamos el ajuste, esto, lo otro, pero bueno, hay límites, ¿no? Sí. Y por eso fue interesante esta idea de la dualidad, de aquel que está en un partido, o aquella en realidad en este caso, que está en un partido, y que dice, pará, está todo muy lindo, pero yo esto no lo voy a acompañar. Uh-huh. Y que hizo ruido, obviamente, por pertenecer a un partido que acompaña al gobierno.
2: Uh-huh. Bueno, recordemos que el Estado Nacional le debe a la provincia de Buenos Aires alrededor de 16 billones.
0: Sí, o sea, 12 ceros.
2: Bien, ese es el Estado en el que está también administrando Kicillof la provincia de Buenos Aires. Hablamos antes del tema remediar, cómo se recortó. Bueno, la provincia va a poder poner un parche ahí del 60%, claro, garantizar el 60% del acceso a los medicamentos del plan remediar, que bueno, hoy quedó con 3 medicamentos nada más, y uno es un protector gástrico. O sea,
0: sí, que no digamos, bien, es para...
2: Bueno, la situación, es muy, vos decías, es muy preocupante,
0: sí,
2: y coincido, hablaste también de la identidad nacional y de cómo se perfila el gobernador de la provincia de Buenos Aires de cara al 2027. Estuvimos viendo encuestas durante estos días, Lucas,
0: sí,
2: que bueno, que de alguna manera también vemos de vuelta los tercios, ¿no? El escenario de tercios, ahí también Bullrich aparece con un 35% de imagen positiva. Hay que ver cómo se juega la interna del gobierno con Patricia Bullrich, lo veremos también en los próximos días. Pero con respecto a Axel, ¿para quién o de cómo era la pregunta que hiciste respecto
0: el candidato de quién va a ser?
2: ¿De quién va a ser? Sí. ¿Si del peronismo, si del progresismo o si de él mismo?
0: Bueno, el tema de ser el candidato de sí mismo es una,
2: sí,
0: es lo suficientemente, y de vuelta, lamento porque en este tiempo todo se toma como que uno está denigrando a otro,
2: analizando la política.
0: Pero ¿es lo suficientemente grande como para ser su candidato propio?
2: Uh-huh.
0: Lo pienso más que nada porque la Argentina es mucho más que la provincia de Buenos Aires.
2: Digo, claro.
0: Hay una gran parte de la población, lógico, que vive en la provincia de Buenos Aires, pero hay otra mitad del país que no está ahí y que tal vez no lo conoce tanto o lo interpreta, porque yo también sé lo que me decían, lo interpreta a él como un brazo de Cristina.
2: Claro.
0: Y hoy está.
2: Está difícil.
0: Entonces, pero lo importante es lo que es o lo que parece ser. Digo, lo, sí, que lo importante es lo que la gente cree que es, en definitiva. Sí. Porque tiene que ir a poner el voto y si siente que. Hay gente que dice, no, es Cristina que si no.
2: Sí.
0: La Cámpora.
2: Bueno, o hay gente que dice, bueno, en la provincia de Buenos Aires no se la está pasando nada bien.
0: Por
2: lógico,
0: ejemplo.
2: Miren la deuda que mantiene Nación con la provincia y con todo ese dinero, lo que podría ser la gestión del gobernador. Veremos cómo transita este año, Axel, respecto de la gestión provincial y cómo van sacando las papas del fuego como lo han hecho hasta ahora. Pero sí, lógicamente, veremos el tema del progresismo. A mí la pregunta que vos hiciste acerca de va a ser el candidato del progresismo. Bueno, ya tuvimos, sí, un candidato del sector nacional y popular del progresismo, que fue Alberto Fernández, que venía del peronismo porteño.
0: Sí.
2: Pero bueno, representaba esos intereses.
0: Es que el peronismo porteño es un poco una usina, sí, digamos, del progresismo. No parecía ser de todos los peronismos el peronismo menos tradicional, de alguna, uh-huh, manera. Uh-huh. Por muchos momentos. Que ha mutado más, producto tal vez de ser porteño, de ser la ciudad de Buenos Aires, en una esencia un poco distinta a la de otros lugares. Y fue un experimento fallido, evidentemente. Digo, ¿no? Difícil hoy, si bien algunos, de manera medio loca, están queriendo como reivindicar la figura de Alberto en los últimos días.
2: Uh-huh.
0: Digo, lo que se puede reivindicar fueron políticas que tomaron funcionarios de Alberto. No Alberto, o sea, quiero decir, porque hay ministros de Alberto que fueron buenos y que hicieron las cosas bien. Ahora, de él mismo. Menos mal que son las noticias. Una del mediodía, 30 minutos.
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2: Hora 13, 30 minutos en Buenos Aires, en la temperatura 13 grados 7 décimas. Se registra el menor consumo de carne vacuna en dos décadas. El 70% de aumento en los precios en casi un año y el nivel récord de exportaciones bajó la demanda interna a 47,3 kilos anuales por habitante. Según la Cámara de la Industria y Comercio de Carnes y Derivados de Argentina, entre enero y marzo se consumió 512.800 toneladas de carne vacuna, un 10% menos que en el mismo periodo del año anterior. Rusia confirmó el uso del misil con capacidad nuclear Oreshnik en el bombardeo masivo a Kiev. El ataque nocturno mató a 4 personas y dejó decenas de heridos en la capital de Ucrania con el uso de 600 drones y 90 misiles. Según la Unión Europea, el uso del arma fue una imprudente provocación nuclear.
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2: Hay demoras en Panamericana desde Tames hasta Bancalari en dirección al norte. General Paz, lenta desde Constituyentes hasta Balbín, sentido a Lugones. Para usuarios de trenes, el ferrocarril Sarmiento opera limitado entre 11 y Merlo por obras de señalamiento. Cielo cubierto en Buenos Aires, se anticipa para hoy domingo una máxima de 16 grados. En estos momentos, según la Unión Europea, el uso del arma fue una imprudente provocación nuclear.
4: Tránsito.
2: Hay demoras en Panamericana desde Tames hasta Bancalari en dirección al norte. General Paz, lenta desde Constituyentes hasta Balbín, sentido a Lugones. Para usuarios de trenes, el ferrocarril Sarmiento opera limitado.

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0: Cuando era joven trabajaba en la del Estado. Estuvimos en Pico Truncado 5 años trabajando para gas del Estado. Les puedo asegurar, y que sigue siendo igual, que toda la carne, la comida, las verduras, y costaban 3 veces más que lo que costaban aquí.
1: Me gustaría saber tu opinión, que sos un gran analista político, con respecto a esta justicia, porque a mí me preocupa mucho el tema, aparte de lo político,
2: sí,
1: el tema de la justicia. Sí. ¿Cómo hacemos para cambiar esta justicia? Si tenemos en el 27 un gobierno popular,
2: sí,
1: ¿crees que será posible hacer una reforma judicial?
2: Bueno, yo creo que es un tema muy sensible. Creo que la justicia es seguramente el espacio, digamos, del poder.

0: poder más cuestionado por todos. En cualquier encuesta te aparece como el peor ponderado, digamos, de los tres poderes, como el peor, y que obviamente que hace falta una revisión de la justicia, pero hace falta una revisión de la justicia que sea lo más popular posible. ¿Qué quiero decir con esto? Que no sea un maniqueo para poder generar una justicia a favor de uno, porque lamentablemente, incluso aquellos espacios que tienden a ser más del campo nacional y popular caen en los vicios de quien quiere controlar esa justicia. Y eso es un error. La justicia tiene que ser de todos y para todos por igual. No solamente para algunos cuando nos conviene y cuando no nos conviene, no. Que hoy la justicia está digitada para un lado, seguro. Ahora, tampoco hay que generar una justicia que sea al revés. No. Tiene una justicia que sea, valga la redundancia y la expresión tal vez más obvia posible, que la justicia sea justa, ¿no? Creo que es como una respuesta lo más correcta que puedo dar. A ver.
1: A mí mi cardiólogo me dio media pastillita de un medicamento por día. O sea que se nota que en este medicamento, por lo menos, está dosificado por partes iguales en toda la unidad. Bueno, María, desde Viedma.
0: Gracias, María, por tu mensaje y por aclarar algo que estaba en lo correcto. Y que es así, hay pastillas que por suerte se pueden dividir y se pueden partir y te garantizan perfecto todo. Hay otras que no. Que no significa eso que venga mal, porque puede venir bien. Pero está la potencialidad de que eso suceda, de que en la mezcla no
2: Lucas,
0: queda nada.
2: Tiene que ser así. Si está con marcada ranura, claro, la podés cortar. Y sí, lo que vos tomás es media dosis o un cuarto de dosis.
0: Tal cual.
2: Si no tiene ranura, no podés cortar la pastilla.
0: No, porque no te garantiza nadie que esté exacto del otro lado.
3: Y si la cortás es bajo tu responsabilidad.
0: No, eso seguro, pero lo que te quiero. Pero lo hablamos por el tema de que la gente cree que puede partirla y puede decir, bueno, tomo media pastilla hoy y media mañana. Y el tema también es que si tu cuerpo necesita X cantidad de droga, no podés decidir vos voluntariamente darte, incluso aunque estuviera ranurada, incluso aunque diera exacto la mitad. La mitad no es la dosis, es la mitad de la dosis. Entonces quiero decir, claro, que haya gente que está teniendo que hacer eso, es el problema de base. Claro. Porque aparte hay una creencia de que, bueno, puedo tomar la mitad y no pasa nada. No, no es que no pasa nada. Estás tomando la mitad de lo que tu cuerpo necesita.
2: Claro, lamentablemente todo este tema surge porque, bueno, hoy muchos jubilados y jubiladas no tienen los remedios gratis, exacto, como los tenían antes. El plan remediar fue, bueno, directamente podado, ¿no? Pasó la topadora y la motosierra, sí, y claro, todo lo que se lo llevó por delante. Y bueno, y tienen que dosificar la medicación que tienen y la cortan. Bueno, esto trae problemas a largo plazo.
0: Sí, sí. Por esto que decimos, porque no está garantizado. Primero que esté exacta la dosis, incluso aunque estuviera garantizada,
2: No es lo que tienen que tomar,
0: lisa y llanamente.
4: Y más aún, algunos saltean y dicen, este mes puedo tomar esta medicación, el mes que viene tal vez no.
2: Claro.
4: Un mes sí, un mes no.
2: Pasa con los medicamentos para afecciones crónicas, del tipo presión alta, bueno, hay gente que está anticoagulada, bueno, todas esas cuestiones que tienen que sí o sí tomar la medicación.
0: Sí.
2: Y es carísimo, por ejemplo, los anticoagulantes son uno de los medicamentos más caros y previenen un montón de afecciones cardíacas, arritmias, etcétera.
0: Tal cual. Por eso decimos la importancia de primero hacer lo que el médico dice y después de que estén, primero de que esté garantizado el acceso a esos medicamentos, que es lo que hoy se está vulnerando, pero por fuera de eso también hacer caso a lo que la indicación médica dice. No se pueden modificar las voluntades porque uno diga, no, bueno, puedo. No, es lo que tiene que ser y así debe ser. 1:00 p.m, 40 minutos, 11:23, 66. 0710.
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4: Unas horas se cumplió un aniversario de la partida de un grande de la música de todo el mundo, más allá de la Argentina. 23 de mayo de 1992 fallecía Héctor Roberto Chavero. El mundo lo conoció como Atahualpa Yupanqui.

0: Sin duda, el músico más argentino, de la más elogiado, más importante de la historia del folclore argentino, y por qué no también de la música argentina en general. Allá por 1913 tuvo que hacer un trabajo sobre el último soberano inca.
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0: Y le tomó el nombre, Atahualpa.
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0: Tuvo un gran compromiso político.
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0: Ese compromiso le costó el exilio y la cárcel.

0: compuso Los ejes de mi carreta, un tema que parece pasatista, pero habla de la vida.
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0: En enero de 1932 participó de la intentona revolucionaria irigoyenista de los hermanos Kennedy en La Paz, provincia de Entre Ríos, junto, por ejemplo, a Gregorio Pomar y al escritor Arturo Jaureche.
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0: El gobierno de Uriburu comenzó a perseguirlo y se tuvo que exiliar en Uruguay después de aquella intentona. Estaba afiliado al Partido Comunista y eso también le costó muchísimo, aunque después terminó alejándose de la dirigencia. Fue detenido, encarcelado 8 veces. Le quebraron un dedo de la mano derecha para que no tocara más la guitarra, pero no sabían mucho de cultura. Él tocaba la guitarra con la mano izquierda.
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0: A Pablo Neruda.
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0: Poema que muestra también su compromiso con la cultura, con las letras, este homenaje al gran poeta chileno. Edith Piaf lo invitó a actuar en París en 1950. En los 80 el gobierno de Francia lo condecoró como caballero de la Orden de las Artes y las Letras.
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0: Y nos contó que...

Nos dejó un 23 de mayo de 1992 y quedó para siempre grabado en el acervo cultural no solo de la Argentina, sino del mundo. Su nombre, Atahualpa Yupanqui.

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1: Una de la tarde, 47 minutos. Y ya que hoy no vamos a hacer, porque no llegamos a hacer el tema libros, le cuento a Andrea Recupero que ayer fui al Parque Rivadavia porque fui a cambiar figuritas. Y
2: ¿fuiste a cambiar figuritas?
1: Sí, fuimos todos mis amigos. Llené el álbum ayer del Mundial.
2: ¿Ya?
1: Sí.
2: Un niño.
3: ¿Te salió Lucas rápido Messi?
1: Me salió, por suerte no me salió a mí. Un amigo me dijo un día, compra un par de sobres. Le dije, sí, compra. Abrí un sobre y salió Messi. Perfecto.
2: Qué fácil, Mella.
1: Sí, por suerte sí. Pero fui ayer al Parque Rivadavia, terminé de conseguir lo que me faltaba, por suerte. Y después hay algo que surge, esto que charlamos. Por eso digo, todo tiene que ver con todo y todo es interesante, a pesar de que a alguno le parezca un poco una aberración esa frase. Porque, como yo ya he llenado y tenía muchas figuritas repetidas, que ya la verdad que no me sirven para nada, empezás a hablar con la gente y preguntarle qué le falta.
2: Claro.
1: Y le ayudás y le das figuritas de más. Y si no tiene para darte, le digo, no importa, quédatelas. Y más de una persona, cuando yo le decía eso, te dicen, ¿en serio? Uh-huh. ¿Estás seguro? Y pero, ¿qué valor tiene la figurita para mí? Si yo ya llené el álbum. O sea, el valor lo tiene para vos, que a vos te faltan. Sí. Yo ya lo tengo. Sí. Bueno, en esas cosas tan sencillas, de algo que por supuesto no es tampoco, por suerte para mí, un gasto, digamos, el paquete de figuritas vale 2 lucas y es mucho dinero, pero digo, ya lo llené, no las voy a revender las figuritas, es decir, ya está, lo que tengo, lo que me sobró, entonces uno va pasando y ayudando a los
2: pero
1: demás.
2: Pero la lógica que vos manejás no es la lógica la de todo el mundo.
1: Ahí estaba, por eso
2: si
1: digo.
2: A mí me va mal o si yo no lo tengo, bueno, que no lo tenga nadie, claro. Es la inversa, y bueno, no es así. Si vos ya fuiste a la universidad, sí. Si vos
1: accediste
2: a tu jubilación, si vos ya tenés tu techo propio, si vos tenés un laburo registrado, bueno, ¿por qué el otro no puede tenerlo?
1: ¿Y sabes qué me pasó? Me encontré con un grupo de chicas, eran unas nenas, tenían 12, 13 años, 14, no sé cuándo tendrían, pero eran chicas que estaban jugando las figuritas, juntando las figuritas del Mundial. Y claro, agarré y les di un montonazo, porque me puso muy contento que hubiera chicas. Cuando yo era chico, las mujeres no juntaban figuritas.
3: No, bueno, mi hija está juntando, pero ¿vos sabés qué le pasó? De estar en la calle, cruzando la avenida con las figuritas, le habían tocado un par de Argentina y estaba chocha.
1: Y claro.
3: Y le había tocado Mbappé.
1: Está bien, bueno, pero el papel es importante,
3: y
1: está bien.
3: Y un señor que estaba al lado le dice, ay, si querés te la cambio por... Pero así de la nada, ¿viste? Sí, y genera esto también.
1: Sí, está buenísimo, ya no sé lo que da el parque. Pero bueno, aprovechando que estaba en el Parque Rivadavia, lugar al que no iba hace muchísimo tiempo, me compré unos libros. Porque de hecho ya que estaba ahí, estaban los puestos al lado y me llevé... Porque lo trajo el otro día André, por eso quería aprovechar este momento para decírselo. Compré de Octavio Paz... El laberinto de la soledad y Postdata, que venía una edición que vienen los dos juntos. 10.000 pesos me salió, imagínate, re barato.
2: Ah, mira qué bueno.
1: Re barato para hacer una vida tan importante, sí.
2: Hay un libro de Octavio Paz, ay, ¿cómo se llama? Bueno, ves la edad,
1: sí.
2: Es eso.
1: Y en realidad menos porque...
2: El del amor, el del...
1: yo soy muy malo.
2: Son todos ensayos acerca del amor.
1: Sí.
2: Y hace unas relecturas de un montón de poetas, que ya estuvimos algunos nombrándolos acá en el programa, que está buenísimo. Ya me voy a acordar el nombre, pero te lo recomiendo también respecto de Octavio Paz, un grande. Sí. Laberinto.
1: Y me salió menos en realidad. Sí, me llamé El Laberinto de la Soledad y Postdata, que vienen juntos.
2: Sí.
1: Es una edición de Fondo de Ciencias Económicas, creo que es la editorial. Que están juntos los dos, está bueno, pues están compilados. Y como había 3x2, o sea, valía 10, era una luego estaban 10.000 cada uno, pero si llevabas 3, salían 20.000, o sea, 7.000 y pico cada libro. Y agarré y llevé ese, y llevé dos de Nietzsche que no tenía. Llevé El Anticristo y llevé también. El otro que me faltaba.
2: ¿Así hablaba Zaratustra?
1: No, ya lo tengo.
2: ¿Eche Homo?
1: No. Era. O sea, que estoy complicado, ¿eh? Pero bueno, uno que
2: bueno, La Llama tanto. Doble se llama el ensayo de Octavio Paz. Ay, bueno, es de 1993, es una obra, pero de verdad espectacular, porque aborda los temas los temas de la literatura y los temas de la humanidad, ¿no? El amor, la sexualidad.
1: Bueno. Me escribe mi mamá y me dice, ¿llenaste el álbum? No, me dice, regálala, ¿sí es lo que estoy diciendo? Sí. Alejandra, regálale las figuritas. Lo que te estoy diciendo, te gastaste 2 lucas por paquete y valen eso, ¿qué querés que haga? Es lo único que tengo, no me compro nada para mis libros, sí, que eso es importantísimo, y las figuritas.
2: Todavía no empezó el Mundial y ya llenó el álbum.
1: Y pero porque después se complica. Pues empieza ahora lo que dice, regalar las figuritas a la nena de Habana. No, pero no la junta la hija de Habana. Yo no...
3: No, no está juntando para llenar el álbum, claro. Pero porque como todas las nenas de su edad están en sí. Esta de juntar,
1: está buenísimo, eso es lo que me encantó.
3: Lo que estabas diciendo, ella también se suma. Y me parece una buena posibilidad, no solamente para interactuar con otras personas,
1: sí.
3: Sino para que empiece a conocer un poco los jugadores de la selección también. O cosas que quizás siendo nena en su mundo... No lo tiene tan presente.
1: Sí. Y aparte me encantó porque estas chicas se adaptaban todas. Claro, yo no tengo contacto con adolescentes o preadolescentes, no sé qué sería a esta altura del partido eso. Y las chicas era buenísimo porque estaban todas recontra empinchadas, tenían unas uñas impresionantes cada una y estaban con las figuritas. Y claro, con las uñas esas que se ponen ahora,
3: sí.
1: Era un quilombo pasar de figurita a figurita, claro. Porque tienen el pilón con las uñas esas. Y era un tema. Entonces
3: me decía,
1: uy, perdón que tardo. No, tranquila, yo llené, le dije. Así que.
3: Y a vos se te iba la vista para las uñas.
1: Y es que estaba acá, miraba el pilado y yo digo, claro, no podía con las uñas, unas cosas así. Que ahora se usa mucho, está de moda, pero me sorprendió. Y la verdad es que me las ayudó un montón porque me gustó eso. Me gustó que haya chicas jóvenes o adolescentes que estén juntando las figuritas, porque en mi época eso no pasaba, era exclusivamente de los varones.
3: Sí.
1: ¿Y por qué? Si no es solamente de los varones eso.
3: No, compartido que... también entre hermanos, ¿viste? También. Eso también está pasando sí. Ahora, que quizás antes tenían un álbum cada uno, y ahora con toda la crisis, para toda la familia.
1: Colaborativo.
3: Sí,
1: bueno, claro. Pero es parte también de esto, fuimos con todo, a ver, lo loco es que somos todos personas de un rango de edad más arriba de los 30 años, algunos más cerca de los 40, incluso en mi grupo de amigos, y fuimos todos al parque, varios habían terminado y estaban ayudando a otros. Por ejemplo, un compañero, un amigo, ayuda al hijo de un compañero de trabajo que está medio complicado el tema plata, entonces va él y cambia figuritas ahí para que no tenga que comprar.
3: Buenísimo.
1: Entonces es un poco eso, es lo colaborativo y es esto del intercambio y también charlar, porque vas charlando con un montón de gente. Charlé también con un chico que me dijo, me dio la última que me faltaba, y me dice un chico que tenía una discapacidad y estaba sentado en una de las mesas y me dijo, no, tranquilo, digo, ¿qué te falta vos? No, yo me faltan un montón porque mi novia vuelve en octubre recién y las vamos a pegar juntos, me dijo. Entonces yo agarré y empecé, digo, bueno, no, pero me diste la última que me falta. Entonces le di como 30 a cambio de la última que me faltaba. Y estaba súper desinteresado en qué le daba, pero que estaba agradecido de lo que le estaba dando. Y eso está buenísimo también.
3: Sí,
1: digo, eso de conocer gente, charlar, de saludarse, de hablar. Un poco esto que hablábamos más temprano, de preguntar al otro cómo está, digamos, ¿no? Y de charlar con desconocidos, cuando tal vez pues hay gente a la que nos es más fácil hablar con cualquiera todo el tiempo y otros a los que les es más difícil. Y tal vez el intercambio de algo así es una buena oportunidad de charlar con otros e interactuar con otros y verse las caras y la presencialidad. Salir un poco de todo lo virtual, digamos, salir de todo eso. Porque también el juntar figuritas está conectado con esto de que hablábamos más temprano de lo físico, los discos físicos, los libros. Porque obviamente que podría haber, y de hecho existe, la versión digital de todo esto.
3: Sí.
1: O sea, un álbum digital que vos juntás unas calcomanías digitales y no sería
3: lo
1: mismo.
3: No es lo mismo.
1: No sería lo mismo. Entonces digo, eso está interesante. Así que bueno, pero no procrastinar el juntar figuritas. Y lo uso para enganchar directamente con el tema de Barbie Andy.
3: Es que procrastinamos el tema, ¿ustedes se dieron cuenta?
1: Es así.
3: Lo terminamos pateando, es el inconsciente. Bueno, hay datos estadísticos con respecto a esto de pasar las cosas para adelante, patearlas para nuestro yo del futuro. Y entre el 20 y 25% de los adultos a nivel mundial son procrastinadores crónicos. Si esto lo mudamos al mundo estudiantil, la cifra es brutal, porque hasta un 80 o un 90% de los universitarios postergan sus tareas. Es un mal de muchos. Y miren cómo funciona, es todo de nuestro cerebro, ¿no? Tenemos una pelea constante entre dos áreas. Por un lado está el sistema límbico, que es una de las partes más antiguas de nuestro cerebro,
1: sí.
3: Que es la que siempre quiere el placer inmediato, ¿viste? Quiere huir de lo que le genera estrés o aburrimiento ya mismo. Y por el otro lado está la corteza prefrontal, que es la parte racional, esa que sabe planificar a largo plazo qué es lo correcto. ¿Quién gana casi siempre? El placer inmediato. Así que procrastinar es básicamente un mecanismo de defensa de nuestro cerebro para evitar pasar un rato malo hoy, aunque sepamos que mañana la vamos a pasar peor en algunos casos. Así que la próxima vez que dejes algo para después, no te castigues tanto. tómate el rato, hacelo, no dejes para mañana lo que puedas hacer hoy. No es de vagos, ¿eh? Es porque es una guerra interna, chicos.
1: Es que sí, es una guerra interna sin lugar a dudas, que todos, esto sí nos iguala, me parece, sí, ¿no? Total. Eso nos pone a todos en el mismo lugar. Bueno, André, nos va quedando el gemelo.
2: La guerra interna.
1: ¿Quién es el gemelo?
2: Ah, bueno, pensé que la guerra interna.
1: Ah, no, pues hablo del parecido, el parecido y el gemelo, bueno, porque ahora tenemos un gemelo nuevo.
2: Sí, tenemos un gemelo. Pero mi mamá me tuvo a mí, social, a mi hermana. Que, bueno, es una plataforma que anunció el gobierno de inteligencia artificial, que va a estar ligada al área de capital humano y va a ser aplicada a la gestión pública. Acá, bueno, vamos corriendo con el tema, pero sí, lo más importante que quiero señalar de esto es que las dudas tienen que ver con para qué va a ser utilizado o para qué van a ser utilizados todos los datos nuestros que van a estar puestos al servicio de una empresa, no sabemos todavía cuál. Todo hace sospechar que Palantir tiene algo que ver con esto, Peter Thiel está en Argentina, en fin. Y además toda la promoción y el videíto tenía muchos puntos en común con la publicidad de Palantir.
1: Sí,
2: en cuanto muy trucho, al lenguaje, ¿no? Sí. Al lenguaje que es veremos.
1: Sí.
2: El asunto acá tiene que ver con para qué van a utilizar esos datos, si los van a utilizar para hacer previsiones positivas y ayudar a las personas, uh-huh, o si los datos van a ser utilizados para, por ejemplo, perseguir a determinados sectores o hacer más recortes,
1: sí,
2: en salud o más recortes en desarrollo social, porque va por capital humano, que los que ya tenemos hoy en la Argentina.
0: Me costaría ser optimista.
2: A mí también. A mí también.
1: Sí, además porque la tecnología de previsión que hace el software de Palantir, que se utiliza en Estados Unidos para saber dónde va a haber grupos concentrados de inmigrantes para las redadas de ICE.
2: Exacto.
1: Entonces ellos utilizan porque la idea es ver hacia adelante en el tiempo cuáles son las probabilidades más altas de...
2: Las redadas, ¿no? Ahí es donde se realiza el operativo para ir en contra de los inmigrantes. Así que atención con esto porque... hay que ver para qué es utilizado.
1: Sí.
2: Existe la posibilidad de pedidos de informes, ya lo hizo Paulón, el diputado socialista. Esto lo hizo el viernes mismo. Veremos cómo se comportan el resto de los diputados y también desde la sociedad civil y de las, sí, organizaciones de la sociedad civil se pueden hacer pedidos de informes respecto de esto, porque bueno, todavía no se aplicó.
1: Tal cual. ¿Se recibió tu hija?
2: Sí, bueno, sí, se recibió
1: eso venía golpeando las redes.
2: El año pasado, pero bueno, le entregaron el diploma.
1: Muy bien. Fue
2: un acto de
1: qué se recibió?
2: Psicóloga, sí.
1: Muy bien, sí. Me gusta. Así que, no, porque lo vi en las redes y ya sí. Estamos cerrando
2: todos
1: el programa.
2: Todos emocionados y bueno.
1: Sí, obvio. Aparte por la importancia de la educación, sí, y justamente lo que charlábamos.
2: La universidad pública, la universidad orgullo, pública, orgullosa de mi hija y orgullosa de la educación pública.
1: Tal cual, así que nos estamos despidiendo nosotros y volvemos el próximo domingo, obviamente, a las 12 del mediodía. Vamos River, que sea con mucha felicidad el día de hoy, eso espero. Y nos encontramos el próximo domingo a las 12 del mediodía en esto que es con la nuestra. Chau, chau.
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5: Hora 14 en todo el país, en Buenos Aires, en la temperatura 13 grados 7 décimas. La Iglesia envió un mensaje al gobierno en la previa al Te Deum. En su homilía por el domingo de Pentecostés, el arzobispo de Buenos Aires, Jorge García Cuerva, advirtió que vivimos tiempos de intolerancia y aseguró que hay rechazo de todo el que piensa distinto.
6: Qué difícil es hablar y respetar la diversidad en tiempos de intolerancia. Qué difícil es poder respetar y hablar de diversidad en tiempos de rechazo de todo el que piensa distinto. Qué difícil es hablar de diversidad cuando nos sentimos un poco dueños de la verdad y descalificamos cualquier opinión o pensamiento contrario.
5: Colapinto largará décimo en el Gran Premio de Canadá, sigue la expectativa. Recordamos que tras finalizar noveno en la carrera sprint y llegar hasta la quali, el pilarense correrá desde las 17. El piloto argentino viene de conseguir su mejor actuación histórica con un séptimo puesto en el Gran Premio de Miami. Buscan a una joven argentina desaparecida en Chile. Lourdes Rosario Brizuela, de 23 años, fue contactada por última vez el 20 de mayo en la región de O'Higgins, cuando advirtió que había personas siguiéndola. Por tal motivo, la Fundación Volviendo a Casa emitió una alerta en ambos países para visibilizar el caso y agilizar la búsqueda. El cielo sigue cubierto en Buenos Aires, para hoy se espera una máxima de 16 grados. La temperatura 13 grados 7 décimas, humedad 84%. 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
0: ¿En qué esquina estás? ¡Apa, la, la, la, la, la, la, la, la! ¿Cómo dicen que les va? ¿Qué onda? ¿Cómo vamos? ¿Todo bien?
2: Bien, todo bien.
3: ¿Cómo andan, Sofía? Hola. Buenas tardes.
0: Súper. Me acaban de preguntar, ¿cómo está afuera? Y me salió decir hostil.
2: Bueno.
0: ¿No? Sí. En todos los sentidos.
2: No, sí, bueno. Abarca
3: la vida. Sí, sí, sí. Capaz que solo te preguntaban por el clima o el tiempo y sí, vos le contestaste por la vida,
0: el afuera,
3: las circunstancias, el modelo.
0: La metáfora, ¿viste? Claro, es una metáfora. Claro, no me acuerdo quién era el personaje de una de esas novelas costumbristas de Adrián Suárez, que una de ellas decía, una metáfora.
3: Patricia Palmer.
0: La Tana.
3: Exactamente, que era dueña de un restaurante en...
0: Te amo, que te acordás.
3: Ilusiones.
2: Ilusiones, sí.
0: Ilusiones, ¿cómo te puedes acordar de esto?
3: Qué buen papel, que lo protagonizaban Oscar Martínez y Catherine Fulop.
0: Y estaba Patricia Palmer haciendo en el restaurante, que ella andaba siempre con el delantal de cocina.
3: Y hablaba como atravesado, como en un cocoliche, y estaba Patricio Contreras, que era extraordinario. Bueno, Patricio es un gran...
0: Te amo que te acuerdes, porque yo no me acordaba de nada. Me acordaba solo de esa, de ese gag, de esa actriz increíble, que me parecía muy gracioso, hablando en tano mal, ¿no? Y que le salía la tanada y todo el tipo gritaba y tenía unos pelos así todos parados, una morochona hermosa.
3: En casa durante muchos años vimos las novelas de Polka. Lo que ofrecía Polka lo mirábamos.
0: Es que
3: un año
0: bien.
3: Era costumbrista, claro. Otro año era una cosa un poco más dramática y lo mirábamos.
4: Por Iladron se veía en mi casa.
0: ¿Cómo?
4: Sí.
0: Laura Novoa.
2: Sí, por favor.
4: Corríamos la tele, el mueble y era religioso.
2: El momento.
0: ¿Se veía la tele cuando comían en casa?
2: No. Sí. No. Había tele en la cocina, pero no veíamos la tele.
0: Prohibido.
2: Sí.
0: Bien. ¿Y no lograban que coman?
2: Sí.
0: Ah, qué milagro.
2: No, depende en qué etapa.
0: Ok.
2: ¿En qué etapa de la vida? Porque viste que nosotros, pueblo.
0: Claro,
2: entonces,
0: es verdad.
2: Entonces por ahí no...
0: ¿En Napaleofú se veía tele cuando comían?
2: No, pues seguramente sí, pero no cuando éramos chicos. Por ahí más en la adolescencia sí, pero cuando éramos chicos no estaba la tele en la cocina. Estaba en la tele, estaba en el living y en la mesa estaba en la cocina.
0: ¿Walter, en Tandil,
3: sí,
0: qué
3: sí,
0: pasaba?
3: Sí, porque si no tenías que hablar. Sí, siempre. Además, imagínate tú que yo al mediodía programa tenía, con lo cual se almorzaba y yo miraba televisión. Y a la noche comíamos y mirábamos televisión también.
0: O sea, tenías que ver a Mirta siempre.
3: Ah, creí que era que no necesitaba aclararlo.
0: Por las dudas había que aclarar, porque viste que el público se renueva, como
3: sí,
0: dice.
3: Sí, sí. Por ende, sí, siempre miramos televisión. Había como una cosa que vos hablabas con tus compañeros de colegio y la mitad no miraba televisión. Entonces vos decías, qué familia disfuncional que tengo. Somos una desgracia, en casa no hablamos. Pero todos salimos bastante bien. Ayer mismo nos encontramos todos aquí en Buenos Aires, o sea que hemos salido bien.
2: Además, la conversación bastante después puede ser respecto a la novela, que trae debate, si estás de acuerdo o no estás de acuerdo,
3: claro,
2: con lo que hicieron.
3: Tal cual.
2: O sea, la novela te da... A veces una amiga mía no la dejaron ver Chiquitita.
4: Bueno,
2: por ejemplo,
4: se va mucho eso, sí.
2: Y hay una parte de la historia de la televisión que se le ha perdido.
3: Y en esos casos no tenías conversación al día siguiente con
2: en la
3: tus
2: escuela,
3: compañeros.
2: Por supuesto, porque con novios chiquititas.
3: Claro, porque yo he hablado con compañeros de colegio de Soy Gitano, por ejemplo.
2: Claro.
5: Pero chicos, Chiquititas era la noche, ¿no?
3: No, no, a la tarde. No. A las 18.
5: ¿Y que comían, almorzaban a
2: no,
5: esa
2: no,
5: hora?
2: Bueno, la merienda.
5: Ah, la merienda. Bueno,
3: pero
5: eso es otra cosa.
3: Los padres, muchos padres en aquel momento, fines de los 90, corregidme si me equivoco.
2: Mediados, sí,
3: no querían que mirásemos las ficciones de Cris Morena, porque eran muy adolescentes.
2: Claro.
3: Sí. Y no tanto por Chiquititas. Después vinieron otras que estaban todos calientes.
4: Sí, Casi Ángeles.
2: Sí.
4: O,
2: sí,
4: bueno,
2: sí. Bueno,
5: Casi Ángeles.
3: Tanto
5: sí.
3: Calientes se tocaban.
0: No,
3: no. Bueno, no sé por qué yo no las miré, porque yo no.
5: Vos eras
3: no,
5: grande,
3: pero
0: hasta
3: me prohibía yo.
0: Hasta ahí sos Anishe.
2: Vos ya mirabas las.
0: Ya estábamos grandes
4: claro,
0: para eso.
2: Sí,
4: yo miraba mañana, no, yo religiosamente, como decía, se veía en la cena. Yo tengo el recuerdo de Poliladron, de correr la mesa que estaba, la tele que estaba en la cocina, el mueble se corría, comíamos en el living.
0: O sea, era como la excepción para comer con tele.
4: Y desde las 22 horas hasta 23:55 que terminaba la novela, no se hablaba.
0: Claro,
4: en la cena no se hablaba.
2: Total.
0: Escuchá lo que dice Adrián. Laura Novoa que habla todo bajito así cuando le hablaba. Como Andrea del Boca, ¿viste? Ver una de Andrea del Boca tenía por el volumen a
3: 2000. Andrea,
0: todo
3: hablar
0: en secreto, todo hablaba así. Yo tenía prohibida la tele, no, mi vida fue muy triste. Muy triste era mi infancia y mi adolescencia.
2: ¿No viste Chiquititas?
0: No vi Chiquititas, por supuesto, estaba prohibido en mi casa progre, ¿entendés?
2: Sí.
0: O sea, era, no, eso no entra.
2: ¡Satán!
0: Total. Pero los miércoles tenía permitido ir a comer a La Escalera en el living donde estaba la tele y usaba un escalón de mesita y el otro de silla y ver Grande Pa.
2: Ah, bueno, menos mal que te dejaron ver Grande Pa.
0: Mi si no único
2: te...
0: permitido fue Grande Pa.
2: Si no te, o sea, te cortaban la cultura. ¿Qué no, es sí, eso? Sí, sí.
0: Después me acuerdo de Manuel Wirtz.
2: Sí,
0: el agujerito sin fin. No, el agujerito sin fin era
2: Julián Wirtz en una novela.
0: Eso era progre, eso me lo dejaban ver, era muy progre. Okay, estaba muy bien el agujerito
3: Manuel
0: sin fin.
3: Manuel Wirtz estaba Manuel en el 7.
0: Manuel Wirtz estaba en Canal 7 haciendo un programa para pibes.
3: Ese no lo vi.
0: Que no me acuerdo, era muy gracioso y muy divertido.
3: 5:30, 6:00 p.m, sí me acuerdo.
0: Más para atrás en el tiempo, La Ola Está de Fiesta con Flavio Palmiero.
2: Bueno, ese sí, también se podía ver.
0: Ese me dejaba.
2: ¿Y Yuya?
0: Yuya sí, Yuya era para las mayores.
2: Ah, bueno, menos mal.
0: Yuya me dejaban.
2: Bueno, qué suerte.
0: Sí, sí, sí, amor puro.
3: Yo miraría Las Trillizas de Oro, hablando de programas infantiles. ¿Qué me cantaban las Tres Marías? Sí, porque así se llamaba el programa.
5: Yo era fan, mierda, suerte, porquería. ¿Saben que me acuerdo que miraba, lo único que miraba era Rafaela Carrá los sábados a la noche? Mi mamá armaba todo como una comida en el living.
0: Era un evento.
5: La tela. Era mi evento, pero yo tenía 3, 4 años y fascinada con Rafaela Carrá.
0: 03, 03. Espectacular.
2: Lucasos.
0: Bueno, no sé, tele para comer o no. Ahora tenemos el quilombito de los celulares, viste, claro, en la comida. Sí. En casa tenemos ahí como la regla, cuando se come el celular, papá y mamá lo dejan, ¿no? Salvo que yo esté con algún quilombo del diario, que tenga que tapar algún bache y no sé qué, que suele suceder. si no, tratamos de, bueno, celular en la mesa no, un poco para tratar de sacarle a los pibes la pantalla a la hora de comer. Es muy difícil. Es muy difícil porque aparte terminas priorizando que coman y se pie come mirando el, mirando el dibujito. Y
4: bueno, el mal menor.
0: ¡Come, que te tenés que ir a dormir y mañana hay que levantarse a las 7! Y así. Entonces con los pies es más difícil manejar eso. Pero bueno, antes se ve que se podía un poco más.
5: Sí, había más
2: Y si por ejemplo se pone... Rigidez.
0: Y menos aparatos.
2: Se pone la tele, pero pones la Pantera Rosa, ponele.
0: Sí, vemos la Pantera Rosa.
2: Así, como agarrás y como pones otro ritmo porque... Sí. Quizás hay algo como con el ritmo veloz. Total. La Pantera Rosa, no sé, no se me ocurre ahora otro.
0: El Chavo. El Chavo. Miramos Los Tres Chiflados, El Chavo y La Pantera Rosa es el nuestro momento vintage y a los pibes les encanta.
5: Tom y Jerry.
0: Igual hay que explicarles porque no está todo construido. Sí. Claro. Se cagan a piñas.
2: ¿Por qué hay unos señores vestidos de niños?
0: Claro, se hacen bullying.
4: Los Tres Chiflados era espectacular, yo lo veía siempre.
0: Pero se hacen bullying, o sea, no está bueno, ¿entendés?
4: No, claro, sí, sí, si vas a... Sí, si la afino, decís, es polémico.
0: Para lo que tienen que aprender los pibes es re polémico. Pero bueno, con acompañamiento, no dejándolos solos, se puede.
2: Y la Pantera Rosa, en cambio, no tiene... No tiene ninguna crítica negativa para hacerle. No sé si hay algún capítulo así que digas...
0: Y no, es de... Sí, es de... Che, le pasa de todo. Se cagan a piñas también.
2: Ah, sí, le pasa de todo.
0: Y le pasa de todo, pobre. Entonces es por lo menos trabajar ahí la empatía. Decir, uy, pobre Pantera Rosa, mira lo que le pasó. Claro. No te rías tanto.
4: ¿Y los Simpsons?
0: No
2: son
0: llegamos,
2: muy chiquititos,
0: ¿no?
2: Son todavía.
0: Son muy peques todavía mis pibes para los Simpsons. Sí. No, no llegamos. Pero se veía los Simpsons. Sí. ¿En casa ustedes?
4: Sí. Sí. Mi hermano fanático.
2: Sí, sí, sí, sí.
0: Pero viste esa gente que te cuenta la vida con los Simpsons, a mí no llego a ese nivel.
2: Ay, no,
5: no, sí, no, ese fanatismo
3: un montón.
5: No.
2: Yo puedo, tuve épocas. Sí, sí, tuve épocas. Podría hacer paralelismo con los Simpsons.
0: Es que predijeron todo.
2: Sí, parece que había alguno en la isla de Epstein ahí prediciendo. Tenía data, parece que había.
0: Por favor. Tremendo. Bueno, muy bien, están las redes disponibles para ustedes. Estamos en YouTube, está buenísimo, vengan a vernos. Hoy escarapela, por supuesto, porque es semana de mayo, así que pusimos mensajito temprano y hubo una que se tuvo que tejer una escarapela último momento.
2: ¿Quién habrá sido?
0: No tengo ni idea, la miro pero no la nombro.
2: Pero quedó linda.
5: Quedó divina.
0: Ahora, qué habilidad. No tiene escarapela, se pone a tejer una en crochet y en un segundo se teje una escarapela.
5: Qué habilidad y qué stock de hilos, de colores.
2: Sí, justo, ¿viste? No lo quería decir, pero sí.
0: Muy genia. Bueno, ahí está ella estoica con su escarapela porque hoy tempranito dije, che, tenemos que ir con escarapela. El 24 de mayo. Ups, ¿y qué pasó? Y lo logramos. Teléfono disponible para ustedes.
5: Sí, como no, el 11-23-66-0710.
0: En un ratito les contamos todos los premios, pero hay regalitos de Millanel, hay regalitos de Manos Argentinas, anótense, porque la semana que viene se va una beca para estudiar idiomas en el CUI y además hay un montón de cosas para hablar en el día de hoy. Mañana se viene un Tedeum recontra mega caliente. Porque no ha sido invitada la vicepresidenta de la Nación, vamos a hablar de eso, por supuesto. Vamos a hablar de crecimiento económico, vamos a hablar de este proyecto sobre falsas denuncias. Y hay una movida muy grande, sobre todo de mujeres, para contrarrestar esta iniciativa realmente nefasta de la diputada, de la senadora Lozada, Carolina Lozada. Vamos a estar hablando, además, obvio, de la final.
4: Sí.
0: Porque juega River en Córdoba, ya está todo ahí medio pronto, ¿no?
4: Todo, todo, ahí están en las afueras del Mario Alberto Kempes, ahí en Córdoba. Se me cayó la escarapela, Sofi.
0: Yo la traje. Qué feo, ¿eh? Él le trajo a todo el mundo y no encuentra la escarapela.
4: Ahora la recuperamos. 15. Ahí está, ahí está, ahí apareció. Gracias, Sofi.
0: Bueno, acá la está. Prueba de que la trajo.
4: Sí, sí. 15:30 River contra Belgrano de Córdoba, la gran final del torneo Apertura 2026. También una novedad que tuvo que ver con Gustavo Costas, que dejó de ser el entrenador de Racing, y a las 17 horas va a correr Colapinto también. Así que
0: espectacular.
4: Toda la previa del mundo del deporte.
0: Bueno, quédate en esquina, porque se viene un programón. Dale.
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0: Javier Milei no ordena, no ordena nada, no conduce. Y cuando la política la dejás en manos de otro o en manos de otra, en este caso, y sos nada menos que el presidente de la nación, y más tarde o más temprano los conflictos te van a estallar en la cara, ¿no? Esta semana la descomposición del partido gobernante se aceleró al compás de su propio vértigo. Ese vértigo que lo caracteriza, que lo constituye desde su propio nacimiento, desde su formación, ayer nomás, a La Libertad Avanza. Y en medio de la crisis de esta semana quedó totalmente expuesto que Javier Milei no ordena a nada ni a nadie. Perdió, además, casi toda autoridad ante los propios. ¿Se dieron cuenta que cualquiera se le anima al presidente? Vengo pensando estos días, ¿qué hubiera pasado si esto pasaba con Néstor Kirchner, por ejemplo? Que puedes estar de acuerdo o no de acuerdo con sus políticas, pero el ejercicio del liderazgo era tal que el tipo levantaba un teléfono, ponía tres puteadas, se juntaba con uno, se juntaba con el otro, los ponía a carearse y a putearse entre ellos, y las cosas se resolvían. Porque tenía la autoridad política y porque tenía la capacidad de conducción que no la tiene cualquiera. Vos podés ser un payaso de la tele y de un día al otro, de la noche a la mañana, transformarte en presidente, pero eso no te hace dirigente político. Nosotros venimos diciendo acá, Javier Milei tiene un liderazgo político, está claro eso. Pero cuando hay conflicto y no tenés la valentía necesaria, el coraje necesario, como decía Maquiavelo, al que quiso volver a matar Javier Milei una y mil veces, no podés ejercer el conflicto, no podés ejercer la articulación del conflicto que per se existe en el ejercicio de la política. Pero viste, te decía, cualquiera se le anima al presidente, le dicen por Twitter que le mienten, que lo manipulan, y Milei lo único que hizo fue escribir un tuit para un lado, un tuit para el otro, para tratar de quedar bien con los dos bandos, y cree que con eso lo soluciona. Pero la política, con mayúsculas, se sabe, no se ordena por redes sociales. La política, con mayúsculas, bien entendida, esa que amamos, los que amamos la política como herramienta transformadora de una sociedad, es otra cosa. Y entonces, vos viste lo que fue esta semana y lo que sigue siendo, todos contra todos. Y a cielo abierto, como nunca antes, desde el gobierno libertario, con una aceleración de la descomposición interna, propia de tal vez un partido que esté gobernando ya en un segundo mandato. Pero claro, la característica de el gobierno libertario es justamente esta, ¿no? El vértigo, todo rápido, además al compás de una sociedad que es mucho más vertiginosa y con menos aplomo. Santiago Caputo contra Menem, Karina contra Santiago Caputo, Bullrich contra Manuel Adorni, Lilia Lemoine contra Victoria Villarruel, el gordo Dan contra todos los demás, Victoria Villarruel contra Adorni, ahora todos contra Victoria Villarruel y no la invitan al Tedeum, y la escalada no tiene fin. porque el presidente perdió el control de su propio espacio. No lo tiene, si es que alguna vez lo tuvo. Las consecuencias de haber dejado la conducción política y el armado político en manos del jefe de su hermana, que es parte interesada y una de las involucradas en esta guerra sin cuartel hacia adentro de La Libertad Avanza, y son evidentes. Una parte interesada no puede ser la parte que ordene. Para algo está el presidente. Mira, el colega Diego Genú de esta semana habló de la albertización de Javier Milei. Gran categoría que usó el colega. Porque vos ves a un Milei sin coraje para echar de la plaza a estos muchachotes de la Fuerza del Cielo, entrando en un raíd de entrevistas una tras de la otra, hablando horas y horas sin ningún tipo de cuidado, ni medida, ni objetivo concreto comunicacional. Ni hablar de los tweets, retweets. La cantidad de veces que el presidente sale todo el tiempo a exhibirse, a mostrarse. Bueno, lo que hace es devaluar la palabra presidencial. ¿Se acuerdan? Le pasaba a Alberto Fernández esto. Hablaba con cualquiera sin ningún tipo de estrategia de comunicación. Exactamente lo mismo. Y la palabra del presidente requiere de un peso específico, especial, por ser la voz nada menos que del tipo más importante del país, que es el presidente de la nación. Y además, si le faltaba algo a la albertización de Milei, era la difusión de material sobre su vida privada en esta guerra interna tremenda, ¿no? Un carpetazo interno que la verdad solo busca deshilachar todavía más la imagen del presidente y que nada aporta al interés público, nada en absoluto. Y este ejercicio de ética periodística debe aplicarse absolutamente a todos, no importa el partido político al que pertenezcan, no importa cómo piensen, si son de derecha, de izquierda, de centro. El material que se difundió es solo material para hacer daño y que no aporta absolutamente nada a la construcción colectiva, a la construcción de un mejor país, que no es de interés público, que no afecta los bienes del Estado, ni la guita de la gente, en absoluto. Ahora sí hay una única pregunta para hacerse ahí, que debería primar en torno a estas filtraciones, y es la vulnerabilidad que imperó para que se grabaran esas conversaciones. ¿Y cómo es posible que la otra parte involucrada haya tenido una llegada, según ella, no solo a uno, sino a dos jefes de Estado? Así como si nada, como si fuera fácil llegar a un presidente de la nación. Mientras tanto, bueno, viste, ¿no? La chatura intelectual, la frivolidad, la vulgaridad que quedó exhibida, bueno, solamente dan un poco de náuseas, y la verdad que era el toque que faltaba para sentir que viajamos de la estratosfera a Japón y de ahí en 2 horas directo al pasado, ¿no? Todo tan noventas que duele. Ahora, hay un eje, me parece, muy importante aquí. Y es que mientras la interna arde, como nunca, el proyecto libertario avanza. Fíjate que lo distintivo es que a pesar de este momento muy malo para el oficialismo, con el Adornigate, con las internas a cielo abierto, etc., el gobierno mantiene, logra mantener 3 alianzas necesarias para poder continuar con su proyecto de reseteo de la economía argentina. El Congreso, los gobernadores y el establishment, o una parte de él, que le sigue dando buenas noticias a Javier Milei, incluso en medio de esta tempestad, de esta tormenta. Fíjate, esta semana con aliados en el Congreso sigue sin tener mayoría el gobierno, ¿eh? Ni quórum propio, ni mayoría propia ni en diputados ni en el Senado. Sin embargo, logró blindar a Dorni de un nuevo intento de interpelación y logró dar media sanción al recorte de subsidios al gas para zonas frías. 132 votos a favor, 105 en contra, 4 abstenciones. supuestamente con el objetivo de un ahorro fiscal de, escuché los números, 300 millones de pesos, ponele, querés redondear, casi 300 mil dólares. Una casa, la casa de Indio Cuá de Adorni, poquito menos, ponele. Ese es el número de ahorro fiscal del gobierno, escucha esto. Pero lo que vota además y lo que logra al mismo tiempo es la media sanción para perdonarle la deuda a las compañías eléctricas por 1.800 millones de dólares. ¿Me puedes explicar a dónde está el ahorro fiscal? No hay ahorro fiscal, te están mintiendo. Entonces, otra vez lo mismo, ajuste para las mayorías populares y acumulación de riqueza para las corporaciones. Le perdono la deuda a las eléctricas y le subo la tarifa a los usuarios porque voy a sacar el subsidio, con la excusa del ahorro fiscal que no existe. Porque la deuda que condonás es de 1.800 millones de dólares y el ahorro no llega a los 300 mil dólares. Es importante hacer doble clic en las cosas que se discuten, ¿eh? Porque si no, estas cosas pasan de largo. Entonces tenés acá la alianza con legisladores que no son de La Libertad Avanza. La otra alianza, que se mantiene firme incluso a pesar de todo este despelote, es con los gobernadores, que no solamente le siguen dando los votos en diputados, en el Senado, sino que además se conforman por ahí con algún nombramiento de algún juez, porque plata sabemos que no hay. Y la tercera pata de esta alianza que logra mantener el gobierno, este tercer eje, son los empresarios o un sector del establishment que elige no hacer demasiadas olas y seguir haciendo sus negocios. En medio de privatizaciones, en medio de licitaciones, de sospechas, además, respecto de transparencia, de la transparencia en algunos de estos procesos. Entonces hay un sector ahí del empresario argentino que sigue silbando bajito y que no le suelta la mano. Hay sí un sector de la justicia federal, algunos medios de comunicación, otro sector del establishment en nuestro país, que bueno, dibuja medio como un electrocardiograma, ¿viste? De apoyos y boicots. Como estamos viendo claramente con el caso Adorni como mascarón de prueba, ¿no? Ahora, te decía, mientras avanza y se profundiza la interna, avanza el proyecto económico de reprimarización. Los números de crecimiento económico de marzo, 3,5% del estimador mensual de la actividad económica, el 3,5% de del crecimiento del PBI, contra la caída más fuerte que había tenido Milei desde que había asumido, que había sido el mes pasado, en febrero del 2,6, lo que está mostrando es la consolidación del modelo de reprimarización y exclusión de las grandes mayorías. Porque lo volvemos a decir una y mil veces, ¿qué explica este crecimiento económico? La minería, la intermediación financiera y el agro. Son los sectores que no aportan valor agregado, que alimentan justamente el modelo extractivista y que generan muy poquitos puestos de trabajo. 40.000 puestos de trabajo prometió Milei en los próximos, no sé, 2-3 años, contra 230.000 que se perdieron desde que asumió. Otra vez, no dan los números. Porque los sectores que sí dan empleo y de calidad son los que caen sistemáticamente desde diciembre del 23. La industria, las pymes, la construcción. Por eso la economía crece pero no se ve en la calle. El derrame no va a ocurrir nunca, por más que te quieran decir que sí. Nunca va a ocurrir el derrame con este modelo económico. Eso es lo esencial y lo que hay que remarcar una y otra vez. Este modelo que solamente se sostiene con el dólar pisado y el endeudamiento crónico con el FMI, que ahora también le va a inyectar otra vez más guita a la Argentina. No es cuestión de tener paciencia, que no te mientan más. No es cuestión de hacer el esfuerzo, de ver la luz al final del túnel y todas las metáforas que te quieren chantar. Porque no hay forma de bajar la pobreza, de aumentar el empleo y la producción, de reactivar la economía, de mejorar la salud, de mejorar la educación, de mejorar las jubilaciones, de bajar la inflación de manera sostenida y real, con este modelo que es de exclusión y de ajuste constante. Porque mientras la motosierra esté encendida, sobre todo sobre la espalda de las y los trabajadores, de las infancias, de jubilados y jubiladas, de las personas con discapacidad y sus familias, de los científicos, de los universitarios, sobre las espaldas de las y los emprendedores, de los desocupados también, no habrá recuperación posible. Hasta que no apaguen la motosierra, no habrá recuperación posible. Que no te mientan más. 2:30 p.m, noticias con Nora Costa, ya venimos.
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2: Hora 14:30 en Buenos Aires, en la temperatura 14 grados 8 décimas. Victoria Villarroel evitó escalar la tensión del gobierno. La vicepresidenta publicó un mensaje en el que pide unidad y paz, sin referencias a su desplazamiento de la celebración del Tedeum del 25 de mayo. Las invitaciones estaban a cargo de la secretaria general de la presidencia, Karina Milei, quien resolvió que la vicemandataria no merecía un lugar en el evento. Se registran incidentes en el ingreso al Estadio Kempes, a una hora del comienzo del partido que definirá quién es el campeón de la Liga Profesional de Fútbol. Hubo tensión y corridas, por lo que debió intervenir la policía montada. En medio de un fuerte operativo de seguridad, Belgrano y River se enfrentarán desde las 15:30 con la presencia de casi 60.000 simpatizantes. Incendio en Villa Devoto. El fuego se desarrolla en el séptimo piso de un edificio ubicado en Segurola entre José Pedro Varela y Deiró. Una mujer mayor fue asistida en el lugar por el SAME, mientras que bomberos tratan de controlar las llamas y rescatar a 5 personas que quedaron atrapadas en la terraza. El cielo está nublado en Buenos Aires. Para hoy se espera una máxima de 16 grados. La temperatura 14 grados 8 décimas, humedad 80%. 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

0: Yo también miraba a las trillizas de oro. Yo soy María, María y María, papara. Yo soy María, María, María, las tres. Silvia de Lanús, besito, Walter.
1: Soy María desde Moreno. Yo cuando era chica, sí se veía al mediodía, se prendía la tele mientras se comía, los rechiflados, la bandera rosa, o sea, las cosas que sean familia. Y a la noche también, chiquitita se veía así, Floricienta miraba.
2: Acá me recuerda a madre que solo 2 horas por día me permitían de tele. ¡Qué vida de mierda, boludo!
3: Claro, vos habías dicho que
2: puede
3: era,
2: ser.
3: Habías dicho que era 1 hora por semana, la de Grande Pa. Ahora tu madre lo que dice, no, un momento, tampoco era para tanto. Eran dos
2: era peor.
3: Horas diarias.
2: 2 horas por día.
4: Grande Pa estaba todos los días.
2: No, los miércoles. Miércoles, 9 de la noche. Claro.
5: Miércoles, sí, duró un montón de tiempo.
2: Miércoles.
4: Qué lindo eso de esperar, ¿no? El momento.
5: Sí.
2: Ahora ya no.
3: Y no, no porque nada. Las plataformas te dan otro ritmo.
5: Sí. Igual hay algunas series que sí las que estrenan un capítulo por semana.
2: Sí,
5: y
2: sigue habiendo
5: sí,
2: algunas.
5: Sí, hay algunas que sí, que estrenan una vez por semana. Pero bueno,
3: por ahí en ya plataformas.
5: En plataformas, sí.
3: Claro,
5: sí.
3: La plataforma.
5: Después, una que la subieron, ya quedan las 10.
2: Para mí vamos a pegar la vuelta. En algún momento vamos a pegar la vuelta
5: sí.
2: De todo esto.
5: Yo creo que sí.
2: Vorágine y vamos a volver sí. Como a generar tensión, a generar intriga, sí. Que todo el mundo esté hablando de algo hasta que se vea el capítulo.
5: Bueno, a mi mamá le pasaba siempre que cuando venían los últimos capítulos tenía algún laburo que hacer y no podía verlos, entonces yo tenía la responsabilidad de contar detalles de la novela del mediodía, sobre todo.
2: Espectacular.
5: Porque bueno. Siempre decía, no... Justo el último capítulo y yo tengo que ir a las no sé cuántas vacas, no sé qué.
4: Anotando cada, al final se dieron un beso.
5: Claro.
3: Obvio, bueno, todo. Ahí cuando vino la videocasetera que te permitía grabar, sí. Fue
5: claro.
3: Maravilloso. Ay, sí, porque entonces claro. Vos podías sí. Grabar y mirarlo después.
2: El VHS.
3: Sí. Sí.
2: Totalmente, sí, pero el otro día no podías comentarlo en el cole.
5: Ese era el problema.
3: Ah, bueno, pues, claro, podías llegar a enterarte en el colegio pará. Antes.
2: Que... Y de la que volvíamos rápido, incluso hacíamos las reuniones del centro de estudiantes en el secundario y tratábamos de terminar rápido, era Muñeca Brava. Teníamos que sí. Llegar al mediodía por a favor. Ver Muñeca Brava.
4: Natalia Reino.
2: Y Facundo sí. Arana, sí. Por el amor de Dios, uno más hermoso que el otro. Y
5: la Cholita.
2: Novelón, la Cholita, qué novelón.
4: Yo veía Yago Pasión Morena.
5: Bueno.
4: Sí, era novelero, era novelero.
3: ¿No era Facundo también?
5: Sí,
3: Facundo
5: también Arana.
2: Obvio.
4: Y una actriz peruana, me parece, sí. No me acuerdo.
3: Ah, no me puedo acordar el nombre. Sí. Me acuerdo de Muñeca Brava, que yo no la veía por razones obvias, porque después iba El Chavo. Y El Chavo metía 16 puntos, no les miento, porque tenés. Muñeca Brava le dejaba un piso bárbaro.
5: ¿Cuál es la razón obvia por la que no mirabas Muñeca Brava?
3: Mirta.
2: Mirta, ah, mediodía.
3: Si todo iba al mediodía, claro. Si todo iba a las 13.
2: Ay, no. Cambio de más espectacular.
5: Sí.
2: La apertura era espectacular, ella con el vestido, la pileta, la mansión.
5: Y además ella, toda varonera, jugando al fútbol, ¿no? Podríamos hacerle una lectura hasta incluso total. Feminista.
2: Sí,
5: digo,
2: sí, era muy revolucionaria para la época, totalmente.
5: Por supuesto se besaban bajo la lluvia.
2: Todo, el príncipe azul y el amor romántico,
3: claro,
2: todo lo que
3: había
2: nos gusta.
3: Cosas que se repetían en las novelas. Y algunos quedaban...
5: En la fórmula.
3: Quedaba con ceguera, otro perdía la memoria.
2: Todo.
3: Esas cosas eran
5: caían
3: inevitables.
5: Caían por la escalera y perdían el
2: sí.
5: Embarazo.
2: Ay, no,
3: y te daba una bronca. Porque ya lo habías visto en la novela anterior, pero ahora sufrías de nuevo
5: amnesias,
3: por lo mismo.
5: Sí.

0: todas ese tipo de cosas. Y el galán en general, un poquito guacho.
1: Siempre.
0: Malo. Sí, malo. Sí, malo, sí, al principio.
1: Sí, siempre.
0: Enamorándose de la pobre, pero malo.
1: Sí, totalmente. La maltratador, un poquito, sí, de maltratador. 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
1: Che, no se muevan de ahí porque está servidísima la polémica arriba de la mesa, pero más que polémica, las ganas de pensar, las ganas de pensar juntos lo que pasó, porque para mí fue increíble lo que pasó, fue genial lo que pasó, estoy alucinada desde que pasó, no puedo dejar de pensar en eso, y estoy hablando de la noche en que Buenos Aires, en un recital, abucheó y silbó a Fito Páez. ¿Qué pasó? No es solamente una silbatina, es mucho más que eso. Además de que no había pasado nunca en un recital de Fito en sus más de 40 y pico de años de carrera y de shows en vivo. Bueno, vamos a pensarlo en un ratito. Se va a sumar Eddie Babenco, que es un lujazo que nos damos en esta esquina de este domingo, porque habló mucho. Lo que pasó el miércoles habló mucho, los silbidos hablaron, los abucheos hablaron, la respuesta de Fito habló en el momento y después. Realmente es impresionante lo que sucedió, insisto, estoy alucinada y vamos a profundizarlo en un ratito nada más. Pero ahora seguramente estás pendiente si sos de River o...
3: De Boca también.
1: Bueno, ¿no? Si sos de Boca también.
3: Claro. Sobre todo los hinchas de Belgrano y de River.
1: Y ni hablar si sos de Belgrano, por supuesto. Así, estás mordiéndote las uñas, me imagino.
3: Bueno, planazo para los neutrales también, Sofi. La gran final del fútbol argentino, River y Belgrano, a las 15:30 van a disputarse el título del fútbol argentino. Bueno, un poco para meternos en los antecedentes. ¿Cómo llegan cada uno de los clubes? River llega a esta instancia después de ganarle a Rosario Central en la semifinal, en el Monumental, mientras que Belgrano había eliminado a Argentinos Juniors en los penales. Un final súper, súper agónico. Un gol en el último minuto que mete Belgrano, va a los penales e incluso estando casi a punto de quedar eliminado, pudo dar la noticia en la paternal y es parte, obviamente, de esta gran final. Hay una pregunta que se hacen los hinchas del fútbol argentino, no solamente de River o de Belgrano, y tiene que ver con que si esta final es una especie de revancha para River. ¿Por qué pregunto esto?
1: Sí. ¿Quién lo mandó a la B?
0: Por el fantasma, ¿no?
3: Exactamente.
1: Es el fantasmita. Qué difícil. ¿Cómo debe jugar la cabeza de los jugadores? Oh, ¿no?
3: Tremendo, ay, tremendo. Y ahora te voy a contar una curiosidad sobre esto. Porque esto que decíamos, ¿no? A River se le presenta esta oportunidad justamente de tomarse una especie de revancha contra el que fue el verdugo en la promoción en el 2011, ay, que sí, provocó la pérdida de la categoría.
0: Claro, no me acordaba en qué año era, si era 2010 o 2011.
3: Sí, 2011, tremendo. Sí. Fue un antes y un después para el fútbol argentino, ¿eh?
0: Sí.
3: Porque River y Boca...
0: Ya pasó un montón de tiempo.
3: 15 años pasaron.
1: Qué viejos que estamos.
3: Yo me acuerdo exactamente dónde estaba viendo ese partido de River Belgrano de Córdoba en el Monumental.
1: ¿Se acuerdan del que gritaba por la tele? ¿Cuál era?
0: Sí, el
1: que se viralizó.
3: Tano Pazma. Sigue haciendo publicidades y teatro.
0: ¡Estamos en River!
3: JJ López.
0: El único beneficiado. El único beneficiado de...
1: Desde que River se fue a la B. El único hincha de River que se benefició.
3: Está facturando
1: con River en la B.
3: ¿Cómo? Está.
0: Bueno, qué bien.
1: Ahí lo tenés.
3: Una curiosidad de ese...
1: El fantasma, mirá, está el fantasma.
3: Claro, está el fantasma, qué malos que son.
1: Igual es el día del operador, está haciendo honor al día del operador. Feliz día, che.
3: Feliz día, feliz día. Bueno, tres protagonistas de Belgrano de Córdoba que estuvieron en aquel gran partido que terminó, bueno, obviamente con River en la B. El DT, el entrenador de Belgrano de Córdoba, por ejemplo, el ruso Sieniski, era el entrenador también hace 15 años de ese equipo cordobés. Hoy miembro del cuerpo técnico, otro que también fue arquero en su momento, Juan Carlos Olave. Lo van a recordar a Olave con la camiseta de Belgrano de Córdoba y con Rodrigo. Era el que llevaba la imagen de Rodrigo con justamente en su camiseta de arquero. Y otro, el volante. Esto llama la atención porque 15 años después que un jugador siga vigente, obviamente que después de una carrera con idas y vueltas, Franco el Mudo Vázquez, también suplente hoy en Belgrano de Córdoba, ¿verdad?, va a estar en este partido, en esta gran final en el Mario Kempes. Y tengo, si te parece, Sofi, para compartir dos audios.
1: A ver.
3: Uno tiene que ver con un defensor de River. Hablamos de Martínez Cuarta, que habló ayer en la previa de este partido sobre lo difícil que fue llegar hasta esta instancia después de la salida de Gallardo y el desafío que tomaba el Chacho Couet.
4: Supimos salir adelante y por eso tiene el doble de mérito y por eso dije que teníamos que estar orgullosos de lo que hemos hecho. Mañana intentaremos darle una alegría, terminar de darle una alegría a nuestra gente, a nosotros, que hemos sufrido mucho, nuestra familia ha sufrido mucho, entonces, nada, intentaremos hacer un gran partido y darnos una alegría a todos.
3: Bueno, ahí lo escuchábamos al defensor de River que va a ser de la partida. En un ratito te voy a contar las formaciones confirmadas de cada equipo, pero también tenemos que escuchar, obviamente, en esta típica conferencia de prensa que se hacen en la previa de los clásicos o de los partidos definitorios del fútbol argentino, a Lucas Celarrayán, porque está en Belgrano de Córdoba, un delantero clave, que decía lo siguiente sobre si se sienten locales al jugar en Córdoba.
5: Si se juega en Córdoba no es para nada una presión, es una cancha donde nosotros siempre fuimos de visitantes en los últimos años. Por suerte tenemos nuestro propio estadio donde jugamos todos los fines de semana o fin de semana de por medio. A esa misma cancha fuimos hace 2 semanas siendo visitantes. Jugamos un partido solamente al año. Entonces no siento que seamos locales. Sí, al estar acompañado de nuestra gente, obviamente que es algo muy lindo.
6: ¡Qué pesadilla, Dios mío!
0: Y me pregunto si será como, viste que a las tapas de los diarios que ya están preparadas por si muere alguien. Sí. ¿Cuántos memes estarán ya preparados dependiendo del resultado, no?
1: Igual, sí.
0: Ya va a haber como todos unos memes.
1: Ya está la necrológica armada.
3: Los hinchas de Boca están con cuchillo y tenedor. Ahora, si sale campeón River ahí,
0: bueno,
3: va a ser un problema.
0: De los dos lados,
3: de los dos lados. Sí, sí.
0: Memes al respecto.
3: Sí, sí, totalmente, totalmente. 45 minutos faltan para el partido. Va a haber 25.000 hinchas de cada club entre populares, plateas y palcos en lo que va a ser un marco súper especial de esta gran final del fútbol argentino.
1: Espectacular, ¿eh? Quédate ahí que lo vivís también aquí en Radio 10 con Fede Clarat en nuestra esquina. En un ratito vamos a hablar de Adorni, ¿eh? Porque hay novedades en la causa. A ver, avancemos un poquito.
7: Avanzamos un poco. Si yo te pregunto, puede ser que no tengas recuerdo y yo lo acepto, pero si yo te pregunto cuánto dinero gastaste con la tarjeta en agosto de 2024, ¿no te acordás?
1: Me acuerdo cuál es mi tope, porque tengo como un tope obligatorio de che, no más que esto, pues si no, no llego.
7: Perfecto. ¿Te imaginas haber gastado algo así como 7 millones y medio de pesos?
1: Contate otro.
0: ¿En cuántos años?
1: Claro. En toda la vida. ¿Solo en agosto o no?
7: Y solo en agosto del año pasado, ¿te imaginas haber gastado otros 7 millones y medio de pesos?
1: No, tampoco. Ah, me imagino que un lindo sería y poder pagarlo, pero
0: no. Sea que yo voy a decir, por ahí lo gasté, pero no lo pagué.
8: Claro, pero te veo el límite porque por ahí no llega
0: ni siquiera del límite.
1: Para Dios.
7: O sea que si te pregunto si en octubre del año pasado, mes electoral, gastaste 9,7 millones de pesos.
1: No, te voy a decir que no.
7: Menos. Bueno. Esto es lo que gastó el matrimonio Adorni en cada uno de los meses que les dije con sus tarjetas. Concretamente, la modalidad era la siguiente. Gastaban con la tarjeta de crédito y después, desde una cuenta con la que tenían una tarjeta de débito, transferían para saldar la tarjeta de crédito. Tarjeta de crédito que no registra deudas. Entiéndase por esto que cuando llegaba la fecha eso pagaban. Se pagaba. Había una cuenta, seguramente una caja de ahorro en pesos, de la que se debitaba, salía el dinero para pagar la tarjeta de crédito siempre al día de su vencimiento. Pero claro, Manuel Adorni en ese tiempo ha tenido un salario muy inferior a este. De hecho, estaba hasta el año pasado en 3 millones y medio de pesos. Luego eso aumenta cuando asume como jefe de gabinete. Y su mujer era monotributista. Digo era porque ahora ya es autónoma. Porque han aumentado los ingresos declarados.
1: Menos mal.
7: Pero eso ocurrió este año. Entonces, lo que la justicia se está preguntando, y esta es información que ha salido publicada esta mañana en los diarios, es ¿cómo pagaban esto? ¿Cómo tenían ese nivel de gasto? Porque no es solo, y me tomo del chiste de Guadalupe para cerrar, no es solo el nivel de gasto. No es que voy a una casa de electrodoméstico y me compro todo y después que te lo pague Dios. todo eso se pagaba en tiempo y forma.
1: Y no lo pueden explicar con un sueldo de 3 millones y medio de pesos de Manuel Adorni como vocero, ni siquiera tampoco después de 7 palos, porque lo doblaba. Con su salario, o ponele que pagaba toda la tarjeta 7 palos, ¿con qué paga el colegio de los pibes? ¿Con qué paga el alquiler? ¿Con qué paga el alquiler de Indiocuá? ¿Con qué paga la obra en Indiocuá? Imposible explicar.
7: Y sumale los gastos en dólares, que ya conocemos.
1: De los viajes y demás.
7: Entonces, ahora, los pagos están todos. ¿Y el dinero de dónde entraba? Se está preguntando la justicia por estas horas.
1: Esa es una de las preguntas, y la otra tiene que ver con su vínculo con Marcelo Grandío. Y sobre todo el viaje a Punta del Este. Atención, porque el viaje a Punta del Este y los contratos de Marcelo Grandío en la televisión pública. Entre cruzamientos de llamadas, no se va a conocer el contenido de las comunicaciones, pero sí cuántas comunicaciones y quién llamó a quién mientras Grandío firmaba los contratos en la TV pública, de la cual dependía Manuel Adorni. Claro. Por lo tanto, lo que está investigando ahora, sobre todas las cosas donde está poniendo el ojo el fiscal Policita y el juez Ariel Lijo, es en las negociaciones incompatibles con la función pública, o en el el presunto delito de dádivas por ese viaje privado a Punta del Este en el avión pagado supuestamente por Grandío, aunque Grandío dice que lo pagó Adorni, pero no tenemos factura y no sabemos quién lo pagó. Por lo tanto, hoy también el colega Hernán Capiello, está para el Diario de la Nación, adelanta respecto a este tema puntual: la justicia está pensando, analizando y ya tiene prácticamente todo listo para llamar a indagatoria a Manuel Adorni antes de la Feria Judicial de Invierno, que es la última semana, son las últimas dos semanas de julio, del mes de julio. Falta todavía, falta más de un mes. Pero esa es la tapa de hoy de La Nación, con información del colega periodista judicial Hernán Capiello, con información que sale del despacho del fiscal, es evidente, que dice que, bueno, que están apuntando sobre todo a este tema respecto de Grandío y la relación de Adorni con Grandío para la próxima, el próximo paso, que es, la verdad, ya bastante irrefrenable, y que es el llamado a indagatoria del jefe de gabinete Manuel Adorni. Complicada la cosa.
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1: Sumamos a la mesa y se acerca a nuestra esquina Carlos Fara, es analista político. Hola, Carlos. Sofi Caram, bienvenido. ¿Cómo estás?
11: ¿Qué tal? ¿Cómo estás? Buenas tardes.
1: Buenas tardes. Bueno, a ver, me interesaba tu mirada y que pimponemos un poco, porque ha sido una semana muy particular para el oficialismo, con una interna a cielo abierto sin precedentes para la propia Libertad de Avanza. Mañana va a haber un Tedeum, no está invitada la vicepresidenta. Pareciera que la descomposición se aceleró a pasos agigantados, ¿verdad? No sé cómo lo estás viendo vos y qué impacto estás viendo que pueda tener esto en la gestión.
11: A ver, primero está claro que el gobierno entró como una especie de círculo vicioso permanente, ¿no? Digamos, este deterioro en la imagen frente a la opinión pública, situación que trae, digamos, conflictos internos dentro del gobierno, situaciones no resueltas y luce frente a la sociedad como un gobierno desenfocado respecto a las prioridades ciudadanas. Y entonces, obviamente, ese circuito se vuelve a realimentar de manera permanente, ¿no?
1: Uh-huh. Ahora,
11: sí.
1: No, decime, Carlos, decime, estabas...
11: Perdón. No, digo que viste, el gobierno ahora en pocos días va a llevar 30 meses ya, dos años y medio. Uh-huh. Y eso genera una inercia que no es tan fácil de dar vuelta, como cuando cumplís 15 meses o 20 meses. Entonces también, digamos, es una situación que va pasando el tiempo y es más difícil de poder arreglar.
1: Ahora, lo que pensábamos hace un ratito era cómo se está dando a la misma velocidad, de todas maneras, esta aceleración de los conflictos internos y la falta de conducción, evidente que se ve del presidente de la Nación, de su propio espacio, pero al mismo tiempo, no obstante, mantiene sus alianzas con sectores clave que no solo le dan gobernabilidad, sino que además le dan gestión. Digo, el establishment, los gobernadores, legisladores, ¿no?
11: Uh-huh. Totalmente. A ver, primero, convengamos que es un escenario de incertidumbre, ¿no? Es decir, creo que ningún actor aliado sabe exactamente qué es lo que va a pasar con un Milei, que es un personaje, digamos, que va y viene. Hace 6-7 meses atrás se comió los chicos crudos con, después de ganar en octubre, y después de los últimos 75 días con todo lo que pasó con Adorni, está permanentemente en crisis, ¿no? Entonces, bueno, y todavía tenemos un trecho largo, son 17 meses para la próxima elección presidencial. Entonces, yo primero, los actores se cuidan porque dicen, bueno, no sé qué va a pasar, ¿no? Por ahí mejora, etcétera. Luego, porque la situación es complicada para todos, ¿no? Sabemos que hay una economía de calle que no termina de levantar, y los gobernadores que ya llevan como 7-8 meses en donde se les va cayendo la recaudación. Entonces, frente a un gobierno que ganó la elección de octubre, todo el mundo, digamos, se cubre y trata de sacarle lo que puede, negociar y tratar de portarse bien.
1: Bueno, mucho no le están sacando a los gobernadores, que les sacaron un par de jueces.
11: Exactamente, eso ahí empiezan los problemas, ¿no? Que el propio ajuste fiscal hace que los compromisos que van tomando sean más difíciles de honrar. Y que por lo tanto a partir de eso hay más de uno, digamos, que obviamente empieza a quejarse, piensa en adelantar las elecciones en sus provincias, que seguramente serán la mayoría de los casos, y verán un poco también qué hace el gobierno respecto a qué tipo de esquema electoral piensa para el año que viene, ¿no? Si quiere ser La Libertad Avanza puro y solo, o efectivamente va a ir aliado con gobernadores en las elecciones adelantadas, ¿no?
7: Carlos, según tus números y también tu análisis, ¿vos interpretás que este momento que está atravesando el gobierno es porque el caso Adorni fue un punto de inflexión, o en realidad, en el fondo, la disconformidad es económica y el caso Adorni lo que hizo fue catalizarla, acelerarla? Claro.
11: Sí, este segundo escenario es el que yo pienso, ¿no? La agenda prioritaria es la económica. El gobierno, al haber ganado la elección de octubre, lo que iba a, digamos, suceder es que iba a tener una ciudadanía que iba a tener una vara de exigencia más alta. La economía no termina de arrancar, insisto, para la calle, y sobre llovido mojado cayó Adorni, ¿no? Y entonces terminó de empantanar toda la cuestión. Bueno, después dio los conflictos internos, etcétera, etcétera. Me parece que el tema Adorni podría ser un tema un poco más anecdótico, entre comillas, si efectivamente tuvieras una economía creciendo a todo trapo, pero eso no está sucediendo, digamos, ¿no? Con lo cual, lo que decíamos hace unos minutos, a medida que va pasando el tiempo, la disconformidad no solamente digamos, es mayor, porque el gobierno, digamos, está en su puntos más bajos de aprobación, sino que también es más difícil de dar vuelta, precisamente por la inercia, y se nota que el gobierno lleva 75 días con el caso Adorni y todavía no sabe muy bien cómo salir, ¿no?
1: ¿Y cómo ves al peronismo en este vendaval libertario? Digo, da la sensación de que están intentando no hacer olas, ¿no?
11: Totalmente, porque es por la vieja frase de Napoleón, ¿no? Digamos, no interrumpas a tu enemigo mientras está equivocando, ¿no? Absolutamente. Y entonces, ¿para qué vamos a hacer más bambolla, más allá de pedir interpelación, Adorni, etcétera, si efectivamente, digamos, el espectáculo a cielo abierto, como vos decías, lo está dando la interna del gobierno? Creo que están más entusiasmados que hace 3 meses atrás, porque obviamente quedaron muy choqueados después de la derrota de octubre, pero con un detalle importante, que esto es mucho más abierto las distintas tribus del peronismo a charlar con otros sectores moderados para ver si pueden confluir en una especie de gran coalición opositora y llevarlo, por lo menos obligarlo a Milei a ir a una segunda vuelta, ¿no? Lo cual obviamente sería un mal dato. Entonces lo veo más, yo te diría, más entusiasmado, más creativo, más abierto a conversar de otra manera para ver cómo se sacan a Milei de encima el año que
1: viene. Sí, deberían estar pensando igual en ganar en primera vuelta, ¿no? Porque ya sabemos que el peronismo tiene un solo tiro, en segunda vuelta el peronismo pierde.
11: Sí, totalmente de acuerdo. Está claro, digamos, que si hoy vos pones a Milei contra el pasado, gana Milei. Digamos. Uh-huh. El pasado, digamos, es Cristina, etcétera. Eso, digamos, tiene poca posibilidad. Por eso mismo, el tema de mayor apertura para decir, bueno, ¿qué pasa con un outsider? ¿Qué pasa si esto lo encabeza, digamos, una persona de perfil moderado con otro tipo de propuesta? Bueno, se verá por el camino, pero está claro que está más activo.
1: Carlos, gracias por este ratito, por acercarte a nuestra esquina este domingo. Beso grande.
11: No, por favor, que tengan lindo fin de semana.
1: Carlos Fara, analista político, pasó por Esquina de Radio.

0: a todo el equipo, Sofía y Radio 10, y en especial en el día del operador de radio, a todos ellos.
1: Muy bien.
0: Bueno, de la época del 50-60 recuerdo las series americanas. La que más me quedó en la memoria fue con Bradley Crawford, Patrulla de Caminos. Buen programa y escuchando por la consigna. Héctor de Villarudo.
1: Gracias, Héctor. Feliz día, claro que sí, a todos los operadores de la radio argentina, en especial a nuestros compañeros aquí en Radio 10, claro que sí.
2: Cuando era chica se solía comer mirando El Chavo, El Zorro o Los Tres Chiflados, que era un poquito violento. Y de noche era como hacer un zapping entre los noticieros, los programas de política. No joda, Bárbara. Partido por los noticieros.
1: Hay debate acá en YouTube también sobre eso, porque bueno, es cierto, por el de Tom y Jerry son bastante violentongos.
3: Sí, claro.
1: Se la dan, ¿viste?
3: Como sí, sí,
1: que
3: sí.
1: La onda es ver quién le pega más al otro. Yo insisto, para mí es, como dice Juan Esclar, no dejarlos solos a los pibes, ¿viste? Está casi, casi todo permitido, pero siempre acompañados. Estar ahí, interpretar, evacuar dudas en caso de que aparezcan, charlar sobre lo que se ve, dar ese sostén, ¿no? Al momento. Pero bueno, nos pasa también en la vida moderna que, che, mirate esto mientras cocino. Porque
3: claro,
1: si no, no puedo cocinar y no me da la vida. Pero en lo posible, acompañar un poco a los pibes ahí y que sea tema de conversación y de charla familiar, bueno, hace que lo que sea que salga de la pantalla sea un poquito más inocuo, ¿no? Y que ayude un poco a pensar. Mira, pero qué puntualidad. Noticias, se viene Norita Costa, ya venimos, que hay más Esquina de Radio, no te vayas.
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6: En Buenos Aires, en la temperatura 14 grados 8 décimas. Un nuevo peritaje en la causa Libra refuerza la hipótesis de un acuerdo millonario para promocionar la criptomoneda. El informe de carácter oficial confirmó que Mauricio Novelli, empresario amigo de Javier Milei, escribió y luego borró la nota en su celular con el texto sobre el acuerdo de 5 millones de dólares por el apoyo del presidente al token. Activaron el alerta Nati en Neuquén por la desaparición de un chico de 14 años, Benjamín Maximiliano Lescano. Fue visto por última vez en la ciudad de Neuquén y no se sabe si tenía su celular consigo. El menor tiene una contextura física mediana, mide 1,64 m, tez blanca, ojos y cabellos marrones. Vestía un pullover amarillo, jeans de color azul y zapatillas grises. Preocupación en África por el brote de ébola. Decretaron alto riesgo en 10 países. Uganda confirmó 3 nuevos casos, sumando un total de 5. La Organización Mundial de la Salud declaró la emergencia sanitaria internacional y la República Democrática del Congo subió su nivel de riesgo a muy alto. La responsable de la situación es la cepa Bundibugyo del virus, una variante poco frecuente para la cual no hay vacuna ni tratamiento específico y cuya letalidad puede llegar hasta el 50%.
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6: El tren Roca, ramal Bosques vía Temperley, circula limitado entre Constitución y Claypole por colisión con una persona en Florencio Varela. El Sarmiento opera limitado entre 11 y Merlo por obras de señalamiento. En Buenos Aires y alrededores, la temperatura 14 grados, 8 décimas, humedad 80%. 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

0: Nos vamos a la esquina de Avenida de Mayo y Bolívar, en el histórico Cabildo de Buenos Aires. Un 25 de mayo de 1810 nacía allí el primer gobierno patrio. En aquel entonces la ciudad era un pueblo de apenas 40.000 habitantes y funcionaba como la capital del virreinato del Río de la Plata. El puerto, por el cual recibía su extenso nombre, era su principal actividad económica al ser el epicentro del comercio en este lado del continente. El dominio español, sin embargo, entraría en jaque a inicios del siglo XIX por una fuerza imparable que azotaba a Europa. El ejército de Napoleón Bonaparte lograba ocupar el territorio ibérico y capturaba al rey Fernando VII. La noticia no tardaría en llegar a las ciudades del virreinato y a sus habitantes criollos, influenciados por los valores que impulsó la revolución más importante del viejo continente.
1: Uno de los elementos clave de la Revolución Francesa es que pone en duda el derecho divino de los reyes. Dice que en realidad hay un contrato social entre gobernantes y gobernados que nada tiene que ver con la voluntad de Dios, sino con la decisión de particulares. Y por lo tanto, como la soberanía reside en el pueblo, cuando el rey falla, el rey está ausente, etc., el pueblo es el que tiene derecho a decidir cómo sigue con su vida, con su patria y su gobierno.
0: El monopolio español en el comercio, sumado a la incapacidad para defender la ciudad de las invasiones inglesas, había generado un malestar incontenible en el pueblo de Buenos Aires hacia las autoridades del virreinato. Con la caída de la Junta de Sevilla, último bastión de resistencia española frente a la invasión francesa, un grupo de criollos decidió que había llegado la hora de actuar. Este grupo, entre los que se encontraban Manuel Belgrano, Mariano Moreno y Cornelio Saavedra, había solicitado a los alcaldes la dimisión del virrey Baltasar de Cisneros. Este, sintiéndose presionado también por las milicias populares, autorizó la celebración de un cabildo abierto. El pueblo de Buenos Aires iba a decidir el destino de su gobierno.
1: Había que imprimir invitaciones para los vecinos. Vecino quería decir propietario. Esos eran los que podían participar del cabildo. ¿Qué hicieron los criollos? Tenían un personaje muy interesante, el nombre de la avenida que entra de la Panamericana para Buenos Aires, Donado. Donado era el imprentero de la Casa Niños Expósitos, la única imprenta de Buenos Aires. ¿Qué hace el tipo? Imprime muchas invitaciones de más para que llenemos de patriotas el acto, el cabildo abierto del 22 de mayo.
0: El 22 de mayo se celebró entonces el cabildo abierto frente a una plaza repleta de criollos y custodiados por las milicias patriotas de Domingo French y Antonio Beruti. El debate se extendió desde la mañana hasta la medianoche, con la autoridad del virrey como eje de la discusión y si su derecho ante la ausencia del rey seguía siendo legítimo para gobernar. La grieta era clara. Los españoles, que siempre consideraron inferiores a los nacidos en las colonias, pretendían conservar el viejo orden, mientras que los criollos querían formar un gobierno propio, aunque aún atado a la autoridad de la corona. La votación fue contundente. La mayoría del cabildo decidió que Cisneros debía dimitir y que se debían conformar nuevas autoridades que decidieran los destinos del Río de la Plata. De este modo, un 25 de mayo de 1810, una plaza mayor colmada por patriotas recibía la noticia más esperada. Se había conformado la primera junta de gobierno. Presidida por Cornelio Saavedra, tenía como vocales a Juan José Castelli, Manuel Belgrano, Miguel de Azcuénaga, Manuel Alberti, Domingo Mateu y Juan Larrea. Por otro lado, Juan José Paso y Mariano Moreno eran los secretarios de la junta. Aunque la misma no pretendía desentenderse del Imperio Español, fue el primer paso hacia la independencia de una nación que más de 200 años después sigue siendo soberana. Hoy, el Cabildo de Buenos Aires, en esa esquina histórica, funciona como un museo abierto al público y la Plaza Mayor, otrora colmada por criollos, fue, es, el escenario de las luchas políticas y sociales más importantes de la historia de nuestro país.
2: En realidad fue una decisión, te diría casi conjunta, Tony, cuando nos sentamos a hablar, los dos entendimos.
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1: 12 minutos pasaron de las 3 de la tarde. Escuchabas también la voz de Felipe Piña y ahora Víctor Heredia con Trueno, Tierra Santa, en las vísperas de un nuevo 25 de mayo, un nuevo aniversario del primer gobierno patrio. Tenemos un WhatsApp disponible para ustedes, vamos.
2: Por supuesto, el 11-23-66-0710.
1: 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Beso enorme, querido Gustavo, gracias. También te llevas un kit de productos de Misanel Cosmética, también entradas para ir al cine, para el Multiplex, y anotate porque vas a poder estudiar idiomas en el Centro Universitario de Idiomas de manera totalmente gratuita. El domingo que viene, que es el último domingo de mayo, vamos a sortear la beca para el CUI, la beca correspondiente a este mes. ¿Cómo está el clima, van afuera? ¿Qué onda?
2: Y mira, está ahí un poco gris el cielo, vamos a decirlo. El cielo está cubierto. La actual en la ciudad de Buenos Aires, 15 grados 6 décimas. Y ya estamos casi llegando a la máxima, que hoy está pronosticada en 16 grados.
1: ¿Vamos a hablar del obelisco en un ratito?
2: Vamos a hablar del obelisco.
1: ¿También? Hermoso. Cumpleaños,
2: sí.
1: ¿No?
2: Cumplió años, sí, claro. 90.
1: ¡Wow!
2: 90.
1: Espectacular. ¿Se puede subir? ¿Se puede entrar al final? Habían hecho como una movida ahí.
2: Voy a chequear porque creo que sí se puede, pero bueno, son muchos escalones, Sofía.
1: Es un montón, ¿no?
2: Es un montón. Creo que llegás y necesitas un pulmotor.
1: Es como la cúpula del Vaticano, llegar arriba de todo.
2: Claro.
1: El Vaticano, y encima es una escalerita así, chiquitita, muy angosta y tipo caracol, no apto para fóbicos, ¿eh? No apto para gente que le da así
3: no
1: como
3: claustrofobia. No sabía que se podía subir a
1: Se puede subir hasta arriba todo, hasta la terraza. Pero no sabes lo que es esa escalera, o sea, te querés morir. Y si viene bajando uno, olvídate. O sea,
2: no entra.
1: No, es imposible. Es imposible, tenés que esperar.
2: Compactos.
3: ¿Lo hiciste? ¿Miraste la plaza desde ahí?
1: Sí, es muy impresionante.
3: ¡Qué bonito! Sí, la plaza San Pedro, a eso me refiero.
1: Sí. Ay, es muy
3: qué
1: impresionante.
3: ¡Qué bonito, por el amor de Dios!
1: Muy
3: bello. ¡Qué experiencia!
1: Sí, súper, súper. ¡Ay, querido, menos mal que viniste!
4: ¡Hola, la gente! ¿Cómo estás? Ya llegó el humorista de confianza, el que primero te hace reír y después te hace pensar.
1: ¡Vamos, Beto!
4: ¡Eso soy, Beto Cuevas! Si usted quiere ingresar al obelisco pero no quiere subir la escalera, me puede contratar con un helicóptero,
1: muy bien.
4: Un avión privado.
1: Buen servicio.
4: En un dron grande también. Lo subo ahí arriba.
1: A UPA.
4: Y lo subo hasta. Lo subo a Cococho y llega, Ya digo, estoy tan desesperado que cualquier cosa te hago ya ahora.
2: Andás a ver cómo baja después.
1: Dios mío, ¿no? Sí, no olvídate.
2: Vos lo subís, pero no lo.
4: No, lo bajo, subo bajo. El servicio es completo porque Beto es un profesional. Es un profesional del humor, es un profesional del transporte privado también.
3: Si te dejan la punta del obelisco, nunca mejor dicho.
4: Viste cuando vos decís, andate a la punta del obelisco.
3: Te lleva Beto.
4: Te lleva Beto. Me
3: gustó el eslogan, Tú, así
4: ¿cómo
3: como
4: era la slogan?
3: Tu joyero de confianza, sos tú el humorista de confianza.
4: Sí, es un poquito robándole a tu ídola, la Mirta.
3: Bueno, sí. La semana que viene te traigo Es de mi confianza y te lo ponemos
4: por eso
3: a vos.
4: Yo decía tu humorista de cabecera. También, que está allá arriba, el top.
3: Y si llevas a la gente a la punta del obelisco, arriba estás.
4: Exactamente. Yo prometo analizar todos los chistes bajo la lupa del superhombre, porque Nietzsche aguante y Dios está muerto.
1: Vamos, bueno, Nietzsche.
4: Ahora vamos con el chiste.
1: ¡Chiste! ¡Chiste! ¡Chiste! ¡Chiste! Parece que decimos Nietzsche. ¡Nietzsche!
3: ¿Quién va a pensar que decimos eso, Sofía?
4: ¿Vos sabés? Vos, a vos te estoy hablando ahí que estás en el YouTube diciendo... Esta es una mujer con peluca que se quiere hacer pasar por paraguayo.
3: No.
4: Es Beto Cuevas. El dispenser es este. ¿Vos sabés cómo hace el teléfono de un carpintero?
1: ¿Cómo?
4: ¿Cómo hace el teléfono de un carpintero? ¡Acerrín!
2: Bueno.
4: Es excelente.
3: Bueno, ¿qué teléfonos usarán los carpinteros? Yo para mí deben usar teléfonos
4: así. Bueno, acá
3: así,
4: viene la explicación filosófica.
1: Walter no entendió.
4: Me saco los anteojos de distorsionar la realidad,
1: sí,
4: para poder leer la explicación.
1: Muy bien.
4: ¿Qué dice así? Este chiste nos enfrenta al drama ontológico del juego de la palabra. El teléfono deja de hacer ring y pasa a ser acerring. Porque en el universo del carpintero, hasta la tecnología queda atrapada en la madera. Como decía Friedrich Nietzsche, por supuesto, o algo así, una cita no tan estricta, digamos. Mientras, un día estaba Nietzsche barnizando la biblioteca después de haberla ¿cómo se llama? Lijado.
1: Lijado, lijado.
4: Y dice, el hombre, mientras no, el pincel pasaba así, barnizaba, el hombre no soporta la verdad. Por eso inventa los chistes de doble sentido. Y ahí entendemos que el verdadero ringtone del universo no es un sonido, sino una viruta espiritual.
3: ¡Ah! Oh, bueno. Bueno. No, claro, hace ring.
1: ¡Cayó Walter!
4: Exacto.
3: Ay, bueno, el chiste es bueno. Bueno. Es de mi confianza.
1: Gracias, Beto, querido.
4: Gracias a ustedes. Hasta la próxima.
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0: 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Centro Universitario de Idiomas. 3:19 PM, un poco de goma, ¿no? Ahí antes sí. De la gran final, Fede.
1: Sí, Sofía, en las inmediaciones del estadio en Córdoba, estamos a 10 minutos de que arranque la final entre River y Belgrano. Ya hubo problemas incluso en el traslado de los hinchas de River, requisas, la verdad que algunos hinchas de River que la pasaron mal. Hablé recién con un amigo que está ahí en la cancha y me dijo que realmente el ingreso fue muy, pero muy complicado. Hinchas todavía que están por ingresar a tan solo 10 minutos de que está por comenzar el partido.
0: Muy bien, ustedes saben, lo decíamos hace un rato, hay un proyecto que está dando vueltas por allí. Es bastante característico de La Libertad Avanza y en este caso sus aliados, ponernos a discutir cuestiones que estaban saldadas en el debate público, y la verdad es que también intentar introducir políticas públicas que implican retrocesos en algunas discusiones. Hay un proyecto de ley presentado por la senadora Carolina Lozada para frenar las falsas denuncias, supuestamente falsas denuncias por acoso, por abuso y demás. Bueno, hay toda una movida muy importante de un montón de mujeres que está intentando, bueno, recoger el guante de este debate y decir, momento, esto no es algo que ocurra, no es un problema específico o de grandes dimensiones que tengamos en la Argentina, y este proyecto puede ser muy dañino para muchas mujeres, muchas madres que necesitan del servicio de justicia y que necesitan denunciar. Marisa Graham está del otro lado, es abogada de familia, ex defensora de niñas, niños y adolescentes, y se acerca a nuestra esquina. Hola Marisa, qué gusto saludarte, ¿cómo estamos? Sofi Karam, bienvenida.
2: ¿Qué tal? ¿Cómo estás, Sofía? Gracias por llamarme.
0: Por favor, al contrario. Bueno, a ver, contanos, primero hablemos de números, ¿no? Vos siempre tenés las estadísticas en la cabeza. ¿Cuántas falsas denuncias? ¿Es un problema la falsa denuncia en la Argentina?
2: No, claramente no. Es más, no lo digo yo solamente. A ver, el estudio más serio que hay es de los propios fiscales, que son los que denuncian, ¿no? Son los que tienen que hacer la denuncia, más allá de la presentación de la posible querella. Y los fiscales han hecho un estudio de cerca de 8 millones de casos. Es un montón de abusos sexuales o de violencias contra niñas, niños y adolescentes, y o contra mujeres o niños o personas con discapacidad. Y han llegado a la conclusión que de las falsas denuncias en ese universo, que no es menor, es más que una muestra, digamos, es de un 0,9%, 0,09, es decir, nos lleva a un punto.
0: Wow.
2: Es decir, entonces realmente es penalizar un delito que prácticamente es inexistente estadísticamente.
0: ¿Y qué, cómo puede perjudicar a los procesos de denuncias en casos de abuso, de acoso, de maltrato?
2: A ver, mira, en el caso de abuso sexual infantil, que es mi mayor preocupación, porque es, vos sabés que yo me dedico más al tema de los niños, el problema es que los niños, sobre todo los niños chiquitos, las nenas chiquitas, no tienen agencia propia como para ir a una comisaría, a una unidad fiscal en la provincia de Buenos Aires, o a un fiscal en el interior del país, a denunciar lo que le está pasando. Es más, no lo devela inmediatamente. Entonces, y además es muy difícil de probar. Muchas veces hay una cámara Gesell, y una cámara Gesell no siempre el niño o la niña habla o dice. Fundamentalmente cuando el abuso sexual es intrafamiliar, que lamentablemente en la República Argentina y en el mundo es mayoritario, por lo cual la nena o el nene, por más chiquito que sea, sabe que si algo dice va a perjudicar a aquel que le o aquella que le hace daño, que además es alguien que ella ama, porque es su papá o su abuelo o su mamá o su abuela, ¿no? Entonces digo, lo que va a suceder es que se va a callar las voces de los pibes o de las nenas y de los nenes, porque esas voces están tercerizadas por otro u otra. La mamá, en la mayoría de los casos, la docente, la trabajadora social, la psicóloga, es decir, que hay otras personas que no van a denunciar porque la prueba es muy difícil.
0: Claro, puede desalentar la denuncia.
2: Es lo que va a hacer. Es muy grave. A ver, es una ley que está llamada para esto, está pensada para acallar las voces de los niños, de las mujeres, de las personas con discapacidad, que pueden ser abusadas sexualmente, teniendo en cuenta que el abuso sexual es muy difícil de probar, por lo cual se confunde falta de prueba con
0: falsa denuncia. Culpa,
2: con falsa denuncia. Y esto es lo que nosotros estamos tratando de impedir, ¿no? Hay muchas personas, especialistas, organizaciones, ONGs de mujeres, pero también de infancias, que están pronunciándose en contra, porque si ya hay un subregistro, porque la mayoría de las personas que están sometidas a violencias tienen temor estructural a denunciar, porque tienen temor al agresor, pánico al agresor, es el pánico y el miedo inmoviliza. Imagínate con la idea de que además un propio colega mío, un abogado o una abogada, le pueda decir, mira, esto va a ser de muy difícil prueba, por lo cual no se van a animar a denunciar.
0: Marisa,
2: eso es lo que va a suceder.
0: Marisa, y aparte, sí, a ver si no entiendo mal, vos me sabrás decir mejor, ¿no hay ya una tipificación en el Código Penal de algún tipo de castigo por una denuncia falsa?
2: Tal cual, a ver, salió una ley que es la 24.270, a la que yo me opuse en su momento, años 90, me opuse, ¿por qué? Porque yo me oponía a penalizar situaciones de conflictos familiares, jurídicos, ¿no? Yo decía, cuando nosotros penalizamos situaciones familiares, conflictivas familiares, no es lo mejor que le puede pasar al justiciable, ¿no? Salvo que nos encontremos frente a un delito. El abuso sexual es un delito, claramente, ¿no? Las lesiones graves o gravísimas que puede tener una mujer que es quemada por el compañero, obviamente es un delito. Pero cuando no se trata de delitos, como es el caso de la obstrucción de vínculos, cuando la mamá hace alguna artimaña para que el papá no vea a su hija o viceversa, es el papá el que hace esa artimaña o ese artilugio o condolo, ¿no? Sí. Para que el papá o la mamá no vean al niño o a la niña, cuando se penalizó en el artículo 245 y 270 del Código Penal, la verdad que lo que fue un semillero de pleitos, es decir, es en vez de bajar la agresión y la violencia que circula en esa familia, lo que hizo fue darle una zanahoria a uno o a otro, ¿entendés? Para que, lo mismo que en algún caso, y yo me opuse, bueno, fui una minoritariamente, a veces a los daños y perjuicios que podía causar una causa familiar. Porque otra vez digo, los que hacemos familia, derecho de familia, los operadores, sean los abogados, los jueces, los defensores de menores, tenemos la obligación de pacificar esa familia, ¿no?
0: Totalmente.
2: Y cuando le damos herramientas para que en vez de bajar, para el bien de todos los componentes de la familia, empezando por los niños y las niñas, pero para todos, vivir esa separación, ese dolor, esa frustración de una manera menos traumática, si vos le pones una herramienta que para que fomente el conflicto, no, yo creo que empeora. Bueno, creo que esto también va dirigido hacia eso.
0: Marisa, y de la mano de esto hay además un desplazamiento de todas las políticas para las infancias en la Argentina, ¿verdad? Como que la desprotección todavía es mayor.
2: Claro, me parece que es un aditamento de época, digamos, para completar un círculo, faltaba esto, ¿no? Que además responde a el lobby de grupos muy violentos, que además tienen recursos, que tienen recursos no solo nacionales, sino también del exterior. Entonces hay grupos de presión que han convencido a una senadora de que esto es cierto y que es lo mejor, y que y son victimarios, victimizados, digamos, ¿no?
0: Con la paradoja, además, y el dolor que genera a mí, que me genera a mí como mujer, sobre todo ver que es una mujer la que está llevando adelante este proyecto de ley. Marisa, ustedes van a el miércoles, ¿no?, a hacer una charla, ahí hay una convocatoria, ¿verdad? ¿Nos querés contar?
2: Sí, mira, lo que hicimos fue organizar una charla con diferentes miradas, ¿no?, sobre este tema. Uh-huh. No me acuerdo la dirección ahora.
0: Yo te la tengo, acá la tengo, Avenida Paseo Colón, 731, a las 5 de la tarde, este 27 de mayo.
2: Eso, mira, van a estar la doctora Nelly Minyersky, que es una gran especialista en familia, en derecho de familia, y además es una feminista, que bueno, todos queremos y respetamos todas y todes. Y por otro lado va a estar Susana Toporosi, que es una psicóloga, psicoanalista de niños, que ha trabajado y trabaja hace años en el Niños, en el Gutiérrez, en el Hospital de Niños, por lo cual nos trae esa perspectiva también. Una penalista del INEP, que es la doctora Sbriller, que también nos va a ver, vamos a ver el lado penal, y una diputada que es Gabriela Esteves, que es una de las que está impulsando la oposición a la sanción de esta norma en la Cámara de Diputados.
0: Sí, que puede ser muy dañina. Estamos hablando de las denuncias por abuso sexual infantil, y esta normativa puede de verdad ser muy, muy, pero muy contraproducente. Tiene dictamen de comisión ya en la Cámara Alta, me apunta Walter acá ya el proyecto, así que bueno, es momento de empezar a hablarlo, por eso lo traíamos aquí a nuestra esquina de radio de hoy, para que esto no sea una realidad. Marisa, te agradezco por este ratito, abrazo grande.
2: No, y gracias por difundir este evento, porque se trata de debatirlo, ¿no? Y de poner blanco sobre negro, estas cuestiones que son muy, muy, muy, muy graves en la vida de aquellos que la padecen, ¿no?
0: Generan daño irreversible, absolutamente. Abrazo grande, Marisa.
2: Gracias, querida.
0: Marisa Graham, siempre un placer hablar con ella, ex defensora de niñas, niños y adolescentes. A esta hora, las noticias con Norita Costa, y ya venimos, hay mucho más esquina, no te vayas. 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
4: De la tarde, 30 minutos, la temperatura en Buenos Aires, 15 grados, 6 décimas. El oficialismo frena la reforma electoral ante la falta de votos en el Senado. Patricia Bullrich no logró sumar voluntades entre los bloques aliados para eliminar las PASO, algo que le fue encomendado por el presidente y Karina Milei. Bullrich intentó convencer a la secretaria general de la presidencia de ceder a algunos de los pedidos de los aliados, pero hasta el momento las respuestas de la hermana del presidente fueron negativas. Se incendió el Hotel Imperio en Mar del Plata y los pasajeros debieron autoevacuarse. El fuego se originó en una habitación del segundo piso del establecimiento ubicado en Avenida Colón y Viamonte, en plena loma de la arteria que desemboca en la costa marplatense. Los bomberos lograron controlar el fuego y disipar el humo, y hasta el momento no se reportaron heridos. Argentina logró aplicar medicina de precisión en cáncer infantil. Este hito logró mejorar el diagnóstico en 2 de cada 3 casos y demostró que se puede ofrecer secuenciación genómica de tumores infantiles sin costo para los pacientes. El trabajo fue realizado por profesionales del CONICET con base en el Instituto de Investigaciones en Medicina Translacional de la Universidad Austral.
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4: Continúa el corte por operativo de bomberos en Segurola entre Pedro Varela y Beiró. El tren Roca Ramal Bosques vía Temperley circula limitado entre Constitución y Claypore por colisión en Florencio Varela. El Sarmiento está limitado 2 de cada 3 casos y demostró que se puede ofrecer secuenciación genómica de tumores infantiles sin costo para los pacientes. El trabajo fue realizado por profesionales del CONICET con base en el Instituto de Investigaciones en Medicina Translacional de la Universidad Austral.
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4: Continúa el corte.

0: 15 grados, 6 décimas, humedad 78%. 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

0: chiquitita, ni como Jacinta Pichimahuida. A mí me gustaba ver El Zorro, Los Tres Chiflados, Bonanza.
1: El Zorro era muy bueno.
0: Y a la noche con mi papá nos sentábamos y mirábamos a la gente de Cipol, el Avispón Verde, Vareta. Esos eran los momentos en que miraba la tele y eventualmente se miraba en la cena. Soy Paola de Villa Ortúzar.
1: Gracias, Pao. ¿Cómo vamos? ¿Hay más ahí?
2: Habla Salvador de Temperley. Bueno, mi comentario le va a parecer prehistórico. Yo soy del año 46 y recién la primera televisión la compraron mis viejos cuando yo tenía 14, 15 años. Me acuerdo que tenía un tío que era técnico en radio y televisión y le iban dando plata para que mi tío la terminara de armar.
1: Mi amor. ¿Hay más por ahí? Dale. Hay más por acá, dice, buenas tardes, querido Sofi, Ivana, Guada, Walter, qué equipazo, feliz día a los operadores. Dice, hablando de acerrín, mi papá fue un carpintero pobre. Él falleció en 2013, pero sus muebles sobrevivieron de pie la terrible inundación de Bahía Blanca. Mirá. Soy Alicia de Caballito.
3: Wow, Alicia, abrazo enorme.
1: Un abrazo enorme.
3: ¿Hay más ahí?
1: Por acá hay más. Buen día a todos, el obelisco tiene ascensor, dice, y ahora tenés que anotarte para visitarlo.
3: Buen programa. Bien, ahora en un ratito te contamos. Gracias, Diana. Ahora en un ratito te contamos. Dale, hay más.
4: Acá desde la esquina de Juramento y 11 de septiembre, en mi época, tengo 83 años, no había tele y era la radio. Claro. Bueno, estaba en la cocina y ahí comíamos y ahí escuchábamos las novelas de la tarde, Tarzán a las 6 de la tarde y a la noche también. Pepe Iglesias, El Zorro.
1: Hermoso.
4: Escuchábamos a Sandrini. Bueno, otras épocas.
1: Sí, aguante la ficción, carajo. Che, ay, me quiero morir. Está marido mandándome fotos. Ayer hicimos una limpieza de la pecera. Tenemos pecera en casa. La única mascota que pasó por mí, que aceptamos, fue peces. Sí. Algo fácil. Algo que
5: tampoco
1: no pase.
5: Es tan fácil.
1: No es tan fácil.
5: Hay que limpiar la pecera. Es un trabajo.
1: Era un nivel de mugre, pero ya hacía dos semanas que se había que limpiar la pecera.
5: No veían los peces.
1: No se veían. Era un milagro que estén vivos en esa agua toda estancada, podrida. Ayer hicimos todo el trabajo a fondo, limpiamos la pecera, todo. Me acaba de llegar una foto.

0: El chiquito abrió todo el tarro de comida y lo tiró todo adentro de la pecera.
1: Se picó.
2: Ay, no.
0: Todo, además de que los va a matar de exceso de comida.
3: Claro, o sea, no pueden comer tanto y no se autorregulan, tengo entendido.
0: No, ¿cómo van a comer, ser tan catraca este pibe?
3: Hasta reventar.
0: O sea, ¿no te puedes dar vuelta un segundo?
3: Sí, increíble.
0: Que se la mandan.
3: Porque está como hecho a propósito. Ustedes terminaron. Si ustedes ayer limpiaban el auto, el chiquito hoy iba, claro, agarraba una maceta llena de tierra, no sabes con qué fuerza, sí, pero la agarraba igual y te, sí, la tiraba encima. ¿Dónde sacó la fuerza este pendejo?
0: Ocurrió.
3: Perdón por lo de pendejo.
0: Ay, Dios mío. Qué linda noticia que estoy
2: viendo. Vuelta a limpiar la PC.
0: No sabes lo que es. Aparte no se ven los peces otra vez. No,
3: claro, además urgentemente tenés que sacar los peces. ¿Y dónde los pones?
0: Y está cara la comida. No, mira lo que es esto.
2: En la bolsita.
0: ¡Ah! ¡Ay, no! ¡La puta madre!
2: ¡Ah, no! ¡Tiene solución!
0: Sí, ¡no!
2: ¡Tiene solución! No, solo no hay que limpiar otra vez.
0: Hay que, claro, sacar todo, bueno, otra vez de nuevo y ir a comprar comida otra vez. No.
2: Porque no es que quedó arriba.
0: No se ven ni las piedritas. Lo llenó. Era un tarro grande de comida.
2: Sí, era más fácil un gato.
0: Lo vació. Sí, era más fácil un gato. O un perro. Dios mío.
2: No, un perro no. Un gato es más fácil.
0: Da mucho trabajo un perro. Me gusta mucho, pero da mucho trabajo.
2: Y sí, sí, sí.
3: Pero más fácil que me estás diciendo. Que tener tu hijo, peces.
0: No, que mi hijo. No, nada es más fácil que mi hijo.
3: Porque yo digo, era más fácil tener.
2: Y es la nueva tendencia. Ahora dejas a tus hijos y adoptas un
0: sí,
2: perro.
1: El perrijo.
2: El perrijo.
0: No, son perros. Perros, no son hijos de cuatro patas. No, perros. No, hijo es otra cosa.
2: Un Terian.
0: Sí, por Dios. Bueno, vamos a hablar de Racing. ¿Qué pasó con Racing, Fede?
1: Tremendo, el fin de semana que vivió Racing. Porque cuando parecía que iba a atravesar un fin de semana tranquilo, o al menos sin grandes novedades, Diego Milito, presidente de Racing, tomó la decisión de despedir, de echar a Gustavo Costas. Gustavo Costas ya no es más entrenador de Racing. Hubo todo un entramado sobre cómo se comunicó esto. Hay que recordar que el entrenador fue despedido después de una dura eliminación de la academia, uh-huh, en la fase preliminar de la Copa Sudamericana, después del empate 2-2 en el cilindro frente a Caracas. Un semestre súper difícil para Racing. A ver, si uno quiere encontrar argumentos o quiere buscar por qué tomó la decisión Milito, se sostiene en que Racing tuvo un semestre de malo a peor, a malísimo, uh-huh, de mal en peor. La academia finalizó en el 16º puesto de la tabla anual, tan solo 21 puntos. En el torneo de apertura clasificó por la ventana, en el 8º lugar, en la zona B que lo llevó a los playoffs, donde sorprendió a Estudiantes de La Plata en La Plata en 8º de final, pero después no pudo con Rosario Central como visitante. También hubo un quiebre que por lo menos marcó esto a los hinchas de Racing y tuvo que ver con la derrota contra Independiente. ¿Viste? Y cuando perdés un clásico y el equipo no te empieza a responder, los jugadores no levantan cabeza. Ese fue el principio de una crónica casi anunciada en la historia de Costas en Racing. El otro gran golpe, como decíamos, fue lo que sucedió en la Copa Sudamericana. Fue la gotita que rebalsó el vaso para que, acá mientras Sofi me devuelve la escarapela, porque ya se me cayó 4 veces.
0: Porque se te engancha con el cable, sí, del auricular.
1: Pero estoy en una con esto.
3: Está en una.
1: No puedo. El tercer ciclo de Costas en Racing dirigió 134 partidos con 70 triunfos, 25 empates y 39 derrotas, lo que resume un 58% de efectividad. La historia completa es buena de Costas.
0: Claro,
1: en
0: si
1: Racing,
0: ves toda la película, decís, bueno, pero totalmente. Ay, pues somos tan exitistas.
1: Uy, acá pasan 3 partidos y te quieren echar. Copa, sí, Sudamericana 2024, uno de los títulos que obtuvo como entrenador en Racing Costas, además de la Recopa Sudamericana del 2025, después de derrotar, uh-huh, en la serie al Botafogo.
0: Digamos que Racing tuvo épocas mucho peores, ¿no?
1: Pero ahí,
0: sí, le pasó bastante como el Tujes.
1: Un hincha sufrido, si los hay, es el de Racing. Y bueno, uno se empieza a malacostumbrar también, ¿no? Quizás las nuevas generaciones que empezaron a ver que Racing ganaba todo. Algo pasa también con la selección argentina, que uno ve que en los últimos años Scaloni gana todo, pero estamos mal acostumbrados.
0: Costó mucho llegar ahí.
1: Sí.
0: Obvio.
1: Y habló Diego Milito esta mañana porque salió a explicar un poco el detrás de escena de esta decisión de justamente despedir a Costas.
4: En realidad fue una decisión, te diría casi conjunta, Tony. Cuando nos sentamos a hablar, los dos entendíamos que era algo que debíamos descomprimir porque sentíamos como que algo no estaba funcionando y que estos chicos necesitaban realmente un cambio de aire. Realmente, más allá de una decisión o no, era algo que se imponía, ¿no? Y los dos sentimos eso inmediatamente cuando nos pusimos a hablar y, lógicamente, como decís, me duele porque tenemos una gran relación, más allá de todo lo que han dicho. Vos cubrís el día a día y lo ves, y ves cómo nos llevamos, y siempre estuvimos en los momentos de dificultad y en los momentos lindos también. Fue un año, como te digo, un año y medio muy, pero muy, muy lindo, más allá de este semestre que lógicamente no era el que esperábamos.
0: Claro, la foto última no es la mejor, pero la película venía bastante bien. ¿Ya se barajan nombres?
1: ¿Fue? Hay nombres, hay rumores en carpeta, obviamente que es muy reciente, pero cuando uno toma una decisión tan trascendental como el caso de Milito en el mundo Racing, siempre tiene unas bajo la manga, y en este caso aparece Hernán Crespo. ¿Se acuerdan? El delantero de la selección argentina, de River, hincha de San Lorenzo, también vale aclarar. Es el máximo candidato que en estos momentos reúne consenso y está libre, además, que no es menor, está libre, quiero decir, que no está trabajando, no está... No es que
2: estaba preso,
0: claro.
2: Y lo liberaron.
1: Lo liberan para acá, claro. A entrenar a Racing. Hay otros nombres que también empiezan a sonar, como el caso de Nico Díez, pero que tiene trabajo y está con una gran temporada en Argentinos Juniors.
2: Y le alcanza con un trabajo solo.
3: ¿No te imaginas, bueno, lo que sería un técnico en dos equipos?
1: Hubo casos de entrenadores que hacían doblete con la selección. O sea, con un equipo y la selección, un ex entrenador.
3: Todo ya ha ocurrido brasilero. En la Argentina. Uno hace chistes de lo absurdo,
2: no se puede.
3: Que no te puede ir tan mal.
1: La realidad supera la ficción.
3: Ha ocurrido.
2: Sí, totalmente.
1: Otro que suena es Guillermo Barros Schelotto, pero también es difícil esta posibilidad porque está en Vélez Arfield y de buen presente en Vélez, con lo cual, bueno, Racing busca entrenador después de la salida de Costas. Sofi, mientras te cuento que van 11 minutos del partido de River y Belgrano en la gran final del torneo de apertura.
0: ¿Y?
1: 0-0.
0: ¡Ay, qué nervios, eh! Empezó la final del torneo de fútbol argentino cuando pasaron 45 minutos de las 3 de la tarde. Che, otra vez, otro fin de semana en vilo por lo que ocurre en Estados Unidos. Otra vez un tirador, y esta vez en la Casa Blanca. ¿Qué pasó?
3: Exactamente, en la Casa Blanca. Esto ocurrió ayer por la tarde, hora de Estados Unidos, de esa región de los Estados Unidos, y también hora argentina. Un hombre que se acerca a la Casa Blanca, cuando uno habla de esto está hablando del perímetro de la Casa, sí, Blanca, uh-huh. No lo piensen como, no sé, la puerta de ingreso, en momentos en que el presidente de los Estados Unidos se encontraba allí, en la parte de la residencia oficial, pero estaba dentro de ese lugar, y empieza a disparar. Esto obliga a que los agentes del FBI, cuando leemos que se habla del servicio secreto, a esto nos referimos, los agentes del FBI, por un lado, como había periodistas, a ellos sí, dando vueltas así por los jardines de la Casa Blanca, haciendo su trabajo claramente, los obligan a ingresar a la sala de prensa y, por las dudas, a ir cuerpo a tierra para evitar que los acercara o los impactara algún disparo. Y por otro lado, algunos de los agentes del servicio secreto que va a repeler el ataque, a contestar el ataque, y al hacerlo terminan asesinando a esta persona, a un muchacho joven que había tenido algunos antecedentes, ya se había acercado a la Casa Blanca y ya había intentado ingresar por lugares no habilitados. No había cometido, esto siempre según información oficial, yo quiero aclarar este punto porque es importante aclararlo, en la información oficial se pueden omitir datos, pero bueno, lo que dicen es, ya en dos oportunidades había intentado ingresar a la Casa Blanca, no lo había conseguido, pero claro, como no había provocado un hecho violento, esta persona no había quedado privada de su libertad. Bueno, en este caso, directamente lo que hicieron fue responder el ataque. Ataque por el que murió este joven y por el que hay una persona herida, un transeúnte, que lo que habrá que investigar, uh-huh, es si murió por uno de los disparos, más de 20, que emitió esta persona, o alguno de los disparos con que se le respondió desde el FBI. Hay una circunstancia que quedó grabada, y voy a pedir el breve audio, pero para que, uh-huh, se advierta lo que en, sí, ese momento se escuchó.
0: Vengan a YouTube, ahí estamos también mostrando imágenes.
3: Lo estamos mostrando, sí, fantástico. Sí, sí. Pero déjame que pida el audio, porque esta colega es Selina Wang, de la ABC News. Uh-huh. Está acreditada en la Casa Blanca y estaba haciendo un informe en vivo para la ABC, que tiene que interrumpir para tirarse cuerpo a tierra. Terrible. Cuando se empieza a escuchar lo siguiente. ¿Escuchan
0: las detonaciones? Clarísimo.
3: Impresionante. Por eso quería pasar el audio, aunque quizás tuvieron oportunidad de verlo ayer.
0: No, y si ven el video, ven la cara de pánico de la presentadora, de la colega, cómo se tira cuerpo a tierra, obviamente. No,
2: tremendo.
0: No había dudas que eran disparos. Eran juegos artificiales. Claro.
2: En el mundial van a jugar con chaleco antibalas los futbolistas. Y cascos. Y casco.
1: En la entrada de los hinchas, viste todo. Sí.
0: Por favor.
2: Y bueno, es Estados Unidos.
0: Qué horror. Es
3: impactante.
0: ¿Cómo vive esta gente?
3: Hace un mes, porque fue exactamente 4 sábados atrás, había ocurrido el ataque, el intento de ataque, el intento de ingreso de una persona armada al lugar donde se estaba desarrollando la comida para los periodistas acreditados en la Casa Blanca.
0: Sí, que tuvieron que evacuar a Trump y todo ese despiole.
3: Exactamente.
0: Y además el contexto de ayer, que estaba haciendo anuncios sobre Irán, Trump, ¿no? Entonces también,
3: viste, poco antes generó, los había hecho, sí.
0: Generó mucha... También mucho ruido eso.
3: Anuncios que tienen que ver con que el presidente de los Estados Unidos dijo que las negociaciones están avanzadas. Es muy difícil seguir las negociaciones por la palabra del presidente de los Estados Unidos, porque un día te dice, lo digo yo que trabajo con el tema todos los días, un día te dice que está avanzado, otro día te dice que va a hacer desaparecer a la civilización. Realmente son vaivenes las declaraciones de Donald Trump. Ayer lo que dijo es que esas negociaciones estaban muy serias y muy avanzadas como para eventualmente llegar a un acuerdo. De hecho, Irán permitió el paso de unas 20 embarcaciones por el estrecho de Hormuz, es decir, empezó a habilitar el paso por allí.
0: Vende su mercadería Guadalupe Cuevas, que en un ratito te va a contar lo siguiente.
2: Porque resulta que un futbolista polaco, que después le pedí ayuda a Fede para nombrarlo, es el arquero del Barcelona.
1: El arquero de Barcelona, sí, que está, es suplente, pero un arquero histórico del Barcelona y de la selección polaca, Szczęsny.
2: Bueno, marcando tendencia, que viste que los futbolistas son modelos ahora también, se puso una camisa que tiene la marca de la plancha, es una camisa quemada.
0: ¿Y eso es tendencia?
2: Qué gracia. Y ni te digo cuánto sale.
0: Mientras le entre el chaleco antibalas abajo, si va a jugar a Estados Unidos,
2: bueno, puede la camisa. Creo que sí le va a entrar porque es medio oversight, pero bueno. Las Dios críticas, mío, por supuesto, llovieron y la pregunta es, ¿es una ironía de la moda o nos están tomando el pelo a la gente que somos pobres?
0: En un ratito, Guadalupe Cuevas, también en un ratito viene Soja texturizada. Y ahora lo prometido de Vani, hablamos del obelisco, cumpleaños el obelisco, y te vamos a contar que sí, que se puede ir a visitar el obelisco y cómo podés hacer.
5: Exactamente, ya tenemos la info, porque eso es así, es express. Lo pedís, lo tenés. Bueno, se puede visitar, gente. El obelisco hace desde noviembre del año pasado. La visita se puede programar, perdón. Es una experiencia 360 en donde vos podés disfrutar de la vista de toda la ciudad. Es un ascensor vidriado el que te lleva hasta la cima casi, porque después tenés que ascender unos 35 unos 30 escalones hasta el pico más alto. Tiene una duración de entre 15 y 20 minutos esta visita y el costo es de 18.000 pesos.
0: Bien, vale la pena,
5: debe vale ser la pena,
0: increíble.
5: Sí, espectacular. Lo voy a hacer. Sí, hicieron también un mirador que está en una de las esquinas de la 9 de julio, todo vidriado con unas escalinatas, en donde vos también ahí podés subir y tenés una vista panorámica de toda la esquina de 9 de julio y Corrientes, que es impresionante, de día, de noche. La verdad es que es hermosa nuestra ciudad. Super. Y ayer, esta celebración del cumpleaños del obelisco, 90 años, que formó parte de Corrientes 24 horas, digo que convirtió Avenida Corrientes en un recorrido inmersivo por las distintas épocas de la cultura porteña. Porque entre que estaban los teatros a full funcionando, bares, pizzerías repletas, cortaron obviamente la avenida, miles de personas caminaron por esta calle intervenida con instalaciones temáticas. 200.000 personas son las que se contabilizaron ayer. Wow. Realmente yo estuve, quedé ahí de casualidad porque fui a buscar a mi hija al teatro, y fue tremendo el poder salir, era como... La gente te llevaba marea, porque ¿qué pasa? Había una banda, la orquesta de Damián Mahler, que estaba tocando en vivo hits del rock nacional, tango. Escuchen.
0: Qué lindo. Qué belleza.
5: Hay imágenes también en nuestro canal de YouTube.
2: Ah, mira. olvidado.
0: Un fiestón, ¿eh? No, muy
5: fue
0: hermoso.
5: Impresionante porque además...
3: Es el hijo de Ángel, me parece, es el hijo de Ángel.
5: Claro. El mapping interactivo era como una proyección que se pasaba sobre el obelisco, recorriendo toda su historia. Fueron 20 minutos de imágenes que repasaron la historia del monumento desde la inauguración, el 23 de mayo de 1936, hasta hoy. Y bueno, acompañado por la música y la gente que estaba totalmente emocionada. Yo te juro que levanté mi celular porque piel de gallina. En un momento tocaron canciones así de hinchada, ¿viste? Del mundial, ya que estábamos todos como con esas ganas y necesidad, ¿no? De poder disfrutar y aunarnos en un abrazo cultural, por así decirlo, y de hinchada, así que estuvo muy muy bueno. También dentro de la propuesta había estructuras inspiradas en el obelisco que estaban distribuidas a lo largo de la calle Corrientes. Cada una estaba dedicada a una década, referencia a Buenos Aires de los años 30, de los años 40 y 50, la psicodelia de los 60 y la cultura DJ de los 70, pop de los 80 y 90 y la escena urbana contemporánea de los 2000. Ahora también hubo un guiño muy importante en esta noche y emotivo porque Mirtha Legrand recordó en redes sociales haber viajado desde Villa Cañas junto a sus padres para ver la inauguración del obelisco cuando tenía
2: porque es más grande que el obelisco.
5: 8 Mirtha años. Estuvo en la inauguración del obelisco, claro, ¿entendés?
1: El obelisco tiene cumplió 90 años.
5: Sí, claro, 99.
3: Claro. Ella y la hermana y Josecito tendría 10 u 11 en ese momento. Es fue toda la familia y el hermano mayor.
0: Mira. Conoce a toda la familia, viste, como si fuera
5: Con lo cual ella viajó para la inauguración y también en esta proyección pudieron proyectar, valga la redundancia, el mensaje de ella por este día tan especial.
0: A ver.
6: Soy Mirtha Legrand, por si no me reconocieron. Y no quería estar ajena hoy que se homenajea a nuestra madre querida obelisco. Yo quiero que ustedes sepan que yo soy nacida en la provincia de Santa Fe, Villa Cañas, y nuestros padres nos trajeron para ver la inauguración del obelisco, cuando tenía apenas unos días. Así que estoy segura que todos los que están ahí no estaban presentes, y la chica estaba presente. Teníamos 8 años, y al que ya tomamos un hotel, nos alojamos en un hotel en la avenida 9 de Julio. Y nos mirábamos y no podíamos creer. El obelisco es algo amado, querido, adorado por los argentinos. Así que feliz día, queridísimo obelisco de la Porteña, calle de Buenos Aires, calle de Buenos Aires. Arriba la Argentina con todo el amor.
0: Nah, es espectacular. Qué grande, Mirtha. No, es muy espectacular.
5: Me emociona, somos tan hermosos todos como pueblo, como cuando estamos unidos, ¿no? En ese sentimiento y es muy distintivo el obelisco y nuestra ciudad, es muy bella.
0: Hermosa, Mani, gracias.
2: No, ¿se acuerdan del 2015 cuando amanecimos y no estaba a la punta del obelisco?
0: Sí.
2: Que había sido un artista que él estaba buscando, Leandro Erlich, que había, o sea, entonces no veía, estaba el obelisco, pero sí la punta.
1: No me acuerdo, tremendo.
2: Y había recreado, o sea, la habían tapado y habían recreado la punta del obelisco, con el tamaño tal cual y todo, la puerta del Museo Malva.
0: Claro.
2: Pero al principio no decían, o sea, como
0: se escapó la punta del obelisco.
2: Claro, fue impactante porque, digamos, era la gracia, no era que decían, che, mañana no va a estar la punta del obelisco. No, de repente decían, che, no está.
0: ¿Qué pasó?
2: La punta del obelisco, ¿qué pasó?
0: Apareció en el Malva.
2: Fue buenísimo.
0: Fue un ovni que lo abdujo y lo llevó a la puerta del museo. Yo tengo en la memoria el obelisco nevado, porque me tocó aquel 9 de julio cubrir para Radio Rivadavia, no, Radio Continental. La nevada en Buenos Aires, esa nevada histórica, el 9 de julio 2007, gracias. ¿Y a dónde me mandaron? Obvio, el obelisco. Y la imagen, creo no tener, o sea, no tenía celular con foto en ese momento, no tenía un buen celular, así que no tengo recuerdo. Tengo solamente el recuerdo en mi cabeza, la salida al aire, relatando cómo se tapaba de nieve el obelisco. O sea, una cosa impresionante, porque era una cortina de nieve, como esas buenas nevadas del sur. Y que ahí está, el obelisco nevado fue como, ¿qué pasó acá?
5: Una locura. Bueno, en el 1936, cuando se inauguró, la gente lo quería dinamitar, Sofi, porque no les gustaba. ¿Sí?
0: Qué feo que este socotroco que me pusieron acá.
5: Decían que era un armatoste horrible, un piso de papeles gigantes, solo de cemento.
0: Bueno,
5: se armó tanta polémica Claro, en 1939, 3 años después de inaugurado, el Consejo Deliberante votó una ley para demolerlo.
0: ¡No!
5: Pero salió la ley con 23 votos en contra, así que lo salvó el intendente de ese momento, que lo vetó por falta de presupuesto. ¡Qué raro!
0: Menos mal, menos mal. Bueno, la falta de guita nos salvó.
5: La construcción, Sofi, fue de una empresa alemana, se armó en tiempo récord, en 60 días, y bueno, Sol, nuestra productora, me comenta que los hijos del arquitecto encargado ayer pudieron subir a la estructura y bueno, y tener ese privilegio de decir esto lo hizo mi papá. O sea, todo muy, la verdad que a mí me emociona.
0: Muy emocionante, hermoso. Gracias, Vani, y feliz cumple para el obelisco. Exactamente.
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0: Último momento.
1: Gol de River. Colidio facturó para el millonario a los 18 minutos y se pone en ventaja. River 1, Belgrano 0. Con este resultado parcial, River se estaría consagrando campeón del fútbol argentino.
0: ¿Cuántos minutos van?
1: 24 en estos momentos.
0: Ok, del primer tiempo, ¿eh? Así sí. que...
3: gallinitas. ¿Tiene tiempo suplementario? Sí. ¿Cómo es la dinámica? Es esa.
1: La misma dinámica de las anteriores fases. En la final, en caso de terminar en empate, hay 15 minutos, tiempos de 15 minutos, alargue, y en caso de terminar en empate durante el alargue, penales.
0: Me encanta cómo pregunta Walter, que tiene menos fútbol que la
1: pared. No, pero bueno.
0: ¿Cuál es la dinámica? Pregunta.
1: Está bueno aclararlo porque en las anteriores finales no había alargue. Así que es un dato que de hecho tenía
0: tomá, notado, Walter. Ahí tenés. No,
3: tomá para vos. Tomá. Por eso lo pregunté. No me tenés fe.
0: No, si pero no la forma fe, de preguntar, ¿cuál es la dinámica? Bueno, pregunta.
2: Porque es muy correcto.
0: Ay, Dios mío.
3: Si no me tienen fe, diría Olmedo.
0: Escúchame, si fueras tampoco de algún equipo de fútbol, ¿de qué equipo serías?
3: Mira, de chico yo fui de Boca.
0: Ok, entonces después, sale Boca.
3: No,
2: ahora sería de Racing por la...
3: Por supuesto, me pongo de pie.
1: La academia.
3: Por chiquita y por mi mamá.
1: Claro, por chiquita.
3: Y esto, yo era de Boca de chico. En un momento tomé la decisión de dejar de ser de Boca, porque si el fútbol no me interesaba, entonces ¿por qué? Y después tuve como una cosa así muy política de decir, y encima con el presidente que tiene ese club... Vos sabés. Entonces estaba encantado. Cada vez que lo escuchaba Mauricio Macri decía, ay, qué suerte que no soy más del equipo de este hombre.
0: Bueno, menos mal que me hiciste lo del Jabo, que también se dice que fue arquero, pero tiene menos fútbol que la para ti. Que claro. No, y que dejó de ser Boca y se hizo de River, o sea, pero no entendés que no entendiste nada.
1: Para
0: no entiendo.
2: Gillespie al revés, Gillespie era de River y se hizo de Boca.
0: No, por favor.
3: Bueno, salvemos las distancias entre una persona talentosa, cultivada y el presidente. Bueno,
0: sí, por supuesto. Hay algo que nadie cambia, Benjamín. Sí. Hay algo de lo que nadie cambia, Benjamín.
3: De pasión.
0: Exacto. Pero
2: hay gente que sí, evidentemente.
0: Ay, te lo pido, por
2: no hubieran resuelto el caso.
0: No hubiera resuelto el caso.
2: Si hubiera panquequeado, si hubiera hecho de independiente.
0: Dios mío. En un ratito vamos a hablar de Fito Páez y de lo que pasó el miércoles pasado en el Movistar Arena. Primera vez en la historia que a Fito en vivo lo abuchean, lo silban, porque decidió tocar su último disco, básicamente, porque el tipo dijo, che, este fue mi último disco, lo estoy despidiendo hoy porque mañana ya anuncio el nuevo, que es Shine, así que Novela, así se llama el disco, lo voy a tocar de principio a fin.
2: Claro.
0: Una hora, casi 10 minutos, duró Novela. Nunca vi una cosa igual. La gente miraba el celular, se levantaban y se iban a comprar comida y volvían con el Morphy haciendo ruido, charlando, murmullo. Nadie escuchaba lo que estaba pasando, o casi nadie escuchaba lo que estaba pasando en el escenario.
3: Evidentemente no habían ido a escuchar eso, es la primera conclusión que yo saco.
0: Ahí está un poco parte de la cosa. Igual Fito había avisado que iba a pasar después de que el Movistar ya se había vendido por completo, pero Fito en sus redes sociales avisa que va a hacer eso. Pero para mí ahí no está el kit de la cuestión. El kit de la cuestión está en que, así como hablábamos de fútbol recién, Fede, los pibes hoy, ¿ven un partido de fútbol entero?
1: Es tremendo. A mí me...
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6: Y también con el respeto por el otro, sí. ¿No? Con esto de haber sobrepasado absolutamente todos los límites. En un ratito profundizamos, pero quería que ya te metas en esta polémica y en esta discusión bien caliente y que participes en el siguiente WhatsApp.
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6: Nos demoramos un poquito porque estamos resolviendo algunas cuestiones técnicas, pero ya está el servicio informativo disponible para vos con Norita Costa. Dale.
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10: Cuatro de la tarde, 5 minutos en Buenos Aires, la temperatura 15 grados, 6 décimas. Se deteriora la imagen del gobierno y crecen los conflictos internos. Lo afirmó por Radio 10 el analista político y especialista en opinión pública, Carlos Fara.
11: El gobierno entró como una especie de círculo vicioso permanente, ¿no? El deterioro en la imagen frente a la opinión pública, situaciones no resueltas, que trae, digamos, conflictos internos dentro del gobierno y luce frente a la sociedad como un gobierno desenfocado respecto a las prioridades ciudadanas, y entonces obviamente ese circuito se vuelve a realimentar de manera permanente, ¿no? Digamos, es una situación que va pasando el tiempo y es más difícil de poder arreglar.
10: Controlaron el incendio en Villa Devoto. Reiteramos que el fuego se originó en el séptimo piso de un edificio de 12 plantas ubicado en Segurola entre Pedro Varela y Beiró. Por el siniestro, el SAME atendió a 4 personas, entre ellas una mujer de 86 años, que fue trasladada al hospital Zubizarreta por inhalación de humo. Fútbol, Liga Profesional, se juega la final en el Mario Alberto Kempes, promediando el primer tiempo con un gol de River y otro de Belgrano, empatan y aún no se define el ganador.
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10: El tren Roca Ramal Bosques vía Temperley vuelve a completar su recorrido entre cabeceras luego de una colisión en Florencio Varela. Recordamos que por obras el Sarmiento opera limitado entre 11 y Merlo y el ramal Moreno Mercedes está interrumpido. En Buenos Aires y alrededores la temperatura 15 grados 6 décimas, humedad 78%. Más información en c5n.com.
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23: Todos saben que mandan en la school, porque nosotras somos gente cool. Gente,
6: nosotras somos cool, vos sos fea y esta es la canción más políticamente incorrecta de la historia y la cantamos igual. Nuestro consumo irónico, dale.
23: Aquí no puede entrar.
6: Nadie pasa de esta esquina solo porque dice esquina. Y este programa se llama Esquina de Radio.
24: No, y además
6: lo tenemos que justificar.
24: Hay algo de eso que está guardado en la memoria, evidentemente.
6: Sí, todo está guardado en la memoria.
24: Sí, no toca botón, claro.
6: Total, boludo.
24: Me encanta esa parte.
6: Fuera fea.
25: Terrible.
26: Cada vez más literal.
24: Sí, sí. No, tampoco es una sofisticación la letra, evidentemente.
26: No es que arranca con una altura.
24: Han sido muy... muy literales, muy claros, muy gráficos.
6: Gol de Belgrano, señoras y señores.
26: Exactamente, 1-1, Sofi, acaba de suceder. Gol del defensor Morales, que hace algunos minutos entonces, 1-1, 37 minutos en estos momentos. River, que había abierto la cuenta con un gol de Colidio del delantero. Bueno, facturó Morales para el Pirata, para Belgrano de Córdoba, y empatan 1-1 en el Mario Kempes.
24: ¿Es el único de la mesa que quiere que gane Belgrano? Por aquello de los equipos del interior.
26: A mí me da lo mismo ya.
6: Qué partido. ¿Cómo estará el Tano Pazman?
26: Oh.
6: ¿Cómo estás, Tano querido? ¿Estás vivo?
27: ¡No lo puedo creer! ¡No puedo creer que viene el recinto! ¡Lo puedo romper!
26: Te tira toda la
6: fiesta. Era muy terrible. Era tremendo. Mi marido en la final de Argentina, la final de la Copa del Mundo, sí. Estuvo así. Era el Tano Pazman. Rompió una puerta.
26: A todos nos pasó una vez. Sí.
6: Se rompió la puerta, sí. Todavía está rota. Nunca la arregló.
24: Ay, chido.
6: Quedó la bisagra salida, nunca se arregló. Ahí está, cada vez que la tenés que abrir, la tenés que levantar.
26: Y se viene otro mundial ahora.
6: Voy a agarrar las puertas en este mundial. Voy a hacer algo. Las voy a cerrar con llave todas para que no le pueda dar portazo. Y después se fue a caminar solo,
26: claro, sin tomar conciencia de lo que había pasado.
6: The Walking Dead. No, cuando nos empató Francia se fue y me dejó sola con las
24: penales.
6: No pudo.
27: Volvió para el mismo penal. Dios, como tres pases seguiditos, tres pases, no te pido 28 pases seguidos como Barcelona. Te pido tres.
26: No, la presión de...
6: Me matan, estar... no entiendo cómo no murió.
26: No.
6: ¿Entendés? Es inexplicable que no haya muerto de 8 ACVs juntos en ese instante.
26: Aparte fueron los 90 minutos así. No es que hubo algún interín.
6: ¿Cómo ese corazón pudo resistir a semejante cosa? Ah, yo creo que porque tal vez hacía algún cursito con ella.
0: Sí, puede ser.
6: ¿Vos qué decís?
0: Quizás tenía la técnica de la respiración
6: para bajar
0: la ansiedad. ¿Qué tal? O para transitar la ansiedad, ¿no?
6: Claro.
0: O transitar los nervios. Muchas veces queremos sacarnos de encima ciertas emociones y en realidad hay que atravesarlas. Una enseñanza que les quiero dejar hoy, que se me ocurre esto de venir y dejar enseñanzas, es cuando vas a respirar, que la inhalación sea más corta que la exhalación. Por ejemplo.
6: Ok. Qué bien que respirás, Hoja. Muy bien.
0: Ese es el operador que su día y se cree gracioso, ¿no?
26: Entró justo.
6: Quedó tan lindo. Sí.
0: No, la verdad me siento humillada. Vos no sabés qué contactos tengo yo, operador. ¿Vos sabés quién es mi papá?
6: Uy, te está amenazando.
0: Porque mi nombre de documento es Delfina Glifosopatel.
6: Ajá.
0: Mi nombre espiritual es Hoja Texturizada. Así que ojo con humillarme.
6: Dios mío.
0: Y ahora ponen música. Bueno, no sé si quiero hacer ahora mi espacio.
6: No, sí, Hoja, no te ofendas.
0: Voy a respirar. ¿Llegás a poner una flatulencia? No respondo de mí. ¿Por qué?
6: Respirás, Hoja, respirá.
24: Porque la gente va a pensar que te desgraciaste vos.
0: Y claro, es que ese es el problema.
24: Ese
0: es el problema. Y yo tengo un curso que es para desgraciarse.
6: ¿En serio? ¡Qué horror!
0: Y bueno, después de que estuvo de moda la solación de la parte más oculta del cuerpo, también estuvo la expulsión de aire por allí.
6: Ay, sí,
0: por
6: hay
0: de
6: favor,
0: todo. A veces también a través de eructos, a veces te necesitas limpiar ciertas cosas.
6: Yo te conté que una masajista cuando me masajeaba eructaba todo el tiempo.
24: ¿En serio?
6: Asquerosa.
0: Sí, sí.
6: Me dijo, ¿puedo bostezar o erutar? Bostezó dos veces, erutó 48.
0: Y estarías muy cargada.
6: Bostezá, no me erutes en la cara. Que me están... ¿Qué
0: estarías...
6: No me pude relajar nunca.
0: Estarías muy cargada.
6: Sería más contractada.
24: No, cargada estaba ella, que había comido un cordero seguramente. ¿Cómo va a eructar porque está haciendo masaje? Yo me he hecho masaje cantidad de veces y nunca me pasó semejante cosa.
0: Qué raro, Sofi, que no te fuiste conectada.
6: No sé.
0: Claro, no tuviste reacción.
6: No reaccioné, no pude.
24: Me viste, me voy.
6: Tenía la esperanza de que deje de eructar, pero no funcionó.
0: Bueno, empecemos con... los nombres espirituales de esta semana de la gente de la mesa. Para quienes no me conocen, soy Soja Texturizada y brindo un servicio que es sacar el nombre espiritual de la gente no tan elevada, que no puede tener uno fijo como yo, que soy muy elevada y muy conectada, sino que tienen un nombre espiritual por semana y que les determina algo. Yo, ¿cómo sacamos ese nombre espiritual? Con dos dados redondos que traigo, que portan mucha magia, y a la mañana yo me conecto telepáticamente con Sofía Caram, la conductora de este programa, y me bajan ciertas palabras de sus reflexiones. ¿Ya aplicado
6: esto? Vamos, Walter.
24: Vamos, entonces, es como el horóscopo semanal.
0: Es como el horóscopo semanal, sí.
24: 3-5.
0: 3-5. Y te tocó... Escalada avanza.
6: Muy bien.
24: Ay, justo avanza.
0: Escalada avanza. Así que hay mucho para adelante.
6: A pensar.
0: A pensar.
26: Vamos,
0: Fede, tira sus números.
26: 2 y 6.
6: Buena tirada.
0: 6. Y acá sabes que no me llegó también la palabra, así que vamos a ver si vos me la corregís.
6: A ver.
0: Política reprimarización.
26: Es eso.
6: Reprimarización.
0: No me llegaba, porque digo, tiene que ser esta palabra, sí, porque la tenía, me resonaba, pero no la podía bajar bien.
6: O reprimarizada. Queda
0: te tocó
6: como mejor.
0: Política reprimarizada.
24: Vas a volver al colegio.
26: ¿Y qué hago eso?
0: Y bueno, te va a caer en un momento.
6: No vas a poder votar por unos años.
24: Claro.
6: O sea, vuelves todo para atrás.
0: La política, ¿qué es? ¿No? Pensemos qué es la política. Es el accionar en la polis, ¿no? De unas personas. Todo lo que hacemos en definitiva es político. Quizás volvés a una esencia tuya.
26: Bueno.
0: Algo te pasa que volvés a una esencia, ¿sí?
26: Me gusta.
0: Igual no la atiendas. A ver,
6: voy.
0: Upa.
6: 3-3.
0: Y te tocó escalada sin cuartel.
6: ¿Y eso?
0: Y bueno, acá podemos decir que hay un camino hacia arriba, sin freno, claro. Que no está encerrado, que es un cuartel, un espacio cuadrado. Okay.
1: O sea, que no tengo techo.
0: No tenés techo.
6: Vamos, sí. Bueno,
24: Marina, muy bien. Felicitaciones.
0: Mientras tanto,
24: seguro que nunca le tocaría a Patricia Bullrich lo de sin cuartel.
26: Claro.
0: Creo que no.
6: Voy, tiro dados.
0: Sería una interesante contradicción.
6: 4 y la marca salió con cualquier cosa. Fíjate qué número sale ahí. 4 y 5.
0: 4 y 5.
24: No, bueno, 4 y cuarto, chicos. No. Bueno, festéjenme a mí también los chistes.
0: Y no, porque acá hay un humorista, hay un rol.
24: Sí, pero no está.
6: ¡Dale! Bueno, tengo te tiempo.
0: El jefe avanza.
24: Karina.
0: El jefe
6: avanza. ¡Karina! Gracias, Soja, querida. Respiramos juntas. Gracias,
0: por supuesto. Primero yo, después ustedes.
6: Dale.
0: Gang Style.
6: Gang style.
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0: Fito Páez fue silbado por su propio público. Y mucho para pensar a partir de esto. Un síntoma de la época o una obra que sencillamente no gustó. O tal vez las dos cosas. A Fito lo puteó su gente y Fito luchó. No se rindió hasta meterse en el bolsillo a todos y cada uno de los que estaban en ese recital. Y sentado al piano dijo, hablemos de esto que pasó. No nos hagamos los boludos. Y las palabras y la música efectivamente hicieron su trabajo. Y Fito se enojó y seguramente se mordió los labios. Pero el tipo salió al toro, sonrió, respiró aliviado y en el punto máximo de la reconquista de su gente, Fito Páez lloró arriba del escenario. El aprendizaje de lo que pasó en ese show, creemos, lo trasciende absolutamente todo. Por eso se acerca a nuestra esquina para pensarlo juntos. Eddie Babenco, musicalizador, amigo de la casa. Eddie, querido, vale doble porque sé que está jugando River y no entiendo qué haces hablando acá.
1: No quería decir nada de eso, pero sí, un poco con esos nervios, pero también con ganas de charlar con vos, porque más allá de esta final que se está definiendo, la verdad que lo de interesantísimo, es muy fértil, viste, el uh-huh. Para charlar sobre el tema, es muy interesante.
0: Eso, ¿qué te pasó? A ver.
1: Bueno,
0: Uy, espera que te estamos escuchando horrible.
1: Eso está buenísimo.
0: Espérate, que se cortó toda la señal.
1: Hola,
0: a ver.
1: Hola.
0: Vamos de nuevo.
1: Sí, no sé si me están escuchando bien ahí.
0: Ahora sí, mejor.
1: Hola.
0: Ahora va mejor.
1: ¿Estamos bien?
0: Sí.
1: Bueno,
0: Sí, pero no.
1: El antiguo, el de Fito, digamos, y su repertorio, digamos. ¿Qué hacer con él?
0: Vamos a engancharte de nuevo por teléfono, Eddie, porque por el WhatsApp se está yendo la señal, está complicado el Wi-Fi. Ahí lo volvemos a conectar a Eddie. Estamos hablando de un Fito que estaba presente. En realidad no era una presentación formal de su último disco, porque Novela, que es su último disco, ya lo sacó hace un año, y estaba a las puertas de presentar Shine, su nuevo, efectivamente, disco, que ya está en Spotify, que ya lo pueden escuchar, y que de hecho lo presentó el otro día. Ya con todas las entradas vendidas, Fito decide, y lo comunica en sus redes sociales, tocar Novela, que era el disco del que se estaba despidiendo, de pe a pa. El punto es que es un disco raro, es un disco muy particular. En realidad es un libro, es un guión, es un gran guión, podría ser tranquilamente una o una serie de Netflix, o podría ser tranquilamente un largometraje, como los que supo dirigir y escribir Fito, pero lo hizo disco, entonces cada canción es un capítulo. Y cada canción es va contando parte de esa historia, y al relatar la historia, el relato, es un relato que queda raro en la musicalidad. Entonces vos no tenés ahí rimas, métricas, estribillos pegadizos, no tenés esta canción típica que podés encontrar de un artista popular o de un artista de rock argentino. Bueno, entonces es una obra que es un poco aburrida, que genera cierto embole y que... Bueno, eso se vivió ahí en el Movistar. Eddie, a ver ahora, ¿te escuchamos mejor?
1: Ahí espero que estemos bien, sí, estamos bien ahí.
0: Ahora sí, arrancá de nuevo que te escuchamos, dale.
1: Qué maravilla. Bueno, no, te decía eso, me parece un debate muy muy lindo, muy fértil, muy interesante. También es un debate antiguo en el mundo de la cultura, en el mundo de la estética, que es la cuestión de, bueno, cómo funciona la autonomía del arte y del artista frente a lo que puede demandar el público o el mercado, digamos. Esas dos cosas. Hay una visión que es medio romántica, que es que el artista tiene una responsabilidad con su mirada, ¿no? con su visión. Y entonces, bueno, hay que pensar ahí qué pasa, digamos, si el artista tiene que satisfacer el deseo inmediato de ese público que quiere cantar los hits, quiere cantar el Mariposa Tecnicolor, uh-huh. El artista tiene que convertirse casi en una mercancía para reforzar lo que el espectador ya conoce, ya sabe, ya le gusta. Y entonces es algo que, bueno, un poco lo hablamos, ¿no? Que para mí el artista no tiene que ser un espejo de su público, sino un faro. Ese es un poco el objetivo, me parece, de un artista de verdad. Tiene el artista la responsabilidad de siempre estar innovando, de proponer cosas nuevas, de proponer un repertorio que el público incluso puede no aceptar, como pasó el miércoles en el Movistar Arena, ¿no? A la gente puede no gustarle eso, pero también me parece a mí que eso de alguna manera es como un gesto que respeta la inteligencia de esa audiencia que está ahí. La está tratando como un sujeto que es capaz de ser desafiado, no como un consumidor de hits y nada más, sino como una persona que puede entender, que es inteligente y que puede entender que hay una propuesta, y bueno, y el riesgo está en si le gusta o no le gusta. Digamos que ahí me parece que está la primera cosa para pensar y que es interesante. Pero también, y vos lo decías muy bien en tu nota que escribiste esta semana, ¿no? También, bueno, te puede pasar que estás frente a eso, que es un embole, que te aburrís, que no estás cómodo, y puedes pensar, este tipo está rompiendo el pacto que nosotros tenemos. ¿No? Algunas personas que piensan la cultura piensan en eso, que esto es como un ritual colectivo, y el artista que está en el escenario tiene una responsabilidad hacia el que paga una entrada, que sabe que, bueno, va también a tratar de pasarla bien y a divertirse. Entonces, si vos ignorás lo que sabés que tu público ama, también hay un riesgo ahí de entrar en una cosa medio un poco elitista, ¿no? Creo que hay un poco entre estas dos posiciones está el debate.
0: Y después hay otra cuestión, y que es cómo se rompió también algo, creo que lo hablábamos esta semana, que cómo se termina rompiendo algo que parecía sagrado, ¿no? Y es, bueno, che, para, hay un límite de emputear a tu artista favorito, ¿no?
1: Sí,
0: ¿por qué pasó?
1: Sin duda.
0: ¿Qué nos pasa que sorteamos ese límite? Que la gente se animó a buchear, a putear, a silbar. Porque una cosa es que no te guste, te bancás el embole. El mismo Fito, cuando arrancó el recital, dijo: después van a venir los hits. Y efectivamente, después vinieron. Y Fito es un tipo re generoso cuando toca. Siempre toca sus hits. Nunca te deja con las ganas. ¿Qué pasa? ¿Por qué rompimos ese pacto con él también de no agresión?
1: Bueno, es una cuestión, una marca de época, me parece, ¿no? Es una marca de época. Tiene un poco que ver con lo que se vive en todos los otros estamentos de la cultura, ¿no? La agresión hoy es la moneda de cambio del poder. Se puede ver en un montón de instancias como, digamos, el intercambio todo el tiempo pasa por la agresión. Y bueno, alguna gente evidentemente se animó también a llevar eso a un lugar que debería ser sagrado, ¿no? Y lo digo yo desde un lugar medio ingenuo, tal vez. Creo que uno siente que ese espacio, ¿no? El espacio de la música, el espacio de la cultura, debería por ahí, ¿no? Sortear eso, y que la gente que está ahí por ahí, ¿no? Piensa uno, puede llegar a tener, no sé, la inteligencia, la interés, como para no llegar a ese límite. Sin embargo, bueno, la cultura hace su trabajo, ¿no? Y nos trasciende a todos. Mira, me acordé de una cosa que vi un documental una vez en el canal Encuentro, le hace una entrevista a Jean-Paul Sartre, que es, ¿no?, como la representación del humanismo total. Uh-huh. Y el tipo en la entrevista dice: yo a veces pienso, ¿no?, y manifiesta una frase racista, como yo a veces me abordan pensamientos racistas. Y vos decís, bueno, ¿cómo este tipo, no?, está confesando que a veces se pone racista? Y dice, porque la cultura funciona así, ¿no? Se nos mete por lugares que ni los esperamos, y de repente me aborda a mí un pensamiento que después tengo que trabajar para purgarlo, digamos. Pero bueno, la cultura se mete por todos lados, y yo creo que esto que pasó del abucheo, porque, como decíamos, no, uno puede no gustar, uno puede embolarse, uno se puede parar a comprar un pancho, te puedes ir si no te gusta, hay un montón. Incluso, te diría, casi está en el límite, te podés distraer con el celular. Ya, digamos, estar silbando el tipo que está mostrando su último disco, a mí me parece una falta de respeto total, y tiene mucho que ver con el contexto cultural y político en el que estamos viviendo.
0: Bueno, ahí Fito también tiene una lectura muy rápida, no muy inteligente en el momento, porque cuando habla arriba del escenario y plantea lo que pasó, él enseguida hace referencia a esto de no poder escuchar al otro más de, no sé, 10 minutos, y lo que está pasando con nuestros cerebros, que lo está haciendo el algoritmo, que lo está haciendo la dopamina, esa droga que tenemos adentro y que nos las manejan para vendernos lo que sea, ¿no? Hay algo ahí mucho más profundo.
1: Sí, total. Y eso, bueno, somos la rana hervida, ¿no? En ese sentido, estamos perdidos. Porque sí, la verdad que nuestro déficit de atención está muy mal, está muy manifiesto, se puede ver en todas partes. A mí me gusta mucho cómo Fito, digamos, se expone, ¿no? En este sentido. Sí. Yo creo que hay un gesto consciente en esto que hizo. Entiendo que hay un gesto consciente de también generar algo, digamos, generar un debate, una discusión cultural. En definitiva, Fito hace esto, y al otro día también está publicando un nuevo disco, un disco divino que se llama Shine. Uh-huh. Y es un disco de canciones, y canciones muy cercanas, digamos, están como casi en las antípodas, digamos, de novela, y me pareciera todo formar parte del mismo asunto. Pero a mí me gusta como Fito, que en muchos momentos fue la voz de muchísima gente, ¿no? Se expone como se puso siempre, porque sus canciones también lo tienen a él siempre en el centro, ¿no? Él está siempre en el centro de sus canciones. Habló de eso el otro día en la presentación, estuvo en la presentación del disco nuevo, y él habló de eso, digamos. Yo hablo de mí, y cita un poco a Lennon, dice, como Lennon, porque, bueno, es de lo que más conozco, pero si vos pensás cuál es el primer disco de Fito y cómo empieza,
0: Nací en el 63.
1: La primera canción del 63, dice, nací en el 63, con qué, o sea, está hablando de él. Uh-huh. Y cuenta la historia, cómo llegó a ese 84, su infancia, que se dormía con Jovín, todo lo que cuenta en la canción. Si vos mirás yo hace unos años hice un ejercicio de fijarme las palabras recurrentes de los artistas, la de Spinetta es luz, la de Charlie es no, la de Fito es yo.
0: Claro.
1: ¿No? Y entonces está en esa, y con todo su talento, bueno, Fito se expone totalmente, y a veces, bueno, como nos pasa a todos, a veces decís, no, Fito no, ¿viste? Y a veces, bueno, te rompe el corazón, te rompe la cabeza. Y el tipo hace lo que quiere, hace sufrir a los productores, hace sufrir a los managers, hace sufrir a la compañía, a todos los que dominan, digamos, los andaribles del negocio de la música. Hizo discos muy masivos, hizo discos que nadie escuchó, hizo estadios, hizo trastiendas, lugares chiquititos, estuvo arriba y abajo, y siempre fue Fito, un artista, creo yo, llevado de la nariz por una pulsión muy fuerte de hacer música, de hacer la música que cree que tiene que hacer. Eso a veces nos gusta, a veces no nos gusta, y me imagino, eso no lo sé, pero me imagino que él entiende que las canciones pop de pulso optimista, como algunas de las de este último disco, tienen más chances de ser coreadas por más gente, y que un disco más crítico, como el que hizo, no sé, Pasaban los Siete Locos de Roberto Alves, tiene menos chances de que eso pase, pero eso no parece importarle. Y entonces ahí hay algo que a mí me gusta mucho de él, ¿no? La libertad que tiene, la libertad también de aceptar su propia vulnerabilidad, no importa que no te guste como canto, que no te guste esta canción, no importa. De alguna manera lo que genera Fito, creo yo, como muchos artistas grandes, que la gente envidie su libertad, ¿no? Que el tipo puede hacer realmente lo que quiere, que es libre, como Charlie es libre, como Spinetta fue libre, es su escuela, son sus padres putativos, casi que no tiene opción, digamos, creo que él no puede hacer otra cosa. No creo que haya hecho esto para fastidiar a nadie, creo que es lo que hace porque lo siente así, y bueno, porque siente como siente, hace las cosas geniales que hace.
0: Hermoso escucharte, Eddie. Beso enorme, anda a ver a River.
1: Les mando un beso, gracias.
0: Eddie Babenco, musicalizador aquí, hombre de la casa, ayudándonos a pensar lo que pasó con Fito esta semana, al Fito que siempre queremos. Después lo vamos a hacer como un acto de rebeldía, vamos a escuchar una canción completa de Fito, de principio a fin, un acto de rebeldía.
2: ¿Pero de novela?
0: No.
2: ¿No?
0: Ah. No, de su último disco. ¿Por qué? Porque ¿saben cómo se llama?
2: ¿Cómo se llama?
0: Esquina de Sol. Noticias, bien. Ya venimos.
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2: 4 de la tarde, 32 minutos. La temperatura en Buenos Aires, 15 grados, 6 décimas. Las familias no llegan a fin de mes y priorizan los gastos en tarifas a costa de salud y educación. Según un informe del Observatorio de Tarifas y Subsidios que realiza UBACONICET, los hogares tuvieron que destinar casi 250 mil pesos para cubrir gastos básicos como energía, transporte y agua potable. Además, el 87% de los trabajadores consideró que su sueldo es insuficiente para cubrir las necesidades básicas y el 73% aseguró que sus haberes no les rinden más de 2 semanas. Fútbol, se define el ganador de la Liga Profesional. Crece la expectativa a la espera del segundo tiempo en el Mario Alberto Kempes, en un estadio colmado donde se produjeron disturbios porque hinchas de River quisieron ingresar sin entradas, empatan 1-1. Los goles fueron de Facundo Colidio para River y de Leonardo Morales para Belgrano. María Corina Machado anunció que será candidata a presidenta de Venezuela. La activista permanece exiliada desde diciembre, pero afirmó que volverá al país este mismo año y que irá por la presidencia. Además, sostuvo que mantiene el compromiso de avanzar hacia una transición a la democracia a través de elecciones presidenciales libres y justas. Se produjeron disturbios porque hinchas de River quisieron ingresar sin entradas, empatan 1-1. Los goles fueron de Facundo Colidio para River y de Leonardo Morales para Belgrano. María Corina Machado anunció que será candidata a presidenta de Venezuela. La activista permanece exiliada desde diciembre, pero afirmó que volverá al país este mismo

0: el tren Roca, ramal Bosques vía Temperley, completa recorrido luego de una colisión en Florencio Varela. Por obras, el Sarmiento está limitado entre 11 y Merlo y el ramal Moreno Mercedes está interrumpido. En Buenos Aires y alrededores, la temperatura 15 grados, 6 décimas, humedad 78%. 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

0: parador, sin que haya una voz en el medio que te quiera decir o explicar algo, una canción entera, de principio a fin, y ponemos el foco ahí y ponemos la atención ahí. Y si prestaste atención, se llama Esquina de Sol, y al final Fito dice Esquina de Sol, justamente en este programa que tiene un montón de canciones que hacen referencia a las esquinas, porque este programa se llama Esquina de Radio y hace 4 años que trabaja a destajo para vos. Por eso mismo es que ahora, Fito, bienvenido a Esquina de Radio, porque esta canción, claro, se va a sumar a nuestras canciones de esquina. 39 minutos pasaron de las 4 de la tarde, está jugando River, está jugando Belgrano, ¿cómo está la cosa, Fede?
1: 1-1, Sofi, acaba de comenzar el segundo tiempo. Recordamos que el primer gol lo hizo Colidio para el Millonario y luego Morales igualó para Belgrano de Córdoba. Como preguntaba Walter, en caso de mantenerse la igualdad después de que termine los 90 minutos, va a haber un tiempo suplementario, 30 minutos, dos tiempos de 15. En caso de persistir la igualdad, habrá penales para definir quién va a ser el próximo campeón del fútbol argentino. Belgrano sueña con su primer título. Esto es importante, sería la primera conquista del Pirata. Obviamente que River está en otro escenario y sería una estrella más para el Millonario. La primera del Chacho Coudet como entrenador.
0: Muy bien, atenti el gobierno nacional intentando retomar la iniciativa política, pero igual siguen los vendavales. Acordate, te contábamos hace un rato la tapa de La Nación de hoy con el colega Hernán Capiello contándote que probablemente antes de la feria judicial llamen a Manuel Adorni a declaración indagatoria en la causa por enriquecimiento ilícito, presuntas dádivas o negociaciones incompatibles con la función pública. Pero además, el gobierno intentando mostrar de todas formas que no está pasando nada, finge demencia, y mañana Tedeum, pero no la invitaron a la vicepresidenta de la Nación al Tedeum.
2: Mañana a las 10 de la mañana será el Tedeum, como cada año en la Catedral Metropolitana, como cada año el Tedeum se ha hecho en distintas iglesias de la Argentina, pero en los últimos años se respeta la tradición de que sea en la Catedral Metropolitana, y como bien dijiste, no fue invitada Victoria Villarruel en los últimos... Bueno, desde que empezó esta pelea, yo diría que en los últimos 2 años, los únicos lugares donde se encontraban el presidente y la vicepresidenta eran en el Tedeum y en la apertura de sesiones del Congreso Nacional. Bueno, han decidido bajarle una de esas fechas y en este caso no invitarla. Increíble. Ayer quisieron meter un poquito de ruido desde presidencia diciendo, bueno, el arzobispado también podría invitarla.
0: Pero venimos de esta semana de Villarruel diciendo, estamos esperando la declaración jurada de Adorni, ¿no?
2: Sí, que no creo que le haga mella a Villarruel que no la inviten, porque total ya están en dos veredas políticas opuestas, no ideológicas, pero sí políticas, con lo cual en tal caso es como un elemento más de victimización. No digo que ella se victimice,
0: no,
2: digo
0: pero le sirve.
2: El gobierno la convierte en blanco de sus ataques. Decía que el arzobispado rápidamente ayer a la tarde aclaró: nosotros no tenemos nada que ver con las invitaciones, porque encima porque te va a dar un quilombo ajeno. No,
0: y aparte el arzobispado está preparando seguramente, García Cuervo, algún discurso.
2: Claro, para duro, que ¿no? sumarle conflictos, no tenemos nada que ver. Esto lo organiza protocolo de presidencia que depende de la Secretaría General de la Presidencia, por lo que todo indica que fue Karina Milei la que le bajó el pulgar. Después de ahí se van a una reunión de gabinete. También casi falta una, que es Patricia Bullrich, pero que finalmente fue invitada a esa reunión de gabinete, que es como una suerte de gabinete ampliado. A ellos no les gusta el término porque les suena un poco macrista. Pero bueno, es un gabinete con algunas figuras que no son precisamente del gabinete.
0: ¿Y al final va o no va?
2: Sí.
0: Okay, hasta acá está confirmado. Que hubo versiones que la desinvitaban, que la invitaban, que
2: no sé qué. En rigor, la primera versión era que no estaba invitada, finalmente fue invitada. Se dice que ahí hubo un cortocircuito entre los hermanos presidenciales y que fue el presidente de la nación el que se impuso para invitarla.
0: Recordemos ahí, perdón, Walter, lo que ocurrió. ¿Por qué estaba tan picado con Patricia Bullrich? Ella se desmarca presentando la declaración jurada el miércoles pasado.
2: Claro, se desmarca de Adorni.
0: Y en esa reunión, en la reunión anterior con Milei, fue la única que intentó levantar la voz y decirle: che, Javo, me parece que acá tenemos un problema con el tema de Adorni. Y Javo la mandó a callar. Bueno, con ese clima, excelente clima laboral.
2: Claro, y haces bien en puntualizar esto porque después el martes va a haber reunión de mesa política. La mesa política no es de funcionarios, sí hay algunos, están los jefes de bloque, está el presidente de la Cámara de Diputados, pero lo que empieza a ocurrir, sobre todo después de ese episodio tan violento al parecer entre el presidente y la senadora nacional, es que todo se vuelve inútil. Porque si vos reunís al gabinete, pero nadie puede decir nada porque alguien levanta la mano y el presidente contesta de ese modo, está bien, la vuelven a invitar. Peor sería que la pusieran en capilla y no la invitaran, pues estaríamos en el jardín de infantes. Pero ¿quién le va a decir algo?
0: De ahí Patricia Bullrich sale a decir: el presidente tiene una emocionalidad importante.
2: Y del mismo modo, si vos haces reunión de mesa política el martes, en la que se supone que alguien tiene que poder decir: miren, hasta que no salgamos del atolladero Adorni, no vamos a pegar una, pero nadie lo puede decir. Tampoco te
0: igual
2: sirve
0: ahora
2: mucho.
0: Ya no es solo Adorni, van a tener que verse las caras en esa mesa política. Martín Menem y Santiago Caputo, después de esta interna recontra mega cielo abierto, y en el territorio que es de ellos, que es el territorio digital. Tremendo quilombo, o sea, lo que se cocinó el domingo pasado mientras estábamos al aire acá, y que terminó de hervir, se estaba cocinando y terminó de romper hervor esta semana, nunca ha visto La Libertad de Avanza,
2: Sí. La realidad es que el oficialismo parece un hormiguero que alguien pateó. Y entonces, uno se desmarca, los otros se pelean, alguno se va por su cuenta, el otro se esconde detrás de los pantalones del presidente para mantener el cargo. Nadie pareciera estar pensando en el conjunto. Cuando vos en política entras en una dinámica en la que cada uno pareciera estar salvando la propia, vos decís: pero ¿qué sensación tienen ellos de su propio gobierno y de la fortaleza política de su propio gobierno? Si está cada uno salvándose a sí mismo, no es una buena imagen la que están dando.
0: Este jueves les decían esto del retomar la iniciativa política. Va a estar Milei a las 8:30 de la mañana en un evento solidario, es un evento privado, el Latinoamérica Economy Forum. Hacen como una suerte de evento solidario, pero juntan al mundo político, económico, empresarial. Va a estar ahí Darío Epstein, va a estar Javier Milei, va a estar Marcelo Midlin, hombre fuerte de Pampa Energía, Pablo Quirno, hay ahí una movida, y él va a estar dando uno de los principales discursos, insisto, con la palabra del presidente muy devaluada. Si habla todo el tiempo, si vuelve a hablar y sale en un medio, después sale en el otro, después está 5 horas en un streaming, después va a un foro, después putea, va, dice, pone, se desdice de lo que dice, miente. Hay obviamente una estrategia de poner a Milei a hablar todo el tiempo para tratar de llevarse la marca y que no se hable del interno y que no se hable de Adorni, pero también es el tiro por la culata, ¿no?
2: No, pero además ya no te alcanza. Y encima este es un diálogo en el que todos nos hacemos un poco los distraídos, pero ninguno tanto. El presidente sabe que todos están esperando que tome una decisión sobre Adorni porque es un yunque colgado al cuello. Y todos estamos esperando que tome alguna decisión, que él se dé cuenta, él no va a tomar una decisión. Nosotros lo miramos como diciendo: este hombre se está suicidando. Y en el medio de todo eso vos no podés recomponer un diálogo político en una sociedad cuando esa sociedad te está diciendo: no seas terco, salí de ahí, porque vas a recuperar iniciativa política si te sacas el problema de encima. Estás rompiendo el diálogo cuando te resistís a hacer algo que te lo deben estar pidiendo hasta los propios. Entonces apareces como peleándote contra la propia realidad, le querés torcer el brazo a la realidad. La política tiene algo de eso, tiene algo de imponer la voluntad, pero acá es muy fuerte. Hay una separación entre lo que se le clama al gobierno y lo que el presidente está haciendo, que hace que ese diálogo que él quiere reencauzar todo el tiempo, y te lo vuelve a mostrar a Adorni, lo ratifica en el cargo y vuelve a dar un discurso, todo es inocuo, no tiene ningún valor, porque en la medida en que siga contra las pruebas de la realidad sosteniendo al jefe de gabinete, no tiene forma de reencauzar el diálogo con la sociedad.
0: 4:47. 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Gracias, muchachos. Gracias, Nahuel, amigo, lo voy a leer, tengo muchas ganas. Un laburazo han hecho, así que ahí nos meteremos en los próximos días. Última pausa de esquina, dale, no te vayas.
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9: Entonces puede que para ti sea insignificante.
10: En la ópera, en la música clásica, ha habido abucheos en el estreno de muchas obras que luego fueron éxitos. No es anormal, y te estoy hablando del siglo XIX. Así que lo que pasó con Fito no es tan llamativo. El público se expresa y no siempre es con aplausos. Cristina Lanús.
0: Gracias, Cris. No le había pasado nunca a Fito, esa es la realidad. Pero pará, viste que un montón de veces también alguien saca un disco nuevo, un tema nuevo, no te gusta, lo escuchás dos veces más y decís, esto está buenísimo.
11: Sí, sí, sí.
0: O sea, porque los cerebros no son plásticos, chicos, nos cuesta abrirnos a cosas nuevas, a melodías distintas, y siempre lo nuevo cuesta, hasta que lo nuevo deja de ser nuevo y lo haces propio. Entonces, sí, también puede pasar, dale más.
12: Ay, Sofía, Sofía.
0: ¿Qué?
12: Vas a estar de velorio porque se mueren todos los peces. Es terrible, a mí me pasó. Dejaron encargada una pecera, también sin querer, se me salió la tapa, se murieron todos los peces. Cuando volvió mi amigo, me preguntaba, ¿y el pez luna también se murió? Le digo, sí.
0: ¡Ay, no!
12: Apagamos la luz de la pecera. Ay, no, horrible.
2: Como bajar el telón, viste, apagas la luz y ya fue, ya está. Acá
0: quisiera
2: se terminó
0: ser
2: la obra.
0: Un pez, no quisiera ser un pez y está mi hijo al lado con el bote de comida.
1: ¿Cómo están los peces?
0: Por asesinarme.
1: ¿Cómo están los peces?
0: No sé, se supone que están vivos, pero ahora se tuvo que ir mi marido y los dejó así.
2: Donde sea que hayan quedado, tu hijo va a agarrar y los va a tirar.
0: Aparte, viste, cuando se muere un pelo, tira por el inodoro, ¿qué vas a hacer?
2: No sé, nunca me pasó.
0: Sí.
2: O lo enterrás, no tengo ni idea.
0: Según
2: cuánto cariño le tengas. Y si no lo freís ahí.
0: No.
2: Bueno, querida, es más digno que terminar en el inodoro. Terminás en un plato divino con guarnición.
0: Guadalupe Cuevas.
11: Resulta que un futbolista polaco que juega en Barcelona, un arquero.
1: Sí, Szczęsny.
11: Sí. Ahí está, Szczęsny. Estaba en una cena de despedida de Robert Lewandowski.
1: Lewandowski, otro delantero polaco, sí.
11: Lo miro para que diga él.
1: Sí, sí. Lewandowski fue el que tuvo un cruce con Messi cuando Argentina enfrentó a Polonia antes de arrancar el partido, ¿se acuerdan?
0: Hermoso.
11: Sí. Bajada acá vos, ¿es?
1: Y fue una especie así. Ah. Medio como que Messi le puso los puntos y arrancó el partido. Después le pidió perdón mil veces Lewandowski.
11: Bueno, resulta que este arquero, le voy a decir yo, se puso una camisa polémica. ¿Y por qué polémica? Una camisa blanca, impecable, de lujo, de una marca que se llama Betement.
0: Ajá.
11: Y la camisa tiene una marca de la plancha. O sea, que alguien se olvidó la plancha y la quemó.
0: Sí.
11: Pero bueno, en un lugar específico, como que se supone que es de diseño. Por supuesto, desató la polémica, porque es una camisa que sale entre 750 y 1000 euros.
0: Ah, tranqui. Quemada por una plancha.
11: Quemada por una plancha. Y eso es lo que le da como la distinción. Entonces, distintas opiniones y debates se armaron en las revistas y plataformas que hablan de moda, como Money Control, que dice que la camisa representa como el lujo moderno, como una como que vende provocación, iranía, estatus, más que un diseño clásico. Pero claro, el artículo dice que el verdadero producto sería la posibilidad de mostrar que alguien pagó una fortuna por una quemadura falsa.
0: Vengan a YouTube, ¿no? Que ahí pueden ver la camisa con con la quemadura, o sea, de la plancha.
11: Arruinar la ropa. Siempre las marcas de lujo tienen como este chiste ahora de venderte, sí, caro, ropa sucia.
0: Rota.
11: Rota. Me acuerdo Balenciaga cuando me hizo una pollera que era una toalla.
0: Sí.
11: O, bueno, zapatillas sucias. Bueno, están re de moda los jeans rotos, ¿no?
0: Obvio, desde siempre.
11: Eso podemos pensar que uno tiene un jean y se le rompe y lo sigue usando.
0: Pero ahora, el jean roto se impuso. Sí, se impuso, sí, sí. Como...
11: No, lo compras roto directamente.
0: Sí, sí, sí. Y ya se impuso y queda canchero y hasta es más caro.
11: Más caro. Y ahí saben que, además de que la ropa es una... la industria de la ropa es una de las más contaminantes, la industria de los jeans rotos es ultra contaminante porque vos lo haces impecable y lo tenés que romper y eso genera una pelusa... Que bueno, wow. Los pececitos tuyos de tu pecera están mucho mejor que los de... que a dónde van los desechos de las textiles. Bueno, Luxury Abode dice que la prenda es una provocación artística y habla de imperfección diseñada. Según esta visión, el objetivo no era verse elegante, sino generar conversación cultural. Bueno, ahí donde podemos decir que la moda tiene como su aspecto político. Lo que pasa es que... 1000 euros, o sea, es clasista, hermano. Y Vogue, sí, relaciona la camisa con la filosofía de esta marca, Betements, que transforma cosas feas, rotas o absurdas en lujo exclusivo y convierte la provocación en parte del producto. O sea, las opiniones quedaron divididas entre quienes creen que la camisa es una tomada de pelo del lujo contemporáneo. Es, mira, pago 750. Pero, ¿sabes qué? Que la queme tu empleada.
0: Ay,
11: a la camisa. No quiero que cualquier empleada me queme la camisa. Y quienes consideran que justamente ahí, ¿no? En esta ironía, está el valor artístico que convierte un error cotidiano en una pieza conceptual. Hay que tratar de no olvidarse la... O sea, no dejes la plancha arriba de la camisa.
0: Es muy peligroso.
11: Que hagas otra cosa, ¿no? No estés scrolleando mientras estés planchando.
0: No, por favor.
11: Como y si te pasa, ya sabes, tenés una prenda de lujo.
0: Me gusta. Como decías vos hace un tiempo, estamos condenados a la extinción.
11: Sí,
0: sí. Definitivamente. Claro. Che, no se pierdan Sturzenegger llorando, ¿eh?
11: Ah, qué
0: lindo. Argentina hubiera seguido con el gobierno anterior, le habría pedido a mis hijos que se fueran. Ahora los chicos están regresando. Eso es lo más increíble que estamos haciendo. Federico Sturzenegger en su mega nube de pedos. ¿Y quién lo retuitea? El presidente Javier Milei, que le pone coloso. Por favor, el nivel de pesadilla. Por suerte la tenemos a ella y por suerte lo tenemos a él, que quiere ser Nelson Castro y no lo dejamos.
2: Por suerte.
0: Pero es nuestro mitólogo oficial. Espérame, Mirta, un segundo. ¿Cómo va el partido?
1: Perdón, le pedimos perdón a Mirta, pero hay gol de River.
0: La puta.
1: hay gol de River, Colidio de vuelta. Colidio, dos goles, se está convirtiendo en una de las figuras de la final. Después de haber sido muy cuestionado en todo el torneo, Colidio de alguna manera da vuelta la situación en el Millonario. Gana 2-1 River contra Belgrano de Córdoba. Con este resultado, insisto, River se estaría consagrando campeón. Van 17 minutos del segundo tiempo.
0: Atenti, ¿eh? En un ratito también hablamos de Colapinto, sí, porque todo esto va a entrar antes del final. Pero Mirta, sí.
2: ¿Qué les digo yo siempre y cada semana? Chicos, piensen muy bien qué país le van a dejar a Mirta Legrand.
11: Sí.
2: Anoche uno de sus invitados fue Adrián Suar. No se está yendo tan a largo plazo Adrián, pero por lo menos ya está pensando en el año que viene. Y mientras tanto le sacó una declaración divertida. El año que viene, el año del centenario. Bueno, pero a Chiquita tanto esa palabra no le gusta, escuchen.
4: El año que viene, el 23 de febrero, se cumple una fecha muy importante para tu vida y la vida de los argentinos. Si mal no recuerdo, es tu cumpleaños.
13: Sí, centenario.
4: Centenaria.
13: Ay, centenario.
4: No. Histórico. Nosotros.
13: No lo puedo creer.
4: Estamos preparados.
13: No puede ser. Centenaria. No te digo más. Esta palabra no la digo más.
4: Cumplís un buen número. Dos preguntas son. Dame. La primera. El canal te va a armar una fiesta enorme. ¿Vas a querer que lo armemos?
13: Sí.
4: Eso sí. Y la segunda. ¿Estás cómodo en Canal 13?
13: Comodísima. ¿Cuántos años hace?
4: Mucho.
13: Porque me voy, pero vuelvo.
4: Pero voy porque te da. Siempre quiere que nos separemos.
2: Se despejan todas las versiones que se habían creado a partir de su cumpleaños, que no habían ido su arco de vila. Está cómoda en el canal la quiere el año que viene y va a festejar los 100 años en el 13.
0: Tienen que hacer un alto fiestón.
2: Absolutamente. Luego pensaremos los 200, Chiquita, pero vamos de a poco.
0: Muy qué bien, belleza. Una belleza total. Colapinto, ¿qué onda? Está por correr, ¿no?
1: Sí, exactamente, Sofi, 17 horas, corrijo, el gol lo hizo Galván. De River, pase. De Colidio, gol de Galván. En 3 minutos larga Colapinto, queriendo repetir lo que pasó en la última carrera en Miami con la expectativa de sumar puntos, larga décimo. Después de un muy buen fin de semana, en la carrera de sprint terminó noveno, así que Colapinto quiere repetir lo que sucedió hace algunas semanas en Miami. En el Gran Premio de Canadá, ahora va a largar décimo. Russell larga primero, Antonelli segundo, Lando Norris tercero. Pierre Gasly atrás de Colapinto, larga décimo cuarto, con lo cual el pilarense Franco Colapinto buscará aún sumar más puntos para Alpine.
0: Bueno, estamos ya en el final, tenemos ganadores de un montón de cosas, de Millanel, de las entradas para ir al cine, de la remera de manos argentinas, dale.
11: Bueno, la remera de manos argentinas se la lleva Mariano, DNI, finalizado en 195.
0: Bravo, Mariano, excelente.
11: Eliana, DNI 256, te llevas productos Millanel.
0: Bravo, excelente.
11: Y Enrique, con el DNI finalizado en 475, se va al cine, Sofi.
0: Muy bien, felicitaciones a todos. Se comunica la Produ con ustedes y les dice cómo hacerse de sus premios. ¿Alguien quiere decir algo? Habla ahora, calla para siempre. Tienen 30 segundos.
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0: Somos un montón de gente que hacemos esta esquina de radio hoy especial. Especialmente con saludo y abrazo para nuestro operador técnico Lucas Moreira, para nuestros compañeros operadores en su día, Charlie Cacabielo, Néstor Verdejo, Sebas, que también anda por ahí dándonos una mano de vez en cuando, Seba Merani también, gracias por darnos una mano, no seríamos nada sin ustedes. Gracias por su trabajo, de verdad, de todo corazón, y siempre por poner el valor agregado que le ponen al aire de la radio. En la mesa, Walter Comiso, Federico Clarat, Guadalupe Cuevas, Vanillón de. Gracias, chicos. Buena semana.
2: Gracias.
0: En la producción, Santi Aragón, comanda nuestro barco, María Sol Rivero. En la edición, Robertino Ríos, operación de streaming, Laura Pendas. Gracias, Laura. No entendía la letra, perdón. En redes sociales, Leo Dudech, el servicio informativo a cargo de Nora Acosta. El tema original de Esquina de Radio es de Nela Cusani. La están escuchando en este momento. Mi nombre es Sofi Karam. Nos reencontramos el próximo domingo acá, ¿en dónde? En nuestra esquina de cada domingo, en Esquina de Radio, a las 2 de la tarde. Chau, gracias por haber estado ahí.
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16: Cinco de la tarde en todo el país, en Buenos Aires, en la temperatura 15 grados 4 décimas. Milei es un personaje que está permanentemente en crisis. Así definió por Radio 10 al presidente, el consultor y analista político Carlos Jara.
17: Es un escenario de incertidumbre. Ningún actor aliado sabe exactamente qué es lo que va a pasar con un Milei, que es un personaje, digamos, que está permanentemente en crisis. Y todavía tenemos un trecho largo, son 17 meses para la próxima elección presidencial. Hay una economía de calle que no termina de levantar y los gobernadores que ya llevan como 7 o 8 meses en donde se les va cayendo la recaudación. Más de uno, digamos, que piensa en adelantar las elecciones en sus provincias y verán un poco también qué hace el gobierno, si quiere ser La Libertad Avanza puro y solo o va a ir aliado con gobernadores en las elecciones adelantadas.
16: Expectativa por Colapinto en el Gran Premio de Canadá. Comienza la carrera en la que el pilarense largará décimo tras finalizar noveno en la carrera sprint y llegará hasta la quali 3. Recordemos que el piloto argentino viene de conseguir su mejor actuación histórica con un séptimo puesto en el Gran Premio de Miami. Crece la tensión en Bolivia. Los manifestantes mantienen los bloqueos y cortes de ruta pese a la represión de la policía que provocó heridas en civiles y periodistas. Reclaman en contra de las medidas del presidente Rodrigo Paz, quien lleva 6 meses en el poder, y exigen su renuncia.
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16: Se produjo un choque en Juan B. Justo entre Córdoba y Niceto Vega, sentido a Palermo. El tren Roca, ramal Bosques vía Temperley, normaliza su servicio entre cabeceras. Recordamos que por obras, el Sarmiento opera limitado entre 11 y Merlo y el ramal Moreno-Mercedes está interrumpido. En Buenos Aires y alrededores, la temperatura 15 grados 4 décimas, humedad 78%. 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

En homenaje a Fito, de principio a fin, escuchamos una canción completa, porque viste que también en la radio a veces se hace difícil escuchar una canción entera sin que nadie te la pise, sin que haya un

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0: Muy buenas tardes, arrancamos un nuevo programa de Alguien Tiene Que Ceder. Mi nombre es Rosario Ayerdi, lo digo para algunos distraídos porque hubo solo dos domingos que me hice yo la distraída y pegué faltazo porque en realidad me tomé unos días, pero acá estamos, acá volvemos. Por suerte estuvo el equipo completo estas dos semanas. Le mandamos un gran abrazo a Fer Alonso, que se bancó, vino, me dio una mano para que yo me pueda tomar vacaciones, y acá estamos, y todo mi equipo completo obviamente acompañó cuando estuve ausente. Un domingo con muchas novedades, en mi ausencia también, obviamente. Manuel Adorni sigue siendo jefe de gabinete, pero la interna en el gobierno se intensificó, muchas noticias económicas y muchas noticias que se van a venir esta semana, que vamos a adelantar, vamos a contar qué es lo que va a pasar en Argentina a partir del lunes. No tanto lo que pasó, porque ya lo saben todos, pero sí lo que está por pasar a partir de mañana. Ya quiero saludar a mi equipo, a Brenda Prestía. ¿Cómo le va?
1: Hola, Ro, querida. ¿Todo bien? Te extrañamos, aunque no lo creas.
0: ¿Sí?
1: Te juro. Chupamedia. El productor dice, soy una chupamedia, pero escucha una cosa. Vos deberías hacerlo con esas consignas que haces, escúchame.
0: Nada, ni siquiera me saludo cuando llego al productor.
1: Nadie sorprendido.
0: Nada.
1: Escúchame, ¿te informaste durante tus vacaciones?
0: Sí.
1: Dime que no.
0: Sí, la verdad es que lo que pasa es que me tomé 10 días nada más. Y en 10 días es imposible desconectar, y es imposible desconectar siendo periodista política. De la Argentina.
1: Rosario.
0: Lo que hice, en realidad, traté de desconectarme mandando a archivar algunos grupos de laburo.
1: El nuestro, el primero.
0: Sí. Alguien tiene que ceder, archivado.
1: Sí.
0: Todo es posible. El programa de Pablo Duba, en el que estamos todos los días, archivado. Argenzuela de la televisión, recontraarchivado también.
1: Muy bien.
0: Entonces, no, aunque sea, no me llegaban las notificaciones de lo que iba pasando, pero cuando se terminaba el día, viste, abrís las redes sociales, ¿sí? Te informás un poquito, viste. No pude desconectarme tanto. Dicen que a partir de lo ideal es tomarse 3 semanas de vacaciones.
1: ¿Quién pudiera?
0: Sí, lo ideal es eso, o sea, más allá de que te vayas o no a algún lado, lo ideal son 3 semanas de vacaciones, y la cabeza recién se empieza a conectar, sí, a partir del día 10, 12, entonces ya la última etapa, los últimos 10 días la pasás, la verdad, que realmente bárbaro. Pero bueno, también es cierto que estar en otro lugar, que por más que sean pocos días, que no sea el de tu rutina y demás, te sirve mucho. Yo me fui a Perú, la pasé bárbaro, el clima estuvo bárbaro, así que pude disfrutar. Había algunos momentos en el que estaba en el desierto durante el día, así que estaba sin señal, y eso sí me ayudaba a descontracturar.
1: Obligada.
0: Sí, quiero decir, me voy a autoincriminar, pero porque tengo, para el próximo domingo voy a traje algo de Perú, les traje chocolate peruano, pero no los tengo acá.
1: Bueno,
0: me los olvidé. Sí. Es más, miren lo que pensé. No digas nada, Brenda, no me critiques, porque como además sé que a Brenda no le gusta el chocolate, le traje otra cosa. Así que pensé en este equipo, claro, pensé en este equipo. Lo que pasa que hoy a la mañana, cuando salí domingo temprano de casa, me olvidé.
1: Entonces,
0: entonces no está. O sea, chicos, el obsequio que les traje, pensé en ustedes, no está, pero va a estar el domingo
1: próximo. Nuestro obsequio es que estés acá hoy.
0: Ay, mira, bueno, está muy chupamedia, no sé qué le pasa.
1: Es que viste, cuando te das cuenta. Cuando perdés algo, te das cuenta lo que significa.
0: Me tenía que ir para que me valoren.
1: Para valorarte,
0: todavía. Ok, bueno, entonces me voy a ir de vuelta. Prometo irme de vuelta.
1: Ya aprendimos, sí. Te calmas. 15 grados, 4 décimas es la actual
0: frío,
1: en la ciudad de Buenos Aires.
0: Feo.
1: Frío.
0: Para dormir siesta.
1: Ay, te lo pido por favor. 78 el porcentaje de la humedad. Cielo parcialmente nublado. Hoy estuvo bastante nublado a la mañana, chicos. Sí. Era un día. En un momento salió un poquito el sol. Por suerte, ahora parcialmente nublado. Mañana lunes comenzamos la semana con una mínima de 12 grados. Una máxima de 18, también con cielo parcialmente nublado. No se esperan lluvias para esta semana, sí algunos días con mucha neblina durante la mañana.
0: Así
1: que
0: mata.
1: Precaución para si manejas, exacto, tempranito, vas a encontrarte con algunos bancos de niebla.
0: En La Plata cayeron un par de gotas, pero raro, ¿viste cuando vas en vas en el auto y no llegás a distinguir si se larga o no se larga? Sí. Y después finalmente no se largó. No. Cuando venía en la autopista, es como vos decías, veía asomarse al sol. Pero entonces tampoco tanto frío esta semana que empieza, ¿no?
1: No, vamos a tener mínimas, quizás el miércoles sí, mínima de un dígito nada más, pero va a ser el único día. Después volvemos a esas mínimas de 12, 10 grados, con lo cual tan temprano no vamos a sufrir tanto el frío. Sí, ojo con esto de la neblina, porque dificulta bastante para manejar, pero no está tan duro este frío, esta semana por lo menos.
0: Muy bien, y dije, es un día para dormir siesta, quizás ya la dormiste, quizás estás escuchando la radio y en el medio se te cierran un poquito los ojitos. No sabía que era para tanto y que era para ya venirse con el pijama puesto, directamente. O sea, me parece ya un montón. Es demasiado, Leo García, para los que nos están viendo en YouTube, ahí lo tienen.
2: Qué lindo el
0: ahí
2: visita,
0: lo tienen.
1: Pero le queda bien.
0: Es hermoso,
2: no,
0: pero.
2: Tengo pijama, si quieren regalarme.
0: Te queda bien, no, el pijama. Lo puedes usar.
2: Acepto.
0: Es pijama.
2: No, es calorcito.
0: Ah, sí.
2: Se sufre.
0: Sí, sí,
1: no,
0: sí.
1: No, estás cool. Tenés onda.
2: Tengo mucha onda, siempre.
1: Estás muy babasónicos, total.
2: Gracias, sí.
1: Sí.
2: Feliz día.
1: Mucha cajeales. ¡Feliz día!
0: Paren, chicos, no me hagan quedar mal.
2: No,
0: o sea, porque
2: no, bueno,
0: eso lo tenía que lo tenía que decir yo, que hoy es el día del operador, sí. Y obviamente lo vamos a saludar, claro, lo vamos a saludar y demás, pero no era el
2: todo
0: momento,
2: para defenderme,
0: claro,
2: del pijama.
0: Bueno, sí, quería salir del tema pijama, pero para mí salir del tema pijama es no te voy a hablar de River todavía.
2: No
0: quiero a esta mesa hablarle de River.
2: Difícil.
0: Sí, hablemos de lo que te
2: hablemos del pijama.
0: Sí.
2: Hablemos de la consigna.
0: Claro, ahora sí.
1: No. Bueno. Claro.
0: Hablemos de
2: ¿nunca fueron a hacer compras de pijama, por ejemplo?
1: Sí, tengo uno de Tortugas Ninja.
2: Estuve en etapa.
1: Voy con ese. Bajo a la verdulería, está al lado, bajo con ese.
0: Yo tuve una época en la que dormía con la remera del día y con yoguineta. Y después me volví muy fana de los pijamas. Entonces, sí, tengo tres pijamas para invierno y tres pijamas para verano. Es más, uno de los pijamas los compramos porque nos fuimos de viaje con todas mis amigas, los compramos en 11, fui a comprarlo yo, todas iguales.
1: Me encanta.
0: Fui, lo compré, es más, en el pasillo de 11 probándomelos, ¿viste?
1: Obvio.
0: Pensando
1: arriba
0: en el talle.
1: Ropa.
0: Sí, arriba de la ropa, pensando en el talle para todas y demás, todas con el mismo pijama, pero me encantan los pijamas.
1: Ay, sí, qué lindo, por favor. Y para estar en invierno todo el día de pijama.
0: No para venir a laburar, Leo García, repito, pero
2: lo que me hice fan en el último tiempo son de las pantuflas.
0: Bien.
2: Desde que me mudé de capital a provincia, la humedad es otra y me viene muy bien el pantuflaje.
1: Sí, qué lindo es el pantuflaje.
2: Claro, nada.
0: Me compré unas, pero no las estrené.
1: ¿Por qué? Porque
0: me da cosa.
2: Oh, claro.
0: Digo, ay, se me van a gastar abajo, además se me van a gastar abajo la suela, ¿viste? Mirá. Se me va a ensuciar, ¿viste?
1: Usala.
0: Sí.
1: Y aparte vos dejás el calzado
0: afuera.
1: Claro.
0: En el ingreso. Yo
2: quiero las que tienen formas raras, lo que pasa que, claro, 45, 46 no hay.
0: No, claro.
2: La discriminan.
0: ¿Qué pasa? Entre buzo raro, entre medias raras y no sé, pantufla rara.
2: Sí, es un carnaval.
0: Claro.
2: De entre casas, sí, un carnaval.
1: La vida es un carnaval.
0: Sí, es un carnaval. Pero ¿por dónde vamos a ir, Leito?
2: A ver, en un ratito vamos a hablar de mucha preocupación que hay en la zona de Recoleta. Están denunciando vecinos proteccionistas a un asesino serial de gatos, cuya metodología es pedirlos para adoptarlos y los termina matando. Es un joven. Hay por lo menos 16 denuncias ya en Recoleta contra este joven y están indignados todos los proteccionistas. Y después vamos a hacer un párrafo aparte y vamos a volver a hablar de rutas trágicas y una familia destruida en un incidente vial ayer a la noche.
0: Muy bien, gracias, Leo, y los saludo ya a Guido Agostinelli. ¿Cómo estamos?
3: ¿Cómo va?
0: ¿Bien?
3: Bien.
0: ¿Tuviste de jirafa anoche?
3: Algo así.
0: Ah, claro, es la jirafa, no es que hay el clima, no, es que
1: no hay un domingo que largo. Estés resacoso.
0: Directamente, claro, directamente.
1: Muy profesional. Sí. Viene a trabajar.
3: Vengo siempre.
0: Los sábados, ¿siempre se sale?
3: No, yo por lo menos no. Pero
1: uy, la voz. Okay.
0: Sí. O sea, siempre se sale.
3: Pero es el día para.
2: Sí. Es un elixir.
0: Yo, por ejemplo, ayer con mis amigas tuvimos un plan de señoras mayores, que es ir a comer a un club tradicional en la ciudad de La Plata. Entonces llamo para reservar. Y me dicen, sí, reservamos mesa, pero solamente para el turno de las 20 y te bancamos hasta 20:15. Le dije a mis amigas, 20:15, ahí cenando. ¡Planazo! Igual nos quedamos hasta 12:30 de la noche, ¿no? No hicimos, ¿viste? Bueno. No dejamos al restaurante que cambie de mesa, ¿viste? Que cambie el turno,
1: el
0: nada.
1: El cambio de turno les importó
0: nada,
1: poco.
0: Porque teníamos mucho para hablar, pero planazo de señoras mayores, 8 de la noche, 8:15, estábamos sentadas tomando un trago, tomando un vino y disfrutando. Tempranito, 1 de la mañana a dormir, perfecto. ¿Vos a qué hora a dormir?
3: 4 de la mañana, no tan tarde.
1: No, igual bastante bien.
0: Tres días necesito para recuperarme si me acuesto a las 4 de la mañana.
3: Yo también, creo.
0: Sí, se te nota. Pero bueno, la economía, bueno,
1: no duerme.
0: La economía tampoco.
3: Bueno, sí, hoy vamos a repasar de nuevo que los datos de morosidad siguen dando al alza. Todos los meses digo que ya estamos llegando al techo, que tendríamos que llegar al techo, porque obviamente cuando ya no te devuelve, ya no podés pagar tu crédito, bueno, en algún momento el banco tiene que dejar de dártelos, pero bueno, aparentemente sigue, según los datos del Banco Central, siguen subiendo. Después también los datos de la economía, que Milei festejó, lo que es el EMAE, o sea, el estimador de actividad económica mensual, dio al alza. Vamos a explicar un poco por qué y qué se espera para abril. Y a su vez también tenemos, el viernes ha sacado un informe el Fondo Monetario Internacional con algunas recomendaciones para la economía argentina, justo en vísperas del 25 de mayo, lo cual habla un poco de cómo tenemos que guiarnos en la economía y quién es el que manda, en definitiva, que es el acreedor, ¿no? De nuestra gran parte de nuestra deuda, por lo cual sugieren algunos cambios en la economía que vamos a repasar.
0: Muy bien, muchísimas gracias, Guido. Y por supuesto que, como todos los domingos, tenemos consigna, tenemos premios. Queremos escucharles a ustedes, a los oyentes que nos vienen acompañando, y le agradecemos mucho domingo tras domingo, Bren.
1: Tenemos consigna.
2: Habemos.
0: Bueno, chicos, volví.
1: Abro comillas.
0: Me tomé dos domingos. Lo único que espero, que el productor Zorrito me sorprenda y por primera vez desde agosto, que este programa, desde el año pasado, desde agosto del año pasado, que este programa está al aire, traiga la consigna.
1: Para el que no está en YouTube.
0: No la quise leer.
1: Abro comillas, la consigna, cierro comillas, ¿no? Sí. Por supuesto, les cuento.
0: A ver.
1: Voy a leer tal cual está. Dice, consigna, 2 puntos. Noticia, 2 puntos. Final entre River y Belgrano.
0: Sí.
1: Contanos qué situación en tu vida la viviste como una final y qué resultado obtuviste.
0: Epa.
1: Dice, ejemplos, porque él aporta con ejemplos.
0: Claro. Porque como no se entiende la consigna.
2: The artificial intelligence. Sí.
1: Dice, ejemplos, 2 puntos. Sí. Alguna materia a rendir, alguna cita, algún torneo, etcétera.
0: Muy bien, bueno, entonces, no sé, ¿cuál fue una final para vos? Tu propia final, o sea, él no quiere salir de eso. ¿2-1 River?
2: 2-2. Acaba de empatar de penal el Grano. De esos penales que
0: Chiquitapia
2: manda a cobrar.
1: Bueno, por ejemplo, Guido Agostinelli, ¿qué situación en tu vida la viviste como una final y qué resultado obtuviste?
3: Uy, qué difícil. Difícil. ¿Qué solución?
1: ¿Ves que no se entiende, Zorro?
0: Lo que pasa es que depende de la personalidad. Porque yo soy una persona que todo me lo tomo como una final.
1: Obvio.
0: Entonces, soy una persona muy competitiva. Entonces, te dejo todo. O sea, no sé, jugamos con mis amigos un juego.
1: Sí.
0: Para mí es una final clave.
1: General.
0: Tengo que ganar. Por ejemplo, cuando un amigo, ya éramos grandecitos, 20 años, por ahí, se compró la mesa de ping-pong, qué sé yo, fui a tomar clase de ping-pong. Dije, loco, yo acá no vengo a jugar el fin de semana mientras tomo unas birras y demás, vengo a ganar.
1: Me encanta.
0: Y tomé clase de ping-pong. Entonces, para mí, todo es una final.
1: Bueno, a mí me pasó en un trabajo que tuve, un campeonato de bowling.
0: Mirá.
1: Me compré el uniforme, o sea, hicimos remeras especiales con nuestros nombres. Uniforme ustedes me entienden.
0: Sí.
1: Lo dimos todo y ganamos. Nos ganamos un voucher de sábanas.
0: Te salió más cara.
2: No.
0: Te salió más cara la remera que
1: el premio. Pero sabes que la victoria tiene un gusto que es hermoso.
2: Tiene que ver el bowling con la sábana, ¿no? Como que estoy tratando de encontrar el hilo conductor para el
0: premio. ¿Por qué?
1: Sí. No sé, se ve que había un arreglo ahí con una blanquería. Me gané un juego de sábanas. Un juego de sábanas para cada una, éramos 6.
0: Ah, no está mal, no está mal. Estuvo bien. Con lo que sale dejaron todo y ganaron y está, me parece muy bien.
1: Soy muy buena en el bowling, quiero que lo sepan. Si alguna vez surge acá un campeonato, me van a querer en su equipo.
0: No, porque me está desafiando y no me gusta nada.
2: La mujer que dijo que era muy buena cocinando y nunca trajo nada. Claro,
0: ahora dice
2: que es muy buena en bowling, pues acá no le vamos
0: ahora
2: a
0: poner. Dice que es buena en el bowling.
1: Yo les voy a traer algo.
2: Al fondo de la mesa para que revole. No, no, sí.
0: Leito García, ¿tenés?
2: Debo tener un montón. No, la de los exámenes finales es un buen ejemplo. Uh-huh. ¿Sí? Porque son finales de los que más de una vez he salido perdedor, ¿no?
0: Y sí.
2: Y después no se me ocurre ninguna.
0: Vos sos muy tranquilo, no sos competitivo, sos tranqui. Salvo ahora.
2: Yo tengo,
0: ¿no?,
2: un problema serio en este, a ver, en este tema de...
0: ¿Uno solo?
2: El consultorio psicológico. Sí. Es que cuando me canso me voy.
0: Claro.
2: Abandonás.
0: Digo,
2: me aburrí. Sí. Entonces, no, es difícil vivirlo como una final cuando decís, hasta acá llegué, chau.
0: Abandonás antes.
2: Puede ser.
1: Claro, viejo. Está bien. No, hay que luchar por tus sueños.
0: Sí.
1: En la vida.
2: Se los digo. De primo bueno, a todos, sí. 3-2 Belgrano.
0: No,
1: me estás jodiendo.
0: No, leí.
1: Bueno, listo, no lo anuncies más. Porque
0: listo,
1: no es por ahí.
0: Salgamos de ahí. Hagamos una tanda muy, pero muy cortita, un separador muy, pero muy cortito y ya venimos. Dale.
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0: 200 metros, apenas dos cuadras van a separar mañana la Casa Rosada de la Catedral Metropolitana, en donde se va a realizar el Tedeum del 25 de mayo. Pero en política las distancias nunca se miden en metros, pero sí se van a medir, sobre todo mañana, en tensiones, en silencios, en miradas. Lo que va a suceder mañana no es un simple traslado protocolar. La escena va a tener al presidente avanzando, obviamente, entre funcionarios. Cada paso de Javier Milei hacia la catedral va a ser un intento por ordenar una administración que claramente no logra estabilizar sus propias tensiones de poder, incluso después de las palabras del presidente que, si tenían la intención de ordenar, terminaron desordenando muchísimo más. Estamos hablando de la interna más fuerte por estas horas del gobierno. El gobierno está todo patas para arriba. Obviamente venimos desde hace más de 70 días con Manuela Dorni en el foco del conflicto, pero en la última semana lo que se incrementó, en realidad empezó el sábado pasado y continuó muy fuerte, es la interna entre Santiago Caputo, entre los Menem, es decir, entre Santiago Caputo, entre Karina Milei. Salió un presidente que debía ordenar esa interna y no hizo más que desordenar esa interna. Dejó de ser esta disputa subterránea. O sea, hace dos años que está claro que hay dos bandos en el gobierno, lo venimos contando los periodistas, pero acá, con nombre y apellido, salieron a tirarse con absolutamente todo. Por eso hay que ver mañana qué es lo que puede llegar a suceder. Hay que mirar los gestos del presidente, también los gestos de Karina Milei, porque obviamente es la que supuestamente manda en la política. Son 200 metros en los que algún dirigente, y se le puede complicar el recorrido, puede tener alguna valla que sortear, ¿no? Vamos a ver justamente los gestos. La idea, de todos modos, en esa caminata al Tedeum, debería ser, y me dicen que va a ser, sobreactuar sonrisas protocolares, sobreactuar saludos para las cámaras, que los empujones no se vean por lo menos en estos 200 metros y que de última queden para un rato después, cuando va a ser la reunión de gabinete, en donde Javier Milei sí va a estar para ordenar. Recordemos la última reunión de gabinete. Patricia Bullrich, en aquel encuentro, planteó que se debía ordenar el escándalo de Adorni, que debían empezar a cerrar ese capítulo, que tenía que presentar la declaración jurada. Javier Milei no la dejó terminar de hablar y es cuando Patricia Bullrich describió al presidente con una emocionalidad importante. Es decir, todos nos imaginamos un Javier Milei a los gritos contra Patricia Bullrich. Eso había sucedido ya en la última reunión de gabinete. Bueno, la va a presidir después del Tedeum, después de estar en el Cabildo escuchando a la fanfarria de Granaderos mañana por primera vez en un 25 de mayo, antes de regresar a la Casa Rosada. Bueno, si va a ordenar o no va a ordenar ahí es una incógnita, porque lo que se demostró en las últimas horas es que la palabra del presidente no importa. Quedó en claro que el presidente tiene sus propias internas que resolver. Recibió en la Quinta de Olivos a dirigentes de las Fuerzas del Cielo la semana pasada, pero después de recibirlos, estoy hablando de Agustín Romo y hasta me dicen el propio Gordo Dan, y después de recibirlo las críticas continuaban. Obviamente que no directamente contra el presidente, sino contra Martín Menem, porque decían, le mienten al presidente. Ahora, que digan que le mienten al presidente también habla muy mal del presidente, que deja que se deja hacer mentir, ¿no? Entonces las críticas terminan siendo, más allá de que no sea directa, contra el presidente. Mañana va a tener malas noticias seguramente Javier Milei cuando escuche de boca del arzobispado lo que tienen para decir de la crisis económica que se afronta en este país, sobre todo de cómo se abandona a los más vulnerables, cómo se abandona a sectores no solamente de clase baja, a sectores de sí, en realidad jubilados que terminan siendo de clase baja porque tienen un sueldo que no les alcanza para vivir, porque les recortaron los medicamentos, porque el bono sigue congelado en 70.000 pesos. No van a ser buenas las palabras para Javier Milei del arzobispo, que además se tuvo que meter el arzobispado en una disputa insólita, porque ayer desde el sector de Victoria Villarruel, que uno estaba esperando la confirmación de la vicepresidenta para ir ver si iba a asistir al TEDEM como corresponde, nos dicen que no fue invitada. Es decir, se cursaron las invitaciones y no le llegó a Victoria Villarruel, que además sabemos que tiene un vínculo muy profundo con la Iglesia Católica, cuando el del presidente va y viene, ¿no? Es un vínculo que por momentos está bien, por momentos no. Recordemos cómo fue y vino también con el Papa Francisco en su momento. Ahora obviamente quieren recomponer ese vínculo porque están viendo la posibilidad muy profunda de que el Papa León XIV llegue a la Argentina en noviembre. Entonces ahora están dando algunos gestos. Es más, en la agenda legislativa que se introdujo en las últimas horas aparece un proyecto contra la ludopatía. Bueno, es un proyecto que pide la Iglesia. Quiere hacer unos gestos para ver si pueden tener la visita del Papa. Obviamente todo, fíjense de lo que se cuelga este gobierno, del Mundial, del Papa León XIV, ¿no? Para ver si puede empezar a tener buenas noticias. Pero el arzobispado se tuvo que meter en el medio y salir a aclarar que no corresponde a esta institución las invitaciones, que las invitaciones surgen justamente de la Secretaría General de la Presidencia, de Karina Milei. Bueno, Karina Milei dejó afuera a la vicepresidenta ya de un acto. No se cumplen los protocolos mínimos en este gobierno. La dejó totalmente afuera a Victoria Villarruel. La última foto, recordemos, del TEDEM había sido Javier Milei esquivando a Jorge Macri, y porque en realidad la quien quería esquivar de saludar era a Victoria Villarruel. Bueno, entre las internas con Villarruel, entre los mensajes que va a recibir de la Iglesia y las miradas que vamos a tener que recibir, lo que mañana necesita Milei en esos 200 metros es que sirvan para empezar a marcar que puede cambiar la agenda, que puede mostrar autoridad y capacidad de control que los propios le pusieron en duda.
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2: Cinco de la tarde, 30 minutos en Buenos Aires, la temperatura 15 grados 4 décimas. El miércoles se realizará una movilización contra el proyecto de aumentar las penas contra las falsas denuncias. Marisa Graham, exdefensora de niños, niñas y adolescentes, esto decía por Radio 10.
3: Es una ley que está pensada para acallar las voces de los niños, de las mujeres, de las personas con discapacidad, que pueden ser abusadas sexualmente, teniendo en cuenta que el abuso sexual es muy difícil de probar, por lo cual se confunde falta de prueba con falsa denuncia, porque la mayoría de las personas que están sometidas a violencias tienen temor estructural a denunciar, porque tienen temor al agresor. Imagínate con un abogado o una abogada le puede decir, mirá, esto va a ser de muy difícil prueba, por lo cual no se van a animar a denunciar.
2: Cayó la banda que le había robado a Juan Martín del Potro. Estaban acusados de cometer ilícitos en viviendas de deportistas de alto perfil. El operativo culminó hoy con la detención de dos ciudadanos chilenos sobre quienes pesaban alertas rojas de Interpol y pedidos de captura internacional. La DDI de Azul informó además que fueron detenidos otros tres delincuentes en varios allanamientos en Cava y también en la provincia de Buenos Aires. Fútbol, se define el ganador del torneo Apertura. En una final para el infarto, el campeón de la Liga Profesional hasta el momento es Belgrano de Córdoba, porque se adicionaron 8 minutos al segundo tiempo. El tercer gol del Pirata lo impuso a Belgrano de Córdoba 3-2 y fue a cargo de Ubita Fernández. Antes Colidio y Galván convirtieron para los de Núñez, mientras que Morales y Nicolás Fernández de penal hicieron lo propio para los cordobeses. Reiteramos, Belgrano de Córdoba, el Pirata, es el ganador del torneo Apertura. En Buenos Aires y alrededores, la temperatura 15 grados 4 décimas, humedad 78%. 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

0: Seguimos en Alguien Tiene Que Ceder hasta las 7 de la tarde. Bren, nos olvidamos de decirle a los oyentes que están participando, que nos llaman, nos acompañan, que tienen premio también.
1: Además de, claro, de participar, participa. Por favor, les pido. El que vino con pijama
0: es domingo.
1: El que vino con pijama es Leo García, pero yo estoy dormida.
0: Además, vamos de vuelta.
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0: Después, Bren, decime la cartelera que hay en este momento, sí, que voy a elegir película.
1: El viernes fui al cine.
0: ¿A qué fuiste a ver?
1: Fui a ver El Partido.
0: Ah, mira,
1: sí. ¿Lo viste?
2: Dicen que es un película.
1: Lloré un montón. Es un documental.
0: Claro. Muy bien.
1: Excelente.
0: Decime después la cartelera, pero después sí voy a elegir, porque yo también voy a ir al cine al fin de esta semana. Pero ahora nos metemos en la realidad, obviamente, de este país, que tiene que ver mucho. Hablamos de las internas, pero mientras suceden las internas en este gobierno, la crisis económica avanza. También hay un Milei que avanza con todo en decisiones también que tienen que ver económicas, pero no para los sectores que más están sufriendo. Y obviamente la provincia de Buenos Aires, por ser la que concentra la mayor cantidad de población y de territorio, también sufre las políticas del gobierno nacional, a pesar de que hay un Estado, hay un gobierno provincial que hace todo lo posible para hacer una contención de esa crisis económica. Estamos en este momento en comunicación con el ministro de Trabajo de la provincia de Buenos Aires, Walter Correa. ¿Cómo te va, Rosario? Ayer y todo el equipo de Alguien Tiene Que Ceder te saludan.
3: ¿Qué tal, Rosario? Buenas tardes. Bueno, un saludo ahí a la mesa y a todo el equipo.
0: Muy bien, muchas gracias. Bueno, decíamos, la provincia de Buenos Aires sufre las consecuencias económicas del gobierno de Javier Milei. Una de las que más se sienten tiene que ver también con el empleo, con el desempleo, ¿no? O sea, el empleo que con fábricas cerradas, con desempleo, con trabajadores que

0: un solo trabajo ya no le alcanza y tiene que ir a buscar más, y así todo no le alcanza, ¿no?
1: No, mira, yo lo que te puedo comentar a vos y a la audiencia es que a un proceso de adelanto de vacaciones, de suspensiones, de reducción de jornada, que yo te diría que hace 3 meses que culminó esa etapa, y ahora estamos entrando en un proceso de cierre y despido de los establecimientos, ¿no? A ver, la provincia de Buenos Aires nuclea más del 50%, nuclea y concentra más del 50% de la producción nacional, y estas políticas de industricidio, ¿no? El hecho de que digan que y sostengan que la mejor política industrial es no tener política industrial, afecta y por sobremanera al pueblo trabajador de la provincia de Buenos Aires. Nosotros estamos hablando de más de 300.000 puestos de trabajo perdidos en la República Argentina desde que se instaló el gobierno de extrema derecha del presidente Milei, y gran parte de esos despedidos, de esos trabajadores y trabajadoras que se quedan sin laburo, son de la provincia de Buenos Aires. Yo, mirá, por una cuestión generacional, Rosario, yo sí te diría que estamos en el año 98, ¿no? En el proceso noventista, donde terminó una etapa de suspensiones y despidos y comenzó la del cierres y despido, ¿no? Y donde también vos tenés un montón de compañías, un montón de empresas que acuden a los tribunales comerciales, ¿no? Empiezan con cesación de pago y luego piden la apertura del concurso preventivo. En eso estamos en este proceso, ¿no? Yo, la verdad que nosotros en la provincia de Buenos Aires, vos lo decías ahí en la introducción, hacemos todo lo que podemos, no alcanza, la verdad que es muy difícil sostener los puestos de trabajo cuando un gobierno nacional no tiene política industrial y aparte una política de timba financiera en el contexto internacional y en el contexto nacional. Y eso, la verdad que a ver, yo te puedo... ¿Encaramos la semana? ¿Cómo encaramos la semana? Mirá, tenemos Granja Tres Arroyos, ¿no? Un proceso de consumo interno casi nulo, y después tenemos las exportaciones a China están paradas, y la verdad que están peligrando 3.200 puestos en la provincia de Buenos Aires y en 5 distritos, ¿no? Bueno, así arrancamos el martes al mediodía. Y la verdad que esto es mucho más feroz y mucho más veloz que esto que hablábamos recién de los 90. Y las consecuencias son gravísimas, ¿no? Uh-huh. Son gravísimas.
0: Sí, porque de esos 300.000 trabajadores que vos decías a nivel nacional, creo que 110.000 más o menos, por cerrar el número, son de la provincia de Buenos Aires. Te pregunto si son cerca de 5.000 fábricas las que cerraron. Y esto de una fábrica que cierra en 2 años y medio o 2 años del gobierno de Javier Milei, ¿se abre después?
1: No. En principio, mirá, casi 100.000 son del sector industrial en la provincia de Buenos Aires. Uh-huh. Y la verdad que las empresas en este momento, yo no tengo ningún dato alentador ni ningún indicador que esto puede llegar a revertirse. Fábrica, lamentablemente, la pequeña y la mediana empresa, la fábrica que cierra, ninguno te da ninguna expectativa o tienen alguna proyección en el futuro para abrirla, todo lo contrario, ¿no? Estamos en un proceso, insisto con esto, de industricidio muy fuerte y la verdad que afecta y muchísimo. Uh-huh. Y lo que, a ver, para que vos tengas una idea, el único indicador que nosotros tenemos en la provincia de Buenos Aires de incremento de la producción es en los alfajores de segunda línea. ¿Por qué? Uh-huh. ¿Por qué? Porque la mamá, el papá quieren llevar una golosina a su casa, a sus hijos, a sus hijas. Y la verdad que lo puedo hacer de esta manera, ¿no? Porque las golosinas, bueno, tenemos una de las grandes empresas que se achicó y mucho fue Georgalo, fue Arcor. Estamos hablando de, como te dije recién, Granja Tres Arroyos, estamos hablando de grandes empresas del rubro alimentación, ¿no?
0: Uh-huh. Ahora, y esos 100.000 trabajadores que quedan afuera, ¿a dónde están yendo?
1: Mirá, hay una... A ver, vuelvo a insistir con los 90, ¿no? Uh-huh. El parripollo, claro. El remis Galaxy que existía en los 90, o la canchita de pádel, hoy se transforma en trabajadores y trabajadoras por medio de plataformas. Por eso nosotros también desde la provincia de Buenos Aires, ante la exclusión de la pseudo modernización laboral que no contempla a los trabajadores por medio de plataforma, bueno, Axel presentó anunció en la apertura de las sesiones ordinarias en la Cámara de Diputados de la provincia de Buenos Aires que estamos trabajando con un proyecto de acorde a las recomendaciones de OIT, en un proyecto para contener y dar un piso de derechos a esos trabajadores y a esas trabajadoras.
2: Uh-huh. Ministro Leo García, buenas tardes. ¿Cómo le va?
1: ¿Qué tal, Leo? ¿Cómo estás?
2: En paralelo, entiendo, casi no hay margen para más cooperativas y al mismo tiempo empiezan a sufrir y más las distintas municipalidades, los distintos ciudades bonaerenses, porque esa gente que está quedando fuera del laburo necesita ir a pedir ayuda a esos lugares.
1: Mirá, ahí desde el Ministerio de Desarrollo para la Comunidad, yo veo que mis compañeros y mis compañeras todos los días están atendiendo este tipo de situación y con, como vos decís, ¿no? Conjuntamente con los 135 distritos, porque el potencial es fuertísimo en términos de incremento de asistencia alimentaria a muchos trabajadores y trabajadoras que tienen trabajo, ¿no? Que tienen trabajo y no le alcanza y van a retirar su vianda o van a cenar, a almorzar a un comedor parroquial, a un comedor barrial. Eso está existiendo y cada vez se incrementa más. Insisto con esto, la provincia, más allá del ahogo financiero, más allá del ahogo económico, hace todo lo posible para contener y atender. Pero sinceramente, yo que vivo en el segundo cordón de mi conurbano bonaerense, vivo acá en Moreno, y la verdad que veo desde la parroquia hasta los clubes de barrio una situación muy difícil, ¿no? Y el mismo municipio de Moreno, ¿no? Muy difícil de contener esta situación.
0: Sí, porque como vos decís, Walter, ahí el problema que tenés, el que se queda sin empleo, pero también el que tiene empleo, porque no le alcanza justamente para sobrevivir, entonces te va a comer, te va a buscar la comida a la iglesia, o incluso sale a tratar de buscar otro empleo, ¿no?
1: Sí, totalmente. El proceso esto de la situación de los trabajadores y las trabajadoras por medio de plataformas, bueno, cada vez se incrementa más, cada vez hay mucho más competencia, cada vez hay menores posibilidades, ¿no? de insertar la bicicleta, la motocicleta o el vehículo en una aplicación. Esto es una realidad.
0: La verdad, porque además se ve que hay tanta oferta que incluso también les está yendo mal empieza a irle mal a los que están tratando de sobrevivir con esto.
1: Pero Rosario, nosotros tenemos un caso, ¿no? que es emblemático y doloroso. Nosotros tenemos una Ilva que fue emblemática, ¿no? El cierre de estas de la cerámica Sadón, ¿no? Uh-huh. Que después ahora es Ilva. Y bueno, antes del 1 de mayo, un trabajador que empezó a trabajar, un trabajador despedido, empezó a trabajar con una aplicación con su automóvil, y no pudo sostener la situación y se suicidó. O sea, esto es triste, lamentable.
2: Sí, es el extremo.
1: Es hasta donde nos está llevando este gobierno de extrema derecha del presidente Milei.
0: Esta semana, el viernes, van a ser el primer congreso bonaerense de trabajo, ¿no?
1: Sí, la verdad, Rosario, que más allá de esta situación adversa, ¿no? Para el pueblo trabajador, el gobernador Axel Kicillof, bueno, potenció esto del Congreso del Trabajo, donde la verdad que vamos a estar en una jornada más de 20 comisiones, donde se va a discutir, se va a debatir y se va a generar políticas federales del trabajo con una perspectiva de la clase trabajadora, con una mirada del trabajador y la trabajadora en términos de la ruralidad, en términos industriales, en términos portuarios, fluviales. Y es, a ver, es esto, ¿no?
0: Empezar a pensar cómo salir.
1: Tal cual.
0: Bien.
1: ¿Cómo salimos de esto? Pero con una perspectiva de la mirada del trabajador, de una cuestión real de lo que estamos viviendo y lo que nosotros podemos proyectar en términos federales para el futuro, ¿no?
0: Bueno, te pregunto porque tiene que ver también con que el peronismo le empiece a dar respuesta a un ciudadano que no la tiene y que ya cuando nos queremos acordar estamos en elecciones, ¿no?
1: No, totalmente, Rosario, pero bueno, yo soy de los que considera que la agenda tiene que ser la agenda del trabajador, la trabajadora, ¿no? ¿Cómo hacemos para llegar a fin de mes? ¿Cómo tenemos trabajo digno? ¿Cómo educamos a nuestros pibes y a nuestras pibas? ¿Cómo tenemos salud? Cuando después salimos de ese esquema, ¿no? De ese esquema de de agenda del trabajador, yo considero que lo demás es secundario y no es algo que le interesa a la gente, ¿no?
0: Uh-huh. Y ahí las posibilidades, ¿vos crees que Axel puede representar a los trabajadores? Sospecho que también al sindicalismo, también tiene que sortear una interna que tiene que es bastante difícil.
1: Mirá, yo cuando en las dos campañas de Axel como candidato a gobernador, siempre el que fue el sujeto que fue la punta de lanza en bancar esa campaña, en bancar la candidatura, fueron los trabajadores y las trabajadoras. Y yo, la verdad que mientras un gobierno nacional se jacta y se enorgullece de haber despedido miles y miles de trabajadores del Estado, a ver, yo te lo digo con mucha solidez, pero también con mucha humildad. Bueno, en la provincia de Buenos Aires, no sé, en estos casi 3 años del presidente Milei, no despidió un solo trabajador, no despidió una sola trabajadora, y con muchas dificultades respetamos y vamos para adelante con el proceso paritario. Si esto me parece que está a las claras, un gobernador que gobierna con un fuerte criterio, con un fuerte respeto, con los trabajadores y para los trabajadores.
0: Sí, hay muchas veces que el votante dice, bueno, ¿dónde está el peronismo, no?, ante el avance de las políticas, sobre todo económicas, de Javier Milei. Sin dudas, Axel Kicillof se posiciona como la contracara de la motosierra.
1: No, tal cual, y no solamente estamos haciendo, no solamente vamos a proyectar para el futuro, sino que, a ver, el peronismo está en un gobierno peronista como el de Axel Kicillof, donde atiende un montón de cuestiones, con mucha fortaleza, con mucha entereza, que es la agenda necesaria del pueblo trabajador. Salud, trabajo, educación. Bueno, ante la adversidad de Milei, el más peronismo del que se está ejerciendo en la provincia de Buenos Aires, y te lo digo con mucho orgullo, Rosario, a ver, desde que se instalaron las marchas en contra del gobierno de Milei, Axel Kicillof estuvo al frente de la columna de la provincia de Buenos Aires. Una cuestión anecdótica e inusual en los 41 años de democracia, cumpliendo con estas máximas del peronismo que dicen con las dirigentes a la cabeza, con la cabeza de los dirigentes. Bueno, Axel está al frente de esta columna. Más peronismo que esto, alguno estará despistado, pero para mí es claro y conciso.
0: Ahora, ¿crees que en la discusión interna que se va a tener que dar, Axel Kicillof para vos sin duda tiene que ser candidato en 2027, pero cómo se tiene que resolver?
1: A ver, yo sinceramente por ahí soy un poco más ortodoxo, más clásico, ¿no? Un gobernador que dos veces es elegido por el pueblo trabajador de la provincia de Buenos Aires, la verdad que ahí ya yo opino que la interna está dirimida, y bueno, pero... No, por ahí algunos no opinan como opino yo, y bueno, se buscarán la alternativa. Pero lo lógico es entender y respetar el consenso y la voluntad de los pueblos, ¿no? Y en este caso, respetemos también la voluntad del pueblo trabajador de la provincia de Buenos Aires, que ha elegido dos veces y con mucha fuerza a nuestro gobernador Axel Kicillof.
0: Muy bien, Walter Correa, ministro de Trabajo de la provincia de Buenos Aires. El viernes tienen por delante el primer Congreso Bonaerense del Trabajo para empezar a pensar justamente políticas de cómo va a salir este país después de este gobierno, ¿te parece? Y te agradezco mucho la conversación con Alguien Tiene Que Ceder.
1: No, gracias a vos y gracias a todo tu equipo. Bueno, esto es el 28 y el 29 ahí en Mar del Plata, donde vamos a debatir, discutir, pero sí generar políticas claras hacia lo que se viene en términos del trabajo, ¿no? Un trabajo que para nosotros los peronistas es central.
0: Muy bien, muchas gracias. Buen domingo.
1: No, gracias a vos.

0: qué lindo los besos en el cuello, ¿no? Ajá. ¿Esta música no te da beso en el cuello?
1: Ah, pero ¿cómo estás?
2: Chicos, ¿viniste? ¿No?
0: Estoy diciendo una verdad. ¿Qué es? Dígame eso. Si no está lindo. La verdad es que frío que alguien te bese el cuello.
1: Estaba escuchando la canción y no me figuró.
2: No pensaba.
1: No, la verdad es que no. Estaba pensando más en... que como
0: ante tanto odio que hay flotando, sí, en el aire, un besito más beso en el cuello.
1: Ante tanto odio, más beso.
0: A vos, oyente, que estás en casa, agarrá tu germu, vos agarralo al Dorima y dale un beso en el cuello de sopetón, así sin que se lo espere, vas a ver qué linda recompensa
1: vos tendrás. Querés beso en el cuello porque querés olvidar y no querés estar pasando este momento que está pasando el hincha de River, porque Belgrano finalmente es campeón por primera vez en la historia ante River, y por eso estamos ya con el gringo Cingolani. ¿Cómo estás, gringo?
3: Hola, Rosario, un saludo grande para vos y para todos quienes te acompañan por ahí. Para mí el triunfo futbolístico más importante de la historia de Córdoba. Yo creo que el campeonato local supera aquella Supercopa que ganó Talleres. Lo de Belgrano fue impactante, tremendo realmente el triunfo. Sobre todo le da mucho relieve que enfrente estaba nada menos que River con una de las dos camisetas más pesadas del fútbol argentino. Un River que había tenido mucha fortuna en este torneo, ganando algunos partidos sobre el final, resucitó cuando parecía que estaba muerto en aquel partido frente a San Lorenzo, tiene sus méritos futbolísticos también para haber llegado, pero hoy, cuando parecía que iba a coronar, apareció Belgrano para empatarle el partido con un penal que sé que es polémico, que se discute. La mitad de la biblioteca dice bien cobrado, la otra mitad lo pone en duda. Lo cierto es que Belgrano lo empató, River acusó el impacto, el golpe, y Belgrano con Huita Fernández marcó el tercer tanto que le dio nada menos que el primer título en la historia de Belgrano en el fútbol grande de la República Argentina.
1: Sí, te iba a preguntar, gringo, ¿es discutible los hinchas de River? ¿Qué van a decir después del partido?
3: No, es discutible, no fue claro el penal, tal es así que el árbitro no lo va, lo llaman del VAR, lo va a ver, lo revisa y él entiende que el jugador Rivero hace un movimiento no natural y que la pelota le termina pegando en el antebrazo cerca de la axila. A mí me parece que es penal, que está bien cobrado, pero acepto que es discutible. Lo que ocurre que con esta nueva reglamentación, con el tema de las manos, con el VAR llamando permanentemente, es muy difícil definir cuándo es mano intencional, cuándo no lo es, si hay un movimiento extra que puede perjudicar al rival. La verdad que da para una larga discusión que seguramente a lo largo de la semana de este tema se va a hablar. Lo cierto es que River no pudo coronar, que Belgrano otra vez frente a River, como pasó en el 2011 cuando le hizo perder la categoría al equipo millonario, otra vez Belgrano da el golpe de manera inesperada, que era un favorito de River, como el Fernet, ¿no? Que tanto se va a tomar en la mitad de Córdoba hoy, el 70-30, el 70-30 era para River el favoritismo, y sin embargo Belgrano, un equipo humilde, trabajador, con un entrenador como Zielinski, que hace 31 años que dirige en el fútbol argentino, que comenzó en el ascenso, en Ituzaingó, que pasó por miles de equipos y nunca había podido coronar, sí en el ascenso, no en primera división. Y se le da hoy con Belgrano de Córdoba, con un Huita Fernández que entró en el segundo tiempo y fue un jugador revulsivo, porque no solo definió en el penal muy bien ejecutado, sino que marcó el gol de la victoria. Con Celarrayán, que es la gran figura que tiene Belgrano, con el Mudo Vázquez, que jugó 10 años en el fútbol europeo, volvió en esta temporada y fue gravitante también. La verdad que Belgrano de Córdoba, que tiene una hinchada impresionante, no sé, como por ahí lo podemos definir, el pueblo obrero fue el paraíso hoy.
1: Muy bien, gracias, gringo. Saludamos entonces a los hinchas de Belgrano que por primera vez levantan esta copa.
3: Un saludo grande para ustedes, que sigan bien.
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1: 6 de la tarde en todo el país, en Buenos Aires, la temperatura 14 grados 9 décimas. Reiteramos, Belgrano de Córdoba es el nuevo campeón del torneo Apertura. El Pirata ganó 3-2 en una final para el infarto y alcanzó el primer título en su historia. El gol del triunfo que impuso la victoria 3-2 para los cordobeses fue de Ubita Fernández. Antes Colidio y Galván convirtieron para los de Núñez, mientras que Morales y también Fernández de penal hicieron lo propio para Belgrano. El gobierno prepara una nueva tanda de reformas para el mes de junio. Tendrán el foco en el juicio por jurados, la reforma de competencias, cambios en sociedades y un paquete de desregulación. Desde el gobierno aseguran que las fechas oficiales de la agenda se definirán el martes próximo durante la reunión de la mesa política. La Iglesia envió un mensaje al Ejecutivo en la previa al Te Deum. En su homilía por el domingo de Pentecostés, el arzobispo de Buenos Aires, Jorge García Cuerva, advirtió que vivimos tiempos de intolerancia y aseguró que hay rechazo de todo el que piensa distinto.
2: Qué difícil es hablar y respetar la diversidad en tiempos de intolerancia. Qué difícil es poder respetar y hablar de diversidad en tiempos de rechazo de todo el que piensa distinto. Qué difícil es hablar de diversidad cuando nos sentimos un poco dueños de la verdad y descalificamos cualquier opinión o pensamiento contrario.
1: En Buenos Aires y alrededores, la temperatura 14 grados 9 décimas, humedad 80%. 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

0: García lo ves desde lejos con ese pijama.
1: Sí. Lo atacaba.
2: Sí. Tiene un día hoy.
1: Yo te voy a buscar los pijamas, los típicos pijamas que usábamos de chicos.
0: Eran así.
1: Igual, exactamente.
0: Mi hermano tenía ese, haciendo no sé, conjunto con él.
2: Parece que en el perdido no había esto.
1: Yo creo que sí. Pero seguimos acá en Alguien Tiene Que Ceder, sí. 6 y 5 de la tarde. Nos están acompañando los oyentes, ¿no, Bren?
0: Tenemos un montón de mensajes que llegan a nuestras líneas de WhatsApp, 11-23-66-0710. Por acá dicen, no, respecto a esto, ¿no? La consigna que, bueno, qué sé yo, la consigna que planteó Zorro de la Vega, que bueno, en el chat de YouTube una persona puso muy buena consigna. Se ve que es un familiar. Claro, la tía. Hola, Rosario. Lo que viví como una final es cuando logré que en la primaria se comience a hacer viajes de egresados. Tenía en contra a la vicedirectora que trataba de convencer a los padres para que los chicos no viajaran porque estaba organizado por una nena de 12 años. Pero sin embargo, mira, tomá, se empezaron a organizar los viajes de egresados gracias a Mariel de Ramos Mejía.
1: Impecable, bien, pero ese es una finalaza.
0: Una genia.
1: Olvídate.
0: Claro. Capa total.
2: Primaria, ¿dónde se va? Córdoba, Mar del Plata.
0: Carlos Paz.
1: Sí,
0: yo me fui a Tandil.
1: Claro,
0: mucho, la ventana.
1: Mucho Tandil.
2: Bueno, ¿viste? No, para Tandil y Sierra de la Ventana hay como unos cuantos kilómetros en el medio.
0: Sierra de la Ventana.
2: Una está partido
0: Tolkien. Son 10 paradas hasta llegar a la Ventana.
2: En el medio está la ruta 3.
0: Pará, llegué hasta las 7. 12 años tenía y no fumaba.
2: Pringles, Suárez.
1: Imagínate ahora, no llego ni a la tercera.
0: No llego ni a Sierra de la Ventana.
2: Pero bueno.
0: Hola, Ro, Brendita. A ustedes, chicos, sorry, pero los ningunean. Yo cuando estudiaba inglés en el instituto privado, siempre me destaqué por mis altas notas. Esto le produjo bastante bronca a otra compañera que era muy buena alumna y se pasaba compitiendo conmigo, aunque nunca me superó.
1: Claro.
0: Abrazo a todo el equipo. Soy Vicky.
1: Me encanta.
0: Vicky es fiel oyente de Radio 10. Vicky, te amamos un montón.
1: Gracias,
0: siempre
1: Vicky.
0: Manda mensajes amorosos. Te queremos mucho.
2: Sí, gracias. Aunque no nos nombres, nosotros también te queremos.
1: Muy bien, entonces están participando por las entradas para el Multiplex. Cine, sí, ahora que se viene el invierno, planazo.
0: Me encanta, estoy haciendo viernes de cine yo, ¿eh?
1: Ah, ¿sí? ¿Mucho cine estás metiendo?
0: Todos los viernes nos vamos con mi novio a Multiplex.
1: Por ahí, lo que pasa es que yo el viernes a la noche juego al pádel, pero si este viernes no juego, por ahí meto ya este viernes en La Plata.
0: ¿Qué tenés ganas?
1: En la ciudad de La Plata, no sé, no, me tenés la cartelera.
0: Después te leo la cartelera, la tengo listísima. Sí.
1: Muy bien, bueno, Leito, nos metemos un poco en lo que está pasando.
2: No, a ver, hay preocupación y muchas denuncias en el barrio porteño de Recoleta. Enciende las alarmas, la situación y la denuncia contra un joven de 27 años llamado Adriel, de profesión cocinero o chef. Tiene fotos en una escuela de cocina, es de Santa Cruz, que se mudó a Recoleta. Cuando se mudó a Recoleta empezó a tener muchos idas y vueltas y hacerse compañero en una iglesia, en la iglesia Nuestra Señora de las Victorias, en la calle Paraguay de 1200. Y las denuncias que hay ahora tienen que ver con un asesino serial de gatos adoptados. ¿Por qué conté la cuestión alrededor de la iglesia? Porque este joven en la iglesia conoce a una mujer, va trazando un vínculo con esta mujer al punto tal de que la mujer un día en confianza le pide, porque tenía una salida nocturna, una cena, le pide que cuide a su hijo de 10 años. Este joven de 27 años accede, va a ese departamento que era el chico de 10 años y frente al nene de 10 años maltrata a un gatito de 9 meses, asfixiándolo, metiéndolo en bolsas, golpeándolo, etcétera, y amenazando al nene, pellizcándolo para que no cuente nada y demás. El gatito termina muriendo. Empiezan a denunciarlo, a ver lo que había pasado y ahí se enteran con el contacto con una rescatista de que este joven, oriundo de Santa Cruz, de 27 años, había pedido un gato en adopción a esa rescatista y al otro día le había dicho que se murió. A la rescatista no le había cerrado esa historia, le empieza a preguntar una y otra vez qué es lo que había pasado, le dice, mira, tuvo un problema, una enfermedad que tienen los gatos, lo llevé a tal veterinaria, la rescatista conocía a la veterinaria, empieza a averiguar, nunca había ido a ese lugar. Entonces empiezan a unir las denuncias y se empiezan a sumar otras rescatistas y otras personas que daban gatos en adopción y que este joven los llamaba para pedir los gatos en adopción y misteriosamente un día o dos después estos gatos morían producto de maltrato y todos con síntomas de asfixia. Eso es lo que ahora, después de los rescatistas hablan de 27 casos alrededor, 16 trabaja la justicia e investiga la unidad fiscal especializada en maltrato animal, la UFEMA, empieza a reunir estas cuestiones, sobre todo las denuncias. Lo cierto es que lo que no tienen es elementos para probar la acusación alrededor de este hombre. Sí tienen relatos de un montón de rescatistas que le han dado animales, hasta en un caso una gata preñada que dio a luz, que luego de dar a luz la gata muere en lo que tenía que ver con síntomas similares a lo que tenía que ver con asfixias y con el mismo maltrato que le reclaman a este joven. Y la pregunta alrededor es, ¿qué es lo que pasa? Porque las denuncias se van multiplicando, hay mucha bronca en la calle, muchas broncas de rescatistas, al punto tal de que dos rescatistas fueron a la casa de este joven para sacarle un gato que había adoptado recientemente. Una se metió por la fuerza en la casa y termina detenida esa rescatista, claro. Lo cual, no se enojen conmigo lo que voy a decir, pero es lógico, de una irrupción sin orden judicial a una casa no corresponde. ¿Por qué? Porque no podés comprobar el mal de que le estaba causando ese animal, o sea, no había forma, y sin embargo terminaron haciéndolo estas rescatistas, que son parte de la denuncia. Esa mujer ya fue liberada horas después, se siguió avanzando en esta investigación, pero de fondo hay un reclamo ya no solo de saber qué es lo que pasa con este joven, seguir denunciándolo y tratar de que nadie más le entregue animales, sino que se trabaje en serio una ley de protección animal y una ley que tenga que ver con el maltrato animal. La ley de maltrato animal son de 15 días
0: a un año. Esa es la pena actual.
2: Sí. 15 días a un año. O sea, nadie va preso por una cuestión como esta. Lo que demuestra de fondo, por lo que están contando los rescatistas, es que hay también una cuestión psiquiátrica a analizar.
1: Claro, por eso, porque estamos hablando de
0: tortura.
1: Sí, sin lugar a dudas.
2: Vivo. Estamos hablando de tortura y estamos
1: de
2: hablando
1: de lo que disfruta, ¿no? Hacer eso, porque
0: ¿qué te separa en un futuro hacérselo a una persona?
1: Bueno, es más, o sea, cuando relataste lo que pasaba con el nene, que hasta lo llegó a maltratar al nene para que no cuente, decís que es lo que puede, o sea, puede ser todo peor.
2: Puede ser todo absolutamente peor. Es cierto que como no hubo denuncia en su momento, es muy difícil traer esa denuncia y sumarla al expediente actual. Hay mucha preocupación. Insisto, hay una investigación de la unidad fiscal de la UFEMA de la ciudad de Buenos Aires. Es una unidad fiscal que trabaja mucho y trabaja bien y trabaja rápido. ¿Por qué digo esto? Porque más de una vez hemos visto rescates en la ciudad de perros que están encerrados, que los dejan en balcones en pleno verano y demás. Son esas fiscalías.
1: O criaderos.
2: La que está, claro, o criaderos clandestinos, ilegales. Pero hay todo un movimiento de ONGs y de asociaciones de rescatistas para denunciar a este joven y tratar de que no le den más animales. Porque en principio es lo único que se le puede hacer. Es tratar de que no tenga
1: trabajo,
2: más animales.
1: ¿Sabe algo de...?
2: Figura como que tiene trabajo, mucho vínculo con la iglesia que te contaba en el barrio de Recoleta. Claro. De hecho, han ido a protestar a la iglesia. La iglesia, por supuesto, que no tiene nada que ver, más que una persona haya ido a ciertas reuniones. Pero lo que genera es mucha bronca, y a veces esa bronca, cuando no hay acción, se traslada a cuestiones más graves. Por eso, la preocupación que hay en el barrio de Recoleta y de las asociaciones protectoras de animales y de rescatistas tiene que ver con la violencia que este joven ejerció, y con pedir que se vea la forma para que la justicia haga algo y se trabaje. Quizá, quizá, insisto, la pena de 15 días de un año es nada, pero lo que tiene que ver con el resto de las cuestiones alrededor de la justicia, que tiene que ver con tratamientos psiquiátricos y psicológicos, con ciertas cuestiones alrededor de la personalidad de este joven, es lo que hay que empezar a ver. Y también, ¿por qué no?, pensarlo y planearlo a futuro, porque es una ley que hace falta mejorar, y mucho, que también fue una promesa de campaña en algún momento. No hay que olvidarse de eso,
1: es
2: que
1: verdad.
2: También es algo que se prometió, pero que al Congreso
1: bueno, es más,
2: nunca llegó.
1: Es más, o sea, creo que Karen Reijan había, pero era todo para perros, ¿viste? Si no sos perro, o sea, para el gobierno no es lo mismo, pero... incluso se la ley Conan
2: se ha puesto,
0: debería
2: fondo,
0: claro, aplicar
2: en el fondo
0: para
2: desde la justicia te dirá podemos forzar un parentesco
1: claro,
2: porque en una ley sacada desde el Congreso no puede decir solo perros. Dirá animales.
0: Maltrato animal.
2: Animal de compañía. Maltrato animal.
1: La ley creo que la presentó o fue propuesta por Tronco, pero antes de ser diputado, una cosa así. Después Karen Reija se subió a eso. Pero...
2: Sí, son las leyes que pierden estado parlamentario de forma rápida, sí, y obviamente nunca llegan a nada. Bueno, quizá, qué sé yo, ¿qué estarán haciendo?
1: Los legisladores. No, sí, bueno, hubo una sesión la semana pasada. Tiene un quilombito más grande Martín Menem, o sea, por estas horas una interna más complicada, o sea, pero es cierto que, por ejemplo, no entró en la lista de paquetes que anunció Manuel Adorni, que volvió a tratar de ser una especie de vocero para anunciar proyectos, el jefe de gabinete, mientras respira. Si hay alguien que...
2: Sí, para los rescatistas, las ONG y los protectores de animales, el salvoconducto que tienen es esperar a Martín Menem y Adorni.
1: Y no,
2: perdónenme, pero esperen sentado.
1: No, gracias Leo García.
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0: 18 y 18 marcan el reloj de esta tarde de domingo. Domingo 24, tuve que ir a buscar, claro, 24 de mayo, porque claro, mañana es
1: día del
0: 25.
2: Locro. Nadie me invitó a comer locro.
1: Pastelitos.
2: Uriarte y Nicaragua, si quieren mandar
0: me
2: su
0: gusta
2: tupper.
0: Todo. Mañana. Ay, me parece sí, que en la dentro pera, un locro, ¿eh?
2: Yo quiero locro y quiero pastelito de batata, sin
1: no,
2: falta.
1: No, sí, pastelito de membrillo.
2: Sí. No entremos en eso, te lo pido por favor, de batata y fin. No, no, bueno, de membrillo también.
0: Claro.
2: No. Le entramos a todo, sí, chicos. Sí.
0: Total. A ver, la pasta frola es de membrillo. El sí, pastelito.
1: Es de membrillo.
2: Es batata.
0: Es de batata.
2: Es batata totalmente.
0: Sí, sí, sí. Sí.
2: Sin
0: la
2: grana.
0: Pasta frola no hay
1: chance,
0: discusión.
1: La batata. La batata, claro, la batata tiene razón, señor.
0: Dudé que vos, el único, vos la única participación le contamos a los oyentes que nos hablan. Desde
2: el tollback,
0: sí, desde el tollback, desde sí, el más allá.
2: Desde el más allá.
0: Tu única participación es para las medias, para venir a mostrar las medias. Sí, o sea, no hables de pastelito de membrillo, de batata, no tenés voz ni opinión.
2: Ni voto.
0: Nada. Sí, sí, me extrañaron.
1: Yo sé que la batata va al puchero y el membrillo, que no tenían dónde ponerlo en el campo porque era muy duro y demás. Uh-huh. O sea, se hacía dulce y iba a los pasteles. Pero ustedes, mira, en aras de la modernidad, pijama, porque son porteños, meten el dulce de batata porque les parece más dulce.
2: Es rico,
1: no,
2: el dulce de batata.
1: Para después tapelarla.
0: El pastelito es más rico de batata.
2: Y en el vigilante también. Batata
1: nervioso
2: con queso.
0: No, yo eso, ¿no? Ahí no juego. Ahí
1: ahora,
0: no juego, pero no juego
1: que
0: con...
1: que tiene locro sin cuerito de chancho y esas cosas, y es lo que lleva.
2: Dámelo completo el locro.
0: Mañana estamos para un locro, ¿eh? Mañana, sí, está comiendo...
1: Está comiendo, Brenda, no importa nada.
0: Sí. No es locro, es tutuca, pero...
2: Estaba comiendo tutuca.
0: Sí. O sea, la locutora...
1: Está roja, se puso
0: sí,
1: de
0: sí,
1: golpe.
0: Sí, sí, sí, porque nunca se dio cuenta. Ella dijo, estoy en casa.
1: Sí.
0: Estoy charlando con amigos en casa.
2: Es que sí.
1: No, chanqueteó en un momento.
2: Yo me siento totalmente en casa con mis oyentes amados, que son lo más, con ustedes que son... No son compañeros, son amigos. Entonces yo estoy en casa comiendo tutuca.
0: Claro, mientras digo que me va el membrillo, no.
2: Uh-huh. Eso, sí, primer parcial de PIR.
0: Bueno, Guido, salgamos de acá, sí, y metámonos, ¿no?, en la economía argentina.
3: Así es. Bueno, lo que tenemos que arrojaron los datos el día viernes fueron los datos de morosidad en las familias, que como venimos marcando prácticamente todos los meses, vienen en aumento. El mes pasado tampoco fue la excepción. Así que lo que tenemos es un aumento de lo que es la morosidad de las familias al 11,5%. Los créditos personales son los que tienen mayor grado de morosidad, llegando al 14,2%, con lo cual récord absoluto desde que se mide, nunca dio semejante magnitud. Y a su vez también en las empresas, también tienen serios problemas con los préstamos tomados, y sobre todo obviamente los sectores más afectados, primero viene la construcción con un 5,9%, siempre en las empresas obviamente estos indicadores son más bajos que en las personas, porque bueno, se supone que uno tiene un contador, un financiero, alguien que justamente te arma la estrategia para, y sobre todo porque las empresas deben ser rentables, entonces siempre estos números dan mucho más bajo, pero de todas maneras es alarmante, como creció en construcción 5,9, y en comercio 4,6, e industria 2,9. Con lo cual, y cuando uno ve los gráficos, justamente se ve la tendencia al alza. Bueno, quienes nos ven desde YouTube lo podrán apreciar, pero claramente en el gráfico justamente es muy gráfico y se ve cómo esa tendencia va dando al alza. A su vez también tenemos la actividad económica. Esto fue algo que festejó muchísimo Milei, que es el dato del indicador de la actividad económica, EMAE, estimador mensual de la actividad económica, que dio un aumento muy grande, un 5,5%. Sin embargo, en abril todos los pronósticos se están dando a la negativa. O sea que en realidad está aprovechando este dato para festejarlo, quizás un poco sobre reaccionando, porque sabe que en abril va a ocurrir todo lo contrario. Acá, como te queremos contar, cuando dé para arriba como cuando dé para abajo, presentamos los datos. Lo que sí lo ponemos en el marco del trimestre. O sea, dio un 5,5% de aumento en marzo el dato, pero en realidad cuando uno toma el trimestre, que venía muy débil en enero y febrero, te da solo un aumento del 1,7. Igual en este contexto un 1,7 vamos a decir que no es un mal dato para el gobierno. Pero sí, en los sectores que más te afectan a vos, o sea que vos ves más en tu día a día, que es la industria manufacturera, subió 4,6, lo cual es un dato que resulta llamativo en principio, porque uno dice, ¿cómo la industria? Si estamos viendo cada vez más cierre de industria, cada vez más problemas. Bueno, en marzo se pueden dar estos estos rebotes estadísticos, dio un rebote de un 4,6, pero cuando uno lo mide trimestralmente da una caída del 2,3. O sea que todavía la industria, después de haber caído todo lo que cayó, sigue cayendo en términos trimestrales. En el comercio sucede algo bastante parecido, crece un poco menos en el mes, 2,2%, pero sin embargo en el trimestre cae todavía más que la industria en un 2,4%, por lo cual habla de la problemática que estamos teniendo con los datos a nivel trimestral. Pero a su vez también el INDEC lo que ha hecho es una encuesta de cara a futuro, porque en definitiva lo que hizo fue preguntar de mayo a julio a los principales industriales, o hace una encuesta bastante, bastante amplia, en la cual, ¿qué es lo que esperan los industriales? Y vamos a decir sencillamente los principales puntos disparadores o los puntos quizás más interesantes, si, por ejemplo, la producción esperada esperan que vaya a ser mayor o menor. Bueno, el número que más obtuvo fue que el 19,2% de las empresas esperan producir menos. O sea que esa es la perspectiva de la industria, digo, para no engañarnos con el dato de un mes, no solamente tenemos que verlo trimestral, sino hacia adelante. Y el 15,5 dice que espera producir más, o sea, un porcentaje menor dice que espera producir más, y el restante dice que va a producir lo mismo. Después, ¿cuáles son la demanda que también están esperando? Esperan menos demanda, el 23%, el 14% espera más demanda. O sea que también acá vemos una percepción negativa. Y a su vez, el freno para producir más, esto sabes, se viene repitiendo mes a mes cuando hacen estas encuestas, que la demanda interna es insuficiente, eso responde más de la mitad de los industriales, 51,8, uh-huh. Y el 11% de competencia importada. Esto es importante porque a veces se hace bastante el foco en la competencia importada y sin embargo el industrial no se queja tanto de la competencia importada, sino de la falta de demanda, o sea, y por bastante más, porque competencia de importados habla de solamente el 11% y un 7,3% habla de incertidumbre económica, que eso está claro. En los supermercados los resultados son similares, hacen la misma encuesta, cree que mejorará o estará peor, están prácticamente empatados. Los pedidos a los proveedores esperan reducir los pedidos a los proveedores de supermercados y a su vez el principal freno de la actividad acá en un porcentaje todavía mayor es la falta de demanda, 57%, y sí aparece el 21% en costo laboral, esto bastante afín a la reforma laboral que promueve el gobierno. Claro. Y bueno, no sé si tenemos dos minutitos más para ver cuáles son las propuestas del FMI. El FMI en el último día hábil antes del 25 de mayo, como para recordarnos el primer gobierno patrio, lo que nos dice son una serie de sugerencias, recomendaciones en su informe sobre lo que debiera hacer Argentina para seguir en este orden
0: que fiscal. Consiguió $1,000 millones más, ¿no?
3: Exactamente, uh-huh. Se desenvuelven 20.000, desembolsan, perdón, 1.000 millones de dólares, pero eso siempre viene con un informecito, uh-huh, que lo que dice es, mira, tenés que hacer esto, esto y esto.
0: ¿Qué tenemos que hacer?
3: Primero, nota al pie breve, es el FMI, sobre todo con esta discusión, ¿hay superávit fiscal o no? Que hay mitad de los economistas, o quizás menos, que dicen no hay superávit fiscal y hay otros que dicen sí hay superávit fiscal. Bueno, el FMI, en la página número 7 de este informe, en una nota al pie muy chiquitito, dice, ojo que si en realidad contemplamos bien la deuda emitida por la Argentina, en realidad estamos en un 0,8 de déficit fiscal.
0: Sí.
3: Ah, pero en los datos generales no, uh-huh, pero, o sea, pareciera bastante, o sea, que lo tuvieron que poner porque metodológicamente, claro, era lo correcto, pero no quisieron hacer enojar, se ve que mucho al gobierno que está con este discurso.
0: No puede bajar la bandera del superávit.
3: Exacto. Pero bueno, esto es muy técnico, pero para explicarles, no, justamente no se contemplan toda la deuda que emite el gobierno dentro de esa deuda, sino solamente la que devenga interés mes a mes. Uh-huh. Si vos tenés un bono que compras a 100 y decís dentro de 2 años lo pago 120, bueno, esos 20 no están contemplados en ningún lado. Si vos lo prorrateás mes a mes, te da que en realidad tenés déficit fiscal. Uh-huh. Pero bueno, lo que nos piden es seguir con las bajas de las retenciones, el gobierno está bastante alineado con esto, sí, eliminar el impuesto al cheque.
0: Bueno, fue uno de los grandes anuncios, retenciones, exacto, de esta semana.
3: Que se han disminuido, tal cual. Y después tenemos ganancias a personas físicas, esto quizás sí te puede incidir si el gobierno acata esta recomendación, que es el pago, quieren volver a que tributen el 20% de los trabajadores formales, como eran en el 2019. Esa es la propuesta del FMI en forma explícita. Reformar el monotributo y exenciones, esto también te puede afectar, o sea, lo que ellos, y esto también, ya no es la primera vez que lo dice, que salga más gente del monotributo y vaya al régimen general. ¿Esto qué quiere decir? Que vas a tener que pagar más, que generalmente liquidás lo que es IVA, tus impuestos aparte, y no es que el monotributo, como su nombre lo indica, no es que vos pagás una sola vez y listo, te desentendés del tema, sino que lo que quiere el FMI es que esto se modifique porque, bueno, consideran el monotributo muy barato, vamos a decirlo así, o que genera pocos beneficios tributarios. Y después, bueno, las ganancias empresarias, establecer la alícuota en un 30%, es un perjuicio para las pequeñas empresas que hoy pagan 25.
0: Claro.
3: Dicen, unifiquemos y hagamos 30. Bueno, las empresas grandes pagan 35, otras 30 y otras 25. Bueno, dice, todos 30.
0: Todos 30.
3: Con lo cual, si sos una pequeña empresa, te perjudica. Y a su vez, bueno, es un poco más complejo, pero quieren analizar la posibilidad de reformar lo que es ingresos brutos e IVA y hacer un super IVA, ¿no? Con lo cual...
0: ¿Qué significaría esto?
3: Eso sería que en vez de vos tener los ingresos brutos que está cobrando cada provincia, sí. Hay que decir que tiene un grado de lógica importante, porque hoy el ingresos brutos es muy distorsivo. Vos, por ejemplo, tenés una distribuidora en la cual compras a 100 y solamente haces un paso de mano y lo vendes a 110, bueno, vos pagás ingresos brutos por los 110.
0: Claro.
3: Con lo cual es algo que desalienta la intermediación, desalienta la actividad económica. Entonces lo que se plantea es, bueno, en vez de hacer eso que termina desalentando, unifiquemos todo en un único IVA, en un super IVA, y la parte proporcional a las provincias se la giraría en forma automática el gobierno nacional a las provincias. No es que como idea no esté mal, lo que sí, en este combo de sugerencias del FMI, lo que hay que decir es, no me planteas bajar el IVA. No me planteás sacar, claro, el IVA de la canasta básica, por ejemplo. No planteás retrotraer lo que son bienes personales que se disminuyó. O sea, todas las recomendaciones...
0: No, ganancias tampoco. O sea, con lo que sufren los trabajadores, ganancias. No, que se vuelva al régimen en donde más trabajadores pagaban ganancias.
3: Exacto. Y bueno, después en términos del esquema cambiario, habla de una mayor flexibilidad, le pide al gobierno que deje fluctuar el dólar, que no use el dólar como un ancla en precios, que esto es algo que han hecho casi todos los gobiernos en Argentina. Básicamente quieren mayor liberalización de ese mercado para acumular reservas y sí o sí, dice, de mantener este equilibrio fiscal, que si bien fue objetado en una nota al pie, en términos generales siguen diciendo que hay equilibrio fiscal. Así que estas son las sugerencias del FMI. Para un país libre y soberano como Argentina.
0: Muy bien, muchísimas gracias, Guido Agostinelli. Es el momento de las noticias porque ya llega la voz de Gabriel Sanfilippo.
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6: Es la hora 18:30 minutos en todo el país y en Buenos Aires. La temperatura 14 grados 4 décimas. El oficialismo anuló el concurso para la Defensoría del Niño y reabre la disputa por el perfil ideológico del cargo. La bicameral, controlada por La Libertad Avanza, dejó sin efecto la postulación de María Paz Bertero, aprobada por diputados en 2025, el gobierno impulsa un nuevo proceso para designar una figura alineada con los sectores celestes. La ofensiva para dar de baja el proceso fue encabezada por la presidenta de la bicameral, la senadora Vilma Bedia, junto a los diputados Santiago Santurio y Nicolás Mayoraz, todos referentes cercanos a sectores religiosos, tanto evangelistas como católicos, que rechazan la legalización del aborto. Cayó una banda internacional dedicada al robo en casas de deportistas de élite. Del Potro fue su última víctima. Una cámara de seguridad de una estación de servicio en la localidad de Azul fue clave para identificar a los delincuentes de nacionalidad chilena que asaltaron al ex tenista. Los detenidos fueron identificados como Ignacio Zúñiga Cortés y Bastián Jiménez Frerarut, ambos de 23 años, chilenos, y con alerta roja de Interpol y pedido de captura por la justicia de su país. Rodolfo Cartes Escobar, de 35, y Alfredo Espinosa Gallardo, de 23. La banda era completada por el argentino Walter D'Amelo, de 39 años. El pirata lo hizo de nuevo. Le amargó la fiesta al millonario. Belgrano de Córdoba se consagró campeón por primera vez en su historia al imponerse 3-2 a River Plate en el Mario Alberto Kempes. Lucas Elarrayán, una de las figuras del conjunto que dirige el ruso Zielinski, así hablaba al término del encuentro, envuelto en la emoción.
7: Siempre tuve la misma ilusión con Belgrano. Desde que era chico y venía a la cancha, siempre soñé con ver a Belgrano campeón. Y cuando empecé a jugar y me tocó irme, siempre dije, voy a tratar de volver joven, competitivo y ayudar al equipo a lograr un título en primera división. Y lo logramos, así que es inexplicable. Nunca nos dimos por vencido, ya lo vivimos el domingo pasado. Estuvimos dos veces en desventaja y lo fuimos a buscar porque tenemos corazón, porque tenemos sentido de pertenencia, porque sabíamos que esta gente lo merecía y toda la otra que se quedó afuera. Así que nada, lo hicimos por ellos, por nuestra familia, por todos ellos, sabíamos y confiamos que lo íbamos a dar vuelta. Seguramente hoy, más de la mitad de Córdoba, mañana va a andar teñido de celeste.
6: En tanto que el artífice del triunfo celeste, Nicolás Ubita Fernández, autor de dos de los tres goles, todavía no puede creer lo que pasó. Todo fue de película, afirmó.
7: Una locura, la verdad. Dios me dio esto. Me puse todos partidos y salió esto. Salió el gol en el empate para llevar a la final. Hoy entré y metí dos goles. Es una locura. Es de película. Gracias a mi familia, a mi esposa, a mis hijos. La verdad que por eso también lo que yo lucho día a día, así que nada, feliz. Pero bueno, que disfruten todo, que estamos contentos.
6: En Buenos Aires, a esta hora y con el cielo parcialmente nublado, la temperatura 14 grados 4 décimas, la humedad 83%. 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

0: 18:38 y aprovechamos para saludar, lo spoileó Leo García y saludó al principio a Lucas Moreira, que es el operador que nos acompañó en la primera hora, pero ahora también está claro. Chino Rivera, porque es el día del operador.
1: O sea, feliz día, feliz día, feliz día.
0: Qué mejor, qué mejor aguantan, que pasarlo con nosotros.
1: Claro. O
2: sea, no, sí, y laburar.
3: Que corresponde. Gente seria que nunca se tienta, le tiene que cerrar el micrófono.
1: Nunca.
0: No, pasa nada. No, la verdad que son el 90% de que el programa salga bien.
1: Nos ponen al aire.
0: Sí.
1: Gracias a ellos estamos al aire.
0: Estamos al aire, nos salvan.
1: Nos cortan el micrófono cuando nos ahogamos, cuando tosemos, cuando estornudamos como ratón, que es mi caso.
0: Y están muy atentos al programa, ¿viste?
3: Ratón estornudarnos.
0: Nos ayudan con la música, nos ayudan con un montón de cosas, así que.
1: Gracias.
0: Sí, muchísimas gracias a.
1: Feliz día.
0: A ellos dos que estuvieron, obviamente, en Alguien Tiene Que Ceder. Pero ahora nos volvemos a meter en la realidad argentina. Tenemos que hablar un poco de lo que está pasando. Hablamos al principio del programa de lo que pasaba con el desempleo, con las cifras que está arrojando la crisis económica del gobierno de Javier Milei. Nos centramos obviamente en lo que son los despidos de los privados, pero ya sabemos que el Estado viene sufriendo muchos, pero muchos recortes. Uno de los organismos quizás más atacado por este gobierno es el INTI, que ya sufrió el recorte de los trabajadores y que ahora es

0: permanentemente amenazado por la motosierra de Federico Sturzenegger. Estamos en comunicación con Fernando Yapur, que es el licenciado en física, también técnico en el laboratorio del INTI. Fernando, ¿cómo estás? Rosario Ayardi te saluda.
1: Hola Rosario, ¿cómo están todos allí?
0: Bien, todo bien. Bueno, el gobierno promete más motosierra, y cuando promete más motosierra está hablando de más despidos de los trabajadores del Estado, y el INTI no es para nada ajeno a esto.
1: No, por supuesto. Nosotros, desde que asume este gobierno, fuimos un blanco al cual nos han atacado en primera instancia. El primer año hubo un programa de retiro voluntarios, o sea, la plata de los contribuyentes, esa plata que tanto hay que cuidar, la han puesto justamente para que se vayan científicos, químicos, ingenieros, físicos del instituto, y así también se vacía, ¿no?, el INTI. En una segunda etapa también han recortado todo lo que es el presupuesto. Nosotros carecemos de presupuesto para poder equipar los laboratorios o para poder continuar nuestras investigaciones, y eso hace también que muchos compañeros eligen irse del INTI. Hoy estamos teniendo una merma de 10 trabajadores que renuncian por mes.
0: ¿Sí? 10 trabajadores por mes.
1: Sí. Uh-huh. Formados en el país y que se están yendo, ¿viste? Entonces, esto no solamente es un ataque, sino también es una forma de atacar, uh-huh. Sí, que es limándote, o sea, te va jugando al desgaste. Y estas últimas semanas hubo una amenaza, ¿sí?, alrededor de entre 500 y 600 despidos, ¿sí?, por parte de las autoridades del instituto. Eso implica un cierre virtual del INTI. Nosotros con 500, 600 personas menos no podemos seguir trabajando. Así que bueno, nada, estamos tratando de luchar, tratando de visibilizar el conflicto y hablarle a la sociedad de la importancia del instituto, ¿no?
0: Sí, y un instituto que además, obviamente, que tiene sedes en todas las provincias, ¿no? Que cuando empezó este gobierno tenía 3.100 trabajadores. ¿Cuántos tiene en la actualidad?
1: No, estamos hablando de alrededor de 2.300 laburantes que quedamos con esta particularidad, ¿no? Que cada vez somos menos, o sea, uh-huh. Mes a mes. Somos un promedio de 10 trabajadores menos, y sí, estamos presentes en todas las provincias porque básicamente el INTI se dedica a brindar desarrollo a todo lo que son las economías regionales, no solamente a las grandes empresas, ¿sí?, sino también en cada uno de las economías regionales de cada una de las provincias le brinda desarrollo, le transfiere know-how como para que esos productos puedan tener mejor calidad para ser comercializados. Así que esto impacta directamente también el cierre del instituto a nivel federal, ¿no? Uh-huh. No solamente son puestos de trabajo que se pierden, sino también son capacidades técnicas de producción de manufactura a lo largo y a lo ancho de la Argentina.
0: Claro, está bueno, Fernando, explicar un poco a qué laburo hacen en el INTI, ¿no? Porque quizás, no sé, es bastante ajeno, pero vos lo decías un poco, esto de garantizar, por ejemplo, la calidad de lo que consumimos, de distintos productos, como puede ser hasta incluso la nafta, ¿no?
1: Sí, mira, si querés te doy un pantallazo, sí, lo más breve posible, como para no ocupar tanto. El INTI tiene tres ramas importantes de funcionamiento. Una es justamente lo que te vengo diciendo, brindar desarrollo, sí, know-how a los procesos industriales. Uh-huh. Te doy un ejemplo. El tema de los lácteos, sí, leches, sí, quesos, yogures. Nosotros tenemos un centro de lácteos que trabaja con una red que se llama Redelac, donde hay laboratorios privados, ¿sí?, y otros tambos, donde nosotros brindamos el know-how para poder producir, por ejemplo, quesos que duren más, que tengan un mejor aroma, que tengan más dureza o menos dureza, ¿sí?, en función de las propiedades para poder exportarlos.
0: Claro,
1: ¿no?,
0: para poder comercializar.
1: Mercados uh-huh. externos. Por ejemplo, hay mercados externos que te piden determinada propiedad del producto. Esas propiedades, bueno, para poder desarrollarlas vos necesitás cierta tecnología, cierto know-how. Bueno, eso en los laboratorios del sector de lácteos, por ejemplo, que está ahí en el INTI, uh-huh. se realiza ese trabajo. Por ejemplo, eligiendo determinados cultivos bacterianos para justamente que ese queso se produzca, tenga determinada propiedad. Eso, una de las ramas, ¿no? Sí. Entonces, es el desarrollo, sí, para la industria. Otra de las ramas es la verificación de las normas de salubridad y seguridad de los productos.
0: Claro.
1: Todos los productos que se producen a lo largo y a lo ancho del país y que entran también de importación, tienen que cumplir ciertas normas. Algunas son, por ejemplo, las normas ISO, las normas IRAM, las más conocidas, ustedes seguramente habrán escuchado hablar. Son normas de seguridad y salubridad que tienen que cumplir los productos y alguien las tiene que verificar. Por ejemplo, un plástico cuando se produce puede tener toxinas, ¿sí? Que migren a los alimentos, ¿sí? Por
0: Claro.
1: ejemplo, los plásticos se usan para envolver alimentos, ¿sí? Entonces, tenés que hacer ensayos sobre esos productos plásticos para evitar que tengan esas toxinas o para detectar si tienen esas toxinas y que no migren a los alimentos y que uno no se intoxique al consumir esos alimentos envuelto en ese plástico. O un juguete, un niño,
0: Claro.
1: ¿sí? Compras no sé, un juguete de plástico y el chico se lo lleva a la boca. Tiene que ser seguro en ese sentido. Bueno, eso es la segunda rama en donde labura el INTI, la verificación de esas normas. No solamente hablo de plásticos, ¿eh? Estoy hablando de autopartes de seguridad, neumáticos,
0: Claro.
1: ascensores, cemento, ¿sí? Un montón de productos que tienen que cumplir determinadas normas para ser comercializadas de forma segura y con determinada calidad. Y la tercera pata es en donde laburo yo, que es metrología. ¿Qué quiere decir metrología? El arte la ciencia de medir bien, ¿sí? Uno tiene que medir bien. Yo trabajo con lo que es la unidad del metro. Nosotros lo que hacemos es mantenemos, desarrollamos y le damos trazabilidad a todos los instrumentos normados de medición en el país. Por ejemplo, una balanza, cuando vos
0: Sí.
1: pesás en el supermercado las papas. ¿Qué te garantiza que el kilo de papa que te están vendiendo sea 1 kilo? Bueno, esa balanza está verificada por el INTI. Lo mismo en un surtidor, cuando te entregan 20 litros de nafta. ¿Qué te garantiza que esos son 20 litros lo que te están vendiendo? Bueno, ese surtidor está verificado por el INTI.
0: Claro.
1: Cuando vos, por ejemplo, consumís tantos kilowatt hora ¿sí? de electricidad y te lo cobran por bimestre, según el medidor de electricidad que tenés en tu casa, bueno, ese medidor tiene trazabilidad, está verificado por el INTI, ¿sí? Entonces, esa sería, en resumidas cuentas,
0: Claro.
1: ¿sí? las tres patas en
0: Ahora,
1: donde labura
0: fíjate
1: el
0: la
1: instituto.
0: importancia que tiene el INTI. Entonces, lo que te pregunto es, ¿qué busca el gobierno? Porque si termina desguazando el INTI, porque con 500 trabajadores, con esta amenaza nueva, que sean 500, 700, no puede funcionar. Dale el negocio a los privados. ¿Quién termina haciendo este control? O directamente que no haya control como tantas desregulaciones que hace Sturzenegger.
1: Mira, yo creo dos cosas. Primero, la respuesta y la discusión está, el privado y el público. Muchas veces hemos tenido este tipo de preguntas y con los compañeros siempre tratamos de respondérnosla. La discusión entre el público y el privado. ¿Qué puede hacer el Estado y qué tiene que hacer el privado? ¿O qué puede hacer el privado y qué tiene que hacer el Estado? Yo lo que creo es que hablando de la salubridad y la seguridad de la población en el consumo seguro de la manufactura, yo no creo que el Estado tenga que correrse completamente de eso, ¿sí? Yo creo que el Estado tiene que garantizar esa seguridad y salubridad de cada uno de los productos. Porque el privado, finalmente, su leitmotiv es hacer un negocio que
0: Claro.
1: sea rentable. Finalmente no es cuidar a la población. Y yo no estoy en contra del privado, yo estoy justamente tratando de darle desarrollo al privado. No tiene que ser uno contra el otro, sino es uno y el otro. Entonces, eso quiero que la sociedad entienda y que quizás desde el gobierno en algún momento lo puedan entender. Después, otra cosa, yo creo que la política que sea este gobierno con respecto a la industria nacional es una política de destrucción, porque al abrir tanto y al bajar tanto las barreras para poder hacer ingresar productos de afuera, ¿sí? Eso termina destruyendo la industria nacional. No es imposible competir muchas veces con economías tan desarrolladas, ¿sí?
0: Claro.
1: Y con barreras arancelarias tan bajas, ¿sí? Eso hace que los productos, por ejemplo, textiles, entren a un décimo de lo que se puede producir acá. Entonces, es imposible mantener una industria pujante localmente con ese tipo de políticas. Yo entiendo que la gente quiera comprar más barato, pero comprar más barato no implica comprar seguro, ¿sí? Para poder producir algo con calidad, cuesta la calidad, pero no es algo que es un capricho mío. Sí, sino es para cuidar a la sociedad. Yo, si compro una zapatilla que me viene de algún otro país y viene con determinada construcción, que si yo le enchufo, se me prende fuego la casa, no es lo mismo que una zapatilla que se fabrica acá con todas las normas de seguridad, por ejemplo, que me va a durar, que yo no me voy a ir de vacación y se me va a prender fuego la casa. Es algo, esa es la discusión que le queremos dar a la sociedad, que no, no implica que sea barato algo que puede ser bueno, ¿no? La calidad realmente, detrás de un sello de calidad, hay laboratorios, hay gente en un laboratorio trabajando para eso.
0: Claro.
1: Entonces, eso es lo que creo que este gobierno quiere, de alguna manera, acabar con el poco desarrollo industrial que hay en la Argentina y llevarnos a un modelo más extractivista, ¿no? O sea, de materia prima que se extrae y se vende al exterior.
0: Muy claro, sí.
1: Yo lo que opino en ese sentido es que ese modelo no alcanza para los 50 millones de argentinos. O sea, no alcanza.
0: Sí.
1: Alcanza para unos pocos, ponele que para una sociedad mucho más pequeña, pero no para la Argentina.
0: Sí.
1: ¿Por qué? Porque la primarización de la economía no da trabajo de calidad. El trabajo de calidad se da a partir de la industrialización, ¿sí?
0: Sí.
1: De agregar valor a la materia prima. Entonces, esa es mi posición respecto a la posición del gobierno.
0: Muy claro, Fernando Yapur, que sos licenciado en física, técnico en el laboratorio del INTI, uno de los organismos que viene sufriendo el recorte del Estado. Vamos a seguir estando en comunicación para acompañarlos. Te agradecemos por esta charla con Alguien Tiene Que Ceder.
1: A ustedes, muchísimas gracias por el espacio.
0: Por favor.
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0: Y quiero hablar 2 minutitos con Julián Cianamea, porque obviamente es el hombre de Radio 10 que sigue la Fórmula 1 y estamos viendo que Colapinto quedó sexto, su mejor carrera sin lugar a dudas. Julián, perdón que te molestemos este domingo, pero quería hablar un poquito de esto.
4: Hola, Ro, ¿cómo estás? Sí, gran carrera de Franco nuevamente, otro fin de semana de punta a punta. Sexto, su mejor posición en la Fórmula 1, 8 puntitos adentro, ganándole además a su compañero de equipo, Pierre Gasly, que terminó octavo. Recordemos además que el viernes, que fue la única práctica libre de este fin de semana que tuvo carrera sprint, Franco Colapinto no la pudo hacer porque tuvo un problema eléctrico en el auto, o sea que se perdió la única práctica libre que tuvo. Fueron 2 clasificaciones, tanto para el sprint como para la carrera principal, la sprint de ayer que terminó noveno y ahora esta carrera impresionante, la verdad que un sexto puesto, 8 puntos adentro para Franco, mucha alegría. Tuvo un susto grande porque cuando cambió el neumático, ahí a la mitad de la carrera, la salida del pit lane, casi se va contra la pared. Por suerte no pasó a mayores, pero bueno, Franco terminó sexto. Obviamente que se vio favorecido por la mala estrategia de los McLaren, que pensaron que se llovía todo en Canadá. Finalmente fueron nada más que unas gotitas, arrancaron la carrera con un neumático para lluvia, un neumático que como es para lluvia es mucho más lento. El abandono de Russell también lo favoreció, lo mismo que el Imbland, pero bueno, vos tenés que estar ahí, tenés que clasificar bien, quedarte ahí cerca de la zona de puntos. Bueno, finalmente se dio otro fin de semana redondo para Franco, que venía de ser séptimo en Miami y también ganarle a su compañero de equipo, bueno, ahora sexto. Y impresionante todo para el argentino.
0: Le hizo muy bien estar en Argentina, Franco, sin lugar a dudas.
4: Y con el resultado puesto, sí, algunos lo criticaron, dijeron que tal vez debería haber aprovechado para estar en el simulador, para estar concentrado, para no dispersarse. Sin embargo, bueno, con el resultado puesto, tenemos que decir que las 500.000 personas que lo fueron a ver lo recargaron de energía. Además, bueno, este noviazgo reciente, y bueno, evidentemente la vida le sonríe porque también conoció a Messi, todo color de rosa para
0: Y
4: Colapinto.
0: está enamorado, obviamente. Juli, te agradecemos mucho por esta charla.
4: No, un placer, me preparo el bolso, me voy a jugar al pádel y nos vemos mañana, Roma.
0: ¡Apa!
5: ¿La está picanteando acá la
0: Prepárate
5: conductora?
0: un mixto, Julián, que no te tengo miedo. Te mando un
4: Cuando
0: abrazo, nos vemos mañana.
4: quieras, te mando un beso grande.
0: Chau,
4: Chao.
0: chau.
2: 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La información llega por encima de la red. Quique Cano, es tenis, en Radio 10.
0: Y nos vamos de un lugar a otro porque hay novedades en Francia. Quique, buen domingo, ¿cómo estás?
5: ¿Qué tal? ¿Cómo estás? Y acá casi a punto de ser lunes. 23:54 de la noche en París, una París que está calurosa.
0: No te envidio nada.
5: Bueno, ¿qué le vamos a hacer? Bueno, yo, mira, para que te des una idea, desde el balconcito, como le contaba ayer a Daniel Arbili, sí. A Diego Arbili,
0: sí.
5: Ya le cambié el nombre.
0: Y bueno, no nos importa. Arbili,
5: desde el balconcito vemos la Torre Eiffel, iluminada un poco también. No estamos tan cerca, pero bueno, acá París no es demasiado grande, así que se puede ver, sí, fantástico. Bueno, una París que tiene en la que hace mucho calor, 30 grados de temperatura, mañana está anunciado 33, los jugadores lo padecen, se hidratan bastante bien, pero no como en el fútbol, que paran 5 o 10 minutos para hidratarse acá, en los cambios de grado aprovechan un minutito y siguen adelante. Hoy, una buena jornada para los argentinos, 4 presentaciones, 3 victorias, 1 derrota, la de Tommy Echeverry, que terminó perdiendo frente a Nuno Borges, que juega mejor de lo que escribe, y pues de esta manera perdió los 3 partidos junto a este portugués, que a él la verdad le cae muy mal en cuanto a su propio juego. Las 3 victorias, una fue la de Marco Trongriti frente a Jaquet, entre 6-4, 6-2, 6-2, y va a jugar frente a Karen Khachanov. La otra fue la de Thiago Tirante, que es el mejor tenista en la actualidad, el mejor tenista argentino en la actualidad, que saca y golpea a la derecha. Realmente es muy contundente, tiene mucha efectividad de esos golpes y de esa manera ha ganado muchos partidos. Hoy le ganó a Yamas Ruiz, un español que venía de la clasificación, pero que juega bien, 6-3, 7-6, 6-7, 6-0, metió segunda ronda y va a enfrentar a Davidovich Fokina, que hoy dijo, hoy la verdad hubiese tirado mi partido y me iba a casa. Espero que lo haga la próxima contra Tirante. Y Solana Sierra, que la dejaron Solana como única argentina en el cuadro femenino de Roland Garros. Hoy un buen partido por el triunfo, 6-0, 7-6, frente a Emma Raducanu, quien fuera campeona del US Open, pero hoy la verdad, mal partido. El partido Raducanu erró muchísimo, 49 errores no forzados en 19 games, es muchísimo. Solana desperdició 15 chances de quebrarle y hacer que el partido dure menos, pero bueno, en definitiva ganó, sigue, está en segunda ronda de este gran slam. Hoy ganó Zverev, ganó Novak Djokovic, consiguió un nuevo récord, es el jugador que más torneos de Grand Slam ha jugado, 82 en la historia del tenis, y mañana presentaciones de argentinos, porque van a estar jugando a partir del tercer turno Mariano Navone, Francisco Cerúndolo y Camilo Hugo Carabelli.
0: Muy bien, linda jornada entonces para los argentinos. Quique, buen domingo.
5: Un buen domingo, nos vemos ahí. Escuchame,
0: sí. Si
5: juego con vos al padre.
0: Me encantó. Escuchame, ponemos a Cianamea con Nancy Pasos. Y vos sos mi compañero. Ganamos, Quique.
5: Uy, ahí está, ganamos seguro.
0: Te mando un abrazo, buen domingo.
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0: Y nos quedan 2 minutos de Alguien Tiene Que Ceder. ¿Hay ganadores, oyentes, ganadores?
8: Tenemos ganadores que se van al cine de la mano de nuestros amigos de Multiplex. Esteban, DNI terminado en 545, y Carla, DNI terminado en 035. Felicitaciones, se van al cine.
0: Muy bien, es con un QR, ¿no? No es necesario que vengan a la radio, se lo mandamos por WhatsApp. Perfecto.
8: Comodísimo.
0: Y queda 1 minuto y medio para la competencia. Volví y espero que estos integrantes de Alguien Tiene Que Ceder de Radio 10 dejen todo este domingo, que sea como una final.
8: No,
0: todo,
8: no.
0: Absolutamente todo. Leo García ganó con el pijama. ¿Hay imagen del pijama para las redes sociales? O sea, pongamos a Leo García
9: para YouTube.
0: Prontamente me voy a comprar un pijama. Enfoquemos a Leo García.
9: No tienen onda, mirá, Tuni, es cierto.
0: Ahí está.
9: No les falta onda.
8: Mira,
9: no
8: Tuni.
10: Muy bueno, muy bueno.
9: ¿Por qué me cortaron?
10: Claramente un pijama.
0: Sí.
9: Es la misma.
0: Es igual. Es el pijama que usamos todos cuando éramos
8: en los 90.
0: Sí, totalmente.
9: Lo que pasa es cuando uno va ganando, como voy ganando siempre el torneo.
0: Mostrá la media.
9: Ya gané el año. Lo que ocurre. Sí, mira.
0: Deja de hablar.
8: Y 50.
0: Mostrá. A ver.
9: ¿Te gustan?
8: ¿Qué son?
10: ¿Qué es eso?
0: Flamencos.
9: Son flamenquitos de colores.
0: Ah, sí. Sí, ponele. Sí.
9: Y para dormir, flamenco de colores, pijama.
0: No es tan mal. No es tan mal. no es tan mal.
9: Muy bien, estas tienen otros
0: colores. Yo pensé que iban a venir con temática, pero me parece que Dudech va a venir con temática. No.
8: Sí, seguro. Sí. El chino seguro ya está preparado porque cómplice. Sí. Yo traje unas que trajo Leo García una vez y no quise repetir, dejé pasar un tiempo.
0: Cerecita. A ver.
8: Cerecita.
0: Bueno, nada, tampoco eso. O wow. Sea,
9: viste las mías, te gustaron y saliste a comprarlas.
0: Cerecita, media blanca con cerecitas. Y me parece que está todo muy armado para que gane Dudech.
9: Van a venir todos de pijama la próxima vez.
11: Chicos,
0: a ver,
11: feliz 25 de mayo.
0: Y sí,
8: ay,
0: y sí, chicos.
8: Pero ya las trajiste.
0: No, estas no las trajo. Medias,
9: media, o sea,
0: medias blancas, celestes.
9: El sol del 25.
0: El sol para recibir este 25 de mayo. Díganle lo que quieran, pero es el ganador, muchachos. Lo tenemos acá en el corazón.
8: Aplaudite solo.
0: Todo tuyo. Nosotros nos tenemos que despedir porque se viene el informativo y ya está acá sentado para hacer un programón. Tú, Nicolman. Usted está parado. La voz de la información está parada. Y tú, Nicolman, estás sentado para hacer el programa que se viene. Gracias por todo. Nos encontramos el próximo domingo.
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13: Es la hora 19 en todo el país y en Buenos Aires la temperatura 14 grados 4 décimas. Según Laura Alonso, la relación entre Jorge Macri y el presidente de la Nación es 10 puntos. La legisladora y vocera del jefe de gobierno porteño de esta manera respondió acerca de lo que puede esperarse del encuentro entre Javier Milei y el alcalde de la ciudad mañana en el Tedeum.
14: A mi entendimiento, la relación de Jorge Macri con Javier Milei es 10 puntos. Esta semana, por ejemplo, se recuperaron fondos de una pequeña deuda de coparticipación que se había acumulado en estos últimos meses por parte del gobierno nacional, que regularizó, y la relación es buena. Jorge siempre dice que él cree que en ese Tedeum estaba mal ubicado porque aparece en la intimidad que el saludo, el nodo, era para él, sino para otra persona. Pero la verdad es que la relación con Javier Milei es buena, hay diálogos institucionales con el gobierno nacional, como te decía, en materia de coparticipación federal, en materia de seguridad, en políticas sociales también y en otros asuntos, con lo cual yo te diría que mañana vamos a tener un tedeum sin sobresaltos.
13: No hay apuro, con esta frase Donald Trump enfría las expectativas sobre Irán al tiempo que mantiene el bloqueo de Hormuz hasta firmar un acuerdo. El presidente ordenó a sus enviados no precipitar las conversaciones con Teherán. El posible pacto incluiría la reapertura del estrecho, límites al programa nuclear iraní y un eventual alivio de las sanciones. Chacho no quedó chocho con el resultado. El técnico de River, que fue expulsado por protestarle al árbitro Yael Falcón Pérez, no participó de la entrega de medallas por el subcampeonato. Pero antes de la ceremonia y de desaparecer en el túnel, volvió a enfrentarse a la terna arbitral con insultos y fuertes reclamos. Fin de semana soñado para Franco Colapinto. El joven piloto de Alpine terminó sexto en el Gran Premio de Fórmula 1 de Canadá. Sumó 8 puntos y quedó por delante de su compañero de escudería, Pierre Gasly. En Buenos Aires a esta hora y con el cielo parcialmente nublado, la temperatura 14 grados 4 décimas, 83 es el porcentaje de la humedad. 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

0: Hola, hola, buenas tardes. Esto es Rayos X.
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0: Una manera tranquila de redondear la tarde del domingo.
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0: Aquí estaremos hasta las 22 cuando llegue Marcelo Echeverri y Norita Costa. Y siempre con la voz de oro, Louis Armstrong.
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0: Y yo tengo a mi plomita, hoy tengo que ser un poco cariñoso.
2: Y sí, estoy golpeada.
0: De River, está golpeada. Saludamos también a nuestro operador, el Chino Rivera, que también está golpeado.
2: Sí, estamos todos.
0: Pero bueno, felicitaciones a Belgrano, la verdad. Logró un gran campeonato, La verdad que jugó muy bien casi todo el año, en lo que va de este año. Así que bueno, la gente se puede comunicar. Ay, no, cierto.
2: Saludame, capo.
0: Hola, Brendita. Así te traté bien de entrada. Te estoy tratando con cuidado para que no me llores desde el principio.
2: ¡Hola, Tunico!
0: Ella remete igual, es una cosa.
2: Hola, Tunico Birman. Acá estoy, pese a los golpes.
0: ¿Le puedo mandar una solidaridad a tu novio?
2: Sí, que Santi, te hablan.
0: Que te banca, que te... Dios mío, qué paciencia ese muchacho. ¿Le puedo dar una plaqueta a fin de año, así, un premio, algo?
2: Un reconocimiento,
0: algo. Un
2: reconocimiento facial.
0: Porque sí. Yo te banco acá los domingos.
2: Tres horas.
0: Sí, exactamente.
2: Bueno,
0: Pero
2: él me fuma todos los días de la vida.
0: Sí.
2: Pero tengo muchas cosas buenas.
0: Ajá, sí. ¿Cuándo vamos a saber?
2: Acá estoy, tu Nicole Mann. Soy como el junco que se dobla, pero siempre sigue en pie.
0: Muy bien.
2: Dice la canción. Así que no importa.
0: Ahora viene la parte de
2: gallina,
0: Héctor Larrea,
2: sí,
0: y no sé qué.
2: Una gallina triste, pero acá estoy, diosa divina, espléndida, espectacular,
0: me
2: increíble, con una de las mejores voces del continente. Dicho por Héctor Larrea dos veces y por Rita Cortese una. Voy a ir sumando. Hoy, ¿a quién tenemos? Hoy tenemos
0: al Puma
2: Goiti. Le voy a preguntar a ver qué opina de mi voz.
0: Ajá, pobre, no debe saber ni que existís. Además, igual, hace el personaje del malo en El Encargado.
2: Bueno, acá se puede reivindicar. Acá estoy, espectacular, divina, diosa, espléndida. ¿Vos, tu Nicoló?
0: Luchando contra los malos, que eso vos ya sabés.
2: Yo me sumo.
0: No vamos ganando, pero estamos peleando, como siempre.
2: Somos como el junco que se dobla, pero siempre sigue en pie, resistiré.
0: Dígame, sí, la gente se puede comunicar de qué manera, Brendita.
2: A través.
0: La tengo que tratar bien,
2: obvio,
0: hoy, si
2: y
0: no
2: si
0: se
2: hoy
0: me cae
2: sí,
0: totalmente.
2: Hoy sí, sí, si no, me caigo y no me levanto nunca más. 11-23-66-0710, nuestras líneas de WhatsApp, audio o mensaje escrito. Ya mismo pueden empezar a hacer sus consultas para la doctora Laura Calergis, porque después me las mandan todas juntas sobre la hora, no llegamos con ninguna. Háganlo prolijo, desde temprano, así la doc responde a todas sus consultas, así que esperamos sus mensajes 11-23-66-0710 y los esperamos también en nuestro canal de YouTube, en donde pueden vernos que estamos muy hermosos los dos.
0: Ajá.
2: Con esto de...
0: ¿Por qué la inteligencia artificial o qué?
2: No, no hay inteligencia artificial, bueno, todavía. Estamos lindos genuinamente.
0: Mira,
2: así
0: vos,
2: que se vienen Radio 10 en vivo, se suscriben, que es un simple clic y eso los habilita a participar en el chat, en donde ya mismo le mando un beso a Euge, a Patricia, a Hilda, a Lina, a Ramón. Todos están mandándonos mensajes hermosos. Fernando, Aníbal, Mario, los amamos. Los amamos.
0: A las 21 va a venir el doctor Tauber, nuestro abogado civil. ¿Sabés de qué vamos a hablar? De consorcios.
2: Reclamos y peleas en los edificios.
0: En los edificios. Es decir, ¿qué puedes hacer? ¿Qué puedes hacer y qué no puedes hacer?
2: Me gusta. ¿Eh? Bueno, ¿tienen consultas? Háganlas al mismo número, claro, a nuestras líneas de WhatsApp, 11-23-66-0710. Ya mismo recibimos consultas para la doctora y para el doctor.
0: Recibimos al gran Jopo Angeli. Hola, Jopo, querido. Aquí Brenda y Tuni te saludan. ¿Cómo estás?
3: Muy buenas noches, Brenda y Tuni. ¿Cómo
0: Un
3: están?
0: Poquito más de sol haría falta. La temperatura no me molesta, pero haría falta un poquito más de sol, digamos.
3: Bien, bueno, si en cuanto a la temperatura habrá muy buenas noticias.
0: Bien.
3: El feriado del lunes,
0: sí,
3: va a tener mucha nubosidad. No tiene previsión de lluvias, pero va a ser un día con sol intermitente, entrecortado, pero no va a ser un día frío en absoluto. Así que aquellos que quieran planificar actividad al aire libre, 11 de mínima, 18 de máxima, por ahí puede andar el termómetro, 17, 18. Así que no, no es un día estrictamente frío, y no solamente eso, sino que va a tener muy, muy poco viento. O sea que el ambiente va a ser agradable, claro.
0: Para el locro que va a ser aquí Radio 10 mañana, gran mira, perspectiva.
3: Sí, sí, sí. Aparte te clavas un locro y ya pasás a verano prácticamente.
0: Correcto.
3: Sí, para el chocolate a la mañana también, con pastelitos. Bueno, gran jornada para los que quieran refugiarse en el frío, que no va a ser intenso en absoluto. No va a ser una semana, y uno de los títulos meteorológicos de todos estos días que tendremos por delante va a ser la falta de circulación de aire frío, que recién va a entrar fuerte el sábado a la tarde. Ajá. Y eso va a permitir que toda la semana la temperatura prácticamente no caiga. Y lo pasamos en números, mínimas de 10, 11, 12 grados.
0: Muy bien.
3: Durante toda la semana, realmente sí, y máximas que van a estar llegando a 19, entre 17 y 18 para el lunes, 17 para el martes, 17 y 18 para el miércoles, jueves, 19 también, marcando el viernes, para todos los friolentos, mínimas en dos dígitos. Obviamente, sí, una mañana fría, pero no hostil en absoluto. Y un segundo título que, bueno, esto queda más, afecta a todos como de diferente manera, pero va a ser una semana que va a mostrar en cada mañana muy poco viento, casi nuestra masa de aire quieta, y mucha humedad. Pero ¿qué pasa? Claro, sí, obviamente, al haber poco viento no hay recálculo de sensación térmica, pero al tener nuestra masa de aire quieta y tener mucha humedad, vamos a tener niebla. Uh-huh. Y aquellos que se levanten en la zona suburbana, especialmente en el último cordón, se van a levantar inmersos en una nube.
0: Perfecto.
3: Atención a toda la cuestión vial del que salga con la chata muy temprano o el que salga con el auto, por los accesos, porque puede ser una semana de mucha niebla. Por lo demás, no hay frío hostil, no hay frío intenso, todo lo contrario, todas las mañanas en dos dígitos, llegando inclusive a 12, todas las tardes templadas, inclusive llegando algunas a 19 grados, Tuni.
0: Buenísimo. Muchísimas gracias, Jopo, querido.
3: A ustedes, buena semana.
0: El gran Jopo Angeli, pronosticando una semana que está bien, ¿o no?
2: Sí, obvio. Mientras, sí.
0: Sí, no llueve, no hace frío, tipo polar, 4 grados, compro. 5 grados. Hay que comprar estas cosas.
2: Y sí, nos conformamos con poco ya últimamente, escúchame.
0: Efectivamente. Bueno, mañana tenemos el Tedeum a la mañana, de como todos los 25 de mayo. Un Tedeum que está un poco marcado por los líos que hay en el gobierno, que nadie se quiere, todos están peleados, se están peleando por negocios, ¿eh? Fíjense que la gente de las Fuerzas del Cielo acusan a los otros de que están, a los de Karina, de que están haciendo negocios por todos lados, y la gente de Karina acusa a Santiago Caputo de que están haciendo negocios con la hidrovía y con esto y con lo otro. Así que se están peleando mucho por ese tema, más que por otras cosas. Y veremos a un cardenal, a Jorge García Cuerva, que va a estar picante, todo indica que va a estar picante.
2: ¿Vos decís?
0: Sí, sí. Vos no habías nacido todavía, no. Creo recordar.
2: No.
0: Como te conté el otro día, Raúl Alfonsín, en uno de los Tedeum, se subió al púlpito a contestar.
2: Sí, no, que no...
0: Era de mucha personalidad habitual. Raúl Alfonsín, y entonces no le gustó lo que dijo, no me acuerdo quién era el cardenal en ese momento, pero salió con y pidió contestar y subió. Efectivamente, así que hay que estar atento. Victoria Villarroel, ya saben ustedes que está excluida. La limpiaron del Tedeum. Yo creo que no se va a quedar calma con este asunto. Algo va a ser incluso en el día de mañana. Dame un poquito más de Mac the Knife y me voy a hablar con el senador Mayans. 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Bueno, ya saben ustedes que esta semana el Senado votó reducir las áreas frías que tienen un descuento en las facturas de gas. También le van a reducir, digamos, los descuentos también a los de la Patagonia, que los dejan como zona fría. O sea, nos embocan a todos. Ya saben ustedes que el senador José Mayans es el titular del bloque del peronismo allí en el Senado. Y eso va al Senado ahora. Y uno se pregunta, ¿pasa esto por el Senado? El gobierno dice, pasa súper tranquilo. Hola, José, querido. Aquí Brenda y Tuni te saludan. ¿Cómo estás?
4: Brenda, Tuni, ¿qué tal? Buenas noches. ¿Cómo están?
0: Y es como dice el gobierno, que esto pasa fácil.
4: Bueno, el contexto tan especial que tenemos, ¿verdad? Mañana un día muy especial para todos nosotros. Uh-huh. Como el pueblo dice, salió a la calle a saber de qué se trata. Si somos, seguimos siendo colonia o somos patria, ¿verdad? Uh-huh. Y bueno, te empiezo a decirte que la deuda pública en el gobierno de Milei de 370 mil millones de dólares, que fue en diciembre del 2023, ahora está en 496 mil millones. En el mes de abril creció 12.500 millones de dólares la deuda externa del país. Uh-huh. ¿Dónde está el éxito del programa? Uh-huh. ¿Verdad? Con un país prácticamente sin derechos laborales, un país que ha perdido más de 300.000 puestos de trabajo, no tenés derecho, el salario está caído, no podés protestar, si protestás el derecho a huelga se perdió, y te denuncian, y si protestás te reprimen. Bueno, un sistema realmente perverso en cuanto al trabajador, y obviamente esto afecta duramente la economía nacional, porque la recesión que tenemos es eso, ¿verdad? Uh-huh. Aparte de eso, ustedes ven que la caída del salario, que ha golpeado duramente en la recaudación, en la mora, ha afectado terriblemente el consumo dentro del país, y obviamente que el plan económico afecta, porque en este momento los servicios están prácticamente en dólares. Uh-huh. La inflación está en dólar. Sí, en realidad es más que dólar, porque con el dólar que tenemos atrasado, en los países vecinos prácticamente la relación es abismal. O sea, los servicios nuestros están en dólares. O sea, el trabajador está pagando en este momento servicios en dólares. Uh-huh. Nosotros teníamos, por ejemplo, con el
0: con tema sueldos del petróleo, en pesos.
4: Con sueldos en pesos. Con el sueldo en el petróleo. Teníamos el barril criollo que estaba en 46 dólares, pase lo que pase, el sistema interno de la República Argentina. Y un excedente era la exportación, tanto de petróleo como de gas. No había ningún problema en hacerlo, en el excedente, porque la primera obligación era el abastecimiento de la República Argentina. Uh-huh. Y había un precio testigo que era el barril criollo, y también en el precio del gas, que estaba regulado prácticamente por el Estado. Ahora fíjate vos, en el caso del barril de petróleo estaba en 25 dólares, más o menos el costo, y hoy prácticamente ganan 75 dólares por barril, sin límite realmente. Y entonces, aparte de tener que pagar mayores impuestos, porque en definitiva el Estado está recaudando por impuestos que crecen, por el valor que ha tenido el tema tanto del gas como del petróleo, en provincias donde son críticos, tanto en el caso de las electrodependientes como en la provincia, o de las que dependen de gas para el invierno, o obviamente de sacarles el subsidio, de duplicar prácticamente el costo y en algunos casos de triplicarle, va a afectar más aún el sistema económico del país, porque obviamente va a afectar a los trabajadores en su poder adquisitivo. Uh-huh. Y el trabajador va a volver a pagar un costo más alto con servicios más altos, con costo más alto del servicio y con impuestos más altos en dólares. Esa es la patria de Milei.
0: Y la pregunta, es si eso logra pasar por el Senado.
4: A mí me gustaría que los que defienden sus provincias estamos buscando la forma de que realmente hagan una defensa a los intereses de su provincia, porque en definitiva vos viste que esta caída de la recaudación, uh-huh, a la provincia le ha afectado muchísimo. Aparte de la falta de inversión, lo lógico sería que los senadores, que es la casa de las provincias, defiendan los intereses de las provincias contra este atropello con respecto al tema del costo energético en la República Argentina, que afecta duramente el sistema productivo nacional, ¿verdad? Así que debería no pasar realmente. Uh-huh. Debería no pasar.
0: Pero la pinta es que bueno, hacen unas negociaciones con algunos de los gobernadores y pueden conseguir los votos.
4: Y en ese sentido hasta ahora le ha resultado, pero no sé en qué le ha beneficiado a estos gobernadores, que porque hay algunos que están realmente mal y hay algunos que realmente no saben si van a poder pagar aguinaldo, ¿verdad? Uh-huh. Con la recaudación que hoy tienen. Y hay algunos que están pensando también en bonos, que me consta, ¿verdad? Es que eso está pasando. Uh-huh. Y acompañar a esta política pública de Milei, que de un gobierno ultra corrupto, ¿verdad? Que ya no hace falta hacer ese tipo de comentarios, porque se sabe todo lo que ha pasado. De una interna feroz dentro del gobierno, de la venta de los bienes del Estado, que es un abuso total, de las privatizaciones. O sea, todo eso, en realidad, el equilibrio de los poderes debería ponerlo límite, ¿verdad? Uh-huh. ¿No te das cuenta, por ejemplo, en este tema del fallo que se ha hecho a un sindicato, el atropello por parte del Poder Judicial?
0: Que en realidad tiene la intervención una a la Unión Obrera Metalúrgica.
4: Claro, tiene una motivación política, ¿verdad? Uh-huh. Es el mismo juez que falló en contra de la actuación que ha hecho la justicia, un juez.
0: A favor de la reforma laboral estuvo también, favor, sí.
4: Sí, directamente. Y aparte de eso, reclama, tiene 75 años, reclama que se le dé una prórroga de... Y ya ingresó su pliego. Uh-huh. Una negociación realmente obscena, que cambia fallos,
0: sí, prácticamente. Él votó esas dos cosas, votó a favor de la reforma electoral, laboral, y votó por la intervención de la UOM, y ahora, como cumple 75 años, le extienden 5 años más, le quieren extender y les mandan el pliego a ustedes para que extiendan 5 años más que sea juez.
4: Bueno, acá hay un rol que es central, por ejemplo, la Unión Cívica Radical. En el caso del bloque, la Unión Cívica Radical, que está prácticamente absorbido por Milei, ¿verdad? Protestan, pero luego después se cotizan. Vos le escuchás los discursos que hacen ahí en el recinto, parecería que van a votar en contra, después terminan. Después al final, pero teniendo en cuenta tal cosa, le votan a favor. Uh-huh. Yo no sabía lo que pasó con la ley base, que hay un senador que votó, media hora antes estaba con nosotros y media hora después votó con ellos. Uh-huh. Ese senador está en Paraguay. Ustedes no se olviden que Caputo estuvo en Paraguay con el presidente del Paraguay.
0: Es el senador al que lo agarraron con la plata.
4: Sí, exactamente, que está ya supuestamente que la justicia paraguaya iba a tomar, hasta ahora, ¿hace cuánto tiempo? Y la justicia de Argentina, ¿hace cuánto tiempo?
0: Sí.
4: Y Caputo hablando con el presidente paraguayo, con el dueño de Palantir, con Peter Thiel. O sea, imagínense la relación que tiene Caputo con la presidencia paraguaya, con los servicios paraguayos y la justicia que está por caer sobre cuello, ¿verdad? Uh-huh. ¿Qué es lo que pasa acá en la República Argentina? Trabajan, el lado escondido reflejó eso. Medios, periodistas, servicios.
0: ¿A vos te parece que el PRO y el radicalismo le votan esto de las zonas frías, el recorte de las zonas frías?
4: Ojalá que haya una reflexión, pero hasta ahora no vemos eso. Macri, que fue uno de los peores gobiernos que tuvo el país, ¿verdad?, está diciendo de que quiere ser candidato a presidente, pero me parece que ya cobró algo, porque ahí el gobierno de la ciudad vio que un acuerdo por 800 mil millones de lo que le deben a la ciudad. Eso fue la semana pasada, y hay provincias que realmente deciden no mandarlo, o sea, con un esquema de discriminación muy fuerte, porque a las provincias, a mi provincia le den 400 mil millones, y a pesar de eso, mi provincia no tiene deuda, no tiene déficit.
0: Tu provincia es Formosa.
4: Sí, sí, está con todas sus obligaciones al día, ¿verdad? Uh-huh. Pero el gobierno nacional le debe 400 mil, a la provincia de Buenos Aires le debe 15 billones, para que tenga una idea. Uh-huh. Y arreglaron ya con la ciudad, ya que se postuló Macri, por 800 mil. No sé si ese es el precio de bajar la candidatura de Macri, o de acompañar el tema de ficha limpia, o de acompañar el tema de las PASO, pero es muy, digamos así, deja entrever sospecha de que prácticamente arreglen en forma inmediata la deuda de la ciudad, que estamos hablando de 800 millones de pesos.
0: Bueno, se presenta entonces complicado lo del Senado, sí, para ver si se puede frenar, sí, esto que significa un tarifazo en el gas en todos los lugares que lo necesitan. en serio.
4: Yo tengo entendido que arrancamos, te digo esto, más o menos con 30 senadores en contra de esto. Y quiero ver cómo se comporta. Con 6 más se cae, por supuesto.
0: Gracias, muchísimas gracias.
4: Un abrazo, Turín. Saludos.
0: José Mayans, senador por Formosa, el jefe del bloque del peronismo, dice que tiene 30 senadores. Necesita 6 más que voten en contra de esto, que significa un tarifazo en el gas, por ejemplo, en Mar del Plata, que hace un frío en invierno, hace un frío muy fuerte. Y hay lugares de la provincia de Buenos Aires o de Córdoba, donde hace más frío que en la Patagonia todavía. Entonces, esto de que haya tarifas preferenciales para estos lugares que son muy fríos, hubo que probarlo cuando se aprobó esto, que se aprobó con una enorme mayoría en 2021, había que probar cuántos grados de promedio tenías en invierno, había que hacer un estudio muy serio, había que fundamentar bien en todos los casos para obtener esa reducción de la tarifa del gas. Bueno, Brendita, ¿usted tiene los libros que le vamos a regalar a la gente?
2: Tenemos regalito para nuestros queridos oyentes. Hoy regalamos Mala Leche de Soledad Barruti, editorial Siglo XXI.
0: Gran libro, El supermercado como emboscada. Es decir, que ahora viste que encima vienen en contra de los
2: sellos.
0: De los sellos, de los octógonos.
2: Para mí está bien.
0: ¿Por qué?
2: Que esté presente esa información. Estén.
0: Sí, claro. Yo me fijo, ¿vos no te fijás?
2: Sí, claro. Igual no le doy bola.
0: No, yo sí me fijo.
2: Dame lo que más ellos tengan, no. Que es lo más rico.
0: No, bueno, mentira. A veces, es un chiste. A veces con un alfajor digo, bueno, miro los octógonos y bueno.
2: Pero no hace falta mirar los octógonos, con un alfajor te das cuenta.
0: Y bueno, pero vos tenés la expectativa de que, por ejemplo, el de chocolate amargo tenga un octógono menos. Me gusta mucho el de chocolate amargo.
2: Ay, no me gusta el chocolate a mí.
0: Ajá.
2: Así que...
0: Y bueno, ahí tenés un punto a tu favor.
2: Sí, pero me gustan las papas fritas. Bueno, correcto. Sí, también tenemos Subcomandante Marcos, una novela gráfica, Jan de Biasé, de Editorial Subestada.
0: Bueno, ustedes ya saben que el Subcomandante Marcos fue uno de los líderes guerrilleros en México, así que está muy bueno el libro y con dibujos, etcétera, etcétera.
2: Hermoso, y también tenemos Revolución en Punto Cero, Trabajo Doméstico, Reproducción y Luchas Feministas, de Silvia Federici. Tinta Limón es la editorial.
0: Exactamente, bueno, tiene que ver con todo lo que tiene que ver con la revolución del feminismo en los últimos años. Bueno, ¿y cómo hace la gente para conseguir los libros?
2: Se comunican con nosotros a través de nuestras líneas de WhatsApp, 11-23-66-0710, ya sea con mensaje escrito, con audio, con un simple saludito diciéndonos que estamos muy bonitos, o también con las consultas para la doctora Calergis o para el doctor. Hoy vamos a charlar con el doctor
0: Tauber.
2: Tema relacionado a reclamos y peleas en los edificios. Tuni, ¿vos sos buen vecino?
0: Sí, soy buen vecino.
2: Sí, no, lo tiene que decir tu vecino, no vos.
0: Bueno, pero nos llevamos bien, efectivamente. Pero sé que eso es uno de los líos mayores.
2: ¿Haces un asadito y le cruzas ahí una entraña?
0: Él hace asado.
2: ¿Y te cruza una entrañita?
0: No.
2: Ay, me dolió.
0: Aún así convivimos muy bien.
2: Para mí, si el vecino hace asadito, si a mí me toca oler esa maravilla.
0: Hace asado todos los fines de semana.
2: Ay, qué rico, por favor. Bueno, Tuni, hacete un asado e invita a Dale. 19:30 en todo el país. 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
7: 19:30 en todo el país y en Buenos Aires. La temperatura 13 grados 8 décimas. Aseguran que la baja de retenciones trae alivio a los márgenes agrícolas y calculan un acotado costo fiscal. La Bolsa de Cereales de Rosario estimó el costo fiscal de la rebaja de derechos de exportación en 29 millones de dólares en el ciclo actual y hasta 78 millones de la misma moneda en el periodo 2026-2027. Contundente mensaje de Jaime Durán Barba. El jefe de gabinete tiene que cuidar al presidente y no al revés. El reconocido consultor político opinó acerca del escándalo Manuel Adorni y el apoyo que viene recibiendo por parte de Javier Milei.
5: La corrupción chiquita. Este señor se compró en 200 mil dólares una casa. No digo que lo haya hecho, pero esa es la compra. Puso 100 mil más. Se pagó un pasaje de 10 mil dólares a Aruba. Lo entiende cualquiera. Y por eso hace tanto daño. Yo lo que creo es que ahí hay una falla grave de Adorni. Si él es leal con el presidente, debió haber renunciado al otro día del escándalo. Por lealtad con el presidente. Yo fui jefe de gabinete de mi país un tiempo y nunca hubo ningún rumor sobre mí, pero al presidente le entregué una renuncia sin fecha firmada. Le dije, haz lo que quieras, me voy. Porque el ministro debe ser alguien que defienda al presidente, no el presidente alguien que defienda al ministro.
7: Golpe al robo de cables subterráneos. 5 detenidos tras una persecución de película. El hecho ocurrió en la intersección de las calles Navarro y la avenida Segurola, donde personal de la comisaría vecinal 11B fue desplazada por una denuncia de robo. Como resultado del procedimiento, se secuestraron 61 trozos de cable de aproximadamente 2 metros cada uno, una escalera metálica plegable, 6 vallas metálicas, la camioneta utilizada por los imputados y 5 teléfonos celulares. En Buenos Aires, a esta hora, y con el cielo parcialmente nublado, la temperatura 13 grados 8 décimas, 88 es el porcentaje de la humedad. 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

0: 19:35 en todo el país. Ay, no veo, yo estoy ciega. 13 grados 8 décimas la actual en la ciudad de Buenos Aires.
1: Ajá.
0: Qué frescor, te lo pido.
1: No, 13 grados 8 está bastante aceptable.
0: Yo estoy para una, para ponerme un... Ajá. ¿Cómo se llama? ¿Cómo le decían las señoras antes? Una...
1: ¿Chalina?
0: Una chalina. Un chal. Un chal. Ay, qué calidad. Escúchame, escuchamos Blur. ¿Cómo se llama esta canción?
1: No ni tenés idea, ni idea.
0: Coffee and TV.
1: Ah.
0: ¿Qué quiere decir? Es fácil. Coffee and TV.
1: Y café y televisión, sí, me imagino, bueno.
0: Este premio es para vos, tú, Nicole Mann. Ay, nos nominarán al Martín Fierro, yo lo merezco.
1: Ay, Dios mío.
0: Ay, qué lindo, ¿te imaginás? Vos, todo galante de la mano conmigo, entrando a los premios Martín Fierro. Yo con estar nominada ya estoy, no hace falta ganar.
1: Yo, pegado a vos...
0: Si va, mirá, si nos llegan a nominar, vos vas.
1: No, me tenés que llevar con un patrullero.
0: Ay, escuchá. El sonido de la radio. Me vuelvo loca.
1: El lunes ganamos el Martín Fierro con el noticiero de Canal 9.
0: Y no fuiste. Sos un cara dura. Bueno. No, escúchame, si Rayos X está nominado en algún momento de la vida...
1: Prometo ir.
0: Vamos a ir.
1: Prometo.
0: Y vos vas a tener tu corbata o tu moñito en composé con mi vestido.
1: Wow.
0: ¿Te imaginas? Ay, qué lindo momento. Bueno, tú, Nicole Mann, actualicemos un poquito el tránsito, porque en la autopista Buenos Aires La Plata el tránsito es intenso, sentido a Capital Federal. Sentido a Capital. Y la gente se fue a pasear quizás el fin de y están volviendo a Capital.
1: Pero ¿y si mañana es feriado? ¿Por
0: bueno,
1: qué van
0: ¿qué
1: a volver?
0: Que haga? Decirle,
1: avisales.
0: Decirle, autopista Buenos Aires La Plata, escúchame, Juan Carlos.
1: Avisales que no tienen que volver hoy, que mañana es feriado. ¿Podés decirles?
0: Hola, sí, ¿qué tal? Juan Carlos, Buenos Aires La Plata. Escuchame una cosa, acá tu Nicole Mann dice que no hay tránsito intenso hacia Capital Federal.
1: Correcto.
0: Que te bajes de esa información.
1: Correcto.
0: Estos queridos oyentes que van en auto es lo que dice tu Nicole Mann. Juan Carlos, Buenos Aires La Plata, dice que hay tránsito intenso hacia Capital Federal, háganle caso. Se los pido por favor, sin demoras hacia La Plata.
1: Correcto.
0: Te quedas tranquilo
1: obvio.
0: Con eso.
1: Y
0: bueno,
1: sí.
0: Y en Autovía 2, visibilidad reducida por lluvia en la zona de Coronel Vidal, Viboratá. Así que cuidado si van por ahí porque, nada, mencionamos el tránsito en Autovía 2, pues es fin de largo y si hay alguien que se está volviendo antes o que está yendo un poco tardío, nosotros acá somos federales, te informamos acerca de todo en el país porque somos los mejores.
1: Dios mío. Mamita querida, y así nos van a nominar. Escúchame una cosa.
0: Que vos... Yo no soy aptra, no opino porque soy aptra, pero yo me nominaría.
1: Ajá, correcto.
0: Somos un espectáculo.
1: Correcto, lo dice Héctor Larrea, además.
0: Escuchen a Héctor Larrea.
1: Correcto. Bueno, entonces, el Tedeum es el centro un poco de lo de mañana, pero atención que puede haber bastante más cosas durante esta semana. Por ejemplo... que haya algún tipo de acuerdo entre Estados Unidos e Irán. Donald Trump ayer dijo, esto va a ser rápido y ya estamos muy adelantados, y del otro lado hoy dijo, bueno, no hay que apurarse mucho. Ahí básicamente hay un tema que es el uranio que tiene Irán. Que Estados Unidos lo que dice, lo tenés que sacar de Irán,
0: sí.
1: Obligatoriamente. Irán dice, lo dice en persa, ¿no? Pero dice minga. Entonces esa es la discusión. Hay una fuerte discusión y de todas maneras hay algún ruido de que podría anunciarse el acuerdo en el día de mañana. Más cosas de esta semana. Lo de Adorni. Lo de Adorni ya no se aguanta más. Esa es la situación concreta. Todos los días le aparecen más cosas. Por ejemplo, que durante 2025, yo no sé si vos gastaste 85 millones de pesos en la tarjeta en 2025.
0: ¿Sabes que el límite de mi tarjeta va a 84.500? No me da el límite.
1: No te dio 85 palos.
0: ¿Qué es? Esa guita no me la puedo ni imaginar tú, Nicole.
1: Bueno,
0: no, ni siquiera tengo la capacidad de imaginación.
1: O sea, le llegó a la justicia el informe que dice que gasta 7 millones de pesos por mes, cuando su sueldo en 2025 era 3 millones y medio. Todo muy inexplicable. Como bien dice Durán Barba, debió renunciar hace

0: mucho, entre otras cosas para proteger el gobierno, porque no, este tema lo va a desbordar. Por ejemplo, ya está claro que en 2024 se fue al Hotel Llao Llao, cuando él decía que nunca se iba a ningún lado, que él se deslomaba y no sé qué. Bueno, en 2024 se fue al Hotel Llao Llao y no pagó la cuenta, sino que la pagó aparentemente una de las empresas dueñas del hotel. Bueno, el martes va a haber más movida en la causa Cuadernos. ¿Qué significa más movida? Va a declarar la esposa de Centeno, que se llama Horowitz. Ellos estaban recontrapeleados, pero aparentemente, como es una testigo de la fiscalía, va a decir que sí, que es cierto que Centeno vio bolsos, etcétera, etcétera. La fiscalía está recibiendo un palo tras otro. El otro día, el encargado del edificio de Juncal y Uruguay, donde vivieron Cristina y Néstor desde hace muchísimos años, viven ahí. Ahora ya no vive, Cristina vive en el edificio donde vive la hija Florencia, en San José 1111, pero y ya no, y creo que están tratando de venderlo el departamento, aunque está inhabilitado por la justicia. Bueno, durante esta semana tenía que declarar a una que los medios oficialistas presentan a como la secretaria de Néstor Kirchner. Sobre esto hubo, que dice que vio bolsos con dólares, etcétera, etcétera. Sobre esto hubo una causa judicial con un juez que se llamaba Luis Rodríguez, se llamaba porque ya no es más juez, digamos, se jubiló. Y en ese momento Luis Rodríguez fue a la Casa Rosada a ver dónde era la oficina de esta mujer que se llama Miriam Quiroga, a ver si era la secretaria de Néstor Kirchner o no. Y la verdad que nada que ver, estaba lejísimo, había que pasar por un salón, después había que pasar por varias puertas, o sea, no tenía nada que ver con una secretaria. Y después ella misma se desdijo y además declaró su pareja de ese momento, un policía, que dijo no, que ella le había contado que iba a declarar lo de los bolsos para que se vendieran más libros, porque ella había escrito un libro. O sea, un bochorno todo. Bueno, esa mujer que ve que no está fácil el juicio, sino que te hacen preguntas en serio y podés terminar preso, decidió que está enferma.
1: Bueno,
0: y entonces no va a declarar el jueves que viene.
1: está bien.
0: Se ve que no quiere ser sometida a los interrogatorios porque preguntan muy bien los abogados defensores. El otro día, el encargado dijo, yo la verdad mentí cuando dije que había bolsos. Honestamente, mentí. Dame un poquito más de Mack the Knife.

0: Eduardo de la Serna es sacerdote, miembro del grupo de curas en opción por los pobres. Vos sabés que el viernes la noticia era que estaba cantado que venía el Papa, o está cantado que viene el Papa en noviembre de este año.
1: ¿Ya está confirmado?
0: No está confirmado. Lo iban a confirmar. Todo fue un bochorno lo que pasó el viernes. Ocurrió que el canciller dio a entender que estaba resuelto y que va a venir. Y esas cosas al Vaticano no le gustan para nada. El Vaticano, cuando va a hacer una visita, la anuncia al Vaticano. Entonces, bueno, al final no hicieron el anuncio acá, están esperando el anuncio del Vaticano y el anuncio podría ser mañana o pasado. Bueno, me gustaría saber la opinión de los curas en opción por los pobres, y Eduardo de la Serna es uno de los referentes. Eduardo, querido, aquí Brenda y Tuni te saludan. ¿Cómo estás?
2: ¿Qué tal? ¿Cómo están ustedes? ¿Cómo andan?
0: Bien. Sé que no te gusta demasiado la visita del Papa.
2: No, a ver, no me gusta la visita de los papas, no de este Papa ni del anterior, y no a este país, sino a ningún país. Porque yo creo que suele ser una cosa muy cómoda de esperar que venga el papito a solucionarnos los problemas que nosotros tenemos que enfrentar. Uh-huh. Es decir, yo acá en mi comunidad, si yo no hago las cosas bien, que viene el Papa, entonces todo el mundo feliz, aleluya, aleluya, vino el Papa. Soy yo el que tengo que responder a los problemas de la comunidad. Entonces me parece que eso de andar esperando que venga alguien con marketing no me convence. A mí realmente eso no me convence.
0: Pero Eduardo, la gente quiere. Sí. La gente le gusta que venga el Papa, reafirma la fe de alguna manera.
1: ¿Vos decís, Tuni, que reafirma la fe?
0: No, yo
2: estoy de acuerdo con Brenda, ¿eh?
0: Mirá vos.
2: Es decir, yo, a ver, primero que a la gente le guste, no me cabe duda, pero la pregunta es si yo como cura, el criterio mío es lo que a la gente le gusta o lo que yo estoy convencido que la gente necesita, que lo que la gente le hace bien. Y yo creo que no le hace bien. Uh-huh. Sobre todo porque yo creo que la imagen que queda mentalmente ante la gente es que el Papa es el jefe de la Iglesia que viene a ver a sus subordinados. Uh-huh. Y el Papa no es el jefe de la Iglesia. El jefe de la Iglesia es el Espíritu Santo, si querés, ya entramos en terrenos teológicos. Ajá. Entonces, el Papa es el obispo de Roma, y yo no espero que venga el obispo de Bogotá a Buenos Aires a hacer un... Si quiere venir a ver cómo hacemos las cosas, está todo bien. Uh-huh. Pero digo, me parece que a mí no me convence, insisto, no me refiero a este Papa, tampoco me refería a Francisco. Es decir, dije lo mismo de Francisco, el problema es que decirlo de Francisco sonaba que era antifrancisquista, uh-huh, ¿no?
1: Claro.
2: En cambio, en este caso tenemos un poquito más de margen.
1: Es cierto que es un exponente y que todos los seguidores, los fieles, van a estar contentos ante su visita, pero ¿qué te representó a vos la visita de Juan Pablo II, por ejemplo?
2: No, por eso, Juan Pablo II, a ver, sacó foto sonriente con Pinochet. Digo, Juan Pablo II estuvo con Galtieri. Entonces, digamos,
1: me refería a los fieles. Si eso, no, en ese momento, como ya tuvimos la experiencia de que nos visitó un papa, ¿para vos no reforzó la fe en ese momento? Eso me interesa saber.
2: No, yo creo que no. Yo creo que no. Es decir, está claro que, por ejemplo, cuando fue Juan Pablo II al Mercado Central, que fue el acto con los trabajadores, porque además también está el otro tema, que los obispos argentinos participan de la preparación de la visita, ¿no? Entonces, uh-huh, concretamente, por ejemplo, como los obispos argentinos nunca se han caracterizado por ser muy profetas, el Papa no tuvo encuentro con pobres, tuvo encuentro con los trabajadores en el Mercado Central, pero no fue, por ejemplo, a la favela de La Rosiña, como fue en Río, o no fue a Villa El Salvador, como fue en Lima, sí. Y después tuvo un encuentro en el Luna Park con los empresarios, cosa que no había pasado nunca, ningún encuentro del Papa. Pero fuera de eso, y además conozco otras cosas más que no viene al caso, pues sería largo, yo no tengo problema, pero digo, yo creo que no hubo absolutamente ningún cambio, no mejoró la vida de las comunidades, no fuimos mejores,
0: Lo que sucede es que
1: quizás
0: déjame
1: te une.
0: Seguir
1: quizás te une como pueblo, no sé, algún paralelismo que, totalmente nada que ver, pero lo que pasó en el mundial, ¿no? El último mundial que ganamos.
0: Sí.
1: Ahí había gente con todas las ideologías unidas por un mismo objetivo. Quizás también ocurre, no sé, se me ocurre, ¿eh?
0: Sí.
1: Porque no es mi caso, pero digo, quizás los fieles se reúnen y como que se renueva un poco esa esperanza. ¿Es eso lo que me parece que apunta
0: no,
1: Tuni?
0: No, y además que viene un referente, digamos, o el máximo referente de la iglesia, y la gente, para mí, le gusta mucho eso.
2: A ver, yo estoy seguro que a la gente le gusta mucho, uh-huh. Pero yo no creo que a la gente le haga bien. Entonces, yo como cura, mi criterio no es que lo que a la gente le gusta, sino lo que yo estoy convencido,
1: claro,
2: pensándolo, razonándolo, me puedo equivocar, por supuesto, pero yo tengo que buscar lo que yo creo que a la gente le hace bien, lo que a la gente le hace mejor.
0: Además, te digo una cosa, me parece que este Papa no sintoniza muy bien con el gobierno actual y creo que lo pincharía. Que le da en falsa escuadra. Va a ser cuidadoso, como son en general con todos los gobiernos, pero para mí, de alguna manera, no encaja con este gobierno. Ya vimos su experiencia en Perú, etcétera, etcétera, y sigue bastante la línea de Francisco.
2: Bueno, si es una opinión que yo te la voy a respetar, yo no estoy todavía tan convencido. Yo hasta ahora todavía no ha logrado entusiasmarme este Papa, ajá, pero bueno, eso forma, digamos, hay gente que está muy contenta, hay gente que todavía está esperando, hay gente que ya, bueno, a ver, lo que pasa es que yo, si me pongo a mirar muchos de los enemigos del Papa, soy el primer papista, ¿no? Porque, digo, si vos mirás, por ejemplo, muchos de los grupos de ultraderecha de Perú, como los sodalicios, que son un grupo que los del Opus Dei son marxistas-leninistas al lado de esto, ¿no? Y vos mirás a los sodalicios de Perú y lo aborrecen determinantemente a León, ¿no? Pero bueno, también porque León tuvo experiencia con ellos en Perú. Pero bueno, yo insisto, yo personalmente, a ver, todo esto que lo acabo de decir, se lo he dicho a algunos obispos con los que tengo contacto, si no es una actitud de nene rebelde. Yo personalmente no me pongo contento.
0: ¿Y cómo cae en tu parroquia cuando decís estas cosas?
2: ¿Estás... No, todavía no salió el tema, porque todavía...
0: ¿Seguís en Quilmes? O...
2: Sí, estoy en Bernal Oeste, sí.
0: Exactamente. Oeste. Correcto, no salió todavía el tema. Pero está bueno, discutir en con tus feligreses, ¿eh?
2: No, cuando salga el tema veremos qué hacer, porque aparte si la gente... A ver, si la gente decide ir, yo tendré que acompañar a la gente, por supuesto, porque no soy un nene rebelde, caprichoso y de todo eso. Yo personalmente, por supuesto, daré mi opinión, otros darán la suya y se hará lo que decida la mayoría. El cura no es el jefe ni manda, no manda. Pero, bueno, esa es mi opinión.
0: Mañana el Te Deum, ¿te parece que va a dar para... marcarle la cancha, que García Cuerva le marque la cancha a Javier Milei?
2: La verdad que no sé, como estamos en otra diócesis, yo no tengo contacto con García Cuerva, ¿no? Nunca hablé con él personalmente, por ejemplo. Pero si nos guiamos por algunas de las últimas actitudes, como el gobierno que ahora se juntó con el presidente de la Conferencia Episcopal y estaba García Cuerva con la Petovelo, con el canciller y con el nuevo secretario de culto, que es un dinosaurio vivo. Todas esas cosas, me pareciera como que están tratando de mirar los daños posibles, ¿no? Sobre todo con este contexto de la posibilidad del viaje del Papa. Ahora, después, si vos también mirás lo de García Cuerva, de lo que dijo García Cuerva, después de la vergonzosa actitud de la tormenta negra de Jorge Macri, está bien, Jorge Macri no es el gobierno nacional, pero, digo, no sé, yo la verdad que no sé qué es lo que puede llegar a decir. Yo lo único que espero, alguna vez espero que, bueno, creo que García Cuerva alguna vez lo ha hecho, ¿eh? No digo que no, pero lo que espero es que los obispos hablen en nombre de los pobres. Punto. Y con nombre y apellido. Porque los pobres son pobres porque hay causas. No son pobres porque hay... No estamos en Sudán.
0: ¿No? Eduardo, siempre me gusta mucho charlar con vos. Gracias por estos minutos. Y bueno, seguiremos hablando de esto. Me imagino que el anuncio se va a hacer esta semana. Gracias,
2: Bueno, un abrazo grande a toda la audiencia. Hasta luego.
0: Eduardo de la Serna es sacerdote en Bernal Oeste, como contó, miembro del grupo de curas En Opción por los Pobres. Bueno, estuvimos charlando bastante de las dos cosas, de la posible visita del Papa y también de el Tedeum de mañana. Bueno, ya tenemos a Laura Calerguis acá. La gente se puede comunicar, hacer preguntas, mandar sus mensajes. ¿De qué manera?
1: Hagan sus consultas, que es gratis. Escúchame, ¿quién te va a responder algo así? Nadie, la doctora Calerguis. Claro que sí, 11-23-660-710. Pueden hacer sus consultas para la doctora y también para el doctor Tauber, que hoy va a estar respondiendo todo en relación a lo que es reclamos y peleas en los edificios.
0: Exactamente. Es decir, ¿cómo que se puede hacer y qué no se puede hacer con los conflictos que hay en los edificios, que son un montón, Bueno, a ver, durante esta semana también va a haber novedades en todo lo que tiene que ver con una cuestión aberrante a la que hizo alguna referencia José Mayans. En la UOM, que es la Unión Obrera Metalúrgica, hubo elecciones. Una de las listas opositoras dijo que le habían hecho trampa en Campana. Y entonces la justicia lo que hizo fue intervenir toda la UOM. No a obligar a hacer de vuelta las elecciones en Campana, si había alguna duda o alguna cosa por el estilo. Directamente intervino uno de los gremios más históricos de mayor reconocimiento, Abel Furlán, el que es secretario general y que ahora con la intervención lo sacan, es decir, lo ponen a un costado. Es una persona combativa, la pelea mucho y además en el gremio metalúrgico hay mucho lío porque hay muchos despidos, como baja la demanda de prácticamente todo y se importa buena parte de las cosas, empezaron los despidos, las suspensiones, deja de haber algunos turnos, etcétera, etcétera. Entonces, de la mano de un juez que se llama Víctor Pesino, lo que hicieron fue intervenir todo el gremio. Y entonces ponen un interventor, que es un abogado vinculado al liberalismo, a los libertarios, para ser más preciso, y entonces lo corren. Y de esa manera se quedan con el gremio al menos durante 6 meses. Esta es la situación actual. Ustedes fíjense que ahora en la sociedad rural hay un lío enorme, una pelea enorme entre el presidente y el vicepresidente. Dicen que se hacen trampa entre ellos. La justicia nunca interviene en la sociedad rural. Nunca se mete en la sociedad rural. Las intervenciones, el meterse de la justicia es siempre con los gremios y si son combativos más todavía. Así que veremos qué es lo que sucede efectivamente con la UOM, que es casi el gremio de referencia en la Argentina. Hoy en la tapa de los diarios de mañana, digamos por hoy, desde ya que va a estar el título de Belgrano de Córdoba y también la buena carrera de Colapinto. ¿Viste que presentó la novia? Ahí fue de la
1: enamorado.
0: No me creo nada. Te juro. No me creo nada.
1: ¿Cómo no te lo crees?
0: No me creo nada.
1: Pará, escucha, ¿vos estás enamorado?
0: Había demanda.
1: Porque capaz no empatizás.
0: No, había demanda de que presente alguna novia cuanto antes.
1: Tuni.
0: Sí, para mí.
1: Para mí, el amor existe.
0: Ajá, sí, no, para mí también, sí.
1: Bueno. Pero, ¿por qué no le crees? ¿No lo ves en sus ojos?
0: Porque justito ahora que había una cierta demanda de que...
1: ¿Demanda de quién?
0: Sí, de los medios.
1: Pero no, sí. Lo importante es que él gane, que él corra bien.
0: No, muy bien, la muy verdad bien. Que logró el
1: es
0: sexto
1: el amor.
0: Puesto.
1: Ajá. Es el amor, o sea, el amor decís... te hace mejor persona, el amor es samaritano, el amor es lindo.
0: Ajá. Cualquier cosa, dice, es una cosa. Buah, lo concreto es que va a estar en la tapa de los diarios porque salió sexto, que es su mejor posición desde que está en la Fórmula 1.
1: Es cierto.
0: Viene levantando mucho, viene peleando muy bien y la verdad que va a ser, es una de las noticias deportivas del fin de semana. Así que seguramente junto con Belgrano más grande, ya sé, bueno.
1: No,
0: ¿qué
1: bueno,
0: le vas a hacer?
1: Está bien, esto se trata de esto es un juego, chicos.
0: Exactamente.
1: A veces se gana, a veces se pierde, a veces entra San Filipo para dar las noticias porque son las 8 de la noche en todo el país. Es momento del Siempre Noticias en Radio 10 y por supuesto aquí en la voz de Gabriel San Filipo.
3: 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Es la hora 20 en todo el país y en Buenos Aires la temperatura 13 grados 8 décimas. En la previa al Te Deum, el arzobispo de Buenos Aires puso el foco en la intolerancia. Monseñor Jorge Ignacio García Cuerva alertó sobre el riesgo de las descalificaciones en el debate público y cuestionó el rechazo a quienes piensan diferente. La palabra del prelado se da justamente en el marco de la no invitación de la Casa Rosada a Victoria Villarruel a participar del homenaje por un nuevo aniversario del 25 de mayo. Walter Correa alertó sobre la crítica situación laboral en la provincia de Buenos Aires. El ministro de Trabajo bonaerense advirtió que se está entrando en un proceso de cierres de empresas y también de despidos de personal.
4: Ahora estamos entrando en un proceso de cierre y despido de los establecimientos, ¿no? A ver, la provincia de Buenos Aires nuclea más del 50%, nuclea y concentra más del 50% de la producción nacional, y estas políticas de industricidio, ¿no? El hecho de que digan que y sostenga que la mejor política industrial es no tener política industrial, afecta al pueblo trabajador de la provincia de Buenos Aires. Nosotros estamos hablando de más de 300.000 puestos de trabajo perdidos en la República Argentina desde que se instaló el gobierno de extrema derecha del presidente Milei, y gran parte de esos trabajadores y las trabajadoras que se quedan sin laburo son de la provincia de Buenos Aires. La verdad que nosotros en la provincia de Buenos Aires hacemos todo lo que podemos, no alcanza, la verdad que es muy difícil sostener los puestos de trabajo cuando un gobierno nacional no tiene política industrial y aparte una política de timba financiera.
3: Afganistán, un nuevo decreto talibán consagra el matrimonio infantil, según denuncia la ONU. El régimen de Kabul exige que las niñas esperen hasta la pubertad, que ellos establecen entre los 15 y los 18 años, a diferencia del mundo occidental, si buscan divorciarse. El gobierno talibán, que impuso algunas de las restricciones más severas del mundo a las mujeres desde que tomó el poder en Afganistán en 2021, rechaza las acusaciones. En Buenos Aires, a esta hora, y con el cielo parcialmente nublado, la temperatura 13 grados 8 décimas, 88 es el porcentaje de la humedad. 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
0: Hermosa la versión, ¿eh?
1: Ah, pensé yo.
0: No. Ya tenemos a la doctora Laura Calergi. Hola, Laura querida.
14: ¿Cómo están, Tuni y Brenda? ¿Qué cuentan de la vida?
0: Y acá estamos en víspera de
14: feriado.
0: De feriado, pero con una semana que se va a venir intensa, ¿eh? Porque
14: se viene, está el
0: TEDxUM, ¿no?, de mañana.
14: No le invitó a Vicky.
0: No le invitó a Vicky.
14: Tremendo.
0: Yo creo que esta semana se anuncia la venida de León 14. Yo creo que va a ser un impacto muy fuerte.
14: ¿A favor?
0: Y sí, sí. Yo creo que...
1: Reforzar la fe, respeto, no lo sé.
0: Respeto lo que dice Eduardo, pero honestamente me parece que va a ser un impacto muy fuerte.
14: Bueno.
0: Así que veremos. Y también puede ser una semana donde terminen con la guerra entre Estados Unidos, Israel e Irán.
14: Tengo algo del cielo de eso, ¿eh? Después te lo digo, sí. Después te lo digo.
0: Porque vos decías que el cielo estaba mal.
14: No, yo te no me escuchás. Yo la semana pasada.
0: La semana pasada dijiste que hay una.
14: Dije que había una tregua, que había una paz, que había buenos benéficos, que había buenos planetas en el cielo. Está Júpiter en Cáncer, Venus en Cáncer. Que están tranquilos los planetas. ¿Te lo dije o no te lo dije la semana pasada,
0: que
14: Raúl?
0: Están más tranquilos.
14: Sí. Bueno,
0: están más tranquilos.
14: Y ahora se va a firmar la paz. Igual esa paz va a ser transitoria, porque en julio o agosto se vuelve a pudrir todo otra vez.
0: ¿Te das cuenta? No dejan vivir.
1: Disfrutemos.
0: Los astros no dejan vivir a
1: bueno,
0: la gente.
1: Como dijo, como dijo el jardinero, disfrutemos mientras podamos.
0: Dios mío.
14: Me haces enojar porque siempre me la espadeas toda. Y ahora decís, ay, se firma la paz esta semana. Que yo te dije, yo tengo algo de los astros. ¿Qué? Si estaba todo mal. No, no estaba todo mal. Vengo diciendo que el cielo está lindo, está tranquilo. Te lo vengo diciendo hace dos domingos.
1: ¿Es un buen momento para qué?
14: Para descansar.
1: Oh.
14: Y recuperar fuerzas.
1: Bueno, me tomo vacaciones, tú, Nicole.
0: No.
14: Es un buen momento para descansar y recuperar fuerzas.
1: Sí.
14: Porque después se vienen, después de todos los cambios que hubo, tuvimos un verano difícil.
0: Muy difícil.
14: Tres
0: venimos
14: meses
0: teniendo todo difícil.
14: Bueno,
1: todo
14: entonces,
1: es difícil.
14: No, sí, bueno, la energía en general es complicada. Pero ya está Urano en Géminis, todos cambiaron de signo. y ahora empiezan a actuar todos estos planetas. Así que acordate lo que te dije de las astrodinas en agosto, que va a haber un pico de astrodinas
1: en el mundo.
14: En el mundo. Así que esperemos. ¿Viste que por poco se va Carlos? De Inglaterra.
0: No, mentira.
14: Una fake news.
0: Una mentira.
1: Lau, yo te amo, pero venís robando con lo de Carlos.
0: No, ya la pifiaste. Con Carlos eso ya la pifiaste.
14: Me voy a hacer cargo, de que le alargué la vida al rey Carlos.
0: Bueno, ¿y podrás reestudiar el tema del mundial, por favor? Porque
14: estoy estudiando.
0: Ajá.
14: Porque vos, ¿qué te pensás? ¿Que esto es una pavada? ¿Que voy y digo así adivino a lo loco? No, estoy viendo las cartas de la AFA, estoy viendo las cartas de Scaloni, estoy viendo la carta de Messi.
1: ¿Quién viene bien?
14: Paul, ninguno. Okay. Tampoco vienen mal.
1: Tiene que haber un ganador, Laura.
14: Sí, ya sé. España. Yo ya lo dije, no sé si estabas el
1: España.
14: Día que lo dije.
1: Sí.
14: España tiene una carta bien, pero no vienen mal, pero tampoco vienen súper bien.
1: Mm.
14: ¿Entendés? Scaloni, la carta no tiene tránsitos recontra fuertes como tenía cuando ganó el mundial, ¿entendés?
0: Uh-huh.
14: Qué sé yo, estuve viendo la carta de De Paul también, qué lindo que es De Paul, ¿eh?
0: Dios mío.
1: Es un nene.
0: Estuvo viendo la carta de De Paul y sale con el comentario de que es lindo.
1: Lo tiene Tini.
0: ¿Te das cuenta?
14: No importa.
1: Es un niño.
14: Pará, no está niño.
0: ¿Cómo niño?
14: ¿Cuántos tiene? ¿32?
0: 30 y pico.
14: No. 32, sí.
0: Sí, claro.
14: 32 creo que tiene porque le estuve viendo la carta.
1: Está hecho pelota.
14: Sí. No está hecho pelota, está bien.
1: No.
14: Bueno, ay, entonces estoy viendo todo eso. Estoy viendo...
1: 32, mira vos.
14: ¿Viste que le estoy viendo la carta? No te digo que no miento yo cuando digo las cosas.
1: Está bien.
14: Y estoy estudiando porque quiero estar preparada para el mundial.
0: Me parece bien.
14: ¿Entendés? Entonces estoy juntando las cartas, estoy leyendo.
0: Bueno, estudiate la carta de Argelia, que es nuestro primer adversario.
1: Ah, claro.
14: Bueno, ahí fácil, ves, ¿eh? Mirá lo que tengo que hacer. Ahí tengo que ver la carta de Argelia, la carta de Argentina, la carta del momento que empieza el partido, en el lugar donde empieza. ¿Dónde juegan? ¿En México?
0: No, en Kansas, en Estados Unidos.
14: Bueno, el horario de Kansas y levantar la carta para ese horario de Kansas.
1: Bueno, tenés tiempo.
14: Tengo un montón de laburo, entonces después no me vengas a paviar y decirme...
0: No, te digo que no es que falta un mes. Falta poco.
14: Hace un mes que estoy estudiando carta.
0: Es el 16 del mes que viene, que juega Argentina.
14: El 16. ¿Qué día cae? ¿16?
0: Uy, no me acuerdo.
1: Ya te digo, Reina.
14: No, digo para ver las horas y todo eso. Vamos a lo
0: martes. Vamos a lo
14: martes, ¿a qué hora?
1: Martes 16.
14: Hora Argentina 16, pero tengo que levantar la hora de Kansas.
1: Bueno, ¿no? Tarea para el hogar.
14: Sí, bueno.
1: Vamos con lo que nos compete, che.
14: Vamos a la triste realidad.
1: Oh.
14: ¿Sabés cuánto es? Antes de decirte lo que van a ganar con el aguinaldo, los jubilados, con el aumento, la canasta básica del jubilado, viste que la Defensoría de Tercera Edad cada 2-3 meses saca una canasta básica.
0: Correcto.
14: Sacó el informe de la canasta básica, 2 millones de pesos necesita un jubilado para vivir.
1: ¿Cuántas mínimas son?
14: La mínima es solo el 25%, o sea, son 4 mínimas.
0: Claro.
14: Imposible.
0: No, ni siquiera una pareja de jubilados puede bancar eso.
14: Bueno, vamos a decir algo, la máxima que con el aumento es de 2.700.000 cubriría ampliamente la canasta básica.
0: Sí.
14: La canasta básica nada más. Así que bueno, así estamos. ¿Cuánto se va a cobrar en el mes de junio? El calendario de pagos arranca el 8 de junio y es importante porque se cobra con el aguinaldo.
0: Correcto.
14: Entre el 8 de junio y el 29 de junio se va a cobrar el aguinaldo.
0: Uh-huh.
14: La mínima con el aumento,
0: sí,
14: sin el bono, sin nada. ¿Por qué insisto en esto? Porque mucha gente dice, siempre lo cuento, yo gano la mínima. No, no ganás la mínima, pero si gano 450.000 pesos. Bueno, la mínima es 403.000 en bruto,
0: uh-huh,
14: con descuento es 397, uh-huh, en mano. ¿Entendés? Bueno, llegamos a los 403.000 en bruto, el bono, que es un chiste. El bono va a terminar siendo un alfajor.
0: Sí.
14: Un
0: o sea, 473.000 pesos con el bono.
14: Exacto, más el aguinaldo que se saca sobre los 403,
0: claro,
14: no sobre los 470.
0: Son
14: 201.659. O sea, van a estar de parabienes los aguinaldos, los jubilados de la mínima, 674.977 en bruto,
0: sí,
14: se va a cobrar. Que aún así estamos por encima del 50% levemente de lo que necesita un jubilado para vivir.
0: Claro.
14: Ni siquiera el 50%. No, ¿cuánto estamos? Sí, 2 millones, ni, no llegamos ni al 50%. Ni al 40 50, y pico.
0: Con el aguinaldo.
14: Con el aguinaldo.
0: No, no, no.
14: La PUAM, la Pensión Universal Adulto Mayor, 322 mil pesos bruto, más los 70, más el aguinaldo va a ser de 161,358. Y las pensiones no contributivas, 282. Y siempre hago el mismo comentario, estas famosas, ¿no? De las que le roban al Estado. Uh-huh. Las que le roban al Estado. Sí. 282.377 más 70.000 de bono, más 141.000 de aguinaldo, van a cobrar 493.500. Uh-huh. Eso va a ser todo lo que se va a cobrar desde el 8 de junio.
0: En el documento este que sacó el Fondo Monetario sobre la Argentina, dice que hay que reformar todo el sistema jubilatorio.
14: Sí.
0: Peor que esto.
14: Y ya sabemos que se va a subir la edad de la mujer. Eso ya es un hecho. Uh-huh. Eso es un hecho.
0: Es decir, a 65.
14: A 65. Yo no sé si modificarán la fecha en el anteproyecto que está cuasi cocinado, que alguna vez lo hablamos, que para las nacidas después del año 76, la suba de la edad, pueden llegar a modificar eso. Uh-huh. Pero no va a ser, al menos en el proyecto que estaba más avanzado, no es que el día de mañana se jubilan a los 65, sino que las nacidas en el 76 se jubilan a los 61, las nacidas en el 77 a los 62, las nacidas en el 78 a los 63, y así hasta llegar
0: progresivamente.
14: Uh-huh. Con el documento del FMI, vos ten en cuenta que hoy se están jubilando mujeres que nacieron en el 66, uh-huh, que están cumpliendo 60 años.
0: No.
14: Sí, tú ni 60, sí. Claro, en el 66.
0: Sí.
14: Con lo cual, a mí me da la impresión, después de leer ese documento, es que el FMI no va a esperar 10 años para que baje la cantidad de gente que se va a jubilar, uh-huh, ¿entendés, Tuni? Entonces se me hace que van a correr ese límite de las nacidas en el año 76 a las nacidas, ponele, en el año, lo digo yo, esto no lo dice ningún proyecto, se me ocurre que puede ser las nacidas en el año 72, ponele, uh-huh, y a partir de ahí subir la edad, uh-huh, a partir de este documento de que el FMI exige que se haga una reforma jubilatoria, y lo que sí es otro hecho es la forma en la cual se va a liquidar. Uh-huh. Seguramente ya no va a existir la PBU, la PC y la PAP, que es lo que rige desde el año 94, sino un régimen proporcional de aportes, uh-huh, que no me parece mal también, pero el tema es que es proporcional a lo que vos aportaste. Si aportaste 40 años, te vas a jubilar en proporción a esos 40 años. Aportaste 10, en proporción a los 10. No me parecería mal si hubiera la posibilidad de aportar, porque mucha gente no tiene la posibilidad de aportar. Uh-huh. Entonces,
0: no, y con un mínimo, porque tiene que haber un mínimo
14: garantizado.
0: Un mínimo que te...
14: Eso lo dice la Constitución. Uh-huh. O sea, lo van a tener que respetar, van a tener que modificar la Constitución.
0: Y sí, pero hacen cualquier cosa.
14: Yo no sé qué posibilidades tiene este gobierno de sancionar una reforma previsional, Tuni.
0: No sé, después de que lo que acaban de hacer con la reforma laboral, la verdad, allá hay que desconfiar de todo, porque los gobernadores, hay algunos gobernadores que han pactado cualquier cosa.
14: Sí, bueno, pero después de todo este, digamos, evento que sucedieron últimamente con el caso Adorni, etcétera, yo no sé, hoy leía que hay una encuesta que el 70% de la gente no aprueba este gobierno, o sea, es muy alto el nivel de desaprobación.
0: Sí, 70%. Pero falta un año, sí, para las elecciones, o menos de un año, pero... para iniciar el proceso electoral. Bueno, la gente se puede comunicar, ¿de qué manera?
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0: Por acá dicen, Tuni, arrancamos con las consultas. Hola, Tuni, monstruito, entre paréntesis, Brenda.
1: Bien.
0: ¡Opa! Estimo
1: muy
0: que
1: bien, muy bien, muy
0: se
1: bien.
0: Se refiere a mí.
1: Muy adecuado.
0: Lo dicen diminutivo y es cariñoso.
1: Sí, es cariñoso.
2: Ay, pensé que le decían a Tuni monstruito.
0: No, bien podrían.
2: Ay, monstri.
0: Hola, Tuni, monstruito y doctora Calergis. Mi pregunta es, ¿cambia la fecha de cobro por el feriado el 25? Liliana de Loma Hermosa.
2: Sí. Sí, sí, ya está, lo pasaron al 26.
0: Bien.
2: Están cobrando, bueno, lo decimos siempre también, están cobrando los que ganan más de la mínima, o sea, los que ganan, el que gana 500 mil pesos, Tuni, cobra la última semana del mes.
1: Sí.
2: O sea, empiezan a cobrar el martes. Y sí, corrieron.
1: Pero además los que ganan la mínima cobran el 9,
2: el
1: que
2: 9,
1: es cuando
2: que
1: ya
0: venció todo.
1: Sí. Vencieron todas las cosas.
2: Sí, sí, sí. No, es un, está todo mal, todo mal. No hay una. Estoy harta de dar mala noticia.
0: Por
2: harta.
0: Tenemos más consultas. Buenas tardes. Esta pregunta es para la doctora. Los juicios por la movilidad.
2: Sí.
0: ¿Se cobran rápido? ¿Cómo es eso? Soy Edith de Aedo.
2: Ay, Edith, bueno, tenés tiempo, te cuento. Hoy, a ver, ¿cuánto tarda un juicio de movilidad o de reajuste de haberes? Hoy tardan menos los juicios que hace 10 años o antes de la pandemia porque está todo digitalizado. Entonces, lo que antes era un juicio que tardaba 6, 7 años, hoy puede tardar 3, 4. Varios puntos a tener en cuenta. Si vas a iniciar un juicio ahora, acordate que no hay fallo de la Corte, con lo cual tu expediente va a ir a la Corte Suprema y va a estar ahí hasta que a la Corte se le ocurra fallar sobre ese caso, con lo cual tal vez tu expediente tuvo sentencia de primera instancia, sentencia de cámara, y en la Corte se queda ahí estacionado hasta que los señores decidan fallar. Punto uno.
1: Esta semana me... perdón, sí. Termina, dale.
2: No, punto dos, ANSES no está pagando sentencias. No está pagando sentencias. O sea, la gente que ya ganó el juicio y que lo tienen para cobrar, ANSES no está liquidando sentencias. Así que hay que ejecutar esa sentencia para que vos cobres, con lo cual eso alarga un poco más el juicio. Todos esos son factores que hay que tener en cuenta al momento de decidir iniciar un juicio de reajuste o no. Me decía de...
1: Te decía que esta semana tuve que darle una mano a alguien que tuvo que recurrir a un hospital. No tienen silla de ruedas.
2: Sí.
1: Por ejemplo. Es decir, el desborde que hay, la gente que se ha ido de las prepagas.
2: Sí, claro.
1: Más el PAMI que por ahí no puede dar respuesta en algunos casos, se congestionan mucho los hospitales públicos.
2: Claro.
1: Y por ejemplo, no había silla de ruedas.
2: No, es sí, tremenda locura. O sea,
0: no hay prótesis, no hay anteojos, no hay nada.
2: No, o sea, no ya es una cuestión de adultos mayores o del PAMI, el sistema, o sea, no hay salud pública. Podemos decir, porque si vos vas a un hospital y no tenés una silla de ruedas, no existe la salud pública, entonces.
1: No, no hablo de una silla de ruedas para llevarse a su casa, ¿eh?
2: No, para transportar,
1: para
0: llega una
1: ayudar
0: persona
1: a la persona
0: al hospital,
1: sí,
0: que no puede caminar y no se lo puede recibir con una silla de ruedas.
1: Exactamente.
2: O sea, es tremendo. Es tremendo.
1: ¿Y vos chequeaste un poco el tema de los medicamentos?
2: Sí, Tuni, en realidad esto off the record me lo dijeron. El vademécum lo achuran, esa fue la palabra, todos los meses.
1: O sea, que te van cubriendo menos medicamentos.
2: Te van cubriendo menos marcas de medicamentos. ¿Entendés?
0: Sí.
2: O sea, empiezan, por eso cada vez son menos y tal vez...
0: Menos laboratorios,
2: exactamente.
1: ¿Y por qué un laboratorio sí y otro no?
2: Porque los laboratorios dejan de
0: prestarle
2: al PAMI. ¿Entendés? Como el PAMI no les paga, los laboratorios
0: no lo prestan más,
2: dicen, para lo vendo particular, este medicamento.
0: Claro.
2: Entonces, ¿qué pasa? Se da esta situación. Hay muchas personas que tienen una patología y a vos te habrá pasado, a mí también. Cuando vos tenés una patología y tomás cierta marca de medicación, no es la misma que otra marca, porque a veces una marca te cae mejor que otra o te cubre mejor que otra. Entonces, está sucediendo que... Acordate además que no se cubre el 100% de los medicamentos, o sea, muy pocos tienen el 100%, los que tienen la mínima tienen el 100% y no de todos los medicamentos. Entonces, está sucediendo eso, de que la gente, bueno, ya viene hace rato, pero los pocos medicamentos que tienen no les sirven muchas veces, o le cae mal, o no le cubre la patología que tienen, o no le soluciona el problema. Esto tiende a empeorar, Tuni.
1: O sea, no, cada vez se cubren menos.
2: Cada vez se cubren menos marcas. Uh-huh. Entonces, se está cubriendo... Hay una cuestión de que hay patologías que no pueden dejar de cubrirse. Si vos sos una obra social de adultos mayores, no podés no cubrir la hipertensión. ¿Entendés? Porque Obvio. Es una patología de la edad, es como el acné en los adolescentes. Uh-huh. O sea, es hipertensión, diabetes. Esas son las patologías que se están cubriendo. Los oncológicos es el problema. Hay faltantes de oncológicos.
1: No, tremendo.
2: Entonces, nada.
0: Buenas noches, doctora. Yo cobro jubilación y pensión. Llamé al banco donde cobro, el Banco de Corrientes, y me dijeron que si yo quiero que me cambien la fecha de cobro, que si quiero que me cambien la fecha de cobro, tengo que ir a ANSES a reclamar.
2: No, mentira. Banco de Corrientes, dale. No te cambian la fecha de cobro.
1: No.
2: Que la gente es mala, uh-huh. Es mala. No te cambian la fecha de cobro, hay un calendario oficial de cobro que lo dice ANSES. Lo que el banco y algunos bancos, que el Banco de Corrientes evidentemente no lo hace, te dan la posibilidad de pagarte antes previo compra del paquete bancario, ¿no? O sea,
1: que tiene su costo.
2: Que tiene su Obvio. Costo y te dan adelanto de haberes, te dan débito, crédito,
0: facilidades para
2: préstamos y todo eso, pero...
0: todo tiene un costo.
2: Exacto, te lo cobran eso.
0: Uh-huh. Muy bien, por acá también dicen, consulta, doctora, si compro 10 años de aportes para llegar a los 30, ¿me suman los años pero se calculan los haberes cobrados en relación de dependencia? Gracias, Mariel de Ramos, y quiero el libro Revolución, dice.
2: Si vos necesitas 6 años, dijo 10.
0: 10, si compro 10 años
2: bueno,
0: de aportes.
2: Bueno, te van a jubilar con 20 años de aportes. O sea, vos ten en cuenta que por cada año que vos tengas de aportes antes del 94 o después del 94, influye en el cálculo de tu jubilación. No es lo mismo jubilarse con 20 años de aportes que con 30, que con 35,
1: o sea, no 40. Te cuentan los 10 años que vos compraste.
2: No, no a los fines del haber. Ajá. Porque es no contributivo. Eso, es una moratoria. Uh-huh. Es la única moratoria que está vigente. En otro momento sí te lo contaban, ¿eh? Esta moratoria, que es carísima, y que pocas personas pueden acceder, no se considera como para cálculo del haber. Ahora, ¿en base a qué te van a determinar ese haber calculando por 20 años? Sí, los últimos 10 que trabajaste en relación de dependencia.
1: Bueno, vamos a ver, es que nos quedan 4 minutos. ¿Algo de astros?
0: Sí. Uy, claro, mirá la hora que es. Igual ya hablé bastante de los astros.
1: Sí, hablo
2: Me voy
1: poco.
2: Entonces, no, no hablo no, más. No, no, no, hablo más.
0: Me quedaron un millón de consultas de oyentes afuera de jubilación. Les pedimos disculpas. La próxima.
2: No, vuelvan a escribir el domingo que viene.
0: Sí, por favor.
2: El domingo
0: y temprano.
2: Viene, claro, vamos. Que se ponga. ¿Qué querés? ¿Que siga hablando del Mundial entonces, o de qué hablo?
1: Entonces, hay tranquilidad por un tiempito.
2: A eso vamos. ¿Viste que está como tranquilo el universo?
1: No.
2: No hay grandes quilombos. ¿Qué, bueno, a ver qué quilombo. Ah, bueno,
0: habla por vos, querida.
2: Pará. Trump, de acá. Trump no llega a fin de año.
1: ¿Cómo no llega a fin de año?
2: ¿Cómo?
1: Claro, yo no porque sé ayer si... también hubo un tiroteo ahí frente a la Casa Blanca. Uno que se creía, hoy salió un poco.
2: Lo bajaron igual.
1: Lo bajaron, pobrecito. Lo mataron. Sí. Se creía Jesús.
2: Sí.
1: Nada, y lo mataron, sacó un arma, porque viste que cualquiera tiene un arma en Estados Unidos, sí. Y nada, bueno, lo llenaron de balas.
2: Trump tiene muy mala carta, uh-huh. Muy mala carta, y va a cumplir años, porque ahora en agosto cumple años.
0: Oh, ¿sí? De León.
2: Y tiene muy mala revolución solar, hay que ver dónde los cumple. Pero bueno, no fue al casamiento del hijo, Donald.
1: Sí, no fue al casamiento del hijo.
2: Son tremendos.
1: El viernes se casó el hijo porque todos. Dijo que tenía mucho laburo.
2: Sí, porque ama a Estados Unidos. I love America.
0: Está deslomado Trump.
2: Sí. Se deslomó como Adorni.
1: Lo que sucede es que puede ser que le vaya mal en las elecciones de noviembre. Y si le va muy mal en las elecciones de noviembre. Sí. Una cosa es si le va mal. Y otra cosa es si le va muy mal.
2: ¿Por qué?
1: Si le va muy mal, hay mucho peligro de destitución en Estados Unidos. Es decir, de que te hagan el juicio
2: para
1: político.
2: En noviembre tienen que legislativas.
1: Sí, exactamente.
2: Son legislativas. Y si le va mal, o sea,
1: si le va muy mal
2: el apoyo en el Congreso, te pueden tuki, te bajan.
1: Exactamente. Te bajan. Efectivamente.
2: United States.
1: Exactamente.
2: Bueno, tiene muy mala revolución tiene Donald.
0: Pero habla de acá, ¿qué me importa?
2: No, bueno, pero yo
1: es que tiene relación, créeme que tiene.
0: Es verdad, el presidente, ¿entendés?, está mucho.
2: Y yo
0: Estados
2: digo,
0: Unidos.
2: Las astrodinas, en agosto, oh, alta. Donald, que tiene mal, le tiene mal la carta. Todo Plutón, que se va a cuadrar con Marte, digo, ¿por dónde vendrá el lío?
0: Algo lindo, che.
2: Bueno, pero a esto voy. En estos días, viste que no hay tormentas, no hay inundaciones.
0: Por suerte.
2: No hay terremotos. Te Gracias, fijaste sí. que el mundo está bastante tranquilo. Sí, sí. La guerra parece que se termina. Bueno, eso tiene que ver con que arriba, como es arriba es abajo, como es adentro es afuera, arriba está todo tranquilo, no hay cuadraturas importantes, hay muchos sextiles entre planetas, sextiles son es un aspecto generoso, es un aspecto lindo, con lo cual
0: estamos bien, estamos tranca.
2: Estamos tranca y podremos llegar a seguir estándolo un par de semanas.
0: Para,
2: más.
0: No quiero ser autorreferencial, pero voy a ser autorreferencial igual. una pareja.
2: Sí.
0: ¿Se puede hacer una carta de una pareja?
2: Obvio,
0: en el momento que se ponen de novios.
2: Sinastría se llama eso.
0: Yo cumplo aniversario la semana que viene.
2: ¿Un año ya?
0: Te juro.
2: ¡Ay, mírala! ¿Qué?
0: Me soporto. Me sigue soportando.
2: La que puede.
0: Y seguirá soportándome.
2: Muy bien, mandémosle un beso.
0: Eso, nos podés armar.
1: Le quiero entregar una plaqueta, sí.
0: ¿Nos podés
1: un reconocimiento, sí?
0: Nos podés hacer una carta así.
2: Una sinastría.
0: Sí.
2: Tengo tantas historias con eso porque por alguna. Yo soy libriana. Libra es una cuestión de relaciones.
0: Sí.
2: Y a mí siempre me llegan parejas que quieren hacer su sinastría. Y tengo historias tremendas y historias muy lindas de parejas. He tenido parejas que, por ejemplo, me vinieron a consultar por la carta y hacía un mes que estaban de novios
0: y todo mal.
2: No, re bien, re linda pareja. Y me vino a ver una pareja también que él se había mandado un moco y querían reconquistar y me vinieron a ver cómo hacían para reconquistar.
0: ¿Y reconquistaron?
2: No, reconquistaron.
1: Pero hay gente desorientada en el mundo, ¿eh? Gracias, bueno, doctora Calergis.
2: Un beso, buena semana.
0: Armame la sinastría, Laurita.
2: Sinastría.
0: Si tenés algo malo para decirme, no me la
2: no
0: armes.
2: No te lo digas.
0: 8:30 de la noche en todo el país. 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Lipo.
3: 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Siempre Noticias. 20:30 en todo el país y en Buenos Aires. La temperatura 13°3. La interna libertaria no da respiro al gobierno. Pese al malestar, las fuerzas del cielo no bajan el tono y sostienen el enfrentamiento con los Menem. Desde el espacio, encolumnado detrás del asesor presidencial Santiago Caputo, aseguran que ampliarán los frentes de conflicto e insistirán con poner en el ojo de la tormenta al titular de la Cámara de Diputados. En el primer trimestre, las ventas de los supermercados cayeron en 21 provincias argentinas. En términos reales, fueron de hasta 10,7% entre enero y marzo. El peor mes fue justamente marzo, cuando se vendió menos en todos los rubros, con una sola y notable excepción: carnicería. El obelisco porteño cumplió 90 años. La ciudad celebró el icónico monumento, tal como describe Valentín Díaz Gilligan, presidente del ente de turismo porteño.
4: Hubo miles, pero miles de personas, en serio, calculamos más de 150.000 personas en la calle Corrientes durante toda la noche, porque esto empezó 7 de la tarde, pero hasta las 2 de la mañana hubo gente circulando, disfrutando una noche fresca, pero muy, muy linda. Tuvimos un mapping sobre el obelisco que transitó un poco estas 9 décadas de vida que tiene a través de la cultura porteña. Y después tuvimos muchísimos eventos musicales, DJs, shows. Así que la verdad que estuvo muy divertido. Y por supuesto, todas las pizzerías explotadas, los restaurantes, las heladerías, las librerías. Así que fue una noche muy linda.
3: Murió una beba de 5 meses en Escobar. Investigan una intoxicación con cocaína y detuvieron por el hecho a los padres y a la abuela de la menor. La nena estuvo internada durante varias semanas en un hospital de San Fernando. Los investigadores sostienen que existieron situaciones previas de negligencia y ahora imputaron a la madre y al padre por homicidio agravado. En Buenos Aires, a esta hora y con el cielo parcialmente nublado, la temperatura 13 grados 3 décimas, 92 es el porcentaje de la humedad. 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

0: 11:36 minutos en estos momentos en la ciudad de Buenos Aires, 13 grados 3 décimas, Tony Coleman. Uh-huh. Está bien, te digo, ¿eh?
1: Sí, yo
0: salí,
1: te dije.
0: Me puse la campera toda precavida, fui a la puerta, no me morí de frío.
1: ¿Viste?
0: Subsistí. Sobreviví.
1: Correcto.

0: Es el porcentaje de la humedad, cielo mayormente nublado y mañana lunes comenzamos la semana con una mínima de 12 grados, una máxima de 17 y en estos momentos estamos escuchando The Rolling Stones.
1: Obvio.
0: A ver, ¿y cómo se llama la canción? Obvio.
1: Don't Stop.
0: Escúchame, ¿vos tenés un pasado de rolinga?
1: No, pero me gustaban los Beatles, los Rolling.
0: Te falta el flequillo.
1: Un poco más que el flequillo me falta, bueno.
0: Bueno, escúchame, pero ¿no usabas así calzas?
1: No, no, nada.
0: ¿Camperita de jean?
1: No.
0: ¿El pañuelo?
1: No, no, adhesión silenciosa, por decirlo de alguna manera.
0: Ah, bueno, pero escuchás The Rolling Stones.
1: Efectivamente.
0: Me gusta este
1: pero
0: costado.
1: Pero me gustaban más los Beatles, por supuesto.
0: Oh, claro, sí. Estabas más de esa vereda.
1: Exactamente, sí,
0: bueno, efectivamente. Bueno, está bien, la próxima te ponemos Beatles, así estás contento.
1: Me parece muy bien.
0: Ahí está.
1: Bueno, a ver, insisto con las cosas de esta semana, ¿eh? Primero, mañana el Te Deum, que va a tener así todas las luces mirando qué es lo que sucede, tanto del lado del gobierno como de lo que diga García Cuerva. Segunda cuestión, es probable que se anuncie un acuerdo por la guerra entre Irán y Estados Unidos e Israel. Es probable, están ahí negociando las últimas partes, pero hay chances de que se haga el acuerdo y que de alguna manera se abra el estrecho de Hormuz. Y junto con eso, durante esta semana va a seguir la causa Adorni. No lo van a llamar a indagatoria todavía, pero sí puede ser en la semana siguiente, en la primera semana de junio. Hay dos causas judiciales. Una es la de su plata. Es decir, que suma $100,000 por acá, otros 300 por acá, 245,000 de reformas, etcétera, etcétera, etcétera. Esa es una, esa la tiene el fiscal Gerardo Policita, que se tomó vacaciones hasta el viernes que viene. O sea, no va a haber ninguna novedad. Pero en la otra causa, que es cómo se pagó lo de Punta del Este, etcétera, etcétera, ahí eso lo tiene el juez directamente, Ariel Lijo, y ahí lo pueden llamar a indagatoria en la primera semana de junio. Dame un poquito más de Mac the Knife y me voy a hablar con el gran Felipe Piña.

0: Bien, vamos a hablar con el gran Felipe Piña, porque mañana 25 de mayo siempre necesitamos explicaciones y avanzar un poquito más. Todos sabemos que el primer gobierno patrio, etcétera, etcétera. Ay, sí. Hola, Felipe, querido, ¿cómo vamos?
1: ¿Qué tal, Tuni, querido? ¿Cómo andás?
0: Acá estamos con Brenda. Felipe, ¿fue conservadora la Revolución de Mayo o fue muy audaz, como hoy pone la Nación?
1: Para mí fue muy audaz. Ajá. Porque había que animarse, ¿no? Teníamos enfrente de Montevideo, que era colonia española, teníamos a Portugal, que no sabíamos para dónde iba a agarrar, teníamos el Alto Perú en manos españolas, estaba Chile en manos españolas. Bueno, era una decisión muy audaz el animarse a proclamar un gobierno autónomo, por lo menos, con una estrategia interesante de parte de los abogados de la Junta, que había dos alternativas, ¿no? Una era aceptar el Consejo de Regencia, que era un organismo ultraconservador que se arrogaba la continuidad del gobierno en España, y la otra era hablar de que éramos fieles a Fernando, lo cual no tenía ninguna consecuencia jurídica inmediata.
0: ¿Ninguno
1: y
0: nos planteó permitía directamente la independencia?
1: No, ninguno. Pero porque era inviable en ese momento, ¿no? Estábamos muy mirados por Inglaterra, que era aliada de España, y estaba como no iba a aceptar de ninguna manera esto, y nosotros dependíamos.

0: Digamos, absolutamente del comercio con Inglaterra en ese momento. Entonces se optó por una decisión muy inteligente y estratégica, que era decir, somos fieles a Fernando, lo cual no implicaba nada en términos prácticos, porque
1: Lo
0: Fernando estaba
1: corremos al
0: preso.
1: virrey, ese era el
0: Claro, lo corremos al
1: punto,
0: virrey,
1: era el punto
0: no.
1: central, ¿o no?
0: Claro, era como decirle no al Consejo de Regencia sin decirle que no directamente. Como diciendo, no necesitamos el Consejo de Regencia, nosotros directamente somos fieles a Fernando, lo cual no quería decir nada y nos permitía ganar tiempo para ir pensando en avanzar hacia la independencia, que es lo que va a ocurrir en esos 6 años subsiguientes, ¿no?
1: Pero digo, en los debates en el Cabildo, en ningún momento se planteó la independencia directamente.
0: No, sorprendió que no tenía sentido seguir estando sometidos a España cuando en España estaba gobernando el hermano de Napoleón, digamos, ¿no? Entonces,
1: Claro.
0: se aprovechó también la circunstancia, por supuesto, porque la voluntad de muchos de los que estaban ahí, Belgrano, Castel y demás, era, sí, claramente avanzar hacia la independencia, pero se sabía que iba a ser un camino lento y complicado, con mucha diplomacia, con bueno, todas esas cosas que pasaron en los 6 años tan turbulentos que van del 10 al 16, ¿no?
1: Cuando el 25 de mayo, digamos, se instaura la Junta, ellos tenían en mente que iba a haber respuesta
0: Sí,
1: española.
0: porque además al 26 el virrey Cisneros comienza una conspiración muy fuerte, que es detectada por los servicios de inteligencia de la revolución, digamos, y el virrey va a ser expulsado en 10 días más o menos después, cuando se descubre que estaba armando una contrarrevolución, ¿no? Y bueno, y evidentemente lo de la fidelidad no se lo creyeron y ya se estaba preparando una contraofensiva que va a venir de la mano de Liniers, la rebelión de Liniers en Córdoba, que va a terminar con el fusilamiento de Liniers, y bueno, ya la guerra en el Alto Perú, que va a haber una primera victoria patriota en diciembre en Suipacha, ¿no?
1: Es
0: Pero
1: justo que Moreno tenga buena prensa
0: por
1: y
0: supuesto.
1: que Saavedra tenga menos buena prensa.
0: Sí, es completamente justo. Además tiene buena prensa porque es el fundador de la del primer periódico de la Revolución, La Gaceta, ¿no? El 7 de junio. Por eso es el Día del Periodista.
1: Correcto.
0: Un periódico realmente muy interesante, donde además de bajar línea, hablar de la revolución, del contrato social de Rousseau, todo eso, se rendían cuentas, ¿no? Algo muy interesante. Las dos últimas páginas estaban destinadas a la rendición de cuentas, con una frase de Moreno que era buenísima, que decía que la gente no solo tiene que esperar que los submandantes obren bien, sino que deben exigir que nunca obren mal, ¿no? Y que
1: O
0: para
1: sea
0: eso
1: que
0: los.
1: la Junta publicaba lo que gastaba.
0: Claro, entradas y salidas. Entraron por aduana tanta plata, se gastó en el ejército, en esto, el otro, acá, en el hospital, lo que sea, con un centavo, ¿no? Un detalle de centavo con la idea de combatir absolutamente la corrupción, ¿no?
1: ¿Y
0: Fíjate qué
1: Saavedra
0: interesante.
1: terminó peleado con los otros
0: Sí,
1: o
0: Saavedra termina siendo un poco el ariete de la reacción, ¿no? De los sectores más reaccionarios que no toleraban el impulso revolucionario de los Belgrano, de los Castelli y de los Moreno, que querían avanzar hacia la revolución, no solamente un cambio de gobierno, sino también un cambio de estructuras, ¿no es cierto? Esto es lo que planteaba sobre todo Mariano Moreno, Belgrano, que la revolución no fuera un cambio de nombre, nada más, ¿no?
1: Entonces, es justo, digamos, decir que fue una jugada audaz,
0: Absolutamente.
1: absolutamente.
0: Sí, claro, sí. Y es justo, por lo tanto, celebrarlo, ¿no es cierto?
1: Claro. Y
0: Que
1: el
0: no se nos
1: papá.
0: pase como inadvertido, que parece ser un poco lo que viene ocurriendo en los últimos años, ¿no? Como que pasa así como nada, como un feriado, digamos, ¿no?
1: Y French y Beruti también jugaron un papel
0: Sí.
1: importantísimo.
0: Claro, fueron los chisperos, como se decía, muy importantes en la jornada del 21 de mayo, cuando el virrey no aceptaba convocar al cabildo. y ellos fueron los que movilizaron a la Plaza de Mayo a la gente para que obligara al virrey que convoque finalmente al cabildo, que era una institución que se reunía en situaciones de peligro, de emergencia y tal, o sea que correspondía absolutamente frente a un cambio de gobierno en Europa la reunión del cabildo, ¿no? Entonces esto es lo que se consigue finalmente, y ahí donde él pierde la votación, el virrey trata de desconocerla, y eso acelera mucho los tiempos para que finalmente obligarlo a renunciar el 25 de mayo, ¿no?
1: Claro. Bueno, mi pregunta final de siempre es, ¿qué es lo que se viene de Felipe Piña?
0: Bueno, estoy ahí con el 78, trabajando tranquilo para el aniversario número 50 del año 78, no solamente el Mundial, sino todo lo que pasó en torno a ese año que fue muy, muy importante y medio bisagra, ¿no?
1: Ah, sí.
0: Sí.
1: No
0: Sí,
1: recuerdo
0: sí.
1: que fuera tan bisagra.
0: Y bueno, porque fue como la expectativa de que la gente se iba a calmar y empiezan a haber unos primeros estertores ahí
1: Contra la
0: y
1: dictadura.
0: sí, bueno, aparece la revista Humor,
1: Es verdad, es verdad.
0: aparece un poquito de resistencia por otro lado, se está como conformando lo que va a terminar siendo la CGT Brasil, y se prepara para el 79, que yo creo que sí es el año fuerte de cambio, ¿no? Donde empieza ya a vislumbrarse una crisis económica que va a estallar en el 80, pero hay algunos elementos del 78 que son realmente muy interesantes, ¿no?
1: Bueno, hemos leído el 76, vamos a ir pronto por el 78.
0: Así
1: Gracias,
0: es.
1: Felipe,
0: Un
1: querido.
0: abrazo muy grande. Buen domingo, Chaucito.
1: Felipe Piña, charlando un poquito sobre el día de mañana, 25 de mayo, y lo que fue aquel paso que se dio, que como acaba de contar Felipe Piña, muchos creen que fue súper audaz, porque era, de alguna manera, era desconocer el poderío español. Entonces, bueno, eso es lo que celebramos mañana, además con un locro acá en la radio, ¿eh?
2: En una de esas vengo, te digo, tengo unas ganas de comer locro.
1: Y sí, efectivamente,
2: Sí, qué rico.
1: pero bueno, vénganse a la radio mañana hasta el mediodía. Estamos aquí con el
2: Sí,
1: locro de Radio
2: qué
1: 10.
2: rico.
1: Sí.

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2: Buenas noches, soy Patricio Montegrande. Me gustan todos los temas y, por sobre todas las cosas, lo que dice la doctora Calergi. Un saludo a todos.
3: ¿Qué de todo?
4: Muchísimas gracias.
3: ¿Qué de todo lo que dice la doctora le gusta?
4: Bueno, ampliaremos. Vos decís y jubilados o lo que tiene que ver con los astros.
3: Claro.
4: Efectivamente.
3: Que mande otro mensaje y amplíe, así le decimos a la doc.
4: Bueno, vos sabés que en esta semana que viene, uno de los de las noticias complicadas que puede haber, horribles, es que se concrete algo más de la ofensiva norteamericana respecto de Cuba. Hay un ya portaaviones ahí cerquita y Trump necesita algo. Le ha ido mal en Irán. No pasó nada con lo de Venezuela. Él sale diciendo nos quedamos con el petróleo, etcétera, etcétera. Pero bueno, básicamente necesita mostrar algo y toda la pinta es que algo va a hacer en Cuba. La verdad que está moviendo un superbarco, llamémoslo así, un portaaviones inmenso. Empezó a acusar a Raúl Castro, que ya casi no tiene nada que ver con la vida cotidiana de Cuba, porque está muy viejito, pero van a usar todas esas excusas para hacer algo que, bueno, o una operación parecida a la de Venezuela o algo peor. Dame un poquito más de McDonough y voy a saludar a Facundo Jaime.

0: Como ustedes saben, una vez por mes charlamos con Facundo Jaime, porque sé CAITRA, que es un observatorio de seguridad vial que hacen las empresas que se dedican a la seguridad vial. Bueno, siempre nos mandan encuestas que son picantes, por decirlo de alguna manera. Yo, cuando hay un peatón a punto de cruzar las líneas blancas, yo freno.
1: Muy bien, Tuni.
0: Ahora, cuando yo cruzo la línea blanca, no frena nadie. Esa es la verdad, o muy poquitos, para ser exacto. Hola, Facundo, ¿cómo vamos?
2: Hola, Tuni, ¿cómo estás? Buenas noches.
0: ¿Cómo vamos? Bueno, eso es más o menos lo que recogen ustedes en la encuesta de este mes.
2: Exactamente, entre los datos, Tuni, el 73% consideró que los peatones no son respetados. La realidad es que lo que vos manifestás ayer no es lo que ve la mayoría en su experiencia personal. Lamentablemente, el sujeto más desprotegido en el ordenamiento vial no tiene el cuidado que deberíamos darle.
0: Yo paro cuando veo a alguien que está por cruzar por las líneas blancas, la verdad. Pero cuando camino, que es la mayor parte del tiempo, la verdad que no hay un respeto al tema de las líneas blancas, ¿eh?
2: Así debería ser, Tuni. A mí me sucede algo muy particular, que es que dentro de mis experiencias, lo que más me llama la atención es que el peatón, en el 99% de las ocasiones, agradece cuando se le cede el paso.
0: Es cierto, yo agradezco.
2: Notando que no es algo habitual, por eso es tanto el agradecimiento en general, ¿no?
0: Yo agradezco, efectivamente, le hago la señal de agradecimiento. Y también la gente, cuando estás caminando, no pone ni la luz de giro, es decir, cuando se te está por venir encima, por decírtelo de alguna manera, tampoco usa mucho la señalización que tiene el auto, ¿eh?
2: Exactamente, Tuni. Otro de los datos que recoge nuestra encuesta es que el 89% de los encuestados considera que las maniobras no son correctamente comunicadas, pero cuando les consultamos sobre su propio comportamiento, el 65% afirmó que siempre utiliza giros y balizas para comunicarse. Acá vemos cómo cuando tenemos que analizar quizá la maniobra del otro, siempre notamos el defecto, pero quizá no tan habitualmente cuando nos hablan de nuestra propia percepción. Igual es algo muy habitual ver cómo la comunicación muchas veces no se da con la fluidez que se debería dar. Aquí, Tuni, hay que entender que eso no es algo caprichoso. Comunicarse tiene que ver con darle previsibilidad al entorno vial sobre mi comportamiento, para que justamente el entorno vial acuse su comportamiento, lo ajuste justamente para minimizar riesgos. Es fundamental que todos sepamos cuál es el próximo movimiento en la calle.
0: La última que te hago, aún así, ¿estamos manejando un poco mejor?
2: Y los números se sostienen, Tuni. Que no empeoren, a mí me da buena espina. La realidad es que deberíamos en algún momento del próximo lustro notar algún tipo de descenso, porque se están tomando buenas decisiones en general, pero obviamente hay que siempre apelar a la responsabilidad individual, porque más allá de las políticas públicas hay que también ver lo que hace uno, tratar de mejorar y así afinar un poquito más el comportamiento que el día anterior.
0: Gracias, Facundo, muchísimas gracias.
2: Buenas noches.
0: Facundo Jaime es el vocero de SECAITRA, que es un observatorio de seguridad vial. Nosotros siempre nos gusta una vez por mes charlar con ellos, básicamente porque tiene que ver con esto de casi todos los días, con cómo manejamos, cómo caminamos. La verdad que siempre nos viene bien, porque se producen demasiados accidentes. A ver, temas más de esta semana que quiero insistirles. Bolivia es el otro tema caliente que tenemos aquí cerquita. Bolivia, ya saben ustedes que el presidente Rodrigo Paz está con una no negociación con los que están cortando casi todas las vías de ingreso a La Paz. Eso hace que no haya nafta, que empiecen a escasear los remedios, que no haya medicamentos. O sea, hay una situación sumamente tensa. En ese marco aparece un avión Hércules argentino todos los días, varias veces por día. Es decir, hay vuelos de un avión de la Fuerza Aérea Argentina, Hércules, viajando todos los días a Bolivia. El gobierno admite que está moviendo ese Hércules, pero dice que va a Bolivia y lleva alimentos de un lugar de Bolivia hasta La Paz, que es donde no pueden, donde están cortadas ahora las comunicaciones. Yo tengo muchas dudas sobre eso. Los bolivianos, los dirigentes bolivianos, tienen enormes dudas. El Hércules es el TC-66. Veremos qué se sabe de este avión en los próximos días, pero sigue muy caliente la situación en Bolivia. Ojo, atención con lo que está pasando ahí, porque el gobierno está inestable. O sea, el gobierno no logra resolver la cuestión, no logra sentarse con los manifestantes, con la central obrera boliviana. Los mineros tienen dinamita y la llevan encima. O sea, es toda una situación extraordinariamente peligrosa. De manera que hay que ver cómo se soluciona esto. Hay una situación muy tensa. El gobierno de Rodrigo Paz, que es un gobierno de derecha, tiene el apoyo de Estados Unidos. Estados Unidos no intervino por ahora, no intervino, y tiene, por supuesto, el apoyo de Javier Milei, que, les insisto, está esta sospecha de que está interviniendo. Los bolivianos dicen que él está mandando gases lacrimógenos en el avión, es decir, que está mandando, como hizo Mauricio Macri en su momento, está mandando material represivo. Vamos a ver cuánto hay de verdad en todo eso, pero Bolivia es, casi diría, el punto más conflictivo que hay en América Latina en este momento. Está muy inestable, muy difícil, de manera que hay que ver cómo evoluciona la situación en esta semana. Bren, la gente se puede comunicar con nosotros y mandarnos mensajes para el doctor Tauber.
1: Sí.
0: ¿De qué manera?
1: A través de nuestras líneas de WhatsApp, 11-23-66-0710. Recuerden que hoy el doctor Tauber va a estar hablando de los reclamos y las peleas en los edificios. Todo lo que es consorcio, el vecino tiene humedad y mi cocina está mal.
0: ¿Quién tiene que pagar cada cosa? Ese es un lío.
1: Y no se entiende. ¿Sabes quién tiene que pagar? Yo lo sé.
0: A ver.
1: San Filipo. Porque son las 9 de la noche en todo el país. Es momento de Siempre Noticias en Radio 10. En la voz del que debe pagar todo, Gabriel San Filipo.
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4: Es la hora 21 en todo el país y en Buenos Aires la temperatura 13 grados 3 décimas. La justicia evalúa citar a indagatoria a Manuel Adorni antes de la feria judicial. El juez federal Ariel Lijo analiza avanzar formalmente contra el jefe de gabinete en la causa por presunto enriquecimiento ilícito y supuestos vínculos irregulares con contratos de la televisión pública. La investigación apunta a viajes en avión privado, movimientos patrimoniales y posibles beneficios indebidos. En el entorno judicial consideran una eventual indagatoria y esto implicaría que el expediente alcanzó un grado de avance significativo y que existiría